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8: 7:01 p.m.
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11: Don Mauricio Gómez Buritiga, ¿qué está pasando en el enfrentado? ¿Cómo está este grupo hasta el momento?
12: Bueno, la verdad es que poco o nada realmente en el partido, que a esta hora empatan 0-0 las selecciones de Japón y de Suecia. Lo único, un remate directo a portería ya en el remate del primer tiempo del jugador Nakamura de la selección de Japón, y pare de contar. Con este resultado se ratifica la selección de Holanda, primera 7 puntos. Segundo Japón, 5 puntos. Tercero Suecia, 4 puntos. Y Túnez está ajustando su tercera derrota consecutiva, 0 puntos.
11: Muy bien, don Andrés Sánchez.
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11: La pelota en el segundo tiempo, Holanda ante Túnez 2-0, y en el fenómeno del fútbol de Caracol Radio, Ramón Alberto Maldonado.
0: Sonó y tocó la selección de Holanda que sale desde el fondo.
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1: De aquí el cuerpo quita la marca del hombre que lo cerraba Matsuri. El juez señaló la falta, lo apretó allí. En última instancia el hombre de la selección de Túnez se marca el servicio y se cobrará en campo del equipo blanco. Giovanni.
2: Hay sociedades marcadas que llaman la atención en el inicio del segundo tiempo en Países Bajos. Lateral derecho, Dumfries con Malen, por ese sector se entienden bien. No así el lado izquierdo con Gaspo y Van Eyck, que le falta más aceitarse.
1: Va saliendo desde la zona defensiva la selección de Holanda. El balón lo transporta Dumfries. Lo viene tocando en la mitad de la cancha, territorio propio, sector central. Se va apoyando en Van Eyck. Va proyectando sobre la salida de De Jong, que llegó para recibir. Cambió a la izquierda. Habilitó la salida de Ake, jugó a la banda. Viene Gakpo para tocar hacia atrás. Vuelve otra vez con Ake. Controla la bola en la franja zurda del terreno. Maneja el globo en territorio contrario. Campo del equipo de Túnez. Entrega para Gakpo. Ataca la selección de Holanda. Vuelve a jugar por el medio campo. Viene Ake para cambiar el balón de perfil. Lo va entregando al anillo central para Van Eyck. Cambia a la derecha, busca la salida con Dumfries. Va recibiendo Dumfries, se le muestra por allí Malen, va recibiendo Malen. El toque por el medio, va jugando con De Jong. De Jong quiere el cuerpo, protege ante la marca del hombre que lo cerraba, que era Garbi. Tocó a la izquierda, la salida para Gakpo. Gakpo va llegando, quita la marca de Valery. Viene Gakpo, levanta, tira el centro arriba, el segundo palo, aparece Dumfries. Va a llegar para el balón, tiró cruzado de pierna derecha, el balón termina largo en la raya lateral para servicio de costado en 3 minutos de la segunda parte. Giovanni, oportunidad para el equipo holandés.
2: La tiró por arriba, jonrón. No finalizó bien Dumfries. En la de siempre, un equipo de Países Bajos metido en campo rival, circulando la pelota, buscando los caminos libres para rematar. Y cuando la tuvo Dumfries, la tiró por arriba.
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1: Se viene el cobro del tiro para la selección de Túnez. Pelota atrás que maneja en la zona defensiva con Talbi. La va proyectando a la derecha para Valery. La metió otra vez para Talbi. El pelotazo es largo sobre la salida de Skiri. Avanza por la franca derecha. Mete para el hombre que llega por ese costado, que es Garbi. El esférico va a la raya lateral. Será servicio de costado en campo de Holanda. 4 minutos de la etapa complementaria. 0 Túnez. 2 tiene la selección de Holanda.
5: Le voy a contar una cosa, ¿no? Que nos pasó ya esta semana. Sí. Se vino la lluvia y hay amenaza de tormenta eléctrica en este momento Kansas, ¿no? Alerta en el estadio, sin embargo, si ha venido la lluvia, el partido no se detiene, pero por ahora todo bajo control.
1: Balón atrás de Van Eyck para Van Dijk. Cambia a la izquierda, va jugando por la franja zurda del terreno, entrega para Eck. Va avanzando, dominó con Fran de Jong, proyecta por el medio, buscaba a Perbrugge, en cambio por la franca izquierda, viene Reinders para recibir el balón, mete el zapatazo largo de derecha o de izquierda a derecha, la bola termina en la raya final para servicio de costado, va a sacar de puerta Damen en la selección de Túnez. Llegamos a 5 minutos en la segunda parte, minuto 5 en la complementaria, 0 Túnez, Holanda tiene 2.
5: No cambia el partido en 5 minutos, intenta Holanda, pero simplemente maneja los ritmos del partido, como ya lo hemos visto en toda la primera etapa, Andrés. El doble bloque metido atrás de Túnez.
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1: Va saliendo Holanda atacando en terreno de Túnez. Va con Manek, proyectó largo arriba, quedó para Malen. Se mueve Brugge, Malen engancha, va hacia adentro, quiere limpiar camino, busca la zona de la media luna, juega atrás para Reinders. Va cambiando a la izquierda, va dejando para Gakpo, mete el centro arriba buscando a Brugge. La pelota queda atrás, ojo que la recoge en el remate Verbruggen. La viene sacando finalmente de atrás Hamida para la selección de Túnez. Con cura el peligro, saca al medio campo y juega arriba para Matsuri. Lo cargaron, el juez le señaló la falta y será tiro libre para el equipo tunecino.
5: Se lo comió de nuevo Verbruggen. Era una pelota que levantaron, quedó ahí en el área y en el rebote. Remató y la pelota pegó en el defensor cuando la lluvia se empieza a agudizar. Solo Verbruggen era el tercero para el conjunto de Túnez, Giovanni.
2: Sí, Camilo, sobre todo esas pelotas que se insertan a espalda de los centrales hacen daño. No hubo una muy

0: buena finalización. Ahí estaba cerca Broadway, también Gravenberg que llegaba. Pero esta es una señal interesantísima de que está muy cerca Países Bajos de hacer el tercer gol.
1: Bueno, señores, qué jugador. Giovanni está demostrando que sabe aguantar la presión en este partido para usted.
0: Bueno, sin lugar a dudas, está aguantando la presión Altavi, el central de el equipo de Túnez.
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3: Juega la pelota Holanda en terreno contrario, va Verbruggen, metió para Dumfries, sale marcando atrás en el fondo, cerraba Hamid el dorsal número 21, el balón va rebotado, será servicio para la selección de Holanda, saque de costado, cobra Dumfries, entrega para Verbruggen, juega hacia atrás, se apoya en Manek, por el centro va apareciendo para buscar esa pelota, está Reinder, juega otra vez con Manek, cambia, ataca a la derecha, va dejando para Dumfries, en cortico va colocando sobre la zona de llegada, vino marcando atrás en el fondo, sacó Hamida, complementó, Mekbri viene a la mitad de la cancha, va transportando el dorsal número 10 en el equipo de Túnez, el balón lo puede abrir a la derecha, es Limán que aparece para recibir, le pasó por la espalda a Valery, va el Limán, metió para Valery, llegó el lateral, tiró el centro abajo, la pelota ras de piso, la termina sacando el defensor Barek. Ante el remate de Valery que se atrevió el defensor lateral derecho en el equipo de Túnez a pisar el arco contrario.
4: Valery al final es el que termina complementando una muy buena jugada porque se animó el conjunto de Túnez. Primera llegada y cuando vino el remate, después de la habilitación de Mekbri, vino el golpe de Van Hecke. Alcanzó a cortar y la posibilidad la tuvo el conjunto de Túnez. Hubiera sido bonito para que el partido se alegrara.
0: Encontró espacio, ¿sabes? Encontró espacio a espaldas de Ake y el cierre de Vaneke fue oportuno.
3: Se viene el cobro del tiro de esquina. Van a ejecutar los hombres de Túnez. Pelota al corazón del área. Cabezazo abajo. Contra el piso llegó. Masuri se metió, golazo.

0: Túnez. ¡Gol! De Matsuri. Camisa 9, Matsuri. Se libró de la marca, ganó en el salto y cabecea contra el piso, fuera del alcance de Verbruggen, para poner la cuenta 2-1 en Kansas. 2 tiene Holanda, 1 Túnez en la Copa del Mundo. Camilo Pinto y Giovanni Cárdenas en Caracol.
1: Pero si Holanda no los quería hacer, pues apareció la valentía de Túnez luego del cobro de tiro de esquina, muy mal en la marca, que se quedó mirando, y aparece el 9 Matsuri, que con una serenidad impresionante vino a celebrar el gol. Sin embargo, están revisando alguna, no sé si es en el momento una falta, ¿no? Porque es un cobro de tiro de esquina. En el momento del salto, de pronto, si se pudo presentar una falta, está revisando en este momento la jugada la jueza central. Sí. Pide calma, no sé cómo la vio Joan.
2: Es la única manera de revisarlo, si hay alguna falta, pero el gol de Matsuri, jugador que juega en la Premier League rusa, en el Dinamo Maskala. Y tiene en esta temporada 29 partidos jugados, 4 goles con su equipo en Rusia. Acaba de marcar con su selección.
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0: Está moviendo la pelota la selección de Holanda por el costado izquierdo, la va jugando Gakpo hacia atrás, la entregaba sobre la zona de salida, va recibiendo Van Dijk, entrega para Van Eck, avanza en zona media, mete el pelotazo largo sobre Dumfries, juega por el medio, busca Malen, gira el cuerpo, da media vuelta, toca hacia atrás, busca punto de apoyo Van Dijk para recibir, va cambiando al costado izquierdo de la cancha, va dejando para que reciba a Ake, cambia la franca zurda del terreno, va Gakpo, la marca de Valery, Gakpo juega hacia atrás, entrega para Ake, proyecta con De Jong, ataque el equipo de Holanda, carga por la izquierda, y en el fenómeno del fútbol de Caracol estamos marcando el tiempo. 10 minutos marca el cronómetro en la segunda parte, minuto 10 de la etapa final. Holanda tiene 2, Túnez 1 en la Copa del Mundo.
1: Ganaba con tranquilidad Holanda, aprovechó un cobro de tiro de esquina en un contragolpe muy valiente Túnez, la mandó al fondo su goleador Matsuri, y está 2-1 el partido.
2: El reto ahora es saber si llega el tercero por rebeldía de Países Bajos o lo equilibra el equipo de Túnez.
0: Se viene el cobro de tiro de esquina, será para Holanda, le va a pegar Reinders. Camisa 14 para el cobro, va a ejecutar el lanzamiento desde la banda derecha. En el cobro de tiro de esquina arranca Reinders contra el primer palo. Pelota que rechaza Chajamida, la sacó. Quedó atrás para que recoja Van Dijk. Va cambiando a la derecha, juega otra vez para Reinders. El ejecutor del tiro de esquina recibe, se va apoyando en la zona de ataque con el defensor Van Dijk. Tocó atrás, entregó para que reciba Verbruggen. Entregó sobre la franca izquierda de Jong, que recibe. Vuelve otra vez en la línea defensiva. Va saliendo Van Dijk, adelantando los bloques. El equipo de Holanda carga por el medio del campo. Verbruggen se mueve en línea medular del terreno, la pelota la va tocando ahora, es De Jong, el toquecito corto buscando a Verbruggen, juega con Van Dijk, cambia a la izquierda, deja para Van Dijk, cambia a la izquierda, la salida ahora con Ake, cambió más a la franca para que reciba Gakpo, ataque el equipo de Holanda, juega por el medio campo, De Jong retrasa la bola sobre Van Dijk, por ahora en 12 minutos Camilo Giovanni, esto está 1-2 y gana Holanda.
1: Tenencia de pelota para Holanda, no encuentra los espacios, la verdad que está defendiéndose bien pese a que va abajo en el marcador Túnez, que no le queda nada, está eliminado en este momento del Mundial. ¿Qué pasa en el enfrentado, Mauricio?
5: Atención, que hay gol del equipo japonés. Marca el primer gol a los 10 minutos del segundo tiempo. Japón se va en ventaja. Victoria para el equipo nipón, que está derrotado por mínima diferencia la selección de Suecia.
1: Ya nos va a contar cómo queda la tabla de posiciones, Andrés.
3: Sí, señor. Colombia, este es nuestro momento, muchachos. Camilo, vamos a demostrar todo lo que sabemos, porque en esta Copa vamos a brillar. 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
0: La pelota la maneja la selección de Túnez. Marcaba media, Holanda metía la pierna. En zona media del terreno, Verbruggen, el esférico rebotó, será saque de costado para el cuadro tunecino en el partido que lleva 13 minutos en la segunda parte, minuto 13 de la complementaria. Viene sacando la selección de Túnez, pelota arriba para Matsuri, viene complementando la jugada Mejbri, lo cargaron, el juez señaló la falta de Manek, se va a cobrar tiro libre y será para Túnez en la mitad de terreno campo del equipo de Holanda.
1: No aparece una reacción clara del conjunto holandés después de la anotación. De todo lo contrario, se ve un tanto más decidido, más seguro en el manejo de la pelota el equipo africano.
2: Y más emocional, ¿no? En el partido, cuando un equipo de estos reduce el resultado y se mete no solamente en campo rival, sino también con la pelota en los pies. Está proponiendo bien Túnez.
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1: Don Mauricio Gómez, un dato.
5: Sí, señor, el gol fue de Maeda y atención, un gol de Japón lo pone primero y desplaza al segundo lugar a la selección de Holanda. De modo que un gol del el equipo japonés lo dejaría con el primer lugar del grupo.
1: Datazo, porque es que Túnez marcó y claro, ahí se marca la diferencia. Ramón Alberto Maldonado.
0: En el fenómeno del fútbol de Caracol, 14 minutos de la segunda parte. Va a reanudarse el compromiso, viene tocando Van Dijk, el balón lo va entregando para Van Dijk. Lo recibe, va avanzando a campo del cuadro tunecino. Va el defensor central, casaca número 6. Proyecta la bola, la mete larga arriba a la derecha para Malen. Viene marcando Abdi en el fondo, va sacando el esférico. Complementa Hamida, proyectó a la mitad de la cancha de cabeza. Impulsa a Mekbri a terreno medio, pero entrega la bola, la regala para un contrario. La va recogiendo Van Dijk, pasó por Van Dijk, entregó sobre De Jong en el anillo central. Juega De Jong a la izquierda, va habilitando la salida con Ake. Este proyecto sobre Reinders, avanza en la franja zurda del terreno, juega para Gakpo, recibe Gakpo, metió para Reinders, el toque atrás, pelota que va quedando en zona de ataque para el equipo de Holanda, remate de media distancia, balón que rebota en un contrario, va quedando rebotado por izquierda, Abdi que sale para rechazar la bola y la envía a la raya lateral para saque de costado.
1: Pero se está equivocando en el último tercio del equipo holandés, domina bien, aquí llegaron por la izquierda y al final cuando quiso imponer el remate el jugador Gakpo se estrelló en la defensa. Constantemente están chocando todos los disparos en la saga numerosa de Túnez.
2: Sí, tienen que circularla rápido. Esa elaboración en el último cuarto de cancha es fundamental para abrir espacios.
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0: O recorte del defensor Valer y la pelota fue a la última línea y será cobro de tiro de esquina. Se viene el cobro desde la franja zurda del terreno.
2: Tienen que aprovechar los centros, los envíos tienen que ser más eficaces.
0: La pelota va a ir contra el segundo palo, templadito, no, lo hicieron al primer palo, pelota arriba, cabezazo, al marco, se metió, golazo.

0: le impactó de cabeza, me parece que alcanzó a rozar en el defensor. Slimane hacia atrás, no sé si la validen como gol o como autogol, pero la pelota de Banqué la impacta, va camino de gol y el defensor termina de meterla en el fondo de la red y la cuenta se pone 3 para Holanda, 1 tiene Túnez, Camilo Pinto y Giovanni Cárdenas en el fenómeno del fútbol de Caracol.
1: Es autogol, cobro de tiro de esquina. Se levantaron los atacantes, pero infortunadamente se lo estaban dando a Skiri. No, es Ben Slimane el que roza la pelota con su cabeza y 2 autogoles tienen ganando 3-1 a Países Bajos, a Holanda. Mejor, don Giovanni Cárdenas, infortunio para Túnez.
2: Totalmente, y esto en pelota quieta. Esto hay que aprovecharlo porque el buen momento de Túnez recibe un golpe fuerte que amplía el 3-1 y ahora se puede venir más goles para Holanda.
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0: Este es el fenómeno del fútbol de Caracol. La primera cadena radial colombiana viene marcando el balón aquí para la selección de Holanda. Toca hacia atrás, entregando en línea media del terreno. Viene movilizando Van Heek. Tocó hacia atrás, entregó para Van Dijk. En el anillo central va entregando la bola hacia la zona derecha de la cancha. Va buscando la salida en el sector medio. Llegaba Gravenberch, tocó hacia atrás. Línea media del terreno, ataca el equipo de Holanda. Por ahora está ganando el partido 3-1, Camilo.
1: Hay gol de Mauricio en el enfrentado entre Suecia y Japón.
4: Y es justamente gol de Suecia. El Anga marca el empate del partido en 61 minutos. Suecia 1, Japón 1, y vuelve a 4 puntos Suecia y vuelve a ilusionarse con la clasificación como uno de los mejores terceros.
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0: Se va a mover el balón por parte de la selección de Holanda, señor.
2: Sí, pero bueno, Camilo, en la página de la FIFA le dan el gol a Jean-Paul Van Heek. Es decir, lo anotaron como el autor del gol. Es bueno entonces guiarnos por esto, ¿no? Porque en la página oficial de la FIFA le dan el gol a Van Heek.
1: Muy bien, entonces estaremos... Sí, acá tengo la misma aplicación. Le habían dado el autogol precisamente y en el 62 reiteran acá Jean-Paul Van Heek. Porque ya estaba superándose el dato de autogoles en la Copa del Mundo, pero entonces va solo un partido. Bueno, el dato ahí, Joan.
0: Pelota que va cortando Kedira, entrega para el número 10, Mengbri. El pelotazo en largo a la derecha para la salida de Valery. Va proyectándose sobre la banda, viene apareciendo por allí Matsuri. Va llegando también a esa pelota, puede buscar por la zona central de la cancha Garbi. Lo maneja, el toque de afuera, remate a las manos del guardameta Verbruggen por parte de Matsuri. Recoge y es servicio de portería para la selección de Holanda.
1: Sí, el partido se abre un poco más. Holanda 7 puntos, Japón 5, segundo, tercero, Suiza con 4, que empieza también a soñar con la clasificación con 4 puntos, y eliminado ya para la casa Túnez, que va a ser sustitución, don Andrés.
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0: Atacando por el costado izquierdo, Holanda va a la carga, Gakpo va dejando la bola atrás, va buscando la llegada de Frankie de Jong, levantó, metió al corazón del área, sale el guardameta, rechaza de doble puñetazo, queda la bola para el contrario, tocan arriba, remate que repique en el palo, termina sacando Jamida de la zona de peligro, se acaba de salvar la selección de Túnez del cuarto, pero la pelota va al centro, cruzado, arriba el cabezazo, por la derecha de Dumfries, termina en la raya lateral para servicio de costado, vuelve a llegar Holanda, que está más cerca del cuarto en este partido, Giovanni.
2: No, y es una verdadera avalancha. Se abrió la lata con el tercero. Evidentemente están ahora jugando a riesgo con el arquero Handman. Y siempre allí un delantero cercano. En caso de Broadway, Malen, Gaspo, esto está para goleada.
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1: Matsuri, que anotó el gol para Túnez.
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1: Se vienen 3 sustituciones en Túnez. el número 12, el 7, el 15, más Wafer va a la cancha. Matt Wafer, que es jugador en este caso del Brighton, es un defensor, creo que va a refrescar en la zona posterior. Viene también el número 15, Mickey Van de Ven. Mickey Van de Ven, el jugador del Tottenham Hotspur. Y se viene Achuri. Perdóneme. Elías Achuri con el 7, sale Sliman, perdóneme. Estaba viendo los de Holanda. Mohamed Mahmoud. Mahmoud con el número 15 se va Khedira, que dio muchas ventajas en el fondo Khedira. Y el otro es Mortada Ben Oanes con el número 12 y se va Benjinda en el conjunto de Túnez. Entonces, con el 15, Mohamed Mahmoud, el número 12, Mortada Ben Oanes, y el número 7, Elías Achuri.
0: Así queda el equipo tunecino en la cancha con los cambios que acaban de ingresar. La pelota la maneja, está Malen con el balón, proyecta buscando la llegada de Brubey. La bola va atrás, el remate abajo. Alcanzó a impactar Reinders, saca el balón de la zona de peligro, va cortando Talvi. Queda el rebote por el costado izquierdo, recoge De Jong, proyecta en la franca zurda del terreno, llega Gapo, entrega otra vez para De Jong, mete el centro pasado arriba buscando a Brubey. Va marcando de cabeza, corto primero, sacó Mahmoud, controló el balón sobre la zona defensiva. Sin embargo, intenta allí Dumfries, rebotó el esférico en Achuri, fue a la raya lateral a ver qué marca el central. Será saque de costado en 23 minutos de la segunda parte.
1: El partido detenido es de este momento. Se hicieron los tres cambios para refrescar únicamente ante la avalancha de Holanda y nos vamos a la pausa de rehidratación. Don Andrés Sánchez,
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1: ¿Qué pasa en el enfrentado, Mauricio? ¿Cómo está quedando la tabla y los cruces de este grupo?
4: Bueno, en este momento, Camilo, tenemos 7 minutos del segundo tiempo. Siguen empatando 1-1 las selecciones de Japón y de Suecia. Comenzó ganando el equipo japonés con gol de Maeda a los 55 minutos. Empató el Anga al minuto 61 para la selección de Suecia. Con estos resultados, Holanda enfrentaría a Marruecos, Japón a Brasil y Suecia a Francia en los 16avos de final.
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1: 3-1, está ganando Holanda ante Túnez. Anotaciones en contra de Elias Skiri a los 3 minutos, Brian Brube a los 7 y Jean-Paul Van Dijk a los 62. Había descontado a los 54 para Túnez. Hassan Maustori después del cobro de tiro de esquina.
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1: Rápidamente, Giovanni Cárdenas, lo que ha visto en este arranque del segundo tiempo.
2: Un segundo tiempo que marca la superioridad, la continuidad de un equipo muy ofensivo como Países Bajos. Y para anotar, Van Hecht y Van Dijk llevan dos goles, los dos centrales con golpe de cabeza en el presente campeonato del mundo.
3: Ponte la 3. Ah, perdón, Giovanni, continúe.
2: No, adelante, mi amigo, porque se vienen tres cambios en el equipo de la Naranja Mecánica.
3: Bueno, pongámonos la 10, Giovanni, ¿le parece? 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
1: Muy bien, la tenencia de pelota en este segundo tiempo muestra 27% apenas para Túnez, 73% para Holanda.
3: Compañero Camilo, ¿qué se necesita para ganarse los aplausos en un partido como este?
1: Seguridad en defensa y hacer los goles.
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1: Muy bien, pausa de rehidratación y se vienen tres sustituciones en Holanda, que arrancó un tanto alicaído, que después de la anotación, el descuento del equipo de Túnez, mostró un poquito más de sangre, un poquito más de ganas. ¿Y cuáles son los cambios?
2: Sí, bueno, inicialmente está Somerville con el 24, Kluivert el 7, se van De Jong, Reinders y Malens. Ingresaron Kluivert, Somerville y Hummels con el número 20.
1: Muy bien, Somerville atacante, Justin Kluivert, mediocampista que va a jugar por el costado derecho, refresca Koeman en la zona medular.
6: ¡El pelo!
0: pelota ya la selección de Holanda, balón que va atrás a línea defensiva para Van Gek, va entregando sobre Van Dijk, va tocando la bola en territorio propio, apoyándose en Ake sobre la franca izquierda, mete el esférico para que llegue Gakpo para recibir, puede proyectar en zona de salida, Koopmeiner que se va moviendo, Somerville está también en la zona de ataque del equipo de Holanda, los recién ingresados para esta segunda parte, cuando llegamos a 27 minutos de la etapa complementaria.
1: Sí, señor, con los cambios, ¿cómo queda Holanda?
2: Sí, no, Camilo, porque Somerville es atacante, Kluivert también le va a dar una mano en la parte frontal y la mitad de campo, Kommermers va a tratar de refrescar esa zona para tener más la pelota.
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0: Va saliendo Holanda, ataca por el medio, pelota abierta a la derecha para Dumfries. Va llegando, va a levantar centro, frenó, puso pausa en el partido, le metió la pierna a Abdi, sacó el balón. A la raya lateral será servicio de costado para la selección de Holanda. Se va a cobrar sobre la franca izquierda del terreno de juego, va cobrando Dumfries, entrega atrás para Van Gek. Va a dominar, va a tocar el balón, todavía no juega la pelota, la va entregando de cortico. Busca la llegada de Somerville, se va moviendo en ataque el equipo holandés, viene cerrando atrás en el fondo. Va sacando el cuadro tunecino, pelota que toca Mekbri. Por el centro de la cancha hubo carga, falta en ataque allí por parte del volante Gravenberch, se marca la infracción y será para el equipo de Túnez.
1: Sí, que quiere adelantar las líneas, ¿no? Pero ya con ese nuevo aire, con las sustituciones, el ingreso de Somerville, el ingreso de Justin Kluivert y también de Koopmeiners, quiere el equipo holandés buscar el cuarto. ¿Cómo está el enfrentado, Mauricio?
4: Recién se reanuda el juego también tras la pausa de hidratación, no pasan del uno por uno. Ha bajado la intensidad del juego, el que más ha tratado de buscar el arco rival es el equipo japonés, pero en 76 minutos, uno Japón, uno Suecia.
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0: Estamos llegando al minuto 29 de la segunda parte. Se viene nuevo cambio en el equipo de Túnez.
1: Sí, va el número 19 a la cancha. Se llama Fira Chaoatuat. El jugador marcado con el número 19 juega en el Club African. Es atacante, 1.65 de estatura. Chaoatuat con el número 19. Y ya le voy a reseñar, se fue Garbi. Garbi por Chatuat, el cuarto cambio en el equipo de Túnez.
0: Atacando el cuadro tunecino, pelota en el medio del campo para que maneje Owanes. Casaca número 12, proyecta por derecha, va recibiendo Skiri, va cambiando más sobre la banda, va recibiendo Valery, va a tocar el balón atrás, se le muestra por esa zona, va apareciendo Mekbri, va a tocar el balón, lo va llevando el número 10, juega por la mitad de terreno, va dejando para Skiri, puede levantar el globo sobre el campo contrario, sector izquierdo de la cancha, la salida es para Talbi, avanza Talbi, dejó para Abdi, el 2 del equipo tunecino, franca izquierda del terreno, pelota que va colocando a zona defensiva para que vaya a marcar Dumfries en el equipo de Holanda, retrasa el balón, lo van tocando sobre Talbi, lo recibe, lo juega en cortico, hacia atrás, va dejando para Mahmoud, mete el pelotazo largo a la zona central, ojo a Matsuri, en la llegada primero va a Churi, quiso levantar centro, salió marcando Van Gek en el equipo de Holanda, control de la pelota, lo aprietan, le van a robar el balón, le sacó Matsuri el esférico, lo entregó para que llegue Mekbri, el de la 10 que avanza, va Mekbri, remató, arriba, metió la mano el guardameta Verbruggen ante la marca o ante el remate desde afuera en la zona de la media distancia del hombre que impactó con fortaleza, el número 10 Mekbri, para el equipo de Túnez.
1: Remate, muy buena jugada, se quedaron reclamando una pena máxima los jugadores de Túnez, pero bien Mekbri, le quemó las manos al arquero de Holanda y vuelve a levantar, cobro de tiro de esquina.
0: Se viene el cobro de tiro de esquina. Tiro de esquina para la selección de Túnez que busca la posibilidad de su segundo gol en el partido. Se cobra desde la banda derecha, el centro viene al corazón del área, saca bien Van Dijk, el balón quedó para Achuri, que remata desde afuera, la pelota traspone la última línea, se va a la raya final y será servicio de portería para la selección de Holanda. El partido está señalando en el marcador, 1 para Túnez, 3 tiene Holanda en la Copa del Mundo.
1: Posibilidad para Túnez que alegró el partido, sin embargo está lejos de pensar en el empate, Holanda simplemente maneja los tiempos, Giovanni.
2: Sí, fue una tajada para la foto, ¿eh? pero creo que en el agarrón de Donfrey de la camiseta al rival, pues sí, no había penal. Bueno, entra Memphis Depay, cierto, a la cancha,
8: sí,
2: y se va. Ya reseñamos quién sale.
8: Memphis Depay se fue, Drupi.
2: De Países va. Ok.
8: Drupi a la cancha, ingresa Depay a la cancha con el número 10. Se fue
2: Drupi. Oiga, ese Drupi es un camión. Son tres goles en este campeonato del mundo. Los tres con pierna derecha. Y ahora ingresa un figura, Depay.
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0: Se va a cobrar tiro libre para Holanda. Se acomoda la pelota diagonal contra el marco que defiende Tamen en el equipo de Túnez. Llegamos a 32 minutos de la segunda parte. Se va a ejecutar el lanzamiento desde la mitad de terreno. Se va acomodando Kluivert. Van a zona de ataque, ojo. El centro arriba, pelota en el cabezazo. Alcanzó a llegar Van Dijk a la raya o a las manos del guardameta. Damen para servicio de portería. Llegó el defensor central. Cabeceó limpio, pero con poca fuerza a las manos del guardameta.
8: Buen cabezazo de Van Dijk. Luego del cobro de tiro de esquina, pero estaba muy bien parado. El arquero Damen para ahogar el grito de gol. Tenía colocación, poca potencia, Andrés.
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0: La pelota en zona de salida, Mandai con el esférico, lo va entregando a la izquierda, ¿verdad? ¿A qué? La proyectó en la franca zurda del terreno, mueve Gakpo, se suma a la zona de ataque, veo a Somerville por la derecha, el balón va por el costado izquierdo, atacando el equipo de Holanda, salió cerrando primero, Valería ante la llegada de Kluivert sobre la franca zurda del terreno, será saque de costado para la selección de Holanda, Giovanni.
2: Sí, ante la salida de Broadway ya no tiene alguien que reciba de espalda y descargue. Tendría que hacer ese trabajo Somerville, pero igual hay una especie de movimiento en la banda central de Túnez que no entienden quién es el 9 fijo de Holanda.
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0: Se viene el cobro de la banda izquierda para el cuadro holandés. Se va a ejecutar el lanzamiento, el centro va pasado arriba al segundo palo, el cabezazo de Koopmeiners impactaba sobre la izquierda, le alcanzaba a llegar el balón al jugador Ake para el último impacto de cabeza, buscando en el segundo toque impactar sobre el marco del meta tunecino, y el partido por ahora lo gana Holanda 3-1, Camilo.
8: ¿Qué pasa en el enfrentado, Mauricio, en este momento? ¿Cómo está este grupo?
4: Bueno, con este resultado 1-1 no se alteran las posiciones, sigue siendo primero la selección de Holanda, 7 puntos, 5 puntos para Japón, que segundo, Suecia tercero con 4 puntos, Túnez se está despidiendo del campeonato del mundo sin un punto.
8: Estamos, Camilo, en el minuto 89, Andrés.
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8: Mastoul, el autor del gol de Túnez.
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0: Ataca el cuadro tunecino, pelota de Metri a la banda, rebotó en un contrario, se fue a la raya lateral, se va a servicio de costado para la selección de Túnez, va a cobrar Mejbri, dejó para que lo ejecute desde la banda derecha, está Juanes cobrando hacia atrás, entregando para Valer y juega por el medio campo, la pelota la van cambiando a la zona central del terreno para Tabli, va levantando para el costado izquierdo, apareció Abdi, levantó, metió el pelotazo largo arriba, buscaba la salida de Achoubri, marcó primero, quitó la selección de Holanda con Gravenberch, quedó para un contrario, recoge Matsuri, toca por la izquierda, va jugando con Abdi, va a levantar el centro, tiro arriba a las manos de Verbruggen para servicio de portería, 41 minutos de la segunda parte.
8: Se ha tomado la confianza Holanda ya para manejar el partido, los cambios la verdad no han pesado, creía uno que por ahí el ingreso de Justin Kluivert y del jugador Somerville iban a dar un poco más de movilidad con lo mismo de Memphis Depay, pero la verdad pasa simplemente los minutos, Túnez trata de hacer algo diferente, pero no puede atacar a la muy buena defensa holandesa.
2: Sí, tiene que controlar más la pelota Holanda con más paciencia y esperar que estos 10 minutos finales transcurran. Va ganando bien el partido, no puede desgastarse.
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0: Va recogiendo el guardameta Damen, el balón lo va entregando sobre el defensor Talvi. Larga la bola, rebota en un hombre de Holanda, va a la raya final, será servicio de portería, se lo va acabando poco a poco el tiempo reglamentario. Llegamos al minuto 42, no van a quedar 3. Hay servicio de portería desde el área de 5 metros con 50, colocará el meta Damen el balón. Vamos a ver, se va a zona de ataque Chauat, el dorsal número 19 recién ingresado en el partido. Saca Damen, juega largo, busca Chauat, precisamente impacta de cabeza, marca atrás a media, Van Dijk jugó por el medio para Gravenberg, busca a Depay, avanza el equipo de Holanda, toca la pelota por la franca derecha, el centro va cruzado arriba, sale el guardameta, rechaza de doble puñetazo contra el piso, complementa Valery, juega para la selección de Túnez, largo arriba, va entregando para Mejbri, recibe el balón, lo cargaron a Mejbri, le comete falta a Ake y se marca la infracción y será tiro libre, Giovanni, para la selección de Túnez.
2: Sin lugar a dudas, la salida de Broadway le quita más potencia en el juego aéreo, que tendrían que buscar a los jugadores de los que entraron, a Kluivert, por ejemplo, por abajo, Sommerville, para tratar de llegar mejor.
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0: Se va a reanudar el partido, señoras y señores, 42 minutos. En la segunda parte está ganando Holanda sobre Túnez. 3-1 y hay nuevo cambio en el equipo holandés.
2: Se viene el número 17 a la cancha. Lo vamos a reseñar. Es Noah Land. Noah Land, delantero. Se va a Gaspo. Este Land juega en el Galatasaray y fue cedido por el Napoli al equipo Galatasaray en la Liga Turca. De manera que está Noah Land en la cancha por Gaspo.
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0: Mueve la pelota la selección de Holanda, atrás en el corte de Van Dijk. Va quedando rebotada en la zona media, la juez Katia García indica que hubo falta, se cobrará tiro libre y se nos va acabando ahora sí el tiempo de reglamento, 44 cumplidos, nos queda un minuto más lo que agregue la juez central del compromiso.
8: Sí, nos quedan todavía 6 minutos, ¿no? Más lo que vaya a entregar la jueza. ¿Cómo está el enfrentado, Mauricio?
4: Sí, tiene 2 minutos de 2 minutos por debajo, ¿no? El tiempo regular que tiene en este momento el partido de Holanda y Túnez, 1-1, ya los equipos le han bajado el accionar, conformes con el empate en el partido que se desarrolla en Dallas.
3: Bueno, señores.
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0: El remate de Kluivert, rebotó en el defensor de Mahmoud, se fue la pelota a la raya final y será cobro de tiro de esquina.
8: Posibilidad ahora de pelota quieta para Holanda, la verdad bajó la intensidad, esperaba uno que con las sustituciones le diera un poco más de alegría al partido, pero no, lo gana 3-1, un autogol y Holanda puede dar mucho más, va a levantar aquí el cobro.
0: Viene Van Hek para el cobro en el equipo de Holanda, acomoda la pelota en el vértice izquierdo, de la forma que ataca el equipo holandés para el cobro del tiro de esquina, arranca el defensor central, tiró el centro al corazón del área, pelota que queda suelta en zona defensiva, Ma Van Dijk la tocó hacia atrás, recibe Depay, intenta la llegada sobre el fondo, va a tirar el centro atrás, el corte finalmente, Tahmi saca a la zona derecha, mete el zapatazo Mayberry que proyecta largo para que corra Chauat, no llegó ese balón, el dorsal número 19 del equipo de Túnez y el balón termina en la raya lateral para servicio de costado, Giovanni.
2: Sí, cómo cambió evidentemente el ataque de Países Bajos, ¿eh? De ser pulsante, profundo y potente con Bromwich, cambió a ser un ataque que tiene que elaborar más para poder llegar mejor a una defensa bastante voluminosa.
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0: Se va a cobrar servicio desde la banda izquierda para la selección de Holanda, que por ahora gana 3-1 en la Copa del Mundo, Camilo.
8: Están revisando una jugada de posible penal contra Van Dijk, pero no pasó absolutamente nada. Ya la jueza dio la orden de seguir.
0: Va saliendo Van Dijk con el balón. Toca para el equipo holandés en territorio propio, casi en el círculo que demarca la zona central del terreno. Va dejando Van Dijk a la derecha. Van Dijk metió para Depay. Zona de ataque, va cargando Somerville. Se mueve la pelota, vuelve otra vez sobre Depay. Hay hombre que lo marca, viene a cerrar a Chobre, va sacando la bola. Sin embargo, Depay la pelea, gana el control del balón. Va llegando Don Frías, levantó el balón. Intentó la chilena allí en el área, buscando la llegada. Otra vez el equipo de Holanda, y ahora responde la selección de Túnez, que va cargando por el medio con Mejbri. Paró, marcó Van Dijk, quedó con el balón, recuperó la pelota, metió sobre el medio, se va alargando Somerville, metió largo a la derecha, Dumfries que llega, puede tirar el centro pasado, de derecha a izquierda, pelota que va para Kluivert, la recoge en la franja zurda del terreno, va pisando el área, quiere meter el centro arriba, a las manos del guardameta Damen para servicio de portería. Llegamos, señoras y señores, en este tiempo de reposición, está ganando Holanda 3-1.
8: Bueno, se puso por lo menos día y vuelta alegre en este último minuto y medio, 2 minutos de partido. Intentó el equipo de Túnez, recuperó una pelota del fondo Van Dijk, y terminó todo en un ataque que se fue diluyendo para Holanda, que había tenido también la chalaca en las piernas de Memphis Depay.
2: Va saliendo. Donde lo hubiera hecho Camilo.
8: Ah, no,
2: era el gol del Mundial, de chalaca. Sí.
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0: Minuto 43 de la segunda parte, se nos va acabando el tiempo de reglamento. A ver cuánto agrega la juez central, Katia García, la mexicana que dirige el compromiso. Va saliendo Van Dijk con el balón, lo entregó para que reciba Cup Mainers. Va movilizando la franca izquierda del terreno, abriendo en la salida con Kluivert. Ataca el equipo de Holanda, carga sobre terreno contrario, pelota en el medio campo. Está Noah Lang, para allá no fue el balón, prefirieron jugar atrás sobre la zona del defensor. A Ake, que viene para recibir, cambia la franca izquierda del terreno, va dejando ahora sí para Noah Lang. Se mueve, viene en diagonal, toca por el medio con Cup Mainers. Va a cambiar a la zona derecha, va dejando la pelota sobre Van Dijk, más a la banda, recibe Dumfries, va movilizando por el medio, está con Meiner, metía largo arriba, zona central de la cancha, recorta desde el fondo Talvi, el pelotazo en largo para Matsuri, que le impacta y termina enviando la bola sobre la última línea para servicio de portería en el conjunto de Holanda.
8: Se va a venir la última sustitución en el conjunto de Túnez. Sebastián Tunek, el número 26, juega en el Celtic de Glasgow, y es volante con perfil derecho, Andrés.
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8: Se fue el hombre del gol.
0: En el equipo de Túnez.
8: Sí, señor, se fue el hombre del gol. Maustori ingresó con la camiseta 26. Sebastián Tunekti en Túnez.
0: Ingresa Tunekti al terreno de juego. Aquí ataca el equipo de Holanda, la pelota sobre el sector izquierdo de la cancha, va recibiendo Noah Lang, quiso levantar centro, rebotó en contrario, se fue a la banda, y en el fenómeno del fútbol de Caracol estamos marcando el tiempo. 45 minutos 45 de la segunda parte, minuto 45 de la etapa final. Holanda tiene 3, Túnez 1 en la Copa del Mundo.
8: Partido de trámite en este segundo tiempo, con Holanda dueño de las acciones, dueño de la pelota. Túnez, que intentó ser valiente, consiguió la anotación, pero volvió a diluirse en su fútbol.
2: Finalmente es un resultado corto, ¿eh?, para lo que hizo durante los 90 minutos Países Bajos, con gran volumen de ataque, apenas 3 goles.
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0: Ataca Dumfries por derecha para Holanda, viene marcando atrás en el fondo Talvi, le van a sacar el balón, llega buscando Memphis Depay, sin embargo Talvi no se inmuta, saca la mitad de la cancha, entregama para Mekri, rebotó el balón a zona defensiva, viene cabeceando atrás Skiri, va quedando comprometida la bola y ataque para el equipo de Holanda. Finalmente Mahmoud corrige desde atrás y mete el pelotazo largo para que arranque Chauad. Balón que va largo, no llegó el atacante del equipo de Túnez, la bola llega sobre los predios de Verbruggen, viene sacando, entrega para Van Dijk, cambia a la derecha, deja para Jacob Meiners. Avanza el de la camisa número 20, mete el pelotazo largo, juega para que reciba Dumfries. Otra vez con Meiners, avanza por el medio. Van Gogh hace el relevo, cambia de perfil a la izquierda, entrega para Noah Lang. Recibe en la franja zurda del terreno ante la marca de Valerín. Noah Lang que puede meter el centro, va a llegar al fondo. Se desmarca bien, puede tirar el pase atrás. Salió cerrando en el fondo, sacaba a Talvi. La bola queda comprometida, finalmente corrigió de atrás. Esquiri sacó a la mitad de la cancha, vino metiendo la pierna Van Gogh y el esférico termina en la raya lateral para servicio de costado. Recta final del partido, Túnez tiene 1, Holanda 3 en la Copa del Mundo.
8: Llega por la izquierda, al final cuando quisieron ya meter el centro, rechazó la pelota. Varias han sido las llegadas por el costado y también de manera frontal, pero terminan entregándosela a los pies de los defensores, don Andrés.
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0: Centro de Tunequi. Impactó el balón, el esférico va a la raya final, le pegaba el recién ingresado, dorsal número 26 desde la banda derecha, en el ataque del equipo tunecino.
8: Sí, último minuto ya, ¿cómo está el enfrentado, Mauricio?
4: 7 minutos de reposición, tiempo cumplido, ya 91 minutos de juego, 1-1, ya ni Suecia ni Japón quieren saber del partido.
0: Se va a cobrar el servicio para la selección de Túnez, a ejecutarse desde la banda derecha, en el cuadro tunecino. Todavía no se cobra, vamos 3 minutos, ya llevamos en la reposición, en el agregado de esta segunda parte. Por ahora, la victoria es para Holanda. Se va a cobrar, tomó la pelota Mejbri para cobrar el tiro de esquina. Se viene el cobro, va a ejecutar Mejbri al primer palo, pelota arriba, saca bien. Está cortando de atrás Van Dijk, impactó el rebote a Choudhury. Finalmente rechazó Van Gogh, sacó a la raya o a la media terreno de juego. Pelota que queda por derecha, ya cobra el equipo de Túnez. Ataca, va en la zona de salida por Valery. Quiere levantar centro, cierra en ese costado, va apretando. Allí llega Ake, llega también Noah Lang a defender. Recuperó el equipo de Holanda el control del balón. Noah Lang lo va tocando atrás para Van Dijk. Lo va recibiendo en la zona del fondo. Tiene al arquero Verbruggen que recibe cerca del punto penal. Controla la pelota Camilo Giovanni, estamos en 4 minutos del agregado.
8: Simplemente ya dejan pasar los minutos, Giovanni, para que la selección de Holanda tome un nuevo aire y termine como líder del grupo.
2: Así es, Camilo, y este partido está liquidado hace rato. Una asignatura pendiente para el próximo, tiene que mejorar Dumfries. De 7 centros en el partido, 2 acertados, a pesar del volumen de ataque de ese lateral derecho.
0: La pelota al centro, la mueve la selección de Holanda, la salida con Ake, colocó el balón largo arriba buscando la zona de ataque, la llegada de Somerville, el esférico iba para Kluivert, tampoco llegó a esa pelota, recoge finalmente el meta Damen para servicio de portería, viene sacando atrás, entrega para Talvi, cambia a la izquierda, va dejando el control de la bola, llega Abdi hacia atrás, busca otra vez a Talvi, cambia más a la derecha para Mahmoud, casaca número 15 en la salida, el pelotazo es largo a campo contrario en la zona de el número 10 que es Mekbri. Se detiene el partido, se va a finalizar el compromiso en el estadio de Kansas. La victoria es para la selección de Holanda, ha ganado la naranja mecánica 13-1 sobre Túnez en la Copa del Mundo. Y en el fenómeno del fútbol de Caracol analizan Camilo Pinto y Giovanni Cárdenas.
8: Gracias, Ramón. Infinitamente superior Holanda con anotaciones de Skiri en contra a los 3 minutos. Brian Broadway a los 7 y Jafol Van Heek a los 62. El conjunto de Holanda pasó por encima de Hassan Moustori, de Túnez, que anotó a través de Hassan Moustori. Espera uno más en la parte futbolística, pero la ventaja del calendario, el saber que ya estaba clasificado, un rival que no tenía mayores armas para atacar a Holanda, pues hizo que el partido se volviera de trámite lento, que apareciera por momento la soledad del fútbol de Holanda, que quedó debiendo, pero que lo más importante, Giovanni, es que consiguió no solo la victoria, sino también el liderato del grupo. ¿Terminó ya, Mauricio, en el otro partido?
4: No, aún no, quedan 2 minutos por jugar, siguen empatando 1-1 a Japón y la selección de Suecia.
8: Giovanni, su visión.
2: Así es. Cómo no, Camilo, un partido que lo jugó con jerarquía, Países Bajos, por momentos manejando los ritmos y control de un juego que lo tenía ganando bien temprano 2-0. Y quizás uno entiende que ahí por momentos se relajó en la cancha, pero que mostró conceptos claros: amplitud, profundidad, equilibrio con De Jong, con ese interior Reinder que es muy interesante, y con Brouwer en ataque que intimida y mete mucho miedo. De manera que el triunfo me pareció hasta corto, un 3-1 de una débil Túnez, pero que creo que Renard, el entrenador que lo trajeron para pagar este juego en pleno campeonato del mundo, con la actualidad, con lo que hizo hoy, se puede ganar su renovación para seguir dirigiendo a esta selección.
8: Se devuelve para la casa Túnez, clasifica Holanda. ¿Y cómo quedan los cruces, Mauricio? ¿Cómo queda la tabla de posiciones? Y por ahora los cruces, obviamente esperando lo que suceda con los terceros.
4: Bueno, la tabla definitivamente dejó a Holanda primero del grupo con 7 puntos, segundo Japón 5 puntos, tercero Suecia 4 puntos y último el equipo de Túnez. Así las cosas, Holanda como primero enfrentará a Marruecos, Japón como segundo, bueno, enfrentaría, porque hay que esperar también la posición final de estos hipotéticos rivales. Japón enfrentaría a Brasil y Suecia tendría como rival a la durísima selección de Francia.
8: Sí, la verdad que muy superior el equipo de Holanda. Koeman se dio el lujo de hacer algunos cambios, esperaba un poco más el ingreso de Somerville, de Kluivert también, de hombres como Memphis Depay. Y simplemente tuvo la pelota, no tuvo la profundidad y mantuvo en este caso la diferencia, sí, pero creo que queda en deuda en la parte futbolística. Recordamos a los oyentes del fenómeno del fútbol de Caracol Radio que Ecuador le ganó 2-1 de manera sorpresiva y fue el palo de la jornada a Alemania. Curazao cayó 2-0 ante Costa de Marfil. Japón acaba de empatar 1-1 con Suecia y Túnez cayó 3-1 ante Holanda. Y estaremos a las 9 de la noche para Paraguay ante Australia y lo que suceda también entre Turquía y Estados Unidos, que van a definir en este caso el grupo A. Eso pues, en el campeonato del mundo ya viene la polémica y hay que decir que estaremos muy pendientes de lo que suceda en el tema de los cruces, que repetimos, hasta el momento se encuentran así y van a cambiar en cualquier instante, porque dependiendo del tema de los mejores terceros. Pero hasta ahora la situación muestra a Alemania con Paraguay, Francia, Suiza, Sudáfrica, Canadá, Holanda, Marruecos, Portugal, Ghana, España, Austria, Estados Unidos y Bosnia Herzegovina, Egipto, Corea, Brasil, Japón, Costa de Marfil con Noruega, México, Escocia, Inglaterra, Ecuador, Argentina, Uruguay, Australia, Irán, Suiza ante Argelia, Colombia, Croacia. Esto va a variar obviamente hasta el último partido, que será el sábado en la fase de grupos. Muy bien, señores, nos vamos, ya viene la polémica y a las 8:45 nos reencontramos con el fenómeno del fútbol para la definición del grupo A.
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9: Bienvenidos, esta es la polémica de Caracol Radio. 8 de la noche, un minuto, aquí está todo el staff listo para llevarles a ustedes las discusiones futboleras deportivas de una jornada intensa, de una jornada con sorpresas, de una jornada con goles también y de un orgullo suramericano, latinoamericano, la selección ecuatoriana que sacó las garras, sacó la casta y ha clasificado después de vencer a la selección de Alemania. Quizás su victoria más importante en toda su historia, esta victoria frente a la selección alemana. Becasese, el técnico criticado, el técnico señalado, hoy se ha convertido Luis Alondoño en México en un verdadero ídolo después que su selección empezó muy mal y está terminando la fase de grupos muy bien. Luisa, ¿qué tal?
10: Hola Steven, un saludo muy especial para usted, para todos los que nos están escuchando acá desde Guadalajara, desde Jalisco, y obvio estuvimos pendientes de la selección ecuatoriana. Le cuento que acá en México han adoptado también todas las selecciones suramericanas, entonces acá un gol de Ecuador, Colombia, de Paraguay, se siente como si fuera un gol de México. Y yo creo que eso pasa en todos los países. Cuando te va mal, casi que eres enemigo público, y cuando te va bien, todos te aplauden. Y es el caso del técnico de Ecuador, que hoy nos paramos todos, le aplaudimos porque dio un paso muy importante que yo creo que la gente ya creía que era imposible.
9: Así somos los suramericanos, Mauricio, los suramericanos cuando estamos al borde del abismo. Él lo había dicho, si me eliminan, yo al otro día estoy en mi casa, con las maletas, de Ecuador me voy. Pues estando así, con la guillotina ya lista, el hombre sacó el repertorio y su equipo ya ha ganado y ha clasificado. Así somos los suramericanos, ¿qué tal?
11: Abrazo, Steven. No lo dudes, más, se me adelantó porque yo iba a comenzar diciendo eso. ¿Qué nos pasa a los suramericanos que para poder reaccionar y salir a buscar un partido tenemos que sentirnos vulnerables o tenemos que ser primeramente atacados? El Ecuador que vi hoy ante la selección de Alemania, primero preservando su juego defensivo y segundo, cuando mueve las fichas y saca a Ener Valencia, el técnico Becasese, quien lo creyera, saca el goleador, y el equipo se siente mucho más suelto. De modo que cuando tuvo la necesidad, va y le gana al equipo más difícil del grupo. El partido perdible del grupo lo ganó, y los ganables, por lo menos ante Curazao, lo empató, y uno que era para igualar cabeza a cabeza con la selección de Costa de Marfil, lo terminó también perdiendo.
9: Voy a saludar también a Andrés Díaz. Andrés, buenas tardes. Usted está en Dallas, el lugar, una de las ciudades donde también se jugó hoy fútbol. Cuéntanos cómo vio hoy Ecuador y qué tan justo fue el resultado al final para la selección de Becasese.
12: Saludos, Steven, para Mauricio, para Luisa y para toda la gente que está con nosotros a esta hora en La Polémica. Bueno, realmente, pues yo creo que también tiene que ver mucho con el tipo de equipo que es Ecuador. A Ecuador le gusta que lo ataquen. Ecuador basa su juego en la defensa. Primero es uno que dos, y para Ecuador primero es la defensa que el ataque. Y cuando se encuentra con equipos que toman la iniciativa, es decir, que toman la pelota, que van al frente y que le dan espacios en la parte posterior a Ecuador para que ataque, Ecuador se siente mucho más cómodo. Es verdad que obviamente Ecuador sintió el pinchazo fuerte de haber empatado con Curazao, de lo que era un fracaso cantado gigante, y prácticamente la despedida de varios de la selección, entre esos el técnico Sebastián Becasese. Por supuesto que salieron con otro ánimo, con otra manera de encarar las cosas, pero a mí lo que me sorprende precisamente es la debilidad también, de cierta manera, de la selección alemana, que le había costado contra Costa de Marfil. La habíamos alabado porque remontó un resultado en el que la verdad no le había pasado bien. Y ahora...
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1: Y Alemania ya estaba clasificado. Yo creo que el sistema de esta tercera fecha, que estas terceras fechas han sido aburridísimas, han bajado el nivel a algunos equipos. Yo no le quiero quitar el mérito a Ecuador, claro, porque hay jugadores que van de salida, entre ellos Valencia, que ha estado fatal en este campeonato del mundo. Pero yo creo que así como Alemania, como la propia selección de Holanda, ya están clasificados, bajan el pie en el acelerador, y esto lo permite también la confección del torneo y obviamente la tercera fecha, en donde muchos ya empiezan a acomodarse.
2: O sea que el empate que tenemos nosotros contra Alemania en el 90 vale menos.
1: Era otro sistema, era totalmente diferente.
2: Alemania, Alemania también estaba clasificada.
1: Se entregaban dos puntos, era un esquema totalmente diferente, las distancias eran mucho más abismales que ahora.
2: Pero venga, ya estaba clasificada. Claro, igual estaba clasificada en esa época Alemania. Yo no le quito medio mérito. Además, hombre por hombre, salvo en algunas posiciones defensivas, Alemania es mucho más que Ecuador. Alemania estaba llamada a vencer a Ecuador.
1: No, totalmente. Yo no le quito el mérito tampoco a Ecuador. Lo que pasa es que ya Alemania estaba clasificado. Camilo, estaban pensando en los 16avos.
3: Pero también podríamos decir que pues, que Ecuador estaba prácticamente ya en el aeropuerto en Guayaquil aterrizando.
2: Pues eso también es una verdad.
3: Ahora, yo estoy de acuerdo, creo que fue Steven el que lo dijo. Es el partido más importante en la historia reciente del fútbol ecuatoriano. Hace 20 años no pasaban de la fase de grupos, Camilo.
1: No.
3: Claro, pero es que hace 20 años no pasaban de la fase de grupos. Esto es histórico porque estaban muertos, estaban graves y le ganaron a Alemania.
1: Criticar al reino es querer quitarle la corona, ¿no? Yo estoy totalmente de acuerdo y me alegré y canté el gol de Ecuador, pero si nos vamos al frío análisis, yo vi una selección de Alemania que, por lo menos, Sané le bajó el ritmo. Musiala para mí no ha estado en el Mundial. Mecha no fue el mismo de la primera fecha, y yo creo que empezaron a bajarle un poquito el ritmo un partido.
2: Venga, pero eso es, Camilo, eso es no conocer a los alemanes y su historia. No veo unos alemanes bajando la persiana y diciendo, como ya estamos clasificados, ¿qué importa que nos ganen? Yo esa mentalidad pero, suramericana.
1: Yo vi un partido en la cancha alemanes. Muy limitado, yo vi una Alemania acá a media máquina.
4: No, pero acá yo estoy tratando de buscar quién fue el que dio unas declaraciones después del partido, un jugador de Alemania que decía, reconoció la hinchada de Ecuador y dijo, al final yo siento que Ecuador tenía más ganas, o sea, nos ganó porque el juego y en la actitud tenían más ganas de ganar el partido que nosotros, y eso se notó. Entonces yo creo que también puede pasar por ahí, porque es que yo creo que jugador por jugador, hasta en la parte defensiva, tiene a Pacho Ecuador, pero Alemania está llamado a ganar y a golear casi todos los partidos. O sea, es que la nómina de Alemania, y para mí, yo lo digo, para mí Alemania es uno de los favoritos a ganarse el título, pero también hay que reconocer que defensivamente siempre les ha costado, el retroceso siempre le ha costado, y con equipos con un ataque tan vertical como el de Ecuador, que es tan rápido, le costó, y yo creo que la combinación de todo es lo que dio el resultado.
5: Alemania hoy solamente tuvo dos remates importantes a la portería, los dos de Sané. El primero, el gol, muy temprano, a los dos minutos, y el otro ya rematando, al minuto 75. Yo sí vi una Alemania muy limitada desde lo futbolístico, y a mí me asalta la pregunta.
2: Pero eso no es culpa de Ecuador.
5: No, pero Steven, es decir, no, en parte sí, Steven, porque, por ejemplo, en la mitad de la cancha, Ecuador le ganó casi todos los duelos al equipo alemán. Una de las figuras de Ecuador, Pedro Vite, uno de los volantes interiores, el número 15.
3: Pero Mauricio, ¿sabe quién ¿limitada o regulada?
5: Alemania.
4: Miren,
1: esa es una inquietud que yo tengo.
5: Limitada, porque en los momentos en que Ecuador se montaba en el partido, la reacción de Alemania no aparecía. Esta Alemania no fue un equipo reactivo en el partido. ¿Cómo será que Pavlovich termina sacando el técnico? Porque le ganó todos los duelos Vite en la mitad de la cancha.
4: Las declaraciones fueron las siguientes. La diferencia fue que ellos quisieron ganarlo mucho más que nosotros y se notó. Realmente lo merecieron.
3: Porque Alemania entonces, no iba a perder el primer puesto de lugar.
4: Claro.
2: Ahí

0: ya tenía garantizado el primer puesto.
1: Y Kimmich ahí no está diciendo que ellos jugaron sin ganas ni jugaron a perder el partido. Lo que están diciendo es que los ecuatorianos mostraron más hambre.
2: Sí, pero yo creo que la razón la está dando Andrés. Ya tenían garantizado el primer lugar. Hombre, no van a meter igual,
1: yo,
2: no van a
1: ese conformismo
2: igual.
1: Yo no lo veo en un equipo europeo campeón
2: sabiendo,
1: del mundo.
2: Sabiendo que tienen que jugar cada 4 días.
1: Es muy propio de nosotros.
3: Yo tampoco.
0: No, pero es que no es conformismo. Venga, espere que eso no es conformismo. Cuando usted está entrenando a 40 grados centígrados en las diferentes sedes de la Copa del Mundo.
2: También.
0: Cuando usted está jugando cada 3 días, Steven, cuando le pusieron una fase más a esta Copa del Mundo, usted se mide, el jugador se mide porque además trae 60 partidos en la espalda de la temporada. ¿Que le salió el tiro por la culata y que debió verse mejor Alemania? Sí. Pero también se mide bastante y se regula, claro que sí.
1: ¿Y se van a arriesgar a la crítica? ¿A exponerse ante la crítica?
0: Lo que menos le importa al jugador es la crítica.
1: Para Alemania, Alemania viene de fracasar y fracasar. Para Alemania sí es importante la crítica. Y
0: pero
1: Alemania es una selección
0: hace 12 años
1: que hoy,
0: salió campeonato.
1: Hoy en Alemania la deben estar criticando duro. Porque perder con Ecuador no es normal para los alemanes. Porque perder con Ecuador es un golpe duro. Y una, yo no diría humillación, pero cerquita. Porque pues históricamente Alemania es muchísimo más que Ecuador. Luis, antes de ir a la pausa.
4: Yo creo que ellos sí se están midiendo y yo creo que eso le ha pasado a varios equipos que cuando ven un rival que es inferior a ellos, le pasó a Portugal, le pasó a España. Yo siento que salen con una actitud diferente. Y yo creo que se están llevando sorpresas. Ahora, es que esto se va a poner bueno es en los 16avos, ni siquiera en los octavos. Es que se va a empezar a poner sabroso eso.
1: Uh-huh. No, pero ya está muy bueno. Le digo que ya está muy bueno. Porque ver a Ecuador venciendo Alemania es un plato futbolero
2: Steven,
1: que no esperábamos.
2: Steven, de que sea nivel, muchos. O sea que se regularon, Steven, yo sí estoy totalmente de acuerdo con usted. La crítica va a llegar, porque es que, ojo a este dato, es la sexta vez en 100 años que se va a cumplir de jugar la Copa del Mundo que cae Alemania en fase de grupos. Sexta vez. Y la primera, hablo de fase de grupos, contra un equipo sudamericano.
3: Le iba a decir, Steven, complementando pues la data que entrega Camilo, que es que lo que vimos hoy en Alemania, ya lo hemos visto en varios partidos, lo vimos con Suiza, en varios partidos en donde los equipos ya están asegurados en la siguiente fase, bajan la revolución, le ponen freno de mano al juego.
2: Hoy Holanda ante Túnez.
3: Lo acabamos de ver con Holanda y Túnez. A mí me parece que eso va en detrimento del espectáculo. Yo creo que el que clasifiquen los 8 mejores terceros y lleguen ya a la tercera fecha asegurados con la clasificación, muchos con el primer lugar asegurado, sin importar el resultado de la última jornada, le está bajando emoción a los últimos partidos de cada
1: grupo. Ya venimos con eso, señores. Vamos a este mensaje y regresamos. Estamos en La Polémica. 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
6: 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En Caracol Radio son las
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7: 8:17.
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14: Vamos primero con el calidoso, con Caley. Un calidoso, Andrés Felipe Díaz.
15: Un calidoso. Me encanta el arquero de Japón, Sion Suzuki, arquero del Parma de 23 años. Tiene muchas buenas características este jugador, muchas virtudes. Hoy atajó 4 pelotas de gol en el partido ante Suecia, en el empate 1-1 aquí en Dallas entre Japón y la selección sueca. Me gusta Sion Suzuki.
14: Y una buena jugada, Mauricio, ¿puede ser la victoria contundente de Países Bajos?
16: Esa es una, pero yo creo que hay una mejor jugada todavía. La del minuto 72 de Gonzalo Plata, el delantero ecuatoriano, que marca en ese justo instante del juego el segundo gol de la selección de Ecuador, que le da obviamente la clasificación a la siguiente fase y es un...
17: Gol de plata que vale oro.
14: Camilo, muy buena. Me la llevo para Diario AS. Me la llevo de portada de Diario AS.
17: Un titular brillante.
14: ¿Cómo es?
17: Gol de plata que vale oro.
14: Uf, está bueno. Espere, ya le escribo a la redacción.
17: Plata bañada en oro.
14: A ver. Espérame un momentico, no lo voy a hacer.
16: Dio el titular para AS mañana, vea,
17: ya es una hamburguesa.
18: Antes de que se le olvide.
14: Sí, no, me toca mandarlo de una vez porque después se me olvida.
15: ¿Tienes uno para el diario Bild, Camilo?
14: Mire, de verdad, aquí los que están viendo YouTube, lo acabo de mandar. Bien, Camilo, bien.
15: Pues entonces dele crédito a Pito.
17: No, hay necesidad.
15: Sí, es propiedad intelectual.
17: Cuando venga la hamburguesa y ya.
14: Acá se demostró.
18: Cuando tenga la portada, Pito, después toma una foto con la portada y ya.
14: No, con una camiseta de Ecuador, Camilo. Póngase una camiseta de Ecuador.
17: Y triste así.
15: Camilo, para los que no saben, nació en Ambato.
17: No, a mí me pelean Ecuador, Bolivia y Perú, así que respeto.
14: Bueno, señor, muy bien. Bueno, vamos a hablar de Países Bajos. Interesante equipo, Camilo, el de Ronald Koeman. Aunque Túnez no es medida, pues el equipo sí ha venido mostrando una mejoría partido a partido desde su empate con Japón.
17: Sí, acabamos de ver el partido, pero la verdad creo que es una sensación de más de lo mismo, ¿no? Muy temprano abrió el marcador con un autogol, Skiri en su propia puerta, después siguió cargando, apareció Brubi en una muy buena jugada de pelota quieta, la bajó Van Dijk y definió en el área, y decía uno, se viene el rosario de goles, y ahí frenó. Empezó a retrasarse un poco, le entregó la pelota al rival, no fue muy profundo, después bueno...
14: Pero eso sí es inteligencia, pero entonces si estás ganando el partido y te resguardas, es inteligencia, pero si lo estás perdiendo
17: Alemania
14: y no haces nada por
17: pero
14: ganarlo...
17: Alemania también arrancó ganando el partido, entonces para Alemania sí es inteligente y para Holanda no.
14: No, porque Alemania al final perdió el partido, Holanda lo ganó.
17: Bueno, pero es que Holanda no tiene la culpa... Que Túnez no tenga los argumentos futbolísticos que o Países Bajos no tiene la culpa que Túnez no tenga los argumentos futbolísticos que en este caso sí tuvo Ecuador ante Alemania.
18: Por eso, pero es que el gol de Ecuador llegó en el minuto 75 más o menos, o sea, tenían 15 minutos para haber hecho algo los de Alemania y no se le vio nada.
17: El partido estaba 2-0 cuando vino el gol de Túnez, pensamos que venía la arremetida, pero es que no tenía argumentos futbolísticos y después de un saque de esquina apareció el tercero de Van Hecke. Y ahí el partido finalizó.
15: Pero Pinto.
17: Tocaron hacia los lados, esperaron y dejaron que pasaran los minutos porque ya eran primeros de su grupo.
15: Vea que yo estuve aquí a Países Bajos contra la selección de Japón, aquí en Dallas. Y ese día también lo iba ganando bien. Dos veces estuvo por encima del marcador y las dos veces se lo empató Japón. Es una selección que no sabe administrar resultados, que le cuesta administrar con la pelota en los pies sobre todo, y que cuando se mete atrás invita a los rivales a que le salgan y le hacen daño. Lo que pasa es que hoy Túnez es tan débil como si nosotros nos metemos en un equipo, nosotros cinco, y disputamos la Copa del Mundo mañana mismo. Nos huele a todo el mundo. Túnez es igual a nosotros.
14: Hombre.
15: Sí. No.
17: Uy, qué flojera. Steve tiene aspiraciones.
15: No, vea, Túnez ha perdido sus últimos cinco partidos. Empató con Canadá, además. Antes de la Copa del Mundo. Pero, Steven, antes de la Copa del Mundo,
14: Túnez ganó solamente 1-0.
17: Pero le digo una cosa a eso que está diciendo Andrés, que es muy cierto. Entonces decía uno, bueno, de pronto con los cambios que Koeman, porque ingresó a Depay, ingresó a Somerville, a Justin Kluivert, y lo mismo.
18: Pero Depay,
17: muy planito. Y con los cambios,
18: es que
17: la verdad,
18: Depay
17: peor.
18: En esta Copa del Mundo no ha estado. O sea,
15: no ha hecho nada, Luis, así.
18: Sí, o sea.
14: Pero tampoco esperamos mucho de Depay. O sea, creo que Diego Rueda es el que más fe le tiene
15: pero,
14: a Depay.
15: Pero en el tampoco está Steven, o sea, Depay no está jugando pues
18: no
15: en el...
18: Nada.
15: Sí, pero Depay no está jugando en el equipo pues de Curazao, de su patria hermana, ya de los de Países Bajos, pero a ver, juega en el Corinthians de Brasil, tampoco es que esté jugando en un mal equipo. Pero lo que le digo, la última vez que Túnez había ganado, el 28 de marzo 1-0 contra la selección de Haití, y eso porque a Haití le echaron a uno, si no...
17: Mire, yo quiero ver a esta selección de Países Bajos con Marruecos, que es por ahora el rival que va a tener en 16avos de final. Para mí Marruecos va a exigir mucho más a Holanda. Creo que el partido más complejo que tuvo Holanda en la fase de grupo fue sin duda alguna el partido con Japón, claro. Pero yo estoy viendo una defensa de Holanda muy lenta. Arriba van muy bien, Van Hecke va muy bien.
15: Pero por abajo les cuesta,
17: son... Muy bien. Pero a ras de piso, y los estoy viendo lentos de reacción, y con una selección de Marruecos que es más rápida, dinámica en el frente de ataque, no sé si en velocidad pueda sacar ventaja al equipo marroquí, probablemente sí, pero yo hasta hoy realmente, más allá del partido con Japón, no le he visto todavía la primera selección que le plante cara fuertemente a la selección de Holanda.
15: Pero Japón, Mauricio, pero, es que Japón con 10 minutos más de partido se lo gana.
18: No, pero, total, no.
17: Pero Japón no deja de ser Japón, o sea, un equipo mucho más fuerte.
14: Japón es un equipazo.
18: Por eso.
15: Perdóneme, pero Japón es muy buen equipo.
17: Sí, yo no estoy diciendo que no.
18: Es muy buen equipo, pero si lo vamos a también a comparar con otro equipo como Francia, España, una Alemania, que puede que se crucen mucho más adelante.
15: Pero yo les digo una cosa, Luisa. Entonces, ¿contra quién hay que medirse? O sea, ¿siempre hay que jugar contra Francia, Argentina y Brasil para medirse? No, nosotros también.
18: No, de acuerdo. Lo que estoy diciendo es que Holanda o Países Bajos realmente, cuando lo exigen, no se ve bien. O sea, en este momento lo están viendo muy bien porque es que lo están dejando jugar y juega cómodamente y ataca y se ha enfrentado con equipos que se repliegan. Pero contra Japón fue donde no se vio tan bien, donde Andrés dice y que no sabe administrar el resultado. Un primer tiempo que yo creo que fue bastante aburrido, el segundo tiempo fue el que se puso mucho mejor en ese partido, pero tiene muy buen ataque, pero defensivamente es muy, no da seguridad.
17: Es que sabe que creo yo también que los jugadores se miden. Ahora, es una defensa que, como lo dice Mauricio, por arriba va muy bien, pero cuando la atacan se ve lenta. Por el juego por tierra, no voy a decir que son estatuas, que son Lubumba como el hincha de Congo, pero sí es un equipo que en el retroceso por momentos se ve lento.
15: Pero venga, en el juego aéreo va bien, dice uno. Claro, Virgil, por supuesto.
17: En la fase ofensiva.
15: ¿Cómo le hizo el gol a Japón? ¿Cómo le hizo el gol a Japón el del empate?
17: Pero piensa,
18: sí, por arriba.
15: De cabeza.
17: Peor todavía. Más grave todavía.
15: Claro, es un equipo
17: tampoco
15: que...
17: son imbatibles, no vamos a decir pues,
15: pero,
17: entonces porque,
15: pero es que
17: porque
15: es un
17: tienen
15: equipo...
17: virtudes en el juego aéreo, son inexpugnables en esa parte.
15: Es un equipo microondas. Es un equipo
18: imbatible.
15: Pero Luisa, aguánteme, es un equipo microondas hasta el momento. Usted le quita la energía, lo desconecta y no sirve para nada.
18: Pero venga, ustedes han visto un equipo que sea imbatible, que ustedes digan, o sea,
15: no, se obviamente está no, no lo hay.
14: Francia es un equipo que parece imbatible.
17: Que de pronto te genera más confianza que otros, sí.
14: Sí, no, es un equipo que uno va casi que a la fija, sí. O sea, en el Mundial pasado perdió con Argentina y perdió por penaltis, o sea que no perdió en el partido, perdió en una definición por penaltis. Es un equipazo.
18: El primer partido de Francia, ¿contra quién fue? Se me fue.
14: Senegal,
17: Francia-Senegal.
14: Uno ve tanto fútbol sí, aquí que...
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15: Sí, es para cualquiera, pero es que en el microondas, pues, digamos que pues es más chévere porque todo el mundo lo tiene.
14: Bueno, mi amigo microondas, ya volvemos después de esta pausa.

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1: 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En Caracol Radio son las
2: 8 de la noche y 28 minutos. 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
8: 8:30 p.m.
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10: ¿Quién quita el dolor de cabeza? ¿Quién quita los dolores de cabeza? Pues ver fútbol, ¿no? Ver fútbol.
11: Le tengo
10: ver
11: una
10: a la selección, ver a la selección de Estados Unidos. ¿Cómo me gusta ver a Estados Unidos?
11: Ah, sí, es un equipo alegre. Es un equipo sabroso y le estoy haciendo tanta fuerza para que no se muera ese ímpetu, ese deseo del país local hacerle fuerza a su selección.
10: No, es y verdad, tengo una
11: buenísima.
10: El día que jugaron, ¿contra quién fue el partido pasado? Es que, de verdad.
11: Sí, a mí me pasa igual. Primero Estados Unidos, primero Turquía. Paraguay, sí, después Turquía.
10: Turquía, mire, Turquía, sí. Contra Turquía yo estaba en un pub gringo, gigante. No había un suramericano, no había uno, todos con camiseta de Estados Unidos, gritando como si fuera el Super Bowl. Sí. Una cosa impresionante y eso me tiene muy emocionado. Aquellos que dicen desde la distancia que no se está sintiendo el Mundial en los Estados Unidos, mienten. Usted va a un centro comercial, ve camisetas por todo lado. Usted va a un, no sé, a un bar.
12: De pronto dependerá de la ciudad. Lado.
10: Depende de la zona también. Yo ya he estado en tres ciudades. He estado en Nueva York, he estado en Filadelfia y he estado en Boston. Pero en las tres lo he sentido.
13: No, a menos claro, porque si usted va a los puntos donde están las cosas de la FIFA, pues obviamente van a contar
10: jugadores. No, pero ¿cuáles cosas de la fútbol? FIFA? En el Subway, es decir, en el metro, claro. No,
11: pero Steven, yo sí creo y en
10: o sea, aquí, ¿a dónde quieres que me vaya? ¿Una librería?
11: Sí, no, pero Steven, pues esa no, se la compro totalmente, porque es que desde las épocas de Pelé, por allá cuando fue al Cosmo 100, desde que se realizó el campeonato del mundo en Estados Unidos 94, siempre se hablaba de eso, ¿no? Que querían que se cogiera ese amor por el soccer, como llaman ellos, en Norteamérica. Ahora, el hecho de que se realice una Copa América 2015, 2016, de nuevo un campeonato mundial de fútbol, de que ya se esté hablando de que la Copa América del año 2028 va a ser en Estados Unidos, mire el espectáculo, mire los estadios. No,
10: pero la Copa
11: es por
10: América,
11: algo. Ah, bueno, Camilo, y se me olvida la del 2024 también.
10: Pero le digo una cosa, la Copa América muerta. Cuando yo estuve aquí en el 2016, no pasaba nada.
12: No, pero
10: en la del 2024 un poquito más. La del 2024 un poquitín más. Pero no una locura. Este mundial sí ha sido una locura, le digo. Este mundial ha sido
11: bueno,
10: una
11: locura. Algo, es que por algo usted, será, ¿no? Por algo será que sabe manejar el espectáculo y todo.
12: O sea, que ha estado en otros mundiales, comparándolo con otros mundiales, ¿cómo se ha sentido? O sea,
10: por ejemplo, Qatar era muy pasivo, ¿no? Además, porque como no dejaban tomar ni una gota de licor en ningún lugar público.
13: Pero entonces, sí, lo que pasa es que tiene que ver mucho las distancias. Tiene que ver demasiado que aquí las ciudades son muy grandes, que hay mucho espacio y de pronto hay zonas en las que por supuesto no se ve una sola camiseta.
8: Y esto es un mundial de prueba.
13: No se ve un solo televisor.
8: Y es un mundial de, a ver, sí, de prueba, digamos que de prueba, de ensayo por tantas novedades, ¿no? Es que es el primer mundial de tres países. Es un mundial de unos recorridos muy largos, es un mundial con 48 selecciones, es un mundial al que le sumaron una fase más, la de 16avos de final. Entonces, todo ese tipo de cositas, sumándole todos esos detalles americanos, ¿cierto? Ese americanismo que se le está imprimiendo
11: ese show,
8: este,
11: ¿no?,
8: campeonato del mundo, pues eso lleva a que sea un escenario.
10: Pero ellos están
8: diferente,
10: adaptando también a lo que es el fútbol.
8: Y no estoy diciendo que
10: transformarlo con el show en otro deporte.
8: Y no estoy diciendo que sea malo.
10: Mire,
8: pero eso le genera un ambiente diferente al campeonato del mundo.
10: Yo les traslado una experiencia, algo que me ha ocurrido. ¿Cómo se llama? El colgandejo, este hombre, la cuerda.
11: La cinta de la escarapela.
10: La cinta de la escarapela. Usted va con eso por la calle y todo el mundo, primero, o lo mira o le pregunta si usted es de la FIFA. Y le dicen, a mí me preguntaron si era futbolista. Yo dije, no, muchas gracias.
11: No, Steven tiene cara de agente.
13: De la selección de Irán.
11: Steven dijo que era voluntario de la FIFA.
13: Pero yo les contaba esa historia, Steven. A mí me salvó, o no me salvó, me ayudó, porque en el aeropuerto de Dallas, que es tan grande, haciendo la fila de migración y el check de seguridad, me metí por una fila que no era. Y el oficial, pues, son muy serios, pero apenas me ve la escarapela colgando y dice FIFA,
10: ayuda,
13: empezó a hablar de fútbol, me quitó la cuerdita esa del separador, me acompañó, me ayudó con la maleta y me dijo suerte, te espero de vuelta, no sé qué, todo por el fútbol.
12: No, y les digo, ser colombiano o ser colombiana
13: también
12: a mí me ha ayudado muchísimo.
13: También.
12: O sea, el colombiano.
10: Aquí son querendones con los colombianos, ¿saben?
12: Muy queridos. O sea, uno dice que es de Colombia y no, o sea, se les nota la alegría cuando uno dice que es de Colombia. O cuando uno habla y dicen colombiana. O sea, realmente me he dado cuenta que ser colombiana abre puertas también.
10: Ah, bueno, les digo, esta semana estaba en un supermercado, en un Walmart, y Shakira en la portada de Sport Illustrated. O sea, que también ayuda mucho. Locura.
13: Venga, Steven, no se me puede pasar esto. No se me puede pasar esto porque a propósito del dolor de cabeza. Hay que copiar las cosas buenas, y con esta sí felicito a la AFA e invito a la Federación Colombiana de Fútbol para que lo haga. La AFA, la Asociación del Fútbol Argentino, anunció que implementará la detección semiautomática del fuera de lugar. Upa. Para el 2027, para el próximo año. Tremenda inversión.
11: Bien, Tapia.
13: Ay, cuánto nos ayudaría en nuestro humilde país. Lo que pasa es que no tenemos tribunas para colgar todas esas cámaras, pero sería buenísimo.
11: Es mucho pedir, ojalá algún día se dé, pero bien por la AFA.
10: Vamos a la pausa. Regresamos con más aquí en AS y Caracol Radio, La Polémica.
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4: Luisa, la más pro a esta hora, 9:40 aquí en Boston, 8:40 en Colombia, nos quedan 5 minuticos. El más pro, Luisa.
5: El más pro, yo se lo voy a dar a Gonzalo Plata. O sea, es que hoy se lleva todos los aplausos, todos los las miradas, porque hizo el gol que le dio la victoria histórica, que pone a soñar nuevamente a Ecuador. Yo creo que era una de las selecciones sudamericanas que se llegaba con más expectativas y que decepcionó en el arranque. Entonces, creo que puede ser un cambio de rumbo para la selección ecuatoriana.
6: Yo le tengo otro, Steve.
4: El más pro, Mauricio.
6: Sí, Sebastián Becasese, porque tenía la lápida encima. Y ojo, no es que su equipo le haya resuelto en la cancha, sí, pero Becasese toca al equipo, mueve fichas y el equipo asume una actitud ofensiva y marca el gol de la victoria. Así que la muñequita también se le vio y a Becasese también le doy esa distinción al técnico argentino seleccionador de Ecuador.
4: Y el más pro tiene que ser Camilo Paraguay, porque debe ganar. Debe tener un buen resultado si quiere seguir con vida en el torneo.
7: Sí, señor. A continuación estaremos pendientes de Paraguay, que va ante Australia. Debe conseguir una victoria para seguir con vida. Y Turquía, a su vez, contra Estados Unidos, como ya lo mencionábamos.
4: Bueno, muy bien. ¿Algo que decir sobre el equipo japonés? Veo que le entusiasma mucho a Andrés Díaz el equipo de Japón. A mí también. Me gusta mucho.
5: A mí
4: el
5: también.
4: Equipo de
5: Japón.
7: Sí, le hago fuerza a Japón.
4: Me parece un equipo muy interesante.
8: Tiene solamente una falencia, y es que no tiene un 9.
4: ¿Cuál?
8: Importante. No tiene un 9 que la empuje, sí. Porque genera, cruza pelotas, toca la pelota siendo muy rápido, los desmarques de los japoneses son buenísimos, tocando de primera la verdad que lo hacen bastante bien, es un equipo que cuando pierde la pelota se repliega rápido, que pasa rápido esa línea precisamente de la pelota, pero no tiene quien la empuje, y esa es la gran falencia, creo que histórica, de hecho, del fútbol japonés.
4: Camilo, el más pro.
7: El más pro, sabe que me gustó mucho el atacante de Países Bajos, Brian Brubby, tuvo la oportunidad de anotar, es un tanque, va muy bien el juego aéreo, el choque es muy físico, anotó el segundo gol, al final terminó cansado, pero me pareció que tiene buenos movimientos el atacante que está en el fútbol inglés.
4: Bueno, el más pro, mañana, señora.
5: Sí, hablando de mañana, el partido que vamos a tener acá en Guadalajara, Uruguay, España, o sea, partidazo.
4: Está lindo. Usted, a ver, yo le pongo así los tiquetes, todo pagado, para ver Uruguay-España, Mauricio, o Noruega-Francia. Usted, ¿para la derecha o para la izquierda en cuanto a los tiquetes?
6: Si usted puede pagar los dos, dígale que los dos. No, me tiro de verdad para Noruega-Francia. Me Noruega, parece que hoy es un partido más equilibrado, creería yo, con espectáculo más garantizado por todo lo que es Francia y esta
4: selección. Juega como Infantino, la mitad del tiempo en una ciudad, la otra mitad del tiempo en otra ciudad.
6: Ya quisiera uno doblarse, ¿no?, en este campeonato del mundo. Pero no, me tiro para Francia, Francia-Noruega.
4: El señor Camilo Pinto, ¿cuál le parece más pro? No. ¿Noruega-Francia o Uruguay contra España?
7: Tener la oportunidad de ver a Mbappé, de ver a Haaland, que son goleadores del campeonato del mundo, Francia, que es una de las candidatas, me quedo con ese duelo.
4: Andrés dijo Erling Haaland, ellos son favoritos, nosotros vamos a ver qué hacemos, pero ellos son los que van a ganar.
8: Sí, totalmente, pero a mí invíteme a Sudáfrica, Canadá, el domingo a las 2:00 p.m, partidazo.
4: Ah, con mucho gusto, lo invito, debe estar
6: que
4: barato.
6: Vaya bien, Andrés.
4: Bueno, vamos. Vamos con el fútbol, seguimos nosotros muy pendientes de ustedes en cada emisión, en cada momento, en cada instante, en este Mundial de Fútbol a través de Caracol, en esta ruta mundial. La polémica regresa mañana, chao.

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2: 8:45.
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1: El abrazo grande, aquí estamos, continuamos con todas las emociones del campeonato del mundo a través del fenómeno del fútbol de Caracol en este día 15 de competencias y nos metemos de lleno en el partido número 60 entre la selección de Paraguay y la selección de Australia. Se define el grupo D, en el que también estará en competencia de manera simultánea la selección de Turquía y la selección de Estados Unidos. Parte el grupo con la selección de Estados Unidos como líder, 6 puntos. Segundo, Australia tiene 3 puntos, al igual que Paraguay, con posibilidades de ser segundos. Y en la última posición, ya eliminada, la selección de Turquía. La selección de Paraguay, con la ilusión de ser una suramericana más de clasificar, enfrenta a la selección de Australia, que tiene novedades. Y para eso saludo a don Andrés Díaz. Andrés, buenas noches y bienvenido.
2: Saludos, Mauricio, ¿qué tal? Para usted, para todos los oyentes del fenómeno del fútbol, la selección de Australia, evidentemente, jugándose, por supuesto, el honor también en esta Copa del Mundo, quiere borrar esos últimos resultados. La selección, digamos que más débil de este grupo y de esta zona de la Copa del Mundo. Empezamos por los hombres en el fondo. Aparece Alejandro Chircate, se mantiene Sutar, en el medio, por el costado, aparece Herrington, esa es una de las novedades importantes que tiene este equipo. Más adelante también Behic, que es otro de los hombres que no estaba en los planes, y aparece Irving, otro que tampoco estaba. Adelante, Volpato, y en el frente de ataque sí se mantiene Iracunda. Esas son las novedades del equipo de Australia.
1: Bueno, en el equipo paraguayo, evidentemente, una novedad que va a ser seguramente sensible, la ausencia de Miguel Almirón, porque vio la tarjeta roja en el partido anterior. También hay una modificación, entra Velázquez, el jugador defensor central, y podría tener modificación en la estructura de juego el técnico Gustavo Alfaro, el técnico de la selección de Paraguay. Y saludamos a esta hora, integramos en esta información del fenómeno de fútbol a don Álvaro Gómez Zafra.
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0: 8 de la noche, 50 minutos, conoceremos los clasificados del grupo D a la siguiente fase de la Copa del Mundo. Y se preparan para salir al terreno de juego las selecciones de Paraguay. Ojalá Paraguay tenga la posibilidad de emular lo que hizo, la hazaña que hizo el equipo ecuatoriano a primera hora ante la selección de Alemania, y también se prepara la selección de Australia para salir al terreno de juego. ¿Qué espera, Andrés, su visión en el previo de este juego?
1: Bueno, una Australia que cuide su arco, por supuesto, que busque mantener el cero, porque con el empate puede estar en la siguiente ronda de la Copa del Mundo. Es que en este momento Australia tiene 3 puntos, con uno, a ver, sumando un punto, sería uno de los mejores terceros y sería prácticamente imposible que alguno lo sacara de la próxima ronda de la Copa del Mundo. El problema, y era el dato que estaba precisando, es que Australia nunca en una Copa del Mundo le ha ganado un equipo de CONMEBOL.
0: Muy bien, salen los equipos, sale el grupo arbitral y detrás la selección de Paraguay y la selección de Australia. Se prepara todo, qué lindo marco, en el Estadio Bahía de San Francisco en Santa Clara, California, un escenario con capacidad para 69 mil espectadores. Don Álvaro Gómez Zafra.
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0: Vivimos esta ruta mundial y escuchamos el himno de Paraguay, el sonido ambiente, el sonido del estadio que está pasando en Santa Clara. La emoción de los himnos, por supuesto, de los jugadores paraguayos. Y a propósito, vamos con las formaciones. ¿Cuál es el 11 titular del equipo paraguayo?

qué bien suena, ¿eh? Música folclórica, el folclore paraguayo, para entregar la formación del equipo que dirige el técnico Gustavo Alfaro. Orlando Gil en la portería número 12. Tres defensores centrales, Gustavo Gómez 15, Gustavo Vázquez, novedad número 2, Omar Alderete número 3, Alexandro Maidana, el carrilero por izquierda número 26, y por derecha Juan José Cáceres. Más adelante, el número 8 para Diego Gómez. A su lado Andrés Cubas con el 14, Matías Galarza con el 23 y en el frente de ataque Gabriel Ábalos 21 y Julio Enciso con el 19. Y a propósito del rival, del adversario, aquí está la formación de Australia.

0: Me quedo hoy con la música de la selección de Australia. Buen rock para presentar en el arco a Patrick Bisch. En el fondo, línea impar, defensa de tres. El jugador Alessandro Circatti con el número 3, el 19, capitán de campo, el cabeza de área, Harry Sutar. Por la izquierda, Lucas Harrington. En el medio campo, cuatro hombres. Por el costado derecho, Aziz Behic. A su lado, Aiden O'Neill con el número 13, el número 22 interior por el costado izquierdo, Jackson Irving. Y como carrilero por ese costado, el hombre del Feyenoord de 23 años, Jordan Boss. Más adelante, dos hombres encargados del ataque, Connor Metcalf con la número 8, con el número 20, Cristian Volpato del Sassuolo de Italia, y en punta, Nestori Iracunda, hombre del Watford de Inglaterra, 20 años para él, la camiseta número 17.
1: Muy bien, ahí estaban entonces los 22 protagonistas, los 11 de Paraguay y los 11 de Australia. Y a esta hora conectamos a Colombia a través de Claro, los oyentes del fenómeno del fútbol, que dicen en el previo del partido entre Paraguay y Australia.
2: Hola, ¿cómo están? Habla Conejillo Cortés, acá es Divagué. Pues nada, yo espero que Paraguay no se complique, que Paraguay pueda asegurar esa clasificación, que podamos estar todos los de la Conmebol en los octavos de final.
1: Muy bien, ahí está la expectativa de los oyentes a través de la señal de Claro, porque Claro conecta Colombia, más oyentes a esta hora en Caracol.
3: Bueno, hombre, yo qué te digo, acá Giovanni Hernández, desde Barranquilla. No, nada, yo espero que Paraguay le dé con toda a Australia, que salga goleado ese equipo australiano, para que estemos también con Colombia ahí en los octavos, en los 16avos.
1: Muy bien, 8 de la noche, 57 minutos, los oyentes de Caracol con la chispa, por supuesto, esperando que haya un buen partido y una clasificación, ¿por qué no?, de la selección de Paraguay. Ya tenemos los 11 del equipo paraguayo, los 11 de la selección de Australia, y aquí escuchamos a los invitados, a los protagonistas. El técnico Gustavo Alfaro, el técnico de la selección de Paraguay, ¿qué dice previo al partido?
4: O sea, yo tengo que reconocer que somos ranking FIFA inferior a los rivales que enfrentamos. Ahora, eso no me hace que yo me sienta inferior a los rivales. O sea, tenemos que ver de qué manera nosotros podemos llevar a ese lugar. Ahora, después, usted no me va a dejar mentir, ya que a nosotros todo nos cuesta mucho. A nosotros todo nos cuesta mucho. Y cualquier rival que nosotros tengamos enfrente, por más grande o por más chico que sea, a nosotros nos va a costar. A nosotros nos va a costar. Entonces nosotros tenemos que saber que hay cosas que tenemos que privilegiar, hay partidos que tenemos que jugar y ver de qué manera nosotros podemos llegar a ese resultado que nosotros queremos.
1: Muy bien, ahí estaba el técnico Gustavo Alfaro, el seleccionador de Paraguay, y en la otra orilla el técnico Tony Popovic, el técnico, el seleccionador australiano, también tiene su opinión previa al compromiso.
5: We still have to determine that, but we're happy with the squad, we're happy with all the players.
6: Estamos muy contentos con el plantel y todos los jugadores. Ha sido una experiencia fantástica para nosotros hasta ahora, especialmente el partido contra Estados Unidos. Los jugadores respondieron de una gran manera en el segundo tiempo y vinimos creciendo día tras día, incluso más rápido de lo que había anticipado. Por eso confío plenamente en que los muchachos están bien preparados y entusiasmados con esta oportunidad. Estamos en esta posición porque merecemos estar aquí. Nos queda un partido por delante y la posibilidad de avanzar a la fase de eliminación directa. Sé que los chicos van a disfrutar este desafío y que están listos para afrontarlo.
5: I know the boys will relish this challenge and they're ready for it.
1: Ahí estaban los dos entrenadores. Camilo Pinto, usted se suma a esa transmisión con todos los detalles del partido enfrentado también de este grupo.
7: Queriendo Estados Unidos terminar como primero de su grupo, pero con variantes por parte del técnico Mauricio Pochettino. De Estados Unidos que enfrenta a Turquía, dejó a Pulisic en la banca, también a Balagún, le apostó por darle descanso a Serginho Dez. También a Frisi, en fin, va con algunos cambios, 5 en total, para buscar el primer lugar del grupo.
1: Ya la fanaticada se pronunció muy bien. Se va a mover la pelota, van a jugar ya las selecciones de Paraguay y las selecciones de Australia. Y en el fenómeno del fútbol de Caracol presentamos el relato de Jonathan Vargas.
8: ¡Hola, hola! ¡Feliz noche para todos los oyentes del fenómeno del fútbol! El árbitro, el señor Clement Turpin de Francia, activa el silbato, activa el tiempo, ya se juega en San Francisco, Paraguay, Australia. Redonda, la mitad del terreno, viene cabezazo arriba, intentaba el italiano Circatti, sacó la redonda, saque de banda, se repone a favor del equipo ecuatoriano. La redonda viene por su costado, viene Schouder, el número 19, capitán del terreno de juego para el equipo de los canguros, relotando en zona defensiva, viene para el equipo paraguayo, descargando al derecho que tiene la redonda línea detrás en el fondo, viene buscando la pelota en la mitad del terreno, viene para Cubas, juega para Gómez, se viene Gustavo, descuelga por la zona derecha donde está Velázquez, prefiere hacerlo por la izquierda, Alderete que maneja la redonda, primer minuto de la primera parte, Paraguay frente a Australia, levanta la redonda arriba buscando a Julio Enciso, primero el cabezazo, atento Saba O'Neill para sacar la redonda, O'Neill mejor, para sacar la redonda, descuelga, viene al círculo central, tocando la pelota, mete el centro arriba, profundo, atento Carrington, sacó la redonda, el saque de banda no, en la mitad del terreno viene la pelota para el conjunto paraguayo, va a levantar Julio, Enciso tiene la redonda, venía desde atrás, le madrugaron, se dejó madrugar, la redonda la recupera, entonces el conjunto australiano, viene para el jugador Carrington, que juega por la banda izquierda, tocando rapidito para Metcalf, avanzaba Metcalf, retrocede, busca la zona defensiva donde está paradito Carrington, viene la redonda, primer cuarto del terreno de juego, se apoya en Irvine, intentaba Irvine, la redonda que queda por la banda derecha, viene Vinic, devuelve para el italiano Circatti, que maneja la pelota, descargando por la izquierda, viene para Carrington, se apoya entonces en zona defensiva, levanta la pelota Jordan Boss, la redonda arriba profunda buscando a Volpato, y se va primero para el defensor paraguayo, 2 minutos de la primera parte en San Francisco, 0-0.
7: Bueno, y de entrada, Australia deja ver que poco va a hacer por el partido, le está dejando la iniciativa a la selección de Paraguay, ambos equipos parten con 4 puntos en la tabla de clasificación, con defensa y par juega el equipo guaraní.
8: Isaac de banda va a reponer de costado, bien la redonda para el jugador, Asish Bejis. Va a levantar Asís, arriba intentaba buscar a Irán Kunda. La redonda a la mitad del terreno, se vienen los australianos. Juega por la banda derecha, se la robaron en la mitad del terreno de juego. Busca por la banda izquierda, tocando, ahí estaba Maidana. Maidana que retrocede, Alderete que maneja la redonda, sector oriental. Avanza Alderete, tiene la pelota, busca la mitad de arriba para Enciso. Cayó Enciso, recupera Paraguay, la redonda para Maidana. Toca nuevamente el conjunto paraguayo, se equivocó saliendo, se viene. Ahora el equipo australiano, la pelota arriba, Tinto, Alderete recupera la redonda.
7: Hay gol, Camilo Pinto en el partido enfrentado.
9: Gol de Estados Unidos, Auston Trusty aprovecha un error en la defensa y a los 3 minutos marca en el SoFi Stadium. 1-0 se pone el partido con 9 puntos, líder Estados Unidos en el grupo D.
7: Perfecto, con este resultado entonces la selección de Estados Unidos, más líder que nunca, tiene 7 puntos. Tiene 7 puntos el equipo de Estados Unidos. Ah, no, tiene ya 9 puntos, ¿no?
8: 3-3, sí.
7: 9 puntos. Australia tiene 4 puntos. Paraguay 4 puntos. Y la selección de Turquía tiene 1 punto.
8: Avanza.
7: 0 punto, ¿no? Porque está perdiendo con Estados Unidos.
8: Levanta la pelota, viene pierna derecha. Atento el portero Gil, sacó la pelota. El remate, venía Irvine. Y la redonda, se va el tiro de esquina. El primero, Andrés, del partido, primero para los australianos.
10: La banda derecha para Australia, o corren, o se mueven, o juegan, o Australia va al ataque. Los dos, claro, el empate le sirve, pero hay que acelerar un poquito. Estamos en una Copa del Mundo, 4 minutos, y Paraguay no va, Australia también va.
8: Va a levantar la redonda, se viene el cobro. Volpato que ya maneja la redonda. La asistente número 10 dice, tranquilo muchachos, todavía no se cobra, mientras el juez central habla con algunos jugadores.
7: El partido está movido, y más de uno lo celebró precisamente en el estadio entre Paraguay y Australia. Nos dimos cuenta automáticamente de la celebración de Estados Unidos. A ver qué pasa en esta jugada.
8: Levanta la pelota, se viene el cobro, tiro de esquina. Primer palo, rechaza la defensa paraguaya. Devuelve nuevamente 4 minutos. 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La redonda por izquierda, viene para Jordan Boss. Avanza Jordan Boss, que tiene la redonda. Viene buscando la redonda para el conjunto de la selección australiana. 5 minutos de la primera parte, 0-0.
7: Sí, arrancó movido el partido, el que se está montando en el juego, Álvaro Gómez Zafra, en la selección de Australia.
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8: La redonda viene por el sector oriental, saque de banda, se va a reponer, 5 de la primera, el partido en San Francisco, en Santa Clara sigue 0 Paraguay, 0 Australia.
7: Y con ese resultado, Andrés, sí que más tranquilos van a jugar Paraguay y las selecciones de Australia, la constante que hemos visto en estas terceras jornadas de la fase de grupos.
10: Ese era mi miedo, que con el empate los dos de acá, de Paraguay y Australia, están clasificando ahora. un punto, una victoria, cualquier movimiento de ser segundo o tercero le puede significar un rival más fuerte o un rival más débil.
7: Camilo, ¿cómo fue el gol de Estados Unidos? El gol que celebró el equipo americano.
13: Sí, señora, aparición de centro por el costado derecho y vino como empalmó la pelota, como venía el jugador Austin Trosti para mandarla al fondo a los tres minutos.
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15: Se va a venir una falta por parte del equipo paraguayo. La acomoda rapidito número 8, Gómez. El jugador Diego. Un hombre. Se va a venir una falta. Por parte del equipo paraguayo, la acomoda rapidito.

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1: Jugador italiano que tiene la redonda en su pierna derecha, tiene que retroceder buscando nuevamente la zona defensiva. 7 de la primera.
2: Sí, la pelota la tiene un poco más el equipo australiano, la pone a circular, ya está en campo propio el equipo paraguayo, pero por ahora no se hacen daño los paraguayos y los australianos.
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1: Juega, Paraguay se defiende, viene Australia. O'Neill, avanzaba O'Neill buscando las bandas derechas. ¿Dónde está el jugador Behic? Viene Behic, avanza Behic, se lleva la marca de Maidana. Avanza Behic, viene el centro primero, atento el lateral, le sacó la redonda. Viene el número 23, la Galarza, y es tiro de esquina. El segundo del juego, es el segundo para los australianos.
4: Evidentemente más propositivo la selección de Australia. Ya son 8 minutos, 2 tiros de esquina, un intento de remate. A ver si en esta, ¿por qué no? Para complicar las aspiraciones paraguayas también.
1: Se viene Volpato para el centro, para el equipo australiano. Levanta la redonda con la pierna zurda. Se viene Volpato arriba en busca al más gigante shooter. La pelota primero para el jugador de el equipo australiano. Va a levantar la redonda. Se viene el saque de banda rapidito ahí para el equipo de Paraguay.
2: Con estos resultados, Camilo Pinto, ¿cómo están quedando los posibles emparejamientos en 16avos de final?
5: Bueno, en el tema de este grupo, Estados Unidos jugaría ante Bosnia-Herzegovina el próximo 1 de julio. Y el segundo, que es el conjunto de... Bueno, hasta el momento está Paraguay.
2: Australia segundo por ahora.
5: Australia va a jugar ante Irán el 3 de julio.
3: 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Jonathan.
1: La pelota viene, el saque de banda para el conjunto australiano.
5: Y me faltó decirle que Alemania parcialmente ante Paraguay.
1: Bueno, la redonda viene por las alturas, se va Andrés, saque de puerta para el equipo sudamericano, el equipo paraguayo.
4: Ahora Paraguay en 9 minutos no ha hecho nada por el partido, simplemente se ha defendido, ni siquiera toma la pelota. Está bien que parta y que su fútbol inicie desde la defensa, por iniciativa además del técnico, pero tampoco exagerar tanto, es que no está disputando el partido.
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5: Atención que hay gol de Turquía, empata Turquía, minuto 10, Arda Güler, 1-1 se pone el partido.
2: Están empatando entonces Turquía y Estados Unidos en Los Ángeles. Y en este compromiso, la selección de Paraguay sigue empatando 0-0 ante la selección de Australia.
1: Avanza por el costado izquierdo, mira la redonda para Metcalf. Va a meter el centro, no hace la bicicleta. Pisó el área, se pasa uno, pasó a dos, sale atento primero al derecho, sacó la redonda. La pelota peligrosa la quería hacer toda por la banda izquierda el jugador Volpato. La redonda primero para el portero Vich, queda con ella. Avanzaba para Shirkati Andrés, 11 de juego, aproximación de los australianos.
4: Y va Australia y se acerca a Australia con peligro, y cada vez que toma la iniciativa y cambia el ritmo genera peligro, sobre todo por esa banda derecha por donde ataca Metcalf. Es interesante el partido de los australianos, no así el de Paraguay, que por ahora no saca las contras que está buscando.
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1: La pelota para el equipo australiano, buscaba por ese costado Volpato, la redonda se devuelve, la alcanza a tocar el jugador paraguayo. Estaba por allí Maidana, resistente número 2. Dice que el saque de banda le pertenece al equipo australiano. Va a levantar la redonda, se viene de costado Asish Behic. Va a levantar el número 3 Shirkati. La redonda para el conjunto paraguayo. La pelota se desborda y el saque de banda ahora se va a ser para el equipo que ataca la portería norte. Se viene Paraguay. Juego en 11 minutos, señor.
4: Para la gente que está preguntando y

0: Colombia, ¿con quién iría en este momento?
1: Con Croacia.
2: Sí, señor, con Croacia.
1: Duro. La redonda viene en zona defensiva buscando a través del fenómeno del fútbol de Caracol Radio. 12 minutos de la primera parte, el juego está 0-0.
3: La construcción de juego la tiene el equipo australiano, espera paciente la selección de Paraguay, que por ahora, cuando recupera la pelota, no es resolutivo en el campo de juego.
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1: La redonda busca la selección de Paraguay, levanta Cáceres. Arriba la pelota para Enciso, primero el cabezazo de Harrington, que recuperaba la mitad del terreno de juego. Saludo especial para todos los oyentes de Caracol Radio, pero uno en especial, Jacobo Vargas, que está atento al partido a esta hora. 12 de la primera, ya quiere dormir. La redonda viene en zona defensiva, Velázquez maneja la pelota, Andrés, 0-0.
0: Y con este partido seguramente va a encontrar el sueño rápido, Jacobo. 13 minutos, Paraguay necesita de la pelota, necesita salir de ese encierro, porque Australia es el que domina. Necesitamos que Paraguay eleve el ritmo y que empiece a buscar esas pelotas profundas, sobre todo para Julio Enciso, que es el más fuerte en el uno contra uno.
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1: Banda izquierda para Alderete, juega corto Maidana, avanza Maidana hasta la mitad del campo, Galarza que recibe la redonda arriba para Julio Enciso, intentaba Galarza hacer la diagonal rapidita, tiene que retroceder el conjunto paraguayo, la perdió, la gana primero Volpato, Volpato que tiene la pelota arriba, estaba Irancunda, cayó el suelo Irancunda, a ver, el árbitro no dice nada, recupera Paraguay, se viene el ataque, la redonda para Galarza, Oca cortico, arriba estaba Julio Enciso, retrocede hasta la mitad del terreno de juego, empieza la silbatina, en el estadio de San Francisco, busca por izquierda, se viene Julio, Enciso, la marca del jugadorón Il, avanza Enciso, retrocede con la pierna derecha, busca el carril central donde está parado el número 15, Gustavo Gómez, el capitán, maneja por derecha, viene Velázquez, retrocede, se apoya nuevamente en Gustavo, 14 minutos de la primera parte, juego 0-0 en San Francisco.
3: Paraguay intenta abrir la banda y vuelve y retrocede y se tira al centro, no encuentra el carril porque está muy bien parada la selección de Australia.
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1: Salía primero el portero, se queda con la pelota Beach, juega en la mitad del campo arriba para Irancunda, cayó Irancunda en el círculo central, esta vez el árbitro francés Turpan, ahí activó el silbato para que se cobre la falta. Ya completamos 15 minutos de la primera mitad. Paraguay 0, Australia 0.
3: Falta fuerte en la mitad de la cancha de Andrés Cuba. Fue con todo en contra del jugador australiano. No despega el partido, el que más intenta por el juego en fase ofensiva la selección de Australia.
0: Son 15 minutos de ritmo bajo donde se ha visto mejor, por supuesto, Australia, como lo dice Mauricio. Ahora, sin ningún peligro para los arcos hasta el momento.
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1: 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Busca el combinado australiano. La pelota por la zona derecha cayó al suelo, recupera primero Paraguay. Arriba Volpato la cubre con su cuerpo, levanta la redonda arriba, atento estaba el jugador Maidana. Sacó la redonda, ahí saque de banda, dice el asistente número 2, pero le va a pertenecer entonces al equipo australiano. 16 de la primera parte, juego 0-0 en San Francisco.
3: Están muy adelantados Metcalfe y Volpato por las bandas y a ellos los están secundando por la banda Pejish y Boss. Adelanta a los hombres por banda el equipo australiano y está clausurando cualquier inicio de juego por banda de Paraguay.
1: Sale Harrington, el portero Beach que toca con Harrington, buscando la mitad donde estaba O'Neill. Retrocede para el portero Beach, busca por derecha, viene el jugador Bejish, avanza el número 16 que tiene redonda, toca para Sir Cotty, Circati, el italiano que maneja, pasó la frontera, busca Bejic, maneja la redonda, toca corto, pierna derecha, arriba, filtraba, recupera primero Alderete que tenía la redonda, se viene el conjunto australiano, levanta la pierna, primero Gustavo Gómez, atento, estaba el árbitro central, no pasó nada, recupera desde el fondo el jugador Herrington, avanzaba Herrington, viene Paraguay, a ver qué hace la selección sudamericana, por ahora 16 de juego de la hay un hombre paraguayo en el suelo, y el árbitro François detiene el partido.
3: Sí, hay una falta contra Diego Gómez, el volante del equipo paraguayo, pero la verdad es que por ahora, Andrés, el partido no despega definitivamente y empieza a cortarse mucho en zona medular.
2: Sí, y además Turpán es un árbitro que tiene mucha experiencia, él sanciona contactos reales, ya se habían quejado los jugadores australianos de algún codo abierto, ahora es Paraguay y es Alfaro el que dice que efectivamente venía un codo por parte de los australianos. Son 17 minutos tranquilos y lo más importante, ha estado a nivel disciplina.
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1: Redonda para el equipo paraguayo, busca por ese costado Julio Enciso. Venía para Julio, que tiene la redonda, toca, amaga de afuera hacia adentro, se lleva la marca. Un poco lo encandila el sol desde el costado oriental. Avanza por la zona derecha, viene para el número 2 Velázquez, que toca corto para Cáceres. Cáceres para Velázquez, le pintaba la redonda, sale primero, atento Herrington. Sacó la redonda, cabezazo arriba del jugador Irancunda. Juega la mitad, el árbitro dice falta. Falta sobre el jugador O'Neill y se detiene el compromiso. Andretti, 18 de la primera.
2: 18 de la primera y sigue pitando faltas de lado y lado el árbitro Turpán, porque entraron en eso los dos equipos. En un ritmo cansino, en un ritmo desesperante, la verdad, para el ritmo del partido. Falta de aquí, falta de allá. Hay que jugar, muchachos.
4: ¿Quién se está llevando los aplausos a esta hora, Mauricio Confontur?
3: Gustavo Gómez, el defensor de Paraguay.
4: Gómez, así es. Y cuando las cosas se hacen bien, los aplausos llegan. 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
1: La pelota arriba para la selección australiana. Uy, una redonda anteriormente. Se había paseado por todas las 5:50. Rechazaba la defensa paraguaya. Recupera por ahora Julio Enciso en la mitad del terreno de juego. Ay, le ganaron la posición a Julio. Enciso se durmió. Viene Volpato. Avanza por el costado derecho. Viene el centro. Sale primero el defensor paraguay. Sacó la redonda. Tiro de esquina. Tercero del juego, tercero para los australianos.
3: Empieza a haber combinaciones, pequeñas sociedades, sobre todo por banda del equipo australiano, y empiezan a recargar el juego por la zona que defiende Juan José Cáceres, el defensor 4 del equipo paraguayo.
1: Se va a venir el cobro por parte del equipo de Australia. Viene Volpato, el joven jugador número 20 marcado en su camiseta. Va a levantar la redonda Cristian Volpato, que juega en el Sassuolo italiano. Se viene el cobro. La redonda con la pierna zurda. Arriba estaba Shooter, el gigantón defensor. Levanta Volpato el primer palo. El cobro no fue bueno. Rechazaba primero jugador Alderete. Sacó la redonda, busca la mitad del campo. Viene para Irvin, que maneja y se queda como último hombre. Busca la banda izquierda. Va a levantar y amenaza la portería norte del estadio de San Francisco. Arriba tan largo y profundo el pase, Andrés, que no llegó a ningún destino. Esperaba primero Irvin la redonda.
2: Hay mucha imprecisión en el último cuarto de cancha en Australia, que necesita espacios para atacar y para tener mejores sensaciones. Cuando se encuentra de frente con esa férrea defensa paraguaya, se le complica más a Australia.
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1: La redonda arriba para el conjunto australiano. Relatamos. Nos acercamos a minuto 20, la redonda desde atrás, levantaba primero Velázquez, la pelota profunda sale, primero atento estaba Herrington para el recorte del balón, le queda primero al equipo paraguayo, saque de banda, dice el árbitro central, le pertenece al conjunto sudamericano, relatamos, este es el tiempo, tiempo de juego en San Francisco. 20 de la primera parte, un saque de banda para el equipo paraguayo.
3: Intenta Paraguay ganar unos metros, se posiciona un poco más adelante, sigue teniendo la pelota, pero todavía no encuentra la profundidad necesaria para hacer daño.
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1: Levanta la pelota por la zona derecha, descargando Viene nuevamente paraguayo. El paraguayo levantaba la redonda. Por ahora, arriba la pelota buscando la mitad del terreno de juego. En zona defensiva, el paraguayo Velázquez rechazaba con la pierna zurda. Cabezazo desde el fondo. El jugador Unido avanzaba Unido. La redonda primero para el defensor Herrington. Se apoya en el gigante Shooter. Retrocede. Busca O'Neill. Shooter. La mitad del terreno con Irving. Avanzaba por izquierda. Viene para Metcalf. Toca la pelota. Retrocede bastante el conjunto australiano. Viene para O'Neill. El número 13 devolviendo para Metcalf. Otra vez para O'Neill. Se apoya en el defensor. Se viene Herrington. 22 de la primera parte. Falta Paraguay para que se meta entonces Don Andrés en los 16avos de final por Sudamérica.
2: Sí, pero ya adelantó un poco las líneas Paraguay, intentando tampoco darle muchas ventajas en el medio campo. Australia que ataca.
1: Inventaba, venía Metcalf con la pierna zurda. Se estrellaba la redonda en Gómez, el capitán del equipo paraguayo. La pelota en zona defensiva, sale jugando y atento para la banda izquierda, jugador número 25, Herrington. Mientras el público empieza a aplaudir en el estadio de Santa Clara.
3: En el estadio de Santa Clara, 22 minutos, empatan 0-0 Paraguay, Australia. Y en el otro partido, en el enfrentado, ¿qué pasa, Camilo Pinto?
8: En el SoFi Stadium está empatando Turquía 1-1, 22 minutos ante Estados Unidos.
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1: A ver, un saque de banda le pertenece al conjunto paraguayo, dice el árbitro central, el francés. 23 minutos de la primera parte. Viene Cáceres para hacerlo efectivo. Andrés 0-0 en San Francisco.
2: 0-0 y sigue bajito el ritmo del partido. Vamos a ver si la pausa de hidratación a la cual nos vamos en este momento nos cambia el decorado como es habitual en la Copa del Mundo.
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3: Hasta ahora no hay una sola oportunidad clara de gol ni para Paraguay ni para la selección de Australia. Paraguay corta el ritmo, Australia imprime un poco de intensidad en el juego, pero todavía no tiene la profundidad para hacerle daño al equipo suramericano.
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2: Metcalf en el ataque de Australia.
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2: Estadísticas de Paraguay en 24 minutos. Goles esperados 0.0. Tiros totales 0. Disparos a puerta 0. Toques en el área rival 0. Ahí el faro.
11: 0. Cero también.
4: Esa fue una jugada espectacular que termina poniendo a jugar a todo este equipo. 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
3: Con estos dos empates, Camilo Pinto, ¿cómo está la tabla de clasificación? Repasamos posiciones del grupo D.
8: Primero Estados Unidos, 7 puntos más 5 en la diferencia. Segundo Australia, 4 puntos. Tercero Paraguay, 4 puntos menos 2 en la diferencia para Australia, para Paraguay. Cuarto Turquía, apenas un punto.
4: 25 minutos del primer tiempo. 25 es el tiempo, qué pena, pero es el tiempo del doctor Simi. 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
3: Bueno, la verdad es que Paraguay en los últimos instantes, Andrés, subió el bloque, pero hace una presión media, no hace una presión alta, no fastidia la salida, el inicio de juego del equipo australiano. Parece que se conformara con eso, para intentar por ahí recuperar una pelota, pero más rápido se demora en perderla que recuperarla.
2: Sí, y es que tampoco le importa, es que el 0-0 los deja los dos con 4 puntos y van a clasificar sí o sí, sean primeros, sean segundos o terceros, los dos van a ir con los 4 puntos a la siguiente más.
3: ¿Qué está pasando, Camilo, en el enfrentado? ¿También están en pausa de hidratación o están en juego?
8: Acaba de reiniciarse, 26 minutos, 1-1 Turquía, Estados Unidos.
3: Perfecto, se va a reanudar el juego. Paraguay y Australia empatan 0-0, 25 minutos. Y el relato en el fenómeno del fútbol de Caracol es de Jonathan Vargas.
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1: Va a haber un saque de banda, se va a reponer para el equipo paraguayo. En zona defensiva levanta 26 de juego, viene arriba la redonda con Cáceres. Buscando la mitad del campo, recupera primero jugador Shirkati. Circati que retrocede, viene para Shooter. Retrasa el capitán Shooter, que juega para el portero Beach. Va a levantar Beach, no, juega corto. Herrington por la banda izquierda, tocando la redonda. Venía por allí para que tocar con el jugador Bejish. La perdió Bejish, la recuperan los paraguayos. Arriba la redonda para Diego Gómez. Cayó al suelo Diego, recupera el equipo australiano con Iran Kunda. Iran Kunda la suelta atrás, saque de banda, viene para Metcalf. Metcalf maneja la pelota, tiene que venir un hombre en la marca, es Cáceres. Avanza Metcalf, mete el freno, uno hombre lo secunda. Cayó al suelo el australiano, el árbitro estaba cerca, le alcanza a tocar. El paraguayo, la redonda, se desborda. No sé si va a haber tiro de esquina o falta, a ver qué dice el árbitro central.
3: Por lo pronto detiene el juego. Ahora,
2: no pinto nada.
3: No tenía en quién descargar. Creo que fue lento en esa transición del equipo australiano, que va a tener que hacer algo distinto, Andrés. Porque al paso que va, no le va a hacer daño Paraguay. Y o una de dos, o en velocidad o en las pelotazos al espacio, podría hacer daño cuando lleva la peor parte con el guayo en la cara del jugador de la selección de Australia.
2: Sí, el pobre Metcalf, que en el número 8 se llevó un taconazo prácticamente entre la zona de la nariz y la zona de los ojos. Paraguay va a tener que ser obviamente mucho más reactivo, va a tener que aportar mayor protagonismo al partido, y Australia va a tener que intentar otras cosas, porque ya vimos que choca y que se queda sin ideas, necesita tirarse dentro, rematar de afuera también, porque no tiene mucho talento como para abrir bloques bajos.
3: Partido detenido en 27 minutos, es atendido el jugador Metcalf, el volante de la selección de Australia. Aprovechamos, Don Álvaro Gómez Zafra en Caracol.
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3: Es que lo rompió, ¿ah? ¿Eh? Estoy viendo mano, ¿no? Estoy viendo sangre en la mano del jugador.
2: Claro, es que lo cortó en la zona del pómulo, es que le dio con los tacos. Obviamente es una jugada completamente accidental. Oiga, con la última se paró a aplaudir Lulú, la gozó.
13: Y bailando hoy, la música de Turquía, está feliz el viejo.
1: Se quiere ir a vacacionar ahí.
3: Bueno, lo siguen atendiendo. ¿Qué pasa, Camilo, del enfrentado a esta hora en el partido que juegan Turquía y Estados Unidos?
8: Un poco cobro de tiro de esquina, puede venir la oportunidad para el conjunto de Estados Unidos, que la verdad ha estado atacando. El partido detenido, y hay que decirlo, más el conjunto de Estados Unidos, que aquí lo tiene al fondo.
3: Parece que hay novedad, Camilo, en el partido de Estados Unidos.
8: La pelota al fondo, pero hay fuera de lugar. Un cobro de tiro de esquina. La intención clara para que llegara precisamente el jugador Pepi, pero estaba adelantado. Luego del cobro de tiro de esquina, celebró la gente y al final fue invalidada la acción.
3: Bueno, esto sigue entonces igual. Recordemos tabla de clasificación, por favor.
8: La tabla de clasificación muestra primero a Estados Unidos. Tiene 7 puntos. Ok, pueden revisar una mano aquí. 7 puntos para Estados Unidos. Segundo, Australia con 4. Tercero, Paraguay, 4 puntos. Último, Turquía con 1 punto.
3: Quedamos atentos. Jonathan Vargas, se reanuda el juego. Paraguay 0, Australia 0.
1: Sale jugando al derecho, que tiene la pelota. Defensor central número 3 marcado en su camiseta. Devuelve para Gustavo Gómez. Avanza Gustavo por la banda derecha donde estaba Velázquez. Va a levantar Velázquez la pelota profunda. Arriba para Julián Ciso, primero y atento estaba el defensor. Salió Shooter, sacó la redonda y saque de banda. Se repone rapidito de costado. Shirkati al final, el que venía al cierre. Viene para el cuadro paraguayo. 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Viene Cáceres sacando hasta la mitad del terreno de juego. Hay dos balones en el campo. Se va a repetir entonces el saque de banda por parte del equipo de Paraguay. Va a levantar la redonda, se viene Cáceres. Avanza Cáceres, viene la redonda, detiene el compromiso el juez central, ahora se autoriza.
3: Partido lento, ¿ah? Hasta se demora en la reanudación, la verdad es que no tiene intensidad el juego, que a esta hora empatan la selección de Paraguay y la selección de Australia. Y novedad en el enfrentado.
8: Turquía, minuto 30, pelota por el costado y apareció solito el jugador marcado con la camiseta número 6, Akunur, para mandarla al fondo. 2-1 le está ganando Turquía a Estados Unidos.
1: En San Francisco por ahora, 31 de la primera parte, Paraguay 0, Australia 0. En el fenómeno del fútbol de Caracol Radio, la pelota buscando por derecha venía primero Gómez, retrocede al capitán Gustavo, busca por izquierda Alderete. Avanza Alderete, número 3 marcado en su camiseta, Omar. El jugador que milita en el Sunderland de Inglaterra, buscando la mitad del campo. Avanza, viene Velázquez, busca la zona con el 23 Galarza. Galarza que ahora juega por la banda derecha. Arriba la redonda, a ver Diego Gómez si llega o no llega. Diego Gómez que viene, guapea, lucha con el jugador Jordan Boss. Rechazaba Jordan en la mitad del terreno de juego, descargando rapidito. Viene para Gómez, Gómez buscando en la mitad del campo. Retrocede y viene para el número 15. Gómez, Gustavo, de Gustavo al jugador Diego, de Diego a Gustavo. Los Gómez del equipo paraguayo. Y aquí el Gómez que tenemos en el fenómeno es Mauricio Gómez.
3: Y a eso lo está obligando el equipo australiano, a Paraguay, a tocar la pelota, a hacer fútbol elaborado. Pero no es la esencia de Paraguay, no se siente cómodo el equipo guaraní jugando de esa manera.
4: 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Jonathan,
1: la pelota primero del otro Gómez, se la recibo. Este es Álvaro Gómez Zafra, la redonda en zona defensiva, buscando rápido shooter por la zona derecha. Circati, se viene Circati tocando para el jugador Asif Behish. Avanzaba con la pierna zurda, toca la mitad del campo. Venía O'Neill, que descarga la redonda para Metcalf. Metcalf que toca de primera intención, buscando al número 18. Se venía por ese costado, atento estaba para el centro. Retrocede, lo alcanzan a pisar y el árbitro estaba atento. Y va a pitar el saque de banda. Ah, falta, pitó el árbitro. El francés Andrés 33 lo pisó, lo vio y es falta para Australia.
2: Cáceres pegó por detrás y Turpán lo vio. Además, el asistente terminó ayudándolo. A ver. Sí, pegó por detrás, efectivamente, con la pierna derecha le terminó pegando en la rodilla a Behich, el hombre del Melbourne City de Inglaterra.
3: Oiga, uno que borró definitivamente al Faro fue Bobadilla, ¿no? El del autogol ante la selección de Estados Unidos. En ese partido la sacó en el intermedio y no la volvió a oler con la selección de Paraguay.
2: Dije Melbourne City de Inglaterra, de Australia, me jugó mala pasada.
1: Va a meter el centro entonces. Alfaro me recuerda el eslogan de una marca de carros, más verso que nunca. Va a levantar la redonda, se viene Volpato. Volpato con la pierna, no, toca cortico al carril central, viene el centro al segundo palo, la pelota sobrada, no pasó nada. 34 de la primera, 0-0 en San Francisco.
3: Es muy plano este equipo australiano, Andrés, es muy predecible, tiene que hacer algo diferente, porque así como Australia neutraliza cualquier intención de ataque de Paraguay cuando las ha tenido mínimamente, la selección de Paraguay tranquilamente también neutraliza cualquier incursión de ataque del equipo australiano.
2: Y acordé de los partidos de nuestra liga a las 3 de la tarde los viernes.
1: Ah, sí, señor.
3: Aburridos.
1: En el este.
2: Los que solo me acordé.
1: Los que no tienen iluminación que juegan a las 3. Jugando por derecha, viene rapidito para Jordan Boss. Se viene el número 5. Avanza Jordan. Jordan con dos hombres a la marca, golpeaba primero la redonda en su pecho. Recuerde que estamos a través de caracol.com.co, en nuestras frecuencias de radio en Colombia y a través de nuestro canal de YouTube. Ahí estamos conectados, la gente conectando siempre este partido, 34 de juego. Y mucha gente dice, oiga, hace rato los escuchaba, pensé que eran más viejos. No, señor, 34 minutos, 0-0.
3: Dato Camilo Pinto, a esta hora del partido enfrentado que se juega en la ciudad de Los Ángeles.
8: Dato de escándalo del partido España-Uruguay. Hace pocos minutos habló el técnico Bielsa, Sergio Rochet, Manuel Ugarte, Rodrigo Betancuri y Federico Valverde. Pidieron una reunión, se sentaron 40 minutos con Bielsa. Le dijeron que no aguantaban más la manera de entrenar y cómo van a afrontar el partido ante España. Al final algunos jugadores se quisieron ir de la reunión, entre ellos Maxi Araújo y Cáceres, y unos dijeron, Jiménez entre ellos, que pararan, por favor, no hay buen ambiente.
3: Desde hace rato, eso es pasado en la selección de Uruguay.
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1: Totalmente confiables, además, no fueron muchos.
13: Además, Bielsa reconoció que trajo jugadores, que llevó lesionados jugadores al Mundial. Mejor dicho, el tema está que arde.
2: La redonda Bielsa busca. No sale bien de ningún lado.
1: La redonda viene para el defensor Shooter. Descargando por la derecha para Circati. Busca la mitad del terreno para Irving. Devuelve para Shooter. Arriba la redonda para el jugador Behich. Retrocedía el número 13. Toca para el defensor central. Se viene el capitán Shooter. Número 19, defensor central, el gigantón del equipo australiano. Retrocede con Circati. Avanza Carrington. Levanta Carrington, la pelota a la mitad, arriba para Volpato, se da la media vuelta Volpato, busca en el costado, a ver si le pega o no le pega, la redonda para Jordan Boss, Jordan que maneja, controla, la filtró, viene Jordan, se pisó el área, arriba para O'Neill, no le dejaron pegar, recupera primero 37 Mauricio Gómez, el partido está 0-0 en San Francisco.
3: Y la lectura se resume en que el que más intenta atacar es Australia, pero Paraguay juega a no dejar atacar a Australia y Australia juega a no dejar atacar a Paraguay.
1: Avanza el equipo paraguayo, golpeaba primero ahí don Andretti Chirricati, sacó la pelota, saque de banda para los paraguas.
2: No les interesa a ninguno de los dos, la verdad, arriesgar. Por eso todo es tan calculado, por eso todo es tan cerrado, tan lento, tan cansino. Porque en 36 minutos el empate, vuelvo y repito, a los dos les sirve. Aquí ninguno con este resultado va a quedar afuera de la Copa del Mundo.
1: Levanta la pelota Paraguay, filtró al área arriba, viene el remate. Atento estaba, lo sacó la pelota. Se fue al saque de puerta. Hacía rato no, el número 21 del Paraguay no, ni lo he nombrado. La primera vez, 37 Ábalos, saque de puerta.
3: No despega el juego. Muy amarrado realmente. Lo de Paraguay, muy mezquino, sin duda alguna. Australia intenta, pero tampoco tiene grandes herramientas y armas para hacerle daño al equipo guaraní.
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2: Ábalos, que lo acabaron de nombrar, está aguantando la presión de no aparecer.
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1: La redonda, un saque de banda para el equipo australiano. Sector oriental, la portería norte amenazando, viene primero al derete. Sacó la redonda Julián Siso, la baja con la pierna, recupera la mitad del terreno de juego, venía para Galarza, se da la media vuelta, tocando para Velázquez, bola zona derecha, tiene a Cáceres que juega por el carril central, la pelota arriba, se vienen los paraguayos, uy, se estrelló el paraguayo con el defensor Harrington, al final no pasó nada y el saque de banda, Andrés, 38 de juego, le pertenece a los australianos, propio campo.
2: Sí, ahora, digamos que Australia hace su partido y se mide también contra una selección como la paraguaya. Lo que les digo, nunca le ha ganado en una Copa del Mundo a una selección sudamericana, a una selección Conmebol. Enfrentó a Chile, enfrentó a Brasil y no le fue muy bien con ninguno.
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0: donde queda a gusto. En el partido no tanto. La pelota arriba viene, los australianos la deja pasar, Volpato. ¿Qué le relato si la pelota la tiene Mauricio, el portero paraguayo?
1: Sí, no, es que, mire, Paraguay hace una presión media que es leve, un posicionamiento pasivo en la mitad de la cancha, pero no tiene profundidad, no intenta atacar. Parece que en este juego está la ley del menor esfuerzo para ambos, sobre todo para el equipo guaraní.
0: El acuerdo de San Francisco.
1: El pacto
0: de San Francisco.
2: Acuérdense de Colombia y Perú.
0: El de Lima. La redonda a la mitad. Arriba estaba. Pero queremos ver espectáculo. La redonda por la banda izquierda. Viene tocando primero por ese costado Maidana. Atento estaba Jordan Bosa con la pelota. 39 minutos completamos de la primera parte, por lo menos el tiempo va pasando rapidito.
1: ¿Qué ha pasado, Camilo, en el enfrentado al partido entre Turquía y Estados Unidos?
3: La verdad, muy poco. Más cerca Turquía del tercero que Estados Unidos. Aquí un remate de nuevo de Arda Güler, que atajó el arquero Turner, pero se defiende Estados Unidos. Bastante, bastante motivado está el equipo turco.
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0: Pelota para el conjunto paraguayo. Juega en la mitad del terreno de juego donde está Gustavo Gómez. Descuelga Gustavo, viene Velázquez. Avanza la marca del jugador Irvin. Velázquez que filtraba la redonda. Venía Diego Gómez. Tienen que retroceder. Dos hombres venían a la marca. Entre ellos O'Neill. Retrocede, viene Velázquez, busca al defensor central Alderete, paso a la mitad del terreno de juego, busca por izquierda donde viene Maidana, se viene el equipo paraguayo, relatamos, este es el tiempo 40 de la primera parte, 0 Paraguay, 0 Australia.
1: Partido de trámite lento y me sorprende que Paraguay no busca el juego directo, no lanza pelotazos. El inicio del juego lo tienen los centrales y los volantes, pero siempre lo busca de manera conjunta en un estilo que no es propio del equipo guaraní.
2: Son 40 minutos de un partido cerrado en el que básicamente no hemos tenido arcos. Nos acercamos más al de Paraguay, pero hasta el último cuarto de cancha llegan las intenciones australianas, hasta donde Paraguay se lo permite, y Paraguay poco se acerca a campo contrario.
1: Muy bien, 41 minutos, empatan 0-0 Paraguay, Australia, y Don Álvaro Gómez Zafra les dice en Caracol.
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0: Con sentido, Constructora Bolívar. Sin sentido, lo que hacen en el terreno de juego. El equipo paraguayo, el equipo australiano. Levantaba la pelota. Viene Shirkate. Primero el cierre. Saque de banda para el equipo sudamericano. Viene Maidana. Juega. Quien le recibe ahí Galarza. La redonda con la pierna derecha. Nadie lo presiona. Tiene que venir O'Neill. Juega primero para Gustavo Gómez. Atento al derete. Al derete que maneja la pelota con la pierna zurda. Descargando a Velázquez. El defensor que busca por la banda derecha va a meter el centro. Retrocede primero para el número 8, Diego Gómez, que maneja la redonda, descargando para Velázquez. Por izquierda está Valderete. Alderete maneja para Maidana. Maidana cerca de Galarza. Maidana la filtra arriba, viene para Ábalos. Se da la media vuelta, tiene que venir Shirkati para la cobertura. Ábalos que tiene la redonda, juega con la pierna derecha. Nadie se le acerca, retrocede bastante, viene Galarza. Retrocede primero la pierna de Alderete. Alderete que maneja, toca para Velázquez. Velázquez maneja la redonda con la pierna derecha, viene tocando rapidito. Retrocede para el jugador Cáceres. Cáceres, y así nos la vamos a pasar. 42 de la primera. Andretti, Paraguay 0, Australia 0.
2: Y así se nos va a ir seguramente la primera parte, porque no se ve la intención de Paraguay de acelerar un poquito en el último cuarto de cancha. De hecho, está muy impreciso también. Cada vez que intenta acelerar, pues por el ritmo bajo, al intentar cambiarlo, normalmente se pierde la pelota.
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0: La redonda por la banda derecha viene buscando rapidito Velázquez. Toca Cáceres. Dos hombres a la marca. Cáceres que levanta la redonda arriba para Julio Enciso. Viene Enciso, no. No alcanza a llegar a Enciso. Primero el cierre de Harrington. Bien con la pierna derecha, maneja y con la zurda va a tocar. Avanza Harrington. Toca cortico arriba, octava para el jugador. Así es Bejish. La redonda. Ay, cayó el número 16, Bejish. En la redonda el árbitro François detiene el partido. 43, Mauricio Gómez, Buritica.
1: Bueno, la verdad es que no despega el juego. Trámite muy lento, soso el juego entre Paraguay y la selección de Australia. Consecuencia evidentemente de esta nueva forma, de este nuevo esquema del campeonato del mundo. Ya dos equipos clasificados sin ningún tipo de inconveniente. Y dato hasta ahora, Camilo Pinto en Caracol.
3: Un dato de cómo están quedando los cruces en Portugal. Hacen cuenta, si Portugal le gana a Colombia, enfrentaría en los 16avos a Paraguay, después a Bélgica y se encontraría en la final con Argentina. Pero si pierde o empata con Colombia, se encontraría con Inglaterra, después con España y en la final con Francia.
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0: Saque de banda rapidito, viene para la selección del Paraguay, el equipo sudamericano, que por ahora está entonces en 16avos de final. La redonda para Gustavo Gómez, buscando por derecha, viene para Velázquez. Levanta Velázquez, pelota profunda, arriba para Diego Gómez. Atento el cabezazo de Kerrington, tranquilo sale Beach, se queda con la pelota. Completamos el tiempo, 45 minutos de la primera parte en el estadio de San Francisco.
1: Vamos a jugar 6 minutos, aquí me dijo Álvaro Gómez Zafra. Van a meter 7, yo dije, no, ojalá que no. 6 minutos, Andrés, 6 minutos de suplicio en el remate del primer tiempo.
2: Que no quiere caldo, ¿no? ¿Qué? ¿Hidratación de qué si no han corrido? ¿Y reposición de qué si no nos hemos perdido de nada?
0: La pelota arriba, busca por el sector oriental, descargando la pierna zurda, viene Volpato. Volpato retrocede, viene para Jordan Box. Box que maneja la pelota con la pierna zurda, avanza para el defensor, se viene Shooter, el capitán, devuelve para el portero Beach. Tranquilo, el número 18 para el equipo australiano. Viene buscando por la zona derecha donde está el defensor y el gigantón, el capitán número 19. Shooter maneja por derecha Circati, el italiano. Viene Circati, la pelota para Jordan Bosch. Bosch que busca la mitad del terreno de juego. Venía para Irvine, O'Neill muy cerca. Avanza Jordan Bosch que tiene la pelota. Toca para Volpato que va a meter el centro. Recorta de afuera hacia adentro. Le pega a la puerta. Por fin uno a la puerta. Bolo Gil. Gil el portero paraguayo. La manda Andretti al saque de banda para los australianos.
2: Por fin pasó algo y se exigió el arquero paraguayo. Está, digamos, más metido en el partido Paraguay que se niega. Australia, perdón, que se niega a irse con el empate en la primera parte.
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0: Viene el saque de banda, recibe Bejí y el centro sobrado, saque de puerta. Completamos 47 en San Francisco, 0 Paraguay, 0 Australia.
1: Este es el partido más tranquilo para el arquero Orlando Gil de Paraguay. En la derrota ante Estados Unidos 4-1, más allá de los 4 que recibió, fue figura del equipo paraguayo. Y en el partido anterior ante Turquía fue el hombre más destacado aquí, apenas recibió el primer remate directo a portería.
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0: La pelota arriba viene para el equipo australiano. Pierna zurda, mete el centro arriba, estaba atento. La redonda se va por fuera. Cuando llegaba el jugador australiano, Irvine, y la redonda se va por encima del travesaño, por lo menos dos cosas importantes en los últimos 2 minutos, Andrés.
2: Si Paraguay no acelera, Australia le va a acelerar con lo poquito que tiene, pero al fin y al cabo con todo. Necesita subir el ritmo Paraguay. 2 entradas al área, 2 remates. Por poco, está cerca.
0: Levanta Orlando Gil, buscando el sector oriente occidental del estadio de San Francisco. Gil. Mucho Orlando, es saque de banda para el equipo australiano. 48 minutos de la primera parte, restan 3 para que se acabe el compromiso. Partido que sigue empatado 0-0.
1: Sí, es que ha sido más propositivo Australia, pero le ha faltado ambición. A otro que le ha faltado ambición es al equipo paraguayo, pero es que está incómodo en la cancha porque lo ha obligado a jugar de una manera diferente a la que no está acostumbrada el equipo australiano.
0: Avanza el jugador número 22, Irvin, que descarga por derecha, viene para Shirkati. Circati que maneja, va a levantar la redonda, se atraviesa en la trayectoria Galarza, el saque de banda le pertenece a Australia.
2: Jonathan,
0: señor,
2: yo de Australia no buscaría el gol.
0: ¿Por qué?
2: Porque enfrentaría a Irán.
0: Ok. Mire, por
2: mientras que Paraguay va con Alemania.
0: Harrington.
3: Sí, claro, yo me acomodo.
0: Claro. Busca la redonda, viene por la zona derecha.
1: Insisto que esto no es sano para el campeonato del mundo. Sí, no me gusta realmente.
3: La tercera fecha no ha resultado como se quiere.
1: Desnaturaliza realmente la competencia. Bueno, nos quedan pocos instantes de juego. Jonathan Vargas en Caracol.
0: Y el sábado juega Colombia conociendo ya los resultados del otro grupo.
3: Y sabe también que lo desnaturaliza el tema de la definición a través del empate olímpico. La definición olímpica.
0: Bueno, viene para Ecuador Vos, Jordan. Retrocede para Shirkati, tocando la pelota en la mitad con O'Neill. Avanzaba O'Neill, la pelota por izquierda, viene el número 8, descargando la redonda, tocando rapidito, viene para el defensor, sale Shooter, que tiene la pelota, toca nuevamente para el jugador número 22, Irvin. Avanzaba Irvin, arriba la redonda para Jordan Boss. Pasó de largo, la redonda se desborda, saque de banda, Andrés, 49, ya resta 2 minutos para que se acabe el juego.
2: Sí, 2 minutos en los que Paraguay obviamente va a intentar alejar a Australia de su propio arco. Yo también estoy, digamos, muy en desacuerdo del desarrollo. Se me están ocurriendo cosas tan raras y tan curiosas en la cabeza que prefiero no decir.
3: La soledad es brava.
2: Buscando la Pinto, es que ¿hasta qué punto le conviene a Paraguay estar en la posición que está enfrentando Alemania? No,
3: es que se pueden acomodar.
2: Venga, hágame un gol.
3: Por eso es acomodarse.
0: 45-5 ya, 50 de partido. La redonda por derecha viene buscando jugador Velázquez. Levantaba la redonda, se viene el saque de banda, no. Primero para Harrington, que se queda con la redonda. Apenas últimos 30 segundos de juego en el estadio de San Francisco.
1: A propósito, Camilo, ¿qué pasa con Turquía, Estados Unidos? ¿Se acabó o no se acabó el primer tiempo?
3: Dieron los mismos 6 minutos, que acá sigue ganando Turquía 2-1. Quedan 30 segundos.
0: La redonda viene buscando Australia. 20 segundos para que se acabe este partido en el estadio de Santa Clara. La redonda viene buscando a Harrington. Harrington que avanza. Viene buscando el seleccionado australiano. Viene el capitán Shooter. Descargando por izquierda, el árbitro cerca. A ver qué dice el francés. Levanta la redonda arriba para O'Neill. Circa tiene a Volpato. Maneja la pelota con la pierna zurda, va a meter el centro. Pisa el área Volpato, viene para O'Neill, Volpato, cerca el centro, arriba. Cabezazo atento, estaba Velázquez, sacó la pelota. El saque de banda va a ser para el equipo paraguayo. El árbitro central que dijo... El señor Clement Turpin de Francia activa el silbato, detiene el tiempo. Se acaba el partido en la primera parte, estadio de San Francisco. 0 para Paraguay, 0 para Australia en el fenómeno de Caracol. Nos seguimos en segundos.
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1: Bueno, 0-0, empatan Paraguay y Australia. Partido muy pobre, creo que de los partidos más flojos que hemos visto en esta Copa del Mundo. Y uno esperaría ver un trámite diferente, un partido pues con muchas más emociones. Es que es el último partido del grupo y se supone que es una jornada en la que algunos buscan clasificación, o en el caso particular de este grupo, cuando llega sin ningún chance de clasificación, ya eliminado Turquía, y ya se sabe que prácticamente están clasificados Estados Unidos, Paraguay y Australia, por lo menos el tema de la ubicación en la tabla de clasificación. Pero resulta que ya lo decía Andrés, es que cuando yo estoy cómodo, porque voy a tener en la siguiente ronda un rival no tan pesado como lo tendría actualmente Australia enfrentando a Irán, y Paraguay teniendo como rival a la selección de Alemania. ¿Alemania o Inglaterra, Andrés?
2: Alemania.
1: Alemania. Pues entonces uno dice, pues que salga en este caso la selección de Paraguay a hacerme el gol, yo estoy cómodo. Y en el otro partido, pues independientemente del resultado... así gane Estados Unidos o gane Turquía, que lo está haciendo, o haya un empate, Estados Unidos no va a perder ni el primer lugar, ni Turquía va a clasificar porque ya está eliminado. Bajo ese contexto, pobre partido hoy en Santa Clara, con una Paraguay que esperábamos mucho más porque viene de menos a más en el desarrollo del campeonato. Bajamos un poquito ya al sonido ambiente. Bajamos un poquito al sonido ambiente, gracias del estadio, para que no se nos filtre tanto el sonido ambiente del estadio. Gracias, mi estimado Lulú. Entonces, una Paraguay que ha sido muy pasiva, que parece que está evidentemente cómoda con la posición de mejor tercero, hace una presión media, se posiciona, hace un posicionamiento pasivo realmente en la mitad de la cancha, no tiene profundidad, y lo decía en algún pasaje, la ley del mínimo esfuerzo, y lo está obligando a Australia a generar juego en fútbol elaborado, con tenencia de pelota, y esa no es la esencia de Paraguay. Es virtud del equipo australiano, que sí ha sido el más propositivo, el que ha buscado la portería rival de manera constante, pero no, tampoco ha sido profundo, le ha faltado ambición a Australia. Dos remates tímidos, uno de ellos de Volpato, el más importante, que exigió el arquero Orlando Gil, pero realmente, como están las cosas, este 0-0 es evidentemente el reflejo de un pobre partido en donde están sentenciando la clasificación de ambos equipos como segundo y tercero de este grupo del campeonato del mundo. Don Álvaro Gómez Zafra.
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11: Noche 58 minutos, este es el fenómeno del fútbol de Caracol, la ruta mundial. Andrés Díaz, su visión de este pobrísimo 0-0 entre Paraguay y Australia.
12: Bueno, quiero arrancar respondiéndole una pregunta a un oyente, Rodrigo Rosero, que a través del canal de YouTube nos pregunta, ¿qué es el empate olímpico? Aquel concepto que utilizaba Camilo Pinto para describir la situación que está atravesando este y varios grupos. Bueno, Rodrigo, el empate olímpico básicamente es la definición, el primer ítem de desempate. No se habla de la diferencia de gol como toda la vida, sino se habla de los enfrentamientos directos en caso de que los dos equipos empaten en puntos en la última jornada. Eso quiere decir, por ejemplo, dándose estos resultados, Estados Unidos va perdiendo. Si Paraguay o Australia ganan su partido, llegarían a 6 puntos, pero como Estados Unidos le ganó Australia y a Paraguay, ninguno de esos dos puede empatar en puntos con Estados Unidos porque perdería la posición. Por eso decimos que ya Estados Unidos tiene asegurado el primer lugar de la tabla de posiciones del grupo D. Eso pasa en varios grupos y por eso es que hay equipos además que quedan eliminados y que llegaron eliminados a esta jornada pudiendo sumar aún más puntos. La invitación, si tienen más preguntas, para que las escriban en la caja de comentarios en el chat de YouTube y la respondemos entre todos. La visión futbolística, bueno, muy pobre la verdad. Pocas veces había visto un partido mundialista tan bajo de ritmo, tan bajo de ambición, y lo peor y lo más triste es que entendemos el porqué, porque a veces hay partidos que son cerrados pero donde los equipos dan todo de sí. Aquí es evidente que no se está dando todo, aquí es evidente que se están cuidando. Ni siquiera hay tarjetas amarillas, ni siquiera hay faltas fuertes, ni siquiera intentaron, sobre todo por el lado de Paraguay, ir al frente a buscar alguna cosa diferente, por lo menos voltear la posesión de la pelota. Paraguay nunca le interesó, extrañamente, y eso habla bien de Australia, a través de su vergüenza deportiva, fue a buscarlo y se atrevió sobre el final del partido a rematar. Vuelvo y digo, hoy una victoria de Australia los manda a jugar contra la selección de Alemania, algo que por supuesto seguramente Paraguay no quiere, porque podría enfrentar a la selección de Irán ocupando la posición que hoy tiene Australia. Entonces pues eso habla también muy bien de los australianos, Y habla mucho del pensamiento que también deben tener los paraguayos en este momento de partido y por lo que se está jugando hoy. Ojalá que pase algo, ojalá que tengamos un cambio de actitud, un cambio de mentalidad y que la vergüenza deportiva nos lleve a ver fútbol en este partido. Poco hemos visto, el ritmo bajo, apenas dos remates, los dos de Australia. A Paraguay no le ha interesado disputar el partido y lo triste es que entendemos el poco.
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11: ¿Qué dicen los oyentes? Los oyentes con el fenómeno del fútbol de Caracol y Claro, porque la señal de Claro conecta a Colombia.
29: Bueno, pues Paraguay 0, Australia 0. Esperaba un poco más, de más movilidad en ambos equipos durante el primer tiempo. Ha sido unos primeros 45 minutos bastante, bastante aburridos. Y sí espero que hayan un par de golecitos en el segundo tiempo para darle más emoción.
11: Muy amable, me encanta las damas opinando de fútbol. Más oyentes, ¿a quién tenemos a continuación?
30: Buenas noches, les habla Luis Felipe Rincón de Bogotá. La verdad es que el partido entre Paraguay y Australia estaba muy apretado. No hay un claro dominador, a pesar de que Australia ha tenido más el balón y juega más en campo paraguayo. Los dos equipos saben que tienen que ganar, pues, para asegurar la clasificación. Así que la verdad no veo un claro dominador en estos primeros 45 minutos. Gracias.
11: Gracias a los oyentes, la señal de Claro conecta Colombia con el fenómeno del fútbol de Caracol.
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3: Activa el silbato, activa el tiempo, el árbitro francés, el primer toque para el conjunto paraguayo para la segunda parte, rapidito. Ya hay un saque de banda, se va a reponer de costado, viene el jugador Jordan Boss. Para el equipo paraguayo, para el equipo australiano. La redonda en la mitad del terreno de juego. Busca en zona defensiva, viene buscando Shooter. Avanza Shooter. La redonda en la mitad del campo viene para el equipo australiano.
2: Y atención que hay novedad en el partido de Los Ángeles.
4: Halter, a los 4 minutos del segundo tiempo empata el partido Turquía 2, Estados Unidos 2.
2: ¿Cómo queda entonces la tabla de clasificación, Camilo, con este resultado?
4: Con este resultado vuelve a 7 puntos, Estados Unidos segundo, Australia 4, tercero Paraguay 4, último Turquía con un punto.
2: Y en Santa Clara siguen empatando 0-0 Paraguay y Australia.
3: La pelota viene primero para el defensor, sale Schouter, el gigante número 19 tiene la redonda. El jugador del Leicester City de Inglaterra avanza por derecha, viene buscando Shirkati. Shirkati que tiene la redonda, atacando de norte a sur el equipo australiano, de sur a norte el equipo paraguayo, el equipo de Gustavo Alfaro. La redonda en la mitad del campo, gana, a ver si en esta puede marcar, se adelanta, puede venir el jugador número 11, Mauricio, le pega la puerta, el remate a manos del portero.

0: Bish, por fin 49 de juego, Andrés. 0 Paraguay, 0 Australia.
1: Por fin se animó Paraguay, por fin se animó a rematar al arco. Tuvo que pasar todo un tiempo para que Paraguay cambiara por lo menos de intención ofensiva.
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4: Completamos 5 minutos de la segunda parte, ya 50. ¿Cómo pasa el tiempo volando? Acaba de empezar la segunda mitad y la redonda la tiene el equipo australiano. En saque de banda se va a reponer de costado. Saludo para toda la gente que nos escucha en Colombia a través de Caracol Radio en todas nuestras frecuencias. Y que también nos oye en el país a través de nuestro canal de YouTube. La gente, un saludo para todos desde Piedecuesta, Santander, que están conectados con el fenómeno del fútbol. 50 minutos, 0-0.
5: Bueno, parece que de entrada la presencia de Mauricio es revulsivo en ataque al equipo paraguayo. Había tenido buenas intervenciones en partidos anteriores, incluso anotando gol. Ingresó para el segundo tiempo por Alexandro Maidana, el jugador paraguayo. Única modificación de Carlos Segundo, 45 minutos.
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4: Se viene el centro, segundo palo. Atento estaba el jugador O'Neill. Rechazando primero el equipo paraguayo. Arriba Branchu, el Julio Enciso. Avanza Julio. La redonda la tiene en su propio campamento. Cubre con su cuerpo. Venía O'Neill para el cierre. Juega por derecha. Venía para Cáceres. Devuelve. Estaba atento el jugador Cubas. Se viene Cubas, número 14. Arriba la redonda para Galarza. Maneja con la pierna zurda, cambiando de costado. 6 minutos de la segunda parte a través del fenómeno del fútbol. 0 Paraguay, 0 tiene Australia. Le contamos todo en nuestra ruta mundial. El mundial, Andrés, es de ustedes, los oyentes.
1: Claro que sí, que manden sus preguntas. ¿Cómo? A ver, ¿qué dudas tienen? Todo ahí en el canal de YouTube se las respondemos. 51 minutos, parece subir el ritmo.
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4: Busca por la banda derecha, viene tocando para Cáceres. Retrocede la pelota, buscando la mitad del terreno de juego. Avanza para Gómez, se viene Diego Gómez. La redonda la tiene el número 8, paradito en toda la mitad del terreno. Irancunda, que está atento también para la contra. La redonda por derecha, viene tocando para el jugador Cubas. Avanza Cuba, viene para Diego, por izquierda tiene Alderete. Alderete que no, prefiere tocarla. Pero ¿a quién esperaba esa pelota? 7 minutos de la segunda parte. Don Mauricio Gómez, explique mesa.
5: No, es que a nadie realmente. Es un equipo que sin argumentos, el equipo paraguayo, lo de Alderete, a tierra de nadie realmente. Ahora está posicionado Paraguay en campo rival, está presionando un poco más alto a ver si logra llevar al error la defensa de Australia.
4: Sale jugando Paraguay, busca la redonda, venía el jugador Galanza, el centro profundo, cabezazo, atento estaba Shooter, pero el que cabecea Circati, busca la mitad del terreno de juego, sale jugando, se dejó madrugar. De Gómez, el jugador paraguayo, retrocede hasta el círculo central, venía para Alderete, avanza el 3, pinta la redonda, se viene Julio, a ver Enciso, Julio recordado en Barranquilla, Julio, filtraba el área, venía el portero primero, no se complicó, Julio Enciso venía a presionar, estiro de esquina. El primero, Andrés, para Paraguay en 53 minutos.
1: Bueno, se anima Paraguay más en este segundo tiempo, en 53. A ver si la pelota de costado, las acciones a balón parado nos entregan la primera emoción de verdad en este partido.
4: Se va a venir el cobro del tiro de esquina, portería norte. 8 minutos, les contamos, oyentes de Caracol. Va a ser para el equipo paraguayo Diego Gómez, de todo matido el tiempo del mundo, el número 8 de Brighton de Inglaterra.
5: A ver si aquí aparece esa garra guaraní, ese juego aéreo ofensivo, a ver si en el cabezazo en el área puede encontrar el gol el equipo paraguayo.
4: Se viene Diego, amenaza la portería norte Gómez, pero balón a media altura. El cabezazo primero atento de Harrington. Arriba sale jugando la contra, desde el suelo venía Mauricio. El árbitro detiene el partido y dice que falta de Mauricio, señor Don Andrés Díaz.
1: Sí, señor, el cobro no fue bueno, se fue alejando, fue el primer palo. Paraguay ya cargaba sobre el segundo palo y después la falta es clara sobre el hombre, sobre Volpato, que ya iniciaba la contra y el árbitro no dudó en sancionar.
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4: 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Busca por izquierda, venía al centro. La banda va a ser para el equipo australiano. Shirkati para levantar la redonda, número 3, defensor del equipo de los canguros. Va a levantar la redonda. Se viene Shirkati. La pelota arriba, profundo el centro. Cabezazo atento, estaba el jugador Gustavo Gómez. La redonda al final, la que gana el equipo australiano. Arriba estaba peleando Jordan Voss. Voss la perdió. Recupera Paraguay. Julio inciso en la mitad. Se viene Julio. Arriba para Ábalos. Julio se deshace de la marca. 1, 2, 3. Deja en el camino. Descuelga por derecha. Viene para Ecuador Diego Gómez. Ahí el centro. Arriba no aprovechó la selección del Paraguay. Por derecha Cáceres, la pelota se desborda, saque de puerta para los australianos.
5: En el segundo tiempo hay uno que está prendiendo el motor en el equipo paraguayo, Julio César Enciso. Claro, es el llamado a tomar las riendas del equipo, echarse el equipo al hombro, pero nadie lo secunda realmente en esa intención de hacer daño colectivamente al equipo australiano.
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4: Pelota para el equipo paraguayo. Sale jugando Gustavo Gómez por izquierda. Tiene el jugador Alderete. Buscan por allí. Viene para Galarza. Retrocede Galarza. Viene para el número 3 Alderete. La redonda a la mitad del terreno de juego. Diego Gómez que avanza. La pelota en el círculo central. Viene descargando el jugador Galarza. La redonda por derecha, señor.
1: Acaban de iniciar las votaciones para la marca que entrega el premio al mejor jugador del partido. Qué difícil la labor hoy.
4: Bueno, la redonda arriba viene para Julio Enciso. La cobertura buena de Shirkati. Y Julio se golpea contra las vallas. No era la intención claramente, pero se golpeó Julio Enciso.
5: Acá hay un hombre del equipo paraguayo. ¿Qué pasa, Camilo Pinto, en el enfrentado? ¿Hay emoción o no hay emoción en el partido entre Turquía y Estados Unidos?
7: Bueno, va a ingresar Pulis y está empatando Turquía 2-2 ante Estados Unidos. ¿Qué ha tomado el manejo del partido en el segundo tiempo? 12 minutos de la segunda etapa, 2-2.
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1: Aquí se reportó.
5: Sí, Andrés, sí. Andrés.
1: No,
5: Andrés.
1: Se reportó Sebastián Vargas desde Miami. Sí, llegó Colombia.
5: Bueno, ya está Colombia en Miami mañana. Perdón, el sábado ante Portugal. Toda la información por el fenómeno del fútbol cuando hace más modificaciones el equipo australiano.
7: Y mañana sí. Se viene banderazo impresionante, dicen también, ¿no?
1: Espectacular. Entra Rustic con el número 10 en la selección de Australia. El hombre que se retiró, ya se lo voy a dar ese
5: Volpato.
1: Volpato, sí, Cristian Volpato.
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4: Luz verde, a ver si le dan luz verde al juego. La pelota para el defensor central, se le juega Shirkati. Descargando para Harrington. Devuelve para Shooter. Va a levantar la redonda Shooter. Arriba preciso. Estaba el cabezazo primero de Gustavo Gómez. La redonda a la mitad para el jugador O'Neill. Retrocede. Busca el costado oriental. La redonda para el portero Beach. Sale jugando Beach. Hoy pasó de largo el jugador Mauricio del equipo paraguayo. Pero mala salida, recupera Voss, avanza Jordan, la redonda arriba, viene el cabezazo, atento está Valderete, en la mitad del terreno de juego, se interpone la jugada, el equipo australiano, arriba la redonda, se viene Voss, tocando para Iran Kunda, avanza Iran Kunda, le pega Iran Kunda, le pegó con mucha Iran Kunda y la redonda se va afuera, 14 minutos desviado a ese remate.
1: Ay, Irancunda tenía todo, tenía tiempo, tenía espacio. Le faltó levantar la cabeza y apuntarle al arco. Lo que iba a ser un remate y oportunidad de gol terminó siendo un pase al banderín del córner.
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5: Lo que pasa es que en esa jugada, si la pelota terminaba en gol, el rival de Australia iba a ser la selección de Alemania. Entonces, creo que el tema va por ahí. 59 sí. Minutos, siguen empatando 0-0. Jonathan Vargas, va el equipo australiano.
8: Sí, venimos tocando la redonda para Rustic. Viene el número 10, avanza. Rustic tiene la pelota, puede meter el centro. El número 10 retrocede para Irvine. Avanzaba Rustic, la toca, pégale a la puerta. Rustic le pega, débil, a manos del portero. Se venía Gil y ya son 15 minutos de la primera parte, Andrés.
1: Imagínese que usted no está viendo el partido y lee esto que me bota una aplicación. Julio Enciso se estampa contra la valla publicitaria. Lenguaje de hoy en día. Se estampó, efectivamente. Julio Enciso se dio duro contra las vallas.
8: Se estampó, sí, la descuadró allá. Y es una pantalla LED, la redonda desde el suelo. De las vallas eran diferentes, ahora es pantallas LED. Duele
5: eran
8: más.
5: Metálicas, duras. Va Paraguay.
8: La redonda arriba, viene buscando Julio Enciso, que avanzaba por la zona derecha. Recuerda, primero Irvine que juega la mitad del terreno de juego, arriba para Irán Cunda. Rechaza primero el defensor paraguayo, quedó en el suelo y el árbitro François va a detener el juego. 61, se desespera Alfaro en zona de traslado.
5: Sí, cayó al derete, pero mire, en Paraguay aparece Enciso, sí, pero realmente nadie lo secunda. Cubas no aparece en el juego, Ábalos tampoco, que es el centroatacante. No aparece Matías Galarza, por ahí de pronto Mauricio, tímidamente ha aparecido el hombre que entró para el segundo tiempo, pero realmente desde lo colectivo muy pobre lo realizado hoy por parte del equipo paraguayo.
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8: 16 minutos, está fuera el derete, pero el partido puede seguir.
1: Yo tengo las, claro, está por fuera y lo están atendiendo, entonces ya no tiene que entrar la asistencia y el jugador se queda por fuera, además cuando intente ingresar. Tengo la sensación de que están jugando a sacar rivales de encima, a nada más.
8: La pelota viene como para simular.
5: No, y yo le digo una cosa, Andrés, no, eso de que tengo la sensación, no, es que es así realmente, es
1: no,
5: así.
1: No, claro.
5: Y la verdad,
8: el remate de Irancunda fue a propósito.
5: Sí, a mí no me cabe la menor duda, a mí me parece que esto es antideportivo, es decir, a lo que está llevando el nuevo modelo de sistema, el nuevo sistema de juego del Campeonato Mundial de las Selecciones.
1: ¿Usted ha jugado cucapatada, Jonathan?
8: Eso fue una maravilla.
1: Bueno, así están jugando.
8: Sí, la pelota arriba, o sea, no existen los arcos. La pelota viene buscando.
1: Tal cual.
8: Irving, que tiene la redonda, va a meter con la pierna derecha. Buscas, escuchas el fenómeno. 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
5: Y esperamos que en esta ruta mundial, en este partido, lleguen las emociones. 0-0 Paraguay-Australia. ¿Qué está pasando, Camilo Pinto, en el enfrentado?
7: Está emocionante. Ingresó Pulisic y le cambió totalmente la cara a Estados Unidos. Ya ha tenido dos rebates. El arquero Caguir ha sido figura. 2x2, 63 minutos.
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8: 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La pelota para Circati. ¡Uy, qué pollo está ahora!
7: Cae bien el pollo.
8: Delicioso. Sí. Para salir de aquí, y qué pollo. 10:26 en Colombia. Saludo para toda la gente que se conecta con nosotros en nuestras frecuencias en el país. Levanta la redonda, viene para Jordan Boss. El centro al segundo palo, la deja pasar el defensor central, buscando el segundo costado. Venía Bejic, va a meter el centro, no. La pelota la recupera el paraguayo. Bejic, que la cubre con su cuerpo, va a meter. Bejic la toca de... esa pelota ya se fue, Bejic. Eso es el manteo allá, y saque de puerta, tranquilo.
5: Se nota que no tiene intención Australia de hacer daño, de hacer gol, porque tendría evidentemente un rival mucho más fuerte en la siguiente fase. En el remate que pudo haber sido directo a la portería de Irancunda, se fue casi al saque de banda. Y en este centro, en vez de ir al corazón del área, va fuera del área, el sector contrario, donde ya el jugador receptor tenía dos hombres referenciándole la marca.
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4: La pelota en la mitad del terreno de juego, viene buscando arriba para Julio Enciso. A ver, Julio, se le pega Julio. No le pegó Julio. Perdió Enciso la oportunidad de pegarle a la puerta. Recupera primero Jordan Bosch. Avanzaba hasta la mitad del terreno. El árbitro dice, no pasa nada. Juegue Paraguay. 19 minutos de la segunda parte, Andrés. ¿Se quiere ganar una moto, Andrés?
1: Hombre, claro que sí.
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5: De Honda, en esta alianza de Honda con el fenómeno del fútbol de Caracol, ya van cuatro ganadores. Habrá
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5: dos más
1: el próximo sábado. 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
2: Pregunta difícil para Andrés. ¿Quién se está llevando hoy con futuro el reconocimiento de la afición?
1: El gran Irancunda.
2: Irancunda. Es que cuando el talento se demuestra en la cancha, los reconocimientos llegan. 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
4: La pelota viene para la mitad del terreno de juego, 66 minutos, le contamos a la gente, Paraguay 0, Australia 0. Por ahora los dos instalados en 16avos de final, en la siguiente ronda del campeonato del mundo, donde ya también están instalados la selección de Colombia por Sudamérica. Busca en la mitad, viene O'Neill, cierra arriba Irancunda, retrocede la pelota para Ervin, devuelve nuevamente Ervin, juega con el defensor, se viene Shirkati, levanta la pelota, la baja de pechito, se estaba cerca Jordan Bosch, se deshace de la marca, viene primero el equipo australiano, 1-2, tuvo que venir al cierre también, y la redonda por fin se desborda cuando llegaba el jugador Ábalos, que apoya en zona defensiva al delantero Andrés.
1: A algunos se le va a ir la piernita, y esa piernita puede significar una tarjeta amarilla, y llegan apercibidos o se acumulan y demás. Eso también tiene sus consecuencias.
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5: Se da la sustitución en el equipo paraguayo, ingresa con el número 18 Alex Arce, un hombre ofensivo. Se va de la cancha Gabriel Ábalos, ya decíamos, el 21, poco protagonismo en el juego en Paraguay.
4: La redonda para el conjunto paraguayo, se viene el equipo guaraní, va a levantar la redonda, pierna derecha, buscando a Velázquez. Arriba, atento, viene el gigantón. No quisiera estrellarme, Andrés, con ese gigante de shooter número 19, defensor del equipo australiano.
1: Sí, shooter es grande, además es uno de los defensores, digamos, más típicos en el fútbol de Inglaterra.
4: Harry Shooter, está en Leicester.
1: Shooter, sí, Shooter del Leicester.
4: La pelota viene a la mitad del terreno de juego buscando Urbín. La pelota profunda, sale atento el defensor central, el jugador Velázquez, que se toca la alderete al final. Es alderete, la pierna izquierda. Quedó tocado alderete.
5: Sí, que le han pegado realmente, aunque aquí creo que cayó solo. Y se aprovecha para la pausa de hidratación, cayó el jugador paraguayo, se detiene el partido y aprovecha el árbitro Turpán para determinar la hidratación en un flojo partido, 0-0 Paraguay-Australia.
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5: En el segundo tiempo, 12 remates del equipo paraguayo, uno de ellos el más importante de Mauricio, que exigió por primera vez al arquero de la selección de Australia, Beach, la única del equipo paraguayo en el partido.
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1: Bueno, hasta el momento, pues a Paraguay se le notan las intenciones de no ir hacia adelante, porque igual el empate lo está metiendo contra Alemania. Ahora, Algo tendrá que motivar a los jugadores. ¿Algún premio? ¿Alguna cosa? ¿Algo diferente, Zafra?
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5: ¿Y qué ha pasado en el otro partido, en el enfrentado Camilo Pinto? ¿Qué pasa con el juego entre Turquía y Estados Unidos?
7: Ya tomaron agüita y ya se reinició. 2x2, 69 minutos. Muy cerca Estados Unidos. Cambió totalmente con el ingreso de Pulisic, pero no se mueve el marcador 2-2 ante Turquía.
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5: Reiteremos.
1: Reiteremos,
5: Camilo, rápidamente, ¿cómo están los cruces? ¿Cuáles serían los rivales de los equipos que avanzan de este grupo a la fase de 16avos de final?
7: Estados Unidos en este momento primero, segundo Australia. El tema estaría de la siguiente manera. Estados Unidos va a jugar hasta el momento, bueno, se me perdió, ante Bosnia y Herzegovina. Sí. Mientras que el conjunto australiano jugaría ante Irán el viernes 3
5: y Paraguay ante la selección de Alemania.
7: Y hasta ahora Paraguay-Alemania.
2: Bueno, así es. 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
5: No las ha bajado Julio Enciso en Paraguay.
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5: Muy bien, se renueva el partido, que lleguen las emociones, que lleguen los goles. Vamos a ver, y en el relato, en el fenómeno del fútbol de Caracol, es de Jonathan Vargas.
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16: La redonda viene buscando Australia, la pelota arriba para Irán Kunda, busca por la banda izquierda, tocando a Bromet Calv, retrocede. La pelota le alcanza a tocar el paraguayo, saque de banda, se va a reponer de costado, se mira el conjunto de Australia, 72 minutos de partido. 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Arriba la redonda, venía Ancunda, recibía de espalda, primero para Enciso, avanza Don Julio, Enciso la toca de primera intención, arriba para Ecuador Mauricio, retrocede con la pierna zurda, tocando desde atrás, que viene para asociarse. La redonda le pertenece a Galarza, Galarza que tenía tres hombres en la marca, no se complicó, prefirió retroceder buscando el defensor Alderete que ya se levanta. Redonda a la mitad del campo, viene Bracubas, avanza el equipo paraguayo, 72 minutos, se repliega todo el equipo australiano, Andrés, 72, Paraguay tiene la pelota en campamento contrario.
1: Se repliega, pero también hace una sombrita de mentiras Paraguay, y pues a Australia y a Paraguay, pues poco le interesa el cambio de ritmo ahí.
16: Buscando la redonda, viene Gómez. Paraguay tampoco la tiene fácil en 16avos. Viene a levantar la redonda.
5: Es que un gol de Paraguay cambia a Alemania por Irán. No sé si es lo que no entienden los paraguayos, pero la verdad todavía realmente no se le nota esa ambición
1: al equipo
5: de Faro.
1: El gol que cambia es el de Australia.
5: No. Tiene toda la razón. El gol que cambia es el de Australia, le cambiaría el rival al equipo australiano, que sería el interesado.
16: La pelota desde atrás sale buscando. La redonda viene para el equipo paraguayo.
1: Para que quede claro, Jonathan, en este momento el rival de Alemania es Paraguay. Si Australia hace un gol, va y enfrenta a Alemania y ya no juega contra Irán. Por eso Australia tampoco busca el partido.
16: Bueno, y si Paraguay hace gol, sigue siendo Alemania.
1: Efectivamente.
16: La redonda viene arriba para Enciso. Se viene Enciso. Paraguay entonces no tiene nada que perder, busca el gol. La redonda por la zona derecha, descargando para Diego Gómez. Retrocede en la mitad del campo, 74 minutos de partido. Busca el centro, arriba, profundo. Viene la redonda, buscando ese costado. El árbitro central estaba atento a la acción. Retrocede hasta la mitad del campo. Viene para Gómez Gustavo. Busca por la izquierda, se viene Galarza. El centro de Galarza. Bastante sobrado, no pasó nada. 74 minutos de juego, 0-0.
5: Sí, pero se nota mucho la ausencia de un hombre importante en Paraguay como la de Julio César Enciso. Es que Enciso es el diferente. Y en este caso sería el socio de Almirón. Almirón sigue intentando, nadie lo secunda, no tiene un socio. El socio sería Julio César Enciso, pero recordamos, está sancionado por expulsión en el partido anterior.
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0: es así, me gusta, viene Irán Kunda, avanza el jugador del equipo australiano, venía primero, el defensor saca la pelota y el saque de banda, ahí quedó uno en el suelo, creo que es el mismo, el defensor central, Alderete.
1: Sí, es Alderete. A ver qué va a hacer Turpan, parece que no va a sacar tarjeta. Está cuidando también el árbitro a los jugadores.
2: Pero el partido sigue sin ganar picardía, sigue sin poder despegar, muy amarrado el equipo australiano. Paraguay de pronto invirtió el rol, en el primer tiempo era Australia el que era más propositivo, ya el propositivo del segundo tiempo es el equipo paraguayo, pero todavía no tiene profundidad, no hay pequeñas sociedades, no proban de media distancia, ningún equipo se anima a probar de fuera del área.
0: Bueno, se reanuda el compromiso, arriba el cabezazo, atento estaba el jugador Harrington. Para sacar la redonda, recupera Arvin. La redonda, primero para el defensor central, sale Shukati. Hay un estrellón ahí del australiano con el paraguayo. Y el árbitro detiene el compromiso. Creo que es Jordan Boss el que está en el suelo. Bueno, relatamos tiempo de juego, 75-30. 30 de la segunda parte, marcador 0 Paraguay, 0 Australia.
2: Están sellando ambos equipos la clasificación, Australia y Paraguay. No hay un absoluto dominador, tiene un poco más la pelota el equipo paraguayo, pero por ahora no le hace daño a la selección de Australia.
1: Y la verdad que en 75 minutos pues el ritmo no va a cambiar y los técnicos tampoco mueven sus nóminas, están cuidando a sus jugadores para ya pensar en la próxima fase.
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0: 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Cayó vos, Jordan al suelo y póngale colorcito, póngale tarjeta.
2: Para Diego Gómez, el volante número 8 del equipo paraguayo, se va de tarjeta amarilla, el jugador del equipo guaraní, falta sobre vos. A mí me ha gustado vos en lo que ha pasado el campeonato. En los primeros dos partidos, un jugador muy punzante, de mucha proyección, pero hoy realmente ha estado muy tímido, poco se ha proyectado en el ataque en el equipo australiano.
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0: La redonda buscada por izquierda, va a levantar la pelota para el equipo australiano. Busca por izquierda, 77, don Andrés Díaz, partido 0-0.
1: 0-0, a ver si cambia algo. Me cuesta creer que algo no los motive a estos muchachos.
2: Oiga, Andrés, un detalle. Organicemos el tema de la tabla de posiciones con los posibles cruces en los 16avos, porque es que yo me enredé y usted me terminó de enredar. El tema de Paraguay es que si Paraguay le hace el gol a Australia, llegaría a 6 puntos y pasaría a ser segundo. Y ahí sí cambiaría el rival, es decir, sí enfrentaría a Irán y no a la selección de Alemania.
1: Uy, pero ya la reviso porque me dejó aquí, porque es que yo tengo otra en la que me está marcando lo contrario. Ya la actualizamos.
5: Ya viene la calculadora.
1: Tal cual.
0: Bueno, la redonda viene buscando en la mitad del terreno de juego, buscando por la banda derecha. ¿Quién viene para el cierre? Atento estaba Jordan Boss. Por izquierda, primero vería el cierre de Galarza. El número 23 para el equipo paraguayo. Estadio de San Francisco, 78 se juegan. Paraguay 0, Australia 0. Por ahora, pasando las selecciones sudamericanas. Espere lo que pasa con Uruguay de entonces, Mauricio.
2: Sí, el segundo del día a esta hora es Australia. Y se enfrenta al segundo del grupo G, que es Irán. Claro, si Paraguay gana, pasa a ser segundo, manda el tercer lugar a Australia, mandaría a Australia con el primero de L, que es Alemania, y Paraguay, al ser segundo, enfrentaría el segundo de G, que es la selección de Irán.
1: Es así. Aquí ya se actualizó también.
2: Muy bien.
0: O sea, así le sirve el gol a Paraguay.
2: ¿Qué más motivación para Paraguay que con un gol cambiar a Alemania por Irán en 16avos de final? Yo por eso digo, le falta ambición al equipo paraguayo.
0: Se viene Galarza para el saque de banda. El seleccionado paraguayo va a levantar la redonda. Por eso el que no tiene afán es la selección australiana. Levanta arriba, viene Irancunda, cabezazo atento, estaba Diego Gómez, buscaba el carril central. La pelota para Jordan Bosch, descarga Bosch, Meltría para Irancunda. Irancunda que no alcanza a llegar por la redonda, rechaza primero Diego Gómez, golpeaba sobre Jordan Bosch y el saque de banda le pertenece en 80 minutos, Andrés, al equipo paraguayo.
1: Bueno, si es así, el tema es muy cobarde también de Paraguay, no salir a buscar cambiar de rival y esperando que Australia no le marque un gol y que ahí sí lo complique más, me parece terrible por parte de Alfaro.
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0: La pelota a la mitad viene para Diego Gómez, descargándole conjunto paraguayo. Se viene Enciso, Enciso que sí tiene motivación, avanza Enciso, la marca Derbín. Retrocede Enciso, buscando para Ecuador Diego Gómez. Cambia de costado, del occidente al oriente, para el defensor Velázquez. Avanzaba Velázquez, primero busca al derete. Al derete que maneja con la pierna zurda.
2: Vamos, Uruguay. ¿Quién? Métale Uruguay, Cañene, Cañeñe, garra, Paraguay, Guaraní, Paraguay. A ver, vamos Paraguay. Paraguay. Yo dije que Uruguay.
0: Uruguay sí. Contra España
2: vamos,
0: todavía.
2: Paraguay,
0: no.
2: Vamos Paraguay, Paraguay.
0: Se adelantó tres días, levanta la redonda, viene buscando arriba. Sale primero atento, estaba el defensor Irvin. Sacó la pelota, recupera Paraguay. 80 minutos 35 antes de la segunda parte, partido que está 0-0.
1: Bueno, ya encontré el déficit. Tengo una página en la que está segunda Paraguay. Ese es el gran problema. No confíen en la página.
2: No, yo estaba aquí rascándome la cabeza hasta que no me aseguré, pero va Paraguay a ver.
0: Levanta Enciso, amaga Enciso de fuera hacia adentro, remata, golpea en el pecho de Irvin. El rebote de Enciso, nuevamente Enciso. Enciso va a sacar la cara por el equipo.
2: Y se viene Matías Galarza, va a entrar en cualquier momento Matías Galarza, el jugador marcado con el número 23, que fue justamente el hombre que anotó el gol en la victoria en el partido anterior de la selección de Paraguay.
3: Una gran jugada. Dale, dale Andrés.
0: Galarza está jugando hace rato.
1: Sí, no, Galarza está adentro, es titular.
3: ¡Qué jugada! 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
0: Señor,
1: ¿a quién vio Mauricio?
0: No se levanta la pelota, se viene. ¡Ojo vos! ¡Avanza vos! ¡Le pega la puerta vos! Atento el portero Gil. ¡Ay, Gil! ¡Por fin, Gil! ¡Lo vimos nuevamente! 82. Claro. Y queda en el suelo, Gil.
2: Sí, no, claro. Galarza está es que salió un momento de la cancha y iba a entrar, pero no ha aparecido en todo el partido, que yo dije, bueno, va a entrar Galarza, pero la verdad es que poco a poco del jugador hoy con el número 23.
0: Están 8 minutos para que se acabe el juego. Oportunidad entonces, Mauricio, del equipo Canguro.
2: No, pero mire, un remate débil. No tenía a quién, en quién descargar, y cuando se perfiló, un remate muy tenue, suave el remate, que duerme en las manos del arquero Orlando Gil de Paraguay.
0: Viene buscando entonces, 82 minutos, restan 8. Andrés Díaz, partido. Ay, ahora quién está, Irancunda. En la 5 con
1: sí, está Irancunda en el suelo.
2: Ahora sí se vienen dos hombres, mi estimado Andrés, se vienen dos hombres en Australia.
1: Dos hombres, el 24 y el 26 en la selección de Australia. El número 24 es Ocon Engstla y el número 26, hablamos de Jengi, que es delantero del Mashida Selvia, juega a préstamo allá.
2: Y se va Omar Alderete, que ha tenido algunas dificultades físicas en el partido. Se va el central con el número 13, entra otro defensor, el jugador José Canale, número 13, jugador que actúa en Lanús en Argentina.
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1: Se van el número 22, Irvin, en Australia, y también se fue el jugador, no, se equivocó el 4, ah, no, sí, ahí está el número 17, Irancunda, que ya se levantó y se retira del terreno.
2: Sí, mire, saca el delantero que podría de pronto intentar hacer algún daño, lo saca el equipo australiano, está conforme realmente Australia con este resultado 0-0. ¿Qué está pasando en el partido enfrentado entre Turquía y Estados Unidos, Camilo Pinto?
5: Muy poco, bajó ya la intensidad, van 84 minutos, 2-2 empata Turquía-Estados Unidos.
2: Recta final del partido hasta ahora en Santa Clara, en California, Jonathan Vargas.
0: A través del fenómeno del fútbol de Caracol Radio, arriba la redonda, viene primero para el defensor central de Paraguay. Busca por izquierda, tocando rapidito, viene Galarza, retrocede Galarza, busca el defensor central Gustavo Gómez, que maneja la redonda. Como Jengi. O Jengi.
6: Jengi. Benji.
0: Sí, le iba a decir Benji, pero no.
6: No, es con Y, es con Y.
0: Sí, es con Y, Jengi. La redonda. Viene buscando la mitad del terreno de juego. Buscando Jordan Boss. Recupera Paraguay. En la mitad del terreno viene para Galarza. Atento Galarza, una sujeción rapidita, se cobró en la mitad del terreno para el equipo paraguayo. Viene buscando por la zona derecha, viene tocando para Cubas. Areca y controla. Llevamos 40 minutos de partido. Viene para Julio Enciso. Se viene Don Julio. A ver qué hace Enciso. Recorta de afuera hacia adentro. Va a meter el centro Julio. Arriba espera carril central. Retrocede para Gustavo Gómez. La banda izquierda viene para Mauricio. Mauricio que maneja. Toca para Galarza. Galarza para Mauricio. Mauricio carril central. Se asocia con Cubas. Viene Mauricio. Mauricio tocando para el defensor. Viene Velázquez. La redonda por la zona derecha. Descargando para Cáceres. Cáceres que maneja para el equipo paraguayo. 40 minutos de la segunda parte. 0 Paraguay, 0 Australia.
2: Sigue intentando Paraguay, pero no pasa de la mitad de la cancha. Está bien jugar atrás de manera circunstancial, pero ya es una constante en el equipo paraguayo. Cuando está posicionado en ataque, juega para atrás y no le hace daño a la selección de Australia.
1: 86 minutos en los que no ha habido peligro real de Paraguay de frente al arco. La verdad que sorprende, digamos, la manera del planteamiento tan reservado hoy del fútbol paraguayo.
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0: Buena redonda para el defensor del equipo australiano. Sale Harrington. Juega para el portero Beach. Levanta Beach. La redonda profunda hasta la mitad. Cabezazo del jugador paraguayo. Busca la mitad del terreno. Rechaza con la pierna derecha. Arriba profunda para el jugador Metcalf. Tan profunda que el saque de banda va a ser para los paraguayos. 87 minutos en el estadio de San Francisco.
2: Y a propósito de estadios de San Francisco, vamos a Santa Clara, a Los Ángeles. ¿Qué está pasando en el enfrentado en Turquía y Estados Unidos, Camilo?
5: Se mete atrás Turquía, tiene la pelota el conjunto estadounidense, pero la verdad no logra abrir el cerco defensivo. 2-2 en 88 minutos.
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0: Sale jugando Jordan Boss. Maneja la pelota. Viene para Shirkati. Devuelve para Shooter. Por izquierda tiene a Harrington. 87 minutos a través del fenómeno de Caracol Radio en nuestro canal de YouTube. 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
2: Estamos llegando a la recta final del partido. Sigue el empate 0-0. No se hacen daño la selección de Australia y la selección de Paraguay.
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0: Rosic. La pelota para Jordan Boss. Devuelve Jordan de zurdo a zurdo. Tocando la redonda para Shirkati. Arriba para O'Neill. Venía la redonda para Jordan Boss. Avanza Jordan. Deja dos hombres a la marca. Se viene Jordan. Jordan, ese remate llevaba veneno, Andrés, se iba cerrando con la pierna zurda Jordan sobre la portería sur del estadio de San Francisco.
1: Esa fue buena, dejó dos hombres en el camino, buscó la pierna hábil, la pierna zurda, levantó la cabeza y sacó el remate que pasó desviado sobre la mano del palo derecho del arquero paraguayo. 89 minutos, por poco llega el gol.
2: Por poco ya se autogola, porque pasó cerquita ahí de las piernas de Gustavo Gómez. Volvió a ser el boss de las primeras dos fechas, punzante, importante en el mano a mano, en la llegada, en remate a portería. No había aparecido en todo el partido el jugador que juega por la banda derecha del equipo australiano.
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0: Completamos ya 45 minutos entonces de la segunda parte. Iremos, Mauricio, hasta el 50.
2: Sí, señor, 5 minutos de reposición. No sé si ya hay reposición en el otro partido. Ya nos lo va a contar Camilo Pinto, porque se vienen dos variantes en el equipo paraguayo. 0-0, empatan Paraguay y Australia.
0: Sale jugando Gustavo Gómez, que tiene la pelota en zona defensiva, sector sur del estadio de San Francisco.
5: Dieron 7 minutos en Los Ángeles. 2-2, Turquía, Estados Unidos.
0: Buscando por izquierda. Ahí viene la redonda para Ecuador, inciso. Se viene Julio, recibía de espalda. El saque de banda le pertenece al equipo australiano. La redonda la va a reponer entonces Paraguay. Primero los cambios, dice el árbitro.
2: Bueno, va a la cancha Damián Bobadilla, el hombre del autogol ante la selección de Estados Unidos. Decíamos que estaba borrado. Se va de la cancha el número 8. Estamos hablando del jugador Diego Gómez, que estaba amonestado. Damián Bobadilla. El otro que va a ingresar es Junior Alonso, el jugador del Atlético de Mineiro. Y se va con el número 23. Ahora sí se va Matías Galarza. Poca trascendencia en el compromiso.
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0: Ya está entonces Bobadilla en el terreno de juego.
1: Oiga, ¿será que los paraguayos tenían abierta la misma página que yo tenía abierta?
5: Por eso atacaba.
1: Es que no se entiende. O sea, no, le cuesta de verdad, no creer. Es que ni siquiera van al pelotazo, ni siquiera arriesgan. Nada. No lo entiendo, no me cabe en la cabeza.
0: Un saque de banda va a levantar entonces el jugador Alonso, Junior Alonso. Para el equipo paraguayo. Junior. La redonda arriba, profunda, viene el cabezazo atento el defensor del equipo australiano, buscando la mitad del terreno de juego. Arriba, toca, puede ser esta, le pega, atento el portero. Mauricio le pegó débil, a la redonda, sea pierna zurda, el remate a ras de césped, y atento el portero Beach, el remate de Mauricio débil, pero usted, su comentario sí es fuerte.
2: Buena jugada, la controló muy bien de pierna derecha, y cuando ya tenía la presencia de un defensor en la marca, remató de pierna izquierda, muy débil, borde interno, sin problemas, durmió la pelota en las manos del arquero Beach.
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0: 90 más 3, completamos 48 de la segunda parte. Restan 2 para que se acabe el partido en el estadio de San Francisco. Sale jugando, viene el defensor por ese costado para Julio Enciso. Julio que se apoya, tocando la redonda. Venía para Gustavo Gómez. Por la derecha tiene a Velázquez. Descuelva rapidito para Cáceres. Retrocede la redonda, buscando nuevamente Julio. Venía para Gustavo Gómez. Avanza Gustavo. Viene Velázquez, va a levantar la redonda. Amaga, recorta de afuera hacia adentro. Se queda con la marca. 4 puntos para cada uno. Paraguay 0, Australia 0. Va a levantar la redonda. Yo me estoy inclinando por el comentario de Andrés.
1: ¿Cuál?
0: El que vieron su página. Viene arriba la redonda, buscando a Julio Enciso. Primero el defensor.
1: Hay otra posibilidad.
2: Sí.
1: ¿Qué prefiere, enfrentar a Alemania o a Bélgica? Pues Bélgica, si gana en su último partido, ¿no? Tiene que enfrentar a Nueva Zelanda.
2: Ah, claro, ¿no? Es que los rivales que no jugado, son hipotéticos, ¿no? Eso puede cambiar en la última fecha de ese grupo, claro. Bueno, puede ser eso también, puede ser eso. Pero mire, mucha especulación, mucha cuenta. Insisto que no es sano realmente para la emotividad que uno espera ver en los finales, en las fechas finales de la fase de grupos del Campeonato del Mundo.
0: Un minuto para que se acabe el compromiso en el estadio de San Francisco. Terminado el juego, tendremos aquí en Caracol AS Mundial desde diferentes rincones del planeta. Aquí en Caracol Radio, México, Canadá y los Estados Unidos en vivo.
9: Sonríe, AS Andrés.
0: Mundial. Le toca a Andrés, claro.
9: Todo lo que haya.
0: Levanta la redonda, viene para el portero.
9: A vivir, que son dos días.
0: Se viene Gil.
10: En armonía.
9: También. ¿Y cómo se llama el de Mario? De película.
0: De película.
11: De película.
2: Es que mire lo que nos ha llevado el partido. Ah, es que antes realmente le hemos puesto la emoción realmente característica de lo que es la información del Campeonato del Mundo a través de Caracol, pero muy pobre el partido. Están dejando una muy mala imagen, sobre todo el equipo paraguayo, que había entusiasmado en el partido anterior ante la selección de Turquía. Queda en deuda futbolística el equipo del profe Alfaro.
0: El árbitro, Clément Turpin, el François, activa el silbato, detiene el tiempo en el estadio de San Francisco. 0 para Paraguay, 0 para Australia. Muchas gracias, Colombia. Dios les bendiga. Feliz noche para todos.
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3: Bueno, ha terminado este juego. Y hay un mensaje importante del Ministerio de Cultura.
2: Señor.
3: En el fenómeno del fútbol de Caracol.
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2: Muy bien, ha terminado el partido, 0-0 empató Paraguay ante la selección de Australia. Y rápidamente con estos resultados, Camilo, ¿cómo queda la tabla de posiciones y los posibles rivales de los clasificados del grupo en 16avos de final?
5: Quedan 30 segundos para que termine en Los Ángeles, 2-2 Estados Unidos, Turquía. El tema queda así. Primero, Estados Unidos con 7 puntos. Segundo, Australia con 4. Tercero, Paraguay 4. Y último, Turquía con apenas un punto ya eliminado. En los cruces, Alemania jugará ante Paraguay el día 28 de junio. Estados Unidos lo hará ante Bosnia-Herzegovina el día 1 de julio. Mientras que el conjunto australiano jugará ante Irán el viernes 3 de julio.
2: Abrazo, Andrés. Feliz noche.
9: Saludo, aquí seguimos con AS Mundial.
2: Ya nos encontramos, ya va a estar en AS Mundial. Gracias Camilo Pinto, Álvaro Gómez Zafra, Jonathan Vargas, quien les habla, Mauricio Gómez Buriticá. Agradecemos su compañía, ya viene el boletín informativo y más adelante AS Mundial. Feliz noche.
0: Chao.
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15: 11 de la noche y un minuto.
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10: 11 de la noche y 2 minutos, actualizamos las noticias a esta hora en Caracol Radio. El alcalde Carlos Fernando Galán informó que Bogotá envió 11 bomberos entrenados y certificados en búsqueda y rescate para apoyar las labores de emergencia en Venezuela. Estarán acompañados de Dastan, un perro especializado en la localización de personas bajo los escombros. Además, si la situación lo requiere, el IDIGER desplegará un equipo de ingenieros expertos en evaluación de estructuras luego de un terremoto. Escuchamos al alcalde.
11: Bogotá, ¿qué está haciendo? Primero, enviamos 11 miembros del Cuerpo Oficial de Bomberos entrenados específicamente para labores de rescate en una situación como esta. Estamos precisamente con personas, hablando de personas entrenadas y certificadas a nivel internacional para ese tipo de tareas. Van acompañados de Dastan, un pastor belga, Malinois, del Cuerpo Oficial de Bomberos, que también está entrenado precisamente para este tipo de labores. Ellos salen en la madrugada para Venezuela. Segundo, el IDIGER tiene lista la posibilidad de enviar un equipo de ingenieros entrenados específicamente para analizar y estudiar estructuras cuando ocurre un terremoto.
10: En otras noticias, Nueva EPS tiene 3 meses para publicar sus estados financieros desde el 2023. Karen Borges.
19: El Tribunal Administrativo de Cundinamarca le ordenó a la Nueva EPS publicar los estados financieros del 2023, 2024 y 2025. La decisión se da tras estudiar una demanda interpuesta por la Fundación para el Estado de Derecho, que argumentaba que la EPS debía acatar las obligaciones legales relacionadas con la publicidad de su información financiera. El tribunal determinó que, en efecto, Nueva EPS incumplió con las obligaciones legales de divulgación de la información, lo que dificulta conocer la situación financiera de la entidad y ejercer un control sobre los recursos públicos que administra. Por esto, le dio 3 meses a la entidad para cumplir con la orden.
10: También les contamos que en un comunicado, el presidente electo Abelardo de la Espriella afirmó que durante su administración se protegerá el derecho de los colombianos a cuestionar las decisiones del gobierno y a expresar libremente sus opiniones. La diferencia de criterio será respetada, señaló el nuevo presidente de Colombia. Y el senador electo Iván Cepeda reafirmó la unidad del pacto histórico y aseguró que trabajará junto al presidente Gustavo Petro para liderar la oposición al gobierno entrante de Abelardo de la Espriella. Jimmy Ávila.
20: El electo senador Iván Cepeda rechazó las versiones sobre supuestas divisiones dentro del progresismo y aseguró que el movimiento mantiene su cohesión política. El congresista afirmó que las fuerzas progresistas representan a cerca de la mitad del país y cuentan con un programa sólido para ejercer el control político desde el Congreso. Además, envió un mensaje directo a quienes hablan de fracturas internas al señalar que nada ni nadie podrá fisurar nuestra relación con el presidente Gustavo Petro. El senador destacó la historia de amistad y trabajo político que los une y aseguró que continuará defendiendo junto al mandatario saliente las banderas del proyecto progresista en una nueva etapa de oposición.
10: Y un juez declarará improcedente la solicitud para revocar el principio de oportunidad otorgado a Dai Vázquez. Brandon Esparragosa.
21: El juzgado 18 penal municipal con funciones de control de garantías de Barranquilla declaró improcedente la solicitud de la defensa de Nicolás Petro, que buscaba revocar el principio de oportunidad concedido por la fiscalía a Dai Vázquez dentro del proceso contra el hijo del presidente por los delitos de enriquecimiento ilícito y lavado de activos. La decisión se sustentó en que los solicitantes no tenían la calidad jurídica necesaria para promover dicha petición y que el mecanismo legal para revisar el cumplimiento de los compromisos adquiridos por Vázquez aún no ha llegado a la etapa procesal correspondiente. A esta hora la audiencia continúa de manera virtual.
10: La familia de Arley Danilo Espitia, boyacense detenido en Venezuela, expresó su preocupación tras el terremoto registrado esta semana en ese país, debido a que no ha podido confirmar directamente su estado de salud. César Correal.
22: Según lo señala su hermana Lorena Espitia, la única información conocida indica que los internos de la cárcel Rodeo 1 habrían sido evacuados al patio durante el sismo y estarían bien.
23: Estamos bastante preocupados, angustiados por la situación que surgió el día de ayer en Venezuela. No sabemos realmente en qué condiciones se encuentran nuestros familiares. Solamente tenemos una información que nos llegó directamente de una persona que nos dijo que escuchó que estaban bien. Al parecer, pues, lo sacaron al patio cuando inició el terremoto, pero pues es la única información que tenemos hasta el momento.
22: Frente a esta situación, Lorena Espitia le solicitó apoyo al gobierno colombiano y a la embajada para verificar oficialmente las condiciones de los detenidos.
10: Y rescatistas de El Salvador ya están en Venezuela para colaborar en las labores de búsqueda y rescate luego de los 2 terremotos de 7.2 y 7.5 que afectaron al país este 24 de junio.
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1: Bienvenidos, ¿cómo están? Esto es AS Mundial. Aquí estamos, aquí comienza este programa para darle la vuelta al mundo de todo lo que ha ocurrido hoy en esta Copa Mundial de la FIFA 2026. Con algunos resultados que sorprenden. ¿Qué tan sorprendido Andrés Díaz está, por ejemplo, del resultado de Paraguay? Buenas noches.
2: Saludo, Steven. Estoy sorprendido, pero hacia el lado de la vergüenza. Me da vergüenza el partido que vimos, el partido que se jugó Paraguay. No entiendo, la verdad, a qué jugaron esta noche. Respeten, es una Copa del Mundo, la gente paga millonadas por verlos, por asistir a los estadios, por transmitir esos partidos. Y ni siquiera remataron al arco con peligro.
1: Sí, es un resultado que no le conviene para nada a Paraguay, es un resultado malísimo, y un resultado que ratifica que este equipo, Lucho Restrepo, no es un equipo tan competitivo como lo vimos en la eliminatoria.
3: Y Steven, lo que usted dice, saludo para todos, pero con esto, Paraguay probablemente va a enfrentar a Alemania en 16avos de final. Si ganaba, seguramente quedaba enfrentando a Irán o a Nueva Zelanda o a alguno del grupo de allá, sin incluir a Bélgica. Pues enfrenta al segundo de ese grupo. Entonces, pues la verdad es que Paraguay, si ganaba hoy, hacía una diferencia del rival que iba a enfrentar en 16avos de final. Paraguay tuvo una expectativa de goles de 0.25 en todo el partido. Un horror bajísimo. Voy a buscar si hay otro equipo que tuvo una expectativa de gol tan baja a lo largo de todos los partidos que hemos tenido en la Copa.
1: De pronto un Túnez. Que ha sido el peor equipo de este campeonato.
3: Pero
1: bueno, muy bien, creo que elegí el partido correcto porque yo vi Turquía-Estados Unidos y fue un gran partido, se definió al final a favor de Turquía, pero Estados Unidos respondió, de hecho comenzó ganando muy temprano, luego empató Turquía, siguió de largo Turquía, empató Estados Unidos y al último minuto pudo vencer Turquía a la selección de Estados Unidos. Alberto Mora, ¿qué le dejó sorprendido de esta jornada?
4: Pues sin duda y por el momento lo de Ecuador, sin embargo, estas dos selecciones junto a Turquía, ya que lo viene mencionando Steven, se convirtieron en la selección 46 y 47 en al menos anotar un gol en la Copa del Mundo. Solamente queda una en marcar en esta Copa, que le falta por marcar en este Mundial, y es Panamá, que es la única que por el momento no ha marcado goles en esta Copa del Mundo. Pero sin duda sorprendió al final el partido entre Ecuador y Alemania por la garra, por la combatividad que tuvo el seleccionado ecuatoriano, por la intención que tuvo de ir hacia el frente desde la adversidad, porque muy temprano se fue con el marcador en contra con ese gol de Leroy Sané, y a partir de ahí pues empató rápido. Creo que esa fue una de las claves del equipo ecuatoriano, y esa combatividad, esas ganas, esa lucha, se vio otro tipo de Ecuador en el terreno de juego, con un Moisés Caicedo que se tomó de verdad en este partido la capitanía y el liderazgo de esta selección ecuatoriana, y logró un triunfo histórico, ¿no? Revalidando y de pronto quitando esa revancha del Mundial 2006, donde Alemania pues lo eliminó en octavos de final, ¿no? En aquel 3-0 en ese Mundial de hace 20 años.
1: Ha cambiado mucho el fútbol desde entonces. Fernando Salazar está con nosotros. Fernando, ¿cómo estás? La gran sorpresa de la jornada de hoy, ¿cuál para ti?
5: Hola, ¿qué tal, compañeros? Muy bien, muchísimas gracias por abrirme este espacio junto con ustedes una vez más. Y sí, para mí la sorpresa, concuerdo, fue definitivamente el Ecuador-Alemania. Bueno, sabemos que Alemania no es la misma selección de hace unos cuantos años. Sabemos que ha venido a la baja, pero no se esperaba un resultado así contra Ecuador. Ecuador se motivó, sabía que este partido era el clave, tenía que ganar para seguir con vida en la Copa del Mundo. Salió a la cancha a proponer, a enfrentar, a encarar, y así lo consiguió. Pudo disminuir a una Alemania que lucía, si bien no tan poderosa, sigue siendo un serio rival a nivel mundial. La verdad es que los nombres que tiene ahorita en la selección pues no son cualquiera, sí son de respeto, y para mí Ecuador fue el que dio la sorpresa, aunque tampoco descartaría el Turquía-Estados Unidos. La verdad es que como se ha visto, Estados Unidos pelea, saca la garra, entran sus mejores jugadores, Pochettino ahí está con las rotaciones. Sin embargo, Turquía no puedes hacer ese

0: tipo de cosas, porque si no te pueden sorprender en el último minuto como fue en esta ocasión.
1: Sí, sin embargo, Turquía también me parece de las peores selecciones. Se acordó de ganar muy tarde en este Mundial, ya eliminada también. Vamos a la pausa, regresamos en segundos para hablar de esto y mucho más. Esas Mundial.
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5: En Colombia, las 11:14 p.m.
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1: A esta hora, vamos a hablar de un alivio después de los partidos de hoy. Que tengamos partidos como Francia-Noruega, ¿no? Que tengamos uno de los mejores, seguramente, partidos, al menos en el papel. Espero que se convierta en una realidad este compromiso. ¿Quién es más delantero? ¿Mbappé, Lucho o Haaland?
21: Pues la temporada actual fue mejor la de Mbappé, Steven, la verdad.
1: Pero en no características. Si hay...
21: En características, lo que pasa es que Mbappé tiene más pases clave que Haaland. Es la gran diferencia.
1: El play, o sea, es un jugador más índice... completo Mbappé, ¿correcto?
21: Exacto, el índice de regates y de pases clave es más alto el de Mbappé. El que es más alto de Haaland es en duelos aéreos y en duelos ofensivos uno a uno ganados. Ahí es donde le saca diferencia. Pero si usted, digamos, compara un poquito el entero del jugador, Mbappé le produce usted más peligro que lo hace Haaland. Haaland es mejor definidor, la diferencia entre goles esperados y goles es mejor la de Haaland, pero más como jugador completo lo hace un poquito mejor Mbappé.
1: Ahora, es un alivio para Mbappé con Cebedol también tener un mejor equipo. Sin duda, Francia, línea claro. Por línea, Andrés, es mejor equipo que Noruega.
5: Sí, claro, por supuesto, pues tiene hombres mucho más consolidados. Apenas Noruega está recorriendo el camino de la consolidación como referente a nivel mundial de selecciones, algo que Francia pues ya hizo hace demasiados años y pues esta generación, algunos de esta generación pues ya son campeones del mundo y ahora los que se le suman pues son los mejores del planeta, entonces pues hay mucha diferencia.
1: Un alivio, Alberto Mora, un alivio para el dolor de cabeza, ¿de quién?
22: El alivio de los 8 equipos que ya tienen sus duelos confirmados en la ronda de 16avos de final. Sudáfrica frente a Canadá en Los Ángeles el domingo 28, 2 de la tarde, hora colombiana. Brasil y Japón.
1: Bueno, Canadá la tiene toda para seguir de largo, ¿ah?
22: Pero total, creo que la derrota le sirvió bastante. Acá hablaban que tenía que haber pasado primero, pero creo que la derrota frente a Suiza lo acomodó mucho mejor en el bracket.
1: Sí, Sudáfrica puede ser uno de los equipos modestos de este campeonato. Dio la sorpresa clasificándose, pero no es la gran cosa.
22: Sí, totalmente. Ahí sí, Canadá tiene todas las de ganar para seguir avanzando. Aunque de ganar se encontraría con Marruecos o Países Bajos, que ya tienen también duelo confirmado en Monterrey, México, el 29 de junio a las 8 de la noche, hora colombiana. Así que ahí, por ejemplo, ya tendríamos un duelo ya confirmado de octavos de final, que sería Marruecos o Países Bajos frente a Sudáfrica o Canadá. Los otros dos partidos son Brasil-Japón en Houston el 29 de junio a las 12 del día, hora colombiana, partidazo. Y Estados Unidos frente a Bosnia. Este partido ya está en Santa Clara, en San Francisco, a las 7 de la noche, hora colombiana. Así que esos son los 8 equipos que ya tienen confirmados sus partidos de segunda.
1: Y con Texaco una buena experiencia, yo creo que para Brasil y para Estados Unidos. Los rivales de los dos, tanto Bosnia como Japón, que me parece un muy buen equipo y que no se le haga raro que le haga muy buen partido a Brasil, pero de todas maneras son favoritos Brasil y Estados Unidos, Andrés, en esa doble llave.
5: Sí, claro, por supuesto Brasil y Estados Unidos van a ser favoritos. Yo tengo es una pregunta, ¿qué tiene que pasar? No sé si alguno se la sepa y perdón si los corcho, que no me la sé. ¿Qué tiene que pasar para que Paraguay no clasifique?
22: En este momento, yo puedo mirar acá la tabla de los mejores terceros en este momento, que digamos es la que podríamos analizar desde allí. Paraguay está en este momento en el ranking de los mejores terceros en el cuarto lugar, tiene 4 puntos con -2 y tiene por debajo a Croacia, que le falta por jugar, tiene 3 puntos y -1. Corea del Sur, que ya tiene sus 3 partidos, ya no entraría por allí. Escocia es otro de los que ya jugó sus 3 partidos, está por debajo de Paraguay y solamente está con 2 partidos por debajo Croacia, Algeria, y por debajo, que están por fuera en este momento, Cabo Verde con 2 puntos, Bélgica con 2 puntos, Congo y Senegal.
21: Andrés,
22: Senegal está con 0 puntos, así que Senegal no pasaría en ese momento a Paraguay tampoco.
21: 98% de posibilidades que Paraguay pase. 98% es prácticamente imposible que Paraguay no pase. Se tienen que dar muchísimas cosas y el que se quedaría fuera, lo más probable, es Escocia. De esa lista que leyó Alberto, lo más probable es que Escocia se quede afuera y Paraguay pase, y lo más probable es que Paraguay se enfrente a Alemania en esa llave. Hay un 98% de posibilidades que la llave sea Alemania-Paraguay en Boston el 29 de junio.
1: Paraguay hermoso, estuvo, me tocaría ese partido acá.
5: Pero Steven, Paraguay estuvo a un gol de ir a jugar otra llave diferente, ya sea con Bélgica, con Irán o con Nueva Zelanda.
1: Es que Alemania no atacó, en fase definitiva, sí, amigo.
5: Sí, no, pero Paraguay no atacó una sola vez. Pero es que Paraguay no atacó una sola vez en todo el partido.
1: Sí, sí. Yo tenía el partido.
22: ¿Será que no pensaron a futuro, muchachos? Porque Paraguay, digamos, por ese lado se encontraría probablemente a una Argentina.
1: Pero esa lado creo que la llave. Paraguay, eso es lo que tiene. Eso es lo que tiene Paraguay. Esta Paraguay, sí. La Paraguay de la eliminatoria desapareció. No sé dónde la dejó Alfaro. No sé. Porque era un equipo intenso, un equipo que defendía muy bien, un equipo que al ataque en contragolpes era letal. No llegaba mucho, pero cuando llegaba te mataba. Y hoy yo no sé qué equipo se perdió. Se ha perdido esa Paraguay. Bueno, veremos a ver cómo le va a Paraguay si clasifica con ese 98% de posibilidades contra Alemania. Nada más y nada menos. Ay, ay, ay. Alfaro, en la que te metiste. Ya volvemos. Esto es Al Mundial.
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23: 11:26, estamos en AS Mundial.
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1: Aquí seguimos en AS Mundial a las 11:28, 12:28 ya, aquí ya es viernes, aquí ya es el día del partido entre la selección de Noruega y Francia. 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
1: El máximo nivel a esta hora, 11:32, lo esperamos de la selección de Uruguay o de España. Mañana, ¿qué esperamos de las dos selecciones? Una que llega, además están diciendo en Uruguay que hay pelea con el entrenador, no me extraña. Simpatías Bielsa anda peleado, parece, con sus jugadores. Y la selección de España, en cambio, mejorando partido a partido. Lucho.
21: Pues vea, es amplia favorita España, la verdad. Uruguay, que llega en una curva de rendimiento súper baja, lo hablábamos incluso en estos programas, lo hablábamos en los otros programas de AS sobre cuál era la posible decepción, y Uruguay siempre estaba ahí en esos posibles equipos que iban a decepcionar. desde que perdió 5-1 con Estados Unidos en amistoso, sonaba que Uruguay iba a tener problemas, y España, que a pesar de que no le pudo ganar a Cabo Verde, la verdad que la diferencia de juego y lo de que la pelota no entre también es un accidente de un partido más que cualquier cosa. Entonces es amplia favorita España, y vamos a ver, Uruguay necesita ganar para poder soñar con una clasificación. Con un empate sería muy difícil que pase como mejor tercero. Hay una posibilidad que lo haga, pero también pues para asegurar la clasificación tendría que ganar a la selección española.
1: Fernando Salazar, España-Uruguay.
10: Yo sigo con España, la verdad es que también es amplio favorito a ganar este partido, pero como es fútbol no podemos pues echar todas las campanas al vuelo todavía, ¿no? Uruguay tiene que salir a hacer un partido similar al que hizo Ecuador con Alemania, porque se juega el todo o nada este mismo día. Bueno, ya el día de mañana aquí en México todavía son 10:34 de la noche. Uruguay tiene posibilidades, sí las tiene, pero yo creo que no debe de arriesgar absolutamente nada y tampoco debe de confiarse de más. España es una selección que conocemos que también es letal al momento de que tienen una oportunidad dentro del área. Uruguay se tiene que cuidar demasiado con ese aspecto, pero yo sí veo a España ganando y a Uruguay pues ya despedirse de este mundial en fase de grupos.
1: ¿Podrá sacar casta como lo hizo hoy Ecuador, Uruguay, Alberto Mora?
11: Ey, Steven, yo no sé, con tantos líos que tiene esa interna de la selección uruguaya, la verdad. Uno dice, no, eso es otro tema separado con respecto al fútbol y a lo que suceda en el campo, pero en un torneo tan corto como un mundial, eso afecta sin ningún lugar a dudas la moral de un equipo, y como se le han venido dando los resultados con un empate frente a Arabia, otro con Cabo Verde, complicándose con dos selecciones en el papel casi inferiores, yo la veo muy difícil, aunque a eso hablamos también ayer de Ecuador, y vea, ¿sí? Entonces el fútbol nos da esas pequeñas sorpresas, pero en el papel, con todo el ambiente en el que está Uruguay, y sin duda España está uno o dos escalones por encima para este partido, además que creo que se destapó también, se soltó ese peso del partido frente a Cabo Verde, ese empate, y luego con esa goleada con Arabia Saudita, creo que soltó esa maleta, esa presión que tenía la selección española, así que yo creo que ahí tiene un poco más de ventaja sobre Uruguay.
1: Ahí nominalmente se parece lo de Uruguay a Ecuador, ¿no, Andrés? Tiene mucho en la mitad del campo, en defensa, pero en ataque es donde le falta.
5: Sí, realmente pues de hecho Uruguay tiene más en ataque, lo que pasa es que digamos que sus jugadores han tocado la élite y han salido rápidamente, y además la baja de Jordián de Arrascaeta la siente muchísimo. Lo que pasa es que a Ecuador, si no se le cae medio jugador hoy en el frente de ataque en la élite, tiene todo en el medio campo, tiene todo atrás, pero mientras dependa de Ener Valencia o de los que vienen ahí atrás, pues va a ser muy complicado. Ahora, yo sí le digo lo de Uruguay, qué momento complicado, qué momento duro. Es como cuando usted se compra un carro exótico, que como decimos en Colombia, termina enhuesándose. Eso es lo que es Bielsa para Uruguay, un carro exótico que los enhuesó, porque ni para venderlo, es decir, para echarlo tienen que pagarle un montón, no, de plata, y nunca lo pudieron echar, y hoy están viviendo las consecuencias. Es la segunda pelea gigante que tiene con este grupo, y ahí está.
1: Increíble, y además en pleno mundial. Yo no había visto en ese mundial dos cosas, en los mundiales que he cubierto. No había visto un técnico que lo echaran en pleno mundial, y un técnico que se peleara con su grupo en pleno mundial. Yo esas dos cosas, al menos públicamente, como están diciendo los medios y los colegas uruguayos, que ha pasado con Bielsa, no lo había escuchado ni lo había visto nunca, Lucho.
21: Es algo similar a lo que pasó con Sampaoli un poquito en 2018, ¿no? Que le están exigiendo como cambios, que le están diciendo, venga, te quite usted y nosotros nos encargamos de esto porque lo que está haciendo usted no está funcionando, un poquito es lo que se habla. No le fue bien a Argentina, pues en 2018, a pesar de Sampaoli, pues quedó eliminado con Francia 4-3. Y pues parece que en Uruguay es una situación muy similar, hay molestia por la no convocatoria de jugadores y porque supuestamente no va a cambiar el equipo de Cabo Verde a lo que es contra España. Ese es el único antecedente que yo recuerde de una pelea fuerte en plena Copa del Mundo que se destapó después. Ahora, de Ecuador, Steven, para mí es mucho mejor equipo que Uruguay y lo lleva siendo en los últimos dos años.
1: Sí, yo también.
21: Creo que Ecuador es que usted le pone más fichitas a Ecuador que Uruguay, la verdad.
5: Pues es que a Becachese no lo quiere la gente, pero los jugadores sí lo quieren, porque ha armado un equipo competitivo.
1: ¿Qué tal cómo celebraron? ¿Qué tal cómo celebraron los goles con él?
0: Lindo.
1: Impresionante. Lo respaldan. Ahora, dicen que pase lo que pase en este campeonato del mundo, él se va.
5: Sí,
1: vamos
5: no.
1: a ver.
5: De no, manera. Ahora, no sé. Steven.
12: Hablando de Chile, ¿no?
5: Sí, también, pero el que tiene que pedir vacaciones... Tiene que irse un mes a descansar a alguna playita en la luna congelada. Es Federico Valverde. Cuanto técnico le ponen, cuanto técnico tiene problemas y se agarra y hay peleas. ¡Oh!
1: Sí, no. Está complicado lo de Federico Valverde.
12: Y
1: bueno,
12: el
1: vamos
12: capitán,
1: a... Señor, sí, es el capitán. Vamos a la pausa, regresamos con más.

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2: 11:40 en Colombia.
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17: A esta hora un Caleidoso con Caley. Yo creo que Thierry Henry lo es, ¿no? Un Caleidoso, Caleidoso. Pues ha dicho lo siguiente sobre el enfrentamiento de Portugal con Colombia. ¿Podrán hacer lo mismo con Colombia? Es decir, lo que hizo Portugal con Uzbekistán. Ha dicho que será más difícil, pero se abrirán y jugarán. Serán un rival complicado. Hay que lidiar con los contraataques colombianos. Eso es lo que dijo Henry. ¿A los colombianos nos definen eso? ¿Los contraataques, Andrés Díaz?
18: Sí. Sí, Colombia es una selección que, digamos, se siente mejor atacando el espacio por el tipo de jugadores que tiene, porque tiene lanzadores importantes como James, como Juanfer, y tiene tipos que adelante marcan diferencia por velocidad como Lucho Díaz, y los que entran también, Carlos Andrés Gómez, Carrascal también es un jugador que gusta del espacio, Luis Javier Suárez marca diferencias en los últimos 20 metros por su velocidad, no tanto John Córdoba, pero normalmente, si usted revisa los goles de la eliminatoria para llegar a esta Copa del Mundo, fueron a las transiciones. ¿Y cómo abrimos el marcador contra la selección de Uzbekistán? A las transiciones.
17: A las transiciones, Lucho.
19: Sí, a mí mi preocupación más que la transición, porque eso lo hacemos y lo hizo bien, por ejemplo, Colombia en la Copa América, es el bloque bajo. Porque Colombia contra Francia y contra Croacia, en los amistosos que tuvo, le costó defender en un bloque bajo, le costaron los balones cruzados, y ahí es donde falló la selección Colombia en esos momentos. Entonces la preocupación para mí no es ofensiva, sino defensiva. pero se vieron muy bien Davinson y Lucumí en el último partido. La verdad, el nivel de exigencia obviamente va a ser diferente. Bacambú y Huiza contra Cristiano Ronaldo y Joao Félix y Bruno Fernández y Pedro Neto. Pero mi preocupación es un poquito más el tema defensivo que ofensivo. Colombia hace muy bien las transiciones defensa-ataque. Mi preocupación es un poquito la transición ataque-defensa y cómo vamos a defender en bloque bajo esos balones cruzados.
17: Bueno, muy bien, y una buena experiencia a esta hora, agradeciendo por supuesto la presencia de todos ustedes aquí en este nuevo episodio de AS Mundial de este jueves, viernes para mí, ya es el amanecer aquí en la costa este, y por supuesto en Canadá también Alberto Mora tiene ya casi la 1:00 a.m. Una buena experiencia es estar a esta hora con Felipe Pipe Sierra, que tiene invitado a Wilmer Cabrera, técnico que ha tenido experiencia aquí en la MLS, dirigió la selección sub-17 de los Estados Unidos y es un hombre respetado aquí en el mercado del fútbol americano, el fútbol de los Estados Unidos. Pipe, adelante con el profe Cabrera, agradeciéndole a la audiencia siempre su fidelidad con AS Mundial. Pipe.
20: Y nos encontramos a esta hora en AS Mundial, amigos, con un entrenador que ha pasado no solo por equipos colombianos, sino que ha dejado una huella también en Estados Unidos. Y para hablar de lo que es esta gran Copa del Mundo, las canchas, los movimientos, los jugadores que han pasado por ahí, como por ejemplo James Rodríguez, pues tenemos un gran invitado colombiano, ya radicado en muchas ocasiones, trabajando en muchos equipos en la MLS, el señor Wilmer Cabrera. Profe, bienvenido y muchas gracias por estar aquí.
21: Gracias por la invitación, Andrés.
20: Profe, bueno, lo primero que hay que empezar a hablar es cómo ha visto este Mundial, qué tal las sorpresas de resultados que nos han entregado, la cantidad de equipos, ¿le ha gustado toda esta disposición de la FIFA justamente en Estados Unidos, México y Canadá?
21: Sí, la verdad ha sido un Mundial muy grato, pienso que para todos, porque son muchas sorpresas. A lo mejor había mucho escepticismo con los 48 equipos porque todo el mundo decía que iba a haber equipos que iban a ser desastrosos, que iban a haber goleadas estrepitosas, pero la verdad que lo que menos se ha dado es esto, ¿no? Dos resultados, uno 6-0 y el otro 7-1, pero después de eso los partidos han sido parejos. Los partidos han sido emocionantes, la reacción de los equipos que perdieron 6-0 y 7-1 fue positiva y gratas sorpresas de equipos que ni siquiera conocíamos o que lo hacen por primera vez en los mundiales. Así que eso pienso que es algo positivo que deja este mundial y que está dejándonos en la primera fase, en la fase de grupos, que ha sido encantador y que obviamente ahora nos está dando a todos muchas sorpresas.
20: Claro, profe, usted, bueno, conoce muchos estilos de juego, conoce además una cantidad de equipos porque usted los enfrentó como jugadores y como jugador, pero ¿se ha notado la diferencia entre a lo mejor el estilo de fútbol de los africanos, de los asiáticos, contra el de los norteamericanos o el de los europeos? ¿Le ha gustado además y se ha notado demasiado esa brecha, esa diferencia?
21: Yo pienso que los estilos no están cambiando. Lo que pasa es que las brechas se han acortado y ya no hay tanto estilo específico característico de selecciones. ¿A qué me refiero? Que antes los europeos jugaban a un estilo más de uno o dos toques y velocidad y técnica, que el sudamericano era fuerte, pierna fuerte, contragolpe y individualidades, y los africanos la parte físico-atlética, pero un poco no había organización o la parte de era un poco más desordenado, más relajado. Todo ha cambiado, ahora todos son organizados, ahora todos son tienen la parte físico-atlética muy definida, ahora todos tienen una formación táctica y son muy disciplinados en eso. Entonces eso hace para mí que los partidos sean muy parejos. que el fútbol se vea muy equilibrado y que vemos que para poder quebrar las defensas o los equipos se necesita mucho talento y mucho esfuerzo. No es tan fácil. Entonces, lo que veo es que las brechas tan grandes entre los mejores contra los más abajo se han reducido y lo que vemos ahora es mucha cercanía, mucha igualdad.
20: Claro. Profe, usted casi 50 partidos, si mal no estoy, 3 goles con la Selección Colombia, digamos que tiene un recorrido de cerca de 10 años estando y vistiendo la camiseta de la Selección Colombia. ¿Esa comparativa que me hace es de acuerdo a lo que usted vivió y lo que ve actualmente? Que quizá antes habían estilos marcados y los de hoy ya todos están tratando de hacer ese fútbol moderno con ciertas características en cada uno de los equipos diferenciales.
21: Sí, definitivamente. Y el fútbol ha evolucionado. La época en la que yo jugaba se trabajaba diferente, ahora se trabaja y los trabajos son más regularizados y más notables, o sea, en todo el mundo, con las diferentes características de acuerdo a lo cultural, ¿no? Pero, de nuevo te digo, el fútbol ha evolucionado, ya ahora pues tú pones la televisión y puedes ver el fútbol de Asia, el fútbol de África, el fútbol de Australia, el fútbol de Colombia, el fútbol de los Estados Unidos. Entonces, eso era cosa que no se podía hacer antes. Y ahora se tiene la facilidad por la tecnología de analizar, de ver y de estudiar cosas que antes no se podían hacer. Entonces, eso se ha generalizado y esas... hay unas herramientas para trabajar dentro del fútbol que son más prácticas y más fáciles e indudablemente que ha ayudado a que el fútbol evolucione positivamente, pero evolucione para todos ha mejorado y ha generado que se igualen las cargas.
20: Profe, usted lleva muchos años en la MLS y justamente hemos visto que ha habido una gran preparación en Estados Unidos para esta gran cita mundialista, ¿no? De la forma en la que prepararon los estadios, las canchas, el terreno de juego, el césped natural, algún híbrido. O sea, hizo Estados Unidos y la MLS particularmente una preparación para este evento, además con estadios de alto nivel para poder entregarle a esta fiesta mundial, pues muchas cosas importantes, pero de acuerdo a esas características que usted además conoce, ¿sí siente lo mismo que vemos nosotros y es que Estados Unidos hizo una gran preparación para este evento?
21: Es que Estados Unidos se viene preparando desde que se hizo el Mundial del 1994 y se evolucionó con la Major League Soccer. Son 30 años de una liga que ha venido creciendo y mejorando en todos los aspectos. ¿En cuáles aspectos? La organización, que pues es normal que sea muy bien organizada por acá en Estados Unidos. Las canchas y los estadios, bueno, en la liga estamos acostumbrados, o yo por lo menos dirigí muchos partidos en Seattle o en Atlanta, en el estadio de la... Pues uno se acostumbra y uno lo vive y eso es algo que es natural, pero pues llama la atención para el resto del mundo porque son estadios gigantes, son estadios bien hechos y son estadios donde pues la capacidad de la gente es enorme, que no es normal tenerlos en nuestros países. Claro. Luego, el desarrollo futbolístico de lo que eran primero 10 clubes con los que se inició en la MLS y ahora hay 30 clubes. Entonces, el crecimiento ha sido paulatino, pero ha sido gigante. Y el nivel futbolístico, sí, el fútbol cuando creció en el 94 se jugaba de una forma y se trajeron jugadores de gran nivel, pero se fue evolucionando. Pero hoy en día el fútbol que se juega en la MLS, pues por eso está aportando 45 jugadores a las diferentes selecciones. Es un fútbol que es de primer nivel y que muestra por qué tanto la selección de los Estados Unidos como el nivel que se está jugando acá de los diferentes jugadores en las diferentes selecciones es muy competitivo, y eso hace que el Mundial, que no es una sorpresa para los que estamos acá, sino lo estamos disfrutando, puede ser una sorpresa para el resto de la gente que está viendo a Estados Unidos de un nivel tan alto, y a los jugadores que hacen parte de estas selecciones con un nivel tan bueno, y que ayuda a que la competencia sea mucho mejor.
20: ¿Cuándo justamente se dio ese cambio de chip en el que los jugadores, porque todavía sigue pasando, esto que voy a decir sigue pasando, y es que muchos van a la MLS a retirarse? Varios jugadores ya tienen como el destino final la MLS, pero también cambió el chip para que muchos de los jugadores, y hablo por ejemplo de los colombianos tipo Juan Camilo Hernández, Julián Bazán, que me parece que es uno de los defensas con más proyección que tiene el fútbol colombiano, el caso de John Jader Durán, entre otros, han ido a la MLS y de ahí han saltado a otros equipos en Europa, o pues han dado un salto de calidad. Pero no solo los colombianos, sino un montón de más jugadores que empiezan en MLS o empiezan en sus países, llegan a la MLS y de ahí han hecho el salto internacional. ¿Cuándo cambió ese chip para que hoy Estados Unidos sea uno de los mercados de mayor proyección de jugadores y de talentos en el mundo?
21: Bueno, ¿cuándo cambia ese chip? Es que ha sido un plan hecho paulatino, pero bien programado. Lo primero que había que hacer era inaugurar una liga, que se inauguró hace 30 años. Y luego había que traer jugadores que marcaran la liga. Entonces, ¿se trajeron a quiénes? Se trajeron al Pibe Valderrama, que era un ícono y capitán de la Selección Colombia, Marco Echeverri. Se trajeron a grandes jugadores de todos los países europeos y suramericanos que pudieran generar atracción y sentar un precedente del fútbol acá en los Estados Unidos, y combinarlos con los jugadores jóvenes de las universidades que fueran saliendo y que fueran preparándose. Pero luego, poco a poco se mejoró, y ya cuando vino, por lo menos en el 2007, David Beckham, fue un boom impresionante porque venía del Real Madrid, y ya la liga empezó a buscar, hombre, sí, trajimos a David Beckham, pero ¿por qué no empezamos a desarrollar jugadores jóvenes que hagan que esta liga sea buena para desarrollar y para luego competir o mandarlos a competir a Europa?
20: Claro, profe, ahora hablemos de la Selección Colombia. Ha visto usted, pues ha sido parte de la historia, y hoy ha visto como el crecimiento como institución, ¿no? El tema de la profesionalización, los hoteles, digamos que la recepción a las familias, un montón de cosas en las que ha subido el nivel por parte de la federación hacia los jugadores de la Selección Colombia. Pero en lo futbolístico, ¿lo ha llenado sus expectativas el fútbol que hoy tiene la Selección Colombia, que llegó con muchas dudas, pero por ahora da resultados?
21: Bueno, pues para mí nunca llegó con muchas dudas. Yo vi a Colombia y he visto a Colombia y no tengo dudas de Colombia. Tiene un talento impresionante y pues hay algo muy importante. La mayoría de sus jugadores juegan en el exterior, juegan en las ligas en Europa. Entonces esto da una personalidad y crea un aura en los jugadores importante, porque pues es crítico y fundamental recibir esa presión y saber manejar la presión la presión que se genera en un mundial es la máxima, porque no es solo la presión por jugar en un mundial sino la que se genera uno mismo como jugador y la selección nacional por el hecho de que sea el momento más icónico para un seleccionado. Entonces, yo veo bien a Colombia. Yo veo a Colombia muy mentalizado a los jugadores. Yo veo que el cuerpo técnico sabe lo que quiere y conoce a su equipo de trabajo y conoce a sus jugadores. Yo pienso que están creciendo, inclusive el nivel futbolístico que mostró Colombia el primer partido, en comparación al segundo partido, fue mucho más sólido el segundo partido. Y eso muestra un crecimiento, madurez y que va generando un torneo como es el Mundial, porque es lo ideal, es ir creciendo. Ojalá que el partido contra Portugal, donde ya estamos clasificados, nos permita soltarnos un poco más. Le permite a algunos jugadores, si el técnico decide cambiar uno, dos, tres, poder mostrarse, soltarse y buscar meterse dentro de la nómina para el siguiente, y que ayude a que, pues, como un equipo como Portugal, que es uno de los favoritos, pueda mostrar Colombia una soltura, un fútbol y una motivación de estos jugadores que está ahí y que, bueno, que para todos es importante, y que siga generando esa confianza y ese respeto, no solo a nivel del Mundial, sino a nivel internacional con las otras selecciones, que lo tenemos, pero que lo sigamos ratificando en el terreno de juego.
20: Profe, pues muchas gracias. Le deseamos muchos éxitos, que se venga lo mejor. Ojalá de pronto lo podamos ver aquí algún día dirigiendo también en el fútbol colombiano con toda la experiencia que tiene allá.
21: Muchas gracias por tu entrevista y éxitos.
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3: 12 de la noche, 2 minutos.
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3: 12 de la noche, 3 minutos. Soy Karen Borges y estas son las noticias más importantes a esta hora. 6 caldenses conforman el equipo élite de búsqueda y rescate USARCOL 1, que hace parte de la respuesta humanitaria de Colombia tras los terremotos registrados en Venezuela. Cristian Quintero.
6: 3 hacen parte del componente médico. Los otros 3 desempeñan funciones en operaciones de búsqueda y rescate. Daniel Cano, integrante de la Jefatura de Gestión del Riesgo de Caldas.
7: Esta respuesta operativa se convierte en un recurso muy importante. Estos 6 rescatistas se suman a un total de 62 personas que se van a movilizar desde Colombia en apoyo al país vecino de Venezuela.
6: 4 son miembros de la Cruz Roja y los otros 2 de los bomberos voluntarios de Manizales y Chinchina.
3: La Defensoría del Pueblo se pronunció en rechazo a las recientes palabras del concejal de Medellín, Andrés Felipe Rodríguez, conocido como el Guri, sobre bombardear los territorios en los que ganó por amplia mayoría Iván Cepeda en las pasadas elecciones presidenciales. La Defensoría le solicitó al concejal retractarse de sus afirmaciones y le envió una petición a la Fiscalía para que investigue posibles delitos en los que haya incurrido, entre estos posibles actos de instigación a delinquir, amenazas colectivas, hostigamiento o conductas asociadas a discriminación y violencia política. En otras noticias, tras combates en el occidente de Antioquia, el Clan del Golfo asesinó a un soldado en zona rural de Dabeiba. Martín Díaz con la información.
8: Y atención, porque según el reporte de la séptima división del ejército, soldados del batallón de ingenieros número 17, Bejarano Muñoz, entraron en combate con integrantes de la subestructura Edwin Román Velázquez Valle del Clan del Golfo. En esa acción, el soldado profesional Dubán Eduardo Sauriz Castro perdió la vida al ser impactado por parte de los ilegales. De inmediato recibió atención médica por parte de enfermeros de combates. Sin embargo, debido a la gravedad de sus heridas, falleció.
3: Y en otras noticias, un operativo en Boyacá permitió ubicar y destruir un depósito clandestino de explosivos que pertenecería al ELN. Felipe Carreño.
9: En la vereda Sirguazá de Mongua, tropas del ejército y la Fuerza Aeroespacial hallaron 116 artefactos explosivos improvisados, así lo dijo el teniente coronel Julián Humberto Rodríguez Silva, comandante del batallón de artillería de campaña Tarqui.
10: Ubicar y neutralizar un depósito ilegal, al parecer perteneciente al GAO ELN, frente José David Suárez, fueron ubicados y destruidos 116 artefactos explosivos, los cuales representaban una grave amenaza para la población civil.
9: Las autoridades aseguraron que este resultado afecta la capacidad logística del ELN y fortalece la seguridad en la zona del departamento de Boyacá.
3: Y en el mundo, un terremoto de magnitud 5.8 sacudió el este de Japón, dejándose notar con intensidad en Tokio, sin que las autoridades niponas hayan emitido alerta de tsunami. El sismo tuvo lugar sobre las 12:46 hora local, a una profundidad de 50 kilómetros al noreste de la de Chiba, cercana a la metrópolis de Tokio, afirmó la Agencia Meteorológica de Japón.
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12: Comenzamos Lo más Caracol. Es viernes 26 de junio, Día Internacional de la Lucha contra el Uso Indebido y el Tráfico Ilícito de Drogas, también del apoyo a las víctimas de la tortura y el Día Mundial de la Refrigeración. Enseguida, en Lo más Caracol, recordaremos entrevistas y otros segmentos periodísticos que escuchamos en la programación noticiosa de Caracol Radio. Lo más Caracol lo pueden escuchar, tanto este capítulo como los anteriores, en la página www.caracol.com.co, así como en las principales plataformas de descarga de podcast como Spotify. Soy Carlos Castro Arias, gracias por estar con nosotros en Lo más Caracol y feliz fin de semana de nuevo con Puente incluido.
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0: nunca tuve una explicación respecto a la decisión que yo había tomado de colocarlos en la Dirección de Investigación Criminal, actualmente al coronel Alzate, en la Dirección Antinarcóticos sacó el Pavón, y en la Dirección de Inteligencia, para que en esa tripleta pudiéramos continuar contra los grupos armados desarrollando operaciones coordinadas con las fuerzas militares y procedimientos policiales propios. Y la sorpresa fue ayer cuando me enteré que básicamente había sido por esa presión de esos delincuentes.
1: Sí, general, pero ¿qué excusa o qué motivo le dieron a usted desde el gobierno nacional para retirar a esos oficiales? ¿Cuál fue el motivo?
0: Pues bueno, yo hago un resumen. Tan pronto asumí como director, yo los nombré a ellos en esos cargos con ese propósito, continuar con esas actividades de manera firme, porque son grandes oficiales de muchos resultados. Y el ministro aceptó, el señor ministro Velázquez aceptó esa designación, autorizó que empezaran a realizar el empalme, pero básicamente a los días me llamó y me dijo que estos oficiales no podían seguir en esos cargos, sin ninguna explicación, por supuesto, simplemente bajo la autoridad que le da la ley 62 del 93, dispuso que asumieran otros oficiales y que recogiéramos otros oficiales. No hubo explicaciones.
2: Sí, señor general, pero hablemos de las funciones que tenían asignadas estos tres oficiales, particularmente los tres coroneles, que resultaban incómodos para las estructuras ilegales, y en este caso para el Clan del Golfo. ¿Ellos qué misiones tenían y por qué era necesario en esa conversación que tenían Danilo Rueda con los integrantes del Clan del Golfo que salieran de la institución?
0: Desde el punto de vista de la ley 712 de 2014, ya es conocimiento, dominio público, mucha información que es reservada frente a los tres señores coroneles, por eso me atrevo a hablar. Ellos venían desarrollando actividades operativas en la Dirección de Inteligencia desde hace varios años, siendo muy efectivos no solamente contra las FARC y el ELN, sino contra ese autónomo grupo autoridades campesinas que delinquen en esa zona de Antioquia y en otras partes del país, muy, muy efectivos. Cuando ellos tal vez se enteran de la continuidad que se iba a dar, pero ya no solamente en la Dirección de Inteligencia, sino en las tres direcciones más fuertes que tiene la Policía Nacional, pues yo creo que entran en pánico y toman esa decisión de pedir sus cabezas, básicamente.
3: Sí, son ellos los que estuvieron de alguna manera coordinando en las labores de inteligencia la operación Agamenón, y si es así, ¿qué fue la operación Agamenón?
0: No, ellos antes de eso, desde muy jóvenes como subtenientes, empezaron a desarrollar operaciones y gracias precisamente a esa experiencia acumulada de años, lograron escalar encargos importantes dentro de la Dirección de Inteligencia, y eso les permitió ser muy exitosos en el desarrollo de operaciones en campo, y básicamente ellos apoyaban la operación Agamenón con actividades tangenciales, paralelas, pero directamente no estuvieron en la operación Agamenón. La operación Agamenón es una operación que se estableció por parte de las Fuerzas Armadas con el propósito de combatir directamente en sitio a esa estructura terrorista y narcotraficante denominada Clan del Golfo, y se ubicaron oficiales de inteligencia y de investigación criminal para que se considerara la información en sitio, se produjera inteligencia, y asimismo junto con la Fiscalía se lograra la ubicación de estas personas para lograr golpes no solamente con la entrega de armas pesadas, sino también con operaciones de infiltración de la policía.
4: General, yo le quiero leer la primera frase de un largo mensaje que ha escrito el presidente Petro sobre todo este asunto, de esos oficiales que terminaron retirados, como usted dice, a veces sin mayores explicaciones. La frase dice esto: a nadie en la Fuerza Pública de Colombia se le ha retirado sino por solicitud propia o violación de derechos humanos, por participación en política o por indicios de corrupción. Usted, por lo que nos ha dicho, me parece que conoce algunos casos. ¿Usted cree que esa frase es cierta?
0: No, obviamente no, porque a veces existen situaciones que desde el gobierno nacional se producen sin que la cúpula de las Fuerzas Armadas

0: tenga la posibilidad de participación en esas decisiones. No es realmente del todo cierto.
1: Sí. General, también se dijo mucho y corrieron muchas versiones acerca de su salida de la dirección de la policía en aquel momento. Usted, bueno, hubo señalamientos aparentemente ligados a entrevistas suyas donde habló de sus temas religiosos y demás, que era profundamente católico, pero ¿usted lo atribuye realmente a eso o cree que su retiro tuvo otros propósitos, otras claves?
0: Probablemente la excusa fue esa, pero no había de alguna manera alineación entre los propósitos del gobierno frente a las exigencias constitucionales y legales que en ese momento pues la Policía Nacional tenía que cumplir, que básicamente generar tranquilidad para que se puedan ejercer derechos y libertades. Y eso incluye, por supuesto, ser contundentes contra las organizaciones de crimen organizado o delincuencia social o común. Y a veces incomodaba que se hiciera eso, particularmente recibía llamadas cuando se hacían procedimientos especiales, recibía llamadas de personas del gobierno diciendo que eso tenía que reevaluarse teniendo en cuenta que estábamos en un proceso de paz, no solamente con grupos armados organizados, sino con todo tipo de delincuentes.
1: Deme un ejemplo específico, ¿quién lo llamó y qué le pidió?
0: Laura Sarabia era la que llamaba y decía, mire, no es importante en ese momento hacer ese tipo de procedimientos, hay un proceso de paz, por lo tanto, no siga haciendo actividades en contra de esas personas. Eran unas llamadas puntuales a la hora que ella conocía las actividades que se estaban cumpliendo, controles de actividades relacionadas, por ejemplo, con amenaza a la integridad, a la vida, a la propiedad, por parte de personas que se convertían en un tumulto y no era protesta pacífica, sino ya un tema de tumulto. Uh-huh. Eso también afectaba pues la posición de Laura Sarabia, llamaba a ese que no se hiciera nada.
1: ¿En qué caso concreto lo llamó y le dijo, general, detenga esa operación?
0: Una vez que hubo un tipo de manifestación feminista en donde hubo afectación al sistema de transporte masivo de Bogotá y ordené la intervención de del personal antidisturbios, por supuesto, porque es claro constitucionalmente, acuerdo a la sentencia CC09 de 2018, cuando la Policía Nacional puede intervenir frente a algo que se llama protesta. Eso es absolutamente claro y por eso dispuse a que se interviniera y respaldar como antes la Policía Metropolitana de Bogotá en ese momento.
2: Me llama la atención eso, o sea, sabemos que Laura Sarabia en su momento tenía mucho poder en la Casa de Nariño y era muy cercana al presidente, pero ¿no era extraño que una funcionaria que no tenía, en principio, línea directa con las autoridades, llamara a hacer esas peticiones?
0: Pues como era la jefe de gabinete, ya estaba jerárquicamente por encima de los ministros. Pero sí, realmente, de acuerdo a lo que dispone la ley 60 de la 93, quien dirige más dentro de la policía después del director general hacia arriba es el ministro de Defensa, no ella.
3: General, pero solo para que seamos muy específicos, no solamente en la forma como se comunicaba ese mensaje, que usted ya lo aclaró, quien llamaba era la entonces jefa de gabinete Laura Sarabia, sino sobre el contenido del mensaje. ¿Era para que no se adelantaran operaciones que estaban a punto de suceder o cuando ya habían comenzado, o ambas cosas?
0: Porque cuando ya estaban culminadas, realmente. Cuando ya estaban culminadas era el mensaje de reproche frente a la excusa del proceso de paz para no hacer nada.
4: Claro, y justamente eso, ¿qué efecto tuvo en el fortalecimiento, en este caso, del Clan del Golfo y también de otros grupos? Porque el informe de Noticias Caracol hace énfasis en ese tema, en que las decisiones que se tomaron frente a la purga de oficiales de la policía, del ejército, la frenar bombardeos, entre otras acciones militares, pues terminaron fortaleciendo y aumentando la capacidad del Clan del Golfo. ¿Qué información puntual tiene usted sobre la consecuencia de esas decisiones que se tomaron?
0: Yo le di más o menos unas 10 operaciones de inteligencia de mi antecesor, Jorge Luis Vargas Valencia, estructuradas, listas para realizar, no solamente contra esa estructura criminal, sino contra otras, FARC y ELN concretamente. de esas operaciones realmente no se pudo desarrollar ninguna porque no fue autorizado el tema de entrega de las armas pesadas. No fue posible hacer eso. Necesitábamos la intervención de la Fuerza Aeroespacial para ese propósito, por la magnitud de los objetivos, la ubicación de los mismos y el grado de peligrosidad que representaba si se hacía una infiltración terrestre sin que previamente se hubiera hecho eso. No se pudieron hacer, no se pudieron concretar, lastimosamente. Y claro, eso desencadenó un fortalecimiento.
5: Pero, general, qué pena lo interrumpo. ¿Qué tipo de armas eran las que necesitaban para ese tipo de operaciones? ¿Cómo era ese tipo de movimientos? Aclárenos bien, por favor.
0: La entrega de armas pesadas es el bombardeo, básicamente. La utilización de bombas inteligentes para abatir un blanco en tierra, un objetivo militar, que de paso se ha dicho, el objetivo militar no es una persona, sino un lugar.
4: Sí, y general, ¿alguien le dijo a usted, Laura Sarabia o cualquier otra persona, al ministro de Defensa, que esa negativa a dar vía libre para los bombardeos y para ciertas acciones militares tenía que ver con una petición puntual que se estaba dando por parte de quienes estaban sentados con el gobierno en mesas dentro de la paz total?
0: No, solamente el tema siempre fue el proceso de paz y, por supuesto, de acuerdo a la ley del público, pues, gracias al gobierno nacional, está la representación de la autoridad frente a permitir o no autorizar ese tipo de actividades frente a un proceso de paz. Luego, pues, jurídicamente era viable y, por supuesto, el acatamiento a esas instrucciones se hizo desde la dirección de la Policía Nacional sin ningún miramiento.
5: Sí, general, quisiera preguntarle sobre el DNI. ¿El DNI puso generales y quitó generales de la República? ¿Hizo seguimientos a generales?
0: Particularmente no tengo información puntual que señale eso durante mi dirección, pero posterior a mi salida sí me enteré de una injerencia, no digo que ilegal, pero tal vez arbitraria en asuntos propios de la Policía Nacional, en revisión de hojas de vida de oficiales que eran tachados, no por temas de corrupción, sino precisamente por sus actividades operativas en contra de grupos armados.
1: General, pero muy frustrante que...
2: Juan Diego, ya me queda claro por qué sacaron a este general, ¿no?
1: Pero sí,
2: este el cuento era, que nos dieron... Será un palo en la rueda.
1: Pero absoluto. Lo del tema de sus declaraciones sobre el tema de la religión y demás, nada que ver, ya está clarísimo. General, pero lo que quisiera preguntarles, para usted que lo evalúan como director de la policía por los resultados de los operativos contra el crimen, ¿no era muy frustrante que... pues usted, sabiendo que tenía una operación lista para dar un golpe durísimo a estas bandas criminales, no pudiera hacerlo? ¿Usted dormía tranquilo cuando ponía la cabeza en la almohada? Decía, pero ¿por qué esto? ¿No pensó en irse antes de...?
0: Romanos 8:28, Dios dispone las cosas para bien de quienes lo aman. Así que frustración ninguna, preocupación ninguna, tranquilidad absoluta en el hecho. No frustración, porque de hecho las operaciones que pudimos adelantar sin la intervención militar se hicieron, no por supuesto con los mejores resultados, pero se adelantaron. Eso obviamente también fue momento de crisis por haberlas hecho sin la autorización, pero mi respuesta siempre fue, se hace sin autorización porque es simplemente cumplir la Constitución y las leyes, y eso es lo que tiene que hacer un comandante militar o policial, cumplir la Constitución y las leyes, nada más, absolutamente nada más.
6: Pero esta es solamente una parte de la entrevista de 6AMW con el general en retiro y exdirector de la Policía Nacional, Henry Sanabria. La puede escuchar en la página de Caracol Radio y en breve en nuestro podcast Lo Más Caracol, en las principales plataformas de descarga de podcast. Tiempo para escuchar la música que nos presenta, como siempre, Laura Castro Castellanos.

El 26 de junio de 1995 en Nueva York falleció a los 74 años Vicente Valdés Valdés, conocido como Vicentico Valdés. Fue uno de los mejores intérpretes cubanos que ha dado el bolero al nivel internacional. Vicentico se formó y convivió en un ambiente familiar compuesto por reconocidos músicos y percusionistas. Esto influyó para que Vicentico participara como cantante en agrupaciones como el Septeto Nacional, la Charanga del Cheo Belén Puig, la Orquesta Cosmopolita y la Sonora Matancera.

Los emocionantes temas de Vicentico en los años 50 hicieron que las parejas de enamorados de la época disfrutaran de canciones como Los Aretes de la Luna de José Dolores Quiñones, Plazos Traicioneros de Luis Marquetí y Añorando Encuentro de Piloto y Vera. El bolerista interpretó más de 500 canciones y particularmente se interesó por lo que componían los autores en Latinoamérica. Recordamos a Vicentico, quien hace 31 años falleció de un ataque cardíaco en Ciudad de Nueva York.

0: ve, vos sos el rey de mi casa, usted crió a mi perro. Yo le decía, Iki, juicioso que está escuchando a Julio, y yo me iba a trabajar con mi esposo. Mi mamá se murió ahorita el 13 de marzo. Y el principio del año me empezó a decir, ay, ojalá Julito te regale otra vez el álbum. Y mire, Julito se fue sin saber que usted me iba a dar el álbum otra vez. Gracias por crearme al perro. Gracias por ser apoyo para mi mamá cuando estuvo ella en la casa.
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3: Luego que el general en retiro Henry Sanabria asegurara en diálogo con 6AMW que Laura Sarabia le había dado instrucciones para frenar operaciones en el marco de la política de paz total cuando él se desempeñaba como director de la Policía Nacional, la embajadora de Colombia ante el Reino Unido anunció acciones legales en su contra por los delitos de injuria y calumnia.
4: Como había ocurrido siempre, he tenido las mejores relaciones, el mejor respeto entre todos los generales, no solo en la policía, sino en los cuerpos militares por su actuación. Y siempre tuve una relación muy amena con el general Sarabia. Cuando fue su retiro por parte del presidente también se lo expresé. Me parece muy curioso que después de no sé cuántos años que ya salió el general Sanabria, casi 2 años después, hoy venga a hacer estas denuncias, porque como él mismo lo manifiesta, usted me ha dicho, pues es un hecho demasiado grave como para uno guardarse eso hasta este momento. Segundo, creo que lo manifestó ayer el entonces ministro de Defensa, Iván Velásquez, y el general que lleva muchos años en la institución. Y cualquier general de la República, Julio, le puede decir que cualquier suspensión de un operativo, de un bombardeo o de cualquier otra actividad viene directamente por el presidente de la República. De ninguna otra persona, y el que tenía línea directa con el ministro de Defensa, se hacían consejos de seguridad semanalmente con el presidente y con toda la cúpula, que venga a manifestar hoy que se suspendieron algunas operaciones por parte mía. Creo que hay realmente una falacia ahí. Él habla de un hecho puntual sobre una protesta en Bogotá, sobre una protesta que se estaba haciendo por parte de unas mujeres, entiendo que en el Día Internacional de la Mujer. Y es, en esa llamada le dije, por orden del presidente, me pregunta que por qué se sacó un demo en ese momento hacia la protesta. Él mismo lo manifestó y era que después de él haberlo sacado y solo queríamos verificar, el presidente quería saber por qué se había utilizado. Usted sabe la posición del presidente de la República frente al uso de la fuerza en las protestas. Venimos de un estallido social, venimos de un uso excesivo de la fuerza en las protestas y era la única pregunta que se hacía. De resto, él mismo, general Sanabria, no pudo identificar en la llamada que tuve con ustedes ninguna operación en particular donde yo le haya pedido suspender algún tipo de operación. Primero porque yo no tengo ni la misionalidad, ni la función, ni absolutamente nada está en mi conocimiento y competencia que yo pueda dar esa orden y esa instrucción. No, usted... Su canal directo es el ministro de Defensa y claro. Su canal directo es el presidente de la República.
5: Claro, usted es no tomó esa decisión, embajadora, pero como bien lo dice, pues es una decisión que corresponde al presidente de la República. Usted nos confirma entonces que nunca el presidente tomó esa decisión y le pidió a usted darle la información sobre la suspensión de algún tipo de operación al entonces director de la policía, al ministro de Defensa o a cualquier otro funcionario o integrante de la cúpula militar.
4: Jamás el presidente de la República, por conducto mío, me solicitó o me pidió suspender una operación contra ningún grupo al margen de la ley. Como le manifesté, se hacían consejos de seguridad semanalmente, donde participaba toda la cúpula y donde se determinaban las decisiones en materia de seguridad y defensa. Como funcionario público, uno tiene el deber de denunciar cuando algo vaya en contra de la ley.
6: Sí, señora
4: embajadora. Y si no, es una omisión de denuncia.
6: El exdirector de la policía.
4: Si el general en su momento entendió o determinó de que esto iba en contra de la ley o cualquier instrucción viniera donde viniera, debió denunciarlo. Pero sí es muy cómodo venir a hablar 2 años después de una situación que no es la que corresponde a la realidad. Una cosa es preguntarle por qué sacó el demo en una protesta pacífica en Bogotá, y otra cosa decir que se le solicitó suspender operaciones por parte en el tema de narcotráfico o contra algún grupo al margen de la ley. Meter todo eso en una sola bolsa me parece irresponsable, y por parte de un general con no sé cuántos años de experiencia me parece totalmente más grave.
6: Señora embajadora, a la luz de los audios revelados sobre contactos del gobierno con alias Jerónimo del Clan del Golfo, revelados por Noticias Caracol, el exdirector de la policía, el general Sanabria, también afirma que nunca le explicaron por qué salieron tres coroneles integrantes, pues, de inteligencia y claves en la operación, y que él mismo nombró contra estos grupos criminales, y pues sugiere que esas decisiones pudieron responder a cálculos políticos en medio de esa negociación. ¿Usted estuvo precisamente en algún momento en una reunión donde se decidió eso? ¿Una purga de altos oficiales para responder a la negociación con estos grupos criminales?
4: Juan Diego, yo no respondo a hipótesis ni a suposiciones. Cualquier decisión frente a las personas que integran o no integran las fuerzas militares le corresponde a cada uno de los comandantes, junto con el presidente y el ministro de Defensa. No participo en los comités de evaluación, no participé, no estuve en ninguna reunión donde se hablara de que se iba a sacar o se iba a dejar X o Y coronel, así que pues no podría hablarle, porque yo hablo de lo que es de mi conocimiento y competencia, y lastimosamente pues este tema no lo es.
7: Embajadora, el entonces comisionado de la paz, Danilo Rueda, en algún momento manifestó delante suyo alguna inconformidad por ese tipo de operaciones que adelantaba la fuerza pública, o queriendo decir él que tal vez había que mandar un mensaje a las fuerzas militares de que no era el mejor momento para adelantarlas. ¿Con él recuerda algún episodio puntual?
4: No, yo no tengo conocimiento de algún tipo de manifestación por parte de Danilo en ese momento. Ese era un tema reservado por parte del presidente, el ministro de Defensa, y a mí no me competían mis funciones. E incluso muchas veces el mismo Danilo y varias personas del alto gobierno participaban en los consejos de seguridad y se hacían la valoración específica de dichas negociaciones y de dichos procesos junto con la cúpula militar.
8: Pues ahí está la respuesta de la señora embajadora a la gravísima denuncia que ha hecho el canal Caracol, y ahora confirmada por el director de la policía de entonces, general Henry Sanabria. Para usted, embajadora en Londres, una feliz tarde.
4: Muchas gracias, Julio, y que tengan un feliz día.
8: Laura Sarabia.
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12: El brasileño Neymar, quien luego de 981 días reapareció con la selección de fútbol de su país, aseguró que le emocionó mucho el volver a vestir la camiseta de la canariña. Y asimismo aprovechó para saludar a Leo Messi, su excompañero del Barcelona, en el día del cumpleaños 39.
13: Fue un momento muy especial porque había pasado ya mucho tiempo que no jugaba con la selección. Es una emoción muy, muy grande. Es una persona que afuera de la cancha es mucho mejor. Por eso me alegro mucho de conocerlo, de haber jugado con él. Es un gran amigo. Hablamos estos días también. Él sabe que yo le quiero mucho.
12: Neymar ingresó el minuto 76 en el partido donde su selección venció 3-0 a Escocia, resultado que le permitió asegurar su presencia en la segunda ronda del Mundial. Neymar es el máximo artillero de la selección de su país, con 79 goles en 128 partidos, y sumó su cuarto mundial. Participó en Brasil 2014, Rusia 2018 y Qatar 2022.
14: El volante Luis Sánchez confirmó su salida del Once Caldas. El jugador se despidió de sus compañeros y deja la institución con un saldo de 40 partidos jugados, 3 asistencias y 5 goles marcados. Por otra parte, se espera que el Once Caldas finiquite en los próximos días la vinculación del defensor central boliviano Luis Hacking, quien ya jugó en Deportivo Cali, y podría regresar al fútbol colombiano para vestirse con la camiseta del blanco blanco.
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16: En Caracol Radio, son las 12 de la mañana y 35 minutos.
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3: Por el interés que genera para más de 12 millones de colombianos que votaron por Iván Cepeda Castro en 6AMW de Caracol Radio, dialogaron con él. ¿Qué viene ahora para Iván Cepeda, para el partido que representa? ¿Va a ser él quien esté al frente de la oposición política a Abelardo de la Espriella? ¿Va a aceptar el cargo como senador de la República al no haber obtenido la máxima votación a la presidencia? Esto dijo Iván Cepeda en diálogo con Caracol Radio.
24: Lo primero, agradecer la confianza que han depositado en nuestro proyecto político, como usted bien dice, más de 12.700.000 personas, que no solamente muestran que somos una fuerza indiscutible en el país, sino también que esta campaña electoral trae un resultado extraordinariamente estrecho. Y que lo que viene, el gobierno de Abelardo de la Espriella va a tener que contar sin lugar a dudas con ese medio país que está ahí y que ha mostrado claramente que el proyecto de transformaciones sociales que representamos nosotros es el que ha sido objeto pues de su preferencia. Así que de entrada, nuestra invitación a que ese hecho político no se ignore.
8: Es que no se puede ignorar, senador. Y lo importante ahora es que podamos dejar atrás, no las diferencias, ni más faltaba, son abismales, pero podamos dejar atrás, pues, expresiones de campaña, expresiones que en este momento pueden alimentar no una división, porque es que la división no es mala y la política es así en Colombia y en el mundo, pero el presidente de la República, que poco a poco está aterrizando su discurso como corresponde, como el de presidente, pues en algún momento dice una cosa y usted le da una lectura y no podemos seguir patinando ahí, porque es que el presidente de la República, para poder sacar adelante las reformas necesarias, por ejemplo, esa reforma que necesita el país a la salud, definir qué va a pasar con los temas de la paz, en donde usted está tan comprometido, algunos tienen una luz, otros están bloqueados, para poder sacar adelante el mayor reto económico de presidente alguno en la historia por la situación que vivimos, pues no da espacio para que sigamos mirando atrás que la culpa fue de o la culpa no fue de. ¿Cómo hacemos, senador, para que ese bloque en el Congreso que usted represente pueda sentarse a trabajar en las coincidencias de los temas que le digo?
24: Pues, Julio, nosotros en nuestra campaña, y ese fue un planteamiento que yo hice y que he hecho desde hace mucho tiempo, hemos planteado un acuerdo nacional que se logra a través del diálogo como forma de encontrar un camino frente a problemas que tienen un carácter estructural, histórico, acumulativo, y que, como usted bien dice, no dan espera. Usted mencionó algunos de ellos y seguramente hay otros. Así que lo que nosotros planteamos como camino es ese, el buscar sentarnos como país, como fuerzas políticas, fuerzas económicas, con el movimiento social, que es en esto pues también un componente que no se puede ignorar, a discutir cuáles son los posibles caminos de solución para esos problemas. Ahora bien, nos inquieta, y de una vez lo planteo como preocupaciones, algunas de las decisiones que ya vemos está tomando el nuevo gobierno, o por lo menos anuncio de decisiones, que podría llevar a que, digamos, no sea ese el camino del acuerdo y del diálogo el que se tome. Yo quiero ser muy claro sobre esto. Así como tenemos una voluntad de diálogo, lo he dicho en varias oportunidades, también nosotros tenemos el deber de proteger los derechos que ha adquirido muy buena parte de la población y de sectores sociales durante este gobierno. Aquí se ha hecho una reforma agraria, aquí se han hecho unas reformas sociales que han mejorado la calidad de vida de millones de personas en el país. Así que, bajo la justificación de una política fiscal que busque superar el déficit o cualquier otra justificación posible, no se puede involucionar o retroceder en esas conquistas. Así que creemos nosotros que lo acertado, lo conducente, sería buscar precisamente el camino de la concertación. Si no, habrá, por supuesto, pues lo que ocurre en las democracias: intensos debates, movilización social, que es un derecho que tienen los ciudadanos, y por supuesto de parte nuestra defensa de esas conquistas.
7: Senador, en los últimos días, en las últimas horas después de la elección, usted personalmente o alguien de su campaña ha tenido la oportunidad de hablar, bien sea con el presidente electo Eduardo de la Esperilla o con alguien de su equipo, o de mandar algún tipo de mensaje de eso, de inquietudes y del respeto que aquí merece la oposición y del reconocimiento de que ustedes tienen 13 millones de votos? ¿Ha habido algún tipo de comunicación?
24: No, directa no la ha habido, hasta donde yo conozco, y yo he sido muy claro en mis intervenciones públicas sobre nuestra posición, que es una posición muy clara desde el punto de vista de la democracia, de la manera en cómo vamos a conducirnos, y también, obviamente, de las reclamaciones que hemos hecho con relación al resultado que se ha obtenido, porque lo dije ayer con claridad en una intervención ante los medios de comunicación. Nosotros hemos reconocido el resultado, pero eso no nos impide señalar que hubo una serie de hechos que consideramos no solamente son anomalías, sino que ponen en tela de juicio la legitimidad del resultado. Entre ellas, tal vez la más preocupante es la abierta injerencia que hubo en nuestro proceso electoral, por parte del gobierno de Estados Unidos y del presidente Trump. Y esa injerencia no es una ocurrencia nuestra. El propio presidente Trump hace unos días lo dijo claramente. Gracias a su intervención, el hoy elegido nuevo presidente pues obtuvo precisamente esa elección. Son palabras que él utilizó ante los medios de comunicación. Así que, por supuesto que hemos planteado ese asunto con la mayor claridad posible. No es de ninguna manera aceptable que un gobierno extranjero termine tomando partido y de alguna manera interfiriendo con nuestro proceso electoral.
0: Claro, senador, y viendo hacia adelante, hacia lo que viene y ese rol que usted va a tener en la oposición, pues hemos destacado su declaración en la cual usted dice, si hay algún error que se cometió en la campaña, si hubo algún error, yo lo asumo y es responsabilidad mía. Y eso habla también bien de su talante. En todo caso, el presidente Gustavo Petro, quien será expresidente en menos de 2 meses, pues va también a intentar ejercer esa oposición. Usted tiene el liderazgo que obtuvo en las urnas, pero ¿cómo se va a manejar esa relación con el presidente saliente Gustavo Petro, quien sin duda pues no se la puso muy fácil a usted en la campaña y tuvo varias salidas que muchos consideran tuvieron responsabilidad en el resultado y es que finalmente haya ganado Abelardo de la Espriella?
24: No, no comparto esa visión. No, nosotros somos un proyecto político en primer lugar. No, en alguna otra oportunidad, tal vez la entrevista que tuvimos anterior a esta lo dije con toda claridad. Nosotros no somos un conjunto de dirigentes disputándose una posición o un rol. No, nosotros somos un proyecto. Tenemos una visión del país. Y en esa visión, en ese proyecto, el líder político, digamos que es el jefe natural de nuestra colectividad o de nuestras colectividades como pacto histórico, es el presidente Gustavo Petro. Eso está por fuera de cualquier discusión y por supuesto que con él actuamos de manera articulada. De una vez quiero decirlo con toda claridad, quien busque fisurar o dividir o de alguna manera incentivar algún tipo de contradicciones entre él y yo, en eso pues pierde el tiempo. Sí tenemos visiones, como ocurre en todo escenario y proyecto político, diferentes frente a ciertos temas y a veces no coincidentes. Esas también las hemos explicitado en su momento. Pero no, nosotros somos un proyecto, así que ¿quién cumplirá qué rol? Pues lo iremos viendo. El presidente todavía está en ejercicio y obviamente me parece que sería inconducente plantear cuál será su papel una vez termine su ejercicio de gobierno. Obviamente será él el que lo determine, pero a mí ya me corresponde unas funciones que he comenzado a asumir con toda claridad y en las cuales, como siempre lo he hecho en mi vida política, me conduciré por principios éticos y democráticos muy claramente establecidos.
0: Senador, muchos integrantes de su campaña ya han reconocido los errores que se pudieron cometer y que llevaron a que usted no ganara las elecciones. ¿Usted ya ha podido reflexionar en qué pudo faltar o fallar o si realmente hubo exceso de triunfalismo?
24: No, yo creo que nosotros lo primero que debemos decir es que, pues claro, obviamente nos faltaron 250,000 votos, pero hemos tenido una campaña que ha obtenido el resultado más significativo de las fuerzas progresistas que estamos ubicados en ese espectro político en Colombia. Es decir, hemos llegado a prácticamente 13 millones de votos y eso hay que ponerlo en primer lugar como un resultado supremamente significativo. Eso lo hemos obtenido con, digamos, no es solamente el resultado cuantitativo, sino la manera en cómo lo hemos hecho. Y creo que esto es importante destacarlo. No hemos apelado, lo he dicho muchas veces, a la política espectáculo, ni a las alianzas inescrupulosas. No hemos utilizado la compra de votos, no hemos utilizado el despilfarro de recursos y una lluvia de dineros para lograr el resultado, sino que ha sido, y eso lo ponemos también como un resultado muy importante, el esfuerzo de la gente, de mucha gente en los territorios del país, que vimos el día domingo 21 desplazarse por medios que tienen lamentablemente que utilizar las comunidades uno o dos días antes para llegar a una urna de votación. Así que eso lo ponemos como un éxito, sin lugar a dudas. Ahora, fallas, sí, errores, problemas, seguramente. Y frente a esos, he dicho que no se busque otro responsable. Soy yo el que debe, si es el caso, responder por esas equivocaciones que se han podido cometer.
1: Sí. Senador Cepeda, usted en campaña, en algún momento, cuando había un cuestionamiento de los tantos que se han hecho al proceso de paz, dijo: de mí no esperen declaraciones contra la paz. Eso lo entiendo, contra la paz lo entiendo, pero le quiero preguntar hoy por el proceso de paz, que puede ser una cosa diferente, y específicamente le pregunto por las revelaciones que ha hecho ayer el canal Caracol sobre la paz total y lo que se manifiesta y que preocupa mucho se realizó allí. ¿Qué opinión tiene usted de lo revelado ayer por el canal Caracol?
24: Pues con relación a esos informes que tienen que ver, si he podido entender bien, a las relaciones que se establecieron con el grupo que se conoce como Clan del Golfo, pues allí hay unas revelaciones o investigaciones que deben ser objeto de una investigación, por supuesto, y investigación hasta donde pude ver por algunas de las grabaciones y evidencias que se presentaron, investigación que tiene un carácter penal y también eventualmente disciplinario. Y frente a esos hechos, por supuesto, aquí lo que debe haber es total claridad, ¿no? Mi experiencia y el trabajo que yo he adelantado, si usted me pregunta por mi rol en ese tipo de actuaciones y en ese tipo de política, pues ha sido siempre inscrito dentro de la ley y dentro de los canales institucionales. Ahora ya se conocen, después de presentado el informe, algunos hechos que vale la pena poner de presente. El ministro Velásquez ha hecho una serie de afirmaciones que se sustentan en cifras y en hechos concretos. Lo primero es que no hubo ninguna limitación de la acción de la fuerza pública contra el Clan del Golfo. No es cierto que se pactaran por parte de el gobierno limitación de acciones ofensivas contra el Clan del Golfo. Eso es lo que dice el ministro Velásquez. Ni mucho menos que oficiales del Ejército Nacional o de la Policía fueran removidos de sus cargos por solicitud de grupos armados ilegales. Esa es la declaración que he leído ayer del ministro Velásquez, y creo que eso es importante dejarlo totalmente en claro.
1: Sí, pero hay una cosa incuestionable más allá de eso, es que en medio de esas negociaciones con el Clan del Golfo, el crecimiento del Clan del Golfo ha sido exponencial en todo el territorio nacional, en hombres, en territorio, en control. Eso lo marcan todos los estudios sobre el caso. Y por eso le quiero preguntar ya directamente, ¿no le parece que fracasó la paz total?
24: Yo creo que hay problemas que se han presentado en la realización del proceso y de los diálogos de paz, evidentemente. Y creo que eso hay que examinarlo, evaluarlo. Así lo dije que lo haría en campaña electoral. Como también es bueno evaluar los aciertos, porque no creo que todo pueda ser simplemente inscrito dentro de la lógica del fracaso, de una política que no tuvo ningún resultado. No comparto ese diagnóstico. Ahora bien, con relación al Clan del Golfo, ya que allí van sus preguntas en este caso concreto, ahí hay cifras, ¿no? Como las que hizo públicas ayer el ministro Velázquez. Contra el Clan del Golfo ha habido una acción muy clara y se ha logrado que 5.000 de sus miembros sean capturados, que haya 500 que han sido desmovilizados y hay 137 de sus jefes intermedios o de sus personas que tienen algún grado de decisión dentro de esa organización que han sido muertos en combate. Ha habido bombardeos contra el Clan del Golfo y ha habido reacciones del Clan del Golfo contra la fuerza pública y contra las poblaciones en los territorios donde hace presencia. Pero más allá de esa discusión, la invitación que yo haría y que hice durante la campaña electoral es a discutir el problema de fondo. Porque crecimiento del Clan del Golfo, ya que usted menciona el asunto, ha habido desde el propio gobierno del expresidente Álvaro Uribe, cuando surgió el Clan del Golfo. El Clan del Golfo, hay que recordarlo, es una disidencia de los grupos paramilitares que se desmovilizaron, o una parte de las cuales se desmovilizaron bajo los dos gobiernos de Uribe. Desde ese momento hasta hoy, de manera continua, ininterrumpida, el Clan del Golfo ha venido creciendo en el país. Y eso ocurrió en el gobierno de Iván Duque, y por supuesto ha ocurrido en estos años, y ocurrió en el gobierno del expresidente Juan Manuel Santos, por supuesto. Entonces la pregunta que yo haría es, perfecto, sí, hay que evaluar la política de paz de este gobierno, pero más allá de eso, en distintas épocas, con distintas políticas, siguen creciendo los grupos armados. Incluso políticas que tienen no la característica de ser políticas de paz, sino de abierta confrontación militar. Entonces la pregunta es, si digamos vamos al fondo de la cuestión, ¿por qué siguen creciendo los grupos del narcotráfico y del crimen organizado y que someten a las poblaciones a un control? Bueno, tal vez la pregunta es, debe ubicarse en el terreno de cómo se están interviniendo los territorios, las economías, los procesos en los cuales estos grupos logran fortalecerse, ¿no?
2: Senador Cepeda, pues sin duda usted ha sido clave en todo este proceso de paz total, pero pues también ha salido en discusión el tema de que en esas mismas regiones donde estos grupos tienen una poderosa influencia, se habría dado el llamado voto fusil a su favor. ¿Cómo pedirle, pues, confianza al país si en esos territorios la gente sigue votando más por miedo al fusil que realmente, pues, en libertad de querer decidir qué es lo mejor para el país?
24: No, permítame salirle al paso de una manera radical a esa afirmación, que es supremamente peligrosa, irresponsable y que pone en peligro a poblaciones enteras. Es decir, afirmar que una población que ha tomado una decisión electoral es toda una, digamos, son miles de personas o decenas de miles de personas que actúan bajo las órdenes de un grupo armado, es ubicar a esa población automáticamente bajo el riesgo no solamente de retaliaciones por parte de algún grupo armado, sino también una profunda estigmatización. Y le voy a poner un ejemplo de a dónde conducen esas afirmaciones tan irresponsables. Ayer escuché con alarma a un concejal, si no estoy mal, del Centro Democrático en la ciudad de Medellín, el señor Rodríguez, tal vez, quien se pasea con un bate por la ciudad de Medellín amenazando a sus conciudadanos, pedir que se bombardee a poblaciones, así nomás, así lo dijo, como lo estoy citando, a poblaciones enteras porque votaron por mí en las pasadas elecciones. Bueno, pero ¿cómo es posible que se hagan afirmaciones tan graves y tan irresponsables?
2: Sí. Pero
24: así que no, así no es.
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celebramos los 33 años de la cantante, compositora, empresaria y actriz Ariana Grande, quien nació en Boca Raton, Florida, en 1993. Desde muy niña se vio interesada por la música y el teatro, puesto que su gran inspiración era artistas como Mariah Carey y Whitney Houston. La estadounidense saltó a la fama a los 17 años por su papel de Kat Valentine en las series de televisión de Nickelodeon y Victorious Sam and Kat. Su primer debut inició con la banda sonora de Music for Victorious. Gracias a su paso por la televisión y a su dedicación en la música, se disparó después de que firmara con Scooter Braun, manager de Justin Bieber. En el 2013 estrenó su primer álbum llamado Your Truly, que fue el número uno en la lista de los Billboard 200 de Estados Unidos. La cantante ha recibido varios galardones, en los que se destacan 30 Guinness Records, 3 American Music Awards, 3 MTV, entre otros. Celebramos los 33 años de Ariana Grande con sus grandes éxitos, en los que figuran Side to Side, Thank You Next, Break Free, entre otras. Actualmente la compositora está dentro de los 200 mejores cantantes de todos los tiempos, según la revista Rolling Stones.

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1: 1:01 a.m, soy Karen Borges y estas son las noticias más importantes a esta hora. En el mundo, al menos 235 muertos y 4.300 heridos han sido reportados por las autoridades de Venezuela tras los dos terremotos que afectaron principalmente a Caracas y al estado cercano La Guaira. Ya se reporta la llegada de ayuda humanitaria internacional. El Ministerio de Defensa del Gobierno de España informó que el avión del Ejército del Aire fletado para prestar ayuda a Venezuela ya vuela hacia ese país con efectivos de la Unidad Militar de Emergencias. El Gobierno de México también envió dos aviones con ayuda humanitaria y apoyo de 261 agentes del Ejército, la Fuerza Aérea Mexicana y la Guardia Nacional. Y Estados Unidos autorizó este jueves transacciones a Venezuela prohibidas por las sanciones siempre y cuando estén relacionadas con las labores de socorro. En otras noticias, un médico venezolano en Cúcuta busca a su tía desaparecida en La Guaira tras los terremotos en el vecino país. Jenny Márquez.
2: Crece la incertidumbre por parte de los venezolanos que tienen a sus seres queridos en los puntos críticos tras los terremotos de este miércoles 24 de junio del 2026. Luis Miguel Paredes es un médico radicado en Cúcuta. En diálogo con Caracol Radio, narró la zozobra que está viviendo su familia al no tener noticias de una de sus tías.
3: Ella se llama Yasmila Paredes, es la mamá de mi prima, mi tía política. Desafortunadamente, pues, se presume que se encontraba en La Guaira, en su domicilio. El edificio se derrumbó totalmente, el edificio se llama Palma del Este, en la zona de La Guaira. Por lo menos en el sitio donde se encuentra presuntamente mi tía no ha llegado nadie. Es un edificio que estaba poco poblado y pues limita un poco la labor de búsqueda.
2: Aseguró que el resto de sus familiares en Venezuela se encuentran en estado de shock tras sobrevivir a estos dos terremotos.
1: Y en otras noticias, el gobierno del Valle del Cauca le pidió al Ministerio de las TIC intervenir una emisora clandestina de las disidencias de las FARC que opera en Palmira. Juan Carlos Díaz.
4: Esta emisora clandestina de la disidencia de las FARC estaría funcionando en el municipio de Palmira y sería usada para reclutar jóvenes en zonas donde es crítico el orden público. La gobernadora del Valle, Lilian Francisca Toro.
5: Es suspender este tipo de acciones y punir a esas personas. Eso vamos a hacer ahora mismo con la de Palmira, que fue una denuncia que hizo el defensor, y pues eso mismo vamos a actuar de la misma manera. Pues dicen que están reclutando jóvenes. Precisamente las disidencias están reclutando jóvenes.
4: La estación clandestina pertenecería a la estructura Jaime Martínez de la disidencia de las FARC, que tiene alcance hacia el norte del Cauca.
1: Y en noticias de Bogotá, la Secretaría de Movilidad rechazó la agresión contra agentes de tránsito durante un operativo en la localidad de Engativá y anunció que interpondrá las denuncias correspondientes ante las autoridades competentes. Juan David Gutiérrez con la información.
6: Los policías de tránsito y el personal operativo de una grúa fueron atacados e intimidados con armas blancas por un grupo de personas en el sector del muelle. De acuerdo con la entidad, el incidente ocurrió mientras se desarrollaban labores de control en la vía pública. La institución informó que interpondrá una denuncia formal ante las autoridades competentes con el fin de identificar y judicializar a los responsables de los hechos. Para ello, pondrá a disposición las evidencias recopiladas durante el procedimiento, incluyendo los registros de las cámaras corporales de los agentes y demás información obtenida durante el operativo. Según datos oficiales de la Secretaría de Movilidad, con corte al 17 de junio de 2026, se han registrado 37 casos de agresión que han dejado como resultado 47 agentes afectados en vía y han derivado en la captura en flagrancia de 25 ciudadanos.
1: Ahora noticias del entretenimiento, porque el cantante Lionel Richie abandonó un concierto en Minnesota, Estados Unidos, tras sentirse indispuesto en el escenario. Mateo Duarte.
7: Este miércoles, el cantautor, músico, productor, discográfico y personalidad de televisión Lionel Richie se sintió indispuesto durante la noche inaugural de su gira conjunta con Earth, Wind & Fire, interrumpiendo su actuación tras aproximadamente una hora en el Grand Casino Arena de St. Paul, Minnesota. Varios videos que circularon en redes sociales mostraron a Richie de 77 años sentándose varias veces en el escenario mientras interpretaba su éxito de 1986, Dancing on the Ceiling. Luego se sentó al piano para interpretar el clásico de The Commodores, Three Times a Lady, pero después anunció un intermedio. Su banda permaneció en el escenario durante 15 minutos antes de retirarse. 40 minutos más tarde, el saxofonista Dino Soldo apareció y agradeció al público por su paciencia.
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9: 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En Caracol Radio son las
1: 1:07 p.m.
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11: Decirles a ustedes que muchas gracias. Fue impecable esa transmisión. Ustedes estaban ahí, pendiente. Pero lo más emocionante es cuando usted, Julio, dar la definitiva de presidente de la República. Muchas gracias.
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13: Bienvenidos, esta es la polémica de Caracol Radio, 8:01 p.m. Aquí está todo el staff listo para llevarles a ustedes las discusiones futboleras, deportivas, de una jornada intensa, de una jornada con sorpresas, de una jornada con goles también, y de un orgullo suramericano, latinoamericano, la selección ecuatoriana, que sacó las garras, sacó la casta y ha clasificado después de vencer a la selección de Alemania. Quizás su victoria más importante en toda su historia, esta victoria frente a la selección alemana. Becasese, el técnico criticado, el técnico señalado, hoy se ha convertido Luis Alondoño en México en un verdadero ídolo después que su selección empezó muy mal y está terminando la fase de grupos muy bien. Luisa, ¿qué tal?
14: Hola Steven, un saludo muy...
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1: Y su equipo hoy ha ganado y ha clasificado. Así somos los suramericanos, ¿qué tal?
2: Abrazo, Steven. No lo dudes, más, se me adelantó porque yo iba a comenzar diciendo eso. ¿Qué nos pasa a los suramericanos que para poder reaccionar y salir a buscar un partido tenemos que sentirnos vulnerables o tenemos que ser primeramente atacados? El Ecuador que vi hoy ante la selección de Alemania, primero preservando su juego defensivo y segundo, cuando mueve las fichas y saca a Ener Valencia, el técnico Becasese, quien lo creyera, saca el goleador y el equipo se siente mucho más suelto. De modo que cuando tuvo la necesidad, va y le gana al equipo más difícil del grupo. El partido perdible del grupo lo ganó y los ganables, por lo menos ante Curazao, lo empató y uno que era para igualar cabeza a cabeza con la selección de Costa de Marfil, lo terminó también perdiendo.
1: Voy a saludar también a Andrés Díaz. Andrés, buenas tardes. Usted está en Dallas, una de las ciudades donde también se jugó hoy fútbol. Cuéntenos cómo vio hoy Ecuador y qué tan justo fue el resultado al final para la selección de Becasese.
3: Saludos, Steven, para Mauricio, para Luisa y para toda la gente que está con nosotros a esta hora en la polémica. Bueno, realmente, pues yo creo que también tiene que ver mucho con el tipo de equipo que es Ecuador. A Ecuador le gusta que lo ataquen. Ecuador basa su juego en la defensa. Primero es uno que dos, y para Ecuador primero es la defensa que el ataque. Y cuando se encuentra con equipos que toman la iniciativa, es decir, que toman la pelota, que van al frente, y que le dan espacios en la parte posterior a Ecuador para que ataque, Ecuador se siente mucho más cómodo. Es verdad que obviamente Ecuador sintió el pinchazo fuerte de haber empatado con Curazao, de lo que era un fracaso cantado gigante, y prácticamente la despedida de varios de la selección, entre esos el técnico Sebastián Becasese. Por supuesto que salieron con otro ánimo, con otra manera de encarar las cosas, pero a mí lo que me sorprende precisamente es la debilidad también, de cierta manera, de la selección alemana, que le había costado contra Costa de Marfil, la habíamos alabado porque remontó un resultado en el que la verdad no le había pasado bien, y ahora aquí no. Le pasó lo mismo, le remontaron el partido y la llevaron al límite y no mostró seguridad.
1: Ahora, a mí lo que me gusta, Camilo Pinto, de la selección de Ecuador es la verticalidad. Hoy atacó en contras que le hicieron muchísimo daño, fueron cuchillazos para la selección de Alemania. Muestra una cara muy similar a la de la eliminatoria. Así jugaba en la eliminatoria. Nunca ha sido un equipo tocador en la era de Becasese y hoy recuperó la memoria futbolística de Ecuador.
2: Sí, Steven, con el cordial saludo. Me causó mucha gracia. Hoy presentábamos en las noticias un video donde Francisco Egas, el presidente de la Federación Ecuatoriana, presentaba un video, pero ya despidiendo a Becasese y con musiquita incidental, así triste, y la culpa es mía. Yo no sé, yo creo que tienen que estar bajando el video de las redes. Ahora, Steven, no seamos tampoco tan alegrones, porque sí, Ecuador repuntó y todo, y Alemania ya estaba clasificado. Yo creo que el sistema de esta tercera fecha, estas terceras fechas han sido aburridísimas, han bajado el nivel a algunos equipos. Yo no le quiero quitar el mérito a Ecuador, claro, porque hay jugadores que van de salida, entre ellos Valencia, que ha estado fatal en este campeonato del mundo. Pero yo creo que así como Alemania, como la propia selección de Holanda, ya están clasificados, bajan el pie en el acelerador, y esto lo permite también la confección del torneo y obviamente la tercera fecha, en donde muchos ya empiezan a acomodarse.
1: O sea que el empate que tenemos nosotros contra Alemania en el 90... vale menos.
2: Era otro sistema, era totalmente diferente.
1: Alemania,
2: se entregaban dos puntos, era un esquema totalmente diferente, las distancias eran mucho más abismales que ahora.
1: Pero venga, ya estaba clasificada. Igual claro, estaba clasificada en esa época Alemania. Yo no le quito medio mérito. Además, hombre por hombre, salvo en algunas posiciones defensivas, Alemania es mucho más que Ecuador. Alemania estaba llamada a vencer a Ecuador.
2: No, totalmente. Yo no le quito el mérito tampoco a Ecuador. Lo que pasa es que

0: ya Alemania venga, estaba clasificado, Camilo, estaban pensando en los 16avos.
1: Pero también podríamos decir que, pues, que Ecuador estaba prácticamente ya en el aeropuerto en Guayaquil aterrizando.
2: Pues está, eso también tenía es una técnico. Verdad.
1: Ahora, yo estoy de acuerdo, creo que fue Steven el que lo dijo. Es el partido más importante en la historia reciente del fútbol ecuatoriano. Hace 20 años no pasaban de la fase de grupos, Camilo.
0: No.
1: Claro, pero es que hace 20 años no pasaban de la fase de grupos. Esto es histórico porque estaban muertos, estaban graves y le ganaron a Alemania.
0: Criticar al reino es querer quitarle la corona, ¿no? Yo estoy totalmente de acuerdo y me alegré y canté el gol de Ecuador, pero si nos vamos al frío análisis, yo vi una selección de Alemania que, por lo menos, Sané le bajó el ritmo. Musiala para mí no ha estado en el Mundial. Mecha no fue el mismo de la primera fecha, y yo creo que empezaron a bajarle un poquito el ritmo un partido.
2: Venga, pero eso es, Camilo, eso es no conocer a los alemanes y su historia. No veo unos alemanes bajando la persiana y diciendo, como ya estamos clasificados, ¿qué importa que nos ganen? Yo esa mentalidad pero, de suramericana.
0: Yo vi un partido en la cancha alemanes. Muy limitado, yo vi una Alemania acá, a media máquina.
3: No, pero acá yo estoy tratando de buscar quién fue el que dio unas declaraciones después del partido, un jugador de Alemania que decía, reconoció la hinchada de Ecuador y dijo, al final yo siento que Ecuador tenía más ganas, o sea, nos ganó porque el juego y en la actitud tenían más ganas de ganar el partido que nosotros, y eso se notó. Entonces yo creo que también puede pasar por ahí, porque es que yo creo que jugador por jugador, hasta en la parte defensiva, tiene a Pacho Ecuador, pero Alemania está llamado a ganar y a golear casi todos los partidos. O sea, es que la nómina de Alemania, y para mí, yo lo digo, para mí Alemania es uno de los favoritos a ganarse el título, pero también hay que reconocer que defensivamente siempre les ha costado, el retroceso siempre le ha costado, y con equipos con un ataque tan vertical como el de Ecuador, que es tan rápido, le costó, y yo creo que la combinación de todo es lo que dio el resultado.
4: Alemania hoy solamente tuvo dos remates importantes a la portería, los dos de Sané. El primero, el gol, muy temprano, a los dos minutos, y el otro ya rematando, al minuto 75. Yo sí vi una Alemania muy limitada desde lo futbolístico, y a mí me asalta la pregunta.
2: Pero eso no es culpa de Ecuador.
4: No, pero Steven, es decir, no, en parte sí, Steven, porque, por ejemplo, en la mitad de la cancha, Ecuador le ganó casi todos los duelos al equipo alemán. Una de las figuras de Ecuador, Pedro Vite, uno de los volantes interiores, el número 15.
1: Pero Mauricio, ¿sabe quién ¿limitada o regulada?
4: Alemania.
3: Miren,
0: esa es una inquietud que yo
4: creo
0: tengo.
4: Yo creo que limitada, porque en los momentos en que Ecuador se montaba en el partido, la reacción de Alemania no aparecía. Esta Alemania no fue un equipo reactivo en el partido. ¿Cómo será que Pavlovich lo termina sacando el técnico? Porque le ganó todos los duelos Vite en la mitad de la cancha.
3: Fueron las siguientes. Las declaraciones fueron las siguientes. La diferencia fue que ellos quisieron ganarlo mucho más que nosotros y se notó. Realmente lo merecieron.
1: Porque Alemania no iba a perder el primer puesto del lugar.
3: Claro.
1: Ahí ya tenían garantizado el primer puesto.
2: Y Kimmich ahí no está diciendo que ellos jugaron sin ganas ni jugaron a perder el partido. Lo que están diciendo es que los ecuatorianos mostraron más hambre.
0: Sí, pero yo creo que la razón la está dando Andrés. Ya tenían garantizado el primer lugar. Hombre, no van a meter igual,
2: yo,
0: no van
2: yo
0: a
2: ese conformismo
0: igual.
2: Yo no lo veo en un equipo europeo campeón
0: sabiendo,
2: del mundo
0: sabiendo que tienen que
2: ese
0: jugar
2: conformismo muy propio de nosotros.
0: Yo tampoco.
1: No, pero es que no es conformismo. Venga, espere que eso no es conformismo. Cuando usted está entrenando a 40 grados centígrados en las diferentes sedes de la Copa del Mundo.
0: También.
1: Cuando usted está jugando cada tres días, Steven, cuando le pusieron una fase más a esta Copa del Mundo, usted se mide, el jugador se mide porque además trae 60 partidos en la espalda de la temporada. ¿Que le salió el tiro por la culata y que debió verse mejor Alemania? Sí. Pero también se mide bastante y se regula, claro que sí.
2: ¿Y se van a arriesgar a la crítica? ¿A exponerse ante la crítica?
1: Lo que menos le importa al jugador es la crítica.
2: Para Alemania viene de fracasar y fracasar. Para Alemania sí es importante la crítica. Y Alemania es una selección que hoy,
1: salió campeonato.
2: Hoy en Alemania la deben estar criticando duro. Porque perder con Ecuador no es normal para los alemanes. Porque perder con Ecuador es un golpe duro. Y una, yo no diría humillación, pero cerquita. Porque pues históricamente Alemania es muchísimo más que Ecuador. Luis, antes de ir a la pausa.
3: Yo creo que ellos sí se están midiendo y yo creo que eso le ha pasado a varios equipos que cuando ven un rival que es inferior a ellos, le pasó a Portugal, le pasó a España. Yo siento que salen con una actitud diferente y yo creo que se están llevando sorpresas. Ahora, es que esto se va a poner bueno es en los 16avos, ni siquiera en los octavos, es que se va a empezar a poner sabroso eso.
2: No, pero ya está muy bueno. Le digo que ya está muy bueno. Porque ver a Ecuador venciendo Alemania es un plato futbolero
0: Steven,
2: que no esperábamos.
0: De que sea nivel, muchos. O sea que se regularon, Steven. Yo sí estoy totalmente de acuerdo con usted. La crítica va a llegar, porque es que ojo este dato. Es la sexta vez en 100 años que se va a cumplir de jugar la Copa del Mundo que cae Alemania en fase de grupos. Sexta vez. Y la primera, hablo de fase de grupos, contra un equipo sudamericano.
4: Le iba a decir, Steven, complementando pues la data que entrega Camilo, que es que lo que vimos hoy en Alemania ya lo hemos visto en varios partidos. Lo vimos con Suiza, en varios partidos en donde los equipos ya están asegurados en la siguiente fase, bajan la revolución, le ponen freno de mano al juego.
0: Hoy Holanda ante Túnez.
4: Lo acabamos de ver con Holanda y Túnez. A mí me parece que eso va en detrimento del espectáculo. Yo creo que el que clasifiquen los 8 mejores terceros y lleguen ya a la tercera fecha asegurados con la clasificación, muchos con el primer lugar asegurado, sin importar el resultado de la última jornada, le está bajando emoción a los últimos partidos de cada
2: grupo. Ya venimos con eso, señores. Vamos a este mensaje y regresamos. Estamos en La Polémica. 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
7: Luego del cierre de la participación de la selección de Ecuador en la fase de grupos del Mundial 2026, Francisco Egas, presidente de la Federación Ecuatoriana de Fútbol, se refirió al futuro del combinado suramericano y puso en suspenso la continuidad del técnico argentino Sebastián Becachese.
8: Como presidente de la federación, no voy a buscar excusas ni señalar culpables sobre lo que pudo ser y no fue. Después del Mundial, ya habrá posibilidad de reflexionar sobre cada decisión tomada y sus consecuencias, y pensar sobre el futuro de nuestra selección. Estoy aquí para dar la cara y asegurarles que el compromiso es total. Escuchamos al hincha y el hincha tiene derecho a exigir. Hace años apostamos por la juventud y por los procesos.
7: Becachese clasificó a Ecuador a su quinta Copa del Mundo, posicionándolo segundo en las eliminatorias Conmebol con 29 puntos, a pesar de la sanción que le impuso la FIFA, deduciéndole 3 unidades. El entrenador rosarino tiene contrato hasta el 31 de diciembre de este año.
9: Entra en acción el Campeonato Panamericano de Atletismo en la renovada pista del Alfonso Galvis de la ciudad de Medellín. 650 atletas de 30 países iniciarán las pruebas de clasificación desde las 8:45 de la mañana en 100 metros, damas y varones, los saltos largos, alto y pértiga, lo mismo que en impulsión de bala, lanzamiento de martillo, los 500 metros ambarramas y el relevo 4x100. Las principales cartas que tendrá el atletismo colombiano son la antioqueña Camila Maturana, récord nacional de los 100 metros, con un registro de 11 segundos y 17 centésimas. Además del velocista chocuano, también récord del país, con 9.99, Ronald Longas. En esta primera reunión se disputarán 11 finales.

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3: Vamos primero con el calidoso, con Cali. Un calidoso, Andrés Felipe Díaz.
4: Un calidoso. Me encanta el arquero de Japón, Sion Suzuki, arquero del Parma de 23 años. Tiene muchas buenas características este jugador, muchas virtudes. Hoy atajó 4 pelotas de gol en el partido ante Suecia, en el empate 1-1 aquí en Dallas entre Japón y la selección sueca. Me gusta Sion Suzuki.
3: Y una buena jugada, Mauricio, ¿puede ser la victoria contundente de Países Bajos?
5: Esa es una, pero yo creo que hay una mejor jugada todavía. La del minuto 72 de Gonzalo Plata, el delantero ecuatoriano, que marca en ese justo instante del juego el segundo gol de la selección de Ecuador, que le da obviamente la clasificación a la siguiente fase y es un
6: gol de plata que vale oro.
3: Camilo, muy bueno. Me la llevo para Diario AS. Me la llevo de portada de Diario AS.
6: Un titular brillante.
3: ¿Cómo es?
6: Gol de plata que vale oro.
3: Uf, está bueno. Espere, ya le escribo a la redacción.
4: Plata bañada en oro.
3: A ver. Espere un momentico, no lo voy a hacer.
5: Dio el titular para AS mañana, vea.
6: Es una hamburguesa.
7: Antes de que se le olvide.
3: Sí, no, me toca mandarlo de una vez porque después se me olvida.
4: Tienes uno para el diario Bild, Camilo.
3: Mire, de verdad, aquí los que están viendo YouTube, lo acabo de mandar. Bien, Camilo, bien.
4: Pero entonces dele crédito a Pito.
6: No hay necesidad.
4: Sí, es propiedad intelectual.
6: Cuando venga la hamburguesa y ya.
3: Acá no, se demuestra.
7: Cuando tenga la portada, Pito, después toma una foto con la portada y ya.
3: No, con una camiseta de Ecuador, Camilo. Póngase una camiseta de Ecuador.
6: Y triste así.
4: Camilo, para los que no saben, nació en Ambato.
6: No, a mí me pelean Ecuador, Bolivia y Perú, así que respeto.
3: Bueno, señor, muy bien. Bueno, vamos a hablar de Países Bajos. Interesante equipo, Camilo, el de Ronald Koeman. Aunque Túnez no es medida, pues el equipo sí ha venido mostrando una mejoría partido a partido desde su empate con Japón.
6: Sí, acabamos de ver el partido, pero la verdad creo que es una sensación de más de lo mismo, ¿no? Muy temprano abrió el marcador con un autogol. Skiri en su propia puerta, después siguió cargando, apareció Brubi en una muy buena jugada de pelota quieta, la bajó Van Dijk y definió en el área y decía uno, se viene el rosario de goles, y ahí frenó, empezó a retrasarse un poco, le entregó la pelota al rival, no fue muy profundo, después bueno...
3: Pero eso sí es inteligencia, pero entonces si estás ganando el partido y te resguardas, es inteligencia, pero si lo estás perdiendo
6: Alemania
3: y no haces nada por
6: pero
3: ganarlo...
6: Alemania también arrancó ganando el partido, entonces para Alemania sí es inteligente y para Holanda no.
3: No, porque Alemania al final perdió el partido, Holanda lo ganó.
7: Bueno,
6: pero es que Holanda no tiene la culpa que Túnez no tenga los argumentos futbolísticos que o Países Bajos no tiene la culpa que Túnez no tenga los argumentos futbolísticos que en este caso sí tuvo Ecuador ante Alemania.
7: Por eso, pero es que el gol de Ecuador llegó en el minuto 75 más o menos, o sea, tenían 15 minutos para haber hecho algo los de Alemania y no se le vio nada.
6: El partido estaba 2-0 cuando vino el gol de Túnez, pensamos que venía la arremetida, pero es que no tenía argumentos futbolísticos y después de un saque de esquina apareció el tercero de Van Hecke y ahí el partido finalizó.
4: Pero Pinto.
6: Tocaron hacia los lados, esperaron y dejaron que pasaran los minutos porque ya eran primeros de su grupo.
4: Vea que yo tuve aquí a Países Bajos contra la selección de Japón, aquí en Dallas, y ese día también lo iba ganando bien. Dos veces estuvo por encima del marcador y las dos veces se lo empató Japón. Es una selección que no sabe administrar resultados, que le cuesta administrar con la pelota en los pies sobre todo, y que cuando se mete atrás invita a los rivales a que le salgan y le hacen daño. Lo que pasa es que hoy Túnez es tan débil como si nosotros nos metemos en un equipo, nosotros cinco. Y disputamos la Copa del Mundo mañana mismo. Nos golea todo el mundo. Túnez es igual a nosotros.
3: Hombre.
4: Sí, sí, sí. No, no, no.
6: Oye, Steven tiene aspiraciones.
4: No, vea, Túnez ha perdido sus últimos cinco partidos. Empató con Canadá, además. Antes de la Copa del Mundo. Pero Steven, antes de la Copa del Mundo,
3: Túnez le ganó solamente 1-0.
6: Pero le digo una cosa a eso que está diciendo Andrés, que es muy cierto. Entonces decía uno, bueno, de pronto con los cambios que hubo, porque ingresó a Depay, ingresó a Somerville, a Justin Kluivert, y lo mismo.
7: Pero Depay,
6: muy planito. Y con los cambios,
7: es que
6: la verdad, peor.
7: En esta Copa del Mundo no ha estado. O sea,
4: no ha hecho nada, Luis, así.
7: Sí, o sea.
3: Pero tampoco esperábamos mucho de Depay. O sea, creo que Diego Rojas es el que más fe le tiene
4: pero,
3: en Depay.
4: Pero
3: en
4: tampoco ya, Steven, o sea, Depay no está jugando pues
7: no
4: en el...
7: Nada.
4: Sí, pero Depay no está jugando en el equipo pues de Curazao, de su patria hermana, ya de los de Países Bajos, pero a ver, juega en el Corinthians de Brasil, tampoco es que esté jugando en un mal equipo, pero lo que le digo, la última vez que Túnez había ganado, el 28 de marzo 1-0 contra la selección de Haití, y eso porque a Haití le echaron a uno, si no...
5: Mire, yo quiero ver a esta selección de Países Bajos con Marruecos, que es por ahora el rival que va a tener en 16avos de final. Para mí Marruecos va a exigir mucho más a Holanda. Creo que el partido más complejo que tuvo Holanda en la fase de grupo fue sin duda alguna el partido con Japón, claro. Pero yo estoy viendo una defensa de Holanda muy lenta. Arriba van muy bien, Van Hek va muy bien.
6: Pero por abajo les
5: Van
6: cuesta,
5: son... muy bien. Pero a ras de piso, y los estoy viendo lentos de reacción, y con una selección de Marruecos que es más rápida, dinámica en el frente de ataque, no sé si en velocidad pueda sacar ventaja al equipo marroquí, probablemente sí, pero yo hasta hoy realmente, no. Más allá del partido con Japón, no le he visto todavía la primera selección que le plante cara fuertemente a la selección de Holanda.
4: No, pero Japón, Mauricio, pero, es que Japón, con 10 minutos más de partido se lo gana.
7: No,
5: pero,
7: total, no.
5: Pero Japón no deja de ser Japón, o sea, un equipo mucho más fuerte.
3: Japón es
5: un
3: equipazo.
7: Por eso.
4: Perdóneme, pero Japón es muy buen equipo.
5: Sí, yo no estoy diciendo que no.
7: Es muy buen equipo, pero si lo vamos a comparar con otro equipo como Francia, España, una Alemania, que puede que se crucen mucho más adelante.
4: Pero yo le digo una cosa, Luisa. Entonces, ¿contra quién hay que medirse? O sea, ¿siempre hay que jugar contra Francia, Argentina y Brasil para medirse? No, nosotros también.
7: No, de acuerdo. Lo que estoy diciendo es que Holanda o Países Bajos realmente, cuando lo exigen, no se ve bien. O sea, en este momento
6: sí,
7: lo están
6: viendo
7: muy bien porque
6: con
7: es que lo están dejando jugar y juega cómodamente y ataca y se ha enfrentado con equipos que se repliegan. Pero contra Japón fue donde no se vio tan bien, donde Andrés dice y que no sabe administrar el resultado. Un primer tiempo que yo creo que fue bastante aburrido, el segundo tiempo fue el que se puso mucho mejor en ese partido, pero tiene muy buen ataque, pero defensivamente es muy, no da seguridad.
6: Es que sabe que creo yo también que los jugadores se miden. Ahora, es una defensa que, como lo dice Mauricio, por arriba va muy bien, pero cuando la atacan se ve lenta por el juego por tierra. No voy a decir que son estatuas, que son Lumumba como el hincha de Congo, pero sí es un equipo que en el retroceso por momentos se ve lento.
4: Pero venga, en el juego aéreo va bien, dice uno. Claro, Virgil, por supuesto.
6: En la fase ofensiva.
4: ¿Cómo le hizo el gol Japón? ¿Cómo le hizo el gol Japón, el del empate?
7: Por arriba.
4: De cabeza.
6: Peor todavía. Más grave todavía.
4: Claro,
6: más grave.
4: Es un equipo.
6: Pero
4: es un equipo
6: que tampoco son imbatibles. No vamos a decir porque tienen
4: equipo...
6: virtudes en el juego aéreo.
4: No,
6: son inexpugnables en esa parte.
4: Es un equipo microondas. Es
7: un equipo imbatible.
4: Pero Luisa, aguánteme. Es un equipo microondas hasta el momento. Usted le quita la energía, lo desconecta y no sirve para nada.
7: Pero venga, ustedes han visto un equipo que sea imbatible. Que ustedes digan. O sea,
4: no lo hay.
3: Francia es un equipo que parece imbatible.
6: Que de pronto te genera más confianza que otros, sí.
3: Sí, no, es un equipo que uno va casi que a la fija.
7: Sí.
3: O sea, en el Mundial pasado perdió con Argentina y perdió por penaltis. O sea, que no perdió. No perdió en el partido. Perdió en una definición por penaltis. Es un equipazo.
7: El primer partido de Francia, ¿contra quién fue? Se me fue.
3: El primer partido de Francia...
6: Senegal, Francia-Senegal.
3: Uno ve tanto fútbol aquí que...
6: Esa de equipo microondas funciona para equipo nevera, equipo televisor y cualquier electrodoméstico.
4: Sí, para cualquiera, pero es que en el microondas, pues digamos que pues es más chévere porque todo el mundo lo tiene.
3: Bueno, mi amigo Microondas, ya volvemos después de esta pausa. ¿Quién quita el dolor de cabeza? ¿Quién quita los dolores de cabeza? Pues ver fútbol, ¿no? Ver fútbol.
4: Le tengo
3: ver
4: una
3: a la selección, ver a la selección de Estados Unidos. ¿Cómo me gusta ver a Estados Unidos?
5: Ah, sí, es un equipo alegre. Es un equipo sabroso y le estoy haciendo tanta fuerza para que no se muera ese ímpetu, ese deseo del país local hacerle fuerza a su selección.
3: No, es y verdad,
4: le tengo
3: cosa,
4: una buenísima.
3: El día que jugaron, ¿contra quién fue el partido pasado? Es que, de verdad.
5: Sí, a mí me pasa igual. Primero Estados Unidos, primero Turquía. Paraguay,
3: sí,
5: después Turquía.
3: Turquía, mire, Turquía, sí. Contra Turquía yo estaba en un pub gringo, gigante, gigante. No había un suramericano, no había uno, todos con camiseta de Estados Unidos, gritando como si fuera el Super Bowl. Sí. Una cosa impresionante y eso me tiene muy emocionado. Aquellos que dicen desde la distancia que no se está sintiendo el Mundial en los Estados Unidos, mienten. Usted va a un centro comercial, ve camisetas por todo lado. Usted va a un, no sé, a un bar.
7: De pronto dependerá de la ciudad.
4: Depende de la zona
3: también. Yo he estado en tres ciudades. He estado en Nueva York, he estado en Filadelfia y he estado en Boston.
4: Pero
3: en las tres lo he sentido.
4: Claro, porque si usted va a los puntos donde están las cosas de la FIFA, pues obviamente van a contar
3: jugadores. No, pero ¿cuáles cosas de la FIFA? En el subway, es decir, en el metro, en... No,
5: pero Steven, yo sí creo y en
3: o sea, aquí, ¿a dónde quieres que me vaya? ¿A una librería?
5: Sí, no, pero Steven, pues esa no, se la compro totalmente, porque es que desde las épocas de Pelé, por allá cuando fue al Cosmo 100, desde que se realizó el campeonato del mundo en Estados Unidos 94, siempre se hablaba de eso, ¿no? Que querían que se cogiera ese amor por el soccer, como llaman ellos, en Norteamérica. Ahora, el hecho de que se realice una Copa América 2015, 2016, de nuevo un campeonato mundial de fútbol, de que ya se esté hablando de que la Copa América del año 2028 va a ser en Estados Unidos, mire el espectáculo, mire los estadios.
3: No, pero la Copa
5: es por
3: América,
5: algo. Ah, bueno, Camilo, y se olvida la del 2024
3: América,
5: también.
3: Pero le digo una cosa, la Copa América muerta. Cuando yo estuve aquí en el 2016, no pasaba nada.
7: No, pero
3: en el la del 2024 un poquito más.
7: Sí,
3: la del 2024
7: claro,
3: un poquitín más. Pero no una locura. Este mundial sí ha sido una locura, le digo. Este mundial ha sido
5: bueno,
3: una locura.
5: Y algo, es que por algo
7: usted,
5: será, ¿no? Por algo será que se van a manejar espectáculo
7: y todo. O sea, que ha estado en otros mundiales, comparándolo con otros mundiales, ¿cómo se ha sentido? O sea...
3: Por ejemplo, Qatar era muy pasivo, ¿no? Además, porque como no dejaban tomar ni una gota de licor en ningún lugar público.
4: Pero
3: entonces,
4: sí,
3: pues,
4: lo que pasa es que tiene que ver mucho las distancias. Tiene que ver demasiado que aquí las ciudades son muy grandes, que hay mucho espacio y de pronto hay zonas en las que, por supuesto, no se ve una sola camiseta.
5: Y este es un mundial de prueba.
4: No se ve un solo televisor.
5: Y es un mundial de, a ver, sí, de prueba, digamos que de prueba, de ensayo por tantas novedades, ¿no? Es que es el primer mundial de tres países. Es un mundial de unos recorridos muy largos, es un mundial con 48 selecciones, es un mundial al que le sumaron una fase más, la de 16avos de final. Entonces, todo ese tipo de cositas, sumándole todos esos detalles americanos, ¿cierto? Ese americanismo que se le está imprimiendo
3: ese show,
5: este
3: ¿no?
5: campeonato del mundo, pues eso lleva a que sea un escenario.
3: Pero ellos están
5: diferente.
3: Adaptando también a lo que es el fútbol
5: y no estoy
3: sin
5: diciendo que
3: transformarlo
5: pero,
3: con el show en otro deporte.
5: Y no estoy diciendo que sea malo, mire, yo ¿no? Pero eso le genera un ambiente diferente al campeonato del mundo.
3: Yo les traslado una experiencia, algo que me ha ocurrido. ¿Cómo se llama? El colgandejo este, hombre. La cuerda.
5: La cinta de la escarapela.
3: La cinta de la escarapela. Usted va con eso por la calle y todo el mundo, primero, o lo mira o le pregunta si usted es de la FIFA. Y le dicen, a mí me preguntaron si era futbolista. Yo le dije, no, muchas gracias.
5: No, Steven tiene cara de agente.
4: De la selección de Irán.
5: Steven dijo que era voluntario de la FIFA.
4: Pero yo les contaba esa historia, Steven. A mí me salvó, o no me salvó, me ayudó, porque en el aeropuerto de Dallas, que es tan grande, haciendo la fila de migración y el check de seguridad, me metí por una fila que no era. Y el oficial, pues, son muy serios, pero apenas me ve la escarapela colgando y dice FIFA,
3: ayuda.
4: Empezó a hablar de fútbol, me quitó la cuerdita esa del separador, me acompañó, me ayudó con la maleta y me dijo suerte, te espero de vuelta, no sé qué, todo por el fútbol.
7: No, y les digo, ser colombiano o ser colombiana
4: también
7: a mí me ha ayudado muchísimo.
4: También.
7: O sea, el colombiano.
3: Aquí son querendones con los colombianos, ¿saben?
7: Muy queridos. O sea, uno dice que es de Colombia y no. O sea, se les nota la alegría cuando uno dice que es de Colombia, o cuando uno habla y dicen colombiana. O sea, realmente me he dado cuenta que ser colombiana abre puertas también.
3: Ah, bueno, les digo, esta semana estaba en un supermercado, en un Walmart, y Shakira en la portada de Sport Illustrated. O sea, que también ayuda mucho. Locura.
4: Venga, Steven, no se me puede pasar esto. No se me puede pasar esto porque a propósito del dolor de cabeza. Hay que copiar las cosas buenas, y con esta sí felicito a la AFA e invito a la Federación Colombiana de Fútbol para que lo haga. La AFA, la Asociación del Fútbol Argentino, anunció que implementará la detección semiautomática del fuera de lugar. Upa. Para el 2027, para el próximo año. Tremenda inversión.
5: Bien, Tapia.
4: Ay, cuánto nos ayudaría en nuestro humilde país. Lo que pasa es que no tenemos tribunas para colgar todas las cámaras, pero sería buenísimo.
5: Es mucho pedir, ojalá algún día se dé, pero bien por la AFA.
3: Vamos a la pausa, regresamos con más aquí en ASM y Caracol Radio, La Polémica.
8: 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En Caracol Radio son las... En Caracol Radio es la 1:40 a.m.
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3: Luisa, la más pro a esta hora, 9:40 a.m. aquí en Boston, 8:40 en Colombia. Nos quedan 5 minuticos. El más pro, Luisa.
7: El más pro, yo se lo voy a dar a Gonzalo Plata. O sea, es que hoy se lleva todos los aplausos, todos los... las miradas, porque hizo el gol que le dio la victoria histórica, que pone a soñar nuevamente a Ecuador. Yo creo que era una de las selecciones suramericanas que se llegaba con más expectativas y que decepcionó en el arranque. Entonces, creo que puede ser un cambio de rumbo para la selección ecuatoriana.
5: Yo le tengo otro, Steven. Yo le
3: el
5: tengo
3: más
5: otro.
3: Pro, Mauricio.
5: Sí, Sebastián Becasese, porque tenía la lápida encima. Y ojo, no es que su equipo le haya resuelto en la cancha, sí, pero Becasese toca al equipo, mueve fichas y el equipo asume una actitud ofensiva y marca el gol de la victoria. Así que la muñequita también se le vio y a Becasese también le doy esa distinción al técnico argentino seleccionador de Ecuador.
3: Y el más pro tiene que ser Camilo Paraguay, porque debe ganar. Debe tener un buen resultado si quiere seguir con vida en el torneo.
5: Sí, señora. A continuación estaremos pendientes de Paraguay, que va ante Australia. Debe conseguir una victoria para seguir con vida. Y Turquía, a su vez, contra Estados Unidos, como ya lo mencionábamos.
3: Bueno, muy bien. ¿Algo que decir sobre el equipo japonés? Veo que le entusiasma mucho a Andrés Díaz el equipo de Japón. A mí también. Me gusta mucho el equipo de Japón.
5: Sí, yo le hago fuerza a Japón.
3: Me parece un equipo muy interesante.
4: Tiene solamente una falencia, y es que no tiene un 9.
3: ¿Cuál?
4: Importante. No tiene un 9 que la empuje, sí. Porque genera, cruza pelotas, toca la pelota siendo muy rápido, los desmarques de los japoneses son buenísimos, tocando de primera la verdad que lo hacen bastante bien, es un equipo que cuando pierde la pelota se repliega rápido, que pasa rápido esa línea precisamente de la pelota, pero no tiene quien la empuje, y esa es la gran falencia, creo que histórica, de hecho, del fútbol japonés.
3: Camilo, el más pro.
5: El más pro, sabe que me gustó mucho el atacante de Países Bajos, Brian Brubby, tuvo la oportunidad de anotar.
6: es un tanque, va muy bien el juego aéreo, el choque es muy físico, anotó el segundo gol, al final terminó cansado, pero me pareció que tiene buenos movimientos el atacante que está en el fútbol inglés.
3: Bueno, el más pro, mañana, señora.
7: Sí, hablando de mañana, el partido que vamos a tener acá en Guadalajara, Uruguay, España, o sea, partidazo.
3: Está lindo. Usted, a ver, yo le pongo así los tiquetes, todo pagado, para ver Uruguay-España, Mauricio, o Noruega-Francia. Ah. ¿Usted para la derecha o para la izquierda en cuanto a los tiquetes?
6: Si usted puede pagar los dos, dígale que los dos.
5: No, me tiro de verdad para Noruega-Francia. Me Noruega, parece que hoy es un partido más equilibrado, creería yo, con espectáculo más garantizado por todo lo que es Francia y esta
3: selección. Juega como Infantino, la mitad del tiempo en una ciudad, la otra mitad del tiempo en otra ciudad.
5: Ya quisiera uno doblarse, ¿no?, en este campeonato del mundo. Pero no, me tiro para Francia, Francia-Noruega.
3: El señor Camilo Pinto, ¿cuál le parece más pro? No. ¿Noruega-Francia o Uruguay contra España?
6: Tener la oportunidad de ver a Mbappé, de ver a Haaland, que son goleadores del campeonato del mundo. Francia, que es una de las candidatas, me quedo con ese duelo.
3: Andrés dijo Erling Haaland, ellos son favoritos, nosotros vamos a ver qué hacemos, pero ellos son los que van a ganar.
4: Sí, totalmente, pero a mí invíteme a Sudáfrica, Canadá, el domingo a las 2 de la tarde, partidazo.
3: Ah, con mucho gusto, lo invito, debe estar
6: que
3: barato.
6: Vaya bien, Andrés.
3: Bueno, vamos con el fútbol, seguimos nosotros, muy pendientes de ustedes en cada emisión, en cada momento, en cada instante, en este Mundial de Fútbol a través de Caracol, en esta ruta mundial. La polémica regresa mañana, chao.
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1: 2:00 a.m. en punto, soy Karen Borges y estas son las noticias más importantes a esta hora. La alcaldía de Pasto ya alista los proyectos estratégicos para los cuales buscará apoyo del nuevo gobierno nacional. Sebastián Villada.
2: La mayoría de proyectos se centran en temas de infraestructura que fueron presentados en múltiples oportunidades al actual gobierno nacional, pero para las cuales no se consiguió apoyo durante los últimos 4 años.
3: Vamos a continuar, vamos a insistir con Catambuco Pasto. Recordemos que solo hay 150 mil millones, faltan 300 mil millones de pesos, igualmente para complementar las obras de acueducto y alcantarillado.
2: De acuerdo con el mandatario, la expectativa no solo es en temas de infraestructura, sino también en seguridad, y que con esta se pueda dinamizar el turismo en la ciudad.
1: Y confirman la condena de 21 años contra un hombre señalado de abusar de su prima en Ocaña, Jenny Márquez.
4: Con una calificación de 99 sobre 100, Cundinamarca superó a Valle del Cauca, que sacó 98 puntos, y Antioquia con 94. Además, el departamento se ubicó muy por encima del promedio nacional, que fue de 83,7 puntos sobre 100. El resultado fue dado a conocer por el Departamento Administrativo de la Función Pública, que evalúa el desempeño de 3.371 instituciones públicas a nivel nacional. Así lo manifestó Jorge Emilio Rey.
5: El departamento de Cundinamarca es la primera entidad con la mayor calificación, 99 sobre 100 puntos, en todos los sectores o en todos los ítems o pilares que este atiende, revisa, evalúa.
4: Por su parte, Luz Marina Sánchez, directora del Departamento Administrativo de Función Pública de Cundinamarca, aseguró que el cumplimiento del 99% en el formulario único de reporte de avances de la gestión es una garantía para los ciudadanos de que el departamento cuenta con un gobierno transparente y comprometido con la excelencia en la gestión pública.
1: Gracias, Juan David, con ese reporte de noticias de Cundinamarca. Y ahora sí hablamos de la condena de 21 años contra un hombre señalado de abusar sexualmente de su prima. Esto en Ocaña, norte de Santander. La información con Jenny Márquez.
6: La sala plena del Tribunal Superior de Cúcuta confirmó la condena de 21 años y 8 meses de prisión contra un hombre hallado responsable de los delitos de acceso carnal violento agravado y acto sexual violento agravado cometidos contra una menor de edad en el municipio de Ocaña. Esta confirmación se da después que la defensa del procesado interpuso un recurso de apelación. De acuerdo con la información entregada por la Fiscalía General de la Nación, el pasado 30 de agosto del 2020, la menor le contó a sus familiares los abusos de los que venía siendo víctima por parte de su primo. Una vez iniciada la investigación correspondiente, el ente acusador logró determinar que los abusos se habrían prolongado durante varios años, desde que la niña tenía 5 años. Tras lo anterior, el hombre fue recluido en la cárcel del Distrito Judicial de Ocaña, donde deberá cumplir su condena.
1: Y hablamos ahora de noticias del mundo. Irán insistió este viernes en que los buques que transiten por el Estrecho de Hormuz deben seguir las rutas establecidas por la República Islámica después de que un carguero fuese atacado en el estratégico paso cerca de las costas de Omán por un proyectil desconocido. A través de un mensaje de X, la autoridad del Golfo del Estrecho Pérsico advierte que la navegación de los buques fuera de las rutas designadas no está cubierta por la garantía de tránsito seguro. Y hablamos ahora de música, porque Bizarrap regresa a la música con su primer Bizarrap Music Sessions del 2026, esto junto al rapero Mike Towers. Mateo Duarte.
7: El productor, cantautor y DJ argentino Bizarrap lanzó su primer Bizarrap Music Sessions del 2026 junto al rapero y cantante puertorriqueño Mike Towers. Se trata de la Bizarrap Music Sessions número 4266, en la que se ve a la estrella puertorriqueña rapeando durante 3 minutos hasta que el video se interrumpe con un código QR que aparece en pantalla. Luego inicia un nuevo video que muestra a Bizarrap con tomas de él comprando una cadena gruesa plateada con un tigre y tomando champaña de su Latin Grammy en un avión privado. También se le ve paseando en un Lamborghini pintado con rayas de cebra, caminando durante el premio de Fórmula 1 en Canadá y rompiendo láminas de futbolistas como Kylian Mbappé, Mario Götze y la selección alemana, y pegando una de Neymar y del Dibu Martínez.
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8: 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En Caracol Radio son las
1: 2:00 a.m. 5 minutos.
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20: Bueno, 11 de la noche, 8 minutos. Un alivio estar con ustedes esta noche, con Cebedol y con AS Mundial y con cada uno de nuestros integrantes en esta nueva noche, amanecer para nosotros. Estoy en la ciudad de Boston, los saludo desde aquí, desde la bella Boston. Una ciudad que yo no conocía, la esperaba más tranquila, la verdad se mueve bastante, hay bastante tráfico. Bueno, una de las lindas capitales de este país que está acogiendo el Mundial de Fútbol. De Fútbol Soccer, Andrés Díaz, ¿cómo le va, señor? Bienvenido.
21: ¿Cómo le va, Steven? Ah, fútbol y soccer, solamente hay uno y es el fútbol. Lo demás es fútbol americano completo, con nombre y apellido. El soccer no existe. Bueno, Steven, la verdad sorprendido. Este es el Mundial de los Palos y me estoy ilusionando con que nuestra amada selección Colombia le pueda dar el palo a Portugal. Si Sudáfrica se metió, si Corea la pasó mal, si Cabo Verde le sacó el empate a España, si Curazao le sacó el empate a Ecuador, bueno, tantas cosas que han pasado en esta Copa del Mundo, se han dado. ¿Por qué no? ¿Por qué no?
20: Sí, de hecho, yo por ejemplo no esperaba el Mundial que está haciendo México, el querido Lalo López, y lo que está haciendo México es muy interesante. Yo creo que ha crecido en tiempo récord. Le ha pasado una cosa muy similar a México, como le ha pasado a Estados Unidos, mostrando una cara mucho mejor de la que mostraron camino a este Mundial durante sus amistosos. Lalo, en México, ¿cómo estás?
22: Saludos, Steven, buenas noches a todos. Sí, una recuperación casi milagrosa de la selección mexicana, que ha mostrado su mejor cara. Hoy su mejor partido era de Javier Aguirre, casi siempre haciendo las cosas al último minuto el equipo mexicano, como otras selecciones mexicanas, otras versiones menos brillantes del equipo tricolor en mundiales. Y si bien ha aprovechado el equipo la altura, el empuje de la gente, la mística del Estadio Azteca, donde sigue sin perder en Copas del Mundo, también es cierto que futbolísticamente el equipo ha presentado más argumentos que antes, sobre todo ahora con una versión estelar de Gilberto Mora, también buenas versiones de Julián Quiñones. Ya lo iremos analizando, pero han llegado jugadores mexicanos en muy buen estado de forma a la etapa más importante de la Copa del Mundo.
20: Así es, vamos a hablar de México, por supuesto, que tuvo su actuación estelar durante esta noche y se le hace homenaje a un gran hombre de mundiales, que es Memo Ochoa. Lucho Restrepo en Bogotá. Lucho, nos mueve los números.
23: Mi querido Steven, un saludo muy especial para usted, para todos los que se conectan a AS Mundial ahorita. Nos mueven porque, vea, ya hay una llave confirmada en 16avos de final, que es Sudáfrica-Canadá. Se jugará el 28 de junio ese partido, y el ganador de ese partido se enfrentará en octavos a Marruecos, contra el que quede primero del grupo F, que es entre Países Bajos y Japón y Suecia. Seguramente uno de esos tres saldrá el mejor de ese grupo, lo que nos dice que hay un camino favorable para Marruecos o Países Bajos, si termina primero en ese grupo, de llegar hasta los cuartos de final de la Copa del Mundo. Ya analizaremos contra quiénes son los rivales más probables de México.
24: No importa lo que te detenga, despierta tus sentidos con la fuerza del tigre y el poder de

0: le toca contra un rival también relativamente fácil. Entonces, en octavos, la llave que enfrentaría a México sería a Inglaterra en 16avos, si sería un rival, un tercero, que no va a ser tan complicado.
1: Este mundial aparentemente está más fácil, pero los cruces te matan, ¿no? Los cruces en incluso instancias iniciales son muy complejas. Por ejemplo, estoy haciendo cuentas y si todo sigue como está, Colombia entraría a la misma zona de Argentina. Y, por ejemplo, sí, claro, podría haber un cruce en cuartos con Argentina. O sea, muy complicado. Eduardo Burgos, de AS en España, está... ¿Dónde? ¿En qué lugar del mundo? Eduardo, querido, ¿cómo estás?
2: Hola, Steve. Buenas noches. De madrugada ya aquí en Manhattan. Sigo en Nueva York. Mañana marchamos para Boston, para el Noruega-Francia, que se va a jugar prácticamente el liderato. Y ver qué equipo se va más al sur de Estados Unidos, a Dallas, o bueno, al final también es un duelo Mbappé-Haaland, vamos a ver quién pelea por la bota de oro, están ahí también Messi de por medio, es el gran rival a batir entre estos tres monstruos, ¿no? Entre Haaland, Mbappé y Messi, y veremos qué tal, porque de repente también se ha sentido Vinicius Junior con ese doblete que pudo haber sido hat-trick, para mí mal anulado, y la verdad, ya personalmente me da pena que no esté hoy el Tito Soria para preguntarles si ahora Brasil sigue no siendo favorito para el Mundial.
1: Bueno, ya lo discutiremos entre nosotros y cuando lo tengamos, pues por supuesto se lo vamos a preguntar a él. Vamos a Canadá, está Alberto Mora con nosotros. Alberto, querido, ¿cómo estás?
3: ¿Qué tal, Steven? Buenas noches. Y analizando todo, creo que Canadá le sirvió la derrota contra Suiza, hablándolo así nomás, porque claro, viendo la derrota, el cuadro le beneficia un poco, primero por el duelo frente a Sudáfrica, se le abre un poco el panorama para soñar con los octavos de final, primero, y segundo, si hubiese quedado primero en la zona, le hubiese tocado enfrentar a Colombia, probablemente en zona de octavos, dado si clasifica. Lo único malo es que sale de Canadá y ahora le toca ir a jugar a Los Ángeles, este partido el domingo a las 3 de la tarde, hora del este de Canadá. De lo contrario, creo que la derrota sirvió, a pesar que creo que firmaba el empate de un principio el equipo de Jesse Marsh, pero Suiza aprovechó rapidito el segundo tiempo para llevarse la ventaja y no pudo Canadá realmente en este partido frente a Suiza.
4: Oiga, Steven, es curioso porque en un momento cuando Suiza pasa a ganar el partido, el rival era Bélgica. Nadie quería ganar el partido.
3: Están jugando el empate.
4: Claro.
1: Sí, más o menos.
3: Están jugando empate. Menos, sí. El primer tiempo, si ustedes analizan el primer tiempo, muchachos, el primer tiempo estaban jugando al 0-0. Ni un ataque de Suiza, Canadá tenía la pelota, pero tampoco era, digamos, ofensivamente importante, y se jugaba al 0-0. El segundo tiempo ya Suiza aprovechó que Canadá arrancó súper dormido, en 45 segundos marcó el 1-0. Entonces ahí ya se destrabó un poco lo que fue la situación del juego, pero el primer tiempo clarísimo, estaban firmando el empate, a ver cómo quedaban ahí.
0: Pues es que a Suiza le toca, lo más probable es que a Suiza le toque contra Algeria, Austria o Egipto, un mejor tercero, mientras que a Canadá ya le tocó Sudáfrica. Si usted me pone a mí a escoger entre Sudáfrica, por lo que vimos en nuestros tres partidos, y Algeria, Austria o Egipto, le escojo a Sudáfrica mil y un veces. Total. Porque sorprendió lo de Sudáfrica hoy contra Corea, sin ser nada del otro mundo. La verdad, el partido de Corea fue muy flojo, y Sudáfrica pues acabó pasando segundo, y Canadá pues es mucho más equipo, la verdad, y tiene jugadores de mucho más renombre y de peso que lo que puede hacer Sudáfrica.
1: De todas maneras, creo que después del debut tan flojo de Sudáfrica, nadie esperaba que Sudáfrica estuviera en la siguiente ronda, ¿no? Y este mundial te permite eso. Hombre, en el canal de Caracol Radio y en el canal de YouTube de AS Colombia, AS Espacio Colombia y Caracol Radio. Y por supuesto, AS España, AS México, AS USA, estamos en todas las ediciones. A esta hora, al aire, en vivo, volvemos.
5: 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En Caracol Radio son las... En Caracol Radio... Son las 2 de la mañana y 15 minutos.
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3: Aquí estamos al aire en AS Mundial. Dije 12:17 como si 46 millones de personas no estuvieran a las 11:17 en Colombia. Ya con los horarios, y eso que tengo una hora más, o sea, no tengo mucha diferencia. Los que están en la otra costa, en la costa oeste, es mucho más complicado. 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Cualquier tronco se ve como Neymar o como Vinicius, querido Andrés Díaz. ¿Dónde está Andrés Díaz? ¿En Dallas?
4: En Dallas.
3: ¿De qué hora tiene ahí en Dallas?
4: No, las 11:22, la misma de Colombia.
3: Ah, la misma de Colombia, muy bien. ¿Ya mejor el clima en Dallas, o no?
4: No, mejor el clima en Dallas, son 37, 38 grados todos los días. ¿Sí?
3: No, pero las tormentas, los huracanes, no, todo lo que le pasó la semana anterior.
4: Eso siempre va a estar. Esta es la ciudad alerta, junto con Kansas. Usted está a 40 grados bajo el sol y le llega una alerta. Posibilidad de inundaciones en tu ruta, posibilidad de tormenta eléctrica, posibilidad de tornado, posibilidad de cataclismo. No, esto es terrible.
3: Bueno, welcome to America. Vamos a hablar de los equipos que salieron al ruedo hoy. Vamos con Brasil. Brasil, ¿lo está convenciendo Brasil, Lucho? ¿Lo está seduciendo la verde amarela o no?
5: Pues vea, para mí el Brasil hoy no fue medición, porque Escocia, la verdad, Steven, es muy flojito. La verdad, Escocia es de los rivales que más endeble he visto yo en toda esta Copa del Mundo. Los errores que cometió Escocia hoy, le anularon un gol, pero el primer gol que abre el partido Vinicius es un error de un equipo casi que amateur, y Escocia se ha visto muy débil a lo largo del Mundial. Pero lo que es cierto es que Vinicius ya lleva varios goles, se ve mucho mejor el equipo sin Igor Thiago, mucho mejor Mateus Cunha. Ryan jugó muy buen partido hoy, que pues es una de las incógnitas que teníamos por la ausencia de Rafinha y lo que puede significar eso, y pues la verdad tiene jugadores de jerarquía que pues va y gana. Brasil tendrá una llave bien complicada en 16avos de final, porque saldrá entre Japón, Países Bajos y Suecia, y cualquiera de esos tres equipos es mucho más equipo de los, pues no que Marruecos, pero le hará un partido muy incómodo al nivel, yo creo, que es lo que le hizo Marruecos, donde Brasil se vio muy incómodo. Entonces no me convence 100%, pero va mejorando.
3: Eduardo, ¿esta Brasil no depende mucho de Vinicius?
6: Pues ya que no. Bueno, y antes de todo preguntarte si hay chaquetas para todo el mundo o antes para Colombia.
3: No, por supuesto, este programa se llama AS Mundial, va chaqueta para todo el mundo, usted puede estar en Marte y en Júpiter, bueno, salvo en Saturno, allá no llega FedEx, de resto, le llega donde esté, no se preocupe, querido Eduardo.
6: No, más que nada porque también el este de Boston es complicado. Tú lo sabes que estuviste el otro día y ahí te mojas o te mojas. Incluso te reparten ponchos y material para intentar evitar un poquito la lluvia.
4: Por si acaso, díganle a Lalo López que no es chaqueta, sino chamarra.
7: Ah, bueno, sí. Me acuerdo, aquí tiene otro significado.
3: Sí, Lalo, sí.
7: Perdón.
3: Sí, sí, sí.
7: Ojo, con las connotaciones lingüísticas, importante. Por favor.
3: Importante me parece, ¿eh? Importante me parece la aclaración de Andrés. Bueno, Eduardo, Vinicius y Brasil.
6: Es el equipo de Vinicius, ya es la Brasil que todo el mundo esperaba, que Vinicius haga ese paso adelante. Incluso él lo decía hace un par de días. Ancelotti me da la importancia que yo merezco, porque ni con Diniz, ni con Ramón Menezes, ni con Dorival tenía este peso en el equipo, y sobre todo el equipo juega para él y juega para explotar sus características. Comentaba antes Luis que no convenció a esta Brasil, pero es que esta Brasil apenas lleva en total, en todos los días que lleva Ancelotti en el cargo, menos de 100 entrenamientos juntos, por ir un poco al hilo. Aún queda mucho por hacer. Incluso el otro día aquí en AS tuvimos una entrevista con Rodrigo Caetano, que es el director de selecciones masculinas de la CBF, y comentaba que más que este Mundial, Brasil se devuelve al de 2030. Este va a ser el primer paso de Ancelotti, va a ver cómo está el equipo, cómo está el futuro, porque lo que viene por detrás, cuando se retiren los Neymar, los Casemiro, los Marquinhos y demás, es muy prometedor.
3: Sin embargo, si llegara a ser un mal Mundial... Brasil en este Mundial, aunque esté pensando a futuro, pues yo no sé qué tanto soporte o aguante Lalo va a tener Ancelotti, con todo y que ya lo renovaron, pero es que las presiones en Brasil son otra cosa. Dirigir Brasil es una papa tan caliente como el Madrid.
8: Sí, y hay que tomar en cuenta que Ancelotti es el primer extranjero en dirigir a la selección brasileña, entonces cuenta todavía con esa presión extra de que fue el entrenador que rompió con el tabú. Y si bien es cierto que hasta ahora Brasil no ha sufrido en demasía, quitando ese primer tiempo contra Marruecos, también es cierto que los rivales que ha tenido no son ningún parámetro, y habrá que ver hasta dónde llega este equipo brasileño. Yo sigo teniendo confianza en que Ancelotti, sabiendo cómo se juegan ese tipo de partidos, podrá sacar lo mejor posible de su equipo. También es cierto que las circunstancias se le están complicando. Lo de Rafinha es un palo fuerte. Las ausencias ya comentadas de jugadores que no han podido estar en la Copa del Mundo por lesiones. En fin, el lío que tiene ahí con Endrick. Entonces, habrá que ver, ¿no? Si Ancelotti termina por sacar lo que se antoja que puede sacar de los jugadores brasileños, que es la razón principal por la cual está en el cargo. Pero entiendo lo que dice Edu, que esta es una primera toma de contacto para que él vaya empapándose del contexto del fútbol brasileño, porque el proyecto va a largo plazo y 2030 es quizá ese punto en el cual esta generación naciente de futbolistas brasileños pueda terminar de germinar ya de la mano de un proyecto más asentado con Ancelotti.
4: A mí me encanta Brasil, sí. Steven, me fascina.
3: Sí, ¿por qué?
4: Le voy a decir por qué. Porque, a ver, no le pidamos a Brasil el juego bonito, eso ya no existe, no, y eso nunca va a volver, por lo menos mientras esté Carlo Ancelotti y mientras el fútbol se juegue como se juega hoy en día, el juego bonito no va a aparecer. Pero a mí me encanta de Brasil que a sus jugadores fuertes en el uno contra uno, rápidos en las transiciones, le agregó muchos atributos de lo que es el fútbol moderno a nivel mundial y el fútbol europeo, muy, digamos, del sello de su técnico Carlo Ancelotti. Es un equipo que presiona alto. Yo en mi vida había visto presionar alto a Brasil de la manera en la que lo hace. Lo había intentado, pero sin convencimiento. Hoy muerde. Hoy los goles de Brasil son robos en zonas demasiado altas del terreno de juego, prácticamente en las 18.50 del rival. Hoy Brasil es un equipo que toca la canción que más necesita el partido. O sea, hay que entregarle la pelota al rival, se la entrega, se tira atrás y te contragolpea con Vinicius, con Ryan, con los que sea. Tiene volantes de ida y vuelta. Ya el número 10, el Neymar, digamos que ya no es tan fundamental en este armado de Brasil, porque tiene además...
3: Ha funcionado mejor Paquetá, ¿no? Paquetá viene subiendo el nivel.
4: Lo de Bruno Guimarães es una Copa del Mundo espectacular. Lo que está volando Bruno Guimarães, juega, asiste, toca, sí, va, sí. Viene. Hoy los goles esperados de Brasil estuvieron en 4.33, Lucho, se no deja mentir, Eso es altísimo, exageradamente alto.
3: Ah, pero después de Alemania, lo que dije ese Lucho, pero la selección de Escocia es pobre, pobre, pobre. Muy pobre. Dios mío.
4: Igual, cuando la selección es pobre, usted tiene que marcar la diferencia que está marcando Brasil. Y la marcó.
3: ¿Alguien más sobre Brasil? No, para cerrar.
7: No, sí, digamos, Andrés sí tiene razón en eso, pero también hay que anotar lo que decía Luis, el tema de los rivales. Salvo Marruecos, y Eduardo también creo que lo mencionó, lo de los rivales. Marruecos solamente el primer tiempo lo complicó y desnudó, digamos, las falencias que tuvo Brasil cuando un equipo realmente con intención ofensiva lo inquietó. De resto, Haití y Escocia, perdónenme, si no es, digamos, el tester para un Brasil que, como mencionamos, en la fase final se tienen que encontrar con papas calientes, como puede ser un Japón o un Países Bajos, que ahí sí van a medir, digamos, de la gasolina o el aceite de esta selección brasilera. Que sí, no es el juego bonito, pero se está volviendo efectiva y tiene jugadores que están en su momento goleador como Mateus Cunha y Vinicius.
4: Sí, igual que Argentina.
3: No, Argentina le he visto mejor expresión colectiva.
4: Pero venga, o sea, me están diciendo que Argentina es de los mejores equipos de la Copa del Mundo porque enfrentó a Argelia y porque enfrentó a... ¿Cuál fue la otra?
3: Pero es que colectivamente se ve mejor.
4: Iba a jugar con Jordania.
5: Pero Argelia y Austria son mucho más que Haití y Escocia, Andrés.
6: Sí, con todo creo que estamos respeto, hablando de muchos equipos, honestamente.
3: No ¿cómo, Eduardo?
4: Para mí son la misma línea de flojos.
6: Estamos infravalorando mucho los equipos. Este Mundial está habiendo mucha disparidad entre los juegos. Si te das cuenta, Haití, en este partido contra Marruecos, le pintó la cara en el tiempo. Vale que Isidor saca de repente un misil, todo lo que tú quieras, pero este Mundial está siendo muy equilibrado. Y pues que pensábamos que iba a ser mucho más fácil de ganarles.
3: Pero también estábamos hablando, creo que fue en el AS Mundial del martes con Soria, y nos decía, ojo que el tema del clima también puede estar afectando el rendimiento de los equipos y dándole cierta ventaja a unos equipos llamados chicos que pueden estar sacando provecho de eso. Las condiciones. Hoy, por ejemplo, el rival que tuvo hoy México, Chequia, había llegado ayer nada más a la Ciudad de México.
8: Sí, aunque lo hicieron como una especie de estrategia para que la altura no les perjudicara tanto, es algo que ya han hecho. Sí, ese no resultó bastante. El segundo tiempo el equipo estaba totalmente ahogado. Es algo que ya habían hecho otras selecciones antes, Honduras, Canadá, Costa Rica, que suelen enfrentarse a México en eliminatorias de CONCACAF, y había dado cierto resultado porque según esto, la altura comienza a golpear en torno a las 48 horas. Entonces, esto mencionan ciertos especialistas en fisioterapia, por ejemplo, ¿no? Pero claramente eso no funcionó porque el equipo estaba absolutamente ahogado en el segundo tiempo, y es ahí donde México aprovechó para sacar adelante el partido.
7: Yo insisto, Steven, bueno, el tema, Steven, de las pausas de hidratación. Los tiempos del partido o los momentos del partido cambian después de ese primer y ese segundo corte de las pausas de hidratación. Lo hemos visto en la mayoría de los partidos. Hay un equipo que te ataca en los primeros 21 minutos, 22 minutos. Llegas a pausa de hidratación, esos 2-3 minutos de pausa, y a partir de ahí el otro equipo que se veía superado cambia completamente el panorama y otra vez equilibra las cargas. Esa pausa de hidratación está en ese momento del juego, sí está siendo determinante para que otros equipos que se ven superados nuevamente como que retomen ese aire de volver a competir y volver a buscar el partido.
3: Bueno, para cerrar Brasil, nos quiere compartir Eduardo algo que me acaba de mandar que está bien interesante. ¿Qué es?
6: Es una declaración de Caetano en la entrevista que tuvimos esta semana, que comentaba que, bueno, ustedes que están más cerca del país y demás, saben que en Brasil un técnico que puede durar 6 meses, 5 meses más o menos, a lo sumo.
3: Más o menos.
6: Y algo que
3: a veces dos.
6: Claro, incluso menos. Y es algo que la CBF, con la renovación de Ancelotti hasta 2030, quiere dejar en evidencia que se tiene que cambiar eso. Hay que dar tiempo a los entrenadores, hay que dar tiempo a los procesos y sobre todo a Ancelotti, que es un entrenador posiblemente de los mejores del mundo, ahí está su palmarés y de la historia, y Brasil confía en ese proceso, confía en lo que viene Ancelotti haciendo, confía en los últimos digamos que lo que pasó contra Japón en el marzo pasado, tiene que dar atrás. Al final fue una prueba de fuego y no es el equipo que es hoy en día. También están las lesiones de Rodrigo, de Estevao, de Militao, han condicionado mucho esta Copa del Mundo. Brasil posiblemente no esté en el mejor momento, no es como dice Andrés, que ya no es un juego bonito, que es un equipo más pragmático, están más a por el resultado y a llegar lo más lejos posible, como ahora mismo también haciendo Inglaterra con Tuchel. Y creo que el fútbol moderno va a usar a eso, sus soluciones. Si, por ejemplo, Guardiola llega, hará lo mismo, lo más probable.
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11: En Caracol Radio son las 2 de la mañana y 31 minutos.
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14: La selección de México completó la fase de grupos de la Copa del Mundo 2026 con un puntaje perfecto y diferencia de gol perfecta, 9 de 9 puntos y 6 goles anotados y 0 en contra, primera vez en su historia que logran esta hazaña. El técnico de México, Javier El Vasco Aguirre, se refirió a la actualidad del equipo y ya están pensando en su siguiente rival del certamen.
15: Mandamos gente, tenemos 4 rivales, 4 analistas en los campos donde suponemos de los 5 que nos pueden tocar 4. Y estamos ahí trabajando ya en el próximo rival. Yo creo que los jueces no se detienen, ni yo mismo, en lo que acaban de hacer o que va sucediendo, sino que en lo que viene, ¿no? En eso creo que hemos mejorado. Pues la afición es exigente y al final de cuentas el jugador se repone, no se achica, por decirlo de una manera, no se desconcentra.
14: En 16avos de final, México se enfrentará contra uno de los terceros del grupo C, E, F, H o I. Por el momento se proyecta a Escocia como el rival más probable. Este compromiso se jugará este martes 30 de junio en el Estadio Azteca en el turno de las 8 de la noche.
16: 2 semanas de pretemporada cumplió Atlético Bucaramanga en la ciudad de Tunja, preparando en altura lo que será su intervención en el campeonato del segundo semestre del fútbol profesional colombiano. El equipo del profesor Pablo Peirano enfrentó en doble jornada a su similar de Patriotas en juego amistoso. El primero de ellos lo ganó 1-0 con gol de Luciano Pons. El segundo lo empató a un tanto por el Leopardo, anotó Emanuel Largacha. El equipo santandereano regresará a la capital bonita de Colombia para completar su ciclo de 4 semanas de pretemporada, donde afrontará al menos un compromiso amistoso más. El equipo Leopardo, ganador del primer semestre del 2024, aún no presenta novedades en su nómina de contrataciones. Uno que regresa por su paso frustrado al fútbol ruso es el zaguero central José García.

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0: En Caracol Radio son las 2 de la mañana y 35 minutos.
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5: Bueno, avanza también Marruecos. Tiene razón Eduardo, le costó bastante a Haití, muchísimo, pero pasa, creo, con mucho mérito, 7 puntos, enfrentando a Brasil, sin perder con Brasil, luego una victoria un poquito más ajustada y esta de hoy que fue sufrida. ¿Marruecos está dejando la imagen que esperábamos, sí o no, Alberto?
6: Y yo creo, Steven, que le falta todavía esa Marruecos que se veía, digamos, superior en la Copa Africana de Naciones, que se veía muy superior a los equipos de su confederación. Aquí le costó el segundo tiempo con Brasil, con Escocia tuvo pasajes interesantes, y con Haití, pues, ni hablar, empezó perdiendo, remontó, y bueno, a pesar de ese golazo de Wilson Isidor, que el jugador del Sunderland se metió por el momento, para mí el golazo de la Copa del Mundo, volvió a sacar el arsenal de sus jugadores estrellas, ¿no? De Brahim Díaz, de Hakimi, que marcó nuevamente su segundo gol en este Mundial. Y hay que ver, está como Brasil, ¿sabe? Están los dos equipos del mismo grupo, como en la misma tónica. Aún falta como ese paso de más para verle realmente la cara a una selección que, pues, nos dejó sorprendidos a todos en el Mundial pasado y que, pues, estamos esperando con altas expectativas para este, que llegue lejos. Ahora, pues, también el bracket también no le va a ayudar mucho, porque se va a tener que acomodar con Países Bajos, con el primero del grupo F. Entonces ahí podríamos ver también si Marruecos está a la altura de la competencia.
5: Marruecos para seguir avanzando, para grandes cosas, Lucho.
7: Pues vea que a mí contra Haití, hoy precisamente fue de los tres partidos el que más remates, expectativa de gol generó y todo. A mí me preocupó más incluso el rendimiento contra Escocia, pero sí es un equipo que no se ve tan sólido como lo hacía con el entrenador anterior. Mal que bien usted cambiar un entrenador a tan poco tiempo del Mundial va a tener algún efecto y alguna causa en el rendimiento del equipo. Y yo creo que se está viendo un poquito en esa solidez que le veíamos a Marruecos y en esa jerarquía que esperábamos que tuviera. Igual Marruecos tampoco, pues, a pesar de que llegó a semifinales del Mundial pasado, pues tampoco es una selección de mucha historia y que le pidamos que esté en todos los mundiales por el momento. Está creciendo futbolísticamente, pero que llegue tranquilamente a los cuartos de final, a semifinales, pues también es un mérito enorme, más que una obligación. Se enfrentará seguramente a Países Bajos y después tendrá, si llega a ganar ese partido que será muy complicado, a Sudáfrica o Canadá. Entonces, pues, tiene también un camino sólido para llegar hasta esos cuartos de final, que seguramente el rival que lo enfrentará por allá será entre Alemania y Francia. Entonces, pues yo no veo a esta Marruecos avanzando más de cuartos de final, y tranquilamente se puede quedar en 16avos contra Países Bajos.
5: Yo, en cambio, la veo... Yo la veo creciendo en lo ofensivo. Puede que no sea tan sólida defensivamente, pero ofensivamente es mejor que hace 4 años, creo yo, y que le puede complicar y dañar el caminado a cualquiera, llámese como se llame, también lo creo. A que llegue contra Francia o que llegue contra, no sé, Inglaterra, una selección de estas, seguro que no va a ser favorita, pero que le puede dañar el caminado, se lo puede dañar. Bueno, vamos a hablar de las buenas jugadas. México creo que hoy tuvo una muy buena jugada, ganándole a Chequia con contundencia, teniendo a un Gilberto Mora que hace un gran partido, homenaje a bordo también para Memo Ochoa, el mexicano nacionalizado Julián Quiñones también hace gol. Ha sido una jornada bastante interesante, Eduardo López Lalo, para la selección mexicana, que por primera vez en la historia gana los tres partidos iniciales de un campeonato del mundo.
8: Así es, ni siquiera en los mundiales del 70, del 86 habíamos tenido pleno de puntos. Ahora tres victorias en tres partidos, además sin gol en contra, cosa que solamente había ocurrido en cinco ocasiones anteriores, que selecciones habían tenido un paso perfecto por la primera ronda de la Copa del Mundo. Y terminó siendo esta selección mexicana tan cuestionada por mí, por empezar antes que todos, que era el más escéptico con esta selección mexicana, y finalmente Javier Aguirre ha sabido sacar esa versión Aguirre de sus dirigidos. Esta selección es quizá de todas las que ha dirigido Javier Aguirre, la del 2002, la del 2010, y esta la que más tiene su huella, la que más tiene su firma. Una selección que, si bien no es rica tácticamente, no es espectacular, es sólida y potencia al máximo los jugadores que están en buen momento, como lo son Julián Quiñones, como lo son Gilberto Mora, como lo son Luis Romo, que hoy cuajó otro gran partido, como lo son en defensa César Montes. Entonces, es una selección que potencia lo poco que tiene, pero al máximo, y que además está aupado por este momento especial, esta conexión súbita que ha ocurrido entre país, anfitrión y selección. Y eso, más allá de que quizá no juegue en el campo, de alguna forma sí influye en el ánimo de los jugadores, y hoy se notó sobre todo en el segundo tiempo.
5: ¿Para qué está México, Andrés Díaz?
9: Ay, el camino está armado para que México avance, por lo menos hasta que le aparezca alguna fiera de esas importantes de los mundiales.
5: ¿No podría dar la sorpresa frente a un equipo grande?
9: No la veo para dar la sorpresa, sinceramente. Creo que todavía no se ha medido. No, medirse. Lo que pasa es que, a ver, lo mismo que ustedes decían con Brasil, puede que le aplique a México, a Argentina, todas. Sí, juegan, ganan, son primeras.
5: Porque Corea del Sur era un rival complicado, ¿no? Y Corea del Sur
9: era en el papel, lo ha superado, pero bien. ¿Qué pasó con Corea?
5: No, muy mal Corea.
9: Es que ese es el problema, Steven, que no. O sea, hoy el mundial está tan raro, está tan, digamos, como tan parecido a un electrocardiograma el nivel, que hoy no sabemos en qué nivel real están varias selecciones. La única medida de fútbol que tuvimos pudo ser Inglaterra contra Croacia.
5: Croacia.
9: Y eso, porque sí, hoy Croacia
5: luego,
9: es una.
5: Pero luego Inglaterra empata con Ghana.
10: 0-0.
9: Uh-huh. Sí, pero Ghana no es nada despreciable, es un buen equipo.
5: Sí, pero no es Croacia.
9: Van a meter a Ghana, no, pues, no, en la, no, línea, no, de. No, pero no van a meter a Ghana en la, no, línea, no, de Haití, no, ni de Curazao.
5: No, pero Croacia. Pero Andrés.
11: Cambió entrenador hace un mes.
5: No, sí, no. Ghana, no, le pone. Mire, Ghana no había ganado un partido en el 2026 de todos los amistosos que tuvo. Ni uno.
10: Y nosotros tuvimos la oportunidad de ver aquí a Ghana contra Panamá, y la verdad, la presentación de Ghana frente a Panamá fue un desastre, la verdad, terminó ganando Panamá, mereció lejos ganar.
9: Está bien, pero con un solo jugador de Ghana paga la nómina de Panamá 47 veces, a ver.
10: Total, pero no puede ser que sí, pero digamos en el juego Panamá no
9: le gana. Todo eso pesa
10: frente a Panamá.
9: Sí, pero es que todo eso pesa en una Copa del Mundo. Yo no entiendo cuál es el afán de andar bajando equipos por bajarlos. O sea, hay equipos que se paran y que ven el estadio y que se motivan y que van al frente. Hay equipos que se defienden muy bien. Y lo dijo Bellingham ayer cuando le entregaron el premio. Tome, usted fue el mejor jugador del partido. Dijo, no, yo no me lo merezco. Se lo merecen los de Ghana, que defendieron como nunca han defendido en la vida.
5: Sí, pero tienes una, como grande, como equipo grande y que tiene una nómina como la Inglaterra, tienes la responsabilidad primaria de ganar el partido. O sea, independientemente de lo que haya hecho Ghana, de la fortaleza mental, física, porque fueron muy físicos.
9: Sí, pero venga.
5: De lo que usted quiera. El de la responsabilidad se llamaba Inglaterra, igual, y no estuvo a la altura.
9: No, está perfecto. No estuvo a la altura. No, remató cuantas veces quiso, le pegó en el palo.
5: En el primer tiempo. En el segundo tiempo, perdidísimo.
9: También, en el remate del partido así fue, lo vi completico, pero tiene jugadores como Thomas Partey, importante, pasó por el... puede no ser el mejor volante de la historia, puede no ser una locura, pero supo que era jugar en equipos de la élite. Tiene a Anthony Semenyo, que juega en el Manchester City. Tiene a Jordan Ayew del Leicester City. Tiene a Iñaki Williams del Atlético de Bilbao. Perdónenme, pero esto sí es más equipo que Haití, que Panamá y que demás, al menos en la nómina. Tampoco me lo por debajo en tanto.
5: No, no, lo era comparándolo con el rival, con Inglaterra, no con el resto de equipos.
9: Eso.
5: Ahora, por ahora no hemos tenido un equipo malo, así el perverso de la vida. No sé si ustedes tienen algún candidato por ahí, yo no lo tengo.
10: Uy,
5: o sea, hemos tenido, ¿sí?
9: Qatar y Chequia, sí. Uy. ¿Y Qatar?
5: Pero Qatar...
10: Qatar contra Canadá fue un equipo amateur total.
9: No, pero Qatar se comió 6 además, pues...
10: Y de hecho hoy salió la noticia de Madibo, el volante que pues ocasionó la fuerte falta que pues desencadenó en la lesión de Ismaël Koné. 5 jornadas le puso la FIFA al volante de Qatar como suspensión.
5: Pero Qatar le sacó un punto a Suiza y es, uno diría, bueno, es un resultado muy extraño y que le decora un poquito el caminado a la selección de Qatar, que yo no entiendo cómo ha ganado Copas Asiáticas, o sea, no lo entiendo, que me lo explique alguien de qué manera ese equipo ha ganado Copas Asiáticas, porque es un equipo...
10: Hoy Bosnia le ganó 3-1.
9: Claro, pero es que creo que estamos cayendo en el mismo error analizando equipo por equipo y partido tras partido. Hoy imaginamos el nivel de unos muy alto y la realidad es que el nivel de todos está muy parejito. Y por abajo.
5: ¿Será que por abajo? ¿No estábamos siendo muy radicales, Eduardo Burgos? ¿O muy exigentes?
11: Muy exigentes, ¿no? Para los equipos que son, honestamente.
5: Sí.
11: Siendo honestos,
5: yo esperaba un poquito más de Brasil. Yo esperaba un poquito más de Alemania en el segundo partido. No me gustó para nada. He esperado más de los equipos suramericanos, por ejemplo, de Paraguay, de Ecuador, he esperado mucho más y ha sido una decepción absoluta. Hay algunos equipos que han decepcionado terriblemente. Turquía decepcionó, pero Turquía es cualquier cosa.
9: Hace 4 años en Qatar, después de la primera fecha, Argentina era un desastre. Creo que esta Argentina es mejor que la de Qatar. Es un equipo mucho más maduro, tiene ya consolidados a los del medio campo, es un equipo mucho más serio. Y todos desbarataron a Argentina. Es una selección que no está para nada, Messi no va a ganar el Mundial, no se hace cargo, terminó siendo campeona del mundo. Y esta Argentina es mejor.
5: Pero al menos ha arrancado mejor.
10: ¿Ustedes no creen que eso era lo que como esperábamos con el tema de los 48 equipos? Yo creo que los equipos que están llamados como a ser protagonistas del Mundial, pues finalmente juegan una o dos velocidades menos, esperando a llegar a la fase 32, donde de verdad yo siento ahí que va a mostrar sus caras, ¿no? Creo que eso esperábamos también cuando incrementaron los cupos a 48.
9: Alberto, no hay equipos tan folclóricos como lo era... Antes llegaban 3 Qatar al Mundial y los 3 se comían de a 8 cada partido. Hoy ya no son tan folclóricos.
5: Más no, tácticos, pues, trabaja más lo defensivo, en fin. Bueno, el día de mañana, bueno, para nosotros ya hoy, van a jugar Curazao, Costa de Marfil y Ecuador-Alemania. Quiero que nos concentremos en Ecuador-Alemania. Creo que llega como favorita Alemania, pero, Eduardo Burgos, consideraría que la nómina de Alemania puede tener varios retoques porque ya está clasificada, pase lo que pase, incluso perdiendo por 20-0. Alemania será primera de su grupo, entonces creo que va a tener una rotación la selección alemana, creo. Y Ecuador, en cambio, llega con hambre porque la única que le sirve es ganar.
11: Sí, hasta hablaba mucho de que no iría a estar suplente, también los jugadores como Wirtz, Musiala y demás. Y Ecuador llega para jugarse el Mundial, llega para jugarse también el puesto BKSS. En rueda de prensa decía que si los soldados no van, él consecuentemente tendría que irse. Hay gente ya en la federación que está mirando opciones, está viendo si de verdad es bueno seguir con el argentino o ya dar un paso al costado y empezar un nuevo ciclo. Yo personalmente creo que sí, porque los últimos partidos son un desastre. Mismo contra Curazao ese empate. Se nota que este Ecuador sigue en construcción, por mucho que digamos que tiene el mejor país del mundo, porque para mí lo tiene aún. no tiene aún ese referente en ataque, porque en el Valencia muy bien en eliminatorias, muy bien contra Venezuela, muy bien contra Argentina, pero luego la verdad, pues como en Qatar prácticamente, no ha sabido estar a la altura y así han faltado otros jugadores, tantos jugadores.
5: Se enfrentaron en el 2006, ganó Alemania, le ganó Ecuador 3-0. ¿Quién sabe si se va a repetir? Lucho, ¿qué esperamos del partido y qué esperamos de Ecuador?
7: Pues vea, incluso si descansan Wirtz y Musiala, la verdad es que Alemania en el segundo tiempo con los suplentes contra Costa de Marfil se vio mejor, así fue que lo remontó. Jugó Rundaf, jugó a Miri, vamos seguramente a ver a Angelo Stiller y a Pascal Grob, que son jugadores sensacionales. Digamos que, a ver, que haya rotación de la nómina también para los alemanes, sobre todo para estos suplentes que poco a poco se han ido ganando el puesto porque han jugado bien contra Curazao el segundo tiempo y contra Costa de Marfil el segundo tiempo también. Yo creo que la intensidad de Alemania va a ser alta. No veo mucho, sobre todo los jugadores de ataque que están peleando por el puesto, contra un Musiala que no jugó tan bien, contra un Sané que no jugó bien, contra un Havertz que no jugó bien contra Costa de Marfil. Tranquilamente Alemania sale un da base 2 goles más y no lo pueden sacar del equipo para los 16avos de final. Entonces yo veo a una Alemania que sí es más favorita, sobre todo porque está Ecuador. En Ecuador sabe que no quieren mucho a Becasese, Steven, los hinchas.
5: No, él lo dijo, no me he sabido ganar el cariño de los ecuatorianos, dijo Becasese. No,
7: y por el estilo de juego también, es difícil ganarse el cariño con un estilo de juego que es el que pues ha representado a Ecuador estos últimos años, que es pues casi que ganar 1-0 con pelota quieta y su fortaleza es la defensa. Los jugadores de ataque, la verdad, muy decepcionantes. Y veo también un tema ahí de psicológico y moral que no sé cómo lo va a enfrentar Ecuador.
9: Sí.
7: Ahorita Costa de Marfil es la indicada a quedar segundo para mí en ese grupo.
9: Si Ecuador juega como jugó contra Curazao, la suplencia de Alemania le gana. Lo de Ecuador con Curazao fue terrible. Yo estuve en el estadio y la gente estaba desesperada. Chiflaban cada pase, chiflaban al técnico, chiflaban los cambios, se acabó el partido, lo chiflaron. Ecuador no tiene una idea de juego. Ecuador no sabe hoy a qué juega. Y lo que venimos hablando, lo de Ener Valencia adelante, no es porque se sostenga Ener Valencia, es porque no tienen a nadie más.
5: El máximo nivel, Países Bajos, otra de las candidatas, Eduardo López. Y Japón, Suecia. Países Bajos y Japón, ¿los ves como favoritos, ultrafavoritos en estas dos llaves de mañana?
8: Sí, sin duda, yo creo que son los equipos más consistentes de ese grupo. Además, cuando se enfrentaron, dieron un partido de alto vuelo con alternativas por ambos equipos, mostrando lo mejor de sus facultades cada uno. Países Bajos, que además se vio bastante bien por lapsos del partido contra Suecia, exhibiendo pegada con una muy buena versión, por ejemplo, de Crescencio Somerville, que no inició el partido, pero luego en el segundo tiempo desquició a la defensa de Suecia, que si bien pudo haber merecido un gol más, el equipo sueco, Holanda exhibió esa pegada que no solía tener en otras citas tan importantes. Y Japón, que se ha convertido en una especie de animadora profesional de los últimos mundiales, finalmente no trasciende más allá, porque por lo mismo que son jugadores disciplinados tácticamente, que son jugadores hábiles y verticales y veloces, también en algún momento suelen pecar de cierta inocencia y de cierta cuadratura. Ya les ha pasado en mundiales anteriores, donde sobresalen en la fase de grupos y después se caen en las rondas de eliminación directa. Sin ir más lejos, en Qatar 2022, que le ganaron a Alemania y España y luego caen con Croacia en penaltis, puede que termine pasando lo mismo con Japón. Es más, va a pasar lo mismo con Japón este mundial, pero sin duda que ya tienen un estilo muy definido, muy vertical, muy vistoso. Pasaron por encima de Túnez sin ningún problema. El partido ya comentado contra Países Bajos, así que me agrada Japón, me gusta mucho. Es un equipo muy alegre, muy vistoso, y si bien no van a trascender la Copa del Mundo, porque seguirán siendo víctimas de esos propios errores que son consecuencia de su virtud, podrán ahí salir avante esos dos equipos, ¿no?
5: Bueno, a esta hora, 11:57, un alivio que no haya habido invasión ovni en el partido de Brasil. El único extraterrestre que vimos fue Neymar, que entró, ahora muy lejos de su nivel, muy lejos del Neymar que conocemos, pero bueno, no hubo abducidos, eso es un alivio, hombre.
9: Pero puso una pelota de
5: la... Hoy estuve en Salen, hoy le estaba contando a Eduardo Burgos acá internamente que estaba en Salen y que es un pueblo de brujas, es la historia que ocurrió allí a finales de 1600. Pues resulta que una brujita de Brasil dijo que eso iba a pasar, que iban a llegar los ovnis y se iban a llevar como tres jugadores de Brasil y que eso iba a pasar de todo en el partido. No ocurrió, afortunadamente. Quería rematar de esta manera al Mundial, ¿no? Todo es análisis táctico, ¿cierto? Y sobre todo hasta ahora, Lucho.
7: No, está bien, hemos tenido brujos. Tuvimos el brujo de Ghana, tuvimos el brujo del Congo, lo que hay son brujos. No, oiga, los creo, oiga, pero oiga, que
5: no. El del Congo no es brujo.
9: Del Congo. ¿Cuál brujo del Congo?
5: No, no.
7: Y me dijeron que eso había, sí, un brujo no. también.
9: No, señor.
10: Tenemos patos también.
9: No. El brujo del Congo es un tipo en honor a un personaje famoso que fue asesinado y demás. Entonces él se para ahí porque
10: es
9: un
10: tipo. Sí.
5: Exacto.
7: Hay de todo.
9: Lo bumba.
7: A mí, Lucho.
5: Lucho no está pendiente, sino de Larisa Riquelme.
7: Sí.
5: Hay que ir más allá de Larisa Riquelme, querido.
7: Con ella. Ahí Carlos Alemán mandó foto con ella.
5: Bueno, tenemos entrevista a propósito de Larisa Riquelme, y Andrés se encontró con unos hinchas de Argentina que estaban celebrando el cumpleaños 39 de Leo Messi, ¿no?
9: Sí, efectivamente. Igual, si hablamos de encuentros, mi encuentro más feliz fue con Jürgen Klopp. Ya estoy feliz, ya estoy en el...
5: Ah, no, pero fotaza. Oiga, ¿sabe que yo me encontré con Samuel Umtiti, que creo que usted también lo vio, y me pareció el tipo, sí, más agrandado de la vida?
9: No, es un tipazo. ¿Ah, sí?
5: No, yo no me tomé fotos con el tipo. Nah. Detesto la gente que se hace la que está hablando por teléfono y mentira que no tiene ninguna llamada. Eso sí me parece detestable. Y lo hizo. Entonces no le pedí foto de nada. Bueno, anecdotario aquí de viajes en AS Mundial. Don Eduardo Burgos, ¿a qué hora se levanta mañana?
11: Mañana tengo que estar en el estadio para el Ecuador-Alemania para ver el final de BKSS. Supongo que estaría a las 12.
5: Uy, saludos, se manda BKSS, que muy querido. Nos vamos. Bueno, muchas gracias por estar con nosotros a esta hora. Hasta esta hora, ya cuando es más de la medianoche en Colombia, y aquí son las... Bueno, aquí es la 1:00 a.m. Abrazo a todos. AS Mundial llegará.
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1: 3:00 p.m. en punto.
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1: Hora de actualizar las noticias más importantes. Un juez de Tunja condenó a 2 exservidores públicos de Chivalá por exigir dinero a operadores de minas de carbón para evitar el cierre de sus actividades. Felipe Carreño.
4: Un juez de Tunja condenó a 8 años y 2 meses de prisión a José Adolfo Bautista Bautista y Albeiro Saúl Hernández Vázquez, ex inspector de policía e intendente jefe de la estación de policía de Chivatá. La fiscalía demostró que en 2016 exigieron dineros a los arrendatarios de 2 minas de carbón para no sellar los socavones. Además de la pena de cárcel, deberán pagar multas superiores a 68 salarios mínimos y quedaron inhabilitados para ejercer funciones públicas.
1: 3:01 p.m, sanción al exalcalde de Chigatá por irregularidades en la compra de elementos de bioseguridad. La información con Jenny Márquez.
5: Después de salir de su cargo, el Ministerio Público tomó la decisión de sancionar al exalcalde de Chitagá en Norte de Santander, Jorge Rojas Pacheco, por irregularidades en la compra de elementos de bioseguridad por un monto de 20 millones de pesos. Tras lo anterior, la Procuraduría General de la Nación sancionó con suspensión de cargo por el término de 2 meses al exmandatario. Señaló que estos elementos de bioseguridad iban dirigidos para los miembros de la policía y el ejército adscritos al municipio para ese año en desarrollo de un plan de fortalecimiento de convivencia ciudadana. De acuerdo con la Procuraduría Provincial de Juzgamiento de Cúcuta, en su fallo de primera instancia lo señala de haber suscrito el contrato con un único oferente en atención a su condición de director responsable de dirigir y celebrar los procesos contractuales. El órgano de control calificó la conducta del exalcalde como una falta grave cometida a título de culpa grave. Es de resaltar que por no estar en el ejercicio del cargo, la sanción se convierte en el equivalente a salarios devengados por el disciplinado al momento de la comisión de la falta.
1: En otras noticias, el profesor Yarumo, figura icónica de la Federación Nacional de Cafeteros, reiteró desde el Quindío el llamado a los caficultores porque hasta el 30 de junio hay plazo para la postulación de candidatos a las elecciones del gremio. Adrián Trejos.
6: Y es que se agota el tiempo para que los cafeteros de todo el país inscriban sus planchas para participar de las elecciones cafeteras en los comités municipales y departamentales. El profesor Yarumo y la invitación para que aprovechen las inscripciones.
7: Hombre, las elecciones cafeteras más importantes de los últimos años. Estamos ya a punto al 30 de junio de escribir listas al comité municipal o planchas al comité departamental.
6: En este proceso democrático de los cafeteros del país y que lidera la Federación Nacional de Cafeteros, serán elegidos 4.848 representantes entre principales y suplentes, cuyo plazo de inscripción vence el martes 30 de junio.
1: En noticias del mundo, las defensas antiaéreas rusas derribaron durante esta noche 660 drones ucranianos de largo alcance sobre 12 regiones de Rusia, la anexionada península ucraniana de Crimea, los mares Negro y Azov, en el mayor ataque de este tipo en el comienzo de la guerra. Solo en junio, que ha sido el récord por derribos, ya han sido derribados alrededor de 9.700 drones ucranianos de largo alcance. Y en más noticias internacionales, un general del Comando Sur de Estados Unidos llegó el jueves a Caracas para supervisar el apoyo de Washington a Venezuela tras el doble sismo que dejó al menos 235 muertos. El ejército norteamericano y el mayor general de los Marines, Kevin J. Gerard, dirige estas operaciones del ejército estadounidense en rescate y asistencia humanitaria en las zonas afectadas. El Comando Sur precisó que operará en Venezuela por solicitud formal del gobierno interino de Delcy Rodríguez.
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1: 3:05 p.m.
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12: Comenzamos Lo Más Caracol, es viernes 26 de junio, Día Internacional de la Lucha contra el Uso Indebido y el Tráfico Ilícito de Drogas, también del apoyo a las víctimas de la tortura y el Día Mundial de la Refrigeración. Enseguida, en Lo Más Caracol, recordaremos entrevistas y otros segmentos periodísticos que escuchamos en la programación noticiosa de Caracol Radio. Lo Más Caracol lo pueden escuchar, tanto este capítulo como los anteriores, en la página www.caracol.com.co, así como en las principales plataformas de descarga de podcast como Spotify. Soy Carlos Castro Arias, gracias por estar con nosotros en Lo Más Caracol y feliz fin de semana de nuevo con Puente incluido.
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12: El general retirado Henry Sanabria, exdirector de la Policía Nacional, aseguró en diálogo con 6AMW de Caracol Radio que durante su paso por la dirección de la institución recibió varias llamadas de la entonces jefa de gabinete Laura Sarabia, esto para cuestionar procedimientos policiales que, según él, se adelantaban en medio de la política de paz total del gobierno Petro, pero además el general ya en retiro también contó algunos detalles de órdenes para retirar a algunos oficiales que él consideraba de alto perfil y de alto prestigio.
13: Nunca tuve una explicación respecto a la decisión que yo había tomado de colocarlos en la Dirección de Investigación Criminal, actualmente al coronel Alzate, en la Dirección Antinarcóticos sacó el pavón, y en la Dirección de Inteligencia, para que en esa tripleta pudiéramos continuar contra los grupos armados desarrollando operaciones coordinadas con las fuerzas militares y procedimientos policiales propios. Y la sorpresa fue ayer cuando me enteré que precisamente había sido por esa presión de esos delincuentes.
14: Sí, general, pero ¿qué excusa o qué motivo le dieron a ustedes desde el gobierno nacional para retirar a esos oficiales? ¿Cuál fue el motivo?
13: Pues bueno, yo hago un resumen. Tan pronto asumí como director, yo los nombré a ellos en esos cargos con ese propósito, continuar con esas actividades de manera firme, porque son grandes oficiales de muchos resultados. Y el ministro aceptó, el señor ministro Velázquez aceptó esa designación, autorizó que empezaran a realizar el empalme, pero básicamente a los días me llamó y me dijo que estos oficiales no podían seguir en esos cargos sin ninguna explicación, por supuesto, simplemente bajo la autoridad que le da la ley 62 del 93 dispuso que asumieran otros oficiales y que recogiéramos otros oficiales. No hubo explicaciones.
15: Velasco. Sí, señor general, pero hablemos de las funciones que tenían asignadas estos tres oficiales, particularmente los tres coroneles, que resultaban incómodos para las estructuras ilegales y en este caso para el Clan del Golfo. ¿Ellos qué misiones tenían y por qué era necesario en esa conversación que tenían Danilo Rueda con los integrantes del Clan del Golfo que salieran de la institución?
13: Desde el punto de vista de la ley 1712 de 2014, ya es conocimiento dominio público, mucha información que es reservada frente a los tres señores coroneles, por eso me atrevo a hablar. Ellos venían desarrollando actividades operativas en la Dirección de Inteligencia desde hace varios años, siendo muy efectivos no solamente contra las FARC y el ELN, sino contra ese autónomo grupo, autodefensas campesinas que delinquen en esa zona de Antioquia y en otras partes del país, muy, muy efectivos. Cuando ellos tal vez se enteran de la contingencia en esa zona de Antioquia y en otras partes del país, muy, muy efectivos.

0: lograron escalar en cargos importantes dentro de la dirección de inteligencia. Y eso les permitió ser muy exitosos en el desarrollo de operaciones en campo. Y básicamente ellos apoyaban la operación Agamenón con actividades tangenciales, paralelas, pero directamente no estuvieron en la operación Agamenón. La operación Agamenón es una operación que se estableció por parte de las Fuerzas Armadas con el propósito de combatir directamente en sitio a esa estructura terrorista y narcotraficante denominada Clan del Golfo. Y se ubicaron oficiales de inteligencia y de investigación criminal para que se consolidara la información en sitio, se produjera inteligencia y asimismo junto con la Fiscalía se lograra la ubicación de estas personas para lograr golpes no solamente con la entrega de armas pesadas, sino también con operaciones de infiltración de la policía.
1: General, yo le quiero leer la primera frase de un largo mensaje que ha escrito el presidente Petro sobre todo este asunto, de esos oficiales que terminaron retirados, como usted dice, a veces sin mayores explicaciones. La frase dice esto: a nadie en la Fuerza Pública de Colombia se le ha retirado sino por solicitud propia o violación de derechos humanos, por participación en política o por indicios de corrupción. Usted, por lo que nos ha dicho, me parece que conoce algunos casos. ¿Usted cree que esa frase es cierta?
0: No, obviamente no, porque a veces existen situaciones que desde el gobierno nacional se producen sin que la cúpula de las Fuerzas Armadas tenga la posibilidad de participación en esas decisiones. No es realmente del todo cierto.
2: Sí, general, también se dijo mucho y corrieron muchas versiones acerca de su salida de la dirección de la policía en aquel momento. Usted, bueno, hubo señalamientos aparentemente ligados a entrevistas suyas donde habló de sus temas religiosos y demás, que era profundamente católico, pero ¿usted lo atribuye realmente a eso o cree que su retiro tuvo otros propósitos, otras claves?
0: Probablemente la excusa fue esa, pero no había de alguna manera alineación entre los propósitos del gobierno frente a las exigencias constitucionales y legales que en ese momento pues la Policía Nacional tenía que cumplir, que es básicamente generar especie de tranquilidad para que se puedan ejercer derechos y libertades. Y eso incluyó, por supuesto, ser contundentes contra las organizaciones de crimen organizado o delincuencia social o común. Y a veces incomodaba que se hiciera eso. Particularmente recibía llamadas cuando se hacían procedimientos especiales. Sí. Recibía llamadas de personas del gobierno diciéndome que eso tenía que reevaluarse teniendo en cuenta que estábamos en un proceso de paz, no solamente con grupos armados organizados, sino con todo tipo de delincuentes.
2: Deme un ejemplo específico. ¿Quién lo llamó y qué le pidió?
0: Laura Sarabia era la que llamaba y decía: mire, no es importante en ese momento hacer ese tipo de procedimientos, hay un proceso de paz, por lo tanto no siga haciendo actividades en contra de esas personas. Eran unas llamadas puntuales a la hora que ella conocía las actividades que se estaban cumpliendo, controles de actividades relacionadas, por ejemplo, con amenaza a la integridad de la vida, a propiedad, por parte de personas que se convertían en un tumulto y no era protesta pacífica, sino ya un tema de tumulto. Uh-huh. Eso también afectaba, pues, la posición de Laura Sarabia. Le llamaba a decir que no se hiciera nada.
2: ¿En qué caso concreto lo llamó y le dijo: general, detenga esa operación?
0: Alguna vez que hubo un tipo de manifestación feminista en donde hubo afectación al sistema de transporte masivo de Bogotá y ordené la intervención del personal antidisturbios, por supuesto, porque es claro constitucionalmente, acuerdo a la sentencia CC09 de 2018, cuando la Policía Nacional puede intervenir frente a algo que se llama protesta. Eso es absolutamente claro y por eso dispuse que se interviniera y respalde al comandante de la Policía Metropolitana de Bogotá en ese momento.
3: Me llama la atención eso. O sea, sabemos que Laura Sarabia en su momento tenía mucho poder en la Casa de Nariño y era muy cercana al presidente, pero no era

0: extraño que una funcionaria que no tenía, en principio, línea directa con las autoridades, llamara a hacer esas peticiones?
1: Pues como era la jefe de gabinete, ya estaba jerárquicamente por encima de los ministros. Pero sí, realmente, de acuerdo a lo que dispone la ley 63 de la 93, quien dirige y manda dentro de la policía después del director general hacia arriba es el ministro de Defensa, no ella.
2: General, pero solo para que seamos muy específicos, no solamente en la forma como se comunicaba ese mensaje, que usted ya lo aclaró, quien llamaba era la entonces jefa de gabinete Laura Saravia, sino sobre el contenido del mensaje. ¿Era para que no se adelantaran operaciones que estaban a punto de suceder o cuando ya habían comenzado, o ambas cosas?
1: Pues cuando ya estaban culminadas, realmente. Cuando ya estaban culminadas era el mensaje de reproche frente a la excusa del proceso de paz para no hacer nada.
3: Claro, y justamente eso, ¿qué efecto tuvo en el fortalecimiento, en este caso, del Clan del Golfo y también de otros grupos? Porque el informe de Noticias Caracol hace énfasis en ese tema, en que las decisiones que se tomaron frente a la purga de oficiales de la policía, del ejército, la frenar bombardeos, entre otras acciones militares, pues terminaron fortaleciendo y aumentando la capacidad del Clan del Golfo. ¿Qué información puntual tiene usted sobre la consecuencia de esas decisiones que se tomaron?
1: Yo heredé más o menos unas 10 operaciones de inteligencia de mi antecesor, Mijal Jorge Luis Vargas Valencia, estructuradas, listas para realizar, no solamente contra esa estructura criminal, sino contra otras, FARC y ELN concretamente. De esas operaciones realmente no se pudo desarrollar ninguna porque no fue autorizado el tema de entrega de las armas pesadas. No fue posible hacer eso. Necesitábamos la intervención de la Fuerza Aeroespacial para ese propósito, por la magnitud de los objetivos, la ubicación de los mismos y el grado de peligrosidad que representaba si se hacía una infiltración terrestre sin que previamente se hubiera hecho eso. No se pudieron hacer, no se pudieron concretar, lastimosamente, y claro, eso desencadenó un fortalecimiento.
4: Pero,
1: de
4: general, qué pena lo interrumpo, ¿qué tipo de armas eran las que necesitaban para ese tipo de operaciones? ¿Cómo era ese tipo de movimientos? Aclárenos bien, por favor.
1: La entrega de armas pesadas es el bombardeo, básicamente. La utilización de bombas inteligentes para abatir un blanco en tierra, un objetivo militar, que de paso se ha dicho, el objetivo militar no es una persona, sino un lugar.
3: Sí, y general, ¿alguien le dijo a usted, Laura Saravia o cualquier otra persona, al ministro de Defensa, que esa negativa a dar vía libre para los bombardeos y para ciertas acciones militares tenía que ver con una petición puntual que se estaba dando por parte de quienes estaban sentados con el gobierno en mesas dentro de la paz total?
1: No, solamente el tema siempre fue el proceso de paz y, por supuesto, de acuerdo a la ley del público, pues, en cabeza del gobierno nacional está la representación de la autoridad frente a permitir o no autorizar ese tipo de actividades frente a un proceso de paz. Luego, pues, jurídicamente era viable y, por supuesto, el acatamiento a esas instrucciones se hizo desde la dirección de la Policía Nacional sin ningún miramiento.
4: Sí, general, quisiera preguntarle sobre el DNI. ¿El DNI puso generales y quitó generales de la República? ¿Hizo seguimientos a generales?
1: Particularmente no tengo información puntual que señale eso durante mi dirección, pero posterior a mi salida sí me enteré de una injerencia, no digo que ilegal, pero tal vez sea arbitraria en asuntos propios de la Policía Nacional, de revisión de hojas de vida de oficiales que eran tachados, no por temas de corrupción, sino precisamente por sus actividades operativas en contra de grupos armados.
5: General, pero muy frustrante.
0: Juan, Diego, ya, sí, ya me queda claro por qué sacaron a este general, ¿no?
5: Pero sí,
0: será un palo en la rueda.
5: Pero absoluto. Lo del tema de sus declaraciones sobre el tema de la religión y demás, nada que ver, ya está clarísimo. General, pero lo que quisiera preguntarle es, para usted que lo evalúan como director de la policía por los resultados de los operativos contra el crimen, ¿no era muy frustrante que, pues, usted, sabiendo que tenía una operación lista para dar un golpe durísimo a estas bandas criminales, no pudiera hacerlo? ¿Usted dormía tranquilo cuando ponía la cabeza en la almohada, decía, pero ¿por qué esto? ¿No pensó en irse antes de?
1: Romanos 8:28, Dios dispone las cosas para bien de quienes lo aman, así que frustración ninguna, preocupación ninguna, tranquilidad absoluta en mi lecho. No frustración, porque de hecho las operaciones que pudimos adelantar sin la intervención militar se hicieron, no por supuesto con los mejores resultados, pero se adelantaron. Eso obviamente también fue un momento de crisis por haberlas hecho sin la autorización, pero mi respuesta siempre fue, se hace sin autorización porque es simplemente cumplir la Constitución y las leyes. Y eso es lo que tiene que hacer un comandante militar o policial, cumplir la Constitución y las leyes, nada más, absolutamente nada más.
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El 26 de junio de 1995 en Nueva York falleció a los 74 años Vicente Valdés Valdés, conocido como Vicentico Valdés. Fue uno de los mejores intérpretes cubanos que ha dado el bolero al nivel internacional. Vicentico se formó y convivió en un ambiente familiar compuesto por reconocidos músicos y percusionistas. Esto influyó para que Vicentico participara como cantante en agrupaciones como el Septeto Nacional, la Charanga del Cheo Belén Puig, la Orquesta Cosmopolita y la Sonora Matancera.

Los emocionantes temas de Vicentico en los años 50 hicieron que las parejas de enamorados de la época disfrutaran de canciones como Los Aretes de la Luna de José Dolores Quiñones, Plazos Traicioneros de Luis Marquetí y Añorando Encuentro de Piloto y Vera. El bolerista interpretó más de 500 canciones y particularmente se interesó por lo que componían los autores en Latinoamérica. Recordamos a Vicentico, quien hace 31 años falleció de un ataque cardíaco en Ciudad de Nueva York.

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1: En Caracol Radio son las 3 de la mañana y 24 minutos.
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4: Luego que el general en retiro Henry Sanabria asegurara en diálogo con 6AMW que Laura Sarabia le había dado instrucciones para frenar operaciones en el marco de la política de paz total cuando él se desempeñaba como director de la Policía Nacional, la embajadora de Colombia ante el Reino Unido anunció acciones legales en su contra por los delitos de injuria y calumnia.
5: Había ocurrido siempre, he tenido las mejores relaciones, el mejor respeto por todos los generales, no solo en la policía, sino los propios militares por su actuación. Y siempre tuve una relación muy amena con el general Sarabia. Cuando fue su retiro por parte del presidente también se lo expresé. Me parece muy curioso que después de no sé cuántos años que ya salió el general Sanabria, casi 2 años después, hoy venga a hacer estas denuncias, porque como él mismo lo manifiesta y usted me ha dicho, pues es un hecho demasiado grave como para uno guardarse eso hasta este momento. Segundo, creo que lo manifestó ayer el entonces ministro de Defensa, Iván Velásquez, y el general que lleva muchos años en la institución. Y cualquier general de la República, Julio, le puede decir que cualquier suspensión de un operativo, de un bombardeo o de cualquier otra actividad viene directamente por el presidente de la República. De ninguna otra persona, y el que tenía línea directa con el ministro de Defensa, se hacían consejos de seguridad semanalmente con el presidente y con toda la cúpula, que venga a manifestar hoy que se suspendieron algunas operaciones por parte mía. Creo que hay realmente una falacia ahí. Él habla de un hecho puntual sobre una protesta en Bogotá, sobre una protesta que se estaba haciendo por parte de unas mujeres, entiendo que en el Día Internacional de la Mujer. Y es, en esa llamada le dije, por orden del presidente, me pregunta que por qué se sacó un demo en ese momento hacia la protesta. Él mismo lo manifestó y era que fue después de él haberlo sacado y solo queríamos verificar, el presidente quería saber por qué se había utilizado. Usted sabe la posición del presidente de la República frente al uso de la fuerza en las protestas. Venimos de un estallido social, venimos de un uso excesivo de la fuerza en las protestas y era la única pregunta que se hacía. De resto, él mismo, general Sanabria, no pudo identificar en la llamada que tuve con ustedes ninguna operación en particular donde yo le haya pedido suspender algún tipo de operación. Primero porque yo no tengo ni la misionalidad, ni la función, ni absolutamente nada está en mi conocimiento y competencia que yo pueda dar esa orden y esa instrucción. No, usted... Su canal directo es el ministro de Defensa y claro. Su canal directo es el presidente de la República.
6: Claro, usted no tomó esa decisión, embajadora, pero como bien lo dice, pues es una decisión que corresponde al presidente de la República. Usted nos confirma entonces que nunca el presidente tomó esa decisión y le pidió a usted darle la información sobre la suspensión de algún tipo de operación al entonces director de la policía, al ministro de Defensa o a cualquier otro funcionario o integrante de la cúpula militar.
5: Jamás el presidente de la República, por conducto mío, me solicitó o me pidió suspender una operación contra ningún grupo al margen de la ley. Como le manifesté, se hacían consejos de seguridad semanalmente, donde participaba toda la cúpula y donde se determinaban las decisiones en materia de seguridad y defensa. Como funcionario público, uno tiene el deber de denunciar cuando algo vaya en contra de la ley.
7: Sí, señora embajadora.
5: Y si no, es una omisión de
7: él. El director de la
5: policía. Si el general en su momento entendió o determinó de que esto iba en contra de la ley o cualquier instrucción, viniera donde viniera, debió denunciarlo. Pero sí es muy cómodo venir a hablar 2 años después de una situación que no es la que corresponde a la realidad. Una cosa es preguntarle por qué sacó el demo en una protesta pacífica en Bogotá, y otra cosa decir que se le solicitó suspender operaciones por parte en el tema de narcotráfico o contra algún grupo al margen de la ley. Meter todo eso en una sola bolsa me parece irresponsable, y por parte de un general con no sé cuántos años de experiencia me parece totalmente más grave.
7: Señora embajadora, a la luz de los audios revelados sobre contactos del gobierno con alias Jerónimo del Clan del Golfo, revelados por Noticias Caracol, el exdirector de la policía, el general Sanabria, también afirma que nunca le explicaron por qué salieron 3 coroneles integrantes pues de inteligencia y claves en la operación y que él mismo nombró contra estos grupos criminales, y pues sugiere que esas decisiones pudieron responder a cálculos políticos en medio de esa negociación. ¿Usted estuvo precisamente en algún momento en una reunión donde se decidió eso? ¿Una purga de altos oficiales para responder a la negociación con estos grupos criminales?
5: Juan Diego, yo no respondo a hipótesis ni a suposiciones. Cualquier decisión frente a las personas que integran o no integran las fuerzas militares le corresponde a cada uno de los comandantes, junto con el presidente y el ministro de Defensa. No participo en los comités de evaluación, no participé, no estuve en ninguna reunión donde se hablara de que se iba a sacar o se iba a dejar X o Y coronel, así que pues no podría hablarle, porque yo hablo de lo que es de mi conocimiento y competencia, y lastimosamente pues este tema no lo es.
8: Embajadora, el entonces comisionado de la paz, Danilo Rueda, en algún momento manifestó delante suyo alguna inconformidad por ese tipo de operaciones que adelantaba la fuerza pública, o queriendo decir él que tal vez había que mandar un mensaje a las fuerzas militares de que no era el mejor momento para adelantarlas. ¿Con él recuerda algún episodio puntual?
5: No, yo no tengo conocimiento de algún tipo de manifestación por parte de Danilo en ese momento. Ese era un tema reservado por parte del presidente, el ministro de Defensa, y a mí no me competían mis funciones. E incluso muchas veces el mismo Danilo y varias personas del alto gobierno participaban en los consejos de seguridad y se hacían la valoración específica de dichas negociaciones y de dichos procesos junto con la cúpula militar.
9: Pues ahí está la respuesta de la señora embajadora a la gravísima denuncia que ha hecho el canal Caracol, y ahora confirmada por el director de la policía de entonces, general Henry Sanabria. Para usted, embajador en Londres, una feliz tarde.
5: Muchas gracias, Julio, y que tengan un feliz día.
9: Laura Sarabia.
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20: España y Uruguay se enfrentarán esta noche después de las 7 en Guadalajara, en el cierre del grupo H de la Copa del Mundo, con el arbitraje de Ismael El Fat. Los ibéricos dominan la serie con 4 puntos, y su volante del Barcelona, Dani Olmo, cree que este es el año de sumar otra estrella al escudo de la roja.
21: Es la hora de, se puede decir, de la segunda estrella. Sí, al final tenemos esa calidad, aparte de lo que demostramos en el campo, sino esa calidad humana de personas, de buena gente, y luego la relación que tenemos. O sea, es una oportunidad que tenemos, lo sabemos, podemos depender de nosotros, porque tenemos esa calidad, así que vamos allá por ello.
20: Si España empata o gana ante Uruguay, será primero del grupo. La Celeste necesita la victoria para asegurarse un cupo en 16avos de final y no depender del resultado en el partido simultáneo entre Cabo Verde y Arabia Saudita.
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14: El volante de la selección marroquí, Ayu Bouadi, no solo ha alcanzado ser el potente de 18 años que comanda el medio campo marroquí, que ya clasificó a 16avos de final, sino que es un ejemplo en su vida académica. Estudia matemáticas y ganó un concurso en el Palacio del Eliseo, sede presidencial de Francia. El chico Bouadi tiene control, maneja bien los espacios y los tiempos de presión, tal cual como entiende el juego en la cancha. En el salón de clases brilló con apenas 16 años. Obtuvo el bachillerato científico con matrícula de honor. Su filosofía de vida lo llevó a jugar con Marruecos. Allí nacieron sus padres. Por encima de Francia, su tierra natal. Soy poéticamente coherente, le dijo a su entrenador. Gané un concurso de oratoria debatiendo si el resultado es superior a las maneras. Justo lo que demuestro en el terreno de juego, como las matemáticas y el fútbol tienen verdades irrefutables.
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0: 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En Caracol Radio son las...
1: En Caracol Radio son las 3 de la mañana y 35 minutos.
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10: Por el interés que genera para más de 12 millones de colombianos que votaron por Iván Cepeda Castro en 6AMW de Caracol Radio, dialogaron con él. ¿Qué viene ahora para Iván Cepeda, para el partido que representa? ¿Va a ser él quien esté al frente de la oposición política a Abelardo de la Espriella? ¿Va a aceptar el cargo como senador de la República al no haber obtenido la máxima votación a la presidencia? Esto dijo Iván Cepeda en diálogo con Caracol Radio.
11: Lo primero, agradecer la confianza que han depositado en nuestro proyecto político, como usted bien dice, más de 12.700.000 personas, que no solamente muestran que somos una fuerza indiscutible en el país, sino también que esta campaña electoral trae un resultado extraordinariamente estrecho y que lo que viene, el gobierno de Abelardo de la Espriella, va a tener que contar sin lugar a dudas con ese medio país que está ahí y que ha mostrado claramente que el proyecto de transformaciones sociales que representamos nosotros es el que ha sido objeto pues de su preferencia. Así que de entrada nuestra invitación a que ese hecho político no se ignore.
12: Es que no se puede ignorar, senador. Y lo importante ahora es que podamos dejar atrás no las diferencias, ni más faltaba, son abismales, pero podamos dejar atrás pues expresiones de campaña, expresiones que en este momento pueden alimentar no una división, porque es que la división no es mala y la política es así en Colombia y en el mundo, pero el presidente de la República, que poco a poco está aterrizando su discurso como corresponde, como el de presidente, pues en algún momento dice una cosa y usted le da una lectura y no podemos seguir patinando ahí, porque es que el presidente de la República, para poder sacar adelante las reformas necesarias, por ejemplo, esa reforma que necesita el país a la salud, definir qué va a pasar con los temas de la paz, en donde usted está tan comprometido, algunos tienen una luz, otros están bloqueados, para poder sacar adelante el mayor reto económico de presidente alguno en la historia por la situación que vivimos, pues no da espacio para que sigamos mirando atrás que la culpa fue de o la culpa no fue de. ¿Cómo hacemos, senador, para que ese bloque en el Congreso que usted represente pueda sentarse a trabajar en las coincidencias de los temas que le digo?
11: Pues, Julio, nosotros en nuestra campaña, y ese fue un planteamiento que yo hice y que he hecho desde hace mucho tiempo, hemos planteado un acuerdo nacional que se logra a través del diálogo como forma de encontrar un camino frente a problemas que tienen un carácter estructural, histórico, acumulativo, y que, como usted bien dice, no dan espera. Usted mencionó algunos de ellos y seguramente hay otros. Así que lo que nosotros planteamos como camino es ese, el buscar sentarnos como país, como fuerzas políticas, fuerzas económicas, con el movimiento social, que es en esto pues también un componente que no se puede ignorar, a discutir cuáles son los posibles caminos de solución para esos problemas. Ahora bien, nos inquieta, y de una vez lo planteo como preocupaciones, algunas de las decisiones que ya vemos está tomando el nuevo gobierno, o por lo menos anuncio de decisiones, que podría llevar a que, digamos, no sea ese el camino del acuerdo y del diálogo el que se tome. Yo quiero ser muy claro sobre esto. Así como tenemos una voluntad de diálogo, lo he dicho en varias oportunidades, también nosotros tenemos el deber de proteger los derechos que ha adquirido muy buena parte de la población y de sectores sociales durante este gobierno. Aquí se ha hecho una reforma agraria, aquí se han hecho unas reformas sociales que han mejorado la calidad de vida de millones de personas en el país. Así que bajo la justificación de una política fiscal que busque superar el déficit o cualquier otra justificación posible, no se puede involucionar o retroceder en esas conquistas. Así que creemos nosotros que lo acertado, lo conducente, sería buscar precisamente el camino de la concertación. Si no, habrá, por supuesto, pues lo que ocurre en las democracias, intensos debates, movilización social, que es un derecho que tienen los ciudadanos, y por supuesto de parte nuestra defensa de esas conquistas.
4: Senador, en los últimos días, en las últimas horas después de la elección, ¿usted personalmente o alguien de su campaña ha tenido la oportunidad de hablar, bien sea con el presidente electo Eduardo de la Esperilla o con alguien de su equipo, o de mandar algún tipo de mensaje de eso, de inquietudes y del respeto que aquí merece la oposición y del reconocimiento de que ustedes tienen 13 millones de votos? ¿Ha habido algún tipo de comunicación?
11: No, directa no la ha habido, hasta donde yo conozco, y yo he sido muy claro en mis intervenciones públicas sobre nuestra posición, que es una posición muy clara desde el punto de vista de la democracia, de la manera en cómo vamos a conducirnos, y también, obviamente, de las reclamaciones que hemos hecho con relación al resultado que se ha obtenido, porque lo dije ayer con claridad en una intervención ante los medios de comunicación. Nosotros hemos reconocido el resultado, pero eso no nos impide señalar que hubo una serie de hechos que consideramos no solamente son anomalías, sino que ponen en tela de juicio la legitimidad del resultado. Entre ellas, tal vez la más preocupante es la abierta injerencia que hubo en nuestro proceso electoral por parte del gobierno de Estados Unidos y del presidente Trump. Y esa injerencia no es una ocurrencia nuestra. El propio presidente Trump hace unos días lo dijo claramente. Gracias a su intervención, el hoy elegido nuevo presidente pues obtuvo precisamente esa elección. Son palabras que él utilizó ante los medios de comunicación, así que por supuesto que hemos planteado ese asunto con la mayor claridad posible. No es de ninguna manera aceptable que un gobierno extranjero termine tomando partido y de alguna manera interfiriendo con nuestro proceso electoral.
5: Claro, senador, y viendo hacia adelante, hacia lo que viene y ese rol que usted va a tener en la oposición, pues hemos destacado su declaración en la cual usted dice: si hay algún error que se cometió en la campaña, si hubo algún error, yo lo asumo y es responsabilidad mía. Y eso habla también bien de su talante. En todo caso, el presidente Gustavo Petro, quien será expresidente en menos de 2 meses, pues va también a intentar ejercer esa oposición. Usted tiene el liderazgo que obtuvo en las urnas, pero ¿cómo se va a manejar esa relación con el presidente? presidente saliente Gustavo Petro, quien sin duda pues no se la puso muy fácil a usted en la campaña y tuvo varias salidas que muchos consideran tuvieron responsabilidad en el resultado, y es que finalmente haya ganado Abelardo de la Espriella.
11: No, no comparto esa visión. No, nosotros somos un proyecto político en primer lugar. No, en alguna otra oportunidad, tal vez la entrevista que tuvimos anterior a esta lo dije con toda claridad. Nosotros no somos un conjunto de dirigentes disputándose una posición o un rol. No, nosotros somos un proyecto. Tenemos una visión del país. Y en esa visión, en ese proyecto, el líder político, digamos que es el jefe natural de nuestra colectividad o de nuestras colectividades como pacto histórico, es el presidente Gustavo Petro. Eso está por fuera de cualquier discusión. Y por supuesto que con él actuamos de manera articulada. De una vez quiero decirlo con toda claridad, quien busque fisurar o dividir o de alguna manera incentivar algún tipo de contradicciones entre él y yo, en eso pues pierde el tiempo. Sí tenemos visiones, como ocurre en todo escenario y proyecto político, diferentes frente a ciertos temas y a veces no coincidentes, esas también las hemos explicitado en su momento, pero no, nosotros somos un proyecto, así que quién cumplirá qué rol, pues lo iremos viendo. El presidente todavía está en ejercicio y obviamente me parece que sería inconducente plantear cuál será su papel una vez termine su ejercicio de gobierno. Obviamente será él el que lo determine, pero a mí ya me corresponde unas funciones que he comenzado a asumir con toda claridad y en las cuales, como siempre lo he hecho en mi vida política, me conduciré por principios éticos y democráticos muy claramente establecidos.
6: Senador, muchos integrantes de su campaña ya han reconocido los errores que se pudieron cometer y que llevaron a que usted no ganara las elecciones. ¿Usted ya ha podido reflexionar en qué pudo faltar o fallar, o si realmente hubo exceso de triunfalismo?
11: No, yo creo que nosotros lo primero que debemos decir es que, pues claro, obviamente nos faltaron 250,000 votos, pero hemos tenido una campaña que ha obtenido el resultado más significativo de las fuerzas progresistas que estamos ubicados en ese espectro político en Colombia. Es decir, hemos llegado a prácticamente 13 millones de votos y eso hay que ponerlo en primer lugar como un resultado supremamente significativo. Eso lo hemos obtenido con, digamos, no es solamente el resultado cuantitativo, sino la manera en cómo lo hemos hecho. Y creo que esto es importante destacarlo. No hemos apelado, lo he dicho muchas veces, a la política espectáculo, ni a las alianzas inescrupulosas. No hemos utilizado la compra de votos, no hemos utilizado el despilfarro de recursos y una lluvia de dineros para lograr el resultado, sino que ha sido, y eso lo ponemos también como un resultado muy importante, el esfuerzo de la gente, de mucha gente en los territorios del país que vimos el día domingo 21 desplazarse por medios que tienen lamentablemente que utilizar las comunidades uno o dos días antes para llegar a una urna de votación. Así que eso lo ponemos como un éxito, sin lugar a dudas. Ahora, fallas, sí, errores, problemas, seguramente. Y frente a esos, he dicho que no se busque otros responsables. Soy yo el que debe, si es el caso, responder por esas equivocaciones que se han podido cometer.
7: Sí. Senador Cepeda, usted en campaña, en algún momento, cuando había un cuestionamiento de los tantos que se han hecho al proceso de paz, dijo: de mí no esperen declaraciones contra la paz. Eso lo entiendo, contra la paz lo entiendo, pero le quiero preguntar hoy por el proceso de paz, que puede ser una cosa diferente. Y específicamente le pregunto por las revelaciones que ha hecho ayer el canal Caracol sobre la paz total y lo que se manifiesta y que preocupa mucho se realizó allí. ¿Qué opinión tiene usted de lo revelado ayer por el canal Caracol?
11: Pues con relación a esos informes que tienen que ver, si he podido entender bien a las relaciones que se establecieron con el grupo que se conoce como Clan del Golfo, pues allí hay unas revelaciones o investigaciones que deben ser objeto de una investigación, por supuesto, y investigación hasta donde pude ver por algunas de las grabaciones y evidencias que se presentaron, investigación que tiene un carácter penal y también eventualmente disciplinario. Y frente a esos hechos, por supuesto, aquí lo que debe haber es total claridad, ¿no? Mi experiencia y el trabajo que yo he adelantado, si usted me pregunta por mi rol en ese tipo de actuaciones y en ese tipo de política, pues ha sido siempre inscrito dentro de la ley y dentro de los canales institucional. Ahora ya se conocen, después de presentado el informe, algunos hechos que vale la pena poner de presente. El ministro Velásquez ha hecho una serie de afirmaciones que se sustentan en cifras y en hechos concretos. Lo primero es que no hubo ninguna limitación de la acción de la fuerza pública contra el Clan del Golfo. No es cierto que se pactaran por parte de el gobierno limitación de acciones ofensivas contra el Clan del Golfo. Eso es lo que dice el ministro Velásquez. Ni mucho menos que oficiales del Ejército Nacional o de la policía fueran removidos de sus cargos por solicitud de grupos armados ilegales. Esa es la declaración que he leído ayer del ministro Velásquez. Y creo que eso es importante dejarlo totalmente en claro.
7: Sí, pero hay una cosa incuestionable, más allá de eso, es que en medio de esas negociaciones con el Clan del Golfo, el crecimiento del Clan del Golfo ha sido exponencial en todo el territorio nacional, en hombres, en territorio, en control. Eso lo marcan todos los estudios sobre el caso. Y por eso le quiero preguntar ya directamente, ¿no le parece que fracasó la paz total?
11: Yo creo que hay problemas que se han presentado en la realización del proceso y de los diálogos de paz, evidentemente. Y creo que eso hay que examinarlo, evaluarlo. Así lo dije que lo haría en campaña electoral. Como también es bueno evaluar los aciertos, porque no creo que todo pueda ser simplemente inscrito dentro de la lógica del fracaso, de una política que no tuvo ningún resultado. No comparto ese diagnóstico. Ahora bien, con relación al Clan del Golfo, ya que allí van sus preguntas en este caso concreto, ahí hay cifras, ¿no? Como las que hizo públicas ayer el ministro Velásquez. Contra el Clan del Golfo ha habido una acción muy clara y se ha logrado que 5.000 de sus miembros sean capturados, que haya 500 que han sido desmovilizados y hay 137 de sus jefes intermedios o de sus personas que tienen algún grado de decisión dentro de esa organización que han sido muertos en combate. Ha habido bombardeos contra el Clan del Golfo y ha habido reacciones del Clan del Golfo contra la fuerza pública y contra las poblaciones en los territorios donde hace presencia. Pero más allá de esa discusión, la invitación que yo haría y que hice durante la campaña electoral es a discutir el problema de fondo. Porque crecimiento del Clan del Golfo, ya que usted menciona el asunto, ha habido desde el propio gobierno del expresidente Álvaro Uribe, cuando surgió el Clan del Golfo. El Clan del Golfo, hay que recordarlo, es una disidencia de los grupos paramilitares que se desmovilizaron, o una parte de las cuales se desmovilizaron bajo los dos gobiernos de Uribe. Desde ese momento hasta hoy, de manera continua, ininterrumpida, el Clan del Golfo ha venido creciendo en el país. Y eso ocurrió en el gobierno de Iván Duque, y por supuesto ha ocurrido en estos años, y ocurrió en el gobierno del expresidente Juan Manuel Santos, por supuesto. Entonces la pregunta que yo haría es, perfecto, sí, hay que evaluar la política de paz de este gobierno, pero más allá de eso, en distintas épocas, con distintas políticas, siguen creciendo los grupos armados. Incluso políticas que tienen no la característica de ser políticas de paz, sino de abierta confrontación militar. Entonces la pregunta es, si digamos vamos al fondo de la cuestión, ¿por qué siguen creciendo los grupos del narcotráfico y del crimen organizado y que someten a las poblaciones a un control? Bueno, tal vez la pregunta es, debe ubicarse en el terreno de cómo se están interviniendo los territorios, las economías, los procesos en los cuales estos grupos logran fortalecerse, ¿no?
9: Senador Cepeda, pues sin duda usted ha sido clave en todo este proceso de paz total, pero pues también ha salido en discusión el tema de que en esas mismas regiones donde estos grupos tienen una poderosa influencia, se habría dado el llamado voto fusil a su favor. ¿Cómo pedirle pues confianza al país si en esos territorios la gente sigue votando más por miedo al fusil que realmente pues en libertad de querer decidir qué es lo mejor para el país?
11: No, permítame salirle al paso de una manera radical a esa afirmación, que es supremamente peligrosa, irresponsable y que pone en peligro a poblaciones enteras. Es decir, afirmar que una población que ha tomado una decisión electoral es toda una, digamos, son miles de personas o decenas de miles de personas que actúan bajo las órdenes de un grupo armado, es ubicar a esa población automáticamente bajo el riesgo no solamente de retaliaciones por parte de algún grupo armado, sino también una profunda estigmatización. Y le voy a poner un ejemplo de a dónde conducen esas afirmaciones tan irresponsables. Ayer escuché con alarma a un concejal, si no estoy mal, del Centro Democrático en la ciudad de Medellín, el señor Rodríguez, tal vez, quien se pasea con un bate por la ciudad de Medellín amenazando a sus conciudadanos, pedir que se bombardee a poblaciones, así nomás, así lo dijo, como lo estoy citando, a poblaciones enteras porque votaron por mí en las pasadas elecciones. Bueno, pero ¿cómo es posible que se hagan afirmaciones tan graves y tan irresponsables?
9: Sí. Pero
11: así que no, así no es.
10: 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Hoy se cumple un aniversario más en torno a un artista, a una figura, a un protagonista del espectáculo, del entretenimiento o de la cultura. Y Laura Castro Castellanos nos lo recuerda.

Celebramos los 33 años de la cantante, compositora, empresaria y actriz Ariana Grande, quien nació en Boca Raton, Florida, en 1993. Desde muy niña se vio interesada por la música y el teatro, puesto que su gran inspiración era artistas como Mariah Carey y Whitney Houston. La estadounidense saltó a la fama a los 17 años por su papel de Cat Valentine en las series de televisión de Nickelodeon y Victorious Sam and Cat. Su primer debut inició con la banda sonora de Music for Victorious. Gracias a su paso por la televisión y a su dedicación en la música, se disparó después de que firmara con Scooter Braun, manager de Justin Bieber. En el 2013 estrenó su primer álbum llamado Your Truly, que fue el número uno en la lista de los Billboard 200 de Estados Unidos. La cantante ha recibido varios galardones, en los que se destacan 30 Guinness Records, 3 American Music Awards, 3 MTV, entre otros. Celebramos los 33 años de Ariana Grande con sus grandes éxitos, en los que figuran Side to Side, Thank You Next, Break Free, entre otras. Actualmente, la compositora está dentro de los 200 mejores cantantes de todos los tiempos, según la revista Rolling Stones.

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1: Hola, ¿qué tal? Muy buenos días. Son las 4 de la mañana en punto de este viernes 26 de junio del año 2026. Los saludamos Cristian Coronado, quien les habla Narda Guarín, y todos los periodistas que hacen parte del servicio informativo de Caracol Radio para contarles cuáles son los hechos más importantes que han ocurrido en las últimas horas en Colombia y en el mundo. Estos son nuestros titulares. Bienvenidos.
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2: Crece la tragedia en Venezuela por los dos terremotos del miércoles pasado. Según las autoridades, ya se reportan 235 muertos y 4.300 heridos. Asimismo, hay al menos 2.927 familias damnificadas, 157 desaparecidos, 200 personas atrapadas, 250 edificios dañados y 8 hospitales afectados.
1: Estados Unidos anunció 150 millones de dólares en ayudas para Venezuela y Colombia activó apoyo humanitario para el vecino país.
2: Naciones Unidas destacó el desarrollo de las elecciones presidenciales en Colombia, pidió reforzar la confianza en el proceso electoral.
1: Cambio Radical se declaró partido de gobierno del presidente Abelardo de la Espiella, quien ya recibió la credencial del Consejo Nacional Electoral y le dio 30 días a los grupos armados ilegales para que se sometan a la justicia.
2: La empresa Afinia reportó un incremento histórico en la demanda de energía eléctrica en Cartagena y en el Caribe.
1: Los ríos que abastecen el acueducto de Santa Marta registran reducción de caudales de hasta 70% por la falta de lluvia.
2: La empresa de acueducto de Ibagué pidió mesura a los ibaguereños en el consumo del agua durante las altas temperaturas y la masiva llegada de turistas por las fiestas folclóricas.
1: El autodenominado Ejército Gaitanista de Colombia ya está enterado de que la zona de ubicación temporal prevista para Tierra Alta Córdoba no se va a instalar por ahora.
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1: 4 de la mañana, 2 minutos. Estas son las noticias en Caracol Radio. 11 grados de temperatura en la ciudad de Bogotá. Probabilidad de lluvia después de las 11 de la mañana. Al menos 235 muertos y 4.300 heridos han sido reportados por las autoridades de Venezuela pasadas 24 horas de dos terremotos de magnitud 7,2 y 7,5 que afectaron principalmente Caracas y el estado de La Guaira. Mientras continúan las labores de búsqueda de supervivientes y el gobierno sigue evaluando los daños materiales. Hay al menos 2.927 familias damnificadas, 157 desaparecidos reportados, 200 personas atrapadas, 250 edificios dañados y 8 hospitales afectados, algunos de los cuales han debido ser evacuados según el gobierno. Solo en La Guaira, más de 100 edificios colapsaron, mientras se mantiene la movilización de unos 100 equipos de maquinaria pesada para las labores de recuperación de personas que se encuentran atrapadas y se espera el despliegue de 11.500 funcionarios de seguridad de distintas instituciones para que se movilicen en el día de hoy. A propósito de esta tragedia que está viviendo Venezuela, Estados Unidos anunció 150 millones de dólares en ayudas humanitarias. Eddie Mosquera.
5: Por decisión del presidente Donald Trump, se asignaron 150 millones de dólares para apoyar todas las labores de asistencia humanitaria luego de los devastadores terremotos que sacudieron a Venezuela anteayer. El Departamento de Estado detalló en un comunicado que 100 millones de dólares se van a destinar a la Oficina de Naciones Unidas para la Coordinación de Asuntos Humanitarios, que está ubicada en Venezuela, mientras que los otros 50 millones de dólares van a ser canalizados a organizaciones que ya están operando en terreno venezolano. Asimismo, la administración de Donald Trump activó el despliegue de 2 brigadas de búsqueda y rescate que son procedentes de los departamentos de bomberos del condado de Fairfax, esto en Virginia, y de Los Ángeles, en California. Ambos equipos están integrados por bomberos, personal médico, especialistas en búsqueda con perros e ingenieros, todos desplegados el año pasado, por ejemplo, en Jamaica, en respuesta, recordemos, por los daños ocasionados por el huracán Melissa. Les cierro con un dato de coordinación, y es que el Departamento de Estado está trabajando con una estrecha coordinación con el Pentágono para adelantar las tareas logísticas y de traslado, dado que el aeropuerto de Maiquetía, el que sirve a Caracas, está clausurado, cerrado por los daños causados por los terremotos.
2: Por su parte, Colombia activó su apoyo humanitario tras los fuertes sismos registrados en Venezuela, mientras la Cancillería confirmó que no hay colombianos afectados. Marcela Santos.
6: Avanzan las labores de evaluación tras los fuertes sismos que sacudieron a Venezuela y que afectaron ciudades como Caracas y Maiquetía. Luego de que el país solicitara apoyo internacional, Colombia activó un Comité Nacional para el Manejo de Desastres Extraordinario para definir la asistencia que brindará durante la emergencia. Mientras, la Cancillería confirmó que hasta el momento no hay reportes de colombianos afectados y mantiene habilitados los canales de atención consular, la Unidad Nacional para la Gestión del Riesgo de Desastres alista el despliegue del equipo USAR Colombia 1, conformado por 63 especialistas, 4 binomios caninos y 12 toneladas de equipos para operaciones de búsqueda y rescate urbano. Se trata de uno de los grupos más capacitados de la región, recientemente reclasificado por INSARAC de las Naciones Unidas para responder a emergencias de alta complejidad. El director encargado de la Unidad Nacional para la Gestión de Riesgo de Desastres, Javier Pava, explicó cómo será la estrategia de respuesta de Colombia durante las primeras horas de la emergencia.
7: Colombia, como país vecino de Venezuela, vamos a buscar estar en primer momento en la ciudad de Caracas para ayudar en los temas de coordinación operativa. Igualmente, una vez nos sean asignados los sitios operativos para las labores, nos desplazaremos a los sitios asignados directamente por los organismos de respuesta de Venezuela.
6: La misión colombiana reúne personal de bomberos, la Defensa Civil, la Cruz Roja Colombiana, Polnasar de la Policía, la Armada y el Ejército Nacional, con apoyo de la Fuerza Aeroespacial Colombiana para el transporte estratégico. Sobre el alistamiento del equipo y las capacidades con las que llegará el vecino país, habló Diana Corrales, líder de USAR Colombia 1 y del Programa Nacional de Búsqueda y Rescate.
8: Nosotros tomaremos el vuelo para las 63 personas, 12 toneladas, que partirá en horas de la madrugada. Esperamos aterrizar en el aeropuerto de Maiquetía, habilitado para la asistencia internacional en grupos de búsqueda y rescate.
6: El despliegue del equipo dependerá de la evolución de la emergencia y de las necesidades que definan las autoridades venezolanas. Entre tanto, Colombia mantiene activos sus canales de atención para connacionales en ese país y reiteró su disposición para brindar apoyo humanitario mientras avanzan las labores de búsqueda, rescate y evaluación de los daños.
1: Son las 4 de la mañana, 7 minutos, en la frontera común, que es la más larga y la más móvil que tiene Colombia con Venezuela. Se está habilitando un centro de crisis por el terremoto, los dos que vivió ese país, para ofrecer ayuda a los familiares de los venezolanos. Esmeralda Rojas está en Cúcuta.
9: Buenos días. En medio del drama que viven cientos de familias venezolanas en la frontera, luego del terremoto que sacudió a una parte de Venezuela, la Cruz Roja Colombiana empezó a liderar una acción para lograr el contacto con sus seres queridos. Se trata del programa de restablecimiento de contactos familiares para tratar de brindarles una orientación que permita la ruta de atención y ubicación. María José Monsalve, directora de la Unidad de Gestión de Riesgos en la seccional norte de Santander.
10: Nosotros como seccional realizamos la activación de la sala de crisis y el monitoreo de la situación desde el día de ayer, en cabeza pues de nuestra presidenta seccional, que es el doctor Carlos Iván Márquez, quien da como esas pautas. Realmente nosotros activamos nuestro grupo de voluntarios también, por si se requiere movilización de ellos. Sin embargo, todo va a ser coordinado pues por sede nacional. Estamos como a la espera de la activación. Activamos el grupo de rescate, socorristas, estamos como viendo cómo evoluciona la situación y si requiere la movilización de medicina, de lo que se requiera en un momento, pues nosotros estamos dispuestos a colaborar con eso.
9: Indicó la funcionaria que a través de la línea de WhatsApp 317-5103-463 se podrá generar el canal de comunicación con la Cruz Roja en Venezuela para poder lograr esos contactos.
2: 4:09 de la mañana y en las próximas horas podría desplazarse hasta Venezuela un grupo especial de rescate de la Defensa Civil Risaralda para apoyar a organismos de socorro en la tragedia ocasionada por los fuertes sismos que afectaron varias regiones del vecino país. Sebastián Grajales.
11: Luego del fuerte sismo ocurrido en territorio venezolano, la Defensa Civil Seccional Risaralda declaró estado de alerta y alistamiento permanente ante una eventual solicitud de apoyo para atender las emergencias. El grupo especializado LUSAR COL 33 con sede en Risaralda podría ser movilizado en las próximas horas hacia la zona de frontera con Venezuela para apoyar las labores humanitarias y de búsqueda y rescate. El equipo está conformado por 32 socorristas altamente capacitados que cuentan con el equipamiento técnico especializado y la certificación otorgada por la Unidad Nacional para la Gestión del Riesgo de Desastres. Alfredo Muñoz, director de la Defensa Civil Seccional Risaralda.
12: Nuestro grupo especializado LUSAR COL 33 está preparado para ser movilizado hacia la zona de frontera, si así lo dispone la Dirección General de la Defensa Civil Colombiana, conforme a los protocolos institucionales vigentes. Expresamos nuestra solidaridad con el pueblo venezolano y reiteramos nuestro compromiso humanitario de apoyar las acciones de respuesta y protección de la vida cuando sea requerido.
11: Su misión es localizar, estabilizar y rescatar personas atrapadas bajo los escombros, aplicando protocolos internacionales de búsqueda y rescate urbano que permite actuar de manera rápida y segura en escenarios de desastre.
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1: En línea con este reconocimiento, se han sumado más mandatarios líderes en el escenario global, como Lula da Silva en Brasil o Volodymyr Zelensky en Ucrania, quienes destacaron la necesidad de seguir trabajando con Colombia, de reforzar las relaciones y continuar el apoyo bilateral. Ahora, hablando de temas electorales, le cierro con una ñapa para nuestros vecinos del sur. En Perú, el Jurado Nacional de Elecciones anunció que va a proclamar los resultados oficiales el 3 de julio. Es decir, acá concretamos votación y presidente electo en 4 días, y en Perú el resultado ocurrirá 27 días después de la segunda vuelta.
2: 4:12 a.m. Por su parte, Cambio Radical se declaró partido de gobierno frente a la administración electa de Abelardo de la Espriella, Laura Daniela Oberte.
3: Pues decisión que llega tras una reunión del partido Cambio Radical este jueves, en la que participó Enrique Vargas Lleras, hermano del fallecido ex vicepresidente Germán Vargas Lleras, y Fuad Char, jefe de la colectividad en el Caribe del país. El partido entonces resolvió declararse como partido de gobierno luego de que Abelardo de la Espriella recibiera formalmente las credenciales como presidente electo de Colombia. Según aseguraron, apoyarán reformas que permitan avanzar en la seguridad, el crecimiento económico, el bienestar social, y además incluyen una ambiciosa agenda legislativa para reformar el sistema de salud, el fortalecimiento de la economía y la generación de empleo. Es de recordar que los partidos políticos tienen hasta un mes después de la posesión presidencial, es decir, el próximo 7 de agosto, para declararse ante el Consejo Nacional Electoral como partido de gobierno en independencia u oposición. Hasta el momento se han declarado como gobierno el Centro Democrático, el Movimiento Creemos, Cambio Radical, y se da por entendido también que Salvación Nacional acompañará al presidente, pues lo coavaló para las elecciones que concluyeron el pasado domingo.
4: Son las 4:14 a.m. Cambiemos de tema, porque la empresa Afinia reportó un incremento histórico en la demanda de energía eléctrica en Cartagena y el Caribe. Las altas temperaturas son insoportables. Wendy Chima en La Heroica.
5: Esta situación mantiene en máxima alerta a la compañía prestadora del servicio debido a las altas temperaturas en la capital de Bolívar, las cuales obligan a un uso intensivo de sistemas de aire acondicionado y ventilación en hogares y comercios. Ante el aumento en el consumo, los operadores de red han reportado contingencias por la sobrecarga en transformadores y subestaciones, lo que ha generado suspensiones intermitentes en varios sectores de la ciudad. Por su parte, Afinia formuló un llamado urgente a los usuarios cartageneros para que implementen medidas de ahorro. Así lo indicó Ricardo Arango, gerente general de Afinia.
6: Afinia demanda más de un tera, que son 1000 gigas cada mes. Eso es una enorme cantidad de energía. Entonces, la situación actual es que estamos viendo que está entrando como mayor verano. Para ponerlo en términos muy sencillos, como mayor verano, vemos los cielos que se están ya descubriendo, menos cantidad de nubes, eso va a elevar la temperatura y obviamente eso va a generar un impacto en la demanda. La invitación es que seamos muy conscientes que entre todos podemos colaborar para disminuir esa demanda. Recuerden que el mercado eléctrico funciona lo que llamamos en un mercado en tiempo real. La energía que nosotros, la energía eléctrica que en este momento estamos disfrutando, está siendo generada en este mismo instante en alguna planta de generación. Entonces, si cambiamos nuestros hábitos todos los días, podemos lograr contener esa problemática que todos llamamos racionamiento.
5: El llamado es al uso eficiente del recurso energético con el fin de evitar fallas técnicas en los barrios y mitigar el impacto económico que este incremento estacional pueda ocasionar en las próximas facturas del servicio.
2: Son las 4:16 y los ríos que abastecen el acueducto de Santa Marta registran una reducción de caudales de hasta un 70% por la falta de lluvias. Giancarlos Villarreal.
7: Buenos días. Precisamente hace una semana fue declarada la calamidad pública en la ciudad. Los dos principales afluentes en los que se capta el agua potable de los Samarios registran reducciones de 29 y 70% respectivamente. En un primer paquete de medidas se evalúan establecer restricciones en el uso de agua a lavaderos de carros, además de racionamientos por horas en algunos sectores. Los pronósticos meteorológicos evidencian una significativa disminución de las lluvias en la ciudad hasta enero de 2027.
4: Son las 4:16 a.m. La empresa de acueducto de Ibagué está pidiendo mesura en el consumo del agua ante las altas temperaturas y la masiva de llegada de turistas por las fiestas folclóricas. Alejandro Hernández.
8: Buenos días. El mensaje lo envió la empresa ibaguereña de acueducto y alcantarillado.

0: La entidad alertó sobre la importancia de adoptar hábitos de ahorro y uso eficiente del agua para garantizar la continuidad del servicio en esta época de altas temperaturas y aumento de la demanda por la masiva llegada de turistas. Para evitar el riesgo de desabastecimiento en algunos sectores, el gerente del IVAL, Roberto Santofimio, pidió mesura.
1: Pues hay que hacer un buen uso, ser responsables, no tener consumos suntuarios. Si a eso le sumamos el clima caluroso, el día de ayer era intenso el calor, incluso en horas de la noche, pues eso hace que los consumos se disparen. La situación de normalidad, pues queremos que no se altere por condiciones como esa.
0: Se espera que en el marco del Festival Folclórico Colombiano, Ibagué llegue incluso a los 400.000 turistas o visitantes. De otro lado, les cuento que para el día de hoy, el pico y placa en la ciudad de Ibagué rige para las matrículas terminadas en 6 y 7.
2: 4 y 17, y el autodenominado Ejército Gaitanista de Colombia ya está enterado de que la zona de ubicación temporal prevista para Tierra Alta, Córdoba, no se instalará por ahora. Cristina Navarro.
3: La Consejería Comisionada de Paz confirmó la exclusiva de Caracol Radio que reveló que la zona de ubicación temporal prevista en Tierra Alta, Córdoba, para 400 integrantes del autodenominado Ejército Gaitanista de Colombia, más conocido como el Clan del Golfo, no tiene las condiciones y por ahora no se podrá concretar. El gobierno no tiene en su poder la lista de los 400 hombres que entrarían gradualmente a este espacio, por lo que no puede conocer quiénes son y qué antecedentes tienen. Además, en el lugar dispuesto para esta zona de ubicación temporal, no hay nada construido. Esta decisión ya es conocida por las delegaciones y los países garantes y mediadores de estos diálogos en una reunión que sostuvieron en las últimas horas. Allí, el autodenominado Ejército Gaitanista de Colombia, más conocido como el Clan del Golfo, se comprometió a seguir adelante con este proceso de paz. Por su parte, la delegación del gobierno también manifestó su voluntad con estos diálogos y además anunció que hará un empalme con el gobierno del presidente Abelardo de la Espriella.
4: 4:19 a.m, la Fundación Cordobexia advirtió que en la zona rural de Tierra Alta, en Córdoba, no habría garantías para la puesta en marcha de esta zona de ubicación temporal. Claudia Hernández.
5: Buenos días. La Fundación Cordobexia, organización defensora de derechos humanos, rechazó los graves hechos revelados recientemente por la unidad investigativa de Noticias Caracol relacionados con presuntas concesiones al Clan del Golfo durante el 2022 y advirtió que lo revelado no solo confirmaría lo que por años han denunciado, sino que también expone el nivel de degradación institucional y violencia sistemática que vive el departamento de Córdoba. La fundación también dijo que rechaza categóricamente cualquier intento de minimizar o encubrir esta delicada situación y exigieron a las autoridades competentes una investigación profunda que permita determinar responsabilidades y esclarecer plenamente los hechos. Andrés Chica es director de Cordobexia.
6: Esto ya nos pone a nosotros y a nosotras, a la ciudadanía, a las organizaciones defensoras de derechos humanos, al movimiento de derechos humanos en general, a pensar si realmente hay garantías para que el Clan del Golfo, el autodenominado Ejército Gaitanista de Colombia, entre al territorio en este momento hacer el inicio de una desmovilización o un sometimiento a la justicia, como debería llamársele formalmente a esto. Romantizar políticamente este asunto, de verdad que es un desacierto político. Aquí hay un sometimiento a la justicia, aquí hay una desmovilización de una estructura criminal que se llama Clan del Golfo.
5: Recordemos que la Fundación Cordobexia ha venido denunciando que hay preocupación en el área rural de Tierra Alta, donde se pondría en marcha una zona de ubicación temporal en el corregimiento de Palmira.
7: 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En Caracol Radio son las
4: 4:20 a.m.
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1: De la mañana, 22 minutos. Comenzamos con muy buena música, la mejor del mundo, es la colombiana, y tenemos una invitación al Festival Nacional del Torbellino y el Requinto. Me imagino, Marcela, que es en un pueblo de Santander. Buenos días.
2: Buenos días, Narda. Así es desde el 26 al 28 de junio en el Puente Nacional, que celebra la edición número 44 del Festival Nacional del Torbellino y el Requinto, una tradición que busca mantener vivo uno de los ritmos más representativos de la región andina. Lo más llamativo es que aquí compiten niños, jóvenes y adultos para demostrar quién domina mejor el requinto, un instrumento que exige muchísima técnica y rapidez. También hay concursos de coplas, guabinas, desfiles y bailes típicos. Más que una fiesta, Narda, es una forma de asegurar que las nuevas generaciones sigan interpretando la música con la que crecieron sus abuelos y que hace parte del patrimonio cultural colombiano.

0: 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En Caracol Radio son las
1: 4:24.
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1: 4:25, hacemos un recorrido por el país con los periodistas de Caracol Radio y comencemos en Bogotá con el aporte de la capital en ayuda para que llegue a Venezuela. Aporte técnico, humano y expertos como un perrito que tiene mucha experiencia en el rescate de personas. Juliana, ¿cuántos y cuándo viajan? Muy buenos días.
11: Narda, muy buenos días. Hace pocas horas salió el vuelo en total con 64 rescatistas de esos 11 uniformados del Cuerpo Oficial de Bomberos que van a viajar a Venezuela para ayudar en las labores de búsqueda y rescate de las personas que se encuentran en este momento en estructuras colapsadas por los dos terremotos que se presentaron. Justo junto a estas 11 personas que son especialistas ya con muchos años, también viaja el perrito Dastan, un perro que hace parte del Cuerpo Oficial de Bomberos, especializado en búsqueda y localización de personas atrapadas. Dastan es un perro belga malinois de 8 años y desde cachorro hace parte de este Cuerpo Oficial de Bomberos en Bogotá. Se espera entonces que a las 7 de la mañana lleguen estos dos vuelos de la Fuerza Aeroespacial al Aeropuerto Internacional de Maiquetía, donde iniciarán, pues, en coordinación con las autoridades venezolanas, todas sus labores de búsqueda y rescate. Su objetivo principal, encontrar personas con vidas. Lo escuchamos al alcalde Carlos Fernando Galán, quien tiene más detalles de lo que aportará la capital del país para esta obra.
12: El IDIGER tiene lista la posibilidad de enviar un equipo de ingenieros entrenados específicamente para analizar y estudiar estructuras cuando ocurre un terremoto. También para enviar plantas de potabilización de agua si así se requiere.
11: Asimismo, Narda, lo que hace la Alcaldía de Bogotá en este momento es unirse a la Cruz Roja Colombiana y crear una iniciativa Bogotá Unida para ayudar a Venezuela, una iniciativa para ayudar a los cientos de víctimas de los terremotos en el vecino país, por lo que desde el distrito invitan a todos los bogotanos y bogotanas a demostrar ese poder colectivo a través de la solidaridad, donando a través de los canales oficiales de la Cruz Roja para ayudar a estas cientos de familias. Mientras tanto, Narda, amanecemos en Bogotá con 10 grados centígrados. Comienza otro nuevo puente festivo en la capital del país. Hoy la medida del pico y placa es para los vehículos particulares con placas terminadas en 1, 2, 3, 4 y 5. Y a esta hora, 4:27 de la mañana, no se presentan novedades ni trancones en las vías de Bogotá.
13: Son las 4:27 y en Dabeiba, el Clan del Golfo asesinó a un soldado en medio de combates con el ejército. Sebastián, buenos días.
14: Hola, buenos días. Sí, esto ocurrió en el municipio de Dabeiba, al occidente del departamento de Antioquia, límites con la región de Urabá, en la vereda de La Balsita. Según el reporte de la séptima división, soldados del batallón de ingenieros número 17 entraron en combates con integrantes del Clan del Golfo. En esa acción, el soldado profesional Duván Eduardo Zurich Castro perdió la vida al ser impactado por los ilegales. De inmediato recibió atención médica por enfermedades de combate, pero falleció. El comando emitió un comunicado lamentando profundamente el hecho, expresando su respetuoso mensaje de solidaridad y condolencias con las familias y los amigos del soldado. Asimismo, dispuso de un equipo interdisciplinario para acompañar a los seres queridos en este momento tan difícil, expresó la división en este comunicado. La otra noticia del departamento de Antioquia, que tienen que ver justamente con el Clan del Golfo, en el municipio de Briceño se generó la incineración de un camión. En la tarde de este jueves se reportó la incineración y la situación ha venido siendo controlada por parte de las autoridades, quienes incluso tuvieron que hacer un cierre preventivo que se mantiene hasta ahora. Hay que señalar que de manera preliminar se indica que los responsables son los integrantes del Clan del Golfo, pero todo eso está siendo investigado porque en la zona también hay presencia de las estructuras de las disidencias del Frente 36 al mando de la persona conocida con el alias de Primo Gay. En la zona también se han reportado enfrentamientos entre estas dos estructuras ilegales, por lo que pues la comunidad tiene bastante temor ante la presencia de estas estructuras. Medellín amanece con tiempo seco, una temperatura de 15 grados centígrados y el pico y placa para la jornada de este viernes es para los dígitos 2 y 8.
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7: La selección de fútbol de Ecuador produjo la sorpresa en la fecha al vencer 2-1 a la poderosa Alemania y asegurar su presencia en la segunda ronda de la Copa Mundo. El equipo suramericano se impuso con goles de Nilson Angulo y Gonzalo Plata. Por Alemania abrió la cuenta Leroy Sané. En otros resultados, Curazao 0, Costa de Marfil 2, doblete Nicolás Pepe. Japón y Suecia igualaron 1-1. Dyson Maeda para el equipo asiático y Anthony Elanga para los suecos. Túnez cayó 1-3 ante Países Bajos, que marcó a través de Brian Broadway, Jean-Paul Van Hecke y un autogol de Eli Shikiri. Por Túnez convirtió Hassan Masturi. Turquía superó 3-2 a Estados Unidos con goles de Arda Güler, Baris Yilmaz y Can Ayan. En Estados Unidos convirtieron Austin Trostin y Sebastián Berhalter. Al cierre de la jornada, Paraguay y Australia igualaron 0-0. Ya hay 4 cruces definidos para 16avos de final. Canadá ante Sudáfrica, Brasil-Japón, Países Bajos frente a Marruecos y Estados Unidos ante la selección de Bosnia. Hoy jugarán a las 2 de la tarde Noruega-Francia y Senegal-Irak. A las 7, Uruguay-España y Cabo Verde ante Arabia Saudí. Y a las 10 de la noche, Egipto-Irán y Nueva Zelanda frente a Bélgica. La selección colombiana de fútbol ya está en la Florida. El enviado Caracol, Sebastián Vargas.
9: Hola, Eduardo oyente, feliz mañana para todos. La selección colombiana de fútbol ya ha llegado aquí a la ciudad de Miami, donde mañana cierra la fase de grupos de la Copa del Mundo, enfrentando desde las 6:30 al conjunto portugués. Vamos a oír al técnico nacional Néstor Lorenzo hablando de si el partido de mañana puede marcar un favoritismo de Colombia para llegar a la final del mundo.
15: Generalmente cuando querés demostrar no te va bien. Uno tiene que aspirar a crecer día a día, a que el equipo incorpore ciertos mecanismos que le hagan bien a su juego. Y esa es la idea siempre de nosotros. Así que vamos a enfrentar a un gran equipo, candidato a ganar el Mundial. Así que, bueno, será una prueba muy importante para nosotros, pero vamos a tratar de tener que usar otras herramientas para poder estar a la altura de ese tremendo rival, ¿no?
9: El itinerario del equipo nacional el día de hoy, 1:45 de la tarde en el estadio de la ciudad de Miami, estará dando rueda de prensa al técnico Lorenzo, y 2 horas más tarde en la sede del Inter Miami, el equipo tendrá atención a medios con 3 jugadores, pero además se podrá observar durante 15 minutos el último entrenamiento. El árbitro del partido mañana aquí en Miami será el iraní de nacimiento, pero nacionalizado australiano, Alireza Fagani.
16: A
0: 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En Caracol Radio son las
1: 4:33.
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1: 4:34, seguimos recorriendo el país con los periodistas de Caracol Radio. Nos vamos a Barranquilla, donde la Fiscalía está condicionando su ingreso formal al proceso de diálogo con estructuras criminales. Las razones, Brian, buenos días.
21: Buen día, Narda. Sí, la vinculación formal de la Fiscalía General de la Nación al proceso de diálogo sociojurídico que se adelanta en Barranquilla y su área metropolitana, pues permanece en suspenso y depende de una decisión del gobierno nacional sobre la instalación oficial de este espacio de conversación. Así lo ha confirmado Camilo Pineda, el delegado de la Oficina del Consejero Comisionado para la Paz. Él explicó que la Fiscalía ya designó a un funcionario especializado en crimen organizado para acompañar este diálogo. Sin embargo, la entidad estableció como condición indispensable la puesta en marcha del escenario de conversaciones. Esto manifestó Pineda.
22: Solamente falta la instalación del espacio de conversación sociojurídico que está hoy en manos del señor presidente de la República actual. De no darse la instalación, pues queda bajo la decisión del nuevo presidente, el señor Abelardo de las Peñas.
21: Pineda confirmó que el proceso de paz urbana en Barranquilla sufrió un importante cambio luego de la decisión de la estructura criminal de los Pepes de no continuar vinculada a los acercamientos que venía promoviendo el gobierno nacional. Tenemos en este amanecer en Barranquilla una temperatura de 27 grados.
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1: 4:36. Conozcamos los principales titulares del mundo desde Madrid, España, con Laura Sánchez. Muy buenos días.
23: Muy buenos días, Narda. Buenos días a todos. Ya es viernes 26 de junio del año 2026. Tenemos 36 minutos que pasan de las 11 de la mañana en Europa y seguimos muy pendientes de la tragedia de Venezuela tras los terremotos sufridos que dejan un balance, según las autoridades. La última cifra oficial son 235 muertos y 4.300 heridos.
24: Qué bueno, muchas familias están fuera de sus hogares porque tienen miedo de regresar a casa, ¿sabes? Entonces están acá con los pocos que pueden tener, pues una muda de ropa, los bebés recién nacidos, niños de edad, de un añito recién nacido, 2 años, 3 años.
23: Sobre el terreno, miles de personas a los que se van uniendo los equipos internacionales van llegando para buscar a los desaparecidos. La última ayuda internacional en llegar a Venezuela ha sido la del Salvador, que ya ha enviado 3 aviones con rescatistas y material de emergencias. Un cuarto está en camino. Desde España esta madrugada ha despegado un avión del Ejército del Aire con efectivos de la Unidad Militar de Emergencia y un equipo de la Agencia Española de Cooperación Internacional para el Desarrollo. También han salido los 40 integrantes del Cuerpo de Bomberos de la Comunidad de Madrid. Se esperan contingentes de ayuda de Colombia, Ecuador, Italia, Francia, Alemania. Es clave esa ayuda internacional para que se puedan repetir momentos como este.
25: Una persona ha salido con vida, un joven, Leandro se llama.
23: Los aplausos en San Bernardino, en el área metropolitana de Caracas, donde 30 horas después rescataban con vida a un joven. Los equipos de rescate están trabajando a contrarreloj. El presidente de la Asamblea, Jorge Rodríguez, ha estimado que hay unos 250 edificios dañados por el terremoto y ha pedido ayuda también a las empresas privadas del país ante la escasez de medios.
26: La infraestructura afectada o perdida corresponde a 250 edificios y principalmente estos edificios dañados o deteriorados. Ha ocurrido esa situación principalmente en el estado de La Guaira y especialmente en la zona de Caraballeda.
23: Y efectivamente la zona más afectada es La Guaira. Allí las autoridades hablan de centenares de edificios colapsados y personas desaparecidas y de desabastecimiento de comida, agua y electricidad.
11: Nosotros lo que hacemos es transferir la foto junto con los nombres y números de contacto, pero son muchísimos y hay páginas. Tenemos dos páginas también de desaparecidos donde se mandan fotos, se mandan números de contacto, hay listados de los hospitales donde están llegando personas afectadas.
23: Ella es una de las vecinas que sigue buscando a tres familiares desaparecidos, entre ellos su marido. El ministro del Interior venezolano, Diosdado Cabello, ha estado junto a la presidenta encargada, Delcy Rodríguez, en el estado de La Guaira. Ha declarado que desplegarán más policías porque han empezado a producirse algunos saqueos. Llamaba así a la calma.
12: El pueblo de La Guaira, que su seguridad está garantizada. Estos hombres y mujeres han venido para acá a ayudar, a acompañarlos en su dolor, en su tristeza, pero también a garantizar la seguridad en cada rincón del estado de La Guaira.
23: Estados Unidos ha autorizado transacciones a Venezuela prohibidas por las sanciones siempre y cuando estén relacionadas con las labores de socorro por los terremotos. Y un terremoto de magnitud 5,8 ha sacudido hoy viernes en la mañana el este de Japón, dejándose notar con intensidad en Tokio, sin que las autoridades niponas hayan emitido alerta de tsunami. El sismo tuvo lugar sobre las 12:46 hora local, a una profundidad de 50 kilómetros al noreste de la prefectura de Chiba, cercana a la metrópolis de Tokio, según afirmó la Agencia Meteorológica de Japón. Este es el segundo terremoto de importancia que azota el archipiélago en apenas 24 horas, tras el registrado el jueves con una magnitud de 6,9 que afectó a la parte norte del país y dejó 5 personas heridas. Japón se asienta sobre el llamado anillo de fuego, una de las zonas sísmicas más activas del mundo, y sufre terremotos con relativa frecuencia, por lo que sus infraestructuras están especialmente diseñadas para aguantar los temblores. En más asuntos internacionales, en México se han visto por fin en persona el rey de España, Felipe VI, y la presidenta mexicana, Claudia Sheinbaum. Es el primer encuentro entre los dos desde que Sheinbaum exigió, como su antecesor, una disculpa por la época de la conquista y la negativa del rey español acabó desatando un incidente diplomático. La presidenta mexicana ha calificado de cordial la reunión en el Palacio Nacional, en la que dijo conversaron sobre los pueblos originarios y el fortalecimiento de la relación entre ambas naciones. También les contamos que el director general del Organismo Internacional de la Energía Atómica, Rafael Grossi, ha insistido hoy viernes en que las inspecciones de las centrales nucleares en Irán tendrán lugar y ha subrayado que las conversaciones ya han comenzado pese a la guerra de declaraciones con Irán por su negativa a las visitas. Ha dicho Grossi que han tenido un intercambio con la parte iraní a nivel técnico y la expectativa es que este proceso continuará. Son declaraciones que ha dado durante una rueda de prensa en Tokio, al tiempo que ha afirmado también que para supervisar el acuerdo entre Estados Unidos e Irán tienen que llevar a cabo inspecciones, no hay otro modo. El trabajo técnico, dice Grossi, ha comenzado y esperaremos estar allí pronto. Y la Comisión Europea ha propuesto hoy viernes una nueva extensión de la protección temporal a ciudadanos ucranianos que hayan huido de la guerra otro año más, hasta el 4 de marzo de 2028, pero excluyó de este mecanismo adoptado en 2022 a personas en edad militar que no hayan abandonado aún el país. Es viernes 26 de junio, 42 minutos pasan de las 11 de la mañana en Europa. Estos son algunos de los principales titulares del mundo.
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13: 4:43, volvemos con más información en Colombia. Un profesor universitario sería el líder de una banda dedicada al tráfico de tusi o cocaína rosada en Bucaramanga, según reportes de las autoridades. Laura Basto.
4: Compañeros, buenos días. La Policía Metropolitana de Bucaramanga confirmó la desarticulación del grupo delincuencial denominado Francachela, que se dedicaba al tráfico de tus y cocaína en el área metropolitana y que al parecer tenía como líder a un abogado quien se desempeñaba como profesor universitario. Al respecto, el general William Quintero, comandante de la MEBUC.
5: La persona que lideraba ese grupo de delincuencia común organizada se valía de su condición de abogado. Desempeñó varios cargos públicos y era docente universitario también, para aparentar legalidad y evadir la atención de las autoridades. 18 meses se hizo seguimiento de la policía con nuestra CTI y logran obviamente realizar este importante resultado operacional.
4: Las investigaciones confirmaron que esta banda obtenía rentas criminales cercanas a los 108 millones de pesos mensuales mediante la comercialización aproximada de 1.800 dosis de sustancias estupefacientes. El pico y placa hoy en Bucaramanga es para los vehículos cuyas placas terminen en 7 y 8.
1: 4:44 a.m, con una inversión conjunta entre la Alcaldía y el Fondo de Energías No Convencionales y Gestión Eficiente de la Energía, avanza la compra de más de 100 vehículos eléctricos que reemplazarán los de tracción animal en las labores de reciclaje en Sogamoso. Sebastián Olmos.
14: Buenos días. Desde hace más de 2 años, la Alcaldía de Sogamoso ha venido adelantando un trabajo de caracterización y acompañamiento a los recicladores que utilizan vehículos de tracción animal. Este proceso hoy comienza a dar resultados con el inicio de la contratación para adquirir más de 100 vehículos eléctricos que reemplazarán las tradicionales carretas. Hablamos con el alcalde del municipio, Mauricio Barón.
17: Tenemos un ambicioso proyecto que ya está en proceso de contratación para adquirir 109 vehículos eléctricos con capacidad de 500 kilos de carga, con la construcción de una central de recarga para que gratuitamente estas personas puedan recargarlo, una central que además se va a abastecer solarmente. El proyecto incluye también el pago del curso para la obtención de la licencia de conducción y el pago de los derechos de la licencia de conducción para las personas que van a ser beneficiarias del proyecto.
14: De esta manera, Sogamoso se convertirá en el primer municipio del país en implementar un proyecto piloto de esta magnitud para sustituir la tracción animal por movilidad eléctrica en las labores de reciclaje.
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1: Son las 4:45.
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0: 7:47 minutos, aquí seguimos modo mundial a propósito del partido de este sábado de Colombia ante Portugal en la última fecha de la fase de grupos para comenzar los 16avos de final de esta cita mundialista. Y este tema que escuchamos que nos pone justamente muy optimistas con ese partido que enfrentarán a James y a Cristiano Ronaldo. ¿A quién escuchamos, Marcela?
1: Narda, pues se llama Fútbol Hoy Hoy, es el nuevo lanzamiento de Palo de Agua Kids, un proyecto colombiano que crea música pensada especialmente para niños y niñas. La canción habla de fútbol, pero también de valores como el trabajo en equipo, la disciplina, la amistad y la perseverancia, aprovechando el entusiasmo que despierta este deporte entre los más pequeños. Lo curioso, Narda y oyentes, es que mientras la mayoría de la música está dirigida a los adultos, Palo de Agua Kids le apuesta a un público que pocas veces recibe contenido hecho exclusivamente para ellos. Una propuesta para cantar, jugar y disfrutar en familia durante estas vacaciones.

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1: 4:50, seguimos recorriendo el país con los periodistas de Caracol Radio. Nos vamos para el Quindío. Hay unos 20 puestos de control que serán ubicados por parte de la 8ª Brigada del Ejército en los departamentos del Eje Cafetero para garantizar la seguridad durante este puente festivo, porque también arrancaron las vacaciones de mitad de año, Adrián.
2: Buenos días. El comandante de la 8ª Brigada del Ejército, coronel Julián Arango, habló precisamente de los puestos de control en Caldas, Risaralda y Quindío durante este fin de semana de fiestas, actividades y vacaciones.
3: Nos encontramos lanzando la campaña Viaje Seguro, su ejército está en la vía, invitando a todos los turistas para que vengan a estas regiones que son tan hermosas y disfruten de sus vacaciones en este paisaje tan espectacular. De igual forma, quería indicarles que tengo 20 puestos de control sobre todas las vías principales del Eje Cafetero. De igual forma, tenemos todo un despliegue operativo en los 3 departamentos de más de 3.000 hombres, para que ustedes estén seguros en sus vacaciones.
2: El alto oficial del Ejército manifestó que brindan apoyo también en las vías nacionales hacia Medellín, Tolima y el Valle del Cauca. Armenia amanece con cielo parcialmente nublado. El pico y placa hoy rige para vehículos particulares y motos 3 y 4 de 7 de la mañana a 7 de la noche y para taxis número lateral 9.
4: 4:51 y ya fue elegida la representante del Huila para el Reinado Nacional del Bambuco, certamen que hace parte de la programación del Festival del Bambuco en San Juan y San Pedro y que se cumple por estos días en Neiva. Valentina Gasca.
5: El Huila ya tiene nueva soberana. La representante de Neiva, Estefanía Galvis González, fue elegida como señorita Huila 2026 durante la velada de elección y coronación del reinado departamental realizado en el marco de la versión 65 del Festival del Bambuco en San Juan y San Pedro. La comunicadora social y periodista representará al departamento en el reinado nacional del Bambuco. La Corte Real quedó integrada por Mariana Andrea Obregón de Guadalupe como virreina y Paula Isabel Vargas de El Pital como princesa.
1: 4:52, conozcamos cómo amanecen los precios de los alimentos en Corabastos, que echamos el canastico para este fin de semana festivo, Luis Hernando.
6: Marta, tengo usted buenos días. Las 3 cebollas más comerciales en el mercado mayorista de Corabastos, Bogotá, en la actualidad se caracterizan por la tendencia a la baja, como consecuencia del aumento en la oferta proveniente de Cundinamarca, Santander y Boyacá. En efecto, la cebolla cabezona blanca y roja proveniente de Santander y Cundinamarca han bajado de precio. El bulto de la blanca de 50 kilos de 150 mil pasó a 140 mil pesos. La variedad roja quedó en 135 mil pesos. Y la cebolla junca, que viene de Aquitania, Boyacá, la capital mundial de la cebolla, el rollo de 30 kilos de 120 mil, descendió 20 mil, quedando en 100 mil pesos. Otros precios registrados en las últimas horas. La mazorca se demanda en buenas cantidades cuando está barata. Y es que consideramos que está con un precio bastante cómodo porque el bulto de 50 kilos está en 50 mil pesos. Recordemos que hace menos de 2 meses llegó a costar hasta 80 mil pesos un bulto. La habichuela cerró a 150 mil pesos el bulto de 50 kilos. Mientras que eso sucede, el arroz se mantiene con precio estable de 45 mil pesos la roba para tenderos. Señora ama de casa, si va a hacer mercado por estos días, madrugamos a detectar cosechas. Dependiendo de la oferta que se presente en las centrales de abastos, esto se refleja en tiendas, plazas y supermercados. La lenteja, el garbanzo, el frijol, la panela, el arroz, el pepino común, el pepino con hombro. Hay buen abastecimiento también de carne de res, pollo y huevo. Estas recomendaciones se extienden para las familias de Bogotá y el centro del país.

0: perfiles a ustedes que muchas gracias. Fue impecable esa transmisión. Ustedes estaban ahí, pendiente. Pero lo más emocionante es cuando usted, Julio, dar la definitiva de presidente de la República. Pues muchas gracias.
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3: Rescate llamado USARCOL 26, el cual fue activado para realizar labores de apoyo en Venezuela tras la tragedia. 8 integrantes expertos, entre ellos una mujer, se disponen a viajar al vecino país para aportar su experiencia en esta lamentable emergencia. A propósito, habló el capitán Luis Bernardo Morales, el comandante del Cuerpo de Bomberos Voluntarios del municipio de Envigado.
4: Vamos a estar con los equipos USAR de Chile, con los equipos USAR de Ecuador, de Estados Unidos, de Israel, de Holanda, de Países Bajos. Entendemos que la tragedia es de gran magnitud. Está superando pues una expectativa de más de 500 muertos. La información que tenemos es que hay múltiples edificios colapsados, personas atrapadas, etcétera, etcétera.
3: Hay que señalar que este equipo fue activado por parte de la Cancillería y la Unidad Nacional para la Gestión de Riesgo de Desastres y se encuentra a la espera de la integración de todos sus miembros, así como integrantes de la Defensa Civil, la Cruz Roja, Polnasar, la Fuerza Aérea y la Armada.
5: Mientras el ejército desactivaba explosiones en Valdivia, o explosivos mejor en Valdivia, perdón, fueron hostigados por el Frente 36 de las disidencias y luego la vía fue habilitada a Norbey.
6: El grupo EXDE del ejército desactivó en la tarde de ayer jueves los dos cilindros dejados en el sector de La Paulina del municipio de Valdivia. Robots especializados apoyaron las labores. En el mismo sitio también fueron desactivados otros dos explosivos que estaban ocultos en una caneca que habían dejado como trampa para los militares debajo de un árbol. Luego de estas actividades y cuando estaban realizando la verificación de zonas aledañas para descartar otros riesgos para la población, los militares fueron hostigados por el Frente 36. En el lugar quedaron civiles en medio de la confrontación. Luego de varios minutos, la situación fue controlada y se pudo habilitar ese importante corredor vial. El general Eduardo Alberto Arias, comandante de la séptima división del ejército.
7: La vía es totalmente habilitada para el tránsito de todo el personal de transporte de carga, servicio público y particulares.
6: Recordemos que esa vía estuvo cerrada más de 12 horas por esta amenaza del grupo ilegal lideradas por alias Primo Gay.
5: El Consejo de Campamento de Antioquia, en el municipio de Campamento, está exigiendo una disculpa al concejal Andrés El Curi Rodríguez por incitación a la violencia. Dijo que los debían bombardear. Martín.
3: El Consejo Municipal del municipio de Campamento en el departamento de Antioquia emitió un comunicado en el que rechaza las declaraciones del concejal de Medellín, Andrés Felipe Rodríguez Puerta, conocido como El Curi, en las que se refiere al municipio con expresiones que promueven la violencia y sugieren acciones militares en su territorio. Esto fue lo que dijo el concejal Andrés Felipe. Escuchemos.
8: Si ya sabemos exactamente en qué mesas de votación hubo irregularidades, en donde porcentajes superiores al 80% fueron votos dirigidos a Iván Cepeda, pues entonces los próximos ataques, bombardeos y demás tienen que ser dirigidos hacia esas zonas, porque en esas zonas están los bandidos de este departamento. No nos vamos lejos, Campamento.
3: Según el Consejo, estas afirmaciones resultan inaceptables porque estigmatizan a una comunidad campesina y trabajadora que ha sido víctima del conflicto armado y que actualmente apuesta por la paz, el desarrollo y la generación de oportunidades para sus habitantes.
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1: Colombia, 5:01 a.m. Bienvenidos, esto es 6 AM W de Caracol Radio. Los acompañamos en este viernes 26 de junio del año 2026 con los hechos que son noticia en Colombia y en el mundo, y sin duda la noticia más importante sigue siendo Venezuela. Lo que ha sucedido con dos terremotos, las réplicas que continúan, la angustia y la carrera contra el tiempo para encontrar con vida debajo de los escombros a quienes quedaron atrapados después de estos sismos muy fuertes que se han convertido en toda una tragedia. Y seguimos, Gabriela González, corresponsal permanente de Caracol Radio en Caracas, solidarizándonos con ustedes con lo que está sucediendo. Por favor, actualicemos la situación. Se habla de que ya asciende a más de 200 la cifra de personas fallecidas. Hay también más de 4.000 heridos y, por supuesto, siguen buscando los desaparecidos para tratar de salvar vidas. ¿Cuál es la situación a esta hora, Gabriela?
2: Muy buenos días, Marcela. 6:01 de la mañana, pues sí, ya son 235 las personas fallecidas desde las 6 de la tarde del pasado 24 de junio, cuando se registraron estos dos terremotos de 7.2 y 7.5. El panorama al día de hoy, ya viernes 26 de junio, es que está llegando, llegó en la madrugada, de hecho, el personal de rescate que mandó México junto con insumos para apoyar estas labores de búsqueda de sobrevivientes y, por supuesto, también para prestar atención a las familias afectadas. Asimismo, también llegaron personas de El Salvador, grupos de rescatistas de El Salvador, ayer en la madrugada para colaborar en estas búsquedas. Se conoció que Estados Unidos también va a mandar, además de grupos de rescate, va aviones y buques para colaborar, y también llegó ayuda de República Dominicana, Marcela. Pero no solamente eso, sino que en la mañana del día de hoy, aproximadamente 7:08 de la mañana, hora local, va a estar llegando ya al aeropuerto de Maiquetía, a un área que se conoce como Rampa 4, que es lo que se conoce como la rampa presidencial, la ayuda proveniente de Colombia. Allí vamos a estar con Caracol Radio y 6 AMW para estar presentes y ver de primera mano esa ayuda que está ofreciendo Colombia a Venezuela.
1: Pues sí, Gabriela, justamente está informando a esta hora la Unidad Nacional para la Gestión del Riesgo de Desastres que Colombia ya está enviando todas sus capacidades en camino, un vuelo con la máxima capacidad nacional de búsqueda y rescate para apoyar la atención a la emergencia en Venezuela. Van 63 especialistas y 4 binomios caninos que se llaman Rojo, Candy, Dasta y Tami. Integran esta misión humanitaria que está siendo coordinada por la Unidad Nacional para la Gestión del Riesgo de Desastres, con apoyo de la Cancillería, de Bomberos, la Defensa Civil, la Cruz Roja Colombiana, a la Policía Nacional, la Armada Nacional y el Ejército Nacional. La misión partió en la madrugada de hoy viernes y tiene previsto arribar al Aeropuerto Internacional de Maiquetía hacia las 7 de la mañana, donde iniciará su coordinación con las autoridades venezolanas. El traslado se realizó en 2 aviones Hércules de la Fuerza Aeroespacial Colombiana, que transportan, además del personal, 12 toneladas de equipos especializados, herramientas y ayuda para la operación. Y antes del despliegue, informa también la entidad, todo el personal cumplió un riguroso proceso de alistamiento que incluyó valoración física y mental, verificación documental, además de pesaje y entrega de equipos personales. La solidaridad de todo el mundo con la tragedia que vive Venezuela. Y Gabriela, permítame ir a otro punto. Vamos ahora con Génesis Carrero, hacemos contacto con ella. Ella está en el este de Caracas, cerca de la zona de Chacao. ¿Qué está sucediendo en este punto, Génesis? Buenos días.
3: Buenos días, ¿cómo están? Bueno, a esta hora el alcalde del municipio Chacao dio un parte tarde en la noche de ayer en el que hablaba de 12 personas fallecidas y 18 rescatados en los 3 edificios colapsados en el este de Caracas. En esta zona se mantienen las labores de rescate, toda vez que la cifra nacional, como bien explicaba Gabriela, es de 235 fallecidos y 4.300 heridos. Esta cifra, suponemos, incluye los daños y las personas afectadas en La Guaira. En cuanto al centro de Caracas, también hay 3 edificios afectados que siguen siendo atendidos por las autoridades de protección civil de toda la capital de Caracas. La madrugada de este viernes fueron desplegados 26 camiones con más de 260 toneladas de alimentos que fueron enviadas a La Guaira. El propio ministro de Justicia, Diosdado Cabello, fue quien inició, digamos, este operativo de envío de alimentos. Dijo que todas las personas afectadas en La Guaira iban a recibir comida y también agua. Entonces, por ahora, estas son las cifras oficiales que tenemos para el momento.
4: Génesis, yo tengo una curiosidad. Desde algunos centros científicos hablan de unas cifras de muertos que no se compadecen con los números que estamos recibiendo, que son muy lamentables, pero están especulando con miles de miles. Génesis, ¿a usted le suena que esto pueda dejar miles de miles de muertos?
3: Bueno, completamente factible. La noche de este jueves estuvimos hasta altas horas en el estado de La Guaira, donde pudimos constatar los daños terribles generados en la zona. Hablan extraoficialmente de más de 40 edificaciones que están completamente colapsadas, sobre todo muchísimas que pertenecen a la Misión Vivienda, este programa estatal de asignación de viviendas a familias damnificadas, que vuelven otra vez a estar damnificadas. Además, y en medio de los escombros podíamos ver cómo las personas estaban gritando los nombres de sus familiares entre las grietas para tratar de ubicar a las personas que aún siguen allí atrapadas. Lamentablemente vimos muy pocos rescates de personas con vida, pero sí la recuperación de muchísimos cuerpos. Los vecinos, las personas que están en La Guaira, que es la zona que recibió el impacto mayor, hablan de miles de personas atrapadas en estos lugares, familias enteras que anoche estaban sus cuerpos en el piso esperando que fuesen recogidos para ser llevados a alguna morgue de la ciudad de Caracas o de La Guaira. Además, el colapso total del hospital. Ayer pudimos ver cómo llegaban y se desplegaban hospitales quirúrgicos móviles, pues el hospital de Catialamar no se daba abasto con la cantidad de personas que estaban recibiendo por las afectaciones del temblor, que además sigue generando peligro porque hay edificaciones que siguen en pie, pero las estructuras están visiblemente colapsadas. Las personas están en las entradas de los edificios, sentadas en unas sillas que lograron sacar, en el piso con algunas cosas que lograron recuperar. Estaban también acostadas en algunos colchones, en estacionamientos, en parques de la zona. La verdad es que lo que pudimos ver nos da cuenta del desastre que realmente tuvo unas dimensiones importantes en el país y sobre todo, como les explico, en el estado de La Guaira, que podríamos llamarlo la zona cero porque fue la que recibió mayores afectaciones.
4: Sí, hay que recordar que en La Guaira está el aeropuerto de Maiquetía, pero es una costera llena de edificios grandísimos de todo tipo, de apartamentos, de hoteles, de residencias, de Airbnb. Es muy triste todo lo que está pasando, la dificultad de llegar para los periodistas, porque el aeropuerto de Maiquetía está funcionando pues solo para
3: vuelos humanitarios, ¿no? Sí, hasta ayer solo estaba funcionando para vuelos humanitarios y pues hay muchísimas personas desaparecidas, incluso personas que llegaban de viaje y se iban a quedar esa tarde del 24 de junio en La Guaira para luego seguir a otros destinos de Venezuela, y los están buscando. La verdad, los reportes de desaparecidos son impresionantes, la cantidad de personas buscando con fotografías a sus familiares, llamándolos por sus nombres en los lugares donde creen que estarían, es bastante abrumadora la situación en estos momentos. Creo que hay un trabajo conjunto entre cuerpos de rescate que ayer pudimos ver, venezolanos, entre voluntarios, personas que lograron llegar a La Guaira en moto y que están repartiendo agua, que están repartiendo algunas frutas a las personas que se encuentran en las afueras de los edificios destruidos, que la mayoría son residenciales, pero no se dan abasto, realmente no hay abasto para atender la tragedia y las dimensiones que esto generó. Hay edificaciones que están solas todavía, en donde no hay personas buscando sobrevivientes.
4: La lista es impresionante: residencias Mariola, residencias Maribel, residencias Gran Terraza, residencias Verogán, residencias Caribe, residencias La Trinidad, edificio Dis Ronsdai, edificio Costa Brava, residencia Yona, Miramar, Roca Park, residencias Lamar, Suites, edificio Oasis Beach, edificio Parque, su zona de playa, Caraballeda, residencias Coral, edificio Albatros, Hotel Edward, residencia Corales, Rita Sol Palace, edificio Punta Brisa, Rita Sol, La Gavarra, Pez Vela, Vistamar, Mariana Grande, Mariana Mar, Suma, Misión Vivienda Los Cocos, Mariola, Macuto, Bloque 3 de Los Paes Los Cocos, Tahití en Caraballeda, Hotel Edwards Los Delfines, Bello Horizonte, esto es Playa Grande, Llovizna, Playa Grande, Costa Brava, Urbanización Hugo Chávez, Coral Bella, Residencia Club de Playa, Macuto, Las Palmas, Costa Brava, Bucanero, La Estrella, Albatros, Canes, Katia Lamar. Este es un reporte preliminar de edificios y edificios y edificios que no quedaron. Yo no sé, ¿ustedes han visto los videos de los drones?
1: No, es impresionante.
4: No sé,
5: eso es
4: como si hubiera... Que no quedaron... Yo no sé, ¿ustedes han visto los videos de los drones?
1: No, es impresionante. No sé.

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1: Cobra mucha importancia en este momento por cuenta de todo el escándalo relacionado con las concesiones que aparentemente se habrían dado en el gobierno saliente a estructuras como el Clan del Golfo y que habrían permitido su fortalecimiento.
2: Espinosa, noticia de hoy.
3: Noticia, Julio, del sector energético. Esto es una noticia que estaba esperando Colombia desde hace varios meses y que finalmente ya ha confirmado la justicia de Canadá y que va a tener unas implicaciones para el servicio de gas, particularmente en la costa norte del país. Canacol Energy, el principal productor privado de gas de Colombia, ha sido autorizado por la justicia canadiense a terminar sus contratos de suministro como parte de su proceso de reestructuración financiera. La verdad es que la situación financiera de Canacol es muy compleja. Esa decisión todavía no tiene efectos automáticos, tiene que ser revisada por la Superintendencia de Sociedades, pero sí está poniendo en alerta a empresas enormes como por ejemplo Cerro Matoso, que recibe el 82% de su gas de Canacol, y eventualmente si le suspenden el suministro, eso lo obligaría a un monstruo como Cerro Matoso a detener su operación. Ahí estarían en riesgo miles de millones de pesos, empleos, más de 2.000 empleos y afectaciones particularmente para personas en el departamento de Córdoba. Creo que este es un tema muy sensible, particularmente con este lío que tenemos ahora energético en Colombia y con los asuntos que tenemos con el gas.
2: Nos vamos con noticias del mundo a esta hora. Siempre comenzamos con Catalina Gómez Ángel desde directo. Es directo desde Teherán, en Irán, la situación. Adelante, Catalina, con las últimas noticias.
4: Julio, muy buenos días. Quería agregar algo que estaban hablando ustedes de la guerra. Sí, parece un bombardeo, pero acuérdense que esos bombardeos se van a ir construyendo y esa destrucción va pasando con los días, las semanas y los meses. Ver esa destrucción en cuestión de segundos es realmente horrible y el trauma para la población es muchísimo, incluso, bueno, o igual o mayor por la intensidad. Y vamos a las noticias, Julio, porque volvemos al Estrecho de Hormuz y hay preocupación después de esa reunión del secretario de Estado Marco Rubio con el Consejo de Cooperación del Golfo de los países. Ellos llegaron a una conclusión y es que dicen que no se deben cobrar peajes para pasar el estrecho, pero también dice que cualquier tipo de negociación e intercambio comercial con Teherán es condicional y reversible si Irán no pone en marcha ese llamado memorando de entendimiento, y también dice que si no se comporta de una manera que no desestabilice la región, es decir, no tiene armas nucleares, el aumento de sus misiles balísticos y el apoyo a estos ejes de resistencia en la región, lo que ha traído inmediatamente una gran reacción de Irán para empezar estos temas de los misiles, del programa nuclear y de la región, no se menciona en el memorando, y también le pide a estos países que no caigan en esta trampa del enemigo, en esta gran mentira, y los invita a que apoyen un proyecto de Irán para acabar con cualquier programa nuclear en esta parte del mundo, y dice que la paz y la seguridad solamente se logra mediante la confianza. Y esto también para terminar, Julio, porque hubo un ataque a un barco con bandera de Singapur que estaba traspasando el estrecho por el lado de Omán, iba con contenedores y fue atacado por Irán, parece que con un dron, y dicen que no tienen que usar ese lado sur del estrecho, sino que tienen que pedir permiso y coordinar con la Guardia Revolucionaria iraní.
2: Muchas gracias, Catalina. Seguiremos con usted. Nos vamos con más noticias oficialmente, Juliana. Los equipos que van de Colombia para Venezuela, ¿cuándo salen? ¿Quiénes serán?
5: Julio, pues ya salieron hacia las 2 de la mañana estos equipos, 64 rescatistas de la Unidad Nacional de Gestión de Riesgo, Defensa Civil, bomberos. Espera que hacia las 6 de la mañana, hora en Colombia, 7 de la mañana, hora en Venezuela, lleguen estos equipos a Venezuela para ayudar en las labores de rescate. Bogotá hizo un aporte.

0: Pues esta operación rescate, el alcalde Carlos Fernando Galán anunció que son 11 los uniformados del Cuerpo Oficial de Bomberos que viajarán en este vuelo de la Fuerza Aérea. Dentro de esos también se encuentra un perrito, Dastan, que hace parte pues de esta entidad. Tiene 8 años, es un pastor belga y es especializado en la búsqueda y localización de personas atrapadas. Desde cachorro está muy entrenado por el Cuerpo de Bomberos para realizar estas labores. También el alcalde indicó que el IDIGER está listo en caso de que se requiera un equipo de ingenieros y también para enviar plantas de potabilización del agua. El mandatario hizo un llamado a todos los bogotanos, a todas las bogotanas, para que se unan a la iniciativa que tiene la alcaldía de Bogotá con la Cruz Roja, que se llama Bogotá Unida para Ayudar a Venezuela, que es una iniciativa pues que busca que cientos de personas pues puedan realizar las donaciones, un poder colectivo como él lo llama, a través de la solidaridad en los canales oficiales de la Cruz Roja, para ayudar a estas cientos de familias que en este momento están pues muy afectadas por los dos terremotos que se presentaron en Venezuela. Se estima entonces, Julio, pues que pues las personas siguen aportando con enseres en algunos puntos de fundaciones privadas, pero también con recursos económicos a través de los canales oficiales de la Cruz Roja.
1: Permítame volver a Venezuela, estaremos toda la mañana en Venezuela. Gabriela.
2: Sí, Julio, precisarle que usted estaba mencionando algunos de los nombres de los edificios colapsados. Se sabe que alrededor de 200 edificaciones en La Guaira al menos habrían quedado derrumbadas. Es la estimación que se tiene según las autoridades, y que habría además 157 personas en carácter de desaparecidos hasta el día de ayer. Es decir, no se sabe si las personas están fallecidas o si están efectivamente bajo los escombros, pero las autoridades han podido determinar que al menos 157 personas estarían desaparecidas hasta el momento, y 200 edificaciones en La Guaira derrumbadas.
1: Pero Gabriela, póngale un promedio de pisos a esas edificaciones. Son edificaciones grandes, ¿no?
2: Correcto, por lo menos de más de 10 pisos estaríamos hablando de edificios. Y además recordar, Julio, que la mayoría también de edificaciones en La Guaira ya venían de sufrir el deslave de 1999, esa tragedia que también vivió precisamente La Guaira, donde hubo cientos de miles también de personas fallecidas y de desaparecidos. O sea, ya es un estado que venía poco a poco levantándose después de esa tragedia, y pues nuevamente hoy vuelve a vivir este escenario de catástrofe, porque no hay otra manera para decirlo.
1: Gracias, Gabriela. Hay noticia de la Procuraduría y tiene que ver con un escándalo que sigue sin tener una respuesta satisfactoria por parte del Gobierno Nacional. El informe de Noticias Caracol, que nos deja escuchar, leer conversaciones entre delegados del gobierno y personas al margen de la ley, pues coordinando unos temas sencillamente inaceptables. Pues inmediatamente ayer reaccionó el procurador. ¿Qué dijo?
3: Pues mire, Julio, la Procuraduría General de la Nación abrió ya indagación previa de oficio en contra del exalto comisionado de paz Danilo Rueda, del exministro de Defensa Iván Velásquez, el exdirector de la Dirección Nacional de Inteligencia Jorge Lemus, y de Ricardo Rosanía, quien era el jefe de contrainteligencia de esa entidad, todos mencionados en este escándalo y tienen que ver, por supuesto, con esas revelaciones periodísticas sobre las negociaciones entre el gobierno y el clan del Golfo. La investigación se relaciona con lo expuesto en los audios que mencionan la posibilidad de suspender la ofensiva militar, pero además de una depuración en las fuerzas militares y de policía. Y a propósito, tenemos que actualizar la reacción que ha tenido el presidente Gustavo Petro frente a la entrevista que nos dio ayer el general en retiro Henry Zanabria, quien recordemos fue su primer director de la policía y que tiene que ver con este escándalo. Lo que señala el presidente es lo siguiente: esto que dice el general es una mentira, jamás se han detenido operaciones militares, he examinado casos de bombardeo de acuerdo a la presencia de menores de edad, solo se ha establecido un cese al fuego pactado durante el comienzo de mi gobierno con algunas organizaciones que se suspendió unos meses adelante. Ningún funcionario puede frenar un ataque que no sea el mismo mando de la fuerza pública o el presidente de la República, que es su mando supremo. Esto a propósito de lo que dijo el general Zanabria sobre instrucciones que le habría dado la hoy embajadora de Colombia en Reino Unido, Laura Sarabia, para suspender algunas operaciones militares, una versión que ella también negó en estos mismos micrófonos.
1: Y que judicializó ya al general, ¿no?
3: Sí, ya. ya lo denunció. La Fiscalía General de la Nación recibió una denuncia de manos de su abogada Lina Sandoval por los delitos de injuria y calumnia. Ella asegura que no tiene nada que ver y que necesita que se retracte el general.
1: El presidente electo dijo muchas cosas en su discurso. Sabe que fue breve, ¿no?
4: 17 minutos. Sí.
1: Discurso breve.
4: Y además por primera vez llevó 4 páginas escritas.
1: Sí.
4: Tenía un, no improvisó, sino que tenía un discurso escrito.
1: Pero muy concreto.
4: Sí.
1: Pero hay un punto que es nuestro tema del día. Exactamente, Espinoza dijo, tienen 30 días. ¿Pero 30 días a partir de la fecha o a partir del 7 de agosto?
4: No, a partir del momento de la posesión, fue lo que yo entendí. Como resultado, me parece que de esa declaración, los señores del Clan del Golfo ayer emitieron un comunicado diciendo que ellos están dispuestos a seguir conversando, que se va a modificar el tiempo de llegada a Córdoba, a la famosa zona de concentración, que ellos están listos, pero que necesitan que se garantice la seguridad jurídica de los combatientes. Yo creo que ellos hacen bien en tratar de mandar un mensaje, pero yo creo que la respuesta del gobierno electo es esa de ayer, Julio. Les damos un mes para que ustedes se sometan a la justicia. Aquí no habrá tratos diferenciales,
1: no
4: ni
1: más,
4: consideramos carácter político,
1: ni
4: nada
1: más
4: de esas
1: mesas,
4: cosas.
1: Ni más diálogos, nada.
4: Aquí se entregan o pues nos veremos la cara de otra manera.
1: Ese es nuestro tema de hoy, porque ese sí es el Espinoza, el. Pues es un golpe muy duro después de 4 años que sí. Yo creo que el gobierno tuvo la mejor voluntad, la mayor generosidad. Ahí hay unos delegados que están absolutamente entregados contra viento y marea a buscar pues un camino de diálogo, pero este es un golpe a la columna vertebral de la paz total, ¿no?
4: Sí, sí, totalmente. Ahí está Álvaro Jiménez, que es el negociador, que yo creo que es una persona seria, que ha trabajado durante décadas en el asunto de las minas antipersona en Colombia para tratar de combatirlas, obviamente, y ha estado sentado con los señores del Clan del Golfo y otros negociadores serios como Armando Novoa, que como usted dice, pues han tratado de ser lo más generosos que se ha podido, el mismo Iván Cepeda con el ELN, y finalmente, pues de esas negociaciones de la paz total, pues ninguna fructificó, ¿no? Todo más o menos sigue igual o peor que hace 4 años en términos del crecimiento de estos grupos.
3: Y rápidamente, Julio, ahí se ve la primera diferencia entre un presidente y otro. Hace 4 años, para esta época, el presidente electo de entonces, Gustavo Petro, estaba prometiendo que en 3 meses lograrían acabar con el ELN a través de una salida negociada. Y esta vez cambia totalmente el discurso y ahora el nuevo presidente electo está dando un mes para el sometimiento.
1: Ese es nuestro tema del día. Tienen un mes para someterse. Someterse es distinto a negociar, ¿no?
4: Totalmente. Sometimiento a la justicia es que usted deja las armas y va y se presenta en la fiscalía para tratar de entender cuál es la situación judicial que enfrenta.
1: ¿Las SUTs se entienden como sometimiento?
3: Hace parte de una negociación, sí, de un acuerdo, unos puntos de acuerdo que se logran preliminarmente en una mesa.
1: Porque los 100 estos que hablamos,
4: sí,
1: entregaron las armas, ¿no?
4: Hay, sí, hay algunos.
1: Hay una modalidad de sometimiento.
4: Hay una modalidad de sometimiento, es cierto. En el caso de los señores del Clan del Golfo, creo que parte de la discusión ahora con ellos en particular es que ellos insisten en que habría que entregarles un reconocimiento político, pero como no existe un marco de sometimiento formalmente, en el Congreso eso nunca prosperó, pues yo creo que hay un limbo que ahora en esta nueva circunstancia política, Marcela, pues es muy complicada para ellos.
3: Es que
4: ¿no?
3: se tienen que someter con las leyes actuales, es decir, el gobierno no les va a ofrecer nada distinto. En un mes parece imposible que se tramite una nueva ley que establezca condiciones especiales para nuevas negociaciones o nuevos sometimientos, así que lo que uno entendería es que Abelardo de la Estrella, presidente electo, les está diciendo a los grupos armados, sométanse con lo que dice hoy la ley.
4: Sí.
1: Los bomberos de Antioquia decimos presente en la crisis de Venezuela. Juan Carlos.
5: Julio, buenos días, y lo están haciendo de una manera muy especial, uniéndose a todos los equipos de rescate del país. Ya salió el Cuerpo de Bomberos Voluntarios de Envigado, que además cuenta con un grupo especializado de búsqueda y rescate llamado USAR Col 26, el cual fue activado para realizar esas labores de apoyo en Venezuela tras la tragedia. Tienen más de 10 años de entrenamiento y certificaciones, son 8 integrantes expertos en búsqueda y rescate, un equipo que ya está dispuesto para viajar al país vecino, salió ya de Medellín hacia la ciudad de Bogotá, un grupo que es una selección de profesionales profesionales en búsqueda y rescate, conformada por miembros de otros USARCOL del país. El equipo ya fue activado por la Cancillería, la Unidad Nacional de Gestión del Riesgo, y se encuentra a la espera de esa integración con los miembros de Cali, Bogotá, Medellín, así como integrantes de la Defensa Civil, Cruz Roja, Ponalzar, la Policía Nacional, la Fuerza Aérea y la Armada. Ya se espera entonces que comience toda esta labor también humanitaria por parte de estos organismos de socorro que llegan desde la zona metropolitana del Valle de Aburrá.
1: Y por favor, Juan Carlos, no me olvide mi cuerpo de bomberos, el de Itagüí. Anoche recibimos la alerta, la circular. Itagüí hará presencia y no tengo claro, no ha dicho mi comandante, cuántas personas se desplazarán, pero seguramente enviarán a los más especializados en este tipo de misiones. Pero el cuerpo de bomberos de Itagüí, desde el comienzo, dijo presente. Vamos a los Estados Unidos. Ana, buenos días.
0: Buenos días, Julio, para usted, para los oyentes, y también tenemos nuestro aporte desde Estados Unidos a propósito de esta tragedia en Venezuela, y es que ya el secretario de Estado, Marco Rubio, confirmó que habló con la presidenta interina Delcy Rodríguez para coordinar la asistencia. Lo más urgente en este momento que son las labores de búsqueda y rescate, por eso han enviado equipos especializados de Fairfax County en Virginia y de Los Ángeles, ya esos fueron desplegados para ayudar a localizar sobrevivientes entre los escombros. El presidente Trump ha asegurado que Estados Unidos está listo, dispuesto y preparado. En un gesto poco extraño, entiendo, Delcy Rodríguez incluso le agradeció públicamente al presidente Trump y a su gobierno por el respaldo. Desde la Florida específicamente, el senador Rick Scott pidió al gobierno venezolano que permita el ingreso sin restricciones de la ayuda humanitaria de los equipos de rescate y que restablezca las comunicaciones e internet. La ONU también ya confirmó que está movilizando recursos y coordinando la respuesta junto con autoridades venezolanas. Ya en el sur de la Florida han establecido varios puntos para recolectar esa ayuda humanitaria, que más que nada están pidiendo botiquines de primeros auxilios, equipos de emergencia como linternas, baterías de alta resistencia, cargadores solares, artículos para cuidado de bebés como pañales, guantes de trabajo. Y hay varias locaciones. Una está en el GEM Headquarters, que es donde estábamos ayer, la 18 calle y la 84 avenida. También en el Departamento de Elecciones están recibiendo estas ayudas en la 87 avenida y la 27 calle del noroeste. En el Parque Legacy en el Doral, que queda pues en la 114 avenida y la 82 calle. Y también en la de Paso, en la 58 calle y la 101 avenida, ya están establecidos para recibir esta ayuda para que sea enviada a los venezolanos.
1: Los bomberos del mundo dicen presente. El problema es cómo llegar. ¿Cómo llegar? Hay un aeropuerto alterno en Venezuela, en Caracas, que es el aeropuerto en donde funcionan los vuelos privados. Se llama Aeropuerto de la Carlota. Yo no sé si ese aeropuerto también está afectado, porque es que Maiquetía quedó muy afectado. Pero no sé si en la Carlota el tamaño de la pista permite que aterricen aviones que llevan pues mucho peso, muchas toneladas, mucha ayuda. Vamos a averiguar eso con nuestros corresponsales. Y bueno, hoy es un día muy especial para el sur de la Florida, porque Ana, después de la exitosa presentación de Esther y suya en Las Caleñitas, pues hoy tenemos un compromiso muy grande, estaremos informando. Le tengo una noticia, es que de pronto tenemos más boletas que ayer, Ana. Para que esté preparada.
0: Sí.
1: Pero le tengo otra noticia para que vaya pensando. Yo sé que usted cuida mucho y Esther su presentación personal. Estoy leyendo que hoy puede ser el día más caliente en promedio en los Estados Unidos.
0: O sea, mire, le voy a decir eso.
1: Para que se vaya bien vaporosita, ¿no?
0: Sí, mire, no, y bloqueador solar, pues
6: sabe que hay un lugar con sombra, porque si no.
1: No,
0: pues sí.
1: Sí, sombrita. No, ayer estaba en la sombra.
0: Sí. Mire, hoy estamos en 27 grados centígrados, pero vamos a alcanzar 33 grados centígrados, que como usted sabe, 33, pero que se siente como de 35 o 36 muchas veces.
1: O sea, más de 100 Fahrenheit seguro.
0: Sí, señor.
1: Bueno, sí, pues en segundos Ana nos va a contar dónde es la cita, porque está siendo un absoluto misterio. Recuerde que son las boletas para lo que se llama el Fan Zone, la zona de fanáticos Colombia-Portugal, que tendrá toda la infraestructura de Cumbia House con la presentación de Carlos Vives. Pero las personas que vayan y que lleven un acompañante, o el que vaya y lleve un acompañante y tenga el mayor parecido a Lucho Díaz, parecido físico, él o ella, dos boletas imposibles para el partido Colombia-Portugal en Miami de mañana. Si no ganan, van a ver el partido en unas pantallas espectaculares y van a rifar la camiseta de Lucho del Bayern Múnich. Pero también van a estar en el palco especial con Esther, con Ana, y ya tenemos la lista de los 8 invitados que estarán en ese palco. Ana, ¿con quién va a ir?
7: Ah, no sabía que... Pues Julio, mire, es que yo entendía que esto es un evento familiar, que puedo ir desde temprano a lo mejor con las niñas, con papito, ¿no?
1: No, no son dos personas.
7: Pero, ¿cómo así si yo estoy entregando las boletas?
1: Dos personas, Ana. Es una cortesía del Fanzone con Caracol. Será una mesa muy bien puesta. Y usted tiene derecho a llevar un acompañante, Esther, un acompañante, Mariana, un acompañante, nuestro operador, ¿cómo se llama nuestro ingeniero de sonido?
7: Norberto.
1: Norberto, un acompañante, y en la mesa estarán otras dos acompañantes.
6: Pues entonces Ana lleva a Papito, Esther lleva a una niña, y Mariana lleva a la otra niña.
1: Y Norberto a la mamá.
6: Sí, a la suegra, claro, y listo.
7: No, pero Mariana tiene una chiquita también, la puede llevar y así juegan con las mías.
1: Bueno, la situación la sabremos en el transcurso de este programa. No se mueva de la frecuencia 106.3 FM. Pero Ana, la buena noticia es que ayer usted entregó 100 boletas y se quedó gente brava.
7: Sí.
1: Le advierto, hoy va a tener más de 100 boletas. Le advierto.
7: Pero cientos, wow.
1: Más de 100.
7: Ok.
1: Así es de que vaya preparándose y le repito la temperatura. Hablando de temperaturas, Juan Pablo, usted lo anticipaba en un informe. Creo que en Francia decidieron prohibir el alcohol, pero ya la gente se está metiendo en sitios prohibidos, donde estaba prohibido meterse al agua. Ya dijeron, métase donde quieran, donde puedan, pero cortar el alcohol, ¿por qué?
8: Pues Julio, porque es que, bueno, prohibieron el alcohol en el espacio público. ¿Por qué? Pues porque sencillamente los hospitales que ya alcanzaron su máxima saturación no pueden recibir más pacientes o más personas afectadas por el golpe de calor. ¿Y qué es lo que pasa? Llega el fin de semana, la gente entonces de pronto se pone un poco más relajada y sale a tomarse unos traguitos y arrancan las personas desmayándose, las ambulancias a colapsar y los problemas en las urgencias atendiendo a las víctimas del golpe de calor. Pero, ojo, espacio público, es decir, usted que le gustaba, por ejemplo, irse caminando a lo largo del Sena y sentarse entonces ahí en un bordecito y destapar un vino y compartir con su señora, no, eso no lo puede hacer. Lo que sí puede hacer es irse a la terraza de un restaurante, de un café, en donde exista puestos para el público en exteriores. Pero en la calle, en el parquecito, usted que le gusta irse también ahí al Campo de Marte, frente a la Torre Eiffel, romántico, con su canasto, a hacer un picnic. No, señor, nada de alcohol, nada de vino, ni cervecita. Eso está prohibido. Pero bueno, la ola de calor, Julio, deja temperaturas en París ayer de 41 grados centígrados. Nunca se había visto algo así. 48 personas han muerto. Y el panorama es similar en distintos lugares del continente. En Inglaterra también se ha superado todos los límites. En Alemania hoy se espera que se alcance 41 grados centígrados. Todo el continente europeo en alerta. Y eso que se decía que hoy empezaba a bajar la temperatura, pues no es así. Hoy sigue subiendo.
1: Muchas gracias. Nos vamos con más noticias a esta hora, don Juan Diego.
9: Mi querido Julio,
1: ¿consiguió mejor pasaje para ir a Miami?
9: Imposible. No, menos de 12 millones de pesos. Qué grado de barbaridad lo que están haciendo las aerolíneas a propósito del partido de mañana de Colombia. Pero es que, Julio, se respira un ambiente muy, muy positivo, entusiasta en las calles. La verdad es que alrededor del espíritu y de la camiseta amarilla de nuestra selección Colombia, pues hay muy buena energía, ¿sabe? Y uno sale a las calles y todo el mundo tiene como otra cara. No sé, la selección Colombia está haciendo ese papel que siempre cumple, y es el de unirnos, el de subirnos el ánimo en medio de los retos, de los desafíos, de las adversidades, y para mañana vamos con todo, eso sí, la polla fija.
1: Esa es la magia, ¿no?
9: Ajá.
1: La magia de la selección.
9: Sí, ¿sabe? Ojalá jugara todos los días la selección Colombia.
1: ¿Qué tal esa, por ejemplo? Promover que vayamos a todos los campeonatos del mundo.
9: Sí, sí.
1: Hay un campeonato en Guinea Ecuatorial que participa en Colombia.
9: Colombia, exacto. Y automáticamente se levanta uno como con otra mirada. Y...
8: Juan Diego.
9: Sí.
8: Pero aquí Laura me está preguntando que cómo es eso de la polla fija. Que si usted tiene una polla de veces quitar y poner, ¿cómo es eso?
1: No, que está fija, siempre está exacto, fija.
9: Está ahí.
8: Ah, ya, no, es que...
1: Laura es una...
7: Sí, yo mis inquietudes...
1: Es una polla fija, quieta.
9: No, es que yo entiendo.
7: Está ahí para siempre.
8: Segura, una polla segura.
7: Disponible 24/7.
9: Exacto. Está ahí.
4: Acepciones de polla, Laura.
7: Pero una cosa es que esté... Exacto, sí, es que
9: con España el término...
7: Pero una cosa es que esté y la otra es que sea fructífera la polla, ¿no?
1: No, es como la paz, es duradera, ¿no?
9: Sí,
7: sí.
4: Estable y duradera.
1: Estable y duradera.
8: Una polla total.
1: Una paz estable y duradera. Exactamente. Ay, oiga, Espinosa, estamos usted y yo en una polla.
4: Sí, señor.
1: ¿Cómo va su polla? ¿Estable, duradera, fija?
4: No, está en pronóstico porque nos toca esperar a que se establezcan los grupos de la siguiente ronda, porque la polla es para la siguiente ronda, que es la ronda en la que ya se eliminan los cuartos, los bueno, que van a clasificar como cuartos y los
8: triste,
4: que no son mejores terceros.
8: Suya,
1: pero hay quienes dicen que es que ahí es cuando comienza el mundial.
4: Claro, sí, porque dicen solamente se enviarán los resultados para pronosticar una vez estén definidos los 32 equipos que pasen a la fase final, o sea, desde los 16avos de final hasta elegir el campeón del mundo. Entonces nos queda la jornada de hoy para definir, por ejemplo, en qué va a quedar España, Uruguay y tal. Y la jornada de mañana para definir, entre otras, la posición de Colombia y el rival de Colombia en la próxima ronda, que entiendo que sigue siendo, en este momento, Croacia.
9: Vale, podría ser.
1: Grace, ¿cómo está su polla?
10: Súper bien, estoy feliz porque imagínense que estoy participando con mi novio, todos sus amigos, soy la única mujer de la polla, somos 22 y voy ganando, o sea, hasta ayer iba ganando.
1: Eso no
10: hoy
1: es ganar
10: voy de segunda.
1: Nada.
10: No, pero es que estoy muy emocionada porque es que siempre tengo un rival a vencer, siempre yo soy 21 la...
1: 21 pollas.
10: No, tengo 21 pollas compitiéndome, sí señor.
1: ¿Y va ganando?
10: Sí, pues hasta ayer iba ganando, hoy voy de segunda, amanecí de segunda.
1: ¿Qué puede estar ganando, Espinosa, si no ha pasado nada?
4: Sí, pues va ganando los puntos para acumular, partidos. Pero es hasta la final.
8: Es la reina de la polla.
10: Soy la reina de la polla. Es que imagínense, invitaron a todas las novias y la única que quiso participar fui yo. Entonces soy la única mujer en la polla y voy muy, muy bien, soy muy orgullosa.
1: ¿Y no será que es que usted
10: y mi novio de último?
1: ¿Que es que usted es la única novia? ¿Que los demás no tienen novia?
10: Sí, tienen esposas ya.
1: Bueno, vámonos a Venezuela, Grace, que usted madrugue, es porque tiene mucho invitado. Se le nota que madrugó.
10: Sí, pero por supuesto. Cero maquillaje, pelo recogido.
1: Pero lo importante
7: es que no lo necesitan.
1: La actitud, lo importante son los invitados antes de irnos a hablar de fútbol. Grace, adelante con su invitado, por favor.
10: Julio, a esta hora nos atiende el doctor Andrés Simón González Silén. Él es un médico venezolano y es socio fundador y presidente ejecutivo de Benemergencia Urgent Care. Ellos cuentan con 7 sedes propias, 13 aliadas. Ellos se mueven más que todo en el sector privado, pero ante esta emergencia que ha vivido el país, se han unido al llamado del Ministerio de Salud de Venezuela para dar atención a quien lo necesite. Doctor Andrés Simón, bienvenido a Caracol Radio.
11: Muy buenos días a todos. Gracias por la oportunidad.
10: Pues cuéntenos un poco cómo han sido estas primeras horas, ya 24 horas de atención a los afectados al terremoto.
11: Bueno, te comento, desde antes de ayer ya en la tarde, cuando comenzó este evento, este doble terremoto que tuvimos en Venezuela, que es un punto muy importante destacar, hemos estado, bueno, diseñando y desplegando todos los sistemas que nos permitan, por un lado, enfocarnos en lo importante, que son las víctimas, sus familiares y toda la operación de rescate y búsqueda de sobrevivientes. Al mismo tiempo que, bueno, que se coordina la ayuda humanitaria para todas las personas que sobrevivieron, todos los afectados por esta situación. Nosotros, en particular, ayer estuvimos todo el día trabajando en la ciudad de Caracas, adyacente a la zona de los Palos Grandes, que fue donde cayeron varios edificios, y desde el punto de vista del sistema, de la coordinación del sistema, tomamos unas decisiones que, pues, en estas primeras horas han tenido un buen efecto, que fue lanzar nuestro sistema de telemedicina, hacerlo público. A través de esa estrategia logramos hacer que miles de personas pudieran tener ayuda y atención médica, a pesar de que la conexión al principio, en las primeras horas, fue un reto. Ya después se ha estabilizado muchísimo en los temas de conectividad. Y hoy, a través de un número telefónico que es el 0212-822-1262, y a través de plataformas digitales, entre las cuales ya ahorita se alió la gente de Amazon Web Service y otras plataformas digitales en Venezuela, estamos dando videoconsultas y llamadas telefónicas con médicos en tiempo real, 24 horas de manera gratuita. Eso nos permite hacer una de las funciones más importantes que estamos nosotros como sector privado aportando, que es la coordinación del sistema. Porque, bueno, toda vez que alguien nos llama por esa vía, podemos entonces no solamente atenderlo, sino también dirigirlo, haciendo el triaje médico a una de las distintas opciones que tenemos disponibles también, que son despliegues comunitarios vecinales, a través de los cuales colocamos clínicas móviles, son camiones con consultorios y con personal médico y paramédico, muy cerca de donde ocurrieron los hechos, en la zona, digamos, del desastre. Ahí atendemos a los vecinos y a todas las personas adyacentes. Luego tenemos estas 20 salas de urgencia desplegadas a nivel nacional, que en particular aquí en Caracas están atendiendo miles de personas, para las cuales también hicimos la atención gratuita. Y por otro lado, y por último, tenemos todo el sistema de ambulancias, con el cual hemos logrado hacer un enlace con las autoridades locales y las autoridades nacionales para poder ir trasladando los pacientes entre los hospitales y las clínicas, que son los hospitales privados, de manera tal de que, bueno, podemos descongestionar los niveles más avanzados, digamos, los hospitales, y utilizar de mejor manera los recursos.
2: Bien, doctor Andrés, ¿cuáles son las principales necesidades que a lo mejor ustedes han identificado en esta colaboración con las autoridades, no solamente en Caracas, y si ustedes han podido ir a La Guaira, que es la zona más afectada?
11: Mira, te respondo primero a la segunda, que efectivamente La Guaira es una zona que se afectó muchísimo, más de 40 edificaciones cayeron. Es ya particularmente un estado que siempre ha tenido muchos retos, que hace 20 años, un poco más, tuvo también un evento catastrófico, y ayer se comenzó a hacer todo ese trabajo en La Guaira, pero con todas las dificultades. Hoy yo estoy saliendo ahorita en pocos minutos para La Guaira, ya vamos a desplegar todo el operativo allá. Nosotros tenemos un centro de urgencia, una sala de urgencia en La Guaira, pero quedó completamente inoperativo en la zona de Catelamara. Por eso, bueno, se complicó mucho más entonces la capacidad. Pero hoy, ya anoche, empezó a llegar la ayuda humanitaria, también la ayuda técnica internacional, que junto con nuestros equipos, digamos, de bomberos, protección civil y el Estado, hoy ya, bueno, esperamos tener una respuesta muchísimo más masiva. Recuerden que las primeras 48, 72 horas de un evento como este, lo importante es buscar y rescatar a la mayor cantidad de personas. Y es ahí en donde nosotros estamos actuando. Y para eso estamos yendo ahorita a La Guaira con nuestros dispositivos clínicos móviles para poder hacer ese apoyo de las personas, de los sobrevivientes, los pacientes, poderlos atender de manera efectiva. Por otro lado, el día de ayer, bueno, aquí en Caracas, la coordinación con tanto con el Estado como con las clínicas y los proveedores privados. Tengo que decir que, a pesar de que en un evento como este, ese yo creo que es uno de los puntos más difíciles de lograr, que no solamente la coordinación de las autoridades, sino también de la comunidad. Lo veíamos ayer en los centros de acopio, donde, bueno, la gente, la voluntad de las personas.
10: Sí. Viendo que las personas, la sociedad civil, es la que más se está movilizando para poder atender a estas personas. ¿Cómo ha visto la respuesta de las autoridades, que pues realmente son las que deben, acatar el llamado para todas esas personas que están atrapados y están pidiendo ayuda dentro de los edificios?
11: Correcto, bueno, sí, justamente te quería comentar, la voluntad y el apoyo de la sociedad civil ha sido impresionante. La verdad que es una muestra de solidaridad y de un país que realmente está echando para adelante. Por otro lado, nosotros que estamos coordinando desde el punto de vista privado y público con todos los centros, hospitales, protección civil, bomberos, sistemas de ambulancias municipales, te puedo decir que todos los entes y todas las empresas privadas también estamos desplegados. La realidad es que en eventos como este, la capacidad de respuesta siempre se sobrepasa, y por eso es que estamos enfocados en el tema de la coordinación. Yo te puedo decir que desde ese punto de vista, bueno, ayer hemos estado de guardia sin parar.
8: Sí, doctor González, pero mire, tengo yo memoria de sismos en otros lugares del planeta, incluso en Colombia, y uno de los primeros movimientos que se hace de personal para colaborar en la atención y sobre todo en la búsqueda de personas bajo los escombros son las Fuerzas Armadas, el Ejército. Se ve al Ejército por cantidades, o se ha visto en muchos lugares del mundo. En cambio, uno ve las imágenes en Venezuela y no ve un solo uniformado. ¿Las fuerzas militares están participando en el esfuerzo de búsqueda de desaparecidos y de remoción de escombros?
11: Mira, yo te puedo hablar por el lugar donde yo estuve ayer, que es aquí en Chacao, en Caracas. No te puedo decir porque no he estado en La Guaira todavía, pero aquí en Caracas, tanto las autoridades municipales, policías y Guardia Nacional o efectivos militares, pues de cualquier manera, estaban presentes ahí ayer. De cualquier manera, es un punto que me imagino que irá evolucionando en lo que pase en las horas, y nosotros sí no tenemos, digamos, una coordinación, una alianza, sino con las autoridades de salud con las cuales hicimos este acuerdo a través de la Asociación Venezolana de Clínicas para poder trabajar de manera mancomunada tanto hospitales como clínicas. Pero efectivamente me imagino que bueno, toda esa respuesta se tiene que ir desarrollando y amplificando, sobre todo con la llegada de las instituciones internacionales.
10: Pues doctor Andrés Simón González Silén, gracias por su tiempo en Caracol Radio y por esta atención que está brindando al pueblo venezolano.
11: Pero muchas gracias a ustedes, muy pendientes de Venezuela, gracias.
1: Hacemos una pausa y regresamos aquí a 6 a.m. de Caracol.
12: Personajes del día en 6 AMW de Caracol Radio. Más de 160 muertos y casi 1,000 heridos por los terremotos en Venezuela. Darwin González, alcalde de Baruta, al sureste de Caracas.
13: Ayer nosotros rápidamente procedimos a suspender toda clase, todo tipo de actividad, tanto comercial, público, privada.
12: El alcalde del municipio de Chacao, Gustavo Duque.
14: Por estas cuatro estructuras que colapsaron, hasta este momento tenemos 11 personas fallecidas y 23 personas rescatadas con vida.
12: El general retirado Henry Sanabria, exdirector de la Policía Nacional, aseguró haber recibido llamadas para cuestionar procedimientos policiales durante la implementación de la política de paz total.
15: Laura Sarabia era la que llamaba y decía, mire, no es importante en ese momento hacer ese tipo de procedimientos, hay un proceso de paz, por lo tanto, no siga haciendo actividades en contra de esas personas.
12: Le responde Laura Sarabia, embajadora de Colombia en el Reino Unido.
16: Jamás el presidente de la República, por conducto mío, me solicitó o me pidió suspender una operación contra ningún grupo armado
12: de la ONU. Continuidad de los diálogos con el Clan del Golfo y futuro de las zonas de ubicación temporal con la llegada del nuevo gobierno. Ricardo Giraldo, abogado del Ejército Gaitanista de Colombia.
17: Aspiro, espero y tengo la esperanza en que no sea así con el Ejército Gaitanista de Colombia, por el bien de las comunidades y de lo que necesita el país.
12: El senador Iván Cepeda habla del panorama político tras las elecciones presidenciales y del rol que asumirá la oposición frente al nuevo gobierno.
18: Yo creo que la oposición nuestra será una oposición más que de una persona, va a ser de un proyecto político.
12: Personajes del día en 6 AMW de Caracol Radio. 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

0: No, tranquilo, Juan Diego, esto no es para Marcela. No. Este es el himno del partido de ayer. Ecuador-Alemania.
1: Uy, que no me di ese partidazo, compañero. Julio.
2: ¿Ah? Una hazaña hicieron los ecuatorianos. De verdad que me emocioné muchísimo.
0: Es que se nos olvida quién es Alemania.
2: Sí, no, es que además empezó haciendo el gol rapidísimo Alemania. Y uno
0: se desilusiona.
2: Como que se bajó el ánimo y tal. Pero repunta. Ecuador empató como a los pocos minutos. Y ese golazo sufrido allá al final del partido. No,
0: es que ganarle a Alemania. Eso pues, qué honor. ¿Y quién está allá? Pues Liche. Liche, repercusiones de este juramento. Este es el maestro Julio Jaramillo, que es ecuatoriano. Pero yo creo que es colombiano también, ¿no? A partir de lo que ha pasado ayer. Liche, ¿cómo estuvo el partido y qué nos tiene para hoy?
3: Hola, Julio, muy buenos días. Qué buena canción para hablar de este partido, que además estuvo rodeado de una, digamos, polémica arbitral, porque ese gol del que habla Juan Diego, muy temprano, al minuto 2 del Leroy Sané, estaba precedido por una falta que revisó el VAR y que terminó siendo validada la jugada de gol para darle la victoria muy temprano a Alemania. Sin embargo, Ecuador se repuso, pudo ganar y continúa con la esperanza de clasificarse como mejor tercero a esta fase de 16avos de final. El partido finalizó 2-1 y de esta manera pues da un golpe sobre la mesa a Alemania, a quienes muchos, incluida yo, lo dábamos ya por eliminado después de no poder en las primeras fechas. Los otros resultados del Mundial: Costa de Marfil le ganó 2-0 a Curazao, Países Bajos ratificó ese favoritismo que empezó a tomar durante el Mundial 3-1 a Túnez, Japón y Suecia empataron a un gol, Turquía terminó dándole la vuelta en la última jornada al partido frente a Estados Unidos y Paraguay y Australia quedaron sin goles en el empate. Miren, las selecciones clasificadas: México, Sudáfrica, Suiza, Canadá, Brasil, Marruecos, Estados Unidos, Australia, Alemania, Costa de Marfil, Países Bajos, Japón, Francia, Noruega, Argentina y Colombia a la fase de 16avos de final. Hoy sigue el fútbol, siguen definiéndose ya los clasificados a la siguiente fase de otros grupos. Noruega se enfrentará a Francia, Senegal ante Irak, Uruguay ante España, este partido que será en Guadalajara y que todo el mundo está pendiente, Cabo Verde ante Arabia Saudita, Nueva Zelanda ante Bélgica que llega obligado y Egipto ante Irán. Francia y Noruega pelean, por supuesto, el liderato de sus grupos. España busca cerrar primera y Bélgica, como ya les decía, obligada a ganar. Pero además, la selección Colombia ya está en Miami. Ya llegó sobre las 10:30 de la noche para preparar ese partido que será mañana aquí en el Hard Rock Café. ¿Y qué le cuento de selección? Pues la agenda que tiene para el día de hoy, el día como lo ha determinado la FIFA, el día menos uno. Así que de esta manera, hoy sobre las 4:00 p.m. será el entrenamiento en el Blue Trainer Center, en las instalaciones del Inter de Miami, la conferencia de prensa en el estadio a las 2:30 p.m. por parte del técnico Néstor Lorenzo, habrá zona mixta, esto quiere decir atención a medios de comunicación por parte de la selección Colombia y de jugadores como Jerry Mina, John Lucumí y Kevin Castaño a las 4:45 p.m. y a las 5 el entrenamiento de campo. Sobre las 7:00 p.m. Colombia regresará a su hotel ubicado aquí en Fort Lauderdale y mañana el partido. Así tenemos la agenda mundialista.
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11: Estamos en Caracol Radio, les contamos hechos informativos importantes para esta parte del país. El nuevo rector de la Universidad de Antioquia asumiría ya en unos 20 días. Recordemos que allá hay una intervención del gobierno nacional. El Clan del Golfo asesinó a un soldado en zona rural de Dabeiba. Les contamos que la fábrica de licores de Antioquia presentó recusación a Daniel Quintero por riesgos a la neutralidad tras visita de la Supersalud. Un equipo especializado de bomberos voluntarios de Envigado envía su élite al rescate en Venezuela. La Vía La Costa Caribe está habilitada tras la desactivación de explosivos y ataques armado contra el ejército. Señalan al Clan del Golfo como responsable de incineración de un camión en el municipio de Briceño. Eso ocurrió en la vía de ingreso a la cabecera municipal. La casa natal de la Santa Laura Montoya fue objeto de robo en Jericó. Están investigando si hubo algún tipo de sustancia que le dieron a las religiosas que estaban allí. Consejo de Campamento Antioquia le está exigiendo disculpa a Andrés El Guri Rodríguez, concejal de Medellín, por incitación a la violencia, luego de decir que deberían bombardear ese territorio posterior a las elecciones. 6 de la mañana en punto.
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0: Ahora son las 6:03 a.m. en Venezuela, que tanto nos duele. 7:03 a.m. Última cifra oficial, 235 personas muertas. Pero mirando los videos, la destrucción es muy grande y es muy difícil calcular cuánta gente puede estar bajo esos escombros. Algunas autoridades en Estados Unidos, expertas en el tema, hablan de miles, de miles. Por ahora, Venezuela ha recibido la solidaridad del mundo, pero al menos la continental, especialmente la de Colombia. Pero todos los países han estado pendientes. Es muy difícil el acceso al aeropuerto de Maiquetía. Y tal vez esa es la primera pregunta, Gabriela. ¿Cuál es el plan B de aeropuerto para que lleguen aviones con ayuda? ¿O solamente Maiquetía? ¿Qué pasa con la Carlota?
1: Sí, Julio, en este momento se estaría habilitando en el Aeropuerto Internacional de Maiquetía lo que se conoce como Rampa 4, que es el área presidencial donde salen los aviones de autoridades gubernamentales y, bueno, precisamente del presidente de la República. Esa sería el área habilitada en estos momentos para que pueda ingresar o a donde han llegado, de hecho, por lo menos el cuerpo de rescatistas de El Salvador, de México y en breves instantes de Colombia. Pero también está dispuesto precisamente el aeropuerto de La Carlota, aunque hasta este momento pues no ha sido utilizado para ese tipo de situaciones. Para viajes comerciales se estarían habilitando los aeropuertos de Valencia, de Maracaibo y de otros estados del país. Comercialmente, Maiquetía o el Aeropuerto Internacional Simón Bolívar está cerrado porque ha sufrido también problemas estructurales internamente e incluso en la pista. Pero en cuanto a la posibilidad de que llegue ayuda humanitaria vía aérea, se está habilitando esta área, como le digo, que se conoce como Rampa 4.
0: Gabriela, gracias. ¿Cuáles son las últimas noticias a esta hora?
1: Pues Julio, precisamente la noticia es que siguen llegando ayudas. Hace instantes también se conoció que llegaron medicinas, perros de rescate e incluso fondos desde el Asia Pacífico, específicamente desde India, China y Australia. También llegó hace en la madrugada de este viernes un avión militar español con unidades de rescate y emergencia. En total, Julio, estaríamos hablando de alrededor de 15 países que estarían efectivamente prestando y llegando con ayuda técnica, logística, operativa para estas labores de búsqueda y de rescate de posibles sobrevivientes, pero para también atender el problema de infraestructura, que es un grave problema con el cual se va a enfrentar Venezuela en los próximos días y a medida de que se vayan precisamente retirando esos escombros. Hasta ahora, en cuanto a cifras de los fallecidos de estos 235 extranjeros, pues nos hemos comunicado con la Embajada de Colombia para saber si han tenido información con respecto a ciudadanos colombianos que lamentablemente hayan fallecido durante estos terremotos. La embajada hasta el momento pues no tiene esa cifra consolidada, pero España sí la tiene y ya ha podido confirmar que 3 españoles habrían fallecido y 99 no han sido localizados después de estos 2 terremotos que se vivieron el 24 de junio.
0: Gracias, Gabriela. Vamos a otro punto de Caracas. Génesis, ¿usted dónde está y cuáles son las últimas noticias?
2: Buenos días, yo me encuentro en el este de Caracas, cerca de la zona de Chacao, Altamira, donde se registraron los mayores daños en la capital de Venezuela. Pues en esta zona siguen operaciones de rescate. Se habla de 18 rescatados en los 3 edificios colapsados en la zona de Chacao, específicamente en el municipio Chacao, que es uno de los municipios que pertenece a la Gran Caracas. Siguen las labores de rescate, pues ya con menos probabilidades de encontrar personas con vida. Hasta ahora hay 12 personas fallecidas solo en ese municipio que han encontrado bajo los escombros sus cadáveres y han podido retirarlos. El alcalde de Chacao, Gustavo Duque, hablaba de que se mantendrán las labores, además en Altamira, un punto muy céntrico de Caracas, se estableció un centro de recolección de insumos, allí las personas están entregando aguas, alimentos no perecederos, inclusive ropa, para entregar a las personas afectadas en Chacao y por supuesto para enviar a las personas que están afectadas en La Guaira, que se habla de más de 2.900 familias damnificadas.
3: Quiero preguntarle por los desaparecidos. Veo que hay una página en internet donde las personas se registran. En este momento tiene los siguientes números: 57.738 personas reportadas, 7.947 localizadas y 49.791 sin contacto. Entiendo que mucha gente puede estar sin comunicación o algo así, pero ¿estas son las cifras que se manejan? ¿Hay algún conteo oficial o es este portal que de alguna manera se está encargando de hacer esta contabilidad?
2: Este portal se propagó a partir de la noche del 24 de junio, la tarde del 24 de junio, para empezar, como una iniciativa para empezar a recolectar los datos de las personas desaparecidas. Sin embargo, las cifras oficiales hablan de 159 desaparecidos y 200 personas que permanecen atrapadas en los escombros y de las que se tiene registro oficial. Extraoficialmente, pues tenemos esta página donde cientos de personas, miles de personas han puesto las fotos y los datos personales de personas que no encuentran. Ahora mismo en las entradas de los hospitales también hay listas hechas a mano, muy improvisadas, pero que sirven para que quienes están buscando a sus familiares hagan recorridos por los hospitales y puedan saber si los nombres de sus familiares están allí. También es verdad que hay muchísimas personas que han entrado bajo los escombros que por supuesto no están identificadas. Recordemos que el 24 de junio era feriado en Venezuela, las personas estaban en sus casas descansando ese día y pues han encontrado muchas personas que estaban incluso en pijama, que no tienen artículos personales encima, no tenían cartera, nada con lo que pudieran ser identificadas al momento de ser halladas. Los ciudadanos están movilizados tratando de rescatar personas, tratando de encontrar personas bajo los escombros, incluso gritando los nombres de las personas entre las grietas de los escombros que se encuentran sobre todo en los más de 100 edificios que están destruidos en La Guaira y que es la cifra oficial de la que se habla. Se habla de 250 edificios dañados como resultado de este doblete de sismos y más de 100 de ellos están solo en La Guaira, que es la zona más afectada.
0: Gracias, Génesis. Gracias, Gabriela, volveremos con ustedes y muchos invitados desde Venezuela. Hay ya un primer nombre de un colombiano, pero no será el primero. Serán muchísimos los colombianos que van a resultar muertos o heridos en esta tragedia. La relación con Venezuela viene de hace muchísimos años, cuando millones de colombianos se fueron a vivir a Venezuela y fueron recibidos con mucha generosidad. Sus colombianos echaron raíces, hicieron negocios, buscaron el sueño y, por supuesto, se llenaron de hijos, de nietos, de familia. Así es que muchos nombres van a aparecer. Se llenaron de hijos, de nietos, de familia.

0: Y nos vamos al tema del día. Juan Pablo, ¿qué dice la gente? Estamos en arroba Caracol Radio. Primer anuncio del presidente electo. Los grupos al margen de la ley, las bandas criminales, tienen 30 días para someterse. 30 días. Punto. ¿Qué quiere decir someterse? Habrá que explicarlo. Los 30 días son 30 días a partir de cuándo. Habrá que explicarlo. Los que ya están avanzando en las zonas de ubicación especial, ¿se consideran someterse o solamente se someten a los que dejen las armas? Es solo un anuncio, pero es un anuncio que confirma su promesa de campaña. ¿Y para dónde va el futuro de la paz total? Juan Pablo, comentarios.
1: Le leo un par de comentarios que llegan a esta hora sobre nuestro tema del día, el de arroba Francisco Busto, que dice: dar un ultimátum de 30 días a grupos armados que el Estado colombiano no ha podido desmantelar en 50 años es la demostración de que se llega al poder sin tener la más mínima idea de la historia del conflicto. Y dice también arroba Buritica AD55: considero que un verdadero proceso debe empezar así, imponiendo la autoridad. Desde ahí se dialoga, no desde la fragilidad.
0: Juan Carlos, ¿cuál es su opinión? Juan Gabriel, perdón, su opinión.
2: Don Julio, muy buenos días. Me place saludarlo.
0: A mí también. ¿Qué opina del primer anuncio del presidente electo?
2: Ay, Julio, le digo que si le decíamos loco a Petro, creo que vamos a tener otro loco 4 años más.
0: Don Juan Gabriel, muchas gracias. Martín, ¿usted dónde está?
3: Aló, Julio, buenos días, en Bucaramanga.
0: Bucaramanga.
3: Julio, yo pienso que él va a cumplir todo lo que está diciendo. Yo fui el primer abelardista de Colombia cuando no existía, cuando ustedes no lo tenían en las listas, cuando Abelardo no había lanzado su candidatura. Tengo la grabación de mi lanzamiento de la candidatura de Abelardo hace 2 años allá en la W. Si me permite, para que la escuche.
4: Martín, ¿usted dónde está? ¿Bucaramanga? Bucaramanga, ¿qué candidato quiere o cuál no quiere? Candidata. El circo armado por Petro con todas sus marionetas lo arreglaría Vargas Lleras, pero a todos le dan la jeta. También sería la cabal, aunque pocos creen en ella. Yo mejor le doy mi aval a Abelardo de la Espíritu.
0: Martín, ¿y usted se graba todas las llamadas que hace?
5: Esta la estaba grabando, claro.
4: Tenemos al señor Botero y falta Abelardo.
0: Martín.
6: Bueno, el hombre está feliz con él.
0: Martín está cobrando, ¿no?
6: Sí, claro, está cobrando.
0: Martín está cobrando y tiene todo el derecho.
5: Como lo anticipé.
0: Anticipé. Martín, ¿usted tiene la fecha de esa grabación?
3: ¿Aló?
0: ¿Cuándo fue esa grabación?
3: Julio, eso fue más o menos entre julio y agosto del 2024.
0: Imagínese, hace casi 2 años. Bueno, tiene usted buen ojo. ¿Me podría indicar usted quién va a ser el presidente en 2030?
3: Yo le podría decir que podría ser Carlos Alonso Lucio.
0: Entonces guarde la grabación. Nos vamos con más noticias a esta hora, pero antes, sobre el tema del día, precisamente, quiero saludar al representante Julio César Triana. Él es de Cambio Radical. También quiero saludar al senador Ariel Ávila. Él es de la Alianza Verde y a él lo vamos a escuchar mucho porque él será una de las voces fuertes en la bancada de oposición. Senador, oye, a propósito de la bancada de oposición, ¿usted ha visto, Espinosa, la cantidad de gente que le está reclamando al senador electo Iván Cepeda por la actitud que tomó de reconocer el triunfo del presidente electo después del escrutinio?
6: Sí, personas.
0: Le están cascando durísimo.
6: Sí, muy duro. Los mensajes del señor Gonzalo Guillén en redes sociales han sido muy fuertes diciendo eso, que se arrodilló y que reconoció muy rápido el resultado. Y otros, más del lado del periodismo, digamos, militante que siempre han tenido, el colega Iván Gallo, que también hizo un video de 6 minutos en el que, entre otras cosas, decía y acusaba a Iván Cepeda de pedir su cabeza

0: presidente, el director del tercer canal, que es el canal en el que trabaja Iván Gallo, y que hizo eso porque Iván Gallo criticó la forma como la campaña derivó en una pérdida en la primera vuelta y antes de la segunda. Dice otras cosas en un audio pues muy extenso en el que también acusa a Iván Cepeda de ser el gran culpable de la pérdida de las elecciones. Y la verdad es que sí, a Iván Cepeda le están cascando con todo. Ya había comentado Juan Pablo hace unos días un artículo que escribió Víctor de Correa Lugo, diciendo también que la culpa era no solamente de Iván Cepeda, sino en general de la falta de autocrítica de la izquierda. Pero sí, le están pegando muy fuerte al que será el jefe de la oposición.
1: Pues Iván Gallo, que es uno de los mejores cronistas que tiene Colombia, se fue durísimo, durísimo, y dijo que tenía que contar algo terrible. Y es que Iván Cepeda había llamado a su jefe a que lo votara de su puesto.
0: Sí, en tercer canal, y que no quisieron grabar el contenido de la llamada pidiendo la cabeza de Iván Gallo porque tenían códigos morales, pero que esa llamada había ocurrido. Que yo sepa, el candidato, el senador Cepeda, no se ha pronunciado, pero eso es una de las cosas que dice, lo acusa de otras cosas también. En fin, un muy, muy duro.
2: Tercer canal es un canal afín al petrismo.
0: Claro,
2: ¿no? Es un canal de streaming, ¿no? Muy poderoso en las redes sociales.
1: Ahora son las 6:19. Vámonos al sur de la Florida. Uy, que hoy tiene noticia muy importante para quienes quieran ver el partido. Pero muy importante. Muy importante. Primero, Ana, ¿cómo está el cielo en Miami en la 106.3? ¿Y cuál es su titular de hoy?
3: Pues Julio, mire, hoy tenemos cielo despejado, 28 grados centígrados en este momento, mayormente soleado, se espera que sea la mañana del día de hoy. En cuanto a noticia, le tengo noticia con la Comisión de la Ciudad de Miami, que vivió una reunión cargada de emoción, donde más de 50 residentes y activistas pidieron que la ciudad cancele su acuerdo de colaboración con ICE. La discusión coincidió con una decisión de la Corte Suprema que permite al gobierno de Trump retirar el TPS a cientos de miles de haitianos, lo que aumenta el temor en la ciudad porque tiene una gran población de inmigrante. Entonces, no hubo votación para romper el acuerdo entre la ciudad y ICE, sin embargo, 3 de los 5 comisionados dijeron públicamente que estarían dispuestos a ponerle fin siempre que sea legalmente posible.
1: Ahora son las 6:20. Ana, podemos anunciar ya, lo primero que le debo informar es que me confirma la organización del Fan Zone que para el anfiteatro de Doral y para la fiesta de Carlos Vives y para participar en las boletas para el partido de mañana, los que pierdan se quedan de fiesta en el parque con unas pantallas gigantescas disfrutando del partido. No hay boletas disponibles, las únicas están allá las van a entregar. Si usted no gana, se queda en su partido. Le tengo la noticia, Ana, y usted deme la noticia de dónde va a entregar lo que le voy a decir. 200 okay. Boletas, 200. Usted ayer entregó 100, hoy tiene 200. ¿Cómo le parece?
3: No, pero me parece fenomenal porque así tengo la posibilidad de que menos gente quede brava con Esther y conmigo. ¿Y le doy la dirección o quiere esperar que yo esté en la locación o quiere que la demos ya?
1: Yo la doy a su discreción porque
3: qué vaina, Julio.
1: Usted tiene dos opciones, pero es una decisión suya y usted se debe a sus oyentes. Si la da ya, le da oportunidad a gente que está lejos. Si la da cuando esté allá, solo van a ganar los que estén cerca. Porque todos ya me están diciendo, va a estar en Mondongo, va a estar en el Narcobollo, va a estar en Patacón Pisao, va a estar en el Monserrate, va a estar en 305, que a ella le gusta mucho el 305 porque el trifásico viene con costilla grande. En fin, ¿qué quiere?
3: Pues sí, es cierto que deberíamos darle la oportunidad a todos, ¿no? Entonces, Julio, qué vaina. Ay, Dios mío, estoy un poquito nerviosa, pero yo creo que, nada, vamos a darla, Julio, la voy a dar.
1: Dígamela.
3: Mire, Julio, vamos a estar en la localidad de donde se va a llevar a cabo este evento. Sin embargo, pues con calma, esto queda en la 30 calle y la 87 avenida del noroeste del Doral, es en el Doral Central Park. Ahí adentro está el anfiteatro donde se va a llevar a cabo este evento, y así de paso, pues los que no conocen este parque lo conocen, porque es un parque espectacular, enorme, con una cantidad de playgrounds para niños, lugares para montar bicicleta, para montar patineta, y pues ahí está el anfiteatro y ya van viendo qué lugar quieren para asistir el día de mañana, así que ahí nos veremos. No estamos ahí todavía para que luego no digan que ya están y están pasando calor. No estamos ahí, pero estaremos en, pues en un rato prudente.
1: Vale. ¿En dónde en el parque usted nos dirá prudentemente?
3: Ah, eso sí, porque el parque es enorme. El parque es enorme, entonces sí, sabe que eso sí me toca avisarles. O sea, ya con esto la gente sabe que tiene que ir llegando, ¿no?
1: Ya,
3: de pero una. Ya dónde en el parque le avisaremos cuando estemos allí. Porque el parque, pues yo creo que el parque más que tiene como cinco,
1: son enorme. 200 boletas, es decir, es un puesto de votación. Usted tiene una mesa de votación, más o menos.
3: No, pues qué bien, ¿no?
1: Una responsabilidad muy grande, Ana, muy grande.
4: Juan Diego quisiera estar allá.
3: Sí, claro, porque él, o sea, es que todo lo del pobre es robado, o sea, él quiere todo lo mío. Yo nunca tengo nada, o sea, siempre es él, él y su sonrisita, pero él y su
4: sonrisito. 200 entradas, usted sabe la fidelidad que van a tener esos oyentes con usted toda la vida.
1: Y habrá video de Ana, ¿no?
2: Sí, no, sí. Aclamado, sí, no, masivamente.
1: Y esta vez, como se le avisó con tiempo, hubo producción desde las 3:30 a.m.
2: Salón de belleza ayer, me contaron.
3: No, pues me cogió un poquito la hora, ¿para qué mentirle? No quiero quedar falsas expectativas. Qué vaina. No quiero crear falsas expectativas.
1: Porque ayer,
3: ¿no?,
1: siempre está como improvisada la cosa.
4: No, yo la vi muy linda.
2: Sí,
4: no.
2: Y siempre está el mechón. Sí, no, ella rebelde.
1: Siempre se ve muy linda. Y había así un pelito rebelde.
2: Un pelito rebelde, sí.
4: Bueno, eso no, está sonando un poquito mal perdedor, Juan.
2: No.
3: Gracias por
2: verlo. Me muero de ganas por ver el video.
1: Bueno, recuerde.
3: No, pero no me presione de esta manera, de verdad. La verdad que no. Va a estar en el parque. Es en el parque, va a ser calor.
1: Perro Negro. Toda la atención será de cumbia, cumbia house, cumbia es gaira, todo el equipo de Carlos Vives, la orquesta de Carlos Vives, el Big Band, el concierto y la posibilidad, pues es que es probable, porque es que solamente van a dejar entrar 3.000 personas, de ganarse las boletas para ir al partido el mismo día. ¿Y qué tal la camiseta de el Bayern Múnich?
4: De Lucho.
1: De Lucho. Eso está muy bien. Y habrá mesa especial. En segundo les contaremos de algunos invitados, invitadas, que estarán con Ana en la mesa.
3: Ah, porque es que han elegido unas invitadas.
1: Dos invitadas, sí.
3: ¡Ay, carambola! ¿Pero y quién las eligió?
1: No, fue una convocatoria que hizo Juan Diego.
3: Pero Juan Diego,
1: una convocatoria. No, pero dijo, mire, son dos, hizo un concurso en sus redes sociales y puso unos nombres y ganaron dos.
3: Y ganaron esos.
2: Me las trata bien,
3: por favor. Y yo no podía participar a ver si yo quería proponer unos nombres.
1: No, porque usted ya está ahí.
3: No, pero es que no es por mí, es pues tengo amistades también.
1: No, pero acuérdese los perfiles. Son las 6:26. Juan Esteban, noticia en Washington.
5: Noticia en Washington, Julio, con la situación en Venezuela. Estados Unidos informando que el mayor general de la Infantería de Marina, Kevin Yarar, llegó a Caracas ya para supervisar ese apoyo del Departamento de Guerra a las labores de respuesta tras los terremotos que sacudieron a Venezuela el pasado 24 de junio. Este oficial, Julio, es el principal representante del Comando Sur de Estados Unidos sobre el terreno, pues va a trabajar con las autoridades para coordinar, para dirigir ese despliegue de capacidades operativas y logísticas del Ejército de los Estados Unidos. Señalan además que están respaldando esas operaciones de asistencia del gobierno de Estados Unidos. Y por otro lado, el Departamento del Tesoro acaba de emitir la licencia general 60 para Venezuela. Esto amplía las autorizaciones del Departamento del Tesoro justamente para apoyar esas labores de ayuda de emergencia por los terremotos.
1: A todos los ilegales les digo, disponen de un mes para organizar su sometimiento al Estado de Derecho. En mi gobierno no habrá ofertas generosas ni convivencia con el crimen organizado. El presidente electo señaló que su administración estará fundamentada en el cumplimiento estricto de la ley y reiteró que la política de seguridad se enfocará en combatir a las organizaciones criminales que continúen operando al margen de la ilegalidad. En este momento hay mesas de negociaciones con muchos de esos grupos. ¿Qué va a pasar? Nos atiende el senador Hernán Cadavid del Centro Democrático y nos atiende el senador Ariel Ávila. Saludo a ambos, muy buenos días. Y comienzo con usted, senador Cadavid. ¿Qué piensa de este anuncio del presidente electo? Bienvenido a 6 AM.
6: Julio, muy buenos días y muchas gracias a usted por permitirnos este espacio para reiterar
7: que este es el camino que debe proceder. El actual gobierno tiene bajo la norma de la paz total, que ha sido un absoluto fracaso, alrededor de 12 o 13 procesos de negociación, de los cuales ninguno ha dado un resultado eficaz ni efectivo. Por el contrario, hoy tenemos más de 28 mil hombres en armas en Colombia. El país acaba de conocer en qué consistió la paz total. Fue, entre otras, el desmonte de las capacidades de la fuerza pública. Y aquí no ha habido ni siquiera responsabilidades políticas, tendría que haberlas, también las judiciales. Así que, Julio, concreto en el siguiente mensaje. Hoy, el único camino, y por eso también votaron los colombianos, es que los grupos armados al margen de la ley se sometan al único camino legal que hoy existe, que es el sometimiento al Código Penal. Lo que ha quedado probado es que la condescendencia de la paz total de quienes la promovieron en el Congreso y la promovieron en el gobierno ha sido un absoluto fracaso para Colombia.
1: ¿Y qué piensa usted, senador Ariel Ávila?
8: Julio, buenos días y un saludo a senador Cadavi, a toda la mesa y la audiencia. Mire, Julio, a ver, sobre eso. Desde el año de 1997 hay una cosa que llaman la Ley de Orden Público, que asume diferentes nombres y que en este caso se llamó la paz total, que es la oferta de paz de cada gobierno. La tuvo Uribe, la tuvo Pastrana, la tuvo Santos, la tuvo Duque y la tiene Petro. Dentro de esa ley se prorroga cada 4 años, de tal forma que la oferta de paz del nuevo gobierno del señor Abelardo Laestrella, el presidente electo, pues la conoceremos seguramente en agosto, entre agosto y septiembre, cuál va a ser ese modelo. A hoy hay dos formas de sometimiento. Una es literalmente que se entreguen, como lo acaba de decir el senador Cadavid, o sea, que lleguen a una estación de policía donde un juez se diga, mire, yo pertenezco a este grupo, me entrego. La otra es un modelo que se utilizó en el gobierno Santos, que es un que podría ser un tema semicolectivo, que fue con el ERPAC de cuchillo, utilizando el principio de oportunidad. Pues, digamos, es lo que las dos formas que yo veo. Hay otra forma de sometimiento dentro de la sentencia de la Corte Constitucional, dentro de la Ley de Orden Público, la de paz total, se dijo que las negociaciones de paz tradicionales, como el caso del ELN, podrían seguir su rumbo, pero que los temas de sometimiento deberían ser tratados cuando existiera un marco jurídico que nunca que no existe. Entonces, por eso vuelvo y repito, la única forma de que se dé es literalmente que se entreguen, o la otra es utilizando la figura del principio de oportunidad. No habría otra ningún otro mecanismo.
4: Sí, senador Cadavid, pero dar un ultimátum de 30 días a estos grupos armados que el Estado no ha podido acabar en más de 50 años, ¿no es más bien un discurso o quizás algo ilusorio?
7: No, es que ¿cuánto llevan teniendo a los colombianos en los tejemanejes de facilidades jurídicas para todas esas estructuras y no ha habido ninguna respuesta? Yo quiero señalar solamente una cifra para que el país y ustedes y los oyentes, por supuesto, tengan la referencia. El acuerdo de paz de La Habana desmovilizó 13 mil personas. De esas 8.000 en armas, con unas amplísimas concesiones que todavía el país las sigue pagando, no solamente en términos económicos, sino políticos. 8.000 se desmovilizaron y entregaron armas. De esos, ¿cuántos volvieron a volver a las filas? ¿Cuántos retornaron a las filas? Hoy hay 28.000 hombres en armas. Aquí lo que ha habido siempre es un cóctel de beneficios jurídicos para todas esas estructuras. Repito, ya hay alrededor de 12 negociaciones del gobierno de Colombia con todas esas estructuras, bandas delincuenciales, fracasó lo de Medellín. Ustedes han visto lo que ha venido sucediendo. Luego, aquí lo único que se está planteando es el sometimiento a la ley vigente en Colombia, a lo que hoy permite el Código Penal colombiano y a lo que se les está diciendo, o asumen esa condición o pues tendrán que enfrentar el poder del Estado y la decisión política del nuevo gobierno y la estrategia que tenga planteada contra esas estructuras. Y yo estoy seguro que en gran parte del país votó por eso, votó por una decisión contundente de imponer la ley y no esa condescendencia que tiene sometido al pueblo colombiano. Eso es precisamente lo que el país no quiere escuchar más, de más beneficios, de más planteamientos, de más mano tendida mientras las estructuras delincuenciales siguen ampliando su capacidad y el narcotráfico sigue creciendo, Julio.
9: Senador Ariel, pero no es normal que esté pasando lo que está pasando en el punto de vista, desde el punto de vista de la reacción de la gente. Y se lo digo porque hemos conocido las revelaciones del canal Caracol sobre las negociaciones con el Clan del Golfo. Y uno tiene la sensación que la paz total generó el mismo efecto electoral que en su momento el Caguán. Porque si hay una reacción de la gente sobre eso, que nunca avanzó, que fue un principio enumerado, pero que la paz total se quedó en eso, en palabras. ¿O cuál es su balance real de la paz total?
8: Félix, a ver, mire, yo, dos respuestas a eso. Lo primero, sí, eso fracasó, como yo lo he dicho. Yo fui el ponente, uno de los ponentes de esa ley, que era la que se le entrega al gobierno las herramientas que ellos creen que debería darse para lo de la paz total. Pero eso estuvo muy mal manejado desde el principio. Cuando se entregaron o se firmaron ceses al fuego sin protocolos claros de verificación, eso comenzó a salir mal. Pero sobre todo, digamos, el problema grave que hay, para que la gente me entienda, es la ley 2272 permite entablar acercamientos y diálogos, pero la Corte Constitucional dijo que se requería un marco de sometimiento, cosa que no existe. Así que todo lo de Medellín, todo lo del Clan del Golfo, pues es literalmente como humo, porque como no hay marco jurídico, no se podía dar. Que si eso generó una reacción de la población hacia votar al señor Abelardo de la Espriella, yo creo que en gran parte del país eso se generó una crisis de seguridad, que yo vuelvo y repito, como lo dije en una entrevista anterior, yo creo que hay que diferenciar entre la crítica a la política de paz y la crítica a la política de seguridad. Mucho de lo que existe hoy es un tema de que hay que ajustar la política de seguridad, no es lo mismo la oferta de paz de seguridad. Pero claro, en muchas zonas del país se notó, en el departamento del Huila, en el departamento de Antioquia, que ante una oferta no clara en materia de seguridad, pues la gente votó donde alguien que tenía un discurso duro de seguridad. Otra cosa es si lo va a poder hacer o no, pues eso lo veremos en las próximas semanas.
1: Espinosa, a propósito de la revelación de Noticias Caracol, me permito informarle que el Ministerio de la Defensa, en nombre de las Fuerzas Militares y de Policía, van a pedir que sean tenidas en cuenta en condición de víctimas de ese episodio.
10: Uy.
1: Pasan a ser víctimas.
10: Claro.
1: Por cuenta de las grabaciones del canal Caracol.
10: Claro, quedó la sensación de que a muchos de ellos los sacaron sin tener una razón suficientemente válida, cosa que la Corte Constitucional en estos días también debatió. Senador Cadavid, pero aquí estamos en un problema serio desde hace mucho tiempo con el crecimiento de los grupos. Se lo pregunto porque si usted mira las líneas de tiempo de la evolución de las organizaciones armadas ilegales, el ELN, el Clan del Golfo y las disidencias de las disidencias de las disidencias, todas esas estructuras están creciendo en mayor o menor medida, incluso desde los años del presidente Duque, que intentó una mano dura similar a la que podría ahora proponer el presidente electo de la Espriella. ¿No sería mejor intentar en algún tipo de acercamiento con diálogo y no volver a lo que hemos intentado acá durante tanto tiempo y que tampoco ha servido de mayor cosa?
7: No, mire, yo creo que sí ha servido. Ha habido momentos donde las cifras de los cultivos ilícitos en Colombia, aunque seguían siendo altas, terminaron alrededor de los 42 mil hectáreas en Colombia. En los años de la política de seguridad democrática, esa fue la cifra y parecía muy alto, hoy hay 300 mil. Y el control de muchas de esas estructuras o la disuasión, inclusive la puerta abierta, la desmovilización, fueron más de 52 mil miembros desmovilizados. La pregunta es, ¿cuántos miembros desmovilizados ha permitido o ha encontrado este gobierno o ha alcanzado? No lo hicieron, aún con todas las concesiones. Luego, yo sí creo que el presupuesto básico para poder avanzar en una política de paz tiene que ser que haya una seguridad estable y que demuestre confianza a los colombianos, pero no al revés. No es abrirle todas las concesiones a los grupos armados al margen de la ley, porque lo que ha quedado demostrado es que a mayores beneficios, pues mayores inexactitudes o ineficiencias en ese tipo de planteamientos y de procesos. Yo creo que no es solamente lo uno o lo otro, pero el orden de las cosas sí tiene que empezar por garantizarle la seguridad a los colombianos, porque no resistimos 4 años más de un planteamiento que nos sigan diciendo que tenemos que tenerle paciencia al ELN, a todas esas estructuras, cuando lo que ha quedado claro es que estaban desmontando, desarticulando, desmantelando por dentro a la fuerza pública con la excusa de la paz como la del señor Danilo Rueda, que en mi opinión debería estar siendo capturado en este momento.
4: Sí, senador Ariel Ávila, sin embargo, hay pues una crítica también que se hizo dentro de esta política de paz total del gobierno, y es que muchos grupos que tenían más un perfil de narcotraficantes y de otras características, pues intentaban darle un estatus político para convertir la negociación en un diálogo con insurgencias. Por ejemplo, pasa con el Clan del Golfo y la insistencia del gobierno en reconocerlo como ejército gaitanista, algo que ha generado mucha discusión. ¿Eso tendría o podría en este momento echarse para atrás para que el Clan del Golfo vuelva a estar bajo las mismas reglas de sometimiento a la justicia con lo que dice hoy la ley? Porque según lo que ustedes nos explican, en 30 días no se va a tramitar un nuevo marco jurídico que hoy no existe para darle algún tipo de beneficio especial a ese tipo de organizaciones.
11: A ver, entonces, mire, dentro de la 2272 o la de orden público se establecieron dos caminos, las negociaciones de paz tradicionales y el sometimiento. Ya dijimos que en el sometimiento no hay marco jurídico. Bien. Dentro de la primera, hoy está el ELN, la segunda Marquetalia y el autodenominado Estado Mayor Central. El Clan del Golfo no está ahí. Quiso estar ahí, pero no está ahí. Está en el marco del sometimiento. Por eso es que ahí no hay mesa ni, digamos, ahí no hay un piso jurídico. Frente a lo primero, que es el Estado, la segunda Marquetalia y el Estado Mayor, yo sí creo que es, a ellos no se les debió haber dado reconocimiento político, porque pues ya se había negociado con las FARC. ¿Qué sentido tenía darle reconocimiento político a unas disidencias? Tal vez la única que tiene ese carácter de negociación política habría sido el ELN, pero el gobierno en su autonomía decidió, la oficina del alto comisionado, entregarle también eso a las disidencias. Pero el Clan del Golfo estaría o está dentro del mecanismo de lo que es sometimiento a la justicia. Y aclarar dos cosas. El 90% de la gente de las extintas guerrillas de las FARC que firmó el acuerdo de paz está cumpliendo, y cumplió. De hecho, son las disidencias las que los están asesinando, como en el caso del Meta. Hubo una reincidencia del 10 al 12% en el seguimiento que hay datos oficiales. Las reincidencias son esperables, sí, son no deseables, pero esperables. Con los paramilitares reincidió el 18%. Entonces estamos en un estándar a nivel mundial esperable. El problema no es tanto los reincidentes, sino que en muchas zonas, como en el caso del Cauca, están reclutando niños y niñas de 15, de 14 años, como en el Oriente Caucano en este momento. Entonces, el problema no es solo los que firmaron el acuerdo, ese ya casi que no es un problema. Muchos de ellos ya han muerto, han salido, y la reincidencia fue del 10 o del 12. Primero tenemos es cómo pagamos el reclutamiento. Lo segundo, seguramente el gobierno nuevo de Abelardo de la Espriella va a tener una oferta de paz, no sé si muy larga, no sé si muy corta, no sé si estrecha, si amplia. Eso pues ellos me presentarán el proyecto de ley de renovación de la ley de orden público. Seguramente lo tendrán, pero aquí hay lo que hay que discutir nuevamente es, discutamos la política de seguridad y discutamos la política de paz. Tener una oferta de paz no significa dañar la seguridad ni a la inversa, hay que distinguirlas muy bien. Y en su momento ellos tendrán esa oferta de paz presentada. Y los congresistas, el senador Cadavid, yo, discutiremos si nos parece bien o no y la votaremos y ya. Pero la política de paz del gobierno Petro termina ahorita. Y luego viene la renovación de la ley de orden público y ahí conoceremos la oferta de paz, de sometimiento del nuevo gobierno.
12: Senador Cadavid, por supuesto, el anuncio que hace el presidente electo Abelardo de la Espriella aún termina siendo un poco ambiguo, pero la realidad es que sí hay mucha preocupación en Putumayo y Nariño, porque concuerdo con usted en que la paz total no ha salido bien, pero sí hay un proceso que ha dado resultados y es el que se está adelantando con Walter Mendoza y los comandos de frontera. De hecho, se ha hecho sustitución, el campesinado está contento con lo que está pasando con la transformación del territorio. ¿Usted no cree que si este proceso está teniendo resultados, ya algunos están en el proceso de transición a la vida civil, debería continuar?
7: Bueno, lo primero que hay que decir allí es que no existe norma que les permita una transición a la vida civil como una desmovilización, la sucedida con las FARC, que fueron unas normas específicas para esa negociación y para ese acuerdo. Hoy no existe en Colombia un marco jurídico diferente, ni les es aplicable, en mi opinión, las normas de las FARC ni de la JEP, que además ha sido un gran fracaso. Eso lo evaluará el gobierno a su llegada, a partir del 7 de agosto. Pero lo que ha quedado completamente probado es que el costo-beneficio obtenido por ese tipo de decisiones ha sido absolutamente lesivo para la seguridad de los colombianos. No hay un indicador rescatable, ni en materia de reclutamiento de menores, ni de homicidios, ni de cultivos ilícitos, ni de extorsiones. Luego, no tiene ningún grado de validez lo que hoy está sucediendo, e insisto, por eso el pueblo colombiano votamos como votamos, por eso elegimos a Abelardo de la Espriella, porque le han planteado al país una línea de seguridad de mano dura y en donde lo que se debe aplicar es la ley en Colombia y la ley vigente, ya no más ese tipo de garantías excesivas que ninguna consecuencia favorable tienen. Y yo discrepo del senador Ariel Ávila porque él dice que hoy el problema no es los que se desmovilizaron de las FARC. Claro que lo son. Pues que fueron los que mataron a Miguel Uribe. Es que los que asesinaron a Miguel Uribe estaban siendo beneficiados por el gobierno nacional en la estructura de la segunda Marquetalia. Y no pasó absolutamente nada y todo quedó en silencio. Es decir, aquí hay unas consecuencias bastante graves que el país no ha medido. Yo hago la pregunta, ¿y si no hubieran beneficiado al zarco Aldaníguez de la segunda Marquetalia, le hubieran matado a Miguel Uribe? ¿Y si los hubieran perseguido? Sí. ¿Y si les hubieran aplicado la ley como corresponde? Luego, aquí el camino que queda aprobado tiene que ser ese, el sometimiento a la justicia, porque este país no puede seguir bajo la línea de que las concesiones a los criminales es lo que impera y lo que se tiene que imponer. Así no debe ser.
1: Un ex abogado, Juan Esteban, de la Fiscalía, que trabajaba en la Fiscalía, me dice que no podemos confundir suspensión de órdenes con beneficio. La suspensión de orden no es un beneficio. Suspensión de orden de captura es simplemente para que se puedan sentar en una mesa a dialogar. Pero la orden de captura sigue. A ninguno de esos grupos se les ha dejado de perseguir judicialmente. Hasta el momento, por ejemplo, se han hecho imputaciones de gente que está en el monte, gente que no ha aparecido, Calarcá. Capturas de integrantes estratégicos o cabecillas que ni siquiera están en el diálogo. El problema que tienen las autoridades, y en eso coinciden nuestros dos invitados, es que la fuerza pública no controla el territorio. Así es muy, muy difícil hacer justicia. La fuerza pública no tiene control del territorio colombiano, por la razón que sea. Entonces usted puede imputar y qué.
12: Y también usted.
1: Búsquelo.
12: Claro, y también con el invitado que tuvimos que hablaba del dominio que tiene alias Araña en regiones como Putumayo y Nariño.
1: Es el rey.
12: Es el que maneja la parada, dirían por ahí. Y quiero terminar con el senador Ariel Ávila y hacerle la misma pregunta. ¿Cree que debería continuar alguno de estos procesos de la paz total? Y puntualmente, lo que usted opina frente a lo que está pasando con Walter Mendoza y los comandos de frontera.
11: A ver, entonces, mire. Yo, eso es discrecionalidad de cada gobierno que llegue, si continúa o no continúa el proceso. Porque vuelvo y repito, esta es una ley que cada 4 años se renueva. Y si ganaron con la lógica de que no iba a haber negociación, pues no hay. Yo lo que llamo aquí la atención es, el gran problema siempre de la reincidencia, además del narcotráfico, es la seguridad jurídica. Y los estados tienen que acostumbrarse a que si firman algo lo cumplen. Por eso yo, por ejemplo, cuando Uribe extraditó los paramilitares no estuve de acuerdo, porque es que ese no era parte del acuerdo. A mí no me gustó esa negociación, pero uno decía, pero bueno, hay que cumplir. Igual que pasó cuando Santos firmó el acuerdo de paz con las FARC y que llegó Duque a intentarlo torpedear, ¿no? Los estados tienen que cumplir. Entonces, aquí la pregunta que hay que hacerse es, después de un incumplimiento, entonces, ¿qué legitimidad crea para que en algunos 2 años el gobierno de Abelardo de la Espriella esté llamando otra vez a un sometimiento, a lo que sea? Nadie le va a creer. Entonces, tiene que haber un esfuerzo en este empalme por intentar que aquello que el Estado firme lo cumpla. Es sencillo, como un acuerdo entre dos privados, que lo que uno dice lo cumple. Esa filigrana es muy delicada. No tanto por los 100 combatientes del bloque Fronteras o por lo de Comuneros del Sur en Nariño, que deben ser 200, porque si hay 30.300, ¿qué es? Yo creo que siempre será mejor menos gente en armas que en armas, pero es el precedente de incumplimiento que firman los estados. Entonces yo esperaría que en el empalme fuera lo suficientemente maduro y racional para saber hasta dónde están comprometidas las cosas o no. Hay un decreto que firmó el gobierno del presidente Petro sobre la zona de ubicación temporal, que es el marco con el que se está utilizando lo que está pasando ahorita, que si eso reemplaza una ley para el tema jurídico, creer, y estoy de acuerdo con el senador Cadavid, no, creo que ahí se tiene que hacer un, hay mecanismos, pero no hay un marco jurídico claro, pero eso lo tienen que mirar en el empalme. Lo único que yo llamo la atención, como en el momento con los paramilitares o en el momento con las FARC, yo creo que los estados tienen que acostumbrarse a cumplir lo que firman.
1: Pues los vamos a escuchar a ellos. Están en esquinas distintas, pero como ustedes han podido apreciar, son personas que aceptan el diálogo y que en la diferencia se pueden entender y respetar. Él es Hernán Cadavid, del Centro Democrático, en una lejana esquina de Ariel Ávila de la Alianza Verde. Pero la idea es hablar, porque ambos quieren lo mismo, lo mejor para Colombia. A ellos, muchas gracias. Nos vamos con noticias a esta hora. Félix, son las 6:49. Avíseme si quiere ir al partido. No, es que usted es de partido solo, con aire acondicionado, encerrado.
10: No, sin que pues, nadie le hable.
1: Félix sí. En una mesa. Con
9: un poco No, eso sí, no, estadio o tranquilo, es en la casa, pero estadio sí, siempre, pero sí, no clasificamos para estadio. No,
1: perfecto. No. Noticia de hoy.
9: Julio, pues con el presidente Donald Trump, que ha pedido al Departamento de Justicia que investigue a las grandes petroleras de los Estados Unidos porque dice no están bajando el precio de la gasolina, a pesar del acuerdo que se habría logrado con Irán. Lo cierto es lo que se dice es que para que baje el precio todavía falta tiempo, pero el presidente lo que quiere es que las investiguen porque según él no están bajando el precio de la gasolina y están especulando.
1: Seguimos con el mundo. Nos vamos para Jerusalén. Eddie. Gracias, Eddie. Juan Pablo, el planeta.
2: Julio, el planeta mirando ahora hacia Alemania con un anuncio gravísimo. 100.000 personas van a ser despedidas de la planta de trabajadores de la Volkswagen, la compañía de fabricación de automóviles más importante de ese país. El recorte, aunque aún no se define a lo largo de cuánto tiempo se va a desarrollar, se espera que se desarrolle muy pronto, toda vez que lo que busca Volkswagen es reducir las pérdidas por cuenta de la competencia de los vehículos chinos.
1: No es aceptable que un gobierno extranjero intervenga en nuestro proceso electoral. Eso dijo Iván Cepeda sobre Donald Trump. La Procuraduría abre indagación contra Iván Velásquez y Danilo Rueda. Sus conversaciones con el Clan del Golfo. El general Henry Sarabia produjo un terremoto acá cuando dijo en 6 AM que Laura Sarabia lo llamaba para reprocharle procedimientos de la policía. Jamás se han detenido operaciones militares, dijo el presidente Petro. A propósito de los audios, Laura Sarabia ya denunció al general en retiro Henry Sanabria. Sigue el rosario de nombramientos en cargos diplomáticos. ¡Qué locura! Y nombran, y nombran, y nombran. Ricardo Roa, 20 de agosto. Ahí será imputado por el caso del apartamento 901. Nos vamos con noticia a esta hora en Madrid. ¿Qué pasó, Laura?
13: Minuto 60 con subsidio con el ministro de Exteriores español, José Manuel Álvarez, porque ha confirmado apenas hace unos minutos que se ha elevado a 3 el número de españoles muertos en la tragedia de Venezuela y han ascendido a 99 los desaparecidos, personas de nacionalidad española que siguen sin ser localizadas. Además, también ha contado el ministro de Exteriores español que 4 españoles han sido localizados, pero se encuentran entre los escombros y se está procediendo a esas labores de rescate para intentar acceder a ellos. Recordemos que en Venezuela residen casi 200.000 españoles, muchos de ellos con doble nacionalidad. Desde España, 59 militares de la Unidad Militar de Emergencia ya se suman en estas próximas horas a las labores de rescate y de ayuda. Junto a ellos viajan en el avión 8 unidades caninas y otros 40 efectivos del equipo de emergencias y respuesta inmediata de la Comunidad de Madrid. La Agencia Española de Cooperación Internacional, también ha informado el ministro Álvarez para el Desarrollo, ha movilizado un paquete inicial de 1 millón de euros a través de la Federación Internacional de la Cruz Roja para atender las necesidades tras este terremoto de Venezuela.
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0: Y nos vamos al mundial. Aquí están los mundialistas: Liche, César Augusto, Diego. Además de la tremenda sorpresa de Ecuador, ¿qué nos dicen desde el mundial?
1: Pues desde el mundial, Julio, le contamos que ya hay llaves definidas en los 16avos de final. Mire, el domingo 28 de junio, Sudáfrica se enfrentará a Canadá. Brasil tiene rival, que es Japón, que se jugará el lunes 29. Además, Países Bajos se verá las caras contra Marruecos también el lunes 29 y Estados Unidos ante Bosnia Herzegovina el miércoles 1 de junio. Así van hasta ahora las llaves de 16avos de final del mundial.
2: Es decir, Julio, hasta este momento tenemos 19 equipos clasificados. Ya es un número importante, es un número respetable. Ya Liche daba los enfrentamientos que hay dispuestos. Los 19 equipos clasificados son entonces: Canadá-Sudáfrica, partido; Japón-Países Bajos, partido; Marruecos ante Países Bajos, partido; Estados Unidos ante Bosnia, partido. Y además están clasificados México, Alemania, Argentina, Francia, Noruega, Colombia, Suiza, Inglaterra, Ecuador, Suecia y Australia. Y los equipos eliminados son Turquía, Túnez, Haití, República Checa, Qatar, Panamá, Jordania y Curazao. La pregunta que se hace todo el mundo es cómo clasifican los terceros. Porque, por ejemplo, en el tema de Colombia, si Colombia llega a ser primero, juega en Kansas el viernes 3 a las 7:30 de la noche ante un tercero del D, del E, del I, del J y del L. Los terceros clasifican de la siguiente manera. La FIFA ha establecido 495 combinaciones y el tema del mejor tercero se elige. Primer ítem, enfrentamiento directo, por eso ya están clasificados Argelia y Croacia como terceros, aunque todavía no están dentro del mundial, porque hay que ver la posición que ocupan entre los 12 terceros, clasifican 8. Y el segundo ítem es diferencia de goles. En este momento ningún tercero tiene diferencia a favor, pero hay un equipo como Suecia que tiene 7 goles a favor, 7 en contra, 3 puntos, lo que le garantiza ser tercero, que es la misma historia de Ecuador, que ayer hizo un partido espectacular ganándole a Alemania en contra de la árbitra que validó un gol del equipo alemán, el primero de Sané, a los 2 minutos con una falta previa inmensa, un jugador que levanta la pierna hasta la altura de un jugador de Ecuador y después lo roza en la cara cuando baja la pierna. Por ese motivo, esos equipos ya están clasificados como terceros. Entonces, Colombia, si es primero, juega en Kansas el viernes 3 a las 7:30 de la noche, y si Colombia llega a ser segundo, jugará en Toronto el jueves 2 a las 6 de la tarde. Esto es un poquito complicado, pero vale la pena contarles para que la gente no se estrese diciendo cuál es el tercero que nos va a tocar si somos segundos del grupo.

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14: Estamos en Caracol Radio. Les contamos en hechos informativos importantes para esta parte del país acerca de lo que ha venido sucediendo con un soldado que fue asesinado por el Clan del Golfo en combates con el ejército Norbey Valle David.
15: Según el reporte de la séptima división del ejército, soldados del batallón de ingenieros número 17, Bejarano Muñoz, entraron en combate con integrantes de la subestructura Edwin Román Velázquez Valle del Clan del Golfo en la vereda La Balsita del municipio de Abeiba en el occidente de Antioquia. En esa acción murió el soldado profesional Eduardo Saurit Castro al ser impactado por los ilegales. De inmediato recibió atención médica por enfermeros de combate, pero falleció. La séptima división del ejército en un comunicado manifestó que la lamenta profundamente este hecho y expresa un respetuoso mensaje de solidaridad y condolencias a los familiares y amigos del uniformado asesinado. Asimismo, dispuso de un equipo interdisciplinario para acompañar a sus seres queridos en este difícil momento.
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16: 7:02 a.m, aquí están las noticias. Las primeras 72 horas son críticas para encontrar víctimas bajo los escombros y salvar vidas, recordó Ciro Ugarte, director de emergencias de la Organización Panamericana de la Salud. Reconoció que el sistema sanitario venezolano era frágil y el país ya estaba en una emergencia humanitaria prolongada, por lo que el impacto de los sismos generará nuevas necesidades. El presidente chino Xi Jinping acaba de anunciar que su país está listo para facilitar a Venezuela Venezuela ayuda que permita la reconstrucción del país tras el doble terremoto. La Fundación Ruta Animal, liderada por la senadora Andrea Padilla, en alianza con Laika Mascotas, Misión Kiara y Avianca, lanzan una campaña, Una Garra por Venezuela, con el fin de recolectar, enviar y distribuir ayudas para los animales afectados. La Defensoría del Pueblo rechazó las palabras del concejal de Medellín, Andrés Felipe Rodríguez, el Guri, sobre bombardear los territorios en los que ganó por amplia ventaja Iván Cepeda en las pasadas elecciones presidenciales. Bogotá intensifica operativos contra bares ilegales que operan como falsos sindicatos. Se han desplegado 2,000 de ellos en las 20 localidades. En Antonio Nariño y Bosa identifican el mayor número de estos lugares que operan de forma ilegal. Un juez de Barranquilla legalizó la captura de Luis Mariano Díaz, hijo del fallecido cantante vallenato Diomedes Díaz. Es investigado por los presuntos delitos de secuestro simple y tortura en un caso ligado al Gota a Gota. Y la gobernación del departamento del Meta promueve la celebración de los 25 años del Joropódromo y convoca a la población a inscribirse a un concurso hasta el 30 de junio. Las bases están en la página web del Instituto de Cultura del Meta.
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18: Pues las personas que han trabajado por la paz en Colombia. Nos atiende el exfiscal general de la Nación y una de las personas de mayor influencia en el perfeccionamiento del acuerdo de paz con las FARC. El doctor Eduardo Montealegre. Profesor Montealegre, buenos días.
19: Julio, muy buenos días. Un saludo a todos los oyentes de Caracol Radio.
18: A todo el mundo le interesa la paz. El presidente electo ha dicho que no. Que él da 30 días para que las bandas al margen de la ley se sometan y se acabó. ¿Cuál es su opinión?
19: Mire, Julio, yo lo primero que tenemos que entender es que las decisiones sobre la paz no dependen de posturas del presidente de la República, porque afortunadamente durante el gobierno de Gustavo Petro se logró consolidar un marco normativo ya hace cerca de 2 o 3 años, en las cuales se estableció claramente que la paz total no es política de un gobierno, sino que es una política de Estado. O sea que se previó desde hace ya muchísimos meses que las decisiones sobre la paz no iban a depender de los gobiernos coyunturales o de las mayorías coyunturales, sino que son políticas de Estado. Por esa razón, no podría el presidente electo vía un decreto terminar un proceso de paz porque sería inconstitucional. Además, porque sería un decreto y esos ultimátum que pone el presidente electo estarían violando la Constitución colombiana, porque la Constitución colombiana establece que la paz es un derecho, y no solamente un derecho, sino que es un deber conseguirla, y por esa razón, ante el dilema de la paz total o la guerra total, la Constitución establece que se debe privilegiar la solución negociada y no el aniquilamiento del contrario.
20: Pero, exfiscal Montealegre, esa tesis está un poco exótica, porque lo que el señor Abelardo de la Espriella, presidente electo, ha dicho no es aniquilamiento, lo que dijo ayer delante de las Cortes además no fue eso, sino que les iba a dar un mes para que se sometieran a la justicia, utilizando, supongo yo, lo que está establecido en el Código de Procedimiento Penal, y eso también es legítimo. Si yo le entiendo bien, lo que usted dice es que él no puede mañana levantarse de las mesas que están instauradas en la paz total, porque sería inconstitucional?
19: Sí, desde luego, porque es que reitero que de acuerdo al ordenamiento jurídico colombiano, la paz total quedó establecida, institucionalizada como una política de Estado. Y expresamente se dice que todas las autoridades del Estado, incluyendo el presidente de la República, tienen que seguir las orientaciones, no solamente este marco legal de que establece que la paz es una política de Estado, sino que es que los textos constitucionales establecen que la paz es un derecho, que la paz es un deber. ¿Y qué sucede? Que ya arrancaron muchos procesos de paz. Una de las características del modelo de Gustavo Petro es que no se negociaba exclusivamente con un solo grupo, sino que la paz se centró fundamentalmente en los territorios y con varios grupos. Hay, por ejemplo, están previstas, por ejemplo, 5 zonas de ubicación territorial en varias partes del país, en Santander, en la costa, en el sur de Colombia. Y la iniciación de esas negociaciones pues tiene unos protocolos. No se pueden romper abruptamente procesos de negociación que se hayan iniciado, porque siempre la historia y la experiencia internacional muestra que existen unos protocolos que es progresivo, que no se pueden suspender o romper unilateralmente o de forma imprevista estos procesos de paz. Cualquier decisión que tome el presidente electo sobre este tema tendrá que tomarlo a través de decretos, y esos decretos en mi concepto serían inconstitucionales, porque cuando ya se comenzó un proceso de paz total de acuerdo a las políticas del que son políticas del Estado, pues esos procesos son progresivos y hay salvaguardas, precisamente protocolos, para que no se puedan romper abruptamente. Entonces, los grupos que ya hayan entrado en la dinámica de estos procesos de paz, pues no se pueden terminar abruptamente. Otra cosa será hacia futuro con otros grupos que no entraron en una negociación.
14: Sí. Doctor Montalegre, cuando usted estuvo en la cartera en este gobierno, en el Ministerio de Justicia, usted fue uno de los promotores de la ley de sometimiento, y es inevitable no preguntarle sobre la investigación de Noticias Caracol, en donde se habla de los encuentros entre quien era el exdirector de la DNI, Jorge Lemus, con Boyacá, Sinaloa, en donde se habrían buscado apoyos en el Congreso para sacar adelante esta iniciativa. ¿Usted qué tipo de conversaciones tuvo con el doctor Lemus sobre este asunto?
19: No, ninguna. Yo no conozco esas declaraciones o ese tipo de acuerdos. Lo único que yo puedo decir es que este proyecto de ley se trabajó con base en un proyecto que había presentado un grupo de estudiosos de justicias transicionales, precisamente quienes ayudaron también en la construcción de la justicia transicional en el proceso de paz que lideró el expresidente Santos. Entonces, este proyecto que yo presenté al Congreso tuvo como base un proyecto que se hizo desde la sociedad civil con un grupo de académicos muy estudioso, inclusive antes de ser ministro de Justicia y recién comenzado el gobierno del presidente Petro. Yo comencé a trabajar o integré parte de ese grupo, y este proyecto pues recogía dos modelos muy importantes. En primer lugar, se establecía un modelo de justicia transicional, que seguía los mismos lineamientos de justicia y paz del expresidente Álvaro Uribe, que fue declarado constitucional por la Corte y además aceptado por la Corte Interamericana de Derechos Humanos. Es decir, un modelo que ya había fue declarado constitucional, que al cual ya el sistema interamericano le había dado un visto bueno. Y un modelo de sometimiento para otros grupos, como por ejemplo la paz urbana, que estaba basada exclusivamente en una política de sometimiento, porque era importante presentar un modelo o unos parámetros ya para la desmovilización y el desarme de todos estos grupos. Porque yo creo que uno de los defectos principales que ha tenido el modelo de paz total del presidente Gustavo Petro es el de que desde el comienzo del gobierno no se lanzó un marco normativo que regulara precisamente la desmovilización y el sometimiento de estos grupos. Simplemente se sacó una ley, desde luego muy importante, que fue la de paz total, pero esa ley de paz total se limita a regular y establecer las reglas de la negociación, pero no se previó al mediano y largo plazo qué pasaría después de la negociación, y es ahí donde no existía un marco jurídico para el sometimiento y de justicia transicional. Ese fue el, y por eso yo le di mucho impulso a la ley de paz total, a ley de, ya no paz total, sino a la ley de justicia transicional. Por eso yo le di mucho impulso a la ley de paz.

0: las reglas del juego en el momento de que estos grupos se desmovilizaran. Yo traté precisamente, inmediatamente me posesioné de subsanar este error y lo impulsamos desde la academia con discusiones muy serias con las cortes que se opusieron, por ejemplo, la Corte Suprema de Justicia se opuso, la Defensora del Pueblo se opuso, pero muchos sectores del país en el territorio apoyaron este proceso. Luego nosotros dimos un debate limpio, un debate por encima de la mesa. Yo expuse mis posiciones como ministro acerca de este proyecto con argumentos y desconozco cualquier compromiso si se hizo de parte de funcionarios del gobierno con algunos grupos.
1: Él es el profesor Montealegre, que siempre es un placer escucharlo aquí en Caracol. Don Eduardo, feliz mañana y ojalá que esto salga bien.
0: Julio, muchas gracias por la entrevista. Un saludo a todos los oyentes.
1: Bueno, pero aquí tenemos entonces una novedad, Juan Diego Espinosa.
2: Señor.
1: Es que esto no se puede desmontar así porque sí.
2: Esa es la tesis
3: la tesis del doctor Montealegre.
2: Doctor Montealegre,
3: ¿no?
2: Porque dice que es una política de Estado.
1: Pero si el presidente el 7 de agosto firma un decreto, ¿qué hacemos?
3: Es que, Julio, no existe un marco legal hoy.
2: Sí.
3: Lo
2: sí.
3: único que hay es el Código Penal. Y, pues, ante esa realidad, lo único que tendría que hacer este grupo armado es someterse a las normas de ese código.
1: Sí, pero...
4: No, pero lo que dice...
1: Espinosa tiene o también otra versión de que tiene fecha de vencimiento.
2: Claro, la vigencia, me explican a mí, me están escribiendo dos fuentes y me dicen que la vigencia de la ley de paz total es hasta noviembre del 2026 y que como es hasta noviembre del 2026... Es importante construir un marco jurídico.
1: Entonces, Félix,
2: de aquí hasta ese momento.
1: No serían 30 días, sino 90 días a partir del 7 de agosto.
4: Claro, exacto. Y lo otro que me dice un corresponsal que siempre está con nosotros es que entonces, en ese entendido de lo que tendría, dice el doctor Montealegre, ¿el gobierno habría violado la Constitución al levantarse de la mesa de negociación con el ELN?
2: Buen punto también. Sí.
1: Señor Montoya, muchas gracias. Bienvenido.
5: Buenos días, Julio. Qué felicidad poder acompañarlos en este proyecto tan ganador.
1: En segundos hablaremos del partido Colombia-Portugal y de 200 invitaciones espectaculares que trae Montoya. En segundos.
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14: 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En Caracol Radio son las
2: 7:17 en 6 AMW de Caracol Radio. En Caracol América, donde están pendientes de Ana, 8:17.
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1: Viernes de música, Montoya, usted que es nuestro DJ jefe de Caracol Estéreo, escuche a Madonna.

0: Eso es.
1: Tiene usted toda la razón y Madonna lo predice.
2: Espere, porque ya va a cantar alguien más, a ver si usted lo reconoce.
1: A ver, es lo más probable.
2: No le pide ayuda a Juan Pablo.
3: Listo, ya.
1: ¿Quién es?
3: ¿Eso es Maluma?
2: ¡No!
1: Déjeme ver más.
2: Juan Pablo, ¿quién es con Madonna?
3: Déjeme escuchar más.
2: Estoy al diente
3: del Fercho.
2: Sí.
1: ¿Fercho?
2: Fade.
1: Ah. Es que Juan Pablo es bastante transversal en sus gustos musicales.
3: Tiene un oído.
2: Sí. Acaba de entrar a la lista de canciones del Mundial. Otra más.
1: Ah. Hay muchas,
2: ese,
1: ¿no?
2: Ese disco se va a vender, ¿no?
1: Si usted me pregunta
2: son
1: cuál
2: 25,
1: es
2: ¿no?
1: la canción oficial, yo no tengo ni idea. No lo tengo
2: la
1: claro.
2: Mía es la de Caracol.
1: Ah, ya, la de Rumbo al Mundial. Y esa está en ese álbum.
2: Pues cobraríamos unos derechos, ¿no?
1: Es muy pegajosa la nuestra.
2: Hablar con nuestro amigo Coaco. Ah, ya no tenemos amigo Coaco.
1: Ah, verdad, sí.
2: Montoya.
1: Señor.
2: Anfiteatro de Doral.
1: Ah.
2: Calle 30, 87 Avenida, que no cuente con Félix.
1: Ah, ¿Félix no va a estar?
2: Que con multitudes él no, que él va o al estadio o en su casa.
3: Estadio,
2: en
3: casa, estadio, prioridad, o sea, casa después.
1: ¿No es de fanzón?
2: No, no, ni quiere no, ver a, no. Ni quiere ver a Gato Perro, a Perro Negro.
1: No, no. Los cumbieros,
3: Feliz, Perro y el Gato.
2: Ni le no. interesa ver a Ana. No, ni, sí.
1: Y ni participar en las actividades.
2: No.
1: En el Mirante.
3: Pero parece que para los que estén allá es un gran plan y el sitio es muy, muy
2: y la,
3: cómodo.
2: Y la comida. Toda la comida es de.
1: Cumbia House.
2: De Gaira.
1: Sí,
2: Cumbia
1: señor.
2: House.
1: Tiene usted toda la razón.
2: Y va a tocar Carlos con la Big Band, ¿no?
1: Claro, con el grupo Los Cumbieros. Así es.
2: ¿Qué es lo que estamos regalando, Montoya? Que la gente me está diciendo que ya se mandaron a unos que tenían barba, se dejaron solo la barbita de Lucho.
1: La chiverita. Claro. No, es que va a pasar de todo en ese fanzone. Lo primero es entrar. ¿Cómo entrar? Pues nosotros tenemos unas boletas que hemos regalado. Ayer regalamos 50 dobles.
2: 100.
1: Ayer, sí, claro, 100 sencillas. Y sí, 50 dobles, 100 sencillas. Y ayer en la tarde, cuando yo me fui de aquí, teníamos unas boletas. Pero en la tarde pasó algo. Quedaron tan contentos los organizadores con todo lo que hicimos que nos dijeron, oiga, para mañana vamos a darles 100 dobles. 100 dobles tenemos para hoy.
2: O sea, 200.
1: Sí, 200 sencillas. O sea, 100 dobles, 200 sencillas. Julio me quiere llevar como al precipicio, ¿cierto? Que en algún momento algún número lo diga mal. Pero, ¿qué pasa? Que allá, estando allá, disfrutando de todo esto, va a haber un concurso para entregar dos premios principales. El primero, el más importante, para el más parecido a Lucho físicamente o disfrazado, hay dos entradas para el partido de mañana Portugal-Colombia, que ya no hay, valen oro esas boletas. Dos boletas para el primer puesto. El más parecido a Lucho Díaz. Y el segundo lugar va a llevar un regalazo que de parte del Bayern Múnich vamos a entregar a todos los, bueno, entre los que estén en el fan zone. Y esa camiseta de la Selección Colombia es una camiseta conmemorativa. Por delante es la camiseta de la selección. Y por detrás.
2: Única.
1: Es la del Valle. Tiene
2: única.
1: El 14. Es única, no hay más. Bueno, hay cuatro. Una que es la que tiene Julio, que le van a entregar a él porque el correo decía: queremos que del Bayern Múnich te mandamos a decir que para ti. Además te tutean en el correo, Julio, quiero que sepas.
2: Y yo también lo tuteo, te digo que estoy muy agradecido contigo.
1: Bueno, muchas gracias, Julio. Entonces, vamos a tener esos dos premios. Yo iría. Ahora, si usted no se gana las boletas con Ana, que ya vamos a hacer la dinámica, puede comprarlas en Ticketmaster.
2: Listo. Entonces, hay una mesa 6 a.m.
1: Hay una mesa 6 a.m. para cuatro personas.
2: Con todos los juguetes.
1: Tiene derecho a botella de amarillo y parqueadero.
2: Perfecto. Hay dos puestos garantizados en esa mesa. ¿Qué va a crecer? Estoy seguro. Dos. Voy a saludar a otra de las mundialistas que me ha confirmado que va a estar allá.
1: No me diga eso. ¿En la mesa?
2: En la mesa.
1: ¿Esa mesa es tan flexible? ¿Esa mesa hace se estira?
2: Hace parte de Caracol. Está a las 2 de la tarde.
1: Ajá.
2: Y su nombre es Michelle Arévalo.
1: No me diga
2: ya
1: eso.
2: Ya está en Miami. Michelle, buenos días. ¿Cómo está el ambiente mundialista?
4: Buenos días. No, yo estoy acá analizando qué tanto me parezco a Lucho Díaz.
2: No, por ahí no.
1: Desde la Estación Espacial Internacional a lo mejor. No. En un Zoom.
0: Estoy analizando todas mis posibilidades, porque no. O sea, si eso me asegura una entrada al partido.
2: Michelle va a estar ahí en representación de la bellísima isla de San Andrés.
4: ¿Va a estar en la mesa?
2: Va a estar en la mesa del partido.
1: Ay, no me diga
2: sí,
1: eso.
2: Sí, señor.
1: ¿Pero va a ir sola?
2: No. Lleva a una amiga que también, pues la sentimos muy de Caracol.
1: Sí.
2: Y también es embajadora de San Andrés.
1: No me diga eso.
2: Michelle, ¿cómo se llama su invitada?
0: Laura Archibald es mi invitada.
1: No me diga eso, pero por favor. Pero si entre las dos no se parecen a Lucho Díaz, hay que disfrazarse. ¿Quién se va a disfrazar?
2: No.
0: O
2: sea, ellas van
0: no,
2: a ganar.
0: No, pero pues, ¿a quién le queda mejor el disfraz?
2: Ellas van a ganar sin parecerse a Lucho Díaz.
1: No me diga eso, esa mesa está increíble.
2: Sí. Uy. La escena del vidrio.
1: Y ellas
2: ¿no?
1: ya saben.
0: Pero ¿qué más quieren? Lo mejor de la isla. Acá hay sabrosura.
1: Sí. No, pues es lo más parecido. O sea, una pareja explosiva así, estilo como lo que hacían los videos de Aerosmith. ¿Se acuerdan? Con Alicia Silverstone y con la otra, con Liv Tyler. ¡Wow! Esto es.
2: Bueno, ahí le tengo dos invitadas de la mesa.
1: Y ellas saben qué tienen que hacer: que tienen que llegar a inflar el Dumi de 6 AMW, poner unas pancartas.
2: Ellas van a ser parte del equipo de Caracol en el Fan Zone. Y con la seria posibilidad de irse al partido.
1: De ganar, claro.
2: Claro,
1: sí, depende.
2: Pues Michelle, gracias por esta tremenda representación y agradecerle a Laura Archibald que tenga la camiseta de Caracol y de la Selección Colombia. Que la pasen rico y bienvenidas.
0: Gracias, Julio. Nosotros estaremos representando a Colombia, a San Andrés, pero sobre todo a Caracol Radio, por supuesto. Les vamos a tener toda la información y todo lo que esté pasando, videos, mejor dicho, el minuto a minuto desde el Fan Zone de ese partido imperdible de Colombia versus Portugal.
2: Gracias, un saludo a Laura. Y ahora nos vamos con Esther, que ya está en el anfiteatro. Esther, mucha gente está preguntando dónde la encuentran a usted y a Ana. ¿Ya sabemos en qué parte va a estar la mesa de transmisión?
5: Julio, pues la mesa de transmisión, en este momento estamos parados al lado del anfiteatro. Si usted entra, este es un parque muy bonito, tiene como un laguito en el centro y hay un caminito para darle la vuelta. Estamos del lado del anfiteatro, entre el centro comunitario, si usted camina desde ahí, si se va hacia el anfiteatro, estamos acá parados, ya hay una fila, ya tenemos bastantes personas acá esperando para que les entreguemos sus boletos.
2: Bueno, pero hay que esperar a Ana, que si no tiene problemas con la policía, ¿en cuánto tiempo puede llegar?
5: Ya, yo creo que ya le metió chancletazo y ya debe estar llegando en pocos minutos.
1: ¿No será que Ana está demorándose porque está oyendo quiénes van a ser sus acompañantes en la mesa? ¿Ella ya sabe de esta operación, Julio? ¿De quiénes son las invitadas a la mesa, a nuestra mesa de CSM?
2: Yo creo que van a estar... Ana va a ser la más feliz de saber que está Laura Archibald.
1: Va a tener cómplices de mesa.
2: Exactamente.
1: Y con chupe garantizado, y botella amarillo.
2: Imagínese, si ver el partido y que de pronto las inviten al estadio más tarde, bueno, en fin.
1: De las tres, ¿quién es la más parecida a Lucho Díaz?
2: Esther.
1: Esther. No.
5: Igualita, sí.
2: Por lo rubia. Bueno, ahí estamos. Es un placer hoy estar con la Selección Colombia y con esta invitación. Estreno de Madonna y Fade, la nueva canción del Mundial.
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0: 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En Caracol Radio son las...
1: En Colombia, 7:30 a.m. En la costa este de los Estados Unidos, 8:30.
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7: Ya llega el reporte, coronel. Congresistas demócratas proponen reformas en cooperación que afectarían a Colombia. Jesús Chuy García, Alexandria Ocasio-Cortez, Greg Casar piden revisar asistencia de seguridad de Estados Unidos a Colombia. En segundos, el desarrollo de esta noticia en el reporte coronel. Repito, tiene que ver con congresistas demócratas que quieren revisar la ayuda a Colombia. La razón la conoceremos en el reporte coronel. 7:31, Juan Pablo, mijo, X,
8: señor,
7: @ Caracol Radio. Deme dos comentarios, yo le doy dos oyentes que marcan el numeral 529 en cualquier celular, marcan el 159, el 601-326-2350. En Estados Unidos, el teléfono del anfiteatro de Doral es 305-285-0069. En Europa, hablan con Fran de Andrés, 34-91-347-7401 o 02. La línea está abierta en 6 AM de Caracol. 7:32, reporte coronel. ¿Qué puede pasar con la cooperación de Colombia de acuerdo a lo que están pidiendo congresistas demócratas? Los oyentes. Doña Clara, ¿dónde está su opinión?
9: Buenos días, muchas gracias. Estoy en Bogotá.
7: Bueno, pues ¿cómo le parece el anuncio del presidente electo? 30 días, ¿se someten o se acabó?
9: Mira, lo primero que quiero decir es que él está actuando en extrema coherencia con lo que prometió como candidato. Él nos convenció a muchas personas, a 13 millones de colombianos, que él iba a acabar con el caos. Y esto es solo el comienzo. Sería la invitación a toda la ciudadanía más bien a apoyarlo. Y a las personas que tienen esta oferta de someterse, que lo aprovechen. El doctor de la Estrella nos convenció a muchos con un discurso patriótico, claro, comprometido y entusiasta. Entonces, yo creo que él está actuando en coherencia y es la razón por la que votamos por él y es lo que estamos esperando de su gobierno.
7: Juan Carlos, ¿cuál es su opinión?
10: Capaz total de Petro es un fracaso total. Usted ve Catatumbo, pregúntele a la gente Catatumbo qué paz tienen. A estos tipos no es de diálogo, hay que exterminarlos con lo que sea.
7: Muchas gracias. Nos vamos con los comentarios en nuestra cuenta de X. Juan Pablo, dos comentarios porque llegó el reporte.
11: El de Manuel Afanador. Ese del presidente Abelardo es el mensaje que durante años esperó Colombia. Una oportunidad para que se sometan a la justicia o enfrentar todo el peso de la ley. La paz no puede ser sinónimo de impunidad. Y escribe JJRM, con ese anuncio revivirá el paramilitarismo y volveremos a lo mismo, guerra y muerte.
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7: Este es el reporte coronel con congresistas demócratas de los Estados Unidos. Daniel, ¿por qué peligraría la cooperación? Bienvenido.
12: Buenos días, Julio. Tres congresistas demócratas opositores del gobierno del presidente Donald Trump presentaron en las últimas horas iniciativas legislativas que tendrían consecuencias sobre la ayuda de Estados Unidos a Colombia en materia de seguridad. Los legisladores Jesús Chuy García, representante a la Cámara por el estado de Illinois, Alexandria Ocasio-Cortez, representante por Nueva York, y Greg Casa, representante por Texas, radicaron ante el Congreso tres proyectos para enmendar en el año fiscal 2027, el año entrante, la Ley de Autorización de Defensa Nacional. ¿Qué es la Ley de Autorización de Defensa Nacional? Es la norma que regula el gasto en seguridad del gobierno de Estados Unidos. La primera enmienda a esa ley es presentada por el representante de Chicago, Jesús Chuy García, y establece que deben revisarse y reevaluarse los programas de asistencia en materia de seguridad con países cuyos dignatarios hayan tenido vínculos con las antiguas Autodefensas Unidas de Colombia, declarada organización terrorista por Estados Unidos, o con grupos sucesores de los antiguos paramilitares. En la página de la W ustedes pueden ver el texto de la enmienda. La segunda iniciativa, también del congresista Jesús Chuy García, establece que Estados Unidos debe continuar apoyando la implementación de los acuerdos de paz entre el Estado colombiano y las FARC firmados en 2016. La enmienda sostiene que cualquier variación en la aplicación de esos acuerdos pone en riesgo tanto la seguridad nacional de Estados Unidos como la de Colombia. La tercera reforma propuesta es iniciativa de la congresista Alexandria Ocasio-Cortez, representante a la Cámara por Nueva York, y Greg Casar, representante a la Cámara por Texas. Esa enmienda le pide al Departamento de Estado de Estados Unidos que presente un informe sobre las violaciones de los derechos humanos cometidas en Colombia entre 1980 y 2010, con especial énfasis en los llamados falsos positivos. Pide evaluar si la asistencia militar estadounidense contribuyó en algún momento a dichas violaciones a los derechos humanos. Las iniciativas serán sometidas a votación en las próximas dos semanas, a menos que sean bloqueadas por otros legisladores. Los tres congresistas, autores de estas enmiendas en la Ley de Defensa Nacional, tienen tres características en común. Primero, son miembros del Partido Demócrata que lucha por recuperar la mayoría en la Cámara de Representantes en las próximas elecciones de medio término que se celebrarán en noviembre. Segundo, son de origen mexicano. Jesús Chuy García nació en Durango, México. Greg Casar, cuyo nombre completo es Gregorio Eduardo, proviene de familia mexicana, y Alexandria Ocasio-Cortez es hija de padres puertorriqueños. Tercero, los tres son parte del grupo de 11 representantes a la Cámara que la semana pasada firmaron una carta dirigida al secretario de Estado Marco Rubio pidiéndole que cesara la interferencia de altos funcionarios de Estados Unidos en las elecciones de Colombia y llamando la atención sobre el ahora presidente electo Abelardo de las Piedras, sobre quien pedían investigar sus relaciones del pasado con las llamadas Autodefensas Unidas de Colombia, el origen de su fortuna y su vinculación con Alex Saab, señalado como el principal testaferro de Nicolás Maduro. La carta refleja que hay inquietud en sectores demócratas del legislativo de Estados Unidos por la llegada a la presidencia de Abelardo de la Espriella, quien tiene tanto amigos como detractores en el Capitolio. Los acuerdos de cooperación en Estados Unidos no son una decisión exclusiva del gobierno, sino que pasan también por la vigilancia del legislativo. Este fue el reporte coronel de hoy. Muchas gracias.
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0: onda, país? También en el Quindío hay convocatoria para ayudar a Venezuela, Adrián.
1: Julio, ronda país, claro, sí señor, 15 voluntarios de la especialidad de búsqueda y rescate de la Cruz Roja Seccional Quindío desde anoche se desplazaron a Bogotá con el propósito de llegar a Venezuela y ayudar precisamente en el rescate en estructuras colapsadas, que es lo que hoy está viviendo ese país. Cristian Martínez, que es el delegado y líder de voluntariado, manifestó la oportunidad con la experiencia que se tiene del terremoto de 1999 que ocurrió aquí en el Quindío, de apoyar lo que viven hoy los hermanos venezolanos.
0: A esta hora en Manizales también ayuda, Cristian.
2: Julio, así es, buenos días, ronda país, claro. 6 rescatistas caldenses hacen parte del equipo élite de búsqueda y rescate USAR Col 1. 3 harán parte del componente médico, los otros 3 desempeñarán funciones en operaciones de búsqueda y rescate, así como en planificación y coordinación. De ellos, 4 son miembros activos de la Cruz Roja, uno del Cuerpo de Bomberos Voluntarios de Chinchina y otro de la Jefatura de Gestión del Riesgo de Caldas y del Cuerpo de Bomberos Voluntarios de Manizales.
0: Y mucha atención, ya serían casi 600 los muertos por los terremotos en Venezuela. Es muy difícil calcular el tamaño del daño. Hay un diseñador muy reconocido, se llama Edmundo Hernández, venezolano, nos atiende a esta hora. Don Edmundo, buenos días.
3: Buenos días, ¿cómo están? Gracias por la llamada. Pues, y por estar muy pendiente de Venezuela, que lo necesita en estos momentos.
0: Pues, muy triste, sí. Usted no sabe la movilización que hay en todo el país para ayudar a Venezuela. ¿Dónde se encuentra usted?
3: ¿Cómo
0: vivió usted esto y, sí, y cuáles son las últimas noticias?
3: Bueno, primero que nada, que gracias a Colombia. Colombia y Venezuela son pueblos hermanos y bueno, el dolor de uno siempre es el dolor del otro. Y la alegría de uno también es la alegría del otro. Yo me encuentro en Caracas, vivo en una zona que fue muy afectada por el terremoto. Vivo en Cebucán. Prácticamente el edificio donde yo vivo lo tuvieron que desalojar, el apartamento. Mi departamento quedó todo destrozado por daños no estructurales, sino más bien como de paredes que se cayeron y, o sea, se conectó un apartamento con el de al lado, o sea, ese tipo de cosas. Pero igual es uno más fuerte, lo están pasando gente que muy cercana se les cayó los edificios, se han caído en la zona de los Palos Grandes, que por lo general siempre ha sido como una zona muy sísmica. Ya en el terremoto de 67 hubo también un problema con un edificio que se cayó. Se cayeron 2 edificios justamente en la misma zona donde se cayó el mismo edificio del 67, en la misma calle.
4: Edmundo, vemos en redes sociales muchas personas quejándose porque la ayuda se está demorando en llegar. Muchas personas llorando en los escombros porque no tienen cómo levantar esos pedazos.
3: Eso es lo más doloroso de todo, lo más triste de todo es que estemos en un país que no presta ningún tipo de... O sea, que no está preparado para esto, ni tiene la capacidad de responder tan rápidamente a una desgracia como esta. Tenemos que solicitar la ayuda a otros países, porque hay gente que todavía está tapiada, hay gente que está atrapada, y hay gente que, por ejemplo, hay un artista reconocido muy aquí que ha sido un caso, que se llama Unai, su novia está afuera y no hay manera de que nadie llegue a sacarlo de los escombros porque la persona está tapiada en un edificio. O sea, no estamos preparados, o sea, se nota que no estamos preparados. Esto es un país que vivimos mucho de la corrupción, que se ha robado todo el dinero y ese dinero más bien pudo haber sido para tener un país más preparado para cualquier tipo de cosas, y eso es lo más triste y lo más doloroso.
5: Sobre eso, don Orlando, mire, por ejemplo, algo en lo que se ha invertido muchísimo o gran parte de recursos por parte del gobierno de Venezuela en los últimos años es en el ejército, es en la Guardia Nacional. Y uno en los desastres en el mundo entero ve que los primeros respondientes junto a los organismos de emergencia son los soldados, son los miembros, en este caso, de la Guardia Nacional. ¿Ellos se están viendo, están haciendo presencia en la remoción de escombros, están ayudando?
3: Se ha visto muy pocos soldados y en realidad eso es lo que llama la atención. Más que nada se ha visto mucho voluntario, de civil, muchísimo, porque aquí el primero que se aboca es el propio venezolano, en tanto sea para trabajar en los centros de acopio o para tratar de remover escombros. De hecho, yo estos 2 días está como un poco afectado por mi situación personal, pero ya hoy desperté y dije, yo tengo que más bien ayudar, porque hay mucha gente que está peor que yo. O sea, hay mucha responsabilidad, mucha gente civil, por ejemplo, responsabilidad civil aquí no está preparada, aquí los bomberos no están preparados, no tienen los equipos, no tienen los instrumentos, no tienen un guante, no tienen un cincel, no tienen un martillo, nada. O sea, aquí los cuerpos que deberían estar mejor preparados para este tipo de cosas, para responder rápidamente, no tienen los insumos. Entonces, es el mismo propio civil que con sus manos, un guante, un casco de bicicleta, se pone a remover escombros. Muy pocos soldados he visto en la calle, sí los he visto, pero muy pocos. Más bien, lo que me da dolor es que ya empiezan a verse saqueos. Entonces, tú ves que la propia policía, que son unos malandros aquí, básicamente, son los mismos que están... hay un video que corre que los ves que se están llevando los aire acondicionados, como saqueando. Entonces, también nosotros vivimos en un país que tú no sabes en quién confiar, ¿me explico? Porque, bueno, la situación social y la situación económica, entonces eso es más doloroso porque te sientes más indefenso en ese sentido. Entonces, lo bueno es que el venezolano responde, el venezolano se levanta. Yo sí he visto mucha gente, muchos soldados muy buenos, de muy buena voluntad, y policías municipales también ayudando, estando pendientes, pero no hay un despliegue de ejército en la calle que esté organizado de una manera. También hay muy poca información. Nosotros vivimos, aquí no tenemos Twitter, porque el Twitter lo bloqueó el sistema de Conatel, que es como el sistema de comunicaciones nuestro. Entonces, por lo único que te enteras es por redes sociales. Entonces también hay muchas noticias que son muy alarmistas, entonces no sabes cuándo es la verdad y cuándo es la mentira. ¿Me explico? Entonces tienes que ir a los medios, digamos, de prestigio como ustedes, como los influencers que son periodistas o que están en las redes sociales viendo la información. O sea, también vivimos en una situación que no sabes lo que está pasando. Al principio, cuando hubo el terremoto, la gente decía, es un temblor, no es un terremoto, es un temblor. O sea, ¿me explico? O sea, no captas la magnitud. Nosotros caímos en cuenta la magnitud de esto como claro, 6 horas después, cuando empezamos a ver las imágenes de La Guaira, ¿entiendes?
6: Claro.
3: Por el bloqueo comunicacional que hay también en el país, ¿entiendes?
6: Claro, esta es una tragedia de una dimensión que se diría sería difícil para cualquier gobierno, pero lo que está quedando en evidencia es la desidia no de ahora, sino de años. Y lo que usted dice, que la gente se tiene que buscar con un lazo, tratar de levantar una tapia, y uno las imágenes que ve son angustiosas. Y lo que se perdió ya fue un tiempo valioso, que son esas primeras horas donde existen las posibilidades de rescate.
3: Bueno, es muy triste, sí, claro, porque tú estás viendo que con cuerdas son los mismos gente tratando de levantar una tapia que pesa mucho, ¿entiendes? O sea, que como tú levantas una placa que es puro concreto buscando la forma de hacer, porque hay mucha desesperación también, pero también hay mucha voluntad del pueblo venezolano en poder ayudar. O sea, eso sí, no me cabe duda, yo me siento muy orgulloso de mi compatriota. Ver las imágenes y ver a la gente sin nada o tratando de ayudar, o sea, con lo poco que tienen, eso es muy alentador, y eso es lo que nos tiene que mover a los venezolanos, de poder ver cómo podemos nosotros ayudar. Y bueno, y eso es lo que tú dices. Yo tengo entendido que hay muchos gobiernos que ya han mandado gente más especializada. Creo que vienen los topos de México, de Guatemala también, Europa, que también estaba viendo que han venido, y eso también es reconfortante. Porque, bueno, hay gente que tiene más experiencia. Pues nosotros, como te digo, aquí el problema es que nosotros hemos tenido 26 años de que la gente no se prepara para nada. No es porque nosotros seamos que vaya a haber terremotos cada 5 años, sino que, coño, uno se tiene que, de cierta forma, como que ir preparar a la gente, ¿sabes? Profesionalizar, y aquí no hay profesionalización de nada. Todo ha sido tan politizado que los militares son políticos y no están, como me explico, preparados como para una situación como esta de resguardo. Y bueno, la gente de La Guaira, que bueno, en el 99 tuvieron un deslave, ahora tienen este terremoto. O sea, es una ciudad, y yo de verdad no he visto ni la primera comunicación todavía del gobernador de La Guaira. O sea, no la he visto todavía. O sea, no. O sea, es lo que están en La Guaira ayudando, son gente que sus familiares que están ahí pidiendo ayuda para que llegue la ayuda, porque no quieren soltar el lugar donde están, porque sus familiares están enterrados en las tapias, pues. O sea, se encuentran bajo las tapias.
7: Edmundo, toda nuestra solidaridad, va a llegar mucha ayuda, pero lo importante es las autoridades localmente que reaccionen como usted reclama. Gracias por atendernos, sí. y lamentamos.
3: No, gracias a ustedes por la llamada y por estar pendiente, dale. Un abrazo. Saludos al hermano pueblo de Colombia y muchas gracias por su por estar siempre pendiente.
0: A usted. Hay noticia de última hora antes de seguir con Ronda País. Juan Pablo, ¿qué pasó?
5: Julio, noticia de última hora que nos llega desde desde la China. Una avioneta se acaba de estrellar contra el edificio más alto de Pekín. La información que se conoce hasta ahora da cuenta de una cantidad importante de vehículos de emergencia que están ya rodeando este inmueble, y se sabe que varios de los paneles de vidrio que hacen parte de la fachada del mismo están o se estrellaron contra el suelo. Es toda la información que se conoce hasta el momento. El edificio más alto de Pekín fue impactado por una avioneta.
0: Esmeralda, Ronda País desde la frontera en Cúcuta.
4: Julio, Ronda País desde esta capital, porque 25 personas entre brigadistas y asistentes exactamente para brindarle asistencia humanitaria a quienes hoy están demandando la atención de las familias que están sufriendo por este terremoto en Venezuela. En esta ciudad se ha advertido por parte de la Cruz Roja Colombiana que se brindará ayuda a los damnificados del terremoto. Esta crisis también ha despertado la solidaridad con esas familias que buscan a sus seres queridos. La Cruz Roja lidera el programa de protección a vínculos de familias para tratar de contribuir con sus homólogos en esa ruta y atender a los afectados que hoy se encuentran desde esta ciudad y en los municipios del área metropolitana indagando por sus seres queridos en Guaira especialmente. También hay solidaridad en las campañas que se han despertado, no solo de entidades, sino también de organizaciones, y también la Iglesia Católica que empieza a acompañar la recepción en el Banco de Alimentos de todas estas ayudas, y por supuesto Caracol Radio, que se une a esta campaña en solidaridad y ayuda con nuestros vecinos.
0: De verde y de negro están bailando en ese momento. No es como si fuera elecciones,
8: ¿qué
0: ¿no?
8: ¿Qué les pasa?
0: Están bailando, están como locas.
9: La fila y está más larga que la de elecciones.
8: Los oyentes es están un poco preocupados.
0: Qué pena con las elecciones. Esther de negro y, no sé, Ana está como jumpsuit, se llama eso, ¿no? Un enterizo.
9: Sí, verde.
0: Un enterizo verde. Adelante, por favor.
10: Ay, hola, Julio, y justo empezó a llover, pero está lloviendo como con sol, que eso es cuando se está casando una bruja, dicen en Santo Domingo, pero no sé si será verdad. Mire, Julio, arrancamos nuestra repartición de boletas el día de hoy. Le recordamos a los oyentes que tenemos 100 boletas dobles, aunque ya tengo bastantes oyentes. Yo creo que esta vez sí me va a dar, pero no lo sé. Estamos donde se va a llevar a cabo este evento el día de mañana en el anfiteatro del Doral Central Park. Esto queda estratégicamente ubicado en la 87 avenida y la 33 calle del Doral, pero lo que nos están pidiendo las autoridades del Doral, porque ya llegó mucha gente, que las personas que aún no han llegado entren por la puerta principal del parque, que está por la 92 avenida, porque si no le estamos causando un poquito de problemas a la ciudad, pero yo creo que hay que arrancar con lo que toca, y es con las personas que nos están esperando desde las 4:30 de la mañana. Pero así que mire, aquí voy a empezar. ¿Esta es la primera persona? ¿Cuál es su nombre?
11: Beatriz Arango.
10: Beatriz, ¿desde qué hora?
11: 4:30 en Las Caleñitas, esperando la ubicación exacta.
0: Ana.
10: Pero Beatriz, usted sí que ama su selección, ¿no?
0: Ana.
11: Claro que sí.
10: ¿Sí?
11: Bien especial.
10: Señor.
0: Además de la pregunta que usted quiera hacer, lo que quiera, es importante saber toda esa gente por dónde escucha 6 AM de Caracol.
10: Si están perfecto, escuchando ahora mismo
0: la 106.3 o si están por aplicación. Nos interesa ese dático.
10: Listo, mijo, voy para allá. Beatriz, ¿qué dice aquí el jefe mío? ¿Que usted por dónde escucha la emisora? ¿Por la aplicación o ya nos está escuchando por la 106.3 FM?
11: Por la aplicación.
10: Perfecto. Bueno, Beatriz, ¿con quién va a venir aquí mañana?
11: Con mis familiares que viven acá y algunos que vinimos de visita.
10: Ah, muy bien. Bueno, quédese por aquí. Felicidades y disculpe la demora, ¿no? Solamente 4 horas de espera, pero bueno, valdrá la pena la espera. Y este nombre, yo imagino que ese es familiar suyo, Beatriz, ¿no?
12: Sí, señora.
10: ¿Qué es su hijo?
12: Sí, señora.
10: Ay, caramba. ¿Y cuántos años tiene?
12: 22.
10: Ah, porque yo pensé que era menor de edad y yo no...
0: Ana, por favor.
10: No sabía.
0: Ana.
8: Es
0: Ana,
8: un niño, verdad. Ana.
0: Es un niño.
8: 22 años.
10: Mira, ¿cómo que...? Pero es mayor de edad.
8: No,
10: ¿cómo
8: no,
10: queda
8: sí,
10: el marcador mañana?
12: Yo digo que 2-1 ganando Colombia.
10: Ahí tiene. Yo pienso lo mismo, yo. Quédese por aquí que ya usted ganó. Y usted también es de la familia porque está vestido igualito.
13: Sí, soy Víctor Aristizábal.
10: ¿Y usted que es el marido? ¿Cómo
13: la sí, yo soy el que responde por la familia.
10: ¿Sí?
13: Sí.
10: Caramba, ¿sabe que aquí nos toca darle ticket a todos, Julio? Porque ese es el compromiso, el que está aquí nos toca darle ticket
0: claro,
10: doble.
0: Claro, claro.
13: Es que tenemos familiares aquí en Miami, entonces vamos a venir con ellos
0: claro,
13: acá.
0: Claro, el que fue, fue.
10: Y cuando dieron las 5, las 6 y nada que aparecían las boletas, ¿usted no estaba como ya como harto, encojonado?
13: No. Toda la paciencia del mundo para este evento y aquí estamos con toda la actitud mundialista.
10: Perfecto, bueno, ahí tiene sus boletas.
14: Muchas gracias.
10: Y a este señor, ¿cuál es su nombre?
15: Noé,
10: mire, ¿lo sacamos del trabajo?
15: La señora me sacó.
10: ¿Sí? ¿Qué le dijo la señora?
15: Vaya a buscarme la boleta.
7: Ya sabemos él en qué trabaja. Ya sabemos él en qué trabaja, ¿no?
10: Usted hace todo lo que dice su señora.
15: Sí, porque no, si no, no puedo dormir ahí.
10: Y ella hoy le dijo, tiene que buscar su boleta.
7: Con más pintura chorreada, ¿no?
10: No, pero es que él me dijo que no era pintor, Julio. Yo le pregunté antes de ir y me dijo que no.
7: Es un diseño, me interesa.
10: ¿Pero usted estaba pintando hoy o qué?
15: Fue que ella me diese la ropa que me dio para que dijeran que estaba trabajando.
10: Pero usted no se quejó y le dijo, mi amor, yo quisiera venir con una ropa.
15: Si me quejaba, me pegaba más.
8: Ay, no, pero que es esa historia tan triste.
7: Familiar de Ana, familiar de Ana. La señora es dominicana.
10: La parte buena que se ganó su boleta.
7: Sí, amable. Ana, tengo que hacer una pausa, pero no se mueva de ahí. Quédese ahí. Ya regresamos.
15: Para yo llorar.
7: Bueno.
8: Ay, no, pobrecito.
7: Ana,
8: no,
7: impresionante,
8: verdad,
7: de verde.
15: No, pero no, oye, se notó, ¿no?
7: Muy bien, cinturón y toda esa cosa. Muy bien. Hacemos una pausa y regresamos, Ana. No se mueva.
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12: Son las 8 de la mañana, un minuto, les contamos de algunas afectaciones a la movilidad, alta carga vehicular en la autopista norte, en sentido norte-sur, en la altura de Soya, Parque Juanes, Feria de Ganado, Tanques y Terminal del Norte. Informa la Secretaría de Movilidad también en sentido norte-sur, carga vehicular en la avenida paralela en el sector de Toscana, Tinajas y Puente del Mico. También autopista sur, vehicular alta, carga vehicular alta en Carlos R. Restrepo, Suramericana, Postobón, Coltabaco. También se reporta en la avenida regional a la altura del INEM. Las demás vías presentan como movilidad fluida, según lo informa la Secretaría de Movilidad. Los estamos invitando a visitar nuestra página web, medellin.caracol.com.co. Allí van a encontrar información sobre la campaña que desde Medellín y Antioquia se adelanta para recolectar ayudas para los damnificados de Venezuela.
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14: 8 de la mañana, 3 minutos, aquí están las noticias. Atención, a 589 asciende la cifra de muertos por los terremotos en Venezuela. 16 países han enviado equipos de búsqueda y rescate, con 25 equipos que suman más de un millar de rescatistas, informa a Naciones Unidas. 17 son equipos urbanos de búsqueda y rescate y proceden de Suiza, Estados Unidos, Países Bajos, Francia, Qatar, República Checa, Alemania, Jordania, Reino Unido, España, Chile, Colombia, Ecuador, Italia, El Salvador y México. El primero de los 6 aviones de transporte militar del Ministerio de Defensa alemán con ayuda para Venezuela despegó con efectivos del Servicio de Ayuda Técnica. La Unión Europea confirmó que mantiene sus sanciones selectivas por la situación política de Venezuela, pero anunció más ayuda para mitigar los efectos de los terremotos que han sacudido al país. Instalan 150 tanques de almacenamiento de agua en puntos vulnerables del departamento de Córdoba ante un posible desabastecimiento por el impacto del fenómeno del Niño. La Procuraduría General activó una investigación por los hechos que rodean la muerte de una persona en las corralejas del Bajo Cauca antioqueño. Se busca determinar si existieron irregularidades en la realización de esas fiestas. Cartagena vivirá mañana la fiesta del fútbol mundialista con pantalla gigante para el partido Colombia-Portugal. La actividad se realizará en el patio de banderas de la unidad deportiva. Y el caldense Tomás Restrepo ha retenido el título de la Copa Mundo Juvenil de Golf en Japón luego de acumular 270 golpes, 14 bajo el par y superar por 2 impactos al sudafricano Relof Craig.
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21: El trancón, Juliana de los Ríos, bueno, y a puertas del puente, ¿dónde está la felicidad?
22: Sí, Julio, pues precisamente los bogotanos ya están saliendo a disfrutar de este puente festivo, de las fiestas de San Pedro y San Pablo. Es por eso que a esta hora hay trancones saliendo de Bogotá por la autopista sur y por la calle 80. Se estima que durante este fin de semana se movilicen más de 1.200.000 vehículos, la mayoría obviamente hacia el Tolima y el Huila, que están de fiesta.
21: Bueno, servicios en centros asistenciales en problema, Darío, en Cali.
23: Julio, la situación es muy delicada porque crece la deuda que tienen las EPS con los hospitales. Recuerde usted que hace algunas semanas la gobernadora del Valle del Cauca había señalado que la región vivía ya una crisis humanitaria. Pues dice que la situación cada vez es peor y por ende habría la necesidad de cerrar algunos de los servicios que prestan los centros asistenciales. De acuerdo a la gobernadora del Valle, 789.000 millones de pesos correspondientes al valor mensual de la UPS del régimen subsidiario y contributivo para el Valle, a la fecha solo han girado 289.000 millones y un faltante de 500.000 millones. Solo en el caso de sanar, Julio, la red pública tendría que buscar la reubicación de 463 pacientes en el Valle.
21: Juan Diego, ¿usted no le parece que hay noticias que uno cree que ya van pasando y no pasan? ¿Cuánto tiempo llevamos con el tema de Nicolás Petro, Dey Vázquez, la señora, el
24: cuatro
21: niño?
24: Cuatro años.
21: El niño ya hizo la primera comunión, ¿no? Sí, ya.
0: El niño va a entrar al colegio.
21: Sí, para la confirmación, ya prácticamente.
0: Pero, sí. Y nada. Y sí, que entonces, que ahora sí va a contar la verdad y que se tenga Colombia y que van a caer todos y que ya van a comenzar a caer. Y no cae nadie y no pasa nada. Y le repito, el niño ya está, sí, no, va a entrar al colegio.
21: Sí, sí, sí. No.
0: Martín en Barranquilla, otra vez noticia de Dey Vázquez.
3: Otra vez, Julio, y tiene que ver con este proceso largo, como usted bien ha mencionado. Esta vez el juzgado 18 penal municipal con fusión de control de garantías declaró improcedente una solicitud que hizo la defensa de Nicolás Petro, que buscaba revocar el principio de oportunidad que le concedió a la fiscalía Dey Vázquez dentro del proceso que se le sigue al hijo del presidente por los delitos de enriquecimiento ilícito y lavado de activos presuntamente. La decisión se sustentó en lo que han solicitado, los que solicitaron no tenía calidad jurídica necesaria para promover dicha petición y que el mecanismo legal para revisar el cumplimiento de los compromisos adquiridos por Dey Vázquez aún no ha llegado a etapa procesal, según sostuvo el juez. El abogado de Nicolás Petro, Alejandro Carranza, dijo que impugnará la decisión. Entre tanto, el abogado de Dey Vázquez, Alain Freja, dijo que el juez actuó como correspondía y sostuvo que Laura Ojeda no tiene legitimidad para pedir la revocatoria o control de legalidad para este principio de oportunidad. Así van las cosas en este proceso, Julio.
0: Hay dos reuniones interesantes, una a las 9 de la mañana entre el periodista Iván Gallo, quien hizo una denuncia gravísima contra Iván Cepeda. 9 de la mañana se reúnen ambos, y hay otra reunión, Gustavo Petro, Iván Cepeda, 11 de la mañana en la Casa de Nariño. Fabio Cardoso es delegado del Gobierno Nacional para una mesa de paz urbana en Buenaventura. Vamos a darle la vuelta a todas estas mesas después del anuncio del presidente electo, que no ha hecho nada distinto que confirmar lo que dijo en campaña. Todas estas mesas van a desaparecer. Ahora entramos en el limbo de saber su legalidad, el compromiso, hasta cuándo van, en fin. Pero hay unas mesas a las que el presidente electo les ha puesto fecha de vencimiento. ¿Qué va a pasar con los que ya entregaron armas? ¿Esos para él valen como desmovilizados para el señor presidente de la Estrella? Fabio Cardoso está en esa delegación de paz de Buenaventura. Y, por supuesto, don Fabio, esa es la pregunta. En 30 días, ¿usted cree que la gente con la que usted está intentando negociar se piensa someter?
4: Pues mire, Julio, un saludo cordial para usted y para todos, todas. Estos procesos, la dificultad existente entre las muchas que hemos advertido es la ausencia de un dispositivo jurídico, de una norma que establezca y facilite los procesos de avenimiento, de sometimiento a la justicia. Hacer una ley de la República, por más mayorías que usted tenga, pues cuesta un tiempo, agota un tiempo y es preciso surtir un trámite. Ningún proceso de paz, o en este caso ningún proceso de sometimiento de grupos criminales, de grupos al margen de la ley, de grupos que confrontan el Estado, en este caso estos grupos simplemente tienen como motivación central la captura de rentas ilegales, va a someterse a la justicia sin que existan unas normas que le ofrezcan algunas garantías de orden judicial. Yo diría que lo primero que hay que hacer es precisamente alentar en las instancias que corresponden, en este caso el Congreso de la República, para que se le dé trámite a una norma que facilite ese proceso de sometimiento. Nosotros justamente en Buenaventura, en este momento, hemos estado avanzando para emprender un proceso de desmonte parcial, de desconexión voluntaria de muchos de estos jóvenes que hacen parte de estas estructuras criminales. Incluso la mayoría de ellos no tienen pendientes judiciales. Por eso vamos a iniciar con esos jóvenes que están en riesgo y con esos jóvenes que tienen esa disposición de hacerlo. Yo diría que una norma y la decisión del Estado, en este caso también del gobierno, del presidente, de alentar y facilitar ese proceso, pues no contraviene en últimas el interés que tiene el presidente electo de resolver en poco tiempo el problema de esta naturaleza, por lo menos parcialmente con aquellos que tienen esa voluntad.
5: pero los plazos que, se han establecido son plazos provenientes un poco también de los efectos mismos de la campaña. Estos asuntos no se resuelven de manera expedita o de la manera como se está intentando plantear, de plazos perentorios, muy a pesar de el interés que se tiene, por supuesto, de avanzar sustantivamente sobre estos aspectos, pero son procesos que tienen ciertas complejidades y por eso pues nosotros nos hemos estado, en el caso particular nuestro, llevamos 2 años y estamos en un punto en donde la agenda nuestra es básicamente es cómo avanzar en la definición de una ruta desde el monte esas estructuras. Hoy existe esa voluntad y esperamos que esa voluntad se recoja y se facilite ese proceso para el bien de Buenaventura y del país.
23: Si en medio de esto, doctor Fabio, pues están las confrontaciones en algunos sectores de estas bandas, siguen los homicidios, la intranquilidad para la gente de Buenaventura, si hay una decisión del gobierno negativa frente a lo que se ha avanzado en Buenaventura, ¿qué le vaticina usted al puerto? ¿Seguirá entonces agravándose más la guerra?
5: Fíjese usted que hoy hay un descenso significativo de la violencia homicida y los indicadores, en todo caso, han ido reduciéndose. Eso es un buen momento para seguir avanzando sobre el particular. Quiero advertir lo siguiente. Durante estos últimos años, durante estos 2 años que hemos estado al frente de este proceso en Buenaventura, se le dio capa durante estos últimos años, durante estos 2 años que hemos estado

0: bandas. La paz se consigue también, es en un proceso de construcción en el marco de la transformación territorial y un proceso de fortalecimiento del Estado Social de Derecho en el territorio, que seamos capaces nosotros de copar plenamente el territorio. Y sobre el particular, ha habido avances importantes. Así que yo diría que lo que hay que hacer en este momento es revisar con lupa, si se quiere, por supuesto, cada uno de estos procesos, mantener los esfuerzos que convengan a juicio del gobierno entrante, que tiene, digamos, motivaciones distintas a la nuestra, y seguir adelante con aquellos elementos que le puedan servir al país en el marco, pues, de la...
1: Claro, don Fabio, pero el tiempo ya, evidentemente el tiempo no les va a dar y uno sí ve que hubo cierta improvisación porque al no darle celeridad y prioridad en el Congreso al trámite de una ley de sometimiento y gastar tiempo en globos como la constituyente, pues el gobierno perdió la oportunidad de concretar un acuerdo de paz con estas estructuras a las que al final se les permitió su fortalecimiento en varias regiones del país. Usted ya nos contará cuál es la situación particular con Buenaventura, pero por eso quiero que nos explique, frente a una afirmación que hizo el exfiscal Eduardo Montalegre en estos micrófonos, la situación puntual es: ¿está obligado el presidente electo Abelardo de la Espriella, cuando llegue al poder, a dar continuidad a esas mesas bajo el amparo de la Ley de Orden Público, Ley de Paz Total, o definitivamente eso, como lo indica la ley y lo estamos leyendo, está completamente dentro de la discrecionalidad que tiene el nuevo presidente de dar continuidad o no a esas negociaciones?
0: Un par de cosas. Lo primero es que ustedes saben lo que pasó con muchas de las reformas que terminaron naufragando en el Congreso de la República. El Congreso de la República es un cuerpo colegiado sobre el cual el gobierno no tiene ningún tipo de decisión. Así que eso en primer lugar. En segundo lugar, cualquier impulso que tenga una política de paz, así esta política de paz esté atada a la Constitución Nacional, a los postulados mismos del Estado Social de Derecho, si no cuenta con la decisión y la voluntad del gobierno, difícilmente prospera. Fíjense ustedes lo que pasó con el proceso de paz que se suscribió en el 2016. Llegó el gobierno del presidente Luis Duque, por más que el acuerdo del 2016 estuviese incrustado en el bloque de constitucionalidad, el gobierno Duque decidió desconocerlo, porfiarlo, sabotearlo, y terminó en nada. Si el gobierno nacional entrante no tiene la decisión de revisar, de ajustar y de impulsar una política de paz, que es un mandato constitucional, pues difícilmente, por lo menos estos esfuerzos que hemos venido haciendo, pueden pelechar. Podrá revisarlo sustantivamente y podrá construir una política distinta.
2: Yo le quiero preguntar específicamente lo siguiente. ¿Usted cree que en lo que va de este proceso que se ha adelantado, porque las miradas siempre se hacen desde la distancia y es muy fácil juzgar desde acá lo que ustedes viven en el día a día, las cosas han mejorado con estas negociaciones y estas negociaciones tienen posibilidades de que sigan mejorando o no?
0: Yo estoy seguro que sí, Félix. Cuando nosotros llegamos a Buenaventura hace un par de años, la realidad en Buenaventura era absolutamente distinta. Es decir, había una gobernanza criminal que estaba construida sobre la realidad de Buenaventura. Hoy ha habido por lo menos una derrota simbólica, política y cultural de esa dinámica, de esa gobernanza. Hoy de nuevo el proceso se ha instalado en el corazón del pueblo de Buenaventura. De alguna manera se refleja en la pasada contienda electoral. Es decir, hubo un voto masivo de personas de Buenaventura. Yo no diría ni sería pues también tan exagerado en decir que fue gracias al esfuerzo de paz nuestro, gracias a la intervención del gobierno en muchas materias, pero también defensa de la paz, y sobre todo porque han sido comunidades muy golpeadas por la violencia en el territorio, las comunidades del Pacífico. Ahí no hubo ni coacción, ni presión.
2: Quería ir a eso, porque muchas veces cuando se da eso, lo que usted está señalando, que en esa población que ha sentido que las cosas, en medio de las dudas que genera el proceso de paz, se han visto cambios, a los que votan los acusan de ser voto fusil. ¿Qué diría usted sobre ese señalamiento que ha hecho Carrera?
0: No, realmente no es nada más irresponsable y irrespetuoso con nuestras comunidades. Ustedes podrán enterarse, ojalá alguno de ustedes hubiese podido estar en lo que se vivió en Buenaventura para esos días. Yo no estuve en Buenaventura, pues yo voté en Cali.

0: Y esa semana nosotros tomamos la decisión unilateral de cesar nuestras actividades en los barrios de Buenaventura, actividades que están en función de procesos de transformación. Hoy estamos nosotros con la alcaldía, con las instituciones del distrito. Ese es otro asunto que quiero destacar. Es decir, este esfuerzo de paz lo estamos haciendo nosotros con empresarios, comerciantes, con la institucionalidad de Colombia. Una cosa es los diálogos que tenemos nosotros con los armados, con los voceros civiles que se establecieron por ley, no son los miembros de los grupos, y virtualmente lo hacemos con algunos de los miembros de los grupos cuando ocurren sucesos que permitan y que puedan lograr morigerarse, que puedan lograr tramitarse con esas conversaciones. Pero el proceso de paz o el corazón del proceso de paz hoy está en la sociedad de Buenaventura. Son ellos los que lo vienen impulsando, el ecobarrio de paz y todos estos eventos situados en comunas alta con muchas dificultades y que hoy estamos nosotros avanzando, y por esa razón este proceso hoy es parte de los activos de Buenaventura, y ese proceso no se va a desmontar. Se desmontarán los diálogos o los armados, que yo diría que se pueden revisar y se pueden rescatar porque allí ha dado resultados, y que también es preciso considerar que la paz debe tener una relación estrecha con la actuación de los organismos de seguridad y con la actuación de la fiscalía.
1: Don, es decir, don
0: no
1: Fabio.
0: Tienen por qué reñir propósitos de paz y velar por una seguridad que le garantice el Estado a la ciudadanía.
1: Claro, no, eso sería ideal, don Fabio, pero lo cierto es que el presidente electo...
0: Eso es lo que estamos haciendo, perdón, en Buenaventura.
1: Sí.
0: Eso es lo que estamos haciendo.
1: Don Fabio, pero fíjese que la realidad de lo que quiere hacer el presidente electo de La Espriella, pues es distinta. Él lo que dijo ayer de manera muy clara es que les daba, a partir de su posición, un mes para que se sometieran a la justicia. Usted, que lleva meses dialogando con esta gente en Buenaventura, ¿usted cree que eso es posible? Que los señores digan, bueno, sí, entonces nosotros ya vamos a ir a entregarnos todos para someternos a la justicia ordinaria sin ningún tipo de beneficio distinto al que les pueden ofrecer en la justicia ordinaria.
0: Mire, el fenómeno criminal es un fenómeno regional que tiene asiento en toda América Latina, que tiene alcances globales también. Con nosotros hay una conversación de varias ciudades puertos en Asia, en América. Estamos ahí promoviendo un foro virtual, porque ellos están muy interesados en conocer este proceso, que implica también construir procesos y bordes de bienestar y espacios de bienestar para confrontar también la ilegalidad, porque el problema en Buenaventura no solamente incluso son las bandas criminales. Yo quiero advertir cosas como esta. Mire, hay un puñado de comerciantes dirigido por una señora en Buenaventura que tiene cartelizada la economía, que esos señores, además con Cámara de Comercio registrada en Cali, esos señores le hacen más daño a Buenaventura que la misma delincuencia. Sí, bueno, entre comillas, porque la delincuencia asesina, estos no, estos matan a la gente de hambre. Entonces, por ejemplo, esos fenómenos están asociados a todo este fenómeno de la criminalidad, y eso es lo que nosotros hemos llamado gobernanza criminal. Esos asuntos hay que atenderlos, y eso no se resuelve en un mes. Eso se resuelve con la decisión de la Fiscalía, sí, de desmontar semejante estructura criminal, que es básicamente el ecosistema en donde se mueven estas bandas, y por eso a nosotros nos parece tan importante y conveniente los pasos que hemos venido dando alrededor del desmonte voluntario de estas bandas. Inicialmente vamos a posibilitar el asunto con unos jóvenes que no tienen pendientes judiciales y nos dicen, estamos mamados de esta vida, y además porque la policía está actuando en Buenaventura.
2: Sí, don Fabio, muchas gracias por atendernos, y ojalá que las cosas mejoren y se pueda buscar un camino de paz. Ha sido usted muy amable.
0: Gracias a ustedes, un cordial saludo.
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4: En Colombia, 8 de la mañana, 24 minutos. En la costa este de los Estados Unidos, 9:24.
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2: Darío, desde Cali me dicen que tembló a las 3:30 de la mañana. ¿Usted supo algo de eso? ¿Sintió algo?
8: No, señor, no sentí, pero pues con ese rigor que nos lleva la tarea de la madrugada, pues revisando nos encontramos efectivamente con ese sismo, tuvo como epicentro muy cerca del municipio de Restrepo. Cerca de Restrepo pues están Dagua, está La Cumbre, que son municipios más del occidente del Valle del Cauca. 3.8 de grados, pero muy superficial. Hasta el momento no hemos conocido nada, Julio, de reportes de emergencias y menos situaciones que hayan afectado a los pobladores de estos municipios.
2: Estamos tratando de conectarnos con el anfiteatro de la ciudad del Doral, allá en la calle 30, avenida 87, donde tenemos 200 boletas para la zona de fanáticos. Una absoluta fiesta mañana, después de las 3 de la tarde. Y entre los ganadores hay 2 boletas para ir al partido de Colombia-Portugal. Pero además está la camiseta de Lucho, que tiene por un lado la de Colombia y por el otro lado la del Bayern. Pero también estará Carlos Vives cantando. Pero también estará toda la atención de Gaira. Voy a Tunja porque pues hay una preocupación. En Venezuela hay muchísimos colombianos en la cárcel. Y de las cárceles, ¿qué sabemos? Narda en Tunja.
9: La incertidumbre y la preocupación que aumentan para la familia de Arley Danilo Espitia Lara, Julio, un boyacense recluido en una cárcel de Caracas, en Venezuela, desde el 13 de septiembre de 2024. Su hermana, Lorena Espitia, habló con nosotros y dijo que la familia está viviendo momentos de angustia debido a la falta de comunicación con su ser querido y a la escasa información que han recibido desde que ocurrieron los hechos en Venezuela. Arley Danilo Espitia es oriundo del municipio de Úmbita y la última comunicación que la familia tuvo con él fue el pasado 10 de mayo con motivo del Día de la Madre.
2: 9:27, ya casi abre la bolsa de valores. Estamos viendo a Ana. Bueno, la situación de la temperatura, el viento.
10: El pelo
2: no
10: empieza a complicarse.
2: No sabe qué hacer con el pelo.
10: No, claro,
2: no se halla.
10: Es que con el calor.
2: Pero tiene 200 boletas para el partido. Ana, ¿cómo va esa entrega y qué dicen sus oyentes?
11: Pues Julio, aquí estamos muy emocionados con esta entrega. Ya no nos quedan tantas, hay que destacar.
2: ¿Perdón?
11: Y tengo una situación que necesito. No, ya hemos repartido por lo menos 130, 140. O sea,
2: no,
11: nos quedarán
2: chico,
11: como...
2: Llamemos a ¿sí? Montoya porque yo creo que él va a sacar más. Él tiene unas guardadas.
11: ¿Sí?
2: Sí, adelante.
11: Ah, bueno. Mire, Julio, no, tenía que hacer un llamado y es que tuvimos un problemita técnico y los primeros 11 nombres, en parte de los que sacamos en la transmisión ahorita, se me borraron los correos. Entonces, lo que necesito es que esas personas que estuvieron aquí, yo las conozco, yo les conozco las caras, me contacten a través, puede ser en Instagram, @AnaCVargas, y ahí me den su nombre, su correo, y porque tuve ese problemita técnico. Entonces, para que sepan, fueron las primeras 11 personas las que yo anoté.
2: Señor Montoya, primer problema.
12: Señor.
2: A Ana se le borraron los correos de los ganadores.
11: Yo sé, es que los tenemos en la transmisión en vivo, solo los voy a poder, yo voy a saber quiénes son. Si usted no era, no me escriba.
12: De los de hoy.
11: De los de hoy. Sí, los de hoy.
2: O sea, como usted ve, es una entrega organizada.
12: No. Ana, o sea, todo el centro de comando está en ese teléfono celular que alcanzó a ver.
11: Sí, bueno, no, Esther tiene el de ella, gracias a Dios. Ella tiene la mayoría de los números y teléfonos. Fue un pequeño problemita que tuve, pero ya está solucionado.
13: Esto no le ha pasado con Elvira.
10: Ay, ¿cierto? Bueno, Juan Pablo.
13: Gracias, Juan Pablo.
10: La idea es apoyar a nuestra compañera.
13: Sí.
10: No, hay que apoyar a nuestra
13: compañera. Le dimos la oportunidad, Julio. Le dimos el chance.
11: Fue una eventualidad. No tengo idea por qué pasó, pero pasó. Pero
14: mire, Elvira cuenta con un equipo de trabajo bastante grande, ¿no? Ana está ya con las uñas solita.
2: No,
14: dando.
10: Es cierto.
13: No, me digan así. Esther
2: es carreta.
13: Elvira
2: se mueve con 8 personas.
13: No.
10: Pero mire, lo importante
14: es... Lleva maquillador.
12: de Alvira.
14: Alvira tiene toda una redacción.
15: Todo lo contrario, me toca a mí cargarla.
10: Vamos a defender a Ana. Vamos a defender a Ana.
11: Lo importante es que tiene solución porque estaban en la transmisión en vivo, se los voy a reconocer. O sea, no es, o sea, son personas que ya les vimos las caras, no es gente que no ganó, si es gente que ganó. Que yo, Ana Vargas, le anoté su nombre, su correo y su teléfono.
12: Les vimos las caras, está diciendo Ana.
11: O sea, sí, yo sé quiénes son.
2: Sí, ya tiene una marca en el brazo.
12: Sí, sí.
2: El protector de sol se lo puso.
12: Está mal de protector solar.
10: ¿Pero por qué están atacando a Ana de esta forma? Ana está haciendo un trabajo.
15: Pásame los datos y la ayuda de acá.
10: No, me parece ya excesivo.
16: Pues es que se le perdieron los datos de los ganadores.
10: Pero pues es, a cualquiera le puede pasar, somos humanos.
2: La están empujando atrás de la valla.
12: Ah, no, ahí sí, Alvira,
11: no tienes cuenta. Las primeras 11 personas que yo anoté, esas son las que me faltan. Entonces bueno, no se preocupen, las vamos a recuperar.
12: Sigamos
11: con las próximas. Bueno, estamos con la lista. ¿Tú eres mayor de edad? Sí. Ah, ok, que no sabía. ¿Nombre?
17: Gaby.
11: Gaby, ¿y quién gana el partido mañana?
17: Colombia, obvio.
11: ¿Pero qué punto hace?
17: 2-1, 2-1.
11: ¿Y tú con quién vienes mañana?
17: Vengo con mi familia. Pero... con mi papá, con mi mamá, mi hermana, mi abuela.
11: Pues, pero tú sabes que son dos entradas.
2: Bueno, pero es que pueden comprar en Ticketmaster. Sí, compran en Ticketmaster.
12: Hay entradas a la venta.
11: Perfecto. Quédate por aquí y que Esther te anote porque ya ves que las cosas que pasan conmigo. ¿Su nombre?
18: Hola, Freddy Contreras.
11: Freddy, cuénteme algo, ¿con quién viene mañana?
18: Mañana estamos todos con toda la familia por acá, poniéndole el corazón a Colombia, haciendo patria.
11: Pero usted sabe que hay dos boletas nada más.
18: Sí, hay dos boletas, pero aquí estamos presentes.
10: Ya. Mucha familia.
2: Sí, ¿y las otras qué?
11: Sí, pero... tiene que haber sido que la familia llegó primero. ¿Y por dónde va a por dónde usted escucha la emisora?
18: La escuchamos en directo, acá desde Miami. Siempre estamos ahí pendientes de las noticias, de las cosas positivas, de la información veraz que siempre tenemos, que nos acompaña siempre también aquí. Cuando no está la selección, estamos ahí presentes.
12: Estamos para la promo, ¿no?
11: 106.3 FM, que es Caracol Américas. ¿Cuál es su nombre?
19: Matías.
11: Matías. ¿Tú vienes mañana?
19: Sí.
11: ¿Y quién gana mañana?
19: Colombia, 3-1.
11: ¿Sí?
19: Sí.
11: Matías, ven acá. ¿Tú escuchas radio o no?
19: Realmente no.
11: ¿Y quién te dijo que viniera?
19: Mi papá.
11: ¿Sí?
19: Sí.
11: Pero tú sí escuchas a tu papá cuando está escuchando adelante la emisora.
19: No.
11: No. Pero me toca dársela, ¿no? Porque está en la fila.
12: Claro, y quieres saber, pero el papá está ahí. Por
11: el papá
12: está
11: cerca. Este. No. Ah, el papá está aquí. Ah, ok, vamos. Pero el papá yo creo que lo vi ayer, ¿no?
20: Sí.
11: ¿Sí? O sea, usted ganó ayer.
20: Sí.
11: Ya, pero hoy no puede ganar.
20: No, pues a mí...
11: No, pero el hijo sí ganó. Te dejemos al hijo aquí en la cola, está bien.
10: Colombianos.
11: ¿Y usted por dónde escucha la emisora?
20: Definitivamente. Por internet. Caracol Radio. Antes la F, la W, ahora Caracol Radio.
11: Perfecto, este sí es uno de los nuestros. Muchas gracias, oye. Quédese por aquí, ahorita anotamos el hijo, que no lo voy a anotar yo, Dios mediante. ¿Cómo me le va? Mire, ¿cuál es su nombre?
21: Daniel.
11: Daniel, y mire, ¿y usted sí escucha la radio o no?
21: Yo la escucho, pero la que más la escucha es mi esposa. Todos los días me acaba de mandar la aplicación. Escúchala.
11: Ah, caramba.
21: Bastante, bastante.
11: ¿Y de dónde es usted?
21: De Colombia, de Bogotá.
11: ¿Sí? ¿Y hace tiempo que está aquí en Miami?
21: 30 años más o menos.
11: Ah, usted es mayamense.
21: Pero voy a Colombia y voy a Bogotá.
11: ¿Sí? Sí, sí. ¿Y sí, mañana será que sí gana Colombia? No sé.
21: Claro, vamos a ganar 2-1 más o menos. Sí, 2-1.
11: Ya, mijo. Bueno, quédese por aquí, oye, y dígale a la señora que gracias por la sintonía.
20: Ella te está escuchando. Ah. Dice que ya
21: van las boletas, ya van las boletas.
11: Ya están en camino. Mira, aquí dice, hola, ¿cómo me le va?
22: ¿Cómo está?
11: Bien, ¿y usted?
22: Encantada de conocerla.
11: Ay, mire, ¿usted por dónde escucha la emisora?
22: Por la aplicación.
11: Sí, ahí le directo. ¿Hace muchos años que escucha Julio? Oh.
22: Tiempos, desde años, niña. años, sí. Que yo tengo bastanticos.
11: Pero desde que usted era jovencita lo escucha.
22: Sí, sí.
11: Ah, caramba. Tiene muchos años de carrera, Julio, gracias. Mire, ¿usted con quién viene mañana?
22: Vengo con mi esposo.
11: Bueno, aquí quédese que ya le anotamos su nombre, ¿oyó?
22: Okay.
11: Gracias. Aquí tenemos otro grupo.
23: Hola, Ana.
11: ¿Yo no lo vi a usted ayer?
23: No, a mí no.
11: Ah.
23: Yo estaba trabajando ayer.
11: ¿Sí?
23: Sí.
11: ¿Y hoy de dónde viene?
23: Yo aquí en el Doral.
11: ¿Sí? Uh-huh. Mire, ¿cómo se llama?
2: De la policía. René. Es policía.
11: ¿Y se escucha la emisora?
23: Todos los días.
11: ¿Por dónde?
23: ¿Por la aplicación o por la emisora de aquí en Miami? 106.3.
11: Eso es. Repítamela.
23: 106.3.
11: Esto es lo que necesitamos, Caracol América, 106.3 FM. Entonces, mire, ¿con quién viene mañana?
23: Con mis hermanas, mi cuñado, unos amigos.
11: ¿Pero que ellos tienen boletas o cómo es?
23: Mi papá no tiene boleta.
11: Ah, ellos la cogen ahora.
23: Una pregunta.
11: ¿Sí?
23: ¿Es así, es desorganizado su carro?
11: ¿Pero por qué me tienen que poner en esta situación? Estamos en proceso, ¿sabes que siempre hay espacio para mejorar? Estamos en ese espacio, pero ahorita quédate por aquí, yo te voy a llevar.
0: Es aterrador eso.
11: No, no hay nada.
1: Tienes razón.
11: Es una mezcla. Es un reflejo de mi personalidad. Tienen lugares organizados y otros desastrosos.
2: El mugre cohabita con ella.
12: Y a lo que
11: papito,
12: huele.
11: Papito, imagínese que se metió en ese lío hace 13 años y ya él tiene dos hijas, entonces él ama mucho a las niñas y le toca aguantar a la mamá.
0: Las niñas.
11: Claro.
0: Ah, bueno. Me ha encantado.
11: Sigamos por aquí. ¿Cuál es su nombre?
0: Fernando.
11: Ah, usted es el papá.
0: Sí.
11: Ah, caramba. ¿Y la selección cómo gana mañana?
0: 2-0.
11: ¿2-0?
0: 2-0.
11: Sí. Y...
0: vamos para el título.
11: ¿Sí?
0: Claro.
11: ¿Usted cree que este es el año?
0: Vamos para el título.
11: Mire, ¿usted escucha la emisora?
0: Todos los días.
11: ¿Sí?
0: Desde la 106.3.
11: Eso es lo que me gusta a mí escuchar. Muy bien, quédese por aquí que ya ganó.
0: Ok, gracias.
11: Usted sí, no le puedo dar.
3: Ay, para mi nieta.
11: Pero que usted estaba aquí ayer. No vi que aquel...
3: estoy haciendo las filas para
4: pero
3: mi
4: tiene buen ojo, ya. Memoria.
11: Ya, ya, ya. No, pero muy bien, muy bien, muy bien. No, aquí tenemos más, Julio, pero me voy a hacer una entrevistica que me dejaron por aquí, un señor que se llama El Pulpito, que me dijeron que va a ser una de las personas que va a estar aquí acompañándonos en el evento el día de ayer. Pulpito, buenas tardes.
24: ¿Cómo está?
11: ¿Y ese Pulpito de dónde?
24: Mira, el Pulpito hinchas nace en Sudáfrica 2010, cuando el Pulpo Paul pronosticaba los resultados. Resulta que yo llegué a la casa de Mandela y dije, no, aquí tiene que haber un pulpito criollo colombiano con, no doy los marcadores, sino con energía positiva. Llegué, me paré en casa de Mandela, me entrevistaron, dije, aquí va a haber un pulpito criollo y juntos vamos a eliminatorias y al Mundial Brasil 2014. Llego al hotel de la Selección Colombia y me presento cuando veo a Pekerman, Néstor Pekerman. Y le dije, profesor, gracias por venir a trabajar en mi selección, creo en usted y aquí va a tener un pulpito criollo. Que juntos vamos a estar en todas las eliminatorias y vamos a estar en Brasil 2014. Desde ahí...
11: No, pero muy bien.
3: Vale, ya son
11: cinco mundiales que el Pulpito ha estado siguiendo la selección.
3: Ay, no, pero
24: está acompañante. No, es la representante de todo el evento.
11: Así es, yo les voy a estar contando todo lo que va a estar sucediendo el día de mañana y por supuesto también acompañándoles Luisa Rangel aquí para acompañar a toda la comunidad colombiana. Mañana, cita en el Dorado Amp desde las 3 de la tarde hasta las 11 de la noche con sorpresas. Vamos a tener a los cumbieros, show especial de Carlos.
2: No, de bueno, Ana,
11: ahí está, momento. Farid Modernagón también nos va a estar acompañando en el Meet and Greet, 3:30 de la tarde. Y bueno, pues acá entonces los esperamos a todos para compartir la fiesta del fútbol. Muchísimas gracias por estas entradas para nuestros oyentes y seguiremos aquí pues muy pendientes, Julio.
2: Yo creo que eso está muy bien, muy concurrido. Veo agua al fondo, ¿no? Qué bonito.
11: Agua. Sí, este es el Central Park. Ah, ¿quiere que lo vea? A mí me encanta este parque, Julio, porque sabe que lo inauguraron hace poco. Y es una transformación total. Eso que usted ve allá atrás, que usted le va a mostrar, es el Water Park, que está dentro del parque. Después los carajitos que vienen por aquí en el Doral vienen a jugar aquí.
12: Este es como
11: tenemos
12: modelo,
11: dos playgrounds,
12: ¿no?
11: Arrechísimos. Tenemos uno en aquella esquina, otro en esta esquina.
2: Y ya iba
11: yo
2: a
11: tengo una
2: zapata,
11: historia con este
2: ¿no?
11: parque. Porque mi hija se me golpeó aquí, aquí se partió
12: fondo,
11: la boca Emerald.
12: A la derecha encontrarán
11: sí,
12: al
11: pero
12: fondo.
11: Me encanta este parque. Y el anfiteatro, déjeme enseñar el anfiteatro, mírelo ahí atrás. El anfiteatro es este, que es lindísimo, ¿ve? Que pero, ellas dicen Doral Amp, pero realmente es el anfiteatro, sino que le pusieron
12: no
11: un
12: le
11: nombre
12: prestaron
11: play,
12: atención, que
11: se
12: le quebró la boca a la niña, ya le quebró la boca a la niña.
11: Ay. Sí, aquí se le partió la boca. Precisamente en esa montañita que está enfrente del anfiteatro, ya vino cayendo.
2: Porque ella estaba comiéndose una empanada, dejó a la niña sola.
11: Pero mira, aquí tenemos vibe de lo que va a ser mañana. Van a haber puesticos de comida, ya los ve. Aquí están los food trucks, mira, allí veo la picaña grill, Mr. Burger Florida. ¿Qué tenemos por aquí? Ah, mire, Natalie's Barbecue. Yo imagino que todo esto va a estar aquí el día de mañana. Y eso que Estercita les está mostrando allá en el fondo es el anfiteatro. Y allí pues se va a sentar todo el mundo. Va a ser como un día en familia, que arranca a las 3 de la tarde.
2: Pero Ana, le tengo una buena noticia. Usted tenía, o sea, tiene 200 boletas.
11: 100 dobles.
2: Y
11: tengo el problema de las 11, ¿sabe?
2: Sí, bueno, esas las paga usted. ¿Son a 65?
12: Sí.
2: O sea, son 700.
11: No. Arroba Ana C. Vargas en Instagram. Me van a escribir las 11 personas. Yo las voy a ubicar. Yo sé quiénes son.
2: Se las descuenta Montoya de su salario.
12: Son 11 personas que a esta hora están en un limbo.
2: Exactamente. ¿Y esa parejita que está? ¿Los que están en el banco están en el concurso o están...? Es una pareja romántica.
11: Están aquí disfrutando el parque. Una persona está seguramente... ¿Ustedes forman parte del evento de mañana?
3: Sí, claro, de organización.
11: ¡Ah, bien!
12: No, es raro que se llame.
11: Mira, quiero hablar con ella. Y forma parte.
12: Ay, Claudia Arcay.
11: Estamos emocionadas por. Mire, nuestras camisas hasta se parecen.
3: ¡Claro! ¡Qué belleza!
11: Mire, mañana, ¿cómo va a ser el evento que va a haber? ¿Qué no sabemos?
25: Bueno, yo creo que realmente se ha anunciado todo. Estamos muy contentos de tener aquí la oportunidad de presentar ese watch party inmenso, de unir la comunidad colombiana con el partido Colombia versus Portugal. Hay invitados sorpresas que se han ido confirmando. está Juan Duque, Juliana, no sé si lo han dicho.
11: No, todo es sorpresa.
25: Van a cantar.
2: ¿Por qué bailan?
25: Así de rico.
10: De la emoción.
25: Está súper chévere, de verdad que sí. Obviamente los cumbieros, va Carlos Vives, va a haber un takeover de Casa D, hay unas actividades realmente importantísimas y unas acciones con marcas que van a ser espectaculares, muchísimos patrocinadores.
11: Estamos en el hype.
2: Siéntese con ellas, pregunte por María Angélica, que ella también le fascina charlar.
11: No quiere ver el anfiteatro, es que yo estoy súper feliz con este walk and talk de usted, mira.
2: Walk and talk.
11: Mira, aquí estoy viendo ya, aquí está el anfiteatro, baby. Míralo allí, el anfiteatro, corazón de melocotón, ¿verdad?
2: ¿Y ya está en qué? Eso es un pastilla.
11: Esto es lo que me encanta del anfiteatro. No he tomado todavía. Mire, usted ve, ahí están las tres carpitas, porque obviamente va a haber calor para el agua, ve la marca del agua ahí, y todo el mundo se va a venir a sentar aquí en lo que va a haber el evento aquí mañana.
2: Ana, además de las 200 boletas que tiene, le confirmo que tiene ahora 250.
11: Pero Julio, ¿me voy a quedar a vivir aquí en el parque? O sea, de verdad.
12: ¿Pero no está feliz en el walk and talk?
2: Ahí está,
11: sí, estoy feliz. Bueno, sí, es cierto. Estoy feliz en el walk and talk.
2: Sí.
11: Ya estoy poniendo ritmo.
2: Sí, trate de no bailar porque es que está... en fin. Sí.
12: Y pase antidoping luego a las 12.
2: Una refrescadita y póngase el antisolar, Ana, porque ya el brazo lo tiene marcado el sol.
10: Está un poco morado.
12: Sí, oiga, pero es que aparecieron 25 dobles más. O sea, entonces a lo que teníamos le sumamos 25 dobles.
2: 250.
11: Y Esterme que me ayude, porque después de lo que pasó con las 11 mías, de verdad yo no quiero.
2: Muchas gracias, ya regresamos. Esta es Caracol en el Doral. La estación 106.3 FM nos permite llegar a estos oyentes que la van a pasar súper mañana y van a jugar por dos boletas. 30 calle, 87 avenida, ya regresamos.
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10: En Colombia, 8 de la mañana, 42 minutos. En la costa este de los Estados Unidos, 9:42.
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2: ¿Y qué va a pasar con otra mesa de negociaciones? Nuestro tema del día, la de los peligrosísimos costeños. En segundos, el delegado del Alto Comisionado para este tema. Antes, Juan Pablo dio una noticia muy importante de última hora que tiene que ver con la China. Contactamos nuestro corresponsal permanente en Beijing. Alberto, ¿qué sabemos de la noticia?
29: Hola, Julio. En directo desde Pekín, la capital china, a las 21:43, en estos momentos hay una investigación policial a fondo sobre el suceso que tenía lugar en plena hora punta en el corazón de Beijing, una avioneta pequeña, biplaza, tripulada, eso sí, B-12 o 17, se estrellaba sobre el rascacielos más alto de la capital, la sede del Banco Citic, en plena hora punta. Hubo un cordón policial inmediatamente después, de varios kilómetros a la redonda, por lo que no ha podido acceder prácticamente nadie a la zona del siniestro. Es cierto que se puede ver de lejos un pequeño agujerito en las plantas superiores de esta avioneta, pero es un evento muy extraño, Julio, porque Beijing se divide en seis anillos, del más céntrico al alejado. Pues esto ha ocurrido en el anillo más céntrico, en un edificio emblemático, una avioneta que no tenía por qué circular en ese espacio aéreo, y se sabe además que cualquier cosa que pasa aquí en Beijing, la capital china, pues tiene una sensibilidad política muy alta. No hay cifras de heridos y fallecidos, eso sí, se han visto caer escombros, hay cristales de taxis que pasaban por la carretera destrozados, pero esto es todo lo que podemos informar a esta hora desde Pekín, Julio.
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2: Alberto, gracias desde Beijing. Ante esta tragedia volveremos con usted. Camilo Pineda es el delegado del Alto Comisionado para buscar la paz con el temido grupo de los costeños. Don Camilo, gracias por estar con nosotros. Muy buenos días. ¿Y cómo queda esa mesa de paz después del anuncio del presidente electo? Tienen 30 días para someterse. Bienvenido.
13: Hola, Julio, ¿cómo estás? Muy buenos días. Un gusto saludarte nuevamente. Un saludo especial también a la mesa y a los oyentes que están conectados con este programa. Bueno, varias cosas. Nosotros como equipo, porque no hablo como Camilo solamente, sino también como líder de un equipo, hemos trabajado intensamente estos últimos meses en construir un proceso que se estructure o que funcione sobre una hoja de ruta participativa, amplia, transparente, y que vaya más allá del diálogo con las estructuras criminales. En ese sentido, logramos consolidar un plan. Nuestra hoja de ruta es un plan que se construyó con más de 600 participantes directos en unos 8 espacios muy amplios, entre mujeres, defensores de derechos humanos, jóvenes, enfoque de las personas que representan este enfoque diferencial desde punto de vista étnico. En fin, tuvimos una amplia participación y tenemos un plan de 6 estrategias, de las cuales 5 no dependen de la interlocución directa con las estructuras criminales. Entonces hemos avanzado en poder consolidar esa visión de paz amplia, esa visión de paz participativa y que está al servicio de la ciudadanía y del gobierno nacional. Ahora, vayámonos al caso concreto de las estructuras. Como les dije anteriormente, tenemos 6 estrategias, de las cuales la sexta es la única que va orientada a la interlocución y relacionamiento con las estructuras armadas organizadas de crimen de alto impacto, que es la categoría la categorización oficial para poder realizar estos acercamientos. Y esa estrategia se llama sometimiento a la justicia. Es decir, nosotros, a ver, este proceso lleva un poco más de 8 meses, es el proceso más joven, nos cogió con legislativas, nos cogió con ley de garantías, nos cogió con las elecciones presidenciales tal vez más polarizadas de la historia. Es decir, nos cogió en un momento muy difícil, pero a pesar de eso, pues, y que tampoco se tramitó la ley de sometimiento. Entonces, digamos que
14: delegado,
13: muy poco, señor.
14: Delegado, yo quisiera que pudiéramos precisar un tema. ¿Qué
13: sí, claro.
14: riesgo? Sabemos que en el Caribe colombiano y específicamente en Barranquilla hemos tenido un elevado caso de criminalidad por las bandas como los costeños y los pepes. Sin los pepes en este proceso, y si no se someten precisamente los costeños, ¿qué impacto podría tener eso en la criminalidad en Barranquilla, área metropolitana?
13: Iba para allá. Esa estrategia de sometimiento a la justicia que nosotros presentamos, lo presentamos con base en la justicia ordinaria, ¿vale? En ese orden de ideas solamente tenemos figuras que puedan existir en el marco de la justicia ordinaria, como avanzar en preacuerdos, como avanzar en principios de oportunidad, en administrar justicia, porque muchos de los miembros de estas estructuras que están privados de la libertad no están condenados, sino sindicados. Por ejemplo, para poderte una de las gestiones que podemos avanzar en el marco de la justicia ordinaria. En ese sentido, esas fueron una de las condiciones que presentó el gobierno nacional, pues, para seguir en este proceso, porque la mesa formalmente aún no se ha instalado. Entonces se presentó, a través de las directrices de la Consejería de Paz, la propuesta de sometimiento a la justicia como parte del proceso de paz, y se solicitó que tenían tiempo para analizarla y manifestar interés. En ese orden de ideas, el 9 de junio recibimos el comunicado de voluntad de sometimiento a la justicia de acuerdo a las condiciones que permite la ley por parte de la estructura de los costeños, mas no hemos recibido aún confirmación de voluntad de sometimiento por parte de los Pérez. Ahora, eso para mostrar un logro y un avance, pues, de estas gestiones previas a la instalación del espacio. Hay un tema muy complejo en Barranquilla, y es que el ministro de Defensa comunicó públicamente que en el distrito y el departamento del Atlántico hay más de 10 estructuras criminales operativas. Entonces, se nos ha dicho, pero ¿qué tanto se puede hacer solo con una? Bueno, es una grande, muy importante en términos de su impacto criminal, y cualquier cosa es ganancia con tal de revertir la tendencia de violencia homicida que estamos viviendo. A ver, y ya para darles el uso de la palabra si tiene alguna pregunta, pero es necesario precisar este punto. Si seguimos así, podemos cerrar el año con más de 1.200 muertos por violencia homicida en el departamento del Atlántico. Es decir, esas cifras deben ser revertidas claramente, con pie de fuerza, con todo lo que implica la seguridad, pero también con este tipo de gestiones para intentar reducirlo.
0: Sí, pero es que, pues, usted oyó al presidente electo decir que tienen 30 días para someterse a estas organizaciones ilegales. Dentro de eso, los costeños que no tienen ninguna clase de tratamiento especial, ni estatus político, ni reconocimiento de ninguna índole. La pregunta es, ¿ustedes ya firmaron algo, algún acta, algún acuerdo? Porque si no han firmado nada, porque dice que ni siquiera se ha instalado la mesa, pues lo que no hay es nada.
13: No, sí hay algo. Si hay algo, si hay un plan, si hay un proceso, le vamos a presentar al nuevo gobierno nacional. Y bueno, todavía este gobierno tiene un mes. Si el gobierno, pues, en cabeza del presidente, decide instalar o no un espacio. Pero aquí el punto es que tenemos algo importante que entregarle a la ciudadanía y a los políticos y al gobierno nacional, en este caso al nuevo presidente de la República. Es decir, mira, tenemos un espacio con representación popular, tenemos un espacio con representación institucional, tenemos protocolos, tenemos diseñados mecanismos para poder articular la gestión de seguridad más allá de lo tradicional y llevarlo al tema de la salud mental, llevarlo al tema de la inversión social en niñas y adolescentes. Tenemos, tenemos toda una oportunidad para innovar en las políticas de seguridad ciudadana desde un enfoque de paz. Entonces, no es que no haya nada. Obviamente, se nos comió el tiempo, las elecciones, la política, la ley de garantía, en fin, una cantidad de dificultades, pero aún así, este es un proceso que fue resiliente y que está entregando unos productos importantes que esperamos compartir ampliamente con el nuevo gobierno y apostar a la irreversibilidad de la paz en Colombia, desde un enfoque técnico, desde un enfoque participativo y sobre todo sujeto a la ley.
2: Como siempre, ha sido usted muy amable, don Camilo, y ojalá que haya alguna luz para llegar a la paz con los costeños. Ha sido usted muy amable.
13: Bueno, muchas gracias a ustedes. Que estén muy bien.
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17: Y les estamos acompañando en Caracol Radio, contándoles hechos informativos que estaremos también ampliando un poco más adelante. Medellín, que refuerza la vigilancia sanitaria en los expendios de carne para proteger la salud pública. El festival de circos que se toma en los barrios y corregimientos de la ciudad. La Procuraduría, que inició la investigación por persona que habría muerto en Corralejas, en el Bajo Cauca. En Medellín y Antioquia ya comenzaron a recolectar ayudas para los damnificados de Venezuela. La vía a la Costa Caribe, habilitada tras la desactivación de explosivos y un ataque armado al ejército. Señalan al clan del Golfo como responsable de la incineración de un camión en Briseño, un equipo especializado de bomberos voluntarios de Envigado que envió a su élite de rescate a Venezuela. Son las 8:59 a.m. Estamos en Caracol Radio, juntos, más compañía. En pocos segundos, las 9:00 a.m.
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19: 9:00 a.m. Aquí están las noticias. La presidenta encargada de Venezuela, Delcy Rodríguez, acaba de anunciar la militarización del estado costero de La Guaira, el más afectado por los dos fuertes terremotos de 7,2 y 7,5 grados. La Procuraduría General le pidió a la FIDU Previsora suspender la licitación de un contrato que asciende a 33 mil millones de pesos para el suministro de equipos de cómputo, escritorios y portátiles por indicadores financieros que no coinciden con los resultados resultados de los estudios de mercado. La Superintendencia de Servicios Públicos y la empresa de energía eléctrica del Vichada lograron un acuerdo para garantizar la continuidad y calidad del suministro eléctrico para 7.000 usuarios con especial atención en Puerto Carreño. El Papa León XIV celebrará una gran misa en los Campos Elíseos de París y una vigilia con jóvenes en el Estadio del Norte de la capital durante su visita a Francia el próximo mes de septiembre, anunció el arzobispo Laurent Ulrich. La representante electa a la Cámara, Laura Daniela Beltrán Lalis, anunció que ejercerá una oposición enfocada a la defensa de las víctimas, los derechos humanos y la protesta social. El Ministerio de Salud no aceptó la recusación presentada por el gerente de la fábrica de licores de Antioquia, Esteban Ramos Maya, contra el superintendente de salud, Daniel Quintero. Están definidos los rivales de los colombianos en la primera ronda del abierto de tenis de Wimbledon. Camila Osorio enfrentará a la suiza Simona Wollert, Emiliana Arango a la rusa Anastasia Casanova y Nicolás Mejía al paraguayo Adolfo Vallejo. Además, en dobles femenino, la colombiana Camila Osorio, haciendo pareja con la argentina Solana Sierra, enfrentarán a las hermanas Venus y Serena Williams.
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22: 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En Caracol Radio son las
19: 9:03 en Colombia, 10:03 en la costa este de Estados Unidos, en Caracol América.
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0: La nueva canción del mundial es con Madonna. Con Madonna. Camila, ¿le gustó?
1: Sí, señor. Me gusta, además, porque me gusta mucho Faith.
0: ¿Más que Madonna?
1: Más, totalmente.
0: ¿Tiene cara de ministro?
1: Sí, señor.
0: De ministra.
1: Pues, Julio, tenemos noticia de última hora porque hay nuevo ministro del Interior para el gobierno de Abelardo de la Espriella y se trata de Rodrigo Lara.
0: Ah, caramba.
1: Sí,
0: bueno,
1: señor.
0: Rodrigo, merecido. Merecido sí. No solamente por su hoja de vida, sino porque él no aterrizó ayer.
1: No.
0: Él desde el comienzo está con la causa.
1: Le apostó muchísimo a esa candidatura.
0: Y aguantó palo.
1: Sí. Uy,
0: sí. Uy, qué tal el palo que le dieron, ¿no?
1: Sí.
0: Cómo
1: sí.
0: Se iba a meter ahí, y mírelo.
2: Aquí en esta entrevista con nosotros, una semana antes de la elección, Camila se acuerda perfectamente, lo pusimos a él con un congresista del
1: Pacto Histórico,
2: con Carlos Carrillo. Y Carlos Carrillo le dijo, usted está en el partido o en el movimiento político que... representa todo lo que su papá trató de combatir, en fin, le dijo de todo. Y el doctor Rodrigo Lara fue contundente en decir que él no estaba de acuerdo.
1: Y dijo que era la representación del fascismo. Pero bueno, la motivación de Abelardo de la Espriella, el presidente electo, de nombrarlo a él como ministro, es la siguiente, Julio. Dice en su cuenta de X: el que nunca abandonó lo que más ama, emprendedor, abogado, docente universitario, senador de la República, presidente de la Cámara de Representantes y zar anticorrupción, el que nunca, a pesar de haber sido víctima de la violencia, dejó de trabajar por su patria, el que nunca renunció a sus principios, el que nunca dejó de legislar para las madres, los estudiantes y los pacientes que esperaban una oportunidad, el que nunca ha dejado de combatir a los corruptos. Nunca más transacciones, nunca más pactos ocultos, nunca más corrupción. Bienvenidos a la era de la armonía, la transparencia y las grandes reformas sociales.
0: Le falta la descripción de Poncho Rentería. Buen padre, buen esposo, buen hijo, buen amigo.
1: Sí, sí, sí, sí, sí.
2: Ya trabajó el ministro del Interior, Camila, ¿se acuerda usted? En la época de Fernando Londoño. Estaba en ordenamiento territorial, un cargo que era muy pequeño, porque estamos hablando de cuando él estaba empezando su trayectoria política.
0: Y es un tipo del galanismo, terminó.
2: Es un tipo del galanismo, sí.
0: Enfrentado con los hijos del doctor Luis Carlos, pero es un tipo, lo primero que todo, es de una decencia a toda prueba.
1: Sí.
0: A toda prueba. Y tiene ganas. Y hay que dejar en el pasado lo que se dijeron. Hay que seguir, es para adelante, Camila.
1: Sí, señor.
0: ¿Cuántas veces usted en esas crisis personales que ha tenido, que me ha contado, yo le he dicho, pase página, mija, pase
1: sí,
0: página?
1: Lo mejor está por venir.
0: Es que me dijo, y es que me dijo, y es que le encontré que estaba en Tinder, y es que no sé qué. No, pase página, eso ya, qué Tinder ni qué nada. Adelante.
1: Sí, porque ahí el que se amarga es uno. El otro sigue, entonces mejor
0: en cambio,
1: pasar la
0: usted,
1: página.
0: Usted lo feliz que está, pasó página y tranquila.
1: Sí, señor, siempre vienen cosas mejores.
0: Mucha suerte a Rodrigo, corrijo, es que ya usted le va diciendo a la gente irrespetuosa.
2: Al ministro.
0: A mí se me sale Abelardo, al señor presidente, al señor ministro Lara.
2: Sí.
0: Mucha suerte para él y estoy seguro que llega con muchas ganas de que las cosas salgan muy bien. Primer nombramiento, hay ministro del Interior y la política, se llama Rodrigo Lara, lo que automáticamente nos lleva a que Mauricio Gómez Amín estará en alguna cartera económica. Yo creo que va a ser la de comercio, ¿no?
1: Yo también.
2: Sí, él creo que tiene esa intención ya frontalmente, creo que se lo dijo al candidato, ¿no, Camila? Que a él le interesaba ese ministerio.
3: Pero y mira, el DPS o algo así, ¿no?
0: También.
3: También, ¿no?
0: Bueno, o ya metido, ¿no?
2: DAPRE.
3: O DAPRE, exacto.
0: DAPRE.
1: Aunque le dijo que tenía cara de ministro, ¿no? Entonces quizás sí le dé un ministerio.
0: Bueno, él le dice a muchos que
3: sí,
0: tiene cara de ministro.
3: Sí, también se lo dijo a Beltrán, ¿no?
1: Ah, también.
2: Al alcalde de Bucaramanga.
0: Pero ¿sabe una vaina, Juan Diego, que usted se la merece?
3: Señor.
0: El ministerio de Rodrigo Lara se lo voy a conceder a usted. ¿Por la rodadita?
3: Por el tema. Ah, no, eso sí.
0: Claro.
3: Claro. Los acuérdese usted de
0: Rodrigo
3: hecho,
0: Lara padre.
3: Rodrigo Lara padre, pues es semejante ministro de justicia.
0: Una mega figura en la política del Huila.
3: Sin duda, sin duda. Y acuérdese que un hermano del actual ministro, ya electo, digamos,
2: o
3: nombrado, fue alcalde de Neiva, ¿no?
2: Sí.
3: Y aspiró como fórmula vicepresidencial de Fico.
0: Pues qué bueno.
2: Rodrigo Lara Sánchez.
3: Rodrigo Lara Sánchez, sí. Exacto.
0: Voy rápidamente al sur de la Florida. Pero antes, Juliana tiene noticia. Juliana, ¿qué pasó?
4: Sí, Julio, pues los habitantes muy cerca del Cantón Norte en Bogotá, ubicado, recordemos, en la calle 105 con carrera octava A, reportaron una explosión cerca a este lugar. Las autoridades en este momento nos confirman que se trató del tubo de una caldera que explotó dentro del Cantón Norte. En este momento la entidad está siendo evacuada por parte de bomberos y también de personal del Didiger. En este momento no se presentan personas heridas, por lo que la evacuación fue de forma preventiva. Estamos en este momento en el lugar de los hechos, Julio, y estamos esperando que nos den algunas declaraciones para saber exactamente qué fue lo que pasó y cómo avanza esta emergencia aquí en el norte de Bogotá, que, repito, no ha dejado personas heridas.
0: Nos vamos con los mundialistas, pero antes nos vamos con la mundialista, con Ana Vargas, que está en directo desde el anfiteatro de Doral, calle 30, señor, avenida 87. Ella tiene solo 250 boletas para el Fan Zone de mañana, Colombia-Portugal, que incluye la posibilidad de la camiseta de Lucho y de dos boletas para ir al estadio. Si no, ven en pantallas gigantes en un sitio precioso, precioso, que es este teatro abierto al aire público con un lago maravilloso y la orquesta de Carlos Vives y toda la oferta gastronómica de Gaira, del Cumbia House. Además, la mesa especial de Caracol, donde estará Ana, Esther, Mariana, y nos acaba de confirmar Lisette, Michelle Arévalo. No, Liche estará en el estadio. Sí. Michelle Arévalo, San Andrés, Colombia. La espectacular
5: Laura Archibald.
0: Ana, adelante. Cuidado con Ana, que eso,
6: pues,
0: no, eso no le gusta mucho.
5: Sí, yo sí.
0: No,
5: sí
0: le gusta mucho.
6: No, yo no.
0: Esa mesa es de ella. Y en
6: fin. Sí, que fue cliente suyo, le voy a decir.
7: Dígale que yo le vendí varios campos.
6: Ah, caramba, Julio, aquí estoy con una gente que lo conoce. Mire, Julio, seguimos desde el Doral Central Park. Aquí dentro es donde está el anfiteatro, donde se va a llevar a cabo este evento el día de mañana. Bien. Todavía nos quedan entradas, así que pueden pasar por aquí. Les recordamos que tienen que entrar por la avenida 92, porque desde la ciudad nos pidieron no causarle tumulto en la avenida 87. Vamos a ver quién es el próximo en la fila. ¿Cuál es su nombre?
7: Jairo Aristizábal.
6: Mire, Jairo, ¿y usted por dónde escucha la emisora?
7: 106.3.
6: Eso es lo que me gusta,
0: no,
6: Jairo,
0: eso
6: me da alegría.
0: Un segundito.
6: Yo es su vendedor, ¿no, Julio?
0: Yo conozco a un Jairo Aristizábal.
7: Julio, bueno,
0: en Nissan, allá en la carreta.
7: Encantado de saludarlo.
0: Claro que sí. ¿Sigue trabajando allá?
6: Sí, sí, sigue trabajando ahí.
7: Ajá.
6: Sí, mira, aquí tiene su camiseta puesta.
0: Gran ejecutivo. Gran ejecutivo, se lo recomiendo.
7: Nissan Ana. Miami. Correcto.
6: Voy a buscar mi Nissan para allá entonces.
7: Sigo trabajando ahí.
0: Felicitaciones a Jairo, dígale que siempre lo recuerdo.
6: Siempre lo recuerda. Dice que usted lo trató bien, le dio cafecito, le dio buen precio.
7: Muchas gracias, Julio, muchas gracias.
6: Mire, vamos con el próximo, Julio. Sí. De Tentempié, que si te acuerdas de Tentempié, Julio, de La Calera, me pregunta.
0: Sí, me acuerdo mucho.
8: Allá lo atendí, lo extrañamos muchísimo. Nosotros vivimos ahora aquí en Miami, en el Doral. Te queremos muchísimo, toda la familia. Mi mamá habló contigo, la entrevistaste. Bueno, con mucho cariño. Aquí llega mi yerno, que es el fan número uno tuyo.
0: A ver.
6: Eso, Julio. Y el yerno es joven, Julio, miren. El yerno tiene tantos años escuchándolo.
0: Sí, mire, pero
6: ¿usted escucha la emisora?
3: Mira, claro, todos los días, metros. Todos los días de la mañana.
6: Si es alto, ¿cuánto mide?
3: 1.90.
6: Caramba, esto sí, mire, déjenme pararme al lado. Mire. Ay, la esposa no, pero es con respeto, ¿sabes? No, tranquila.
0: Ana, por favor, pero es que...
6: No, pero yo no hice nada, Julio, yo no le falté respeto ni nada. Cuénteme, ¿por dónde usted escucha la emisora?
3: Por la aplicación.
6: ¿Sí?
3: Sí.
6: ¿Y desde qué hora la escucha?
3: Bueno, depende, ahorita en vacaciones, un poquito más tarde, pero normalmente siempre como desde las 7 de la mañana en adelante. Cuando está la niña en el colegio es de las 6 de la mañana.
6: ¿Cuántos años tiene usted? Como, perdone la pregunta.
3: 44.
6: Ah, 44, pero bien, ¿no? Para 44. Mire, ¿con quién viene mañana?
9: La señora, yo creo que le toca otra entrada.
3: Con mi esposa, pues no sé, me dijeron que las dos niñas no pueden venir.
6: No, es que nos dijeron ya, Julio, que preferiblemente, pues, mejor mayores de 18 años, porque por el tema de que va a haber alcohol y demás,
0: trago,
6: la organización prefiere eso, prefiere mayores de 18 años.
0: Claro.
6: ¿Pero tiene quien se las cuide?
3: Bueno, la suegrita, pero no sé si también iba a venir. Ahí resolvemos.
6: No, hay que buscar quién se quede con las niñas. Si no, me la deja a mí. Yo le doy mi teléfono ahorita.
10: No hay problema. Ahí resolvemos.
6: Dios, que no, la señora.
11: Ya casi le propone matrimonio. Oiga.
6: No, pero aquí está la señora. Aquí está la. No,
0: yo creo. Es que Ana, de verdad. Se tratan de no botar los perros a los concursantes.
6: No, no, claro, pero Julio, pues, yo, pues ¿sabes? Estaba haciendo una pregunta normal. ¿Cuál es su nombre?
12: Valeria.
6: Valeria, ¿cuántos años de casado tiene?
12: Vamos a cumplir 15 años.
6: Caramba, que aguante.
12: Felizmente casados.
6: Valeria, ¿y las niñas qué edad tienen? Valeria, ¿cuántos años de casado tiene?
12: Vamos a cumplir 15 años.
6: Caramba, que aguante.

0: ¿Y con quién viene mañana?
1: Con mi hermana y mi cuñado.
0: Cuñado. Y entonces, pero aquí nada más tengo un par de entradas o tengo que darle par, par y par.
1: Par, par y par. Claro, claro, sí.
0: Porque ¿quién viene contigo?
1: Mi esposo, mi hermana y a dos amigos más.
2: Grave que dijera algo diferente.
1: No. Amigos.
0: ¿Y son amigos de él también o solo suyos?
1: Ambos, de la familia. Sí.
3: Ojalá que sí.
0: Sí,
3: por supuesto.
2: Desde Orlando.
0: Ah, caramba. Bueno, mañana. ¿Para las entradas?
1: Sí, claro.
0: Mentira.
1: Madrugamos por las entradas escuchando.
0: ¿Y a qué velocidad era que estaban manejando?
2: No.
1: La permitida, por supuesto, no, la permitida.
2: Seguramente no más de 70.
3: Bueno, ya se quedan aquí hasta mañana.
1: Sí, por supuesto. Sí.
0: Muchas gracias y nos escuchan por la aplicación, supongo.
1: Siempre, todas
2: desde
1: las mañanas.
2: La universidad llevo que 20 años escuchando a Julio. Sí, muchísimo tiempo.
0: Pero sabes que yo escucho a Julio, y con mucho respeto para usted, Julio, pero yo escucho las grabaciones de hace 20 años y él era como yo, él era más aceleradito. ¿Tú no ves como que él ahora es como más pausado, como que ahora tiene un vibe como de un hombre interesante?
2: Ahí sí, como dicen, los años dan sabiduría, me imagino que será un tema por ahí, ¿no?
0: Julio, con mucho respeto, usted sabe que yo ante todo lo respeto muchísimo y aprecio, agradecimiento. Aquí tengo otro señor, ¿cuál es su nombre?
4: Mauricio Borja.
0: Mire, Mauricio, ¿y usted por dónde nos escucha?
4: Por la aplicación y por la estación aquí ahora en Miami, sí, por Caracol América.
0: Sí, caray, eso me gusta, Caracol América, 106.3 FM. Así es. Mire, ¿y usted de dónde es?
4: De Bogotá.
0: ¿Y hace tiempo que está aquí?
4: Hace 3 años.
0: Ah, ¿y con quién viene mañana?
4: Con mi esposa. Así es.
0: Muchas gracias y
4: a ustedes, muchas gracias.
0: Quédese por acá.
4: Y poder disfrutar el partido de Colombia, que seguramente vamos a ganar.
0: No, yo creo que sí, con esta energía que le estamos poniendo, yo creo que sí. Ay, este fue que se me quedó ayer, Julio. Yo lo dejé pelando bolas ayer.
5: Ayer quedé en el deadline ahí.
0: Ya, y tú estabas bravo con nosotros, ¿no?
5: No, nunca.
0: Bueno, porque siempre. Cogiste sol y todo y te fuiste sin entrada.
5: Es que no había sol ahí en esa parte, estábamos en la sombrita, sí. Ya.
0: ¿Cuál es su nombre?
5: Luis Romero.
0: Mire, Luis, ¿y con quién usted viene mañana?
5: Con mi esposa, con mi hija, con mi hijo. Sí, ella va a reclamar su boleta para que la dé.
0: No,
5: y yo la mía.
0: Si están aquí, me toca dársela.
5: Sí,
0: yo soy
5: claro.
0: Una mujer seria.
5: Sí.
0: Lo único que no se anote conmigo, porque ya usted ve que se me borran las cosas. Anótese con Estercita, que ella es una mujer más juiciosa.
5: Bueno, acá estamos.
6: Ana, muchas gracias. Qué cantidad.
0: Sí.
6: Qué cantidad de amigos que está haciendo, ¿no?
0: Sí, ¿no le parece? Estoy contenta con eso. Claro. Me queda gente todavía. Me queda gente, vale. Me quedan entradas, porque guarde, con esta cantidad que me dieron.
6: Guarde, porque ahorita vuelvo con usted, ya que me tengo que ir a Boston. Pero muy bien, Ana, muy bien. Y el pelo se le arregló,
7: sí,
6: ¿no?
7: Sí, sin duda.
6: Yo creo que tiene blower en el carro, sí.
7: Exacto. No.
6: Va al carro y se echa blower.
0: Yo creo que estamos bien, no se preocupe.
6: Estamos bien. Mucho protector, Ana, que me preocupa. Usted es muy blanca.
0: Sí, ya me voy a retocar. Ahora estoy con unos productos coreanos, ¿sabes? Eso me está ayudando mucho a la cara. Por eso usted ve un globo especial.
6: Es imposible. Sí, es imposible.
8: Pero usted trata ahí, pero es que no. Ahí
0: va. ¡Ay, mire lo que me dieron! ¡Ay, qué fresquolita!
9: Lo recuerdo con mucho cariño.
0: ¿Sí?
9: Mi nombre es María Castañeda y lo oigo hace 25 años solamente. Nos vimos en las elecciones de Juan Manuel Santos. ¿Te recuerdas?
0: Si se acuerda de ella.
6: Yo creo que estaba
9: Julito,
6: en el colegio.
9: ¿Me recuerdas o
6: sí,
9: no?
6: Sí.
0: Él dice que él es. No, sí, él se acuerda. Con mucho cariño.
9: Sí.
6: Yo estaba en el colegio, Ana.
2: No lo va a decir.
0: No quiere aceptar su edad.
2: Sí, no.
0: Porque es que él se mantiene tan bien con tanto pelo
8: Santos.
0: Y todo.
9: Te quiero mucho, soy fiel oyente tuya.
6: Muchas gracias.
0: Bueno, van a destacar, Julio, que las personas que están aquí no lo escuchan a usted, me escuchan a mí solamente. Entonces yo cuento lo que quiero contar.
6: Muchas
0: tengo
6: gracias, Ana.
0: Absoluto de este
6: tengo
0: micrófono.
6: Que ir a Boston. Ya vuelvo con Ana, está en el Doral, calle 30, avenida 87, en el anfiteatro, donde será mañana el gran encuentro. Vamos a reventar, no solamente en el estadio, sino en el anfiteatro. Pero hay otro partido de película, Francia-Noruega. Steven, en Boston, ¿cómo se ve eso?
10: Hola Julio, mañana algo nublada aquí en Boston, donde sí, Noruega y Francia van a protagonizar quizás uno de los partidos más atractivos del cierre de esta fase. El partido inicia a las 3 de la tarde, hora local de Boston, 2 de la tarde de Colombia, en el Boston Stadium o Gillette Stadium en temporada regular. Vale la pena recordar que ya ambos equipos han asegurado su clasificación a 16avos, pero está en juego el primer lugar del grupo. Francia llega con 2 victorias, 6 goles a favor, un equipazo, y será el duelo atractivo también por los 2 delanteros, Erling Haaland por Noruega y Kylian Mbappé. Se han enfrentado 16 veces, 7 victorias para los franceses, 5 para Noruega, 4 empates, goles marcados.

0: marcados por Francia 22 y 15 para Noruega. Seguramente tendremos un gran partido aquí en Boston a partir de las 2 de la tarde de Colombia.
1: Y para comentar el partidazo de Alemania y Ecuador, es la victoria más grande, la más grande de Ecuador en este mundial. Ganarle al 4 veces campeón del mundo, Alemania, Ecuador, lo lograron. En ese partido estaba Cristian Pinzón en Nueva York. A propósito de Nueva York, acaban de despedir al manager de los Mets de Nueva York, un venezolano, Carlos Mendoza. Los malos resultados de un equipo con la inversión más alta posible producen esta decisión. Votaron a Carlos Mendoza de Venezuela. Pero vamos al partido, Cristian. ¿Qué fue lo que más le gustó?
2: Julio, ¿qué tal? Buenos días. Sin duda alguna, la presencia increíble de aficionados ecuatorianos en el estadio. Ayer fácilmente eran 70.000 hinchas ecuatorianos contra 10.000 hinchas de Alemania. Bien lo decía usted, este es el triunfo más importante de Ecuador en toda la historia de las Copas del Mundo, porque como usted lo dice, le ganaron a un 4 veces campeón, nunca le habían ganado a un campeón mundial, y volvieron a clasificar de fase de grupos después de 20 años, desde el 2006 no podían clasificar de esta instancia. De hecho, en ese mundial perdieron 3-0 contra Alemania, y lo más importante y valioso para los amigos ecuatorianos es que Alemania, aunque ya estaba clasificado, ya tenía el liderato asegurado, puso todos los muñecos, puso los titulares. Eso hace más grande el triunfo de Ecuador, que ahora en un 70% de probabilidades se va a enfrentar con la selección de México en otro partidazo. Hay que esperar a que termine la fase de grupos para ver cuáles son los otros mejores terceros y si las cuentas siguen dando, pero por ahora es casi un hecho que sería ese partidazo México-Ecuador en 16avos de final.
1: Y finalmente una noticia deportiva emocionante. Pierczynski le entregó la bola con la que se ganó hace 21 años la Serie Mundial de Béisbol de 2005. Esa última bola del triunfo se la llevó Pierczynski al Papa. Hacemos una pausa y regresamos desde Venezuela.

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2: Donde son las 10 de la mañana, 24 minutos. Esta es la cadena Caracol de Colombia, muy solidaria en este momento con Venezuela. Nos atiende una de las voces de Venezuela. Es uno de los periodistas de mayor prestigio. Lo sigo hace muchísimos años. Ha sido corresponsal de Venevisión en Washington. Ha sido testigo de grandes eventos de toda la difícil situación política que ha vivido la democracia en ese hermano país. Es hombre de Univisión, de Telemundo, de Actualidad Radio en los 1040. Y repito, es un referente de este oficio. Es un placer saludar a Julio César Camacho. Querido tocayo, muy buenos días y pues muy tristes con lo que está pasando en Venezuela. ¿Qué le están contando ante ese run inminente de que esto podría multiplicar el número de muertos en cualquier momento? Buenos días.
3: Bueno, Julio, tocayo, has sido muy amable y como siempre tú has sido solidario con toda tu gente en relación a lo que pasa en Venezuela y desde luego te he estado escuchando estos días, no solamente con la solidaridad, sino la solidaridad de toda Colombia en un momento tan difícil que ha pasado en Venezuela, que está pasando en Venezuela. Una amiga mía me decía en Miami en estos días, me decía, ¿qué más le puede pasar a Venezuela con tanto problema que ha tenido en estos últimos años? Te tengo un breve resumen que más o menos tiene la información última en relación a los terremotos. Y básicamente es lo siguiente, el devastador terremoto que golpeó a Venezuela no solo dejó muerte, dolor y ruinas, también expuso con brutal claridad el colapso de un país saqueado durante casi 30 años por su gobernante. Esto lo dijo Omar Moreno. Él fue gobernador y fue diputado en Venezuela. Esto lo dijo después de las cosas que han ocurrido. Y como recordamos, hubo dos terremotos, no uno, sino dos. El primero de 7.2 en el estado Yaracuy y luego el 7.5 en el estado Carabobo, que afectaron no solamente a Venezuela, porque se sabe también que afectó Colombia. La región más afectada, según se dice, y se había dicho poco al principio, es el litoral central, donde están las playas. 100 edificios, Julio, de hasta 10 pisos totalmente desplomados. En La Guaira, el colega, por cierto, Román Camacho, estuvo ayer desde las 6:30 de la mañana y al mediodía visitó varios edificios derrumbados. Vio un niño de 11 años que solo tenía liberado su cabeza y cuello, mientras que una pared apretaba el resto de su cuerpito. Horas después, el niño fallecía. En el mismo edificio había atrapadas otras 6 personas, y entre ellas un adolescente que ya había fallecido desde afuera y literalmente con las uñas, Julio. Vecinos y otros voluntarios trataban de remover escombros. No había personal de los gobiernos nacionales o locales ni herramientas para hacer el trabajo. Habían pasado más de 24 horas después de los terremotos. La Organización de las Naciones Unidas, fíjate, dice que cerca de 7 millones de personas han sido afectadas, y un reporte de hoy del Wall Street Journal dice que puede haber miles de personas fallecidas como consecuencia de los movimientos telúricos. Por cierto, que el aeropuerto internacional de Maiquetía está cerrado, la pista fue afectada por el terremoto. Eso es hasta ahora lo más sobresaliente que puedo reportarte, Julio. Cualquier otra cosa, desde luego, estoy a la orden.
4: Claro, yo estábamos comentando más temprano que ante esa falta de coordinación que usted señala de las autoridades, fue una iniciativa privada o de alguien que ha puesto la página para la búsqueda de desaparecidos, que es realmente muy dramática. Estamos acá actualizando las cifras y acá aparecen 59.732 personas reportadas, 8.763 localizadas, 50.969 aún sin contacto. Y digo que es muy dramática la página porque uno pasa y pasa y mira las fotos de la gente. ¿Hay alguna manera, más allá de esta página que ha surgido, de conocer cuál es el número real de desaparecidos?
3: Félix, es bastante difícil. Te digo por qué. Fíjate que, como te decía anteriormente, solamente los vecinos y voluntarios son los que están removiendo con las manos escombros. Pero hay sitios, son gigantescos los edificios, en donde no se puede remover con mano humana, sino con máquinas. Y debajo de esos escombros hay muchas personas. El número exacto todavía no se sabe. Y como decía anteriormente, el gobierno no estaba preparado desde hace años para situaciones como estas. Yo recuerdo lo del deslave que hubo hace algunos años en el litoral central, precisamente, en donde incluso el que era presidente Chávez rechazó la ayuda de los Estados Unidos, que llevaba los equipos para remover escombros y para buscarlos a las personas que estaban todavía vivas o los fallecidos. Eso ahora se multiplica por 20 o por 30, porque no hay forma ni manera de saber cuántas personas exactamente están debajo de esos escombros. Fíjate que el reporte del Wall Street Journal, que está diciendo hoy que puede haber miles de personas fallecidas, eso no está comprobado, pero no hay que dudar que eso puede ocurrir, porque hay que ver la cantidad de edificios derrumbados. Por ejemplo, en el litoral central. El litoral central, no recuerdo la extensión completa, pero es una extensión de por lo menos 10 a 15 millas, lo estoy diciendo en millas, y hay muchísimos edificios, y toda esa zona fue arrasada por los movimientos telúricos. Ahí no quedó nada en pie. El problema es que no hay recursos, no hay manera de determinar qué está ocurriendo, y ni siquiera palas. No hay picos, no hay escardillas, no hay nada con qué remover los escombros que hay y que se pueden remover con estas herramientas. Pero es tan crítica la situación de Venezuela que es difícil pensar en este momento cuántos realmente están allí debajo. Estos son cálculos al garete que se están haciendo para saber cuántas personas realmente han sido víctimas de este movimiento telúrico que no se esperaba de semejante magnitud, aunque esa zona, casi toda esa zona, ha sido tendiente a movimientos telúricos durante más de 100 años. Pero estos movimientos telúricos no se registraban precisamente desde hace más de 100 años, 7.2 y 7.5.
4: Claro, yo creo que estamos ante la mayor tragedia natural en la historia de Venezuela. Le quiero preguntar a usted en el plano personal, ¿cómo lo vivió? ¿Cómo fue la experiencia propia? ¿Cómo está su familia?
3: Bueno, gracias a Dios mi familia está bastante bien, aunque muchos de mi familia están fuera del país, pero obviamente tenemos gente allegada que ha reportado. Yo estuve tratando de llamar, porque no es fácil la comunicación, esa es otra cosa que está pasando en Venezuela en este momento. Incluso los medios de comunicación para transmitir tienen que llevar equipos de afuera, los que están yendo desde el exterior, porque no hay manera de comunicarse rápidamente, y la electricidad, como sabemos, Venezuela está pasando una crisis eléctrica desde hace bastante tiempo, teniendo una de las fuentes más poderosas de América Latina, hoy día es una de las más atrasadas. Cuidado y si va por el mismo camino de Cuba, porque hay que verle la cara, que teniendo una represa como Uri, que proporcionaba incluso electricidad para mandarla a Brasil, Venezuela en este momento se encuentra en el peor de los momentos. Entonces, falta de electricidad. El servicio de agua ha sido bastante terrible. El traslado ha sido terrible también, porque hasta la gasolina, un país que produce tanto petróleo y que producía tanta gasolina, hoy tiene que importar muchos de los rubros que se necesitan para el transporte. Las cosechas se pierden porque, desde luego, hay gente que no puede sacar los camiones desde las partes más aledañas a la capital y a las ciudades más importantes, porque no tienen combustible, no hay repuestos. O sea, el país está en su peor momento, y muchos tenían la esperanza de que ahora, con la salida de Nicolás Maduro, la cosa mejorara, pero resulta que los reportes que hay no son nada alentadores. Y desde luego, esta situación que vive Venezuela es crítica, y no sabemos cuánto tiempo vamos a durar, porque a pesar de la ayuda que está llegando del exterior, y como decía anteriormente, Colombia estuvo entre las primeras en responder, han venido también las ayudas de Europa, de los Estados Unidos y otros países, la situación no es nada fácil. Venezuela está viviendo en este momento, y tú lo acabas de decir, una de sus peores tragedias.
2: Un día. Pues tocayo, toda nuestra solidaridad, hay gran convocatoria de distintas organizaciones. Me emociona mucho que no es un tema solo del gobierno nacional, que por supuesto tiene la vinotinto puesta, sino es un tema de las regiones, norte de Santander, el eje cafetero, el Valle del Cauca, los empresarios. Es que es revivir en este momento algo que nunca podemos olvidar, y es que somos el mismo país. Tocayo, un abrazo.
3: Un abrazo y muchísimas gracias por esa solidaridad, tocayo. Que tengan un buen día.
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2: En 5 minutos estaremos nuevamente desde el anfiteatro del Doral, con un último cambio porque Ana tiene muy buenas noticias. Luego de Ana estaremos con un titular de Espinosa, el titular.
10: El titular, Julio, tiene que ver con la Fiduprevisora, el FOMAC, el señor Bayona y la Procuraduría.
2: Perfecto, esos serán segundos. Pero antes hay tema importante, importante con el gas y Cerro Matoso. Mr. Dólar, Luisa, ¿qué es lo que pasa?
11: Pues, Julio, la situación es muy compleja porque un tribunal de Alberta en Canadá autorizó a Canacol Energy a suspender los contratos de venta de gas en Colombia. Mire, Julio, estamos hablando más o menos de una producción que oscila entre 75 y 80 millones de pies cúbicos diarios. Esta situación pues genera alguna preocupación frente a lo que está pasando en estos momentos en el mercado colombiano, Julio. Pues la situación genera mucha duda porque las reservas de gas están cayendo en el país.
12: Por eso queremos saludar a Ricardo Gaviria, el presidente de Cerro Matoso. Gracias por estar con nosotros en 6AMW. Buenos días.
13: Sí, buenos días. ¿Cómo estás? Un saludo a todos. Gracias por tenernos acá en tu audiencia.
12: Claro, y es que la situación es tan compleja que si a ustedes esta empresa, Canacol Energy, no les da gas, se vería en riesgo no solamente su empresa, sino también la afectación para miles y millones de ciudadanos, sobre todo en el Caribe colombiano. ¿Ustedes qué dicen frente a esto?
13: No, así es. O sea, Canacol suministra el gas básicamente el 50% de la demanda que tiene el Caribe colombiano. Y a nosotros nos debe suministrar el 82% del gas que necesitamos. Ahora, es importante aclarar que el fallo de la Corte canadiense no es de suspender los contratos, sino de cancelar los contratos. Pero hay que aclarar que esta es una decisión que tiene que tomar finalmente la Superintendencia de Sociedades aquí en Colombia. O sea, el hecho de que la Corte falle en ese sentido, esto tiene que ser avalado o revisado por la Superintendencia de Sociedades.
11: Presidente, ¿hay alguna manera de atender este mercado que se pierde de aproximadamente 80 millones de pies cúbicos o el panorama se complica teniendo en cuenta que la regasificadora del Caribe pues solamente atiende a las térmicas de esta zona del país?
13: Ese es el problema de no tener el gas de Canacol es que solo tenemos una regasificadora que, como tú lo mencionas, en Cartagena. Y ella podría suministrar algo de gas para quienes necesitamos gas en las industrias y demás, pero no tenemos la confiabilidad de tener el 100% del gas que se requiere. Y una operación como Cerro Matoso, que trabaja con altas temperaturas, que requiere gas 24 horas al día, todos los días del año, igual que requiere energía, no se puede parar. Si se llega a parar, los hornos y las líneas de producción colapsan, y reparar una línea de estas puede costar fácilmente 750 mil millones de pesos cada una. Entonces, esta es una situación que podría dejar prácticamente sin operar a futuro una empresa como Cerro Matoso, donde somos más o menos 2.000 empleados entre directos e indirectos, y hay más o menos 50.000 personas que están conectadas con nuestro negocio en el territorio. De tal manera que esos son los riesgos que tenemos, no solo desde el punto de vista de empresa, sino también desde el punto de vista de la demanda esencial de los ciudadanos del Caribe colombiano.
12: ¿Cuál es el plan B? Por supuesto, la Superintendencia de Sociedades ya tiene que analizar este asunto y ver si también pues da el aval para que cierren todos esos contratos en Colombia. Pero en caso de que lo apruebe, ¿cuál va a ser esa solución que ustedes están analizando? ¿Hay alguna opción para demandar, para que se revierta esta situación?
13: Sí, nosotros en la Corte Canadiense nosotros vamos a apelar 21 días para hacer la apelación, de manera que la Corte tenga un fallo en segunda instancia, y ahí es cuando ese fallo en segunda instancia le llegaría a la Superintendencia de Sociedades para que ellos definan si permite que se cancelen o no los contratos. Pero aquí estamos trabajando de la mano con las instituciones del Estado, con la Superintendencia de Sociedades, por supuesto, el Servicio Público, el Ministerio de Energía, con la Agencia Nacional de Hidrocarburos, de manera que si por alguna razón Canacol no puede operar sus campos, que estos campos los opere un tercero, que esas son cosas que se pueden hacer, que ha ocurrido en el caso de campos de petróleo, de tal manera que los campos sigan produciendo y pues sigan abasteciendo la demanda que requiere tanto las empresas como los ciudadanos.
12: Estaremos, por supuesto, muy atentos a esta situación. Es Ricardo Gaviria, presidente de Cerro Matoso. Que tenga un buen día.
13: Muchísimas gracias. Buen fin de semana.
2: Muy delicado lo que acabamos de escuchar, Cerro Matoso y el gas. Y nos vamos ya para el anfiteatro de Doral, donde estamos entregando pues 250 boletas. Ayer entregamos 100, 350 boletas para la gran fiesta del partido con Carlos Vives incluido, con dos boletas para ir al estadio incluidas, con la camiseta de la selección y Lucho incluida, y sobre todo la mesa de 6 a.m. de Caracol que preside Ana. Sus invitados, por favor, Ana. Veo que está fresquita, pues, que no veo que tenga mucho calor.
14: No, ahorita, gracias a Dios y los apóstoles, que se, como que las nubes, parece que viene una lluvia por ahí, o sea, las nubes están tapando el sol, Julio, pero estoy sudando, quiero que lo sepa. Estoy sudando en lugares de mi cuerpo que usted nunca ha visto. Mire, sigamos con nuestro próximo oyente, todavía tenemos nuestra cola aquí. Recuerde que los que no han llegado, me quedan algunas boletas todavía. Es para este Fan Fest que va a ocurrir el día de mañana en el anfiteatro que está dentro del Doral Central Park. Aquí estamos el día de hoy en la 87 Avenida, la 30 calle. Es importante que entren por la 92 Avenida porque la policía del Doral quiere que entren por esa puerta. Y aquí al lado del anfiteatro estamos nosotros y nos van a ver por nuestra cola. Vamos a ver quién sigue por aquí. ¿Cuál es su nombre?
15: Lucas Calle.
14: Lucas, ¿y con quién viene mañana?
15: Voy a traer una amiga.
14: ¿Una amiga?
15: Sí, muy bien.
14: ¿Pero una amiga qué? ¿Una amiga...?
15: Una amiga chévere.
14: ¿Pero es una amiga reciente o es una amiga que ya tiene un tiempo siendo amiga?
15: Reciente.
14: Caramba, ¿y ya tú le dijiste que iban a ver el partido juntos?
15: Bueno, no, porque me vine aquí a toda mecha para tratar de conseguir la boleta para el partido, entonces... Y bueno, estaba de vacaciones y decidí venirme para acá, para Miami, para ver si de pronto se hacía el milagrito para ir al estadio. Y bueno, estamos en esta dinámica para ver si de pronto...
14: Bueno, ¿quién quita? Mañana, pues, Julio, es importante que la gente sepa. Mañana aquí en el evento, en algún punto van a rifar un par de boletas que los llevaría directamente desde aquí hasta el estadio. Así que hay que estar muy pendiente de eso. Quédese por aquí que ya usted ganó. Sigamos con el próximo. Ah, ¿no quiere hablar? Tiene miedo escénico. Tiene miedo escénico. Sí. ¿Cuál es su nombre?
16: Carlos Romero.
14: Mire, Carlos, ¿y usted por dónde escucha la emisora?
16: Por la app de W Caracol Radio.
14: Ah, caramba, 6 AM W de Caracol. Sí. Es un trabalenguas, pero ya nos lo acostumbramos. Ya
16: están listos, está muy bueno. Y también a veces por la emisora, cuando voy en el carro, también en la emisora. Ah, 106.3 creo que es.
14: Muy bien, ahora sí. Mire, ¿y con quién viene mañana?
16: Con mi esposa.
14: Ah, bueno, por aquí lo vemos mañana entonces.
16: Exacto.
14: Llegue gracias. Temprano. Buenas, ustedes están como de vacaciones.
17: De vacaciones.
14: Ah, pero qué bien. ¿Y el niño tiene cuántos años?
18: 16.
14: Ay, bueno, no sé si vendrá, pero yo no me voy a meter en eso, hablen con los organizadores. Sí, ¿cuál es tu nombre?
18: Matar, Joana.
14: Mire, Joana, ¿y ustedes vienen de dónde?
18: De Colombia.
14: Ah, ¿pero de qué parte?
18: Bogotá.
14: Ah, bueno, entonces mañana quieren venir a ver aquí el...
18: Claro, y ojalá dejen entrar a Martín.
14: Es que lo que nos han dicho desde los organizadores, Julio, es que preferiblemente prefieren mayores de 18 años.
2: Martín no entra.
14: Ay, Martín. Bueno, vamos a ver, Martín, yo no quiero, pero Julio, yo no quiero ser la que lo diga. Entonces, yo soy la Ana buena, ¿sabes? Mire, déjeme hacer otra pregunta.
2: La Ana buena
14: aquí.
2: Que lleva a las niñas a ver películas de adultos bebiendo alcohol.
14: Ese no es el tema de esta conversación.
2: Es el mismo,
14: Julio,
2: tema.
14: Lo siento.
2: ¿Cómo va a llevar a ese niño a una cosa, Martín, donde hay trago?
14: Pero él es fan, ¿tú eres fan de la selección?
19: Obvio, pero yo me puedo ir al estadio, allá sí puedo entrar.
14: Claro, que le den las entradas a él, si no, Julio.
17: Ah, bueno. El carajito bobo no es.
2: Sí. ¿A usted se le parece a Lucho Díaz?
19: No, pero tiene pues que mejorarla.
17: Sí, tiene su aire, tiene su pelito, sí. Tú dices no. Que se parece un poquito a Lucho Díaz.
20: Claro, claro, igualito.
19: Al menos que hable bueno, costeño.
17: Sí, bueno, pero usted no habla costeño. Bueno, pero quédense por aquí que los adultos sí ganaron y luego pues ahí usted hablen con la organizadora, ya les dirá de mañana. Ya. Claro que sí, claro que sí. Sigamos por aquí. Ay, Julio, ¿sabe qué me encontré aquí? Un señor que me contó que era mi vecino hace muchísimos años y yo no me acordaba. Mírenlo aquí, ¿cuál es su nombre?
21: Jaime.
17: Jaime, mire, ¿y usted se acuerda de mí cuando yo era su vecina?
21: Yo me acuerdo de usted y de Papito.
17: ¿Sí? Sí, Papito claro. Sí que siempre ha sido bien parecido, ¿no?
21: Y tenía una perrita.
17: Sí, a Cuquito. Cuquito, el perrito blanco.
2: Que claro. Falleció. Que falleció.
21: Antonio. Sí. Conozco a tu hermana.
17: Sí, a mi hermana, sí. María Rosa, sí.
21: Ella estaba con seguros Obamacare.
17: Ah, claro, claro, yo la alcancé a hacer, ¿no?
21: Un día la confundí con usted. Ah. A usted la confundí con ella y le di un beso en el cachete.
17: Mentira. Pero ella es simpática. Bueno, no es tan simpática como yo, porque ella es la serie de la familia, pero...
21: Sí, pero le di un besito pensando que era la otra.
17: Pero ella es bien decente, se lo recibió bien.
21: No fuiste tú.
17: ¡Ah! Ya fui yo, ya, ahora sí me... Ya sí me yo estaba confundiendo. Mire, ¿con quién viene mañana?
21: Con la abuela, con mi mujer. Ah. Nieto y mi hija.
17: Ah, es que vino con toda la familia. No,
21: nieto y mi hija.
17: Ah, perfecto, perfecto. Bueno, muy bien, los estaremos viendo por aquí mañana. Y que gane Colombia, pues, ¿con cuánto gana?
21: Colombia mañana... Yo le pongo un
17: 1-0. 1-0. ¡Ah, arrecho! Este es el nieto. Caramba, nieto. ¿Cómo se llama?
22: Ahora me llamo Matías.
17: Matías, ven acá. ¿Y tú naciste aquí o en Colombia?
22: Nací acá en Orlando.
17: Ah, pero tú te sientes colombiano.
22: Sí, señora. Crecí ahí desde los 2 hasta los 6 años. Entonces crecí como mi niñez ahí.
17: Ah, perfecto. ¿Y mañana gana Colombia o gana...?
22: Gana Colombia. Yo pienso que
17: 2-1. 2-1, ahí tiene. ¿Y tenemos otro señor por aquí? ¿Cuál es su nombre?
23: Juan.
17: Juan, ¿con quién viene mañana?
23: Con mi hija posiblemente, si hay posibilidades pues de...
17: Juan, ¿y usted sí que escucha la emisora?
23: Sí, claro, ¿sí? Caracol, claro.
17: ¿Y por dónde la escucha? ¿Por la aplicación?
23: Por la aplicación.
17: Uh-huh. ¿Usted vive aquí en Miami?
23: Sí, vivo aquí en Miami, ¿cómo no?
17: Quédese por aquí que ya usted ganó.
23: Bueno, okay, gracias.
17: Hay gente que ya tiene la camisa de la selección puesta, Julio. Míralo aquí, pero este señor, yo no sé si él está en la fila o no, porque él está del otro lado. ¿Tú estás en la fila o no estás en la fila?
24: Estamos tratando de estar en la fila.
17: Sí, pero ¿la fila es aquí?
24: No, es que yo estaba adentro con el pulpo.
17: Ah, con el pulpo. Ah, entonces tú no necesitas entrada.
24: Oh, sí.
17: ¿Para qué?
24: Para acá mañana.
17: Ah.
24: Ahora, si se enreda por ahí una para el partido, pues no me pongo bravo.
17: ¿Y con quién viene mañana?
24: No sé, voy a ver si con mi sobrina y o no sé, mi novia.
17: Pero ¿y tu novia no se pone brava si tú vienes con tu sobrina?
24: No, es que ya mañana tiene que trabajar, entonces, pues, me toca con mi sobrina.
17: Bueno, Julio, así vea, así tenemos todavía entradas. Bueno, invitamos a los oyentes que pasen por aquí.
2: Pues Ana, y pues, la felicito.
19: Ana es un éxito.
2: Una entrega, una celebridad,
17: sí,
2: un qué bueno.
17: ¿Quiere otro Walk and Talk? Porque estoy lista para eso. Tengo otro Walk and Talk si quiere.
2: ¿Sabes
17: qué me pasó? Me pasó algo increíble, Julio, que yo no sabía que pasaba en este parque, ¿ok? Yo con este calor que me está subiendo y subiendo. De repente miré hacia el lago y habían gente como en kayak. O sea, parece que aquí hay unas clases de kayak, que incluso creo que si Estercita les pone, por allí lo sacaron ya del agua a todos. Pero quiere decir que uno puede venir a tomar sus clases de kayak aquí, cosa que yo puedo hacer cuando tenga mucho calor. Entonces, nada, gracias por acompañarnos, Julio. Mucha suerte a la selección mañana, la mejor de la suerte. Ana. Gracias a Montoya. ¡Ay, no, espérese! Recuerde que perdí el nombre de 11 personas, ya he recuperado 5, pero necesito que si yo, Ana Vargas, le anoté su nombre el día de hoy, usted me escriba a Instagram, @AnaCVargas, porque hubo un problemita técnico y necesito recuperar su nombre y su correo electrónico.
2: Bueno, Ana, muy elegante con ese enterizo verde. Marcela, ¿es enterizo?
17: Es un top.
19: Es un conjunto. Sí, es un conjunto.
17: Sí. Obviamente, pues tiene que entender que no podía ponerme algo tan guay porque hace mucho calor y todo, ¿no?
19: Pero está muy linda y a tono el cinturón con los zapatos.
17: Sí, no, y lo compré recién y no sé si me veo muy gorda, a ver de lado.
19: No, se ve perfecta.
17: A ver, chica, perfecta. Bueno, gracias, me dejo mis oyentes. Un besito, ¡mua! ¡Chao!
2: No, hay que resolver una cosa, Ana. La mesa de 4 puestos, quedan 4 libres. ¿Usted va a ir con quién o no va a ir?
17: Julio, no me gusta cuando me hablen ese tono, la verdad. No me gusta, me siento como que tengo que desarrollar mis ideas. Entonces no puedo responderle eso porque ¿sabe qué? Que yo soy una persona así, al azar. Yo no sé de qué humor amanezca mañana.
2: No. ¿Sí o no va a ir porque necesitamos esos puestos?
17: Ah,
14: o sea, quiere decir que usted quiere sacarme a mí para dárselo a otra gente.
2: No, si usted no, va a ir, son suyos.
14: Julio, no puedo tomar esa decisión en este momento. Yo creo que sí, ¿por qué no? Me parece buen plan esto aquí mañana. Carlos Vives, a Cumbia House, ¿qué más?
2: ¿A quién quiere invitar?
0: ¿A quién quiere invitar?
14: Pues si vengo, me toca venir con papito. Usted sabe, estoy casada hace 13 años.
19: No, y quiere. Estoy casada
14: hace 13 años.
19: Y quiere ir.
14: Claro, yo lo amo, papito. Está tan bello, tan querido. Bueno,
2: en esa mesa va a estar usted con Michelle Arévalo, Ana.
14: Perfecto. ¿Michelle y yo somos amigas o no? Es que usted sabe que yo tengo problemas con gente, a veces no me acuerdo. Pero ella es amiga mía.
2: Y va a estar Laura Archibald.
14: ¿Ella es amiga mía o no? Es que no me acuerdo, a veces me meto en unos líos y no
19: eso
14: me acuerdo.
19: Depende de
14: ¿ella
19: usted
14: es amiga mía?
19: Pero siempre hay nuevos comienzos, puede ser amiga mía.
2: Son, es muy que a lo mejor... son muy bonitas y ese es un problema. Yo lo sé.
14: No,
19: pero
14: no,
19: Ana,
14: yo admiro la
19: bonita,
14: belleza.
19: No,
2: vale.
14: Yo admiro.
19: Tiene lo suyo.
2: Allá estaremos, muchas gracias Ana, excelente cubrimiento y me alegra por todos los que ganaron. En un minuto, actualización de la Fidu Previsora, esa otra caja menor de los políticos.
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0: Ahora son las 9:50. El reportero Caracol Espinosa abre bocas de una información grande que está considerando Caracol, la Fiduprevisora.
1: Sí, señor. Tenemos en nuestro poder un documento interno de la Procuraduría que pone al señor Germán Bayona, entre otros funcionarios de la Fiduprevisora del Ministerio de Educación. Incluso mencionan en el documento al señor Aldo Cadena, que fue el presidente del FOMAC, en el corazón de la crisis de Horus, que es el software con el que funcionaba el modelo de salud del magisterio. Por allí, por ese software, pasaban historias clínicas, autorizaciones, agendamiento. De hecho, cuando el Horus fallaba, no era solo un problema informático, sino una barrera de acceso a citas, medicamentos y atención. Este reporte de la Procuraduría, que es anterior a la salida o al intento de sacar al señor Bayona del FOMAC, como vicepresidente del FOMAC, está mencionado como uno de los 10 funcionarios que pudieron cometer una falta disciplinaria. En el documento de 22 páginas, la Procuraduría describe fallas permanentes de la plataforma, pide respuestas por el pobre desempeño de esa plataforma Horus y advierte el riesgo de interrupción del modelo de salud del magisterio. Dice el informe que se degradó el servicio en medio de una pelea contractual con Sumi Medical y cuenta que ante esa contingencia la Procuraduría lleva mucho tiempo pidiendo información sobre el contrato, las medidas que adoptaron y el plan de acción para enfrentar esa crisis. En conclusión, Julio, Bayona aparece incluido entre los posibles funcionarios con responsabilidad disciplinaria por fallas en la planeación, contingencia y continuidad del modelo. Tengo la impresión por la lectura de este documento, Julio, que Horus es fundamental para entender parte de lo que está pasando en la Fiduprevisora y en el FOMAC, Juan Pablo.
2: Pero ojo, Espinosa, porque es que Horus es un viejo conocido.
1: Sí, señor.
2: Horus fue el software que contrató la Fiduprevisora cuando aún se encontraba como presidente John Mauricio Marín para hacer todas esas operaciones que usted señala y que la Procuraduría muy bien ha identificado como uno de los problemas. ¿Y quién hace Horus? Pues Horus es un software desarrollado por un contratista llamado Jorge Rocha, amigo personal de Marín, conocido de Marín desde que este último era el hombre a cargo o gerente de los ferrocarriles nacionales en liquidación, y en aquel entonces también le garantizó contrato. Entonces Horus, sí, a Bayona y a los otros les tocó operarlo, pero el que lo contrató se llama John Mauricio Marín.
0: Seguiremos con el tema. Hay noticia de última hora muy importante. Uno de los hombres de Donald Trump, amigo de esta casa, el hombre del exfoliador amarillo de las 5.000 tropas, John Bolton, Juan Esteban.
3: El hombre de las 5.000 tropas, Julio, sí señor, el ex asesor de seguridad nacional de Donald Trump, nada más y nada menos, hablamos de John Bolton, se acaba de declarar culpable en una corte federal, esto por retención de información sensible de defensa nacional. Según el acuerdo, Julio, los fiscales recomendaron una pena de hasta 5 años de prisión, aunque la decisión final será del juez. La audiencia transcurre hasta ahora en Maryland. El caso, rápidamente, Julio, se centra en acusaciones de que Bolton habría conservado, compartido notas con información sensible mientras preparaba sus memorias. La frase que le dijo al juez es: lo lamento, su señoría. Enfrentaba 18 cargos, queda a uno, acepta también pagar una multa de $2.25 millones.
0: Darío, reportero Caracol en Cali.
4: Reportero Caracol, Julio, con la decisión de la justicia de enviar a la cárcel a los dos capturados por el atentado terrorista contra el cantón militar de Pichincha en la ciudad de Cali, ocurrido en abril pasado. La justicia ha considerado que deben responder por delitos como concierto para delinquir, homicidio en grado de tentativa, terrorismo, daño en bien ajeno, entre otros. Recordemos que se trata de Jonathan Steven Villalobos Aguilón, alias Ton, Jainer Enrique Freire Tolimán, alias Trenzas. Uno de ellos fue el que adquirió la buseta que utilizaron para cargar con explosivos y el otro fue el que facilitó el desplazamiento de este vehículo utilizando una moto y alertando si había o no presencia de las autoridades.
0: Y cerramos. Mr. Dólar, reportero Caracol.
4: Julio, reportero Caracol, con una decisión que va a tocar a muchos colombianos, porque a partir del 1 de julio el Departamento de Planeación Nacional inicia la transición gradual del SISBEN al nuevo Registro Universal de Ingresos, un modelo que va a reemplazar las encuestas manuales por el cruce automático de datos, esto para evaluar los ingresos y la situación socioeconómica de los hogares en el país. Este cambio buscará afinar la focalización de diferentes programas y la entrega de subsidios por parte del gobierno. Las pruebas piloto ya arrancaron, comienzan en Bogotá y la idea es unificar 47 entidades públicas a nivel nacional.
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15: Les contamos a esta hora que un subintendente de la policía, Gabriel Antonio Borges, integrante del grupo antiterrorismo de la DIJÍN, fue asesinado en medio de un confuso episodio ocurrido en el municipio de Caucasia, en el Bajo Cauca antioqueño. Más adelante, en nuestro noticiero local, les estaremos contando detalles de lo que pasó con este uniformado de 37 años y qué fue lo que pasó allí en el Bajo Cauca antioqueño. También les vamos a contar en este espacio sobre la Procuraduría que inició la investigación por persona que habría muerto en Corralejas del Bajo Cauca. También hay noticias positivas. Más de 15 municipios de Antioquia en fiestas durante este puente festivo. Hay que ir a alguna de ellas. Son las 10 de la mañana en punto.
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17: 10 de la mañana, un minuto. Aquí están las noticias. Las agencias de la ONU y otras organizaciones humanitarias hacen hasta ahora un llamado de solidaridad internacional después de que dos terremotos sacudieran Venezuela y pidieron un acceso humanitario rápido y sin obstáculos. Habitantes de la localidad costera de Catia del Mar, una de las zonas más afectadas por los terremotos, reclaman el envío de maquinaria pesada para la recuperación de los cuerpos que quedaron atrapados bajo los escombros. La alcaldía de Medellín y la gobernación de Antioquia iniciaron una campaña solidaria para recaudar ayudas que sirvan a las personas que están afectadas por los terremotos en Venezuela. Ciudadanos venezolanos en Ibagué han dispuesto puntos de acopio para recolectar ayuda humanitaria y enviarla a los afectados por la tragedia. Se prioriza ropa, artículos de higiene y medicamentos. La Asociación de Venezolanos habilitó un centro de acopio en Montería para recibir ayudas humanitarias y enviarlas hacia Cúcuta con destino final a Venezuela. El INVIMA lanzó una alerta por la venta ilegal de productos para bajar de peso a través de redes sociales sin registro sanitario, lo que supone un riesgo para la salud. Un subintendente de la DIJÍN fue asesinado en hechos confusos en Caucasia, en Antioquia. Las autoridades investigan el crimen en el que está implicado un escolta en hechos ocurridos en esta localidad del Bajo Cauca antioqueño. Y en el marco de los 61 años de vida administrativa de La Guajira, el departamento celebra el Festival Francisco el Hombre, que resalta el talento musical del Caribe y las tradiciones vallenatas, además del Katy Fest Mayapo 2026, esto hasta el 29 de junio.
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17: El dólar en el mercado colombiano comenzó operaciones hoy viernes con un incremento promedio de 6 pesos, relativa tranquilidad, 3.439, un mínimo de 3.438 y el máximo 3.439 pesos. La Bolsa de Valores de Colombia sube 0,14%, 2.264 unidades. La acción de Copetrol vuelve a caer por quinto día consecutivo, menos 1,2%, 2.470 pesos. Se debe a tres factores: toma de utilidades, revaluación del peso y la caída del petróleo en los mercados internacionales.
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26: 10 de la mañana, 4 minutos. Marcela, ¿partidito y Pizza Hut?
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3: 10 de la mañana, 6 minutos. Juan Pablo, por favor. Usted me tenía una noticia, ¿qué pasó?
4: Sí, señor, pues Julio, una noticia que inquieta, porque ya algunos observadores del acuerdo que se firmó entre los Estados Unidos e Irán para conseguir el cese al fuego empiezan a expresar pesimismo respecto al mismo, luego de que fuera creciendo a lo largo de esta jornada la tensión sobre quién controla el estrecho de Hormuz. De hecho, el portal Arab News a esta hora registra cómo Irán insiste en su derecho a controlar todo tipo de transporte que se haga por parte de embarcaciones a través del estrecho de Hormuz, a pesar de que hace pocos minutos desde Omán anunciaron que queda abierto con acompañamiento de Estados Unidos el corredor alternativo. El hecho de que se pueda utilizar este corredor podría dejar en bastante alto riesgo el acuerdo alcanzado entre las dos partes.
3: Voy a Ibagué con una noticia. Hay muchas cosas que se dicen en campaña, Marcela Espinosa. Unas se pueden hacer, otras se intentan hacer. Si el presidente Abelardo de la Espriella decide, ante el desastre que ha significado el IMPEC, todos coincidimos que tiene razón, algo hay que hacer con el IMPEC. Sí. Pero si la decisión que toma es cerrarlo, ¿en cuánto tiempo liquida cuántos sindicatos?
5: No, muchos, son muchos.
3: Pero puede ser que 100, 200.
5: Sí, por lo menos.
6: Bueno. Sí, por ahí va.
3: O sea que es un temita complicado.
5: Muy complicado, sí. Bueno. Sí.
3: Mientras que liquida el IMPEC y le entrega eso a una empresa privada, pues hay un tramo.
5: Sí, más de 100, seguro.
3: Pues ¿cómo le parece que ya en el IMPEC están alertando de la pérdida de 700 puestos de trabajo en Ibagué? Alejandro, ¿pero no habría que esperar un poquito a ver cómo es la cosa?
27: Julio, pues de momento hemos dialogado con Alejandro Durán, el tocayo, quien es el presidente del Sindicato de Trabajadores del Centro Penitenciario y Carcelario acá en el departamento del Tolima. Ellos dicen que están inquietos, que están preocupados por esta promesa que fue, la verdad, bastante rutilante durante la campaña por parte del hoy presidente electo. Incluso recordemos que tildó de cáncer a la institución. Ellos ahora advierten, y digamos que con antelación empiezan a ambientar, dicen ellos, una fuerte oposición a la propuesta, porque señalan que por lo menos 750 familias en el Tolima dependen del centro penitenciario y carcelario, y advierten que a nivel nacional serían cerca de 18.000 los trabajadores y familias que dependen del mismo, por lo que proponen, en lugar de eliminarlo, sentarse en unas mesas técnicas de trabajo y reforzar y corregir errores.
3: Marcela, ¿usted tiene algún amigo que lo hayan metido a la cárcel por Capariba?
6: No, por nada. A ningún amigo lo han metido a la cárcel.
3: No, yo sí tengo amigos que lo han metido
6: a la cárcel. No, gracias a Dios, no.
3: Bueno, pero es que un error comete.
6: No,
3: acuérdese,
6: yo lo sé,
3: que a la cárcel entra el delito, no el hombre, ¿no?
5: Sí, como...
3: Perdón, al revés. A la cárcel...
5: Sí, no.
3: Entra el delito, no el hombre.
6: No, pero por eso, menos mal que no tengo ningún amigo.
3: Es que yo no sabía que...
4: No, perdóneme, es de la cárcel sale el hombre y no el delito.
6: Pero entra.
3: Ese es el sentido contrario. Pero también...
5: Pues...
3: Juan Pablo, ¿usted tiene algún amigo que haya ido a la cárcel por Capariba?
4: No, por lo menos no que yo sepa.
3: ¿Ha leído usted algún titular de que alguien metan a la cárcel por Capariba?
5: No. Pues como persona natural me parece difícil, no. Pero debe existir, claro. Pues ese delito es un delito.
3: Pues escuché esto. Erickson, Cartagena, ¿qué pasó?
7: Pues, Julio, 4 años y 3 meses de prisión deberá pagar Franklin Manuel Díaz Muñoz, quien fue encontrado responsable del delito de omisión del agente retenedor. La decisión judicial se refiere a hechos registrados entre el 2011 y el 2014, cuando el ahora sentenciado se desempeñaba como representante legal de una sociedad de ingenieros y en tal condición omitió trasladar los recursos recaudados por impuesto al valor agregado, es decir, el IVA, a la Dirección Seccional de Impuestos de Cartagena, la DIAN. La Fiscalía determinó que el incumplimiento de dicha obligación superó los 400 millones de pesos, con lo que se afectó a la administración pública. Además de la pena de prisión impuesta, el fallo inhabilita al procesado para ejercer derechos y funciones públicas por el mismo tiempo de la condena y lo obliga a pagar una sanción de 315 millones de pesos.
3: Ahora son las 10 de la mañana, 11 minutos. Laura, noticia en Madrid.
8: Pues la da el Ministerio de Exteriores porque con los datos que tiene de la Embajada de España dicen y reportan que ya son 4 los españoles fallecidos en Venezuela, 106 los desaparecidos y 14 personas bajo los escombros, que constituyen, dicen, la prioridad absoluta a estas horas de los equipos de rescate desplazados a Venezuela en el avión que ha facilitado el ejército español. Se reitera a los españoles en Venezuela la necesidad de contactar con los servicios de emergencia consulares, cuyos números están en las redes de la embajada y el ministerio, así como en su página web. Y entre las víctimas, pues, se ha confirmado la muerte de la directora de la oficina de Canarias en Venezuela, Isabel Jara. Es una de las víctimas mortales de estos terremotos registrados en Venezuela.
3: Una tremenda relación Venezuela-Canarias. Es que el punto más cercano de España con América es Canarias, y hay una relación como la hubo en su momento entre Galicia y Venezuela. Venezuela tiene un número importante de gallegos residentes desde hace muchos años, y muchos canarios han intercambiado vidas con Venezuela. Laura, muchas veces se dice que el canario habla como sí, el venezolano, o al revés.
8: Muchas veces no, sí, muchas veces nos cuesta hasta distinguirlos. Y ahora que hablaba de la relación de Galicia con Venezuela, se ha confirmado que entre las víctimas mortales, entre esas 4 víctimas mortales, es una familia precisamente gallega.
3: Es que en un momento votaban más gallegos en Venezuela que en Galicia. Es una influencia grandísima. Gracias, Laura, y lo lamentamos. Nos vamos con comentarios, Juan Pablo.
4: Sobre nuestro tema del día, el anuncio hecho por el presidente electo Abelardo de la Espriella y el ultimátum de los 30 días para los grupos armados ilegales. Dice al respecto arroba JP Álvarez: este ultimátum es el deber ser de las cosas. El imperio de las almas, de las armas, lo tiene el Estado. Punto. Entre tanto, escribe también.

0: número uno, y se va a escuchar muchísimo en Portu, en el partido de mañana, en el colectivo de... ¿Cuántos portugueses habrá mañana en el estadio?
1: No, pero siempre somos malos.
0: Hay un restaurante en Coral Way de portugueses, pero puede haber que 500 portugueses.
1: Aray, por muchos, exagerando.
0: Imagínese lo que va a ser esa locura mañana.
1: De la mancha amarilla mañana va a ser la locura.
0: Espectacular. Juan Diego, un placer.
2: Pues un placer, Julio, sin duda, disfrutar este fin de semana del mega San Pedro y San Juan, pero en Ibagué, donde el departamento del Tolima ha preparado una gran fiesta con su acostumbrado desfile de caravanas por la carrera 15, por la carrera quinta, por la carrera tercera, desfile también con las candidatas para el bambuco, para el folclor, y naturalmente la inolvidable e infaltable cabalgata.
0: Un placer hablar con el Comité Autónomo de la Regla Fiscal. En segundo.
1: No, lo noto muy convencido.
0: No,
1: del Luis placer está, que le produce.
0: Luisa, yo tengo placer. Le digo, Luisa, ¿cuál es su placer? La regla fiscal.
1: Eso solo le produce un placer a Luis.
0: A Luisa.
1: Definitivamente. Pero y que, si acaso a Espinosa.
3: Pues yo lo apoyo, a mí también.
1: Gracias,
0: Espinosa. Ah, no, es que ellos les privo a eso, sí, me lo han dicho. Eso es
3: nuestro,
0: ella, afrodisíaco, la regla fiscal. Ahora son las...
1: Con esas canciones nos queda muy difícil, Julio.
3: Competir.
0: 10:43. Déjeme ir a actualización en Caracas. Gabriela, ¿qué tenemos?
4: Señoritas.
5: Julio, tenemos o repetir, pues que ya los equipos de rescate que han llegado tanto de Colombia como México, Ecuador y también Estados Unidos, que estaría aterrizando, van a comenzar a desplegarse. Como comentábamos, Colombia va a estar enfocada en la zona de Caraballeda, aquí en La Guaira, una de las zonas también más afectadas en este estado. El primer vicepresidente de la Asamblea Nacional, Pedro Infante, quien fue quien los recibió, nos indicó que se ha establecido un plan para la distribución de estos equipos de rescate, que por supuesto van a tener como prioridad La Guaira y Caracas. Como decía, pues ya se espera también que en cualquier minuto aterrice el avión de Estados Unidos con rescatistas. Hay unos funcionarios militares reunidos, de hecho, en este momento donde nos encontramos nosotros con el ministro de Defensa, Gustavo Gonzalo López, que ha hecho presencia también aquí en este aeropuerto y en este estado, luego además de el anuncio de Delcy Rodríguez de militarizar esta entidad.

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1: pues un día como hoy, no sé si fue ayer o hoy, no tengo clara la fecha, Juan Pablo seguro me va a rectificar, pero una semana como esta, Michael Jackson tenía 50 años. Tenía una casa alquilada en Los Ángeles. Ahí lo encontró el doctor Conrad Murray. No lo pudo reanimar. Hubo una llamada al 911 y Michael murió en el centro médico Ronald Reagan.
2: Eso fue en el 2009.
1: ¿Pero fue hoy o fue ayer?
2: Eso fue ayer.
1: Ayer.
2: Y eso sí me lo sopló Laura, porque ya usted sabe que es Michael Jacksoncista.
1: Hay un lugar en tu corazón y sé que es amor. Y este lugar podría ser mucho más brillante que el mañana. Y si de verdad lo intentas, descubrirás que no hay necesidad de llorar. En este lugar sentirás que no hay dolor ni tristeza, que hay maneras de llegar allí. Si te importan los vivos, haz un pequeño espacio, crea un lugar mejor. Sana el mundo, hazlo un lugar mejor. Para ti, para mí, para toda la humanidad. Hay gente muriendo. 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La canción se llama Sana el Mundo. Heal the World. Michael. Félix, un plan.
3: Pues un plan, Julio, con la Odisea de Nolan, que ya se empiezan a conocer más detalles. Una de las cosas que ha anunciado es que no va a tener estreno especial para los influencers, que se había convertido en una práctica muy habitual. Ya parece que algunas personas la han visto y promete ser sin duda la mayor expectativa de este año en el cine, con Digger también, que la mencionábamos ayer con Tom Cruise.
1: Félix, no hay lugar a término medio. ¿Quién es el mejor del siglo XXI? ¿Messi o Ronaldo?
3: Para mí Messi, de rápido.
1: ¿Espinosa?
4: Sí, creo lo mismo, Messi.
1: ¿Juan Diego?
5: Ronaldo.
1: ¿Luisa?
6: Messi.
1: ¿Marcela?
7: Messi.
1: ¿Juan Esteban?
8: Messi.
1: Sí, es Messi. Número uno Messi, pero número dos Ronaldo.
3: Sí, no, yo no lo discuto.
1: Número 3, Henry. Número 4, Zidane. Número 5, Modric. Número 6, Mbappé. Número 7, Iniesta. Número 8, Xavi. Número 9, Ronaldo Nazario. Y número 10, Ronaldinho.
4: Yo pondría tercero a Zidane, pero sí, buena lista.
1: Sí.
4: ¿Cómo jugaba Zidane? Qué cosa.
1: ¿Quién hizo la lista? Porque no hay nada más arbitrario que una lista, ¿no?
4: Sí, para esa lista, otra lista.
1: No, no dice.
9: No, está bueno.
4: Pero el mejor de todos es Pelé.
1: Marcela, tenga la gentileza porque ya llegó el placer de la regla fiscal. El
9: pero,
1: segundo.
9: Pero antes vamos con otro placer, un plan, un restaurante en movimiento. El vagón presidencial que recorrió las vías férreas de Colombia en 1921 regresa, esta vez convertido en un restaurante. Estamos hablando del antiguo coche oficial que transportaba a presidentes de la República en sus recorridos por el país. Detrás de esta idea está el empresario y actor Alejandro Riaño, también conocido como Juan Piz González. Se llama 1921 Express, va a arrancar en la estación Usaquén del tren de La Sabana. En este momento está difícil conseguir mesa, hay disponible según la última revisión que hice a partir de agosto, y sobre el costo la cotización para dos personas que hice sale pagando por adelantado 600,000 pesos.
8: Con la sopa, cuando uno y eso moviéndose.
9: Hace parte de la experiencia, Juan Diego. Vaya reservando.
1: María en el Miami, un plan.
10: Hola Julio, le tengo un planazo, mudarse a un apartamento con renta estabilizada en Nueva York. Le cuento que en medio de la crisis por el alto costo de la vivienda en Nueva York, aprobó congelar el precio del alquiler para cerca de 1,000,000 de apartamentos con renta estabilizada, un sistema que limita los aumentos para proteger a los inquilinos. La medida busca aliviar el bolsillo de miles de familias que enfrentan uno de los mercados inmobiliarios más costosos del país. Sin embargo, propietarios y representantes del sector inmobiliario advierten que mantener congelados los alquileres podría desincentivar la inversión, afectar el mantenimiento de los edificios y agravar la escasez de vivienda en el largo plazo.
1: Mariana, le tengo no un placer ni un plan, sino un trabajo. ¿Qué le pasó al avión que lleva a los directivos de Colombia de Guadalajara a Miami? ¿Qué pasó con ese avión, Mariana? Ahí le dejo ese trabajito.
9: Ok.
1: Algo pasó con ese avión. Jimmy, reacciones en el gobierno del nuevo ministro del Interior.
5: Sí, señor, ese plan de empalme entre el Ministerio del Interior, porque el ministro Armando Benedetti felicitó a Rodrigo Lara por su designación como ministro del Interior. Abro comillas, tiene toda la cualidades para hacer bien, lo estaré y todo el equipo del ministerio para hacer el empalme desde cuando él lo decida iniciar, pues lo que dice el ministro del Interior saliente al ministro del Interior entrante.
1: Hay noticia muy breve en la corte porque ya llega la regla fiscal.
6: Julio, hay bastante molestia en la Corte Suprema de Justicia por una versión libre que tenía que rendir la senadora Isabel Zuleta relacionada con ese proceso en donde se encontró un arma en la picota con la que se buscaba, según le dicen las investigaciones, asesinar a Araña. Pues resulta que ella tiene un viaje al exterior, pidió aplazamiento, pero en este momento se encuentra dando una entrevista en RTVC, lo que ha generado malestar en la magistratura.
1: Y ahora sí, Luisa, llegó su momento estelar. La regla fiscal, adelante. Espinosa, feliz. ¿Cuál es el problema?
7: Pues Julio, realmente es un problema muy grave y yo tendré... Es
1: gravísimo.
7: Tendremos el placer de escuchar, como usted lo decía, al presidente de quien hace esta advertencia, quizás la advertencia más severa de los últimos años. Está diciendo que las cuentas que está planteando el gobierno para los próximos 10 años realmente son muy alegres, no están cuadrando y están prácticamente infladas. Gracias por estar con nosotros. Muy buenos días.
11: Muy buenos días, pero me siento mal con toda esa advertencia que ha hecho Julio.
7: Pero mire que aquí está sentado feliz él escuchando. Él dice eso, pero aquí
1: está feliz. No me lo quiero perder,
11: De este plan de hablar de...
7: Pues mire,
11: de la regla fiscal.
7: Ustedes hacen esta advertencia y básicamente dicen que el próximo gobierno tiene o que incrementar ingresos, es decir, reformas tributarias o reducir gastos por nada más y nada menos que 79 billones de pesos para tener unas finanzas, digamos que saludables. ¿Por qué están diciendo eso ustedes?
11: Sí, digámoslo en forma sencilla, la situación fiscal del país se ha venido agravando. Nosotros pues ya lo hemos manifestado durante el último año, desde cuando además el gobierno decretó, digamos, la cláusula de escape. Ahora, lo novedoso en este momento es que el gobierno, todos los gobiernos colombianos, pues tienen unos mecanismos de planificación de la situación fiscal. El gobierno acaba de expedir lo que se llama el marco fiscal de mediano plazo, y en ese marco lo que encontramos es que el gobierno sobreestima, o más bien, subestima los gastos. Dice que el equilibrio se va a lograr mediante una reducción de gastos, donde no hay ninguna fórmula sobre cómo se va a hacer eso, y por eso, digamos, en el mediano plazo las cuentas tienden a cuadrar, pero con una subestimación grande de los gastos. Y lo que hacemos es un cálculo de cuánto sería necesario para volver a cumplir la regla fiscal en algunos años, y eso implica un recorte de alrededor de 3-4 puntos del PIB en el transcurso de los próximos 3-4 años.
4: Aquí nos dijo, doctor Ramírez, hace unos pocos meses, seguramente usted tuvo ocasión de enterarse o de oír la entrevista, el señor Javier Cuellar, el director de Crédito Público, que después de una serie de maniobras que estaba haciendo el gobierno, particularmente los swap en francos suizos, íbamos a llegar a una reducción de la deuda de 100 billones de pesos. Pero finalmente se ha conocido al menos el dato de la deuda neta del gobierno y es la mayor en la historia del país desde 1923, muy, muy extendida. ¿Esas maniobras que hizo el gobierno y por las que han sacado pecho sirvieron para algo, para bajar esto de lo que estamos hablando o no?
11: No, efectivamente lo que sirvieron fue para mejorar el plan de caja del gobierno en el corto plazo. En el mediano plazo la situación no ha cambiado, porque si el país sigue teniendo un déficit, o sea, sus gastos son mayores que los ingresos, pues tiene que recurrir permanentemente al endeudamiento. Esto pues varía también según las tasas de interés que se coloquen, que han sido más altas. Ahora, en el corto plazo también han mejorado por la apreciación del peso, entonces en pesos colombianos y en dólares debemos menos en este momento por ese efecto, pero ese efecto en el largo plazo debe ser reversible, ¿no? Que lo que ha beneficiado es el plan de caja del gobierno, pero en el mediano plazo, digamos, no se ha surtido un mejoramiento definitivo de las finanzas.
7: Y sin duda, en este gobierno, pues que le queda muy poco, no va a haber una reducción de gasto. Supimos que ayer hubo una reunión en el Ministerio de Hacienda donde analizaron esto, este pronunciamiento de ustedes, y el ministro de Hacienda, por orden del presidente, dice que no va a haber reducción del gasto, pese a que algunos funcionarios lo piden. Gracias por estar con nosotros a Juan Carlos Ramírez, presidente del Comité Autónomo de la Regla Fiscal.
11: Un buen fin de semana, muchísimas gracias.

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13: Les contamos en otros hechos informativos importantes para esta parte del país que destruyeron 3 explosivos instalados por el Frente 36 de las disidencias en Briceño. Está saliendo también una comisión especial del Cuerpo de Bomberos de la ciudad hacia Venezuela. 22 personas en total.
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14: 11 de la mañana en punto, aquí están las noticias. La presidenta encargada de Venezuela, Delcy Rodríguez, acaba de agradecer al multimillonario Elon Musk y a la empresa SpaceX por brindar acceso gratuito a Internet a los venezolanos a través de su servicio satelital de Starlink. Un grupo de 22 hombres y mujeres de los bomberos de Medellín viaja a Venezuela para unirse a las labores de rescate tras los 2 terremotos en el vecino país. Hasta el momento, más de 3.000 mercados de alimentos no perecederos se han entregado en el centro de acopio en Barranquilla. Luego serán enviados a Venezuela. Alemania batió récord de temperatura para un mes de junio con 40,9 grados centígrados en la ciudad de Sarrebruck. El anterior récord para junio era de 39,6 grados centígrados y data del 30 de junio de 2019, que fue registrado en la ciudad de Bernburg. La presidenta de México, Claudia Sheinbaum, pidió al presidente electo de Colombia, Abelardo de la Espriella, que se encargue de su parte en la lucha contra el narcotráfico y defendió la cooperación de los ejércitos de ambos países en esa materia. Heridas resultaron 14 personas en un accidente de tránsito entre un camión y un bus de servicio público intermunicipal en la vía que comunica a Soracá y Boyacá. Los heridos fueron trasladados a centros asistenciales de Tunja. En Montería habilitan dos puntos con pantallas gigantes para el partido Colombia-Portugal. Las zonas estarán listas para mañana a las 4 de la tarde en la Plaza María Varilla y las calles 26 y 27 con Avenida Primera en el centro de la capital de Córdoba.
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0: 11 de la mañana, 7 minutos. 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Andrés Díaz está en Dallas. Bueno, pero este partido, Félix, es como más tranquilito, ¿no? Argentina-Jordania.
1: Sí, Argentina se dice que va con nómina alternativa, porque ya está asegurado el primer lugar del grupo y van a descansar el equipo, lo que entiendo.
0: O sea que van suavecito.
1: Creo que no va Messi incluso en la titular, es lo que entiendo.
0: Vamos a ver qué nos dice Andrés. Félix, ¿en ese grupo Argentina está de primero sobrado o...?
1: Sobrado, sí, sí, no tiene ningún problema.
0: ¿Puede perder hoy?
1: Incluso, podría perder y no perdería el primer puesto. Pero entonces, obviamente, la situación es guardar nómina. Ese partido es para mañana, el de Argentina y Jordania es mañana.
0: Uh-huh. Hoy, en su casa, ¿qué se va a ver? ¿Qué es lo que me interesa a mí?
1: Hoy tenemos el siguiente plato, acá lo actualizo inmediatamente. A las 2 horas de Colombia, Noruega-Francia, buen partido porque define el primer lugar. Ahí los dos equipos tienen la posibilidad de quedarse en el primer lugar del grupo. Senegal-Irak, estos van en simultánea, entonces hay que tener las dos pantallitas para ver los dos partidos al tiempo. En el segundo turno está Uruguay-España, que está muy interesante, porque Uruguay podría dar una gran sorpresa y si manda a España al segundo lugar, tendríamos una Argentina-España en segunda ronda. Pero obviamente España es el favorito. A la misma hora juega Cabo Verde, Arabia Saudita.
2: Muy bravo. Pero Félix, si España gana, ¿el rival de Argentina sería Uruguay?
1: Es que no, porque yo creo que Uruguay entraría, creo que queda eliminado, Uruguay.
2: Ah, ¿y con el empate?
1: Con el empate es ahí donde tengo la duda, porque los terceros están ahí. Habría que sacar las cuentas de los...
2: Sería
1: sí, Argentina-Uruguay sería, pero hay que hacer las cuentas. Y sí, parece que ese equipo está reventado por dentro, que los jugadores le pidieron reunión extraordinaria a Bielsa que quería que jugara este, que no les gustaba lo otro. Sí. Una situación que a Bielsa se le complicó ese equipo desde hace rato, sí, cuando en las eliminatorias Luis Suárez salió a hablar muy mal de él. Y se reventó ese equipo por dentro, así que está emproblemado. Y en el último turno están Egipto-Irán, Nueva Zelanda-Bélgica. Es que hoy tenemos 6 partidos porque estamos cerrando grupos.
0: Félix, cuando los partidos son a las 2 de la tarde, su acuartelamiento comienza a la 1.
1: Sí.
0: Para la parte de la comida, de su bueno, aunque usted es tempranero para almorzar, ¿hay que le sirven a usted aparte, solo?
1: No, tenemos ya el establecimiento organizado con Martín, mi hijo, está todo, las cortinas cerradas, todo debidamente preparado y tenemos, sí, nuestra zona de hidratación personal, que entonces no hay problema. No,
0: si llegara a presentarse una llamada telefónica...
1: No hay posibilidad, okay. Está todo anulado, llamadas
0: pero,
1: no hay.
0: Pero si es de Univisión, que hay una última hora en Caracas y comienzan a encender a teléfono el fijo de la casa... ¿En la casa no hay fijo?
1: En la casa no hay fijo, pero ahí sí creo que tengo que hacer una excepción.
0: Sí, o sea, usted mira la pantalla. La pantalla sí la mira.
1: Miro a ver qué es esto.
0: Y si dice Univisión.
1: Contestemos.
2: Última hora. Univisión.
1: Sí. Bueno. Sí, no podemos.
0: Andrés Díaz está en Dallas, listo para Argentina, Jordania. Adelante, Andrés.
3: Saludos, Julio. Estamos en Dallas esperando precisamente a que en las próximas horas, sobre la 1:45 de la tarde, se calcula que llegue Argentina acá. Están en Kansas en este momento, están terminando el entrenamiento. Llegarán, como le digo, sobre la 1:45. Más tarde, ya sobre las 6:40, 6:45, arrancará la rueda de prensa de Lionel Scaloni, en donde seguramente confirmará lo que decía Félix, que va a rotar la nómina. Se va a mantener el Dibu Martínez como titular, pero los demás van a descansar. Seguramente Lionel Messi va a ser suplente. Los que sentarían serían jugadores como Julián Álvarez, por ejemplo, que necesitan minutos y que Argentina necesita que estén en una muy buena condición. Esta es la Copa del Mundo de los récords, Julio. Ya superamos los 3.600.000 asistentes a los estadios y la idea es que se llegue prácticamente a los 7 millones. Las cuentas a veces de la FIFA son muy alegres, pero la verdad que todo ha sido una verdadera locura, el movimiento masivo de todas las hinchadas. Y bueno, esperando, y a lo que preguntaba, por supuesto, Espinosa, ¿cómo está ahorita el grupo? Con Uruguay segunda con 2 puntos, el rival sería Argentina. Cualquier movimiento de Uruguay le va a cambiar el rival. Ahora, ser tercero con 2 puntos realmente es muy difícil para clasificar. Entonces, Uruguay básicamente tiene empatar y esperar que la diferencia de gol le ayude contra otros terceros.
4: Andrés, le pregunté a Mariana en Miami qué pasó con el vuelo Guadalajara-Miami donde iba la federación.
3: Sí, eso era lo que estábamos averiguando con nuestro compañero de Caracol Radio, Sebastián Vargas, y la respuesta fue la siguiente. Un problema de tecnología en el radar del avión, tuvieron que ser desviados a Tampa, aterrizaron en Tampa, y de Tampa a Miami lo van a hacer en bus.
4: Uy, Tampa-Miami en bus, Mariana. Eso son 4 horas más o menos, Mariana.
5: Sí, señor, 4 horas aproximadamente, Julio. Esto ocurrió antes de ayer.
4: Ah, o sea, ya llegaron.
5: Sí, señor.
4: Bueno, Mariana, ¿usted va a ir al partido o a la fiesta?
5: Pues me encantaría ir al partido, pero no tengo entrada, Julio, así que me voy para la fiesta.
4: Bueno, ¿ya decidió a quién va a invitar?
5: Mis papás, que están acá acompañándome.
4: Bueno, o sea, ¿va a intentar que su papá sea el candidato a parecerse a Lucho Díaz?
5: Ay, Julio.
4: Bueno, ya usted ha sido lo suficientemente irrespetuosa con su familia. No la quiero meter.
5: Sí, yo prefiero reservarme los comentarios.
4: Sí, porque después de lo de la última vez, mejor dicho, el señor llegó a su partido de dominó. Le dijeron, oígame, ¿pero qué le pasa a la niña?
6: Y además que siempre la víctima es el papá.
5: Eso es porque lo amo mucho.
4: Sí, pero no hay que decirle al papá las cosas que usted le dijo la última vez. Sí,
5: ya aprendí la lección, Julio, no se preocupe.
4: Pero eso terminó mal, ¿no?
5: No, él se sintió súper orgulloso.
4: Bueno, Mariana, mucha suerte mañana en la fiesta. Ojalá que se ganen las boletas. Óigame, ¿y qué pasa si se ganan las boletas? ¿Con quién va?
5: ¿A dónde? ¿Al partido?
4: Sí, porque son dos.
5: ¿Adivina?
4: ¿Con su papá?
5: Por supuesto.
4: Y el pobre enamorado, bueno, ¿no hay enamorado entonces?
5: Sí hay, pero es que él ya va por su lado con su tío y con sus familiares. Me sacó a mí del plan, ¿no le parece?
4: Juan Diego, eso se llama relación abierta,
7: sí,
4: ¿no?
7: Sí, exacto.
5: Algo así.
4: Relación abierta, usted sabe cómo termina eso, ¿no, Juan Diego?
7: Sí, señor. Sí.
4: Bueno. Bienvenido. Es muy de Caracol Miami, ¿no?
7: Exacto.
4: Muy de Caracol Miami.
5: Bueno, estamos casados, pero él hace su plan con su familia y yo con la mía. Está bien también de vez en cuando,
4: pero,
5: ¿no, Julio?
4: Pero él la debió incluir a usted, ¿no?
5: Pues que le regalaron la boleta a su favor.
4: Sí, pero la debió incluir a la señora.
8: Es
4: me
8: que
4: imagino.
8: Ya, ¿qué dice la Biblia? Dejarás a padre y madre.
5: Yo estoy de acuerdo. Ya esa fue una pelea que ya, me di, ¿no? Ya dejémosla morir ahí porque, imagínense.
6: O sea, eso ya hubo pelea, eso ya estuvo a punto.
8: No hay que recordárselo, no hay que recordárselo, digo claro. Que ya todavía no sé.
5: Esa fue una pelea que me di, ¿no? Ya dejémosla morir ahí porque, imagínense.

0: la estoy invitando yo.
1: No, al partido, no, Julio.
2: ¿Tiene boletas del partido y no la llevó?
1: Sí, no. ¿Cómo le parece?
3: Ah,
1: no, no, más no, a mi favor.
4: ¿Cómo no, se puede no, reponer uno de eso?
5: No, no, no, no, de pronto, Mariana, usted no es muy futbolera, ¿no es cierto?
1: Pues no,
4: pero porque es igual a Colombia,
5: Colombia, yo no voy.
2: Es una cosa
4: no, pero
2: lógica.
4: Es que usted, a ver, usted, a usted nunca lo podemos meter en las listas de nada.
6: No, claro, pero mire,
4: es un caso aparte.
6: Eso, eso
4: es
6: muy
4: claro.
6: Partido
4: de Colombia.
6: Es, ya no sí. hay nada que hacer ahí. O sea, es final. O sea, ya eso es final.
5: Liquide, de cualquier
4: y Félix nunca se mete sí. en esas conversaciones. No,
6: y esto sí es que supera otro nivel ya de imposible, ya de. Sí, no. De volver, de ahí no se vuelve. De ahí no se vuelve. No,
1: yo me desquito.
6: No se vuelve.
2: Sí,
6: no se vuelve.
2: Pronto un amistoso del Junior o del Magdalena en una universidad de Miami, ahí sí la invita, ¿no?
1: No, seguramente.
2: No. Bueno, ay, todo, no, Mariana,
5: yo estoy con
4: solidaridad
5: usted.
2: Toda
4: con
2: nuestra
4: Mariana,
2: solidaridad,
4: no, pues,
2: Mariana.
4: Pues,
2: y eso marca un poco el perfil, ¿no? Porque mañana va a tener que tomar una decisión. En un avión que está en problemas y solo hay dos paracaídas, ¿no? Ya sabemos para quién es.
1: Ah, pero por favor, claro. Julio. Pero yo, usted sabe por qué amo tanto a mi papá.
2: Claro. O sea, si hay dos paracaídas, es uno para el papá, uno para ella.
4: Claro.
7: Y que va para platea.
2: Peor. Ah, va para. ¿Tiene buenas boletas?
1: No lo sé. No quiero ni preguntar.
4: No, ya deje eso así, ya usted pase la página, vaya mañana a la fiesta, tranquila.
2: Vaya a la fiesta mañana, baila con Carlos Vives.
1: Obvio,
2: la
1: yo
2: pasa
1: me quito,
2: rico.
1: No se preocupe.
2: Sí. Bueno, Mariana, mucha suerte.
1: Gracias, Julio.
2: Esta es Caracol a propósito del partido, ya volvemos. Oh.

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8: A ver, Marcelita, si esta le gusta. 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

0: ¿Se acuerda la del 31, Juan Diego, con Carlos Vives?
1: Claro, en las Américas.
0: Imagínese, con Tito Nieves. Y cuando conté que Luister iba a estar allí, mucha gente comenzó a pedirme boletas, no para Carlos Vives, sino para ver a Luister. Y yo no lo conocía. Y me mandaron la canción y escúchela.
2: ¿Y ahora qué?
0: Este será en el Hotel Las Américas y tendrá a Carlos Vives y a sus amigos, entre ellos Luister. Luister, buenos días.
3: Buenos días, Julio. Dios los bendiga a cada uno de ustedes. ¿Cómo está todo?
0: Está pegada esta canción. ¿A quién le está diciendo usted amarte más no pude?
3: Mira, eso es un apellido que carga mi carrera. Siempre que hay una canción, siempre como que está esa zozobra y esa incógnita de quién es la que me ha hecho tanto daño, que ha hecho que funcione esta temática del despecho en mí. Y pues bueno, en este caso pues, no ha sido así. Esto es una canción que tiene aproximadamente hace 10 años. Y yo con 10 años atrás tenía solo 16 años. Dios. Entonces creo que a esa edad yo no tenía despecho.
0: Pero mire, yo lo estoy llamando a usted no solamente por la fiesta y por la canción, sino por el fútbol. ¿Usted jugó con el Real Cartagena?
3: Sí, yo hice parte de las divisiones menores, especialmente en la sub-20 del equipo. Fui a prueba, estuve a prueba durante un mes, y bueno, en ese mes aprendí mucho y me fue súper bien. Creo que disfruté lo que pude disfrutar.
4: Luister, en varias de sus canciones usted menciona, por ejemplo, varios mensajes bíblicos, varios versículos. ¿Cuál es su relación con Dios, con la fe?
3: Muy fuerte, la verdad, muy fuerte, porque bueno, crecí en un ambiente, desde que nací, crecí en un ambiente muy, muy religioso, con mucha fe, un hogar lleno de amor de Dios, amor entre la familia. Soy de una familia súper grande, humilde, siempre apegado a Dios. Entonces creo que para nosotros todo lo que nos rodea es Dios. Entonces siempre, bueno, yo lo digo porque también se ha manifestado en mi vida de una manera increíble. Desde que fui pequeño, pues crecí en un ambiente violento, un ambiente, bueno, lo digo más que todo por el entorno de mi barrio, lo que me rodeaba en ese momento, donde muchos amigos míos desafortunadamente ya no están conmigo, o no están presos. Entonces como que la situación y la realidad mía en ese momento era difícil, y lo único que me acobijaba a mí era Dios. Entonces por eso siempre trato de darle gracias a Él, porque es increíble. Mucha gente pues me dice también que no las cree porque sabe de dónde vengo.
0: Luister, hasta el 31, no, usted va a seguir cantando todo el año, pero la fiesta del 31 suena buenísima, con Carlos Vives, Tito Nieves y otras figuras que harán de este un fin de año inolvidable. Luister, gracias por tan linda canción.
3: Gracias a todos ustedes, de verdad, en cabina. Dios los bendiga. Aquí está el animal de animales.
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0: Y obviamente el departamento de Nariño recibió con gran preocupación el anuncio del presidente electo, Claudia en Pasto. ¿Por qué?
6: Julio, Ronda País, porque los alcaldes están pidiéndole que continúe con el proceso de paz territorial para evitar que vuelva la violencia a los territorios, y es que en varios municipios con incidencia de grupos, en donde hay mesas de diálogo con Comuneros del Sur y la Coordinadora Ejército Bolivariano, se ha presentado una reducción ostensible de homicidios, de ahí que los mandatarios piden que se dé continuidad a este proceso, así como a la inversión social acordada en las distintas mesas.
0: 11:26, golpe a la organización de Iván Mordisco. Brandon.
2: Julio Ronda País, claro, desde Popayán, porque fue capturado un presunto cabecilla de las disidencias de Iván Mordisco. Se trata de alias Jason, detenido en flagrancia por las tropas del Ejército Nacional en el corregimiento de Piagua. Esto es zona rural del municipio del Tambo, Cauca. Inteligencia militar lo señala de liderar redes logísticas de apoyo a la estructura Carlos Patiño y coordinar acciones violentas contra la fuerza pública y la población civil.
0: Intento de secuestro en el Magdalena. Giancarlos, ¿qué pasó?
7: Julio Ronda País, claro, mire, los hechos se presentaron al sur del departamento en el municipio del Banco cuando se intentó el secuestro del ex candidato al Congreso de la República, Pablo José Acuña. Unidades del ejército frustraron el intento de secuestro y por supuesto realizaron las respectivas capturas. La gobernadora del Magdalena hizo un llamado al Ministerio de Defensa para que se implemente una estrategia de seguridad en el departamento.
0: Y cerramos Ronda País con Jimmy.
8: Julio, Ronda País, claro, porque ya comenzó aquí en la Casa de Nariño la reunión entre el senador Iván Cepeda y el presidente Gustavo Petro. El encuentro se desarrolla en medio de coyuntura política tras oficializar por parte del Consejo de Estado la elección de Abelardo de la Espriella como presidente electo. Y en este momento pues empieza a definir también el papel que asumirá la oposición. Lo que nos informan fuentes del Pacto Histórico es que el presidente Gustavo Petro lo hará en las calles, la oposición desde las calles, y desde el Congreso de la República lo hará Iván Cepeda.
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5: Son las 11 de la mañana, 30 minutos, avanzamos con toda la información. Estamos muy pendientes de lo que ocurre en Venezuela y también el apoyo que se está dando desde la ciudad de Medellín. Hay que indicar que allí se ha venido adelantando también un trabajo por los organismos de socorro de nuestra ciudad y también de este departamento. Hay algunos mensajes importantes que les estaremos entregando a ustedes porque también se puede donar desde la ciudad de Medellín y el departamento de Antioquia. Pero primero, Bomberos Medellín ya viaja a Venezuela también, Santiago.
6: Así es, Juan Carlos, un equipo de 22 especialistas del Cuerpo Oficial de Bomberos de Medellín y el DAGRED viajó a Venezuela para apoyar las labores de búsqueda y rescate tras los recientes sismos. El Cuerpo Oficial de Bomberos despegó con rumbo a Barcelona para luego movilizarse vía terrestre hacia Caracas, o sea, cabe aclarar, Barcelona, Venezuela. Y entonces el Cuerpo Oficial de Bomberos está coordinando por las autoridades de ese país. La misión cuenta con 4 toneladas de equipos de alta tecnología, incluyendo drones con sensores térmicos y sistemas de localización electrónica de víctimas. Gracias al apoyo de empresarios y una aerolínea que donó el vuelo, el contingente operará con total autonomía logística en alimentación, comunicaciones y energía durante 7 días para no generar cargas adicionales al país vecino. Sobre este tema habló el bombero Jordan Martínez, que hará parte de esta misión.
5: Allí entonces ya han hablado algunos de los bomberos, indicando que viajan entonces al país vecino para poder atender ese llamado de la necesidad de organismos de socorro que hagan presencia allí. Les contamos que la Alcaldía de Medellín, la Gobernación de Antioquia, iniciaron una campaña de solidaridad para recaudar ayudas a las personas que están afectadas por los terremotos. Se puede hacer a través de Presentes Corporación, su página web, presentes.co/dona, que se llama la campaña Abrazamos a Venezuela. Y de otro lado, Contigo Venezuela, que adelanta la Cruz Roja en su seccional Antioquia y en el país, que también pueden encontrar todos los detalles de la cuenta corriente en la página web de la Cruz Roja en Colombia. Son las 11 de la mañana, 32 minutos. También de Envigado viajaron algunos miembros del Cuerpo de Bomberos Voluntarios. Martín.
7: El Cuerpo de Bomberos Voluntarios de Envigado cuenta con un grupo especializado en búsqueda y rescate llamado USAR Call 26, el cual fue activado para realizar labores de apoyo en Venezuela tras la tragedia. 8 integrantes expertos, entre ellos una mujer, se disponen a viajar al vecino país para aportar su experiencia en esta lamentable emergencia. A propósito, habló el capitán Luis Bernardo Morales, el comandante del Cuerpo de Bomberos Voluntarios del municipio de Envigado.
8: Vamos a estar con los equipos de USAR de Chile, con los equipos de USAR de Ecuador, de Estados Unidos, de Israel, de Holanda, Países Bajos. Entendemos que la tragedia es de gran magnitud, está superando pues una expectativa de más de 500 muertos. La información que tenemos es que hay múltiples edificios colapsados, personas atrapadas, etcétera, etcétera.
7: Hay que señalar que este equipo fue activado por parte de la Cancillería y la Unidad Nacional para la Gestión de Riesgo de Desastres y se encuentra a la espera de la integración de todos sus miembros, así como integrantes de la Defensa Civil, la Cruz Roja, Polnasar, la Fuerza Aérea y la Armada.
5: Son las 11 de la mañana, 33 minutos. Les contamos de otro lado, en otras noticias aquí en Caracol Radio, otros hechos informativos importantes para esta parte del país. Les contamos que destruyeron 3 explosivos instalados por las disidencias de las FARC en Briceño. Laura.
9: Sí, esto es en el norte del departamento de Antioquia. Allí tropas del batallón de artillerías de la 4ª Brigada del Ejército ubicaron y destruyeron de manera controlada 3 artefactos explosivos improvisados en el corregimiento de Travesías. De acuerdo con el reporte oficial, los explosivos que habrían sido instalados por integrante del Frente 36 de las disidencias de las FARC estaban acondicionados para ser activados mediante cable de mando y fueron encontrados en un sector de tránsito muy común en la población civil. Según el ejército, la destrucción controlada de esos artefactos permitió entonces eliminar un riesgo para los habitantes de la zona y para las tropas que desarrollaron operaciones militares en esta zona del departamento. Y es que ese municipio ha estado marcado por una ola de violencia en los últimos meses debido a la disputa entre los grupos armados ilegales que delinquen en ese municipio. A ese hecho se suma que el Clan del Golfo habría sido el responsable de incinerar un camión en zona rural del municipio en medio de combates contra el Frente 36 de las disidencias de las FARC.
5: Un subintendente de la DIJÍN asesinado en Caucasia.
9: Sí, es un hecho que están investigando las autoridades. El asesinato del subintendente Gabriel Antonio Boor, que es integrante del grupo antiterrorismo de la DIJÍN, fue asesinado en medio de un confuso episodio registrado en el municipio de Caucasia. De acuerdo con las autoridades, el uniformado de 37 años se encontraba de civil junto a otro investigador realizando el cambio de aceite a una camioneta institucional sin distintivos en un establecimiento del barrio El Triángulo, sector La Troncal. Mientras los dos policías permanecían en este lugar, llegaron 3 personas que estarían transportando una gran suma de dinero en efectivo y al parecer buscaban realizar mantenimiento a otro vehículo. Las primeras versiones indican que uno de ellos, que tenía labores de escolta, habría observado que los policías portaban armas de fuego y por esas razones, que aún son materia de investigación, abrió fuego contra el subintendente Borges, quien recibió varios impactos. El uniformado fue trasladado a un centro asistencial, sin embargo, pese a los esfuerzos del personal médico, falleció minutos después debido a la gravedad de sus heridas. Tras el hecho, las autoridades capturaron a Ferney Palomino Morales, quien manifestó desempeñarse como escolta de una empresa de vigilancia, y en su poder fue incautada una pistola calibre 9 milímetros, arma que pertenecería a la compañía de seguridad para la que elaboraba. La investigación de las autoridades permitió establecer inicialmente que las personas involucradas prestaban un servicio de escolta a una empresa que momentos antes habían retirado 112 millones de pesos en efectivo en una entidad bancaria y se desplazaba con destino al municipio de Vegachi.
5: Allí entonces, esto que sigue en manos de las autoridades en investigación. La consulta del área metropolitana del Valle de San Nicolás no se hará el próximo 2 de agosto y además hay noticia de otra consulta por área metropolitana.
10: Sí, Juan Carlos, mire, la decisión adoptada por parte de la gobernación de Antioquia y los 8 alcaldes de los municipios promotores de la iniciativa fue solicitarle a la registraduría que no se adelantara la jornada electoral, la jornada de consulta, el próximo 2 de agosto, como se tenía pensado, para definir la creación del área metropolitana del Valle de San Nicolás, o como nos llama como el área metropolitana del Oriente, la AMO. Todo esto, Juan Carlos, porque se buscará por parte de la gobernación que el mismo día que se desarrolle la consulta para el área metropolitana del Valle de San Nicolás, también se desarrolle la consulta para el área metropolitana de Urabá, y de esta manera poder hacer pedagogía y poder también hacer una situación de, digamos, que publicidad, o de contar justamente a la mayor cantidad de personas los beneficios que traería la creación de estas dos áreas metropolitanas. Recordemos, Juan Carlos, que el área metropolitana del Oriente estaría incluyendo a Guarne, San Vicente de Ferrer, El Santuario, Río Negro como municipio núcleo, del Retiro, La Ceja, Carmen de Oral y La Unión, mientras que el área metropolitana de Urabá sería conformado por apartado como municipio núcleo, Carepa, Chigorodó y el municipio de Mutata. Allí Turbo por ahora no se está incluyendo.
5: Todavía no, el distrito portuario. Allí también les contamos en otras informaciones del Bajo Cauca antioqueño, la Procuraduría ya inició investigaciones por una persona que habría muerto en medio de unas corralejas.
9: Es Laura. Una indagación previa contra funcionarios de la Gobernación de Antioquia, la Policía, la Alcaldía del Bagre y el Consejo Municipal de Gestión del Riesgo para establecer posibles irregularidades relacionadas con las corralejas realizadas en ese municipio del Bajo Cauca antioqueño, donde al parecer en esa realización de las actividades murió una persona. La actuación disciplinada busca determinar si las autoridades competentes cumplieron con las obligaciones legales para autorizar, supervisar y garantizar las condiciones de seguridad durante el desarrollo de ese espectáculo. Según informó el ente de control, la investigación se centra en verificar si las corralejas efectuadas los días 6, 7, 8, 13, 14 y 15 de junio contaban con los permisos, conceptos técnicos y demás requisitos exigidos por la normatividad vigente para su realización. La decisión se adoptó luego de que durante esas festividades se reportara entonces la presunta muerte de un asistente. Además, un caballo murió y otros 7 quedaron heridos en medio de las corralejas.
5: El Metro de Medellín adelanta obras para garantizar la seguridad y estabilidad de la línea A del metro. Estos son corredores aledaños al río Medellín. Sebastián.
10: Sí, señor, estamos hablando entre las estaciones Sabaneta y Itagüí con el propósito de reforzar la estabilidad de la infraestructura férrea y reducir el riesgo de afectaciones derivadas de procesos erosivos provocados por el agua. De esta manera se están invirtiendo 4.000 millones de pesos con el objetivo de poder solucionar inconvenientes que se tienen de socavación por el paso del agua del río Aburrá o el río Medellín en esta zona del sur del área metropolitana y poder garantizar la continuidad de la operación comercial de la línea. Con esos trabajos se busca estabilizar los taludes y disminuir el riesgo de desplazamiento del terreno que puedan comprometer la infraestructura. Hay que decir que ya van más de 33.000 millones de pesos invertidos por el Metro de Medellín para intervenir distintos puntos de los 16 kilómetros que tiene la vía férrea y que comparte. Esos 16 kilómetros son los que se comparten con el río Medellín. Obviamente es más grande el sistema, pero pues son los puntos críticos que se tienen establecidos. Recordemos que ya usted, Juan Carlos, se acordará, en diferentes momentos hemos tenido algunos cierres a causa de estas afectaciones y por eso se toman este tipo de medidas preventivas.
5: Hablamos también de construcciones sin licencia en Medellín que amenazan el trazado de la futura Circunvalar Oriental. Santiago.
6: Juan Carlos, la alcaldía de Medellín frenó la ejecución de 41 construcciones ilegales en el sector Altos de Cataluña, en la Comuna 9, Buenos Aires. Durante el operativo técnico, la Secretaría de Gestión y Control Territorial constató que estas obras no contaban con las licencias requeridas y violaban el plan de ordenamiento territorial, por lo que los expedientes ya fueron remitidos para evaluar sanciones o demoliciones. La zona intervenida es clave para la ciudad, ya que el suelo está reservado para la protección ambiental, espacio público y el futuro trazo de la Circunvalar Oriental, un importante proyecto vial. Las autoridades advierten que, además de la infracción legal, las estructuras representan un grave peligro para la vida y el patrimonio de las personas, al ubicarse en un terreno con alto riesgo de deslizamientos por lluvias.

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8: Son las 11:44 de la casa natal de la Santa Laura Montoya. Fue objeto de robo en Jericó. Los detalles, Martín.
9: Una pareja se hizo pasar por visitantes y robó a las hermanas misioneras de María Inmaculada en su casa natal de Jericó. El hecho ocurrió y dejó seriamente afectada a la economía de esa comunidad religiosa. Según la información preliminar, la mujer se presentó como posible aspirante a la congregación, lo que les permitió ganarse la confianza de las hermanas. Aprovechando esto, la pareja se robó el dinero destinado al sostenimiento de la comunidad, el producido del almacén y, por supuesto, los estipendios de las celebraciones de la Santa Misa. La diócesis de Jericó expresó su profundo rechazo ante ese acto delictivo y manifestó su cercanía y solidaridad con las hermanas. Elevamos nuestra oración para que el Señor fortalezca a esa comunidad religiosa, indicaron, al tiempo que aseguraron su apoyo y oración constante. Hay que señalar que ese acto delictivo se encuentra por parte de las autoridades en investigación y además se analiza si se utilizaron algunas sustancias con el objetivo de facilitar ese hurto.
8: Les contamos que Medellín está reforzando la vigilancia sanitaria en los expendios de carne para proteger la salud pública. Santiago.
10: Estos procesos de inspección y control sanitario en las carnicerías de la ciudad se llevan a cabo a través de los equipos técnicos de la Secretaría de Salud. Debido a que la carne y sus derivados son alimentos de alto riesgo, las autoridades mantienen un monitoreo constante sobre su procedencia, conservación y transporte para evitar la comercialización de productos de contrabando o en mal estado. Actualmente la capital Antioqueña cuenta con más de 1,000 expendidos autorizados que cumplen con las verificaciones sanitarias y venden productos certificados por el INVIMA. Ante esto, la administración distrital pidió a los ciudadanos comprar solo en sitios legales, verificar la higiene en la cadena de frío y abstenerse de adquirir productos con mal olor, alteraciones de color o expuestos al aire libre.
8: Les contamos que tras visita de la Supersalud, la fábrica de licores de Antioquia presentó una recusación a Daniel Quintero por riesgos a la neutralidad. Martín.
9: La fábrica de licores de Antioquia decidió ejercer los mecanismos legales que otorga la ley y presentó una recusación en contra del Superintendente Nacional de Salud. Hablamos de Daniel Quintero Calle, exalcalde de la ciudad. La acción se sustenta en causales que, según la entidad, podrían comprometer la imparcialidad requerida para el desarrollo de este tipo de acusaciones administrativas. Eso fue lo que señaló Esteban Ramos, gerente de la fábrica de licores de Antioquia.
11: He decidido presentar una recusación en contra del superintendente de salud Daniel Quintero y su delegado, Juan David Duque, fundamentada en causales previstas por ley relacionadas con posibles situaciones de amistad grave y amistad entrañable entre algunos de los funcionarios que intervienen en este proceso. Entre los hechos que sustentan la recusación se encuentran antecedentes públicos de confrontaciones políticas entre el actual Superintendente Nacional de Salud, Daniel Quintero Calle, mi familia y yo.
9: Esta recusación tiene como propósito asegurar que cualquier proceso de auditoría se adelante con absoluta independencia, neutralidad y respeto por las autoridades y por las garantías procesales que protegen tanto a las instituciones públicas como a los ciudadanos y a las empresas.
8: Les contamos también que ya la Superintendencia Nacional de Salud sobre esta información está indicando que el Ministerio de Salud y Protección Social ya resolvió no aceptar esta recusación interpuesta contra el superintendente Daniel Quintero por parte del gerente de la fábrica de licores de Antioquia, Esteban Ramos Maya. Con esta decisión queda plenamente habilitado el ejercicio de las funciones de inspección, vigilancia y control que adelanta la entidad sobre dicha empresa. Son las 11:48.
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27: Hola, Piolo, ¿cómo vamos?
28: ¿Qué tal, Juan Carlos? A usted y a todos los oyentes. Arrancó con todo éxito el Campeonato Panamericano de Atletismo, estrenando pista. Ojo, ya se impuso una de las mejores marcas, por ahora marca, no récord, las mejores marcas para los 100 metros, y lo hizo nadie más y nadie menos que el velocista de Ismina Chocó, Ronald Longas, que paró los cronómetros en 10 segundos, 0,0 centésimas, 10,00, una extraordinaria marca, sobre todo demostrando lo benévola que es la pista, una pista muy técnica y muy bien instalada que le han puesto al Alfonso Galvis. Longas está clasificado para la final, que será a las 7:45 la final del hectómetro. También está clasificada en damas la chica Maturana, que es una de las grandes atletas de nuestro país, 19 años, es de Carepa, bastante rápida, y también está clasificada. Hoy, por Boca y Nariz, el Mundial va desde las 2 de la tarde hasta las 2 de la noche. Hasta ahí los acompañaré.
27: Bueno.
28: Hasta las 2 de la noche. Ojo, viene, arranca Noruega-Francia. Noruega, 2 de la tarde, enfrentamiento de los dos goleadores. Erling Haaland contra Mbappé, mano a mano los dos goleadores. Uruguay, que están en una pelea de la recontra hostia con el técnico Bielsa, contra España a las 7 de la noche.
27: Pues vamos.
28: Pues vamos, tío. Y recordemos que Colombia, mañana frente a Portugal. No traguen cuentas, que allá está la prensa portuguesa, dice que le teme a Colombia. No coman el cuento, no coman el cuento. Hay que ganarles, hay que pasar primero el grupo. Hasta ahora, Colombia, como líder del grupo, enfrenta a Croacia.
27: Piolo, doña Rubiela y doña Patricia, oyentes que tenemos en Aranjuez y en Robledo, me dicen cuál es la diferencia rápidamente entre marca y récord cuando ya hay en la pista.
28: La marca es un registro no homologado.
27: Ok.
28: No homologado. Pero el récord ya es cuando usted... Ya hay marcas, ¿cierto? Por ejemplo, yo me demoro 10 segundos en los 100 metros. Y como ya hay un tiempo, el mío, de 10 segundos, y Juan Carlos hizo 9.99, ese récord.
27: Okay,
28: porque
27: gracias.
28: Ya venció un registro.
27: A doña Rubiela y a doña Patricia, gracias.
28: Doña Rubiela, gracias.
27: Muchas gracias.
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Y en nuestra agenda cultural les contamos que el parche será en San Diego con la pasión del fútbol, por supuesto, para disfrutar del Mundial, el partido de la selección contra Portugal. Habrá allí desde temprano ambiente ideal para entrar en calor con música, comida, diversión, muchas actividades para vivir en familia y amigos. Una experiencia que será seguro inolvidable. Hay que armar allí el parche completo. Será en cerca la zona T de Gastrobar, allí en San Diego, con pantalla gigante en la Plaza San Diego, mejor dicho, y con muchos premios también para los asistentes. Les hablamos de otras actividades que también tenemos en nuestra ciudad y en los municipios antioqueños. Recordemos que hay Festival de Circos en Medellín, más de 10 carpas en la ciudad con acróbatas, malabaristas, artistas, increíbles actividades que llegan a diferentes rincones de la ciudad. Será durante todo este fin de semana. También les contamos que mañana sábado en el Parque de Biblioteca Fernando Botero del Corregimiento de San Cristóbal estará la actividad Hilando los Corregimientos. Saber local en la Biblioteca de San Antonio de Prado este domingo a partir de las 9:30 de la mañana. También la experimentación tecnológica será mañana sábado a partir de las 3 de la tarde en el Parque de Biblioteca de Santo Domingo. Y muchos municipios con fiestas durante este fin de semana y también la semana entrante. Les contamos de algunos de ellos: las fiestas de la Papa en La Unión, las fiestas de la expresión cultural del mar y el volcán en Arboletes, también están las fiestas del cacique Toné en Urrao, las fiestas de El Viejo Peñol y El Embalse en este municipio del oriente antioqueño, en Sopetrán las fiestas de las frutas, en San Carlos las fiestas del arriero en el corregimiento El Jordán, también en San Roque las fiestas del río Nus, en las fiestas del plátano en el municipio de Sabaneta, aquí en el Valle de Aburrá, en Ciudad Bolívar el Festival de la Piedra. Hay actividades en Ansá con las fiestas del cacique Toné y en San Pedro de los Milagros también festividades de la fiesta de la leche y sus derivados. Hay fiestas en San Francisco del Bosque y el Retorno y también programación muy especial en Yarumal con las fiestas del Yarumo, fiestas de la madera en San Luis, las fiestas de San Isidro en Puerto Triunfo y una programación gigante que también tiene Titiribí con las fiestas del folclore. Actividades para este fin de semana en esta agenda aquí en Caracol Radio.

0: igual.
1: Estamos en Caracol Radio. Bueno, además de tantas fiestas y tanta actividad que tendremos en los municipios, en la ciudad de Medellín, en el Centro Comercial San Diego, hay Festival de Circos.
2: Así es, Juan Carlos. Este es un evento completamente gratuito que se realiza desde el día de ayer hasta el 29 de junio de 2026. Esta gran fiesta cultural que se consolidó ayer con un tradicional desfile inaugural es un evento supremamente magno que llevará diferentes actividades a las diferentes comunas del municipio de aquí de Medellín. A comunas como Belén, Castilla, San Javier, Aranjuez y muchas más. En total serán 140 artistas locales que ofrecerán eventos increíbles relacionados con la magia, la cobracia, las acrobacias y el humor.
1: Me están preguntando aquí que si podemos ampliar un poquito lo de las fiestas que contamos en la agenda, que pues que son muchos.
3: Sí, señor.
1: ¿Dónde hay fiestas? Porque la gente se tiene que programar.
3: Apunte entonces, en La Unión, en las fiestas de la Papa, en las fiestas del viejo Peñol y el Embalse, las del Arriero en el Jordán, eso es San Carlos, el Congreso Gastronómico de Marinilla, fiestas del Bosque del Retorno en San Francisco. Como ya hemos escuchado, las fiestas del Plátano en Sabaneta, el segundo Festival Barbosa es Café en el municipio de Barbosa. En el Ciudad Bolívar, en las fiestas del Cacique Toné, las fiestas de la Piedra de Nanzá, las fiestas del Cacique Curumé en Titiribí, las fiestas de folclor en Sopetrán, también tenemos las fiestas de la fruta. En el norte, en San Pedro de los Milagros, las fiestas de la leche y sus derivados, en Yarumal las fiestas del Yarumo y en Carolina del Príncipe el segundo encuentro de caballistas que se tiene programado en esta localidad. Finalmente, Juan Carlos, en San Luis, el Festival de Expresión Cultural. También en Arbolete, las fiestas del mar y el volcán. En San Roque, las fiestas del río Nuce. En Puerto Triunfo, las fiestas de San Isidro. Y finalmente, el tercer festival de mujeres al parque en Gómez Plata. Así que programación variada y grande que se tiene este puente de San Pedro y San Pablo.
1: ¿Cuál va a ir?
3: ¿A cuál voy a ir? Pues no, cerca está lo de Sabaneta, ¿cierto? La de Sabaneta. Voy a pasar mensaje por dónde, por La Unión.
1: La Unión,
3: sí.
1: Las fiestas de la Papa.
3: Sí, señor.
1: Las de allá. Laura dijo que le gustaba mucho las del sur del Valle de Aburrá.
4: Sí, claro, las fiestas del plátano, porque el plátano es delicioso.
1: Y eso combina con bocadillo, queso, en fin, arequipe.
4: Dulce, salado, mejor dicho.
1: Chicharroncito, guacamole, queso costeño. Bueno, hablando de toda esa gastronomía, ¿a dónde va a parar usted, Santiago?
2: Yo creo que me llama mucho la atención las fiestas de San Pedro, la de la leche y sus derivadas.
1: Yo también soy del equipo, sí, de ese equipo.
2: Sí, que tienen un festival de trova y creo que esa combinación de pueblo con trova es muy bonita.
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6: Y no lo consigo para que me ayude o me mande personal para que nos ayude a sacar escombros porque mi hijo está ahí. Entonces, por favor, manden personal.
7: Padre, libre, Espíritu Santo. Con cuidadito, vamos. Mira, ahí, alguien. Tranquilo, tranquilo. Bravo, bravo. Se pudo. Amén. Ayúdala ahí, ayúdela.
8: Pues están en piso uno, desde anoche estamos aquí. Han hecho lo humanamente posible por remover todos los escombros, por buscar personas con vida, han sacado personas con vida, como no.
9: Y un espacio donde está una muchacha que me contesta y se llama Jennifer, del piso 11. Mas sin embargo, no tenemos herramientas, no tenemos cómo ayudar. Y ella responde, y pocos metros, ahí en el área, están dos hermanos, uno se llama Daniel.
10: Hoy, en su tercer día tras la emergencia, Venezuela sigue dejando imágenes devastadoras. Para quienes a esta hora se conectan con nosotros, aquí en el noticiero del mediodía de Caracol Radio, en YouTube están viendo ustedes, gracias a esta imagen de Google Earth, una ubicación exacta del punto de la emergencia. Zona costera, La Guaira, tras los dos terremotos violentos. 7.2, 7.5 en menos de 40 segundos, profundidad 3.2 kilómetros, y pues se va actualizando con informes preliminares el número de víctimas, de heridos, de muertos. Esa es la zona costera que está a unos 40 minutos de Caracas y donde pues se han registrado las escenas más dolorosas y que ya suman 589 fallecidos, más de 3.000 personas heridas y también 250 estructuras afectadas, de acuerdo al reporte que están entregando las autoridades. Pero esto a duras penas es una información preliminar, porque con el paso de los minutos, de las horas, de la angustia, se siguen rescatando personas. Hay gritos también de vida en medio de tanto panorama desolador. Y nos vamos de inmediato en vivo a la zona afectada. Allí está nuestra corresponsal, Gabriela, quien ha seguido permanentemente todo el desarrollo de esta emergencia con la cual nos hemos solidarizado con alma y corazón. Gabriela, adelante.
0: Muy buenas tardes, Juan Diego, Vanessa. Pues sí, nosotros nos encontramos en el estado La Guaira, el estado más afectado por estos terremotos, declarado incluso como zona de desastres. En estos momentos, pues estamos en el aeropuerto internacional de Maiquetía, un aeropuerto, la principal entrada al país, que ha sufrido daños importantes en su estructura y que de hecho se mantiene cerrado. Nosotros nos encontramos en una rampa auxiliar conocida aquí como rampa 4, que es la rampa que utilizan las autoridades, porque aquí han llegado los grupos de rescatistas de varios países que van a iniciar esa colaboración técnica, logística y humanitaria para poder lograr conseguir la mayor cantidad de personas con vida debajo de los escombros. Uno de ellos, por supuesto, fue el grupo de rescatistas de Colombia, que llegó en este avión de la Fuerza Armada Colombiana, donde más de 60 rescatistas van a trabajar en estas labores con perros, y ellos van a estar desplegados en el área de Carabanchel. También van a estar desplegados en Naiguatá. Esto es en zonas afectadas aquí en La Guaira, porque esa es la prioridad. Estos grupos rescatistas también de México, de Suiza, de Ecuador, de Estados Unidos, van a estar desplegados principalmente en este estado, que es pues el que mayor sufrió con daños que sufrió a raíz de estos terremotos. También hay que señalar que Delcy Rodríguez, en esa actualización que daba el día de hoy, en la mañana del día de hoy, de fallecidos y heridos, también ordenó la militarización de este estado para que los militares, según dijo, puedan ayudar con su trabajo en estas labores de rescate. Esto está enmarcado en el estado de emergencia que se decretó desde el 24 de junio, realmente desde el miércoles y sobre todo el día de ayer. Pues en este estado específicamente no se había visto una mayor presencia militar, sin embargo hoy sí. De hecho, el ministro de Defensa estuvo en el aeropuerto internacional precisamente recibiendo a estos grupos de rescatistas, Juan Diego.
10: Gabriela, evidentemente pasan los minutos y crece la angustia, pero al mismo tiempo se ha desbordado miles y miles de personas con gestos de solidaridad aquí en Colombia y en otras partes del mundo.
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0: Y así era y así quedó. Hay dos imágenes que muestran la impactante situación de la emergencia. Por un lado, en esta imagen satelital se ve buena parte de La Guaira, justamente la zona costera de Venezuela, que estaba así antes de que se presentaran los dos terremotos en menos de un minuto. Y en esta otra imagen, que usted puede ver ya mismo en YouTube, en nuestras redes sociales, se alcanza a ver la magnitud de la tragedia, una cicatriz de escombros impresionante, con más de cuántas estructuras, Carlos, más o menos afectadas según el último reporte.
1: En La Guaira, más de 100 edificios.
0: Más de 100 edificios, más de 500 muertos, y con el paso de las horas, lamentablemente, aumentará. Sigue actualizándose ese dato trágico. Y este es otro escenario, otra zona. El antes, ¿usted conocía esta zona?
1: Esa zona no la reconozco con las fotos, la verdad.
0: Y esta es, en todo caso, la imagen que muestra el después de los dos terremotos. Por supuesto, seguimos a esta hora muy de cerca con todos los periodistas de Caracol Radio el desenlace y el desarrollo de esta situación. Vamos a ir precisamente a conocer otros detalles, otras historias. Carlos, ¿cómo cuáles?
1: Juan Diego, vamos a conocer historias de venezolanos que vivieron el terremoto en Caracas, pero antes le tengo una noticia de última hora. El número de desaparecidos por los terremotos que sacudieron Venezuela el pasado martes podría ascender a 50.000, según cifras que recibió la Oficina de Coordinación de Asuntos Humanitarios de las Naciones Unidas. La ONU aclara que debe confirmar esta cifra, pero es lo que ha recibido, Juan Diego. Podría ascender a 50.000 desaparecidos, y recordemos lo que nos dijeron los rescatistas esta mañana, que los desaparecidos, la hora importante es 72 horas para rescatarlos, porque si no, ya es muy difícil. Pero sí, Juan Diego y oyentes, conocimos testimonios de personas que vivieron el terremoto.
0: Las imágenes son, bueno, en medio de esa situación tan desoladora, impactantes, escenas devastadoras, también llena de ilusión y esperanza rescatar a tantos venezolanos que estaban debajo de los escombros.
1: Sí, es que hemos visto historias espectaculares de personas rescatando a niños, niñas, bebés, adultos, a todo tipo de personas, y en La Guaira, donde tardó muchísimo la maquinaria en llegar, las personas recogían con sus propias manos y palas y lo que encontraban, los escombros para ayudar a las personas. Pero escuchemos testimonios de quienes vivieron el terremoto.
2: ¿Qué tal? Yo vivo en Los Palos Grandes. Fue una experiencia sumamente terrorífica. Yo juraba que el edificio se venía abajo. Gracias a Dios no ocurrió. Logramos evacuar a tiempo y gracias a Dios todos estamos bien. Pero fue tremendo. Fue horrible.
3: Hola, soy Mariana Serrano, vivo en Altamira. Gracias a Dios en ese momento no estaba en mi casa, había salido a pasear con mi mamá y mi hermana y la perrita, porque mi mamá está ahorita, le cuesta caminar, y habíamos aprovechado el feriado para salir y pasear un poco. Estábamos en el carro en ese momento pasando por el centro San Ignacio y el carro se tambaleó de un lado al otro, no entendíamos, hasta que vimos a la gente corriendo y gritando. Luego vimos como una nube que no entendíamos qué era. Era la tierra de los edificios que se habían caído. Muy cerca de nuestro edificio se cayeron dos. Y bueno, es terrible verlo, ver los edificios en el suelo. Gracias a Dios estamos bien, gracias a Dios estábamos abajo, no estábamos arriba en el apartamento con mi mamá. Hubiera sido bastante más aterrador.
4: Hola, buenas, saludos por allá por Colombia. Realmente cuando empezó el terremoto, bueno, logramos escapar de allá, de una de las zonas más afectadas, que es el estado de La Guaira, donde se encuentra el aeropuerto por allá. Ninguno de los compañeros le pasó nada. Yo tengo un esguince en el pie derecho, ya que el terremoto hizo que me cayera y no podía levantarme. De resto logramos salir relativamente bien de allá de La Guaira. Se desplomó el hotel que teníamos al frente. Logramos agarrar carretera, llegar a Caracas y dar con los familiares de nosotros, que afortunadamente todos estaban bien también. Muy asustados y en una zona también peligrosa que es la Palo Grande, el municipio Chacao. Pero bueno, ya los equipos de búsqueda están ayudando muchísimo en la zona y rescatando lo máximo de vidas que se puedan.
1: Juan Diego, y recordemos que El Salvador, México, Colombia, Ecuador, Suiza, España y Estados Unidos, con una ayuda de 150 millones de dólares, ya enviaron ayuda humanitaria a Venezuela, que está siendo usada precisamente para lo que decía el último testimonio, para salvar y rescatar a las personas que están todavía sobreviviendo dentro de los escombros.
0: Escenas como dos ancianos sorprendidos por el terremoto, los dos terremotos, auxiliándose. Uno de ellos tomando a su esposa discapacitada en una silla de ruedas. Esa ha sido una de las imágenes que le ha dado la vuelta al mundo, pero también el rescate de niños, incluso de mascotas. Andrea Novoa.
5: Los terremotos de magnitud 7.2 y 7.5 que sacudieron Venezuela dejaron cientos de víctimas y miles de heridos, pero algunas historias se han convertido en símbolos de esperanza para los venezolanos. Una de ellas es la de Yenderlin Carbanza, una adolescente de 13 años rescatada entre los escombros de La Guaira. Su madre murió durante el derrumbe, también su tío, quien intentó protegerla con su cuerpo. Ella sobrevivió, aunque sufrió fracturas en ambos brazos y fue trasladada sola a un hospital en Caracas. Otra historia que ha dado la vuelta al mundo es la historia de un bebé que fue rescatado bajo los escombros en Caracas. Fueron los propios vecinos quienes, removiendo escombros con sus manos, lograron sacarlo ileso. Las imágenes del rescate se convirtieron en uno de los pocos momentos de alivio en medio de la devastación. También emocionó la historia de un perro que fue rescatado bajo los edificios de Caracas. Los rescatistas le dieron agua antes de sacarlo para estabilizarlo y lograron su rescate. Este video se convirtió en una de las muestras de esperanza para los venezolanos también. Otra imagen que conmovió a millones fue la de una pareja de adultos mayores. Mientras el terremoto sacudió a su vivienda, un hombre permaneció junto a su esposa, que estaba en silla de ruedas, intentando protegerla y tranquilizarla. Entre el miedo y las lágrimas, la esposa solo lograba decir: amor, no te vayas. Ambos sobrevivieron. Historias de supervivencia que contrastan con la devastación que dejó este terremoto en Venezuela y recuerdan que cada vida rescatada es una esperanza más.
0: 12:15 minutos y entre tanto en el Atlántico confirman la muerte de al menos 13 personas justamente de ese departamento del municipio de Campo de la Cruz. Brian Saavedra.
6: Sí, las autoridades en Campo de la Cruz, un municipio ubicado en el sur del Atlántico, han confirmado la muerte de Erinson Alfaro Guete y el de Sandra Arce. Oriundos de este municipio, se encontraban en La Guaira desde hace unos años radicados. Se conoció que Erinson se encontraba con dos de sus hijas. Una de ellas también falleció, mientras que otra sobrevivió junto a sus tres hijos al colapso del edificio donde residían. La familia fue encontrada con vida, pero permanece hospitalizada y la mujer se encuentra en estado grave. Vanessa Torres es alcaldesa del Campo de la Cruz.
7: Y Erinson dicen que murió porque él se devolvió porque quería entrar al edificio a rescatar a la hija.
6: El Campo de la Cruz.
7: Y Erinson dicen que murió porque...

0: tras esta tragedia en Venezuela. Pero también en Santa Marta hay familiares de algunos que están en ese momento desaparecidos. No se sabe en qué circunstancias podrían encontrarse. Vamos a hablar de esa noticia con nuestra corresponsal allí, en Santa Marta, con Giancarlo Villarreal.
1: Se trata de Natalia Fernández Díaz Granado, de 34 años, que estaba junto con su esposo y su hija menor de edad de vacaciones cuando ocurrió el doble terremoto. A través de redes sociales, familiares han hecho un llamado urgente a organismos de socorro para acelerar las labores de rescate de esta mujer.
2: Ella está en una delicada condición de salud. Ella tuvo un trasplante de riñón, ella tiene una condición delicada y ella no debe seguir más horas debajo de los escombros.
1: Según familiares, ya se tiene la ubicación de Natalia debajo de los escombros, pero 36 horas después del doble terremoto aún no ha sido posible su rescate.
0: 12:18 minutos, y también en la frontera, donde ustedes se imaginarán, hay muchísimos colombianos o colombo-venezolanos queriendo conocer noticias acerca de las personas, de sus amigos, de sus familiares que estaban allí cuando ocurrió esta emergencia. Pues siguen esperando noticias, especialmente de quienes están detenidos injustamente, incluso siendo muchos de ellos inocentes en cárceles venezolanas. Jenny Márquez.
3: Juan Diego, Vanessa, muy buenas tardes. Al no tener información de sus seres queridos, muchos venezolanos que viven en Cúcuta están pidiendo apoyo a las organizaciones internacionales. Luis Miguel Paredes es un médico venezolano que vive en la ciudad de Cúcuta y junto a sus familiares están angustiados porque no saben nada de una de sus tías.
4: Tres de mis familiares ya aparecieron, sin embargo, en este momento no tenemos ningún tipo de señal ni información al respecto. Ella se llama Yasmila Paredes, guía política. Se presume que se encontraba en La Guaira, en su domicilio. El edificio se derrumbó totalmente. El edificio se llama Palma del Este, en la zona de La Guaira.
3: Resaltó este médico que la poca comunicación que ha logrado tener con el resto de sus familiares que viven en Venezuela deja ver el estado emocional en el que ellos se encuentran.
4: Ellos están en estado de shock, no han tenido la oportunidad de asimilar la situación que se está viviendo. No es una realidad a la que los venezolanos estamos acostumbrados. Creería que gran parte de Latinoamérica no estamos acostumbrados y desafortunadamente no se esperaba que esto sucediera.
3: Y es que a pesar del drama que se está viviendo en Venezuela, pidió a sus compatriotas no perder la esperanza en medio de esta tragedia que hoy enluta a Venezuela.
0: 12:20 minutos, Jenny. Entre tanto, aquí en Bogotá y en otras ciudades colombianas se adelantan todo tipo de labores para recaudar, pues, solidaridad, ayudas, apoyo, mercados y naturalmente llevarlos a Venezuela, a las zonas de la emergencia. ¿Cómo se está canalizando todo eso? ¿Cómo garantizar que este tipo de ayuda realmente llegue a los damnificados? De eso vamos a hablar en unos instantes y también de cómo muchos domiciliarios que trabajan para plataformas como Rappi están adelantando una gran campaña de solidaridad. En breve, por ahora, así va Colombia, que hay más noticias de Colombia y el mundo.
5: Así va el país.
6: 12:21 minutos, actualizamos las noticias en el noticiero del mediodía de Caracol Radio. Al menos 51 menores de edad fueron víctimas de reclutamiento forzado entre enero y mayo de este año por parte de grupos armados ilegales en Colombia, según informó la Defensoría del Pueblo. En confusos hechos, un escolta privado asesinó a policía de la Edijín en una serviteca en Caucasia, en Antioquia. La Procuraduría le pidió a la FIDU Previsora suspender la licitación de un contrato que asciende a 33 mil millones de pesos para el suministro de equipos de cómputo, de escritorio y portátiles por indicadores financieros que no coincidirían con los resultados de los estudios de mercado. La Superintendencia de Servicios Públicos y la empresa de energía eléctrica del Vichada lograron un acuerdo para garantizar la continuidad y calidad del suministro eléctrico para 7.000 usuarios con especial atención en Puerto Carreño. Y la Universidad de Antioquia eligió a Luqueyi Gil Neira como nuevo rector para el periodo 2026-2029.
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9: 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En Caracol Radio son las
10: 12:22 minutos.
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16: 12:26.
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21: Y mientras continúan las labores de rescate, crece la ayuda en Bogotá y en otras partes de Colombia para llevarle a las familias afectadas. Hay centros de acopio llenos, alimentos, agua y esperanza. Juliana de los Ríos, a esta hora, ¿dónde se encuentra y quién puede ir hasta allá? ¿Cómo se está coordinando toda esa ayuda?
3: Sí, Juan Diego, lo saludo desde la calle 104 con carrera 54 en la Fundación Juntos Se Puede. Este es uno de los mayores centros de acopio que tiene la capital del país en el norte de Bogotá. Tuvieron que habilitar dos casas y también se hicieron en el parque que queda justo al frente de esta fundación. Aquí se están recibiendo todos los elementos, ropa, enseres, comida, alimentación, también medicamentos para las personas que en este momento están pues damnificadas en Venezuela tras los dos terremotos que se presentaron. Precisamente sobre la organización que usted está preguntando, nos encontramos aquí con Nixon Rodríguez, que es vocero de esta fundación Juntos Se Puede. Nixon, gracias por estar en este momento en vivo en el noticiero de mediodía de Caracol Radio. Cuénteme qué están recibiendo aquí en este centro de acopio y cuántas toneladas de ayudas ya han recibido.
4: Hasta el día de ayer teníamos, al cierre, tuvimos una recolección de 20 toneladas de distintos todos los enseres. Estamos recibiendo ropa, estamos recibiendo medicamentos, que es una de las cosas principales que necesitamos, enseres de aseos básicos y alimentos no perecederos. En este proceso hemos estado ya desde el día de ayer y en el día de hoy que hemos continuado, y hoy hemos recibido muchas más personas que están viniendo a colaborar como voluntarios para la clasificación de los mismos y para ayudar a cargar y descargar las personas que vienen a traer los enseres y las personas que ya nos están colaborando para sacarlo y llevarlo a los centros de acopio principales que se encargarán de llevarlo a Venezuela.
3: Sobre eso quería preguntarle, Nixon, ¿cómo hacen ustedes para que se garantice que la ayuda llega? Porque sabemos que algunos aeropuertos de Venezuela están afectados en las pistas.
4: Sí, el aeropuerto principal de Venezuela, el aeropuerto Maiquetía, que fue el que sufrió afecciones, en este momento está con dificultades para poder hacer la recepción de personas y la recepción de la ayuda humanitaria. Pero los aeropuertos de las regiones cercanas están habilitados y son los que están, son a los que han estado llegando ya las principales ayudas humanitarias y los rescatistas internacionales que se están abocando en Venezuela. De nuestra parte, toda la ayuda que estamos recibiendo va a ser llevada a Venezuela a través de empresas privadas y aerolíneas privadas que se colocaron a disposición para sacar estos enseres y la ayuda humanitaria que estamos recolectando. Ya hoy empezaron a llegar camiones de organizaciones y empresas privadas que están llevando estos a galpones principales, de donde los cuales serán llevados para Venezuela.
3: Nixon, muchas gracias por esta información. Juan Diego, esta es la información que tenemos en este momento. Mire usted un poco las imágenes que nos encontramos. Aquí hay cientos de voluntarios que están clasificando alimentos, también medicamentos, ropa. Son millones de personas que están haciendo sus donaciones. La alcaldía de Bogotá también habilitó canales con la Cruz Roja para hacer donaciones económicas, pero también habilitó números para que usted, si se encuentra en Bogotá o en Cundinamarca y tiene algún familiar o un amigo perdido, puede encontrarlo o brindar información a las líneas que se aparecerán en este momento a través de nuestro canal de YouTube en Caracol Radio. En este momento vamos a hablar aquí con una persona. Buenos días, señora, ¿cómo está para Caracol Radio? Cuénteme en este momento en qué está colaborando usted con esta recolección de ayudas.
5: Para clasificar la ropa.
3: ¿De pronto usted tiene familiares o amigos en Venezuela que están necesitando ayuda?
5: No.
3: ¿Es colombiana?
5: Sí, soy colombiana.
3: Cuénteme por qué vino aquí a ayudar a las personas.
5: Porque conozco la fundación y tengo conocidos aquí de Colombia en venezolanos.
3: Muchas gracias, señora. Juan Diego, pues esta es la situación que se vive en este momento, colombianos y venezolanos que están ayudando aquí a clasificar todas las ayudas.
21: Emocionante ese gesto de solidaridad, naturalmente, Juliana, pero no solo es en Bogotá, también en Barranquilla, en Medellín, en La Guajira, bueno, en muchos puntos de Colombia, como por ejemplo en Barranquilla.
6: En estos momentos, Barranquilla cuenta con un centro de acopio ubicado en el sector de Barranquillita, en pleno centro de la ciudad. Allí ya son más de 30.000 ayudas humanitarias que han sido entregadas por parte de los barranquilleros y también por parte de las autoridades para que puedan ser enviadas a Venezuela tras esta emergencia que se ha presentado por estos dos fuertes terremotos.
8: Medellín y Antioquia avanzan en su proceso de solidaridad con Venezuela. Ya comenzó un proceso de recolección de ayudas económicas a través de la Corporación Presentes y también de la Cruz Roja. Adicionalmente, Cuerpo de Bomberos de Envigado mandó personal especializado, lo mismo que el Cuerpo de Bomberos de la ciudad de Medellín.
10: La Asociación de Venezolanos Inmigrantes Cordobazo, Vencor, habilitó un punto de acopio para ayudas humanitarias que serán enviadas a Cúcuta con destino final Venezuela. El centro de acopio funcionará en la calle 28 del barrio San Miguel, en la margen izquierda de Montería, de 7 de la mañana a 7 de la noche. Priorizan agua potable embotellada, alimentación y productos para higiene.
0: En Santander habilitaron 5 puntos de acopio para recolectar ayudas humanitarias para las personas que resultaron afectadas tras los terremotos que ocurrieron en Venezuela. Las ayudas humanitarias que están recibiendo son kits de aseo, alimentos no perecederos y frazadas, también como colchonetas. Estas ayudas humanitarias pueden llegar a estos 5 puntos de acopio, entre ellos la Gobernación de Santander, Lotería de Santander, la Unidad para la Gestión del Riesgo en Florida Blanca y el Estadio Américo Montanini. Se reciben desde hoy hasta las 6 de la tarde, entre sábado y domingo, hasta el mediodía.
21: 12:32 minutos y también se están recibiendo muchísimos alimentos y ayudas en el Banco de Alimentos, donde pues el padre Daniel, su director, a esta hora nos acompaña y nos cuenta cómo más puede uno solidarizarse con la gente de Venezuela y al mismo tiempo qué es lo que más se requiere y qué no. Padre, qué gusto saludarlo. Muy buenas tardes.
19: Juan Diego, muy buenas tardes y muy buenas tardes a todos los que nos siguen a través de las noticias de Caracol. Para ustedes primero es la gente, para nosotros también. Queremos decirles que hemos logrado bastante generosidad y bastante solidaridad de muchos que en medio de la inquietud quieren saber qué más podemos ayudar. Estamos consiguiendo colchonetas, tenemos ya cobijas, sábanas y toallas, productos de aseo, tenemos alimentos, algo de agua, algo de leche. Tenemos el avión solidario que arranca mañana con las primeras 5 toneladas y tenemos el avión de Avianca que está alistando los permisos para poder aterrizar cerca. Para el próximo martes creo que va la primera tractomula con muchos alimentos. 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
21: Algo
19: la
21: que
19: solidaridad no sabe de fronteras, pero la responsabilidad con el manejo de los productos, sabiendo que cruzamos de un país a otro, nos ha puesto a trabajar con mucha seriedad para que de verdad no quedemos con el producto antes de entrar en Venezuela y en Venezuela de pronto el producto coja el camino que no era.
21: De acuerdo, padre. ¿Qué no se recomienda que lleven las personas que quieren, pues, solidariamente ayudar a todos los damnificados?
19: Pues lo principal es algo de recursos económicos para poder comprar productos que sean todos iguales y cuando lleguemos a las comunidades a través de la Caritas de Venezuela, de la Arquidiócesis de Caracas, de la diócesis afectada donde está Monseñor Modesto, poderles entregar productos que sean todos iguales para evitar que los que están damnificados sientan que a uno les dan algo mejor que a otro y para que de verdad cuando embalemos y haya controles en frontera vean todos los productos que son iguales y que de verdad son los que necesitan en este momento las personas damnificadas. Uh-huh.
21: Padre, repitamos por favor la dirección electrónica.
19: www.bancodealimentos.org.co. Hoy los 26 estamos en Colombia. Solidaridad, algo que nos distingue y que nos permite hacernos cercanos al pueblo venezolano.
21: Sí, además pues hoy no hay líneas, no hay fronteras, somos uno solo, por supuesto, apoyando al pueblo venezolano. Padre, muchísimas gracias. Seguiremos en contacto para, por supuesto, sumarnos a esta noble causa.
19: Gracias, Juan Diego, y gracias, Caracol.
21: 12:35 minutos de la tarde y actualizamos los datos del número de muertos y de heridos, bueno, y de desaparecidos también en Venezuela. Atención.
22: Sí, señor Juan Diego, oyentes, mucha atención que se acaba de conocer un nuevo reporte por parte del presidente de la Asamblea, Jorge Rodríguez, que da cuenta de que ya van más de 900 muertos, más de 3.000 personas heridas. Escuchemos.
23: Al parte del día de hoy, a esta hora, debemos anunciar con dolor, porque son nuestras hermanas y nuestros hermanos, que 920 personas han fallecido por la acción violentísima de los terremotos del 24 de junio, que hemos recibido 3.360 personas heridas o con algún tipo de afectación como consecuencia de la acción de los terremotos y que hasta el actual momento tenemos más de 4.000 personas damnificadas. 12 edificios afectados entre viviendas unifamiliares y viviendas multifamiliares, 383 edificaciones afectadas de manera total o de manera importante, la mayoría de ellos en el estado La Guaira.
22: Ahí está el reporte, Juan Diego, 920 muertos ya por estos dos potentes terremotos en Venezuela.
1: Impactante, y lo doloroso es que esa cifra se estima va a seguir aumentando con el paso de los minutos, de las labores de rescate, porque todo esto también se convierte en una especie de cuenta regresiva para que los rescatistas sigan encontrando personas con vida debajo de los escombros. 12:37 minutos, y en el mundo también se despierta un profundo sentimiento de solidaridad con el pueblo venezolano, como por ejemplo en España.
2: Buenas tardes desde el bar ¿Quién la invitó? Aquí en Chueca, en Madrid, uno de los 50 puntos habilitados para ayudar a Venezuela. Esta iniciativa comenzó ayer a las 8 de la mañana con una pequeña reunión de logística, y hoy llevan desde las 10 de la mañana varios voluntarios organizados. Todo el material se enviará al centro comercial Sambil y luego será enviado a Venezuela. Aunque se han recibido muchos líquidos y alimentos, ahora mismo lo más urgente es el material sanitario.
1: 12:38 minutos de la tarde, pues vamos a hablar ahora con Marilyn Bonfante Zárate. Ella es la directora de la Unidad de Desarrollo Social y Humanitario de la Cruz Roja, para entender un poco más acerca de lo que es toda la solidaridad, toda la gran ayuda que se está recaudando en los diferentes centros de acopio en Colombia, y la garantía que hay de que esto llegue a las personas damnificadas, a quienes realmente lo necesitan, y que no se pierdan el camino ni se politice mucha de esa ayuda. Licenciada, buenas tardes.
7: Buenas tardes, Juan Diego, qué bueno volverte a ver.
1: Gracias. Quisiera preguntarle cómo está operando la Cruz Roja y cómo se está articulando toda la ayuda hacia Venezuela en este momento.
7: Bueno, Juan Diego, como ustedes saben, ante este tipo de situaciones, la Cruz Roja Colombiana activa sus mecanismos de cooperación internacional para apoyar las labores de respuesta en un país vecino como lo es la Cruz Roja Venezolana y Venezuela como país. Como parte de estas acciones, nosotros hacemos parte de un movimiento de la Federación Internacional de la Cruz Roja y la Media Luna Roja. La institución, pues, ha previsto desplegar equipos especializados que trabajan de manera articulada con la Cruz Roja Venezolana. Es decir, nosotros vamos en apoyo a nuestra sociedad nacional hermana en Venezuela. Nuestros equipos parten hoy. Asimismo vamos a articular con los demás organismos que estén presentes en el sitio de la emergencia. La idea es contribuir desde la evaluación de necesidades, el fortalecimiento de capacidades y la misma respuesta en zona.
1: Sí, lo entiendo, licenciada. De hecho, ya sabemos que 63, 64 rescatistas colombianos aterrizaron en el aeropuerto Maiquetía, porque están autorizados exclusivamente los vuelos humanitarios, para trasladarse a La Guaira, donde es la zona costera más golpeada por estos dos terremotos. Pero, ¿qué garantías hay? ¿Qué garantías hay, licenciada, de que la ayuda no se la roben?
7: Bueno, Juan Diego, yo creo que aquí es muy importante el respaldo de organizaciones como la Cruz Roja Colombiana. Siempre ha estado en esto, esa es nuestra misión, esta es nuestra labor, y no en esta emergencia, sino en todas las emergencias hemos dado muestra de la seriedad, de la rendición de cuenta. Entonces creo que hay que estar muy pendiente de que sean instituciones que son reconocidas, que dan muestra de esa seriedad. Y bueno, el llamado también a todas las organizaciones: en momentos como estos, todos quieren ayudar, todos queremos aportar, y creo que debemos hacerlo con mucha honestidad y sensatez.
11: Licenciada, después de grandes emergencias suele surgir la desconfianza sobre el manejo de las donaciones, como lo mencionaba hace un rato Juan Diego. ¿Qué mecanismos de trazabilidad y rendición de cuentas tiene la Cruz Roja para demostrarle a los ciudadanos en qué se invierte cada aporte? ¿Eso va articulado desde la Cruz Roja o también de cómo ven la emergencia desde Venezuela?
7: Claro que sí, o sea, nosotros Respondemos por toda la ayuda que, como ustedes saben, hemos activado una campaña Contigo Venezuela de recaudación de fondos en dinero. No estamos recaudando ayudas en especie. Y esto porque nos permite también invertir esos recursos en las necesidades que van variando en cada etapa de la emergencia. Las garantías que tiene la Cruz Roja Colombiana, bueno, nosotros tenemos todo un sistema de control, de revisoría fiscal, de auditorías internas y externas, y por supuesto desde el inicio hasta el fin rendimos cuentas públicamente y en nuestros medios de comunicación pública. En nuestra página web ustedes van a encontrar cómo la Cruz Roja Colombiana atiende la emergencia y se compromete y puede reportar aquello que con lo que se ha comprometido.
1: Que todo salga bien. Que todo salga bien, esos son nuestros mejores deseos, por supuesto, a esta labor tan importante, humanitaria, que siempre pues adelanta la Cruz Roja y con la cual nosotros pues nos solidarizamos también de corazón. Licenciada, muchísimas gracias, mucha suerte en todo este operativo que pues entendemos no es nada fácil, pero evidentemente es inmenso también el sacrificio de los socorristas colombianos tratando de apoyar a los venezolanos en esta difícil situación.
7: Muchas gracias, Juan Diego, a ti y a toda tu audiencia. Realmente gracias por la confianza y ustedes saben que esto para nosotros es nuestra misión humanitaria.
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1: Noticiero del Mediodía que en unos segunditos hablará, bueno, si usted está en YouTube puede verlo, la imagen de los dos jefes de la oposición por ahora, Iván Cepeda, candidato del Pacto Histórico, al lado del presidente Gustavo Petro, que tuvieron un encuentro. Parece ser que ya lo terminaron, pero tenemos los detalles en unos segunditos.
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11: 2:43 en el Noticiero del Mediodía.
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11: En el Noticiero del Mediodía, 12:46 minutos.
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1: 12:47 minutos, la pregunta que nadie hizo. ¿Quién sería el ministro del Interior del presidente electo o del próximo gobierno Abelardo de la Espriella? Bueno, ya vamos a hablar de eso, pero también del encuentro Petro Cepeda en la Casa de Nariño hace unos minuticos. Jimmy Ávila.
8: Juan Diego, ¿qué tal? Muy buenas tardes. Sí, señor, aquí por más de hora y media estuvo reunido el presidente de la República, Gustavo Petro, y el senador Iván Cepeda. Ellos se asomaron por este tercer piso de esta ventana y pues allí anunciaron unidad. Se abrazaron y bajaron a hablar aquí donde estamos, aquí en la entrada de la Casa de Nariño. Lo que dijeron es que va a ser una oposición unida, que el pueblo va a tener la palabra, que están esperando el empalme que haga el electo presidente Abelardo de la Espriella, que los están esperando y pues hacen ese llamado al pueblo colombiano para que siga tranquilo y pues se dé este empalme como toda la unidad, pues llamando a la unidad de el Colombia para pues que se adelante todo lo que tengan que hacer en los sectores, como usted decía, de la política, de la seguridad, y pues muy tranquilos. Sí dejaron claro que la oposición es una sola, que así Iván Cepeda esté como líder en el Congreso de la República, el presidente Gustavo Petro hará su oposición, pero que la palabra la tiene el pueblo. Escuchamos lo que dijo acá hace unos segundos.
1: Jimmy, y entre tanto, bueno, hoy ya se conoció el nombre del primer ministro del gabinete de Abelardo de la Espriella, presidente electo, nada menos que Rodrigo Lara. Nadie se lo esperaba, ¿o sí, Laura?
11: No, Juan Diego, y un nombramiento clave por su amplia trayectoria política y legislativa. Recordemos que Rodrigo Lara fue senador de la República, presidente de la Cámara de Representantes, y durante años tuvo un papel muy importante en el partido Cambio Radical y en otros sectores de la derecha. Recordemos que es hijo del exministro de Justicia asesinado Rodrigo Lara Bonilla, y su carrera pública comenzó en el gobierno de Álvaro Uribe Vélez como asesor precisamente del Ministerio del Interior. Después fue director del programa presidencial de lucha anticorrupción también de ese gobierno de Álvaro Uribe, fue también candidato a la alcaldía de Bogotá por su movimiento Lara, y también pues recordemos que tuvo un duro enfrentamiento con los hermanos Galán, que lo alejó precisamente del centro político y lo pone hoy al lado de Abelardo de la Espriella. Pero Juan Diego, muy importante ese nombramiento, por supuesto, porque conoce a los políticos, conoce el Congreso, y precisamente esto es clave en el Ministerio del Interior, pero vamos a hablar un poco también de cómo está el resto del sonajero.
1: Sí, eso le iba a decir, ¿quiénes están ahí perfilándose, quienes están encabezando el lote y quienes están lagarteándose algún puesto?
11: Juan Diego, pues mire que además varios de ellos son cercanos a Abelardo de la Espriella, que lo acompañaron en campaña. Hay otros que no tanto. Por ejemplo, nos dicen que tal vez en la Cancillería suena un nombre como el de Vivian Morales, ex fiscal, ex embajadora de Colombia en Francia. Para la Cancillería. Es posible, son nombres que nos dicen que están en el sonajero, por supuesto, esto depende
1: en
11: finalmente.
1: En YouTube tenemos las imágenes, las fotografías de ese grupo de muchos que hacen parte del sonajero.
11: Así es, nombres, Juan Diego, como lo decíamos, todo depende finalmente del presidente electo. En el Ministerio de Hacienda ya habíamos hablado de Carolina Soto y Ana Fernanda Maihuasca, que no lo puedo pronunciar muy bien. Codirectoras ambas del Banco de la República. Recordemos que ya una fue viceministra de Hacienda de Juan Manuel Santos, entonces suena por supuesto mucho en esa cartera. En el Ministerio de Justicia nos hablan de Iván Cancino, quien es abogado penalista, ha defendido muchos nombres polémicos como el de Diego Cadena. Ministerio de Defensa, se habla de Jaime Andrés Beltrán, exalcalde de Bucaramanga. En el Ministerio de Minas, María Fernanda Suárez, que además ya fue ministra de Minas con Iván Duque. En el Ministerio de Vivienda se habla de Elsa Noguera, exgobernadora del Atlántico, exministra de Vivienda, precisamente.
1: Eso la
11: podría poner en esa cartera, porque ya fue ministra de Vivienda.
1: Sí.
11: Ministro del Comercio, suena mucho Mauricio Gómez Amín, que fue muy cercano a Abelardo de la Espriella. se ha dicho que quisiera aspirar a la gobernación del Atlántico, entonces precisamente por eso ese ministerio, pero muchos otros chequera, nombres, ¿no? Alguno que pueda demostrar que ejecución bueno. Precisamente exacto. Para el 2027. Bueno. Pero muchos nombres, Juan Diego, que ya pueden ver nuestros oyentes en YouTube.
1: Claro, y Cristina, rápidamente, a raíz del primer pronunciamiento, cuando recibió la credencial, el presidente Abelardo de la Espriella ha dicho que le da 30 días a los grupos ilegales para que se sometan a la justicia. ¿Qué va a pasar con los 100 que ya se desarmaron en el Putumayo?
2: Pues Juan Diego y oyentes, estos 100 hombres y mujeres de la Coordinadora Nacional Ejército Bolivariano que ya están en esta zona de ubicación temporal, en zona rural de La Hormiga, Putumayo, pues están a la expectativa. Ellos le están pidiendo al nuevo gobierno de Abelardo de la Espriella mantener estos sitios porque ellos ya hicieron la entrega de armas y avanzan en un proceso de tránsito a la vida civil. Pero también está el tema de que si el presidente, estas zonas de ubicación temporal nacieron con un decreto presidencial, pues Abelardo de la Espriella
1: expide
2: puede
1: otro
2: llegar,
1: decreto, para expide, un decreto otro decreto, así de sencillo,
2: expide
1: ¿no?
2: Expide otro, entonces en este caso, esta zona de ubicación que ya están dando, pues tendrían 72 horas estos hombres y mujeres para salir de este espacio.
1: 12:52, me encanta ese ritmo, mi querida Cristina y Laura. Hoy cerrando este noticiero del mediodía, hoy viernes se viene un puente festivo, además con San Juan y San Pedro en el Tolima, en el Huila. Llegamos al cierre. Un abrazo gigante. Esperemos que todo este caos y desorden haya quedado mejor explicado y además viene una tarde futbolera en el Mundial impresionante. ¡Chao!
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31: En Colombia, 12:53. En el Mundial, en Estados Unidos, 1:53.
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2: 12:56.
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11: Amigos, ¿qué tal? Saludo cordial, bienvenidos al Pulso del Fútbol. Hoy viernes 26 de junio del año 2026. Estamos en Miami. Mañana aquí, en el Hard Rock de Miami, Colombia jugará el tercer partido, partido clave para establecer si es primero o segundo del grupo en el Campeonato del Mundo frente a la selección de Portugal. Y queremos agradecer a toda la gente de Caracol Miami, de SBS, que es donde estamos, en esta sede maravillosa de nuestra casa, aquí en la Ciudad del Sol, en Miami, con todas las comodidades del caso. A don Carlos Herrera, que es el gerente de estas lindas instalaciones y de esta empresa gigantesca. A Caferro, que tiene un programa al mediodía donde está conectada toda la comunidad latina y la comunidad colombiana. Estamos en Caracol América 106.3 en Miami. Aquí son las 2 de la tarde, 3 minutos. En Colombia, 1 de la tarde, 3 minutos. Don Steven, ¿cómo le ha ido? Le tengo una frase del día fabulosa.
12: No, pero qué distinguido, qué elegancia. Mira,
11: estamos elegantísimos.
12: No, pero por Dios, qué tal la distinción. Yo estoy en Boston, yo estoy aquí en el estadio. En el Gillette Stadium, aquí saludando colegas, y la verdad es que es un estadio hermosísimo, de los estadios más lindos que he visto en mi vida. Este estadio muy lindo, el estadio de los Patriotas de Nueva Inglaterra, y no se puede hacer mucho ruido porque curiosamente es una sala de prensa César Augusto, pero la gente de logística le molesta el ruido, o sea, parece que estuviéramos en un concierto de ópera, pero bueno, aquí estamos firmes,
11: no,
12: para hacer
11: sala,
12: un gran pulso.
11: Usted en la sala de prensa empieza a locutarse y la gente se mosquea y tres o cuatro lo insultan. Mire, le voy a contar esta historia. Me llamaron del Morning Call ayer. Como siempre, 7:30 de la mañana, hora de Colombia, en Ascolombia. Y resulta que yo iba a salir de la habitación, pero dije, no, voy a salir de otro lado. Me fui a la sala de espera del piso del hotel en Guadalajara. Y empecé a hablar y salió una señora en calzoncillos y me dijo, por favor, silencio, silencio, que estoy durmiendo. Me tocó irme al primer piso, al lobby, a salirle a don Alemán y a toda la gente. Mire, Steven.
12: Y eso que usted no habla muy duro, imagínese JJ.
11: No, pues JJ menos mal que lo único que hace en la habitación es roncar, pero donde se locutara el tema sería complicadísimo. Voy con la frase del día y le tengo una historia increíble que le va a tocar el corazón. La frase del día: el que resiste, persiste. Beatriz González. Beatriz González es nuestra ingeniera jefe. ¿Cómo?
12: Ah, pensé que Beatriz González Mina.
11: No, es Beatriz González, nuestra ingeniera jefe. Y esta mañana, cuando veníamos a Caracol América, nos contó la siguiente historia. Nos dijo, mire, mi hija de 3 años y medio sufrió un cáncer. Ojo pues, 3 años y medio. Un cáncer de los más agresivos que existen. Y empecé a tener una pelea con Dios, una pelea seria, porque no entendía por qué mi niña de 3 años y medio sufría un cáncer que se la podía llevar de este mundo. Pero empezó a perseverar, la niña empezó a luchar con un carácter inmenso y salió adelante. Hoy tiene 14 años y está bien.
12: Tremendo.
11: Y está perfecta. Y puede hacer su actividad a pesar de los diagnósticos en su momento, que eran los más complicados. La niña se llama Mariana Bautista y la verdad es que son historias que conmueven, historias que ayudan a valorar la vida e historias que lo hacen a uno sentir chiquitico y privilegiado.
12: Total.
11: Porque ni usted ni yo, total, don Steven, y sé que mucha gente que nos oye, ha tenido enfermedades graves. No hemos tenido que luchar contra la vida realmente, pero hay mucha gente que lucha desde muchos flancos, desde muchas dificultades, desde las enfermedades, desde los cáncer. Yo le ayudo a dos fundaciones que le ayudan a niños con cáncer, a Sol en los Andes y a Se Vale Soñar. Y alguna vez tal vez conté una historia aquí de un niño hincha de Millonarios que voy a contar hoy porque vale la pena contarla. Me llevó a Sol en los Andes Natacha Claus, la actriz, usted la conoce, una gran amiga mía.
12: Sí, claro, claro.
11: Que adoro profundamente. Y en medio de todo conocimos un niño, le voy a dar un nombre ficticio, se llamaba Robert. El niño tenía 10 años de edad y tenía cáncer. Y era hincha de Millonarios. Le celebramos el cumpleaños en Sol en los Andes con una torta con el escudo de Millonarios. Les voy a compartir la foto un poquitico más adelante. Y en ese cumpleaños le llevé a Viconis, a la fundación, al sitio donde vivían los niños. Compartió con Viconis, los niños se tomaron fotos con Viconis. Fue un acto realmente fabuloso. Y un día él me dijo, yo quisiera ir por primera vez en mi vida al estadio. Consulté con Miguel Ángel Russo, que era el entrenador de Millonarios, y me dijo, claro, lo traemos y lo sacamos al himno, lo llevé al estadio. Miguel Ángel Russo, con los jugadores de Millonarios de ese momento, le cantaron el Happy Birthday a Roberto. Y Viconis lo sacó a los himnos. Cuando terminan los himnos, yo estaba abajo en la zona de prensa en la cancha, se viene el niño Roberto, me abraza y me dice, me puedo morir tranquilo. Y a los 8 días se murió. Esas historias...
12: qué fuerte esa historia, por Dios.
11: Don Steven, lo matan a uno y por eso pues quiero traerles la historia de Mariana, una niña maravillosa que luchó contra todos, contra todo, salió adelante y es la hija de nuestra ingeniera Beatriz González. Son las historias pues que conmueven y que a veces es bonito contárselas a la gente y hacerlas partícipe. Sí. Para que entiendan lo privilegiados que son.
12: Pues qué bonita historia, César. A pesar pues del desenlace, es muy bonito recordar a quien alguna vez uno con una ilusión, en ese caso de conocer un equipo de fútbol, de acercarse a sus ídolos, pues terminó lográndolo. La vida, ¿no? Lo de Venezuela me tiene muy conmovido.
11: Lo de Venezuela es las terrible, imágenes, van casi los videos. 600 muertos, Steve.
12: Sí, y la capacidad de resiliencia de la gente también y la solidaridad que estoy viendo también en todos, ¿no? Aquí en Estados Unidos he visto muchísima gente recogiendo mercados y demás, y en Colombia también. Entonces, las dos caras de la moneda, la tristeza del hecho, pero también la reacción humana que ha tenido.
11: Tenemos que ayudarle a nuestros compatriotas de Venezuela, a la gente que es de nuestra misma raza, de nuestra misma tierra, de nuestra misma idiosincrasia, y que ojalá puedan salir adelante. Bueno, nos metemos en el campeonato del mundo, mi estimado Steven. Usted entiende claramente cómo se escogen los terceros, los 8 terceros que van a pasar, y por qué el apareamiento 12, ¿no? Con los primeros y con los segundos, ¿o no?
12: A ver, que si lo entiendo, sí, pues esos son los 8 mejores y ya está. Ahora, que cómo se van, es decir, ¿por qué Colombia le correspondería a Ghana o por qué le correspondería el mejor tercero de X grupo? Eso digamos es lo que hay que explicarle bien a la gente, porque es lo más complejo de entender, César Augusto.
11: Claro, el problema es que nadie lo puede explicar correctamente y en definitiva. Ese es un tema que resuelve a la FIFA de acuerdo a 495 combinaciones. Por ejemplo, ya hay un tercero con un partido establecido, que es Bosnia-Herzegovina. Ese partido va a ser contra Estados Unidos el miércoles 1 de julio en San Francisco. Y se enfrentaba...
12: De entrada a Estados Unidos, el favorito.
11: Que es Estados Unidos, claro, es el favorito, ante un tercero del B, del E, del F, del I o del J. Bosnia fue tercero en el grupo B. Y ya quedó. Entonces...
12: No, es que es muy complejo. Mire, yo estoy viendo aquí el texto oficial de la FIFA, César.
11: Mire, yo me lo he craneado 3 días enteros.
12: Partamos de que no hay un sorteo para enfrentar a los primeros del grupo contra los mejores terceros. Todo está predefinido por la FIFA mediante una tabla oficial, que es el anexo C del reglamento.
13: Hay 12 grupos, los 12 primeros, los 12 segundos y los 8 mejores terceros. Una vez se conocen cuáles son esos 8 terceros, FIFA identifica de qué grupo provienen, por ejemplo, A, B, C, en fin. Esa combinación activa una fila específica del anexo C, que indica exactamente qué tercero enfrenta a cada grupo.
11: ¿Cuál es la fila?
13: Y no
11: ¿cuál
13: se
11: es la
13: tiene...
11: fila y por qué el A, el B, el C, el D o el F?
13: Pero mire, yo tengo una fila, a ver, en el cuadro del Mundial 2026 los campeones de los grupos juegan contra un tercero, o sea, los de la D, E, G, I, K y L.
11: ¿Cuál escoge usted?
13: Y enfrentan a esos, en este momento, César, ojalá fuera gana,
11: No, pero venga,
13: creo
11: venga,
13: que es el equipo...
11: Espere, porque es que Colombia, si es primero, puede enfrentar a un tercero. Y por eso nos hemos abocado a explicar el tema. Mire, en este momento hay 8 terceros. De los 8 terceros, hay 4 que tienen 4 puntos que son de los grupos que ya terminaron. Son Suecia 4 puntos, Ecuador 4 puntos, ya vamos a hablar de la hazaña ecuatoriana. Bosnia Herzegovina 4 puntos, que ya tiene el partido fijo antes
13: de... No, pero Bosnia ya... Exacto, exacto. Bosnia
11: no sabemos
13: ya lo tiene.
11: Por qué. Pero ya lo tiene fijo. Y el cuarto tercero es Paraguay, también con 4 puntos. Y los otros terceros tienen 3 puntos, pero solo 2 partidos jugados, que son Croacia, Corea del Sur, Argelia y Escocia. Es decir, ningún equipo con 2 puntos ya puede ser tercero, porque el octavo tiene 3 puntos. Entonces, vamos al tema de Colombia. El tema de Colombia es el siguiente. Si Colombia es segundo... juega contra el segundo del grupo L, que en este momento sería parcialmente Croacia.
13: Gana.
11: Por eso hablamos del enfrentamiento
13: Colombia-Croacia,
11: ¿ok?
13: César, el segundo del grupo L en este momento es Ghana. Croacia es,
11: pero
13: es tercero, tiene menos uno.
11: Sí, pero digamos que Croacia ya salió de Inglaterra y Ghana también.
13: Y le va a ganar a Panamá. Y le va a ganar a Panamá.
11: Sí, que es el de Panamá. O sea que gana incluso podría ser primero. Pero supongamos que es Croacia, no hay problema, esperemos a ver qué pasa. Pero viene el tema si Colombia es primero. Si Colombia empata contra Portugal...
13: No, pero venga, César, no, venga, corrijamos una cosa, César, porque Ghana enfrenta a Croacia.
11: Inglaterra enfrenta a Panamá. Inglaterra, claro, Inglaterra es el que tiene prácticamente asegurado el primer lugar. Aunque si usted me dice, es que Ecuador enfrentaba a Alemania, entonces va a perder y va a quedar por fuera del Mundial.
13: Pero Panamá,
11: todo el mundo pensaba Panamá eso y resulta que Ecuador le ganó a...
13: No veo a Panamá.
11: Bueno, por eso, pero entonces partamos de la base de que Inglaterra le gana a Panamá y es primero. Y se enfrentan Ghana y Croacia. Ghana tiene 4 puntos, Croacia 3. Si Colombia es segundo, porque pierde con Portugal... Si empata, ya dijimos que es primero, enfrenta o a Ghana o a Croacia. ¿Usted a cuál prefiere?
13: No, a Ghana. Nosotros nos va mejor con los africanos. Nos ha ido bien últimamente con los africanos, sí.
11: Está bien. Si es primero...
13: Oye, ¿enfrentaríamos a Queiroz?
11: Enfrentaríamos a Queiroz, sí, señor. Si Colombia es primero, enfrentaría al tercero del grupo. D, I, J o L. El primero del grupo D es Paraguay, ya fijo. El primero del grupo E es Ecuador, ya fijo. El primero del grupo I está por resolverse, entre Senegal o Irak. El tercero del grupo J es Argelia, porque aunque le falte un partido, ya le ganó 2-1 a Jordania, y así le gane Jordania, en el desempate por enfrentamiento directo, gana Argelia.
13: O sea que Argelia también tendría alguna posibilidad de enfrentar a Colombia.
11: Correcto. Y el tercero del grupo L sería Croacia. Croacia, si no le gana, a Ghana en el último partido. ¿Por qué Croacia? Porque si pierde con Ghana y Panamá le llega a ganar a Inglaterra, Panamá con 3 puntos perdería con Croacia porque ya le ganó 1-0 en la fase de grupos. Entonces,
13: no es una forma sencilla de... No hay forma sencilla de explicarlo, César, porque son 450 combinaciones.
11: No, 495, no me quite.
13: 495. No, imagínate, tendríamos que explicar 495 operaciones que hace la FIFA para que termine dándose esto.
11: Correcto,
13: me parece
11: pero
13: complejísimo.
11: Más o menos les dimos un panorama de que eso es complicado y que la FIFA se reserva el derecho de clasificación. Ahí puede pasar cualquier cosa. ¿Cómo son los algoritmos? No sé, pero es una situación absurda.
13: Mire, yo tengo este titular.
11: Ah, pero espere que voy a la pausa y voy a titular después, ¿le parece?
13: Sí, señor.
11: Y después les digo por qué es absurda la manera como la FIFA plantea la clasificación de los terceros en los mundiales. En un momento.
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0: 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En Caracol Radio son las
1: 1:19 de la tarde.
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11: Sí,
12: ahora, la verdad, yo le digo una cosa, César, el diario ABC dice lo siguiente, el ABC de Paraguay dice, Paraguay, 95.5% de posibilidades de seguir en competencia. Es decir, todavía hay un 4%, claro, que de pronto no clasifique.
11: Claro, todavía hay un 4%, pero cualquier tercero con 4 puntos clasifica. Vamos a ver cuántos con 3 puntos clasifican y cuántos con 3 puntos quedan por fuera del campeonato del mundo. Nosotros antes del mundial decíamos, con 3 puntos, uy, eso se clasifica. Hay que ganarle a Uzbekistán y listo. Mentiras, no se clasifica con 3 puntos. Bueno, le tengo una noticia importantísima. 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
11: 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Bueno, don Steven, me imagino que celebró lo de Ecuador, ¿o no? Yo me emocioné porque vi el partido en el avión de Dallas a Miami.
12: Yo quiero cobrar, César Augusto. De la polémica y del pulso, el único que dijo que Ecuador iba a ganar fui yo. Quiero,
11: sí,
12: cobrar.
11: Está bien, está bien, es pero yo iba a cobrar victoria ayer antes del partido. ¿Sí viste que Ecuador está a punto de ser eliminado y usted diciendo que es, tiene mejor fútbol que Colombia?
12: Menos mal no lo dijo, porque menos mal tremenda no victoria la de Ecuador.
11: Pero igual,
12: tremenda
11: igual
12: victoria,
11: Colombia,
12: César Augusto.
11: Colombia pasó
12: partido, ¿eh?
11: Sobrado y Ecuador pasó sufriendo.
12: Sí, pero una cosa, bueno, pero enfrentar a Alemania y ganarle es, ya se borra todo lo demás. Ahora, dicen en Ecuador que Becasese va a salir, pase lo que pase, que su relación,
11: sí,
12: con el presidente
11: es que
12: de la federación es malísima y que va a salir.
11: Lo que pasa es que le han dado tanto palo a Becasese que el tema es muy complicado. Claro, el asunto se complicó después de todo. Obviamente que el asunto se

0: Pero mire, ayer ponía el siguiente trino, porque es lo que ha pasado en Ecuador y es un poco lo que somos nosotros los suramericanos. Hace un mes, el sueño de llegar a la final estaba vivo, porque Becasese lo dijo en una conferencia de prensa. ¿Y por qué no soñar con la final? Perdieron ante Costa de Marfil y los querían matar. Empataron ante Curazao, una pequeña isla del Caribe, y fueron paria y vergüenza nacional. Le dieron con todo a Becasese. A Becasese le decían burro, inepto, bruto, incapaz. Fuera Becasese, culpable de todo. Becasese fue el único que no perdió la fe. Usted también dijo que Ecuador podía ganar y puso la renuncia sobre la mesa. En la conferencia de prensa de antier, sí, dijo, si no clasifico, me voy. Vencieron 2-1 a Alemania, volvieron a la vida, y aunque eran pocos los que creyeron, hoy vuelven a soñar con Ecuador.
1: Hicieron un gran partido, anularon por completo el mediocampo alemán, aprovecharon mucho las bandas, y eso que no es un equipo el ecuatoriano que ataque tanto por bandas, porque tiene dos jugadores que juegan muy cerquita arriba, que son Plata y Valencia. Respondieron respondió en este caso el delantero Plata y Nilson Angulo, y la defensa Ordóñez y William Pacho, César Augusto, espectaculares. Cuando Alemania empezó a levantar el balón, no le dejaron o no le permitieron cabecear nunca con peligro. Qué gran partido el de Ecuador, le digo. Partido de 8 o 9 puntos para Ecuador.
0: No, de 10 puntos. De 10 puntos. Primero porque era Alemania, segundo porque la presión era inmensa, tercero porque fue un partido en un campeonato del mundo y cuarto porque empezaron perdiendo con un gol absolutamente ilegal.
1: Es cierto.
0: Porque Ecuador no solo luchó contra Alemania, sino contra la árbitra, la juez que usted me va a decir de dónde era. Resulta que en el gol de Sané, el 1-0 al minuto 2 de Alemania, además tempranero, eso es para tumbar la esperanza y la ilusión de cualquiera necesitando ganar. El jugador que hace la habilitación levanta la pierna a la altura de la cabeza de un jugador ecuatoriano. Ya el hecho de levantar la pierna a esa altura, casi entrando al área, era una infracción. Si no toca al contrario, era tiro libre indirecto por jugada peligrosa. Pero resulta que aunque controla la pelota, en el momento de bajar el pie, le pega rosa en la cara al jugador ecuatoriano y era falta. Llama el VAR como tenía que haber llamado y la juez ratifica la anotación. Para mí es una falta inmensa y el gol está viciado de nulidad.
1: Para mí también, ¿no, César? La juez es estadounidense, Tori Penso, sigue marcando historia, es la segunda juez que pita en un campeonato del mundo. Estaba acompañada por dos estadounidenses más, Brooke Mayo y Catherine Nesbitt, pero la verdad es que han sido señalados no solamente por la prensa de Ecuador, le digo, aquí en los Estados Unidos, ayer estaba viendo un video resumen en el canal Fox, y decían que su participación había sido lamentable y que había convalidado un gol que debió haber sido anulado.
0: Sin duda. Bueno, en la jornada Costa de Marfil le ganó 2-0 a Curazao, sigue marcando importante diferencia. Ya contamos que Ecuador le ganó 2-1 a Alemania, Japón y Suecia empataron 1-1, no pudo Japón contra Suecia. Túnez cayó 1-3 ante Países Bajos, que sigue mostrando un fútbol extraordinario. Paraguay no le pudo ganar a Australia, 0-0, sin embargo clasificó, sí, correcto, Túnez eliminado. Estados Unidos se puso a hacer cambios, Steven. Estados Unidos se puso a hacer cambios.
1: Sí, hizo cuatro.
0: Hizo cuatro cambios y perdió contra Turquía, que estaba eliminado 3-2. Ese fue el panorama.
1: Pero hizo un buen partido.
0: Correcto. Ahora, Túnez
1: eliminado. Con nómina alterna hizo un buen partido, César. Ese equipo de Estados Unidos se las trae. A ver, Turquía ganó el partido, sí. Lo ganó en el último minuto y con suplentes Estados Unidos empezó ganando. Luego le empataron, luego en un descuido, me parece un error individual de Estados Unidos en salida, le hacen el segundo, luego empata Estados Unidos y termina perdiéndolo en el último instante. Pero ojo con Estados Unidos, ha crecido muchísimo. ¿Y sabe qué? Pochettino dijo, hace muy poquito en una conferencia de prensa, dijo, le agradezco a Óscar Pareja, porque he entendido mejor el fútbol de esta región del mundo gracias a él.
0: Qué bonita declaración. Ahora, perdió el impulso que traía Estados Unidos, pero de pronto esa derrota le puede servir, le puede poner los pies sobre la tierra y proyectarlo de una manera más sensata, porque decían algunos comentaristas norteamericanos que el equipo ya se sentía que podía ser superior en el campeonato del mundo. volvió a marcar Arda Güler, el turco, anotó tras 66 remates de sequía en los dos partidos. 63 remates en el partido que perdieron ante Paraguay 1-0, con uno más, y en el partido que perdieron ante Australia, 2-0. Y marca Arda Güler, que entiendo, Steven, usted que vio el partido, fue la figura, con 21 años y 120 días.
1: Pues sí, fue el motorcito, ¿no? Fue el generador de fútbol, hizo un gol además en medio de un rebote del arquero norteamericano. Pero no, ese equipo turco, César, vino a hacer el ridículo, hizo un mundial muy lamentable y bueno, al menos se van con una victoria de este campeonato del mundo porque ya no tienen ninguna posibilidad de estar entre los 8 mejores terceros.
0: Muy bien, Carlos Merchán desde Nueva York dice las tarjetas amarillas se reinician después de la primera fase, es decir, se borra. Lorenzo debe hacer cambios basados en la información del gasto físico. Díaz y Suárez deben descansar, en mi opinión. Ya vamos a hablar de la selección Colombia, que va a tener cambios, se lo advierto de una vez, Steve. Creo que va a tener cambios. ¿Cuántos? No sé.
1: Pero usted... Bueno, eso le iba a preguntar. ¿Por información o por percepción? Porque usted de pronto hace la conjetura de que va a haber cambios.
0: Yo hago la conjetura de que va a haber cambios, pero tengo la información de que por las prácticas que ha hecho Colombia, podría haber alguna o algunas sustituciones en el equipo colombiano. El mercenario Bravo, es decir, el mercenario Bravo, que siempre nos escucha, dice que Paraguay es el equipo más al faro posible. Táctica de la montonera en todos los partidos, pero en segunda ronda, un rival de verdad les dará su lección. ¿Sabe, Elmer, escenario, que no estoy de acuerdo con usted? Yo creo que Paraguay va a ser un dolor de cabeza.
1: Yo sí.
0: Como lo va a ser Ecuador.
1: Yo sí, a mí me parece que Alfaro vende bastante humo y ustedes, los fanalfaristas, se lo comen todo, pero bueno, está bien.
0: No, fanalfaristas no, lo que pasa es que reconocemos el trabajo que hizo Alfaro en la eliminatoria, que fue extraordinario. Cogió un equipo eliminado, totalmente abandonado, sin resultados, y no solo lo metió en la pelea, sino que lo clasificó al campeonato del mundo. Y Uruguay...
1: Sobrevaloran mucho Alfaro, sobre todo por lo que habla.
0: Uruguay, lo que pasa es que a Steven no le gusta la gente que habla bonito, con cultura, pero bueno, cada uno tiene sus preferencias.
1: No, pero me está diciendo inculto entre líneas.
0: No, inculto no, que a usted no le gusta la poesía, por ejemplo. Ayer le puse la frase de
1: la prosa, Alfaro, lo de Bielsa, por ejemplo,
0: se incomodó.
1: Lo de Bielsa, por ejemplo, César Augusto, peleado con sus jugadores, qué vergüenza, Dios mío.
0: Eso dicen, que está peleado
1: con sus jugadores. Viene a ser el ridículo del campeonato del mundo.
0: Lo que pasa es que yo no creo que esté peleado con los jugadores. Lo que pasa es que cuando se pierde, el jugador que es presionado y Bielsa presiona, se siente incómodo, como sucedió con Queiroz en la selección Colombia. Una pausa y ya seguimos desde Miami y desde Boston, donde está don Steven Arce.
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6: 1:32 en el pulso del fútbol.
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2: Una buena experiencia, la del Campeonato Mundial de Fútbol. Está programada la conferencia de prensa para las 2 de la tarde, 30 minutos, aquí en Miami. Todavía no ha empezado. Les vamos a contar qué dice Néstor Lorenzo en la conferencia
3: de prensa. ¿Se siente ambiente, César?
2: ¿Cómo, Steven? ¿Que no te oí?
3: ¿Se siente ambiente de Mundial en Miami? Yo creo que sí, ¿no?
2: No, lo que pasa es que no hemos salido. Llegamos a las 12 de la noche anoche. El viaje fue de 12 horas, fue larguísimo. Pero yo le cuento mañana que salgamos ahora por la tarde.
3: Vale.
2: Pero sí,
3: vale,
2: hay mucha gente
3: que diga...
2: visitante para el partido de Portugal mañana. Eso es una locura.
3: Porque el que le diga que en Estados Unidos no han sentido el Mundial está mintiendo. Se siente en los bares, en los restaurantes, en los centros comerciales, en las calles, en los metros. Se siente realmente. Usted lo va a comprobar.
2: Bueno, nosotros apenas llegamos anoche. Rodrigo Cerón, quisiera saber por qué se afirma, sin discusión, que Pekerman es el mejor entrenador de la historia de Colombia. Si el criterio es que llegó a cuartos y los demás no, entonces cabría decir que el mejor jugador del mundo es el que ha hecho más goles y no los demás. Yo no sé quién dice que Pekerman es el mejor entrenador en la historia de Colombia. Yo no creo. Al que mejor le ha ido, sí. Pero el mejor entrenador en la historia de Colombia se llama Francisco Maturana para mí.
3: Para usted, sí, exactamente. Sí. No, para mí, Pekerman le cambió,
2: entonces, mire que
3: le cambió mentalidad a los jugadores. Después de muchos años volvimos a un Mundial de Fútbol. Jugamos contra los grandes de tú a tú. No perdimos con equipos europeos. No, yo creo que la gestión del talento fue muy buena. Para mí ha sido el mejor entrenador que hemos tenido en la selección en su historia.
2: Todo eso lo hizo Maturana. Maturana le cambió la mentalidad del jugador colombiano y en ese momento sí que era difícil. Enfrentó a los rivales de tú a tú, o si no, pregunte lo que pasó en el partido frente a Alemania, el 1-1 en el 90. Después Alemania fue campeón del mundo en ese campeonato. Yo creo que lo hizo todo. No quedó de quinto como Pekerman, pero la historia de Maturana realmente dice mucho. Escribe Enrique Uribe, primero Carlos Humberto Solís Parra. Creo que el lunar más grande que tiene este mundial es la hidratación. Yo estoy de acuerdo. Me parece que la hidratación tiene únicamente un fin comercial, pero no médico, para beneficiar a los jugadores.
3: No, Infantino dice que no. Infantino dice que eso es 100% deportivo, que eso no es cero comercial.
2: Pero si fuera 100% deportivo, habría que hacerlo con temperaturas superiores a los 26 grados. Pero en México había temperaturas de 18 grados y se hacía hidratación. Pero bueno, son decisiones. Y don Enrique Uribe Zárate dice, si James juega por extremo derecho, Nuno Méndez se lo va a comer vivo. Y si juega al interior, pasará lo mismo con
3: el
2: mediocampo del mundo, Vitinha y Bruno Fernández y Joao Neves. A ver,
3: Juegan adelantados esos dos.
2: Correcto. Y
3: No estoy de acuerdo con el señor.
2: Nuno Méndez puede ser el mejor lateral del mundo izquierdo y me parece que Joao Neves y Vitinha conforman la mejor pareja de mediocentros del mundo. Pero hay una cosa clara, si juega James, no va a jugar por la derecha. Si juega James, va a jugar por el medio y lo va a hacer desde atrás, retrasado, porque el equipo de Portugal para la defensa casi en el medio campo y a Colombia le va a tocar retrasarse un poco, no pegarse al arquero, sino jugar por delante del primer tercio, para evitar que Portugal lo meta sobre la portería de Camilo Vargas. Y en ese sentido, pues habrá que ver cómo es la disposición, el funcionamiento, la movilidad, la opción que tenga James en esa posición. Yo creo que igual si juega James, ni Joao Neves ni Vitinha lo van a abandonar, porque saben la importancia y el daño que puede hacer con su pierna izquierda. Y ahí va a haber una
3: diferencia. Por eso liberémoslo. Por eso liberémoslo, claro. César. Mandemos un extremo por derecha. Mandemos un extremo natural por derecha, un Cachito Gómez, para que estén ocupados laterales y volantes.
2: No puede ser Arias.
3: Con los jugadores rápidos.
2: No vas a sacar al mejor jugador de Colombia en los últimos partidos.
3: Es que Arias no es tan rápido. No. El mejor jugador de Colombia en los últimos partidos ha sido Gustavo Puerta o Luis Díaz.
2: Para mí, en los dos partidos del Mundial ha sido Daniel Muñoz y Gustavo Puerta segundo y de pronto Díaz tercero. Pero ha sido Muñoz.
3: Yo a Daniel Muñoz lo tengo de tercero.
2: No, yo hablo de los últimos partidos, incluyendo los amistosos anteriores, incluso los partidos ante Croacia y Francia. desde ahí...
3: A mí ya se me olvidaron los partidos de Costa Rica y Jordania, hombre, eso no valió.
2: A mí no se me olvida la historia. Pero bueno, Steve, vamos a hacer la pausa y le voy a contar los posibles o el posible cambio de Colombia, a ver usted cómo nos analiza y qué le parece. En un momento, en el pulso del fútbol desde el Mundial.
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2: 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En Caracol Radio son las
3: 1:42 en el pulso del fútbol.
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13: 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No ha comenzado la conferencia de prensa de Néstor Lorenzo. Estaba programada para las 2 de la tarde de Miami, 2:30 de la tarde hora de Miami, 1:30 hora de Colombia. Steven, mire, yo creo que va a haber uno o dos cambios en el equipo colombiano. Uno de los cambios podría ser Córdoba por Suárez, que es un cambio que usted viene promocionando hace rato. Y ojo que el otro cambio podría ser en el mediocampo. Le voy a plantear algo y usted me dice si le gusta o no. ¿Qué tal si el mediocampo de Colombia es con Lerma, Gustavo Puerta y Richard Ríos y el sacrificado es James?
14: No me gusta.
13: No le gusta.
14: No me gusta la línea de tres volantes, así sean muy dúctiles, así sean muy de ida y vuelta, volante de ataque, yo no, si cambio a James lo cambio por Quintero, pero no lo cambio por un volante mixto, no me gusta.
13: Ok, ahora, hay dos cosas que tiene que hacer Colombia. Lo primero es tratar de tener la pelota, eso es fundamental, porque si la tiene Portugal nos enreda y es un peligro porque todos
14: pues claro,
13: saben el
14: César,
13: balón.
14: Pero...
13: Y lo segundo, claro, no es fácil.
14: Le gusta tener el balón.
13: Claro, no, y a Colombia también le gusta tener el balón. Lo que pasa es que Colombia es de un fútbol progresivo. Colombia no es de tener la pelota provocando que el contrario se le venga.
14: Colombia es golpeadora, César.
13: No, pues cuando hay espacio, Steven. Pero, por ejemplo, contra Uzbekistán...
14: Pero nosotros no somos España. Es que España sí es un equipo que netamente es tocador.
13: No.
14: Netamente
13: no, pues
14: no
13: somos
14: de tenencia.
13: España,
14: nosotros somos
13: pero Colombia
14: mixto,
13: puede tocar
14: nosotros
13: la pelota.
14: Somos híbridos.
13: Colombia tiene jugadores técnicos para tocar la pelota
14: hacer.
13: Y hay que tenerla. Como dice Guardiola, mientras el otro no la tenga, no me hace daño. Si la tiene el otro, me puede hacer daño. Y el otro elemento es la agresividad. Creo que hay que ser agresivos, no en el último tercio, sino en el tercio medio. Ahí es donde hay que ser agresivos, porque si somos agresivos en el último tercio, el equipo se alarga, genera
14: tienen
13: espacio.
14: Buenos cabeceadores.
13: Y puede ser peligroso, y tiene buenos cabeceadores y buenos centradores. Ah. Mira, Steven, estas noticias, porque ya se nos acabó el tiempo. Boca quiere a Montero, dice TNT, la lesión
14: ya es
13: de Marquesín.
14: Jugador de Boca.
13: ¿Cómo?
14: Para mí ya es jugador de Boca, y lo digo por información.
13: Correcto, y es 1.8 millones de dólares que tienen que pagar y perfectamente los pueden pagar. Y dice Pipe Sierra que Cristian Camilo Orozco, de 17 años, de Academia Rojo FC, iría a prueba al Manchester United. Don Steven, se nos acabó el tiempo.
14: Epa, muy bien.
13: Ya viene fútbol. Fútbol hoy, aquí en el Campeonato del Mundo, y estaremos mañana conectados con ustedes desde el estadio, porque estaremos muy temprano. A las 2 de la tarde de Colombia, 3 de aquí, Noruega frente a la selección de Francia, con transmisión del fenómeno del fútbol. Gracias a todos, chao.
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0: Oyentes de Caracol Radio, aquí estamos en el fenómeno del fútbol para seguir viviendo la Copa Mundial que hoy define también nuevos clasificados. En este caso, vamos a tener el partido en donde Noruega va a jugar ante Francia, tercera jornada del grupo I, y de igual manera se van a estar enfrentando Senegal ante Irak. Vamos a estar al lado de don Jonathan Vargas, Mauricio Gómez Buritica, Andrés Sánchez y en el enfrentado don José Alberto Ortiz para contarles lo que pasa con estos dos equipos, uno de los candidatos y donde están también los goleadores. Noruega con Erling Haaland, que hoy no va en la titular, le dio descanso el conjunto o al conjunto mejor titular, el técnico Solbakken, en este caso con 6 variantes, y Francia que quiere seguir aspirando, que quiere seguir mostrando, que quiere seguir mejorando. ¿Qué novedades tiene don Mauricio Gómez Buritica? ¿Cómo le va? Buenas tardes.
1: Abrazo grande, mi estimado Camilo. La selección de Francia, que puede hacer puntaje perfecto. Bueno, los dos equipos, Noruega y Francia, puedan terminar esta primera fase siendo líderes con 9 puntos. Veremos qué pasa en el partido, de ahí la expectativa del juego. 3 modificaciones. El equipo que dirige el técnico Didier Deschamps sale de la formación defensiva. William Saliba, el central, va a ser titular. Maxen Lacroix con el número 26, central. Sale el jugador Lucas Hernández, entra su hermano Teo Hernández. Y la tercera modificación, sale del equipo en la zona medular el jugador Rabiot con el número 14. Y va a ser titular Koné con el número 6. Las 3 modificaciones de Francia para el partido.
0: Con la música de los dos equipos, arrancamos con la música desde que aparece local Noruega.

una de las hinchadas que se ha ganado el corazón con el remo, con los vikingos, sin duda alguna, la selección de Noruega y la música también del equipo galo, la música de Francia.

0: Francia y Noruega se han enfrentado en 15 ocasiones con ventaja para los franceses. En el historial, 7 victorias frente a 4 triunfos de Noruega y 4 empates. Es la primera vez que se van a enfrentar, en este caso por la fase de grupos del Mundial. Eso pues en cuanto al historial de Noruega y Francia en el fenómeno del fútbol. Saludamos también en la información comercial Andrés Sánchez.
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1: Mi nombre es Diego Bernal. El día de hoy en el partido de Francia-Noruega va a ser un partido supremamente cerrado. Esperemos que nos regalen goles. Son dos equipos grandiosos que manejan muy bien la pelota. Pero Francia, por sus individualidades, puede tener un poco la ventaja. Y Kylian Mbappé va a marcar la diferencia.
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2: Hola, soy Andrés Ulloa. Para el partido de Noruega-Francia, pues espero un partido con goles. No creo que con mucha intensidad, porque ambos están clasificados y de pronto querrán cuidar pues el físico y demás. Seguro un golito de Haaland, de pronto un gol de Mbappé. Pero nada, al fin y al cabo pues va a ser un partido interesante.
0: 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Don Andrés Sánchez.
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0: Seguimos en el fenómeno del fútbol, los equipos a la cancha y los vemos. Ya vamos a hablar de las formaciones, equipos a la cancha. El Fútbol Stadium es el testigo hoy de este encuentro, en donde ya están las banderas dispuestas, actos protocolarios, y vamos a hablar del central. Michael Oliver, uno de los hombres más importantes del arbitraje en Inglaterra, acompañado por Stuart Ward, también inglés. El asistente uno es James Mainwaring de Inglaterra, el cuarto árbitro Namin de China, y aparece también Soufei de China en el tema del VAR. Michael Oliver tiene una extensa trayectoria internacional, dirigió partidos de Champions, Eurocopa, también la Liga de Europa, eliminatorias europeas y torneos FIFA a nivel de clubes. Uno de los antecedentes más importantes fue la Supercopa de Europa en el año 2022 entre Real Madrid y el Eintracht de Frankfurt. Vamos con las nóminas de los equipos. Onceno titular con la música de Noruega.

En el arco estará Eglis Elvis con el número 13, cuatro hombres en el fondo. Frederick Aurnes, 14, Henry Falchener, número 25, primer central, Leo Stigar con la camiseta número 4. Y por el costado izquierdo, Frederick Aurnes. En la mitad de la cancha con el 6, Patrick Bere. La camiseta 16 es para Christian Torster. Aparece también Oscar Bot con el número 22, Telo Asgard, número 19, Andrés Sleptrup con el número 21 y Jordan Lancet con el número 11, la formación de Noruega. Ahora escuchamos la música de Francia.

0: El equipo francés con Mike Maignan en la portería número 16, cuatro defensores, Jules Condé número 5, lateral derecho. El lateral izquierdo, Teo Hernández con el 19, dos centrales. Dalot Upamecano con el número 4 y Maxel Lacroix, el número 26, novedad en el cuarteto defensivo. Más adelante, dos volantes interiores, Manu Condé con el número 6, Aurelien Tchouaméni con el número 8, Michael Olise con el número 11, que va detrás del 10, abierto por derecha, Ousmane Dembélé con el número 7, por izquierda, Désiré Doué con el número 20, y en el frente de ataque, Kylian Mbappé, quien además de portar la número 10, es el capitán de terreno de juego.
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3: Muy bien, actos protocolarios. Francia, primero de este grupo con 6 puntos, más 5 en la diferencia. Segundo, Noruega, 6 puntos, más 4. Se define por enfrentamiento directo y el tercero y el cuarto son Senegal e Irak sin puntos, con la posibilidad de pelear uno de los mejores terceros. Y en ese partido entre Senegal e Irak estará muy pendiente don José Alberto Ortiz, a quien saludo esta hora. José, novedades, ¿cómo está todo para el partido entre Senegal e Irak?
4: Hola Camilo, hola Colombia, hola mundo. Sí señor, estamos pendientes en el Toronto Estadio, precisamente en este grupo I del juego entre Senegal e Irak. Un partido que realmente se podría definir por situaciones de gol en cuanto hace la tercera posición. Senegal 0 puntos en 2 partidos, Irak 0 puntos en 2 partidos, menos 3 en la diferencia de gol para Senegal, menos 6 para Irak. Incluso se pueden ir para la casa los dos con un solo punto, porque con un solo punto, en caso de que empaten, no les alcanzaría para pelear una clasificación por tercer lugar. Muy bajo el nivel de estos dos equipos. El favorito hoy, de cierta manera, es el equipo de Senegal.
3: Muy bien, todo listo para que ruede la pelota. Terminan entonces los últimos detalles. En este momento recordamos que el promedio de edad para los dos equipos, Noruega tiene un promedio de 25.7, mientras que Francia su promedio de edad es de 26.4. La verdad, todos esperamos ver el duelo de Haaland, pero ya los equipos empiezan también a planificar lo que van a ser los 16avos de final, que no arrancan en 15 días, que no arrancan en 8 días, que arrancan el domingo ya con partidos que ya se encuentran establecidos, como por ejemplo ya el primero entre Sudáfrica y Canadá, y que obviamente Mauricio se van a ir acomodando de acuerdo al cuadro.
5: Japón, Brasil, la otra llave que está establecida, y sume una más, Holanda ante la selección de Marruecos.
3: Así que Alemania espera el lunes a las 3 de la tarde, el 3:30, el ganador o el mejor tercero que aparece en el grupo C, D y F. Y Colombia, por ahora, esperando lo que suceda mañana con el partido que muchos estamos esperando desde hace mucho tiempo. Colombia-Portugal, pues por ahora va a jugar ante Croacia.
5: Por ahora solamente una selección ha hecho puntaje perfecto en este campeonato del mundo, que es la selección mexicana, 9-9. Si hay un ganador en este partido, sea Francia o sea la selección de Noruega, también se sumará ese listado a esa distinción de ganar por ahora todos los partidos disputados.
3: Va a dar la orden Oliver, todo listo para que arranque el partido, y en la narración, la sangre nueva del relato, en el fenómeno del fútbol, don Jonathan Vargas, ¿cómo le va? Buenas tardes.
6: Hola, hola, Camilo, oyentes del fenómeno del fútbol, ¿qué tal? Feliz tarde en todo el territorio colombiano, qué alegría, qué placer acompañarles. Partidazo en el estadio de Boston, el árbitro central Michael Oliver de Inglaterra, activa el silbato, activa el tiempo, ya se juega Francia-Noruega. Primera pelota rapidita para Mbappé, avanza Mbappé, pega en el palo y se redonda, se va afuera rapidito la selección de Francia, por poco marca en apenas 27 segundos, la redonda arriba, viene el cabezazo, atento estaba Ostigar, que sacaba la pelota para el conjunto noruego, la redonda a la mitad del terreno de juego, venía para Patrick Berg, la redonda en zona defensiva, sale primero Teo Hernández, juega para el portero, arriba nos pusieron a cantar Camilo Garganta en apenas 20 segundos de la primera parte.
3: Se acomodaba el relator apenas a su silla cuando apareció una jugada descolgada por la derecha y el remate con una potencia impresionante cuando se cerraba el ángulo de tiro de Kylian Mbappé, dejó el horizontal tambaleando. ¡Qué fortaleza! Y ya lo tuvo Francia de arranque.
5: Sin especulaciones, ¿ah? Salió con todo el equipo francés. Quiere evidentemente ratificarse como primero e ir por su tercera victoria.
6: La redonda está en la mitad del terreno, descargando por izquierda. Viene buscando el defensor central que tiene la pelota, la Croix. Avanza la Croix. Busca por izquierda Teo Hernández. La cobertura, el ace jugador número 24 que tenía la redonda a la espalda. Viene primero el equipo francés. Uniforme blanco, números rojos. Uniforme rojo, números blancos para el equipo noruego, que ataca de nuevo
7: norte a sur, la redonda para Dembélé, avanza Ousmane Dembélé, el cambio de frente de oriental a occidental, la vaca Teo tiene primero para Desiré Doué, avanza Desiré, que maneja la pelota con la pierna derecha, ay, golpeó en el árbitro, señor, ay, señor Michael, Oliver, golpeó la redonda y seguramente va a haber balón a tierra.
3: Arrancó ya en el enfrentado José Alberto.
4: Lord de Inglaterra, 0-0 hasta ahora, primer minuto de juego.
7: Se va a cobrar rapidito entonces la falta a favor del equipo francés. El árbitro todavía no autoriza, si va a dar el balón a tierra. Viene para Koné. La redonda por la banda derecha descargando Pamecano. Ahí se le pasó a Ousmane Dembélé. Y el estadio empezó a silbar todos los noruegos a los franceses.
3: Sí, señor, porque ya inmediatamente se activa el ataque. Parece que hay mayoría en Francia, aunque veo también una marea roja. Qué buena llegada la de Mbappé. Y tiene el arco pintado entre ceja y ceja. Y se salvó, alcanzó a manotear el arquero Selvik.
7: Avanza Noruega, ahora busca la redonda por la banda izquierda. Viene para tocar rapidito la pelota arriba. Metió al área, atento el árbitro. Cayó, no pasó nada, recupera primero el jugador Lacroix. Avanza por ese costado, venía Koundé que hace un cambio de frente para que venga Teo Hernández. La baja con la pierna zurda. Avanza el lateral izquierdo, número 19 en su camiseta. Maneja la pelota en la mitad, venía para Desiré Doué. Avanza Desiré, viene para Mbappé. Levanta Kylian. La redonda de Mbappé fue muy corta. Recupera primero el equipo noruego. A ver si reman en este partido también. La redonda para Dembélé. La ganó rapidito, viene el taquito. ¿Qué humo se entienden? Desiré la toca de primera. Norma de la ventaja, dice el árbitro inglés. Abre por derecha, viene para Dembélé. Quedó tocadito el jugador francés, arriba para Kylian. Mbappé que pisa el área, la cobertura le hace hostigar, que quiere hostigar al jugador número 10, Mbappé, saque de banda, se repone para Francia.
3: La verdad, la intensidad que está manejando el conjunto francés es bastante grande. Le quita la pelota, presiona a Noruega y vemos movimientos de Olís, ahora tirado un poco más por el centro.
5: La dinámica es clara, ¿eh? Es un equipo que juega de memoria el francés y evidentemente, Camilo, es la constante de Francia en este campeonato del mundo. El carril central para el jugador Olise y le deja la banda derecha al jugador Dembélé.
7: A Francia. Avanza Francia, viene para Dembélé. Ousmane, la marca de Horkan. Se viene Dembélé, la filtra arriba, la redonda, la toca atrás. ¿Quién viene para el remate? ¡Queda viva! Intentaba llegar Olise, le pega la puerta. Koundé. Vuela el portero Selvig. La redonda queda viva. Nuevamente el centro atrás para el tiro penal. Koundé que pasa de largo. La redonda la gana Desiré Doué. La filtra Desiré Doué. Atento estaba el jugador Falchener y la pelota se va al tiro de esquina. El primero del juego, primero para Francia.
3: 0 y van 2, Mbappé a los 40 segundos y en este mal rechazo apareció el remate de Koundé con mucha fortaleza, le quemó las manos al arquero Selvi, ya cobró Francia.
7: Avanza, viene para Desiré Doué, que tiene la pelota con la pierna zurda, viene para Michael Olise. Olise que toca, devuelve para Teo Hernández, maneja la pelota con la pierna zurda, la deja pasar Olise, buscando el carril central, a ver si le pega Desiré Doué a la puerta. Desiré se va desviada, no, viene el portero Gilles y se queda con él. Ya.
5: Tiene diferentes alternativas de ataque el equipo francés, apertura de banda, sobre todo con Dembélé por banda derecha, la aparición repentina por sector central y un jugador como Kylian Mbappé, los remates de media distancia, buenas alternativas de ataque en el equipo galo.
3: Hay gol en el enfrentado, José Alberto.
5: José. Ha marcado el equipo de Senegal 1-0, Camilo, en 5 minutos del primer tiempo. Sí, gana el equipo africano a la selección de Irak.
4: Gana con gol precisamente del número 4 de Sech en un cobro de esquina, saque de cámara en el saque de esquina, cabezazo del zaguero central y acumula sus 3 primeros puntos de manera parcial Senegal.
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7: Bueno, 5 minutos de la primera parte, escuchas el fenómeno del fútbol de Caracol. La redonda viene primero para el equipo francés, sale jugando Lacroix. Tiene la pelota, busca el carril central donde está Michael Olise. Se viene Michael, la pelota por izquierda tocando para Teo Hernández. Avanza Teo, la pelota arriba para Desiré Doué. La perdió al final con el conjunto noruego, que quiere tocar la pelota en la mitad del terreno de juego. No fue clara, recupera primero Dembélé, el jugador Mbappé. Mbappé, qué buena redonda, viene para Dembélé. Avanza Dembélé, pisa el área, Dembélé de afuera hacia adentro. Dembélé, qué golazo.

0: gol de Dembélé. Ousmane Dembélé, el jugador del Paris Saint-Germain, cómo lo celebra, pero la recupera desde atrás y el pase profundo de Kylian Mbappé, que desde el suelo la suelta. La visión del jugador francés, de afuera hacia adentro, dribleó el jugador Dembélé y venció al portero Cedric, que con pierna derecha mandó a dormir esa redonda entre hilos blancos. Uno tiene Francia, Francia, cero Noruega.
1: ¡Qué golazo! Y ya estaba avisando el elenco galo. La pelota la recupera en la mitad luego de un saque de banda con E. Retrasado estaba por el centro Kylian Mbappé y puso un pase con una precisión quirúrgica impresionante a toda la banda derecha, donde aparecía muy solo el jugador Ousmane Dembélé. Ganó algunos metros y sacó un remate espectacular para hacer justicia, y en 7 minutos lo gana con comodidad Francia 1-0 ante Noruega.
2: Qué inteligente Francia, había atacado siempre por banda derecha, esta vez recostó todo su juego sobre el sector contrario. Allá fue el bloque defensivo de Noruega, lo recostó el equipo noruego con el cambio de orientación, gran visión de juego del jugador Kylian Mbappé, y aparece al espacio el jugador Dembélé. Define muy bien para el 1-0 del equipo francés.
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1: Con este resultado la clasificación muestra Francia. Puntaje ideal 9-9, segundo Noruega con 6, con el enfrentado Senegal está tercero con 3 puntos y último aparece Irak con 0.
5: Sale jugando el defensor número 25, tiene la redonda Falchener, buscando a Henrik. La redonda por izquierda viene para el portero. Sale Selvig. La redonda para Oxigar, que maneja la pelota, el número 4 por el conjunto noruego. Busca por izquierda. Viene para Jorkan. Jorkan que retrocede buscando a Oxigar. La pelota la tiene el defensor. Viene la presión alta del equipo francés, descolgando al jugador Falchener. La redonda a la mitad del terreno de juego. Venía para el 22. Intentaba Oscar Bob. Retrocede Oscar. La pelota para el defensor central. Relatamos 9 minutos de la primera parte. Ya lo gana Francia.
2: Y marcó el gol con Dembélé. Ya Francia le baja el pie en el acelerador. Es un equipo que imprimió intensidad, velocidad en el comienzo de juego. Tuvo dos oportunidades claras. Marcó el gol con Dembélé. Y ahora está jugando un poco más lento el equipo galo.
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5: Relatamos 10 minutos de la primera parte, estadio de Boston. Noruega 0, el equipo noruego 1 tiene Francia. En la primera parte, 10 minutos. Allá hubo tarjeta amarilla para el equipo noruego.
1: Sí, para el volante del conjunto francés, Patrick Ver, agarró por el cuello a un hombre que está haciendo un muy buen partido, que es el jugador con él. La mitad está recuperando, está haciendo la rueda de auxilio y recuperó un balón muy importante para el gol que al final anotó Dembélé.
5: Avanza por la zona derecha, descargando rapidito. No está Didier Deschamps, ¿no? La pelota, el técnico francés.
1: Aparece hoy Guy Strefan en el banco del conjunto francés.
2: Recordemos que el fallecimiento de su madre hizo que el técnico Didier Deschamps regresara a Francia y seguramente ya se va a asumir a la concentración del equipo de Francia.
5: Venía un remate fuera del área, pierna zurda, el primero directo a la puerta, que defiende Francia, lo intenta Noruega en 10 de juego.
1: Y un remate tibio a las manos de Maina, le dieron libertad en este caso al jugador Asgard, sacó el remate y no pasó absolutamente nada. Vuelve Noruega.
5: Avanza el equipo noruego, tiene la pelota. Avanza el número 22, la redonda para Oscar Bob. Bob que se deshacía de la marca arriba buscando a Lars en la redonda, primero para el defensor Lacroix. Avanza por izquierda, viene Teo Hernández. Primero de Cire Dowe, buscando el carril central de Cire. Arriba la redonda para el jugador Ousmane Dembélé. Se viene Ousmane Dembélé. Avanza Dembélé. Qué buena pelota. La filtra arriba para Mbappé. Atento estaba Oxigar. Sacó la redonda. Saque de banda para el equipo francés.
2: Esa banda derecha en Francia está reservada para el éxito. Sea quien sea el que ataque por ahí. O lo hace Olise, que ahora está tirado del carril central, lo ha hecho mucho en esta Copa del Mundo, o lo hace Dembélé, que es de arranque el hombre más importante del equipo francés.
5: Avanza Francia, tiene la pelota, venía primero para Koundé, retrocede, pierna derecha de Upamecano, por izquierda tiene buscando a Teo Hernández, levanta Teo el centro al segundo palo, el pase atrás, quien viene para el remate, nadie recupera, atento estaba el jugador Ausnes. Sacando el lateral derecho, la pelota se desborda. 12 minutos de la primera parte, juego 0-1.
1: Bajó la intensidad en el momento de la anotación y ahora se repliega un tanto Francia, pero no es profundo el equipo de Noruega, Andrés.
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5: 12 minutos de la primera parte, Estadio de Boston. Este es el Mundial. En el fenómeno del fútbol, la ruta hoy nos lleva a Boston, donde se juega Noruega 0, Francia 1, en 12 minutos de la primera parte. Sale jugando Servic, el portero, y tiene la redonda. Avanzaba allí el número 3. Uy, la recuperó Francia. Mbappé. Mbappé la suelta. Mbappé el pase atrás para que remate. Venía el jugador Olise. La pelota golpeó a manos del defensor y lentamente llegó a manos del portero. Se salvó Noruega nuevamente.
2: Sí, otra recuperación del equipo francés. Ahí al borde del área, saliendo el equipo de Noruega, se equivoca en salida. Olise no pudo impactar de pierna izquierda con potencia, pero es otra aproximación importante del equipo galo.
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5: Hay una falta.
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5: Tarjeta amarilla para el monstruo. Hay una falta allí para el equipo noruego.
1: Ya está que se acumula. José, ¿qué pasa en el otro partido, en el enfrentado entre Senegal e Irak?
9: Sigue ganando Senegal 1-0 a Irak. Y atención que va a haber una tarjeta roja. Zulaka toma un hombre y ya era el último. Iba a quedar de frente al arco. El árbitro del partido fue a revisar el VAR. Se demoraron 2 minutos y medio. Dice que revisó el VAR. Lo está diciendo, lo está informando en este momento. ¿Cuál determinación toma? Porque le va a entrar agua al bote de Irak, seguramente. Está perdiendo 1-0 y ahora le van a expulsar. Sí, señor, cambian la tarjeta amarilla para Zulaka, el zaguero central, marcado con la número 2, y es tarjeta roja, con un hombre menos a partir de este momento del equipo de Irak.
5: Avanza por ahora en Boston, Noruega, que tiene la pelota descargando por izquierda. Viene para el jugador de Rup, tenía la redonda, retrocede bastante, viene para ver que mete el centro, queda viva, se lo perdió Larsen. Se lo perdió en 14 minutos, en las 5:50, luego del centro le quedó viva, como la durmió de bien, pero la definición no fue buena, Larsen se lamenta.
1: Es un cobro de pelota quieta, en donde sigue el largo Upamecano, la baja muy bien Larsen, queda solo frente al arco, estaba libre de marca, y cuando sacó el remate lo que hizo fue rechazarla, la empalmó mal, pero era el empate de Noruega, el partido está bueno.
2: Sí, pero bueno, al menos ya despertó el equipo noruego, para el partido, para el espectáculo es bien que reaccione el equipo de Noruega, porque no tiene tanto peso ofensivo y empieza a equiparar el trámite del partido.
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5: La pelota viene para el defensor, sale jugando la Croa. Pierna zurda, número 26, marcado en su camiseta. Viene para Koundé. Busca la mitad donde está el jugador Tchouaméni. La redonda arriba para Dembélé. Retrocede, juega nuevamente para la Croa. La pelota por la zona derecha, Upamecano. Maneja hasta la mitad del terreno de juego. Descarga por derecha, Koundé. Recibe primero, Mbappé, que tiene la redonda. Tocando para el jugador Olise. Venía Michael. La redonda por derecha, viene para Ousmane Dembélé. Recostado a la banda oriental, tiene Osmano amenazando la portería norte del estadio de Boston. La pelota para Michael Olise, que maneja la pelota, busca por ese costado la redonda, carril central para Tchouaméni. ¿O quién le recibe? Tchouaméni, precisamente. Toca la pelota, busca por izquierda, viene para Teo Hernández. Avanza Teo, devuelve la pelota a Teo, viene para Tchouaméni. Tchouaméni tocando cortico para Manu Koné. Manu con el taco espectacular del jugador de Siredowé. Arriba la redonda, pero atento estaba el defensor Fashener. Sacó la redonda, recupera Francia. Relatamos 15 de juego, Noruega 0, Francia 1.
1: Noruego ya tapona un poco más la banda el jugador Harkland para impedir que llegue por ese sector con tranquilidad Dembélé.
2: Noruega agranda, Noruega le da espacio a la selección de Francia y espera casi que metido en el área con un bloque compacto, pero no hay presión sobre el jugador que tiene la pelota en el equipo francés.
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5: Bueno, la redonda va a ser para el portero noruego. Selvig que va a levantar la redonda. Costado oriental, la pelota en su propio campamento. Completamos 17 minutos de la primera parte. Bueno, la redonda va a ser para el portero noruego. Selvig que va a levantar la redonda.

0: Lorenzo Doué. La pelota filtrada entre centrales marcó el pase el jugador Kylian Mbappé y una aproximación más del equipo que manda en el partido, el equipo de Francia.
1: Manu Cuné descargando la redonda, señor. Dale.
2: Va Francia, Jonathan.
1: La pelota queda para Manu Cuné, que tiene la redonda, descargando por izquierda. Tchouaméni que maneja la redonda, descargando rápidamente para Teo Hernández. Hernández que le maneja la marca de Ecuador, Ausens. Devuelve nuevamente Teo. Arriba Mbappé, tocando la redonda para Manu Cuné, descargando a ver quién le pega esa puerta. Upamecano que maneja. Viene para Koundé. Koundé para Dembélé. Dembélé que tiene la redonda. Pierna derecha, pierna zurda. Viene la marca. Jorkan que viene la presión. También el jugador Asgard. La pelota primero para el jugador francés. En la mitad que recibe Tchouaméni. Devuelve nuevamente para Manu Cuné. Tchouaméni retrocede. Busca el carril oriental. La pelota para Dembélé. 17 minutos de la primera parte. 0-1 gana Francia.
3: Hoy encuentra los caminos Francia. Tiene la pelota, pero se cierra muy bien en el fondo el equipo noruego. Andrés.
2: 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Estamos en el fenómeno del fútbol de Caracol. 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
0: Está atacando el espacio el equipo francés. Mire, la jugada del gol de Dembélé fue así. Atacó el espacio, la pelota filtrada, el cambio de orientación de Mbappé y esta de Doué también al espacio, a espaldas de la defensa de Noruega para el remate del jugador francés.
1: Avanza Noruega por izquierda, levanta la pelota arriba, se puede venir a ver el empate para el equipo noruego. ¡Qué buen taco! Avanza Jurkan, va a meter el centro, atrás para el remate, pierna derecha, golpeaba primero el jugador Koundé. La redonda queda viva, recupera primero el número 14, tenía la pelota en su espalda, tanda el jugador Aurnes. La redonda al final no fue efectiva, recupera Francia ahora con Michael Olise. Mbappé desde el suelo, suelta para Dembélé. Dembélé que se avanza, viene Jorkan para el cierre. Dembélé. Qué golazo. Dembélé, golazo.

0: izquierdos. ¡Qué golazo esta vez con la pierna zurda! La misma que el primero. El recorte, la marca del equipo francés. La asistencia del de siempre. Kylian Mbappé, el rey de Francia, y el pase para Dembélé, que con la pierna zurda al palo derecho del portero Selvig lo mandó a dormir entre hilos blancos, voló, pero nada tuvo que hacer. 2 tiene Francia en 20 de juego, 0 Noruega.
1: Los mismos protagonistas, la misma escena, pero en este caso la segunda parte de la película. Se querían quedar con la camiseta de Mbappé, que la verdad es un tractor, ojo.
0: Avanza Noruega, tiene la pelota, le pega a la puerta, golazo. Descuento para el equipo noruego. Eso fue rápido, apenas sacaron de la mitad del terreno de juego luego del segundo, y venció Asgard de pierna derecha, venció al portero Magnan, que compró el boleto equivocado. 2 para Francia, rapidito. 1 tiene Noruega en 20 de juego.
1: Literal, y vean el video, los cogieron celebrando, porque cobró rápido. Bueno, terminamos el gol, primero comentar el gol de Francia, Mbappé, la interiorización de juego de Dembélé y la definición espectacular al segundo palo, como lo hizo muchas veces en el Barcelona, también en el Paris Saint-Germain, y estaban celebrando, cobraron rápido, se empezó a recomodar la defensa y el pase en profundidad lo aprovechó Asgard para mandarla al fondo y el partido se pone 2-1.
2: Como para que no se liquide rápido el partido, ¿no? El primer gol, el de Francia, el de 2-0 del jugador Dembélé, calcadito evidentemente la primera jugada, cómo hace de daño Francia cuando juega al

0: espacio, en las transiciones. Y el equipo de Noruega, el enganchecito de Asgard, se lo comió todo Upamecano para el remate del gol.
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2: Hay tiro de esquina, el segundo del juego, segundo para la selección de Francia.
0: A ver si aquí otra vez vuelve la tranquilidad de a marcar la diferencia de dos goles el equipo francés. Y ventajas en defensa, a ver si en la pelota quieta el juego aéreo puede hacer daño Francia.
2: Va a levantar el jugador Dembélé de pierna derecha, Dembélé toca atrás, Dembélé, viene el remate, intentaba Koundé, la pelota queda viva, recupera el conjunto francés, levantaba la redonda al centro profundo arriba para Dembélé, gana primero el equipo francés, la redonda para Teo Hernández, avanzaba Teo. Juega la mitad del campo, 3 goles, 23 minutos, partido que parecía que se iba adormeciendo Camilo, se despertó en apenas minuto 30 segundos.
3: Y hay un gran trabajo en el eje de la mitad del campo, lo que están haciendo con el Chouameni, presionando, recuperando la pelota y haciendo ese principio de juego en la mitad de la cancha, es muy importante para Francia.
2: Avanza, viene el borde del área, recibe rapidito, la pelota atrás para Teo, viene para Michael Olise. El centro de Teo a la puerta, la redonda se va desviada, 23 minutos.
0: Qué movilidad la de Francia. Olise lo vemos por derecha, por carril central, intercambia posición con Olise. No se mete, con Dembélé. No se mete entre centrales, Kylian Mbappé. Aparecen como volantes llegadores con él mismo Chouameni. Es un equipo realmente con una gran expresión futbolística, el equipo francés.
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3: Ya estamos en la pausa de rehidratación, en este momento 2-1 está ganándole Francia a Noruega, anotaciones de Ousmane Dembélé a los 7 y 20 minutos, descontó a los 21, Asgar es el fenómeno del fútbol.
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0: Y llega a tres goles Ousmane Dembélé en este campeonato del mundo con la camiseta de Francia.
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3: José, ¿qué pasa en el enfrentado? También pausa de hidratación.
6: Sí, señor, sigue ganando Senegal 1-0 a la selección de Irak con el gol de Abdoulaye Sek en el minuto 4 y fue expulsado en el minuto 13 del primer tiempo Revin Zulaka, que es un zaguero central del equipo de Irak.
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3: Muy bien, hemos visto un muy buen primer tiempo. Francia con la intención, la verdad, el medio campo de Francia es demoledor. Lo hecho a Mení y lo que está haciendo también con él es muy, muy importante. La salida por el costado no ha sido tan clara de Koundé, porque por ese sector está Dembélé, que fija el lateral Fredrik Ornes del conjunto noruego. Y Noruega, la verdad, tuvo una nomás que no supo aprovechar en el remate que le quedó a Larsen y consiguió también la anotación después de que el partido fuera 2-0. Don Andrés.
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2: Se va a reanudar el partido en el estadio de Boston con un saque de puerta para el equipo noruego, que lo pierde 2-1 frente a la selección francesa. Levanta la redonda arriba buscando Selvig, la pelota a la mitad del terreno de juego. Avanza Oscar Bob a ver qué hace Oscar. Le golpeaba la pelota a la espalda Larsen, que estaba cerca de la acción también. Viene buscando desde atrás, venía Manu Kone que juega. El saque de banda le logra. Viene el equipo noruego, la pelota a la mitad del terreno de juego. Viene para Manu Kone. Kone que avanza, viene para el portero Magnan. Se viene Magnan, levanta la redonda buscando a Teo Hernández por la banda izquierda. 27 de juego de la primera parte. El partido, hay una falta, dice el juez central, del jugador número 18. Y se va a cobrar entonces por parte del equipo francés 2-1.
3: Con esa anotación de Senegal, del partido que está llevando José, hubo un cambio. Inglaterra enfrentaría a Senegal. Esto pues en cuanto a los cruces de los 16avos de final.
2: Pelota a la mitad, viene para el jugador de Francia, Tchouaméni. Retrocede Tchouaméni, Upamecano maneja en zona defensiva la Croix. Cuando parece que Francia frena, nos sorprende. La pelota arriba buscando a Désiré Doué.
0: Es que maneja muy bien los tiempos. Mire, arrancó con un frenético ataque. Marcó el primero, bajó revoluciones. Después parece que controlaba el partido sin hacer mucho daño y volvió a poner el pie en el acelerador. Otro pase profundo y marcó el 2-0. Francia engaña, pero cada vez que quiere atacar hace daño el equipo galo.
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2: La pelota viene para el equipo noruego, avanza por ese costado, va a rematar, no busca por izquierda. Donde estaba el jugador Schelderup. Intentaba el centro, viene para Jorkan. Retrocede la pelota Patrick Berg, que recibe rapidito número 14. Ahora avanza para el jugador Ornes. La redonda, primero el 19. Venía Asgard, busca Asgard. Asgard, ese es el de Vivetor, ¿no? La pelota viene rapidito para el conjunto noruego. Viene buscando la redonda, la mitad, la finta por izquierda. Puede ser el empate. La mete o no la mete. Viene la pelota, queda ahí flotando entre el defensor y el portero. Y no logra Larsen rematar. Entre Upamecano y Magnán se quedan con la redonda.
3: Ya cuando empiezan a remar los hinchas noruegos, hay algo inteligente que están haciendo. Y es que están aprovechando precisamente la banda de Dembélé para que le den un poco más de salida a Ornes. Y tiran por ese sector también a Bob. Aquí el pase fue bueno. Afortunadamente para la gente de Francia, apareció la pierna de Tchouaméni cuando caía con todo el jugador Larsen a rematar.
2: Y están remando ya en la tribuna, escuche. Esa, cómo se escucha de espectacular. Reman en la tribuna.
3: Están robando el show sin duda alguna.
2: Avanza la redonda a ver si lo logran empatar. Espectacular la hinchada de Noruega. Busca por... Viene Jorkan, que avanzaba con la redonda. Se desborda, no. Buscando el interior. Viene para Patrick Berg. Retrocede por derecha, donde está el jugador Ornes. Avanza Ornes, que tiene la pelota, buscando por ese costado, va a filtrar. Viene para Oscar Bob. Recibe con derecha, toca con zurda atrás. 29 minutos, relatamos de la primera parte. Uno tiene Noruega, dos tiene Francia. Sale jugando el equipo noruego, que está remando en el terreno de juego. La pelota, un cambio de frente al segundo costado. Viene para el 14, la va a filtrar y se va desviada.
3: Sí, señor, José Alberto, ¿cómo está el enfrentado?
6: Sigue a los 30 minutos prácticamente Senegal 1, Irak 0.
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2: Bueno, la redonda va a ser para el equipo francés buscando la mitad del terreno de juego. Completamos 30, ya 30, 30. 30 es el tiempo, Noruega 1, Francia tiene 2.
3: Partido el que estamos viendo, ha bajado la intensidad después de la pausa donde fueron a la rehidratación. Hay que decirlo, ¿no? Francia le entregó el manejo de la pelota al conjunto de Noruega, que no ha vuelto a llegar con profundidad. El partido es bueno, 3-1.
0: Pero no le ha salido todavía a Noruega ese experimento de dejar por fuera a Sorloda, Haaland, Odegaard. Va el equipo de Noruega.
2: Avanza Noruega, filtra para el área. Arriba la redonda para Larsen. Atento estaba primero Upamecano. Sacó la redonda para la banda derecha. Viene para Dembélé. Se viene el mosquito. La redonda en la mitad del terreno de juego. Retrocede Upamecano. Busca el portero primero Magnan, que tiene la redonda. Sale jugando, señor, 2-1 el juego.
0: Sí, le complemento que dejó el técnico noruego por fuera a Odegaard, a Haaland, un jugador importante como Sorlot. Seguramente pensó que podía sin ellos hacerle juego al equipo francés. Pero la verdad es que una cosa es Noruega con estos tres jugadores mencionados en la cancha y otra muy diferente con ellos en el banco.
1: Camilo, ¿quién se está llevando hoy el reconocimiento de la afición?
3: Ousmane Dembélé.
1: Y es que cuando el talento se demuestra en la cancha, los reconocimientos llegan. Como le ocurrió a Colombia con la campaña Descubre la diversidad del país. Reconocido internacionalmente por mostrar al mundo la riqueza y diversidad de nuestras regiones. ¡A Francia!
5: Avanza Francia, viene para Dembélé. Dembélé, Dembélé, Dembélé pisa, controla. Dembélé, Dembélé, Dembélé, golazo. Dembélé y cuenta, sí señor. 1, 2, 3. ¡Dembélé, golazo! ¡Gol de la Francia!

0: 20, triplete, triplete para Osman Dembélé. Otro con la pierna zurda. Se había marcado de derecha, había marcado de zurda. Le falta el de cabeza para el hat-trick, pero marca triplete. Triplete Dembélé para la selección de Francia. La de siempre, recorte de adentro, hacia, de afuera hacia adentro. Y el remate cruzado, voló el portero Selvig, que nada más se vio bien en la fotografía. Tres tiene Francia, tres tiene el equipo francés, uno tiene Noruega.
1: Hablábamos del eje de Francia y la tocaron los dos. Primero Koné, después Tchouaméni. La misma pelota para el costado donde estaba Dembélé y la misma de los dos goles anteriores. Interiorizar juego, en esta no lo marcaron, no venía con tanta velocidad, sí con la precisión suficiente para ponerle el borde interno a la pelota, y con la misma fórmula de los dos anteriores marcar el tercero. 3-1 le está ganando Francia a Noruega.
2: Es una pasividad que molesta la de la defensa del equipo francés, ya de Noruega. Ya saben cómo va a definir Dembélé. Y no lo presionan, no le achican, le hacen la calle de honor, no le quita evidentemente para nada el mérito a Dembélé, que se pone en el sitial de Messi, después de Messi, el segundo jugador en marcar triplete en esta Copa del Mundo.
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0: Y cómo rinde y rinde, que da gusto la selección francesa.
1: Odia tres, así como cuenta Dembélé, es una maravilla.
0: La pelota viene para el equipo noruego, hace uno el equipo noruego y esto se pone una maravilla. La redonda a la mitad del terreno, viene buscando mano con él. Avanza para Michael Olise. Olise que maneja, que controla. A ver, no hay cuarto malo, toca por derecha para el de siempre Dembélé. Dembélé, ya se la conocen, a ver. Dembélé pisó el área, toca atrás, viene el remate y este se va por encima cuando llegaba Tchouaméni y la pelota se va desviada. Dembélé le dice, pegale, pegale de lado porque debajo se va por encima del travesaño.
2: Sí, e insisto, qué bien el intercambio de posiciones entre Olise y el jugador Dembélé. Tienen loca la defensa de Noruega, pero muy pobre lo de Noruega. Está dejando una pobre imagen. Había dejado unas sensaciones más importantes, más interesantes en los primeros dos compromisos en el campeonato del mundo.
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0: ¡Qué pollo! La levanta, viene buscando por izquierda.
1: Llegó a 11 goles con la selección francesa Ousmane Dembélé y se pone también a pelear al lado de Kylian Mbappé, al lado de Lionel Messi, al lado de Vinicius, de Haaland, entre los goleadores de la Copa del Mundo.
0: Las figuras, las redondas, se destaparon los figurones. La redonda por izquierda, viene para Teo Hernández, levanta la pelota, busca la mitad del terreno, arriba para Mbappé. ¿Cómo juega? ¿Cómo juega esta Francia? Devuelve la pelota. Viene para Falchener. Recorta la trayectoria del balón. 35 de juego. 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
1: ¿Qué pasa en el enfrentado, José Alberto? ¿Qué pasa con Senegal y con Irak?
5: Llegando ya a 35 minutos de juego, Senegal sigue ganando 1-0 al equipo de Irak. Los primeros 3 puntos para Senegal.
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0: Hay una falta, dice el árbitro inglés Oliver, sobre el equipo noruego cuando se venía el jugador número 21 para disparar a la puerta.
1: Ahora, ¿podría uno pensar que existiera la molestia en los hinchas, en la prensa francesa, por el número de cambios significativos que hizo el técnico Solbakken para el partido de hoy? Pues la verdad, lo veían como una necesidad por el esfuerzo de los partidos anteriores y porque saben que ahora se viene la pase o la fase decisiva de la Copa del Mundo.
2: Ahora, ha demostrado Noruega que puede atacar a Francia, no solamente por la jugada del gol. Pueden tomar mal parada una defensa que, aunque ha sido ordenada, está con el bloque adelantado y puede dejar espacios.
0: Se va a cobrar la falta, viene el equipo noruego, 36 minutos de la primera parte, 3 hombres en la barrera. ¿Va a haber segunda acción? Seguramente sí. El centro al segundo costado, atento estaba primero el jugador Koundé, sacó la redonda, viene a secundar Manu Koné. La pelota arriba para Michael Olise. Olise que maneja, hay taquito de Olise, se lleva la marca de Asgard. La pelota golpeaba primero Michael. El saque de banda va a ser para el equipo noruego. Atrás la redonda viene para Rujorkan. Retrocede buscando la línea defensiva. Donde está Ostigard. Devuelve hasta la mitad del campo. Tocando la pelota Patrick Berg. Se asocia en la mitad del terreno de juego. Arriba para Asgard. No, prefiere retroceder. Toca cortico cerca de la mitad del terreno de juego. 37 minutos. Se escucha.
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1: Cuatro goles hemos tenido en estos 37 minutos con una actuación magistral de Ousmane Dembélé, que llegó ya a 11 anotaciones en la historia con la selección francesa. La verdad, muy poco de Noruega, que en defensa deja muchos vacíos, hasta ahora bien aprovechados por el equipo galo.
2: Posición por posición, en todos los sectores del campo, es mucho más el equipo francés que el equipo noruego.
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0: Breve, juega así la selección de Francia. Tranquilo, no se despeina. 3-1 le gana al equipo noruego. Abre por derecha, viene para Ousmane Dembélé. El primer retoquecito arriba, buscando a Mbappé. La redonda primero para el defensor, salió a hostigar. Ganaba la redonda, la mitad del terreno. Le queda nuevamente para el equipo francés. Mbappé, un cambio de frente preciso para que la baje Désiré Doué. Se viene Désiré, la marca del jugador Aurners. Viene Désiré, dos hombres, dejó en el camino. Tiene que venir Oscar Bob. Venía también a acompañar y al cierre ahí, en 38 minutos, Mauricio Gómez, Buritica, partido 3-1, lo gana Francia.
2: Bueno, empieza a ser repetitivo Francia, atacando mucho por banda derecha. Tendría que buscar más a Désiré Doué por banda izquierda, descargada por ese sector, buscando una alternativa diferente, porque ya empieza a resguardarse en defensa Noruega.
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0: La pelota viene para el conjunto noruego, descargando el jugador Ausners por la banda derecha. Tocando para Torsved. Buscando la mitad del terreno, Oscar Bob se complicaba un poco, tiene que retroceder. Falchener le ayuda, rechaza la pelota, busca la mitad, viene para Patrick Ver por izquierda, buscando Asgard. Desde el suelo la gana primero el jugador número 21, Schelderup. Intentaba Schelderup y la pelota queda en la mitad, pero el árbitro de inglés dice, Camilo, que hay falta.
1: Ahora, también hay que decirlo, ¿no? Deschamps ha sabido rotar la nómina, ¿no? Porque no está Hernández, tampoco Rabiot, que ha sido titular. Tiene la posibilidad de un hombre, es que tiene un banco impresionante, como el caso de Cherki, Bradley Barcola, en fin. También la nómina de Francia la han rotado y hay que decirlo, ha dado resultados.
0: 39, completamos de la primera parte, la mitad del terreno, levanta a hostigar, un cambio de frente que no salió a ningún destino.
2: Sí, pero no hay reacción por parte de Noruega. Primero no tiene la pelota, o sea, cuando la recupera no da más de 3-4 pases seguidos. Le ha costado mucho pasar la línea divisoria del terreno de juego. Ya decía yo que cuando intenta atacar podría hacerle daño al equipo francés, pero no está llegando con buena cantidad de hombres a pérdidas del área defendida por el arquero mañana.
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0: La redonda viene buscando en zona defensiva. La pelota viene para el conjunto francés, tocando la mitad del terreno de juego. Don Edwin Acosta y el señor Angulo en el máster principal del fenómeno del fútbol de Caracol Radio. Y la señorita Aura en el máster de video.
1: Y Danielito.
0: Y Danielito en la parte producción. Viene buscando hoy con don José Alberto Ortiz, Mauricio Gómez y Camilo Pinto aquí en el fenómeno del fútbol de Caracol. Recorta de afuera hacia adentro. Le va a pegar y Andrés Sánchez, por supuesto, la redonda viene. 40 minutos, 40 ya. 1 Noruega, 3 Francia.
1: Bajó la intensidad del partido, porque ya Francia está montado. Se replega un tanto en Noruega para tratar de evitar el peligro, como siempre con Mbappé y con Ousmane Dembélé. El partido ha bajado las revoluciones, lo maneja Francia con la pelota.
2: Es decir, a media marcha está ganándole Francia 3-1 a Noruega, un equipo, el francés, que gana todos los duelos individuales que propone en el área del equipo noruego.
3: Camilo, ¿qué jugador está demostrando que sabe aguantar la presión en este partido?
1: Ousmane Dembélé.
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0: Sale Noruega, recupera por derecha, viene para Falchener. ¡Ay, Falchener! Portero, cañó el jugador, no pasó nada. Désiré Doué se estrelló con Shelby. ¿Pero qué le pasó a Falchener? El defensor central le regaló una redonda en el cuarto para Francia.
2: No se hablaron. Y era el cuarto del equipo francés, muy limitado el equipo noruego. Aquí hubo una devolución, logró reaccionar el Selvik, el arquero al equipo de Noruega.
0: Avanza. Falta. Noruega, mete el centro, atento estaba primero el defensor, es tiro de esquina. El tercero del partido es el primero para Noruega.
1: Aprovechemos, don Andrés, pelota detenida.
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1: Va a cobrar el conjunto de Noruega. Se salvó del cuarto y viene al cobro de tiro de esquina. Beck.
0: Avanza Patrick. Acomoda la pelota en el semicírculo, portería sur del estadio de Boston. A ver si descuenta en esta, levanta Patrick. El centro al segundo palo, quien viene para rematar, era buena. Sale jugando el equipo francés, se viene la contra Michael. Olise, que pisa, recorta, se lleva la marca, puede cambiar de sector. Arriba toda la tropa de Francia. A ver el de siempre, Dembélé, no. Esta vez quiso hacer el pase, se demoró. La redonda y el rebote del defensor le queda para Ousmane. Dembélé levanta la redonda, viene el centro, salió sobrado. La tocaba el francés, el saque de banda que venía Kylian Mbappé. 43 de juego, por poco llega el segundo, pero más cerca el cuarto de Francia.
1: No lo quisieron hacer porque atacaba a Noruega inmediatamente luego de perder la pelota. En un rebote se activó el contragolpe, es Upamecano el que rechaza y viene Olís, maneja bien el contragolpe, la cede a Dembélé y cuando quiso por ahí hacer la misma se quedó sin opciones. ¿Qué pasa en el enfrentado, José?
12: El partido está detenido porque está con alguna molestia a Basil, el arquero que salió a cortar un centro de Irak. Sigue ganando el equipo de Senegal 1-0 Irak, minuto 43.
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0: La pelota a la mitad, viene buscando el jugador de Francia, Teo Hernández, para decir el Owe. Sale desde el suelo, viene para Unes, perdió la redonda, recupera Francia, se viene Manu Koné que avanza, tiene a Kylian Mbappé, hace la bicicleta, Manu, toca para Kylian, Koné, y sale el portero Selvig, le recortó que pase el de Mbappé para dejarlo frente al portero, quiso deshacerse de la marca, quiso hacerlo bonito, y primero el portero se queda con ella.
2: Si Francia se pone serio, le clava 3 o 4 más a este equipo de Noruega. ¡Qué pobre es Noruega! ¡Cómo defiende de mal! Mira hasta donde llegó Koné. Es un volante de marca, es un volante mixto y llega de frente a las barbas del arquero Selvig, que ha tenido dos grandes intervenciones y ha evitado 2 goles más del equipo de Francia.
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0: Bueno, va a levantar la redonda, la señal que une a Colombia. Levanta la pelota, se viene Noruega. El equipo por la banda derecha viene tocando y defendiendo. Koné, que viene a apoyar en zona defensiva. Lacroix, viene Lacroix con la pierna zurda. Le queda viva esa pelota, pero con dificultad para Manu Koné, que cambia de costado.
2: Cinco
0: viene
2: minutos,
0: primero para Koundé.
2: 5 minutos de reposición.
0: Avanza Koundé, tiene la redonda, buscando la zona defensiva. Hace un cambio de frente. Desiré Dogué. Viene Desiré Dogué, un hombre a la marca, entre ellos Falchener, se mire Desiré, le va a pegar Desiré, la hizo toda Desiré, viene para Michael, Olise le pega a la puerta, Michael se va por encima, quiere hacer el todo el mundo, quiere ser su gol.
1: Lo que pasa es que es muy débil la defensa de Noruega, hacen su línea de 4 por momentos de 5, pero nunca atacan al hombre, se quedan marcando la zona y eso le da una libertad grandísima al conjunto de Francia.
2: No hay oposición, no hay resistencia por parte de Noruega, cada vez que ataca Francia genera jugadas importantes de gol, individualmente es mucho más el equipo galo.
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0: ¿Usted ya hizo el cambio, señor?
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1: Entonces, Alberto ya que hizo el cambio también, ¿cierto?
0: No, ya vas a disfrutar.
12: Claro que sí, ya estoy.
1: Ya está ahí a tiro de as. Como dirían los que juegan en parqués.
12: Aquí se juegan 9 minutos de reposición. Hola, ¿por qué vieron tanto? Claro, se perdieron, pero qué partido tan malo. Sigue ganando Senegal 1-0 a Irak.
1: Y en este partido está ganándole Francia 3-1 a Noruega. Quedan 3 minutos, dieron 5 de adición. Y en el fenómeno del fútbol, Jonathan Vargas.
0: En el estadio de Boston, la pelota viene en la mitad del terreno. Recupera primero Francia. La pelota para Tchouaméni. Retrocede buscando Upamecano. La redonda de la mitad del terreno, viene para Manu Koné. Avanza Manu Koné, descarga para Teo Hernández. El lateral que tiene la pelota, número 19, marcado en su camiseta. 48 minutos, se juegan ya. Restan 2 para que se acabe el partido. Viene Desiré Dogué, avanza el carril central. A ver qué hace Manu Cone. Cone que suelta, se equivocó Cone. Era con el otro, no con E. La pelota a la mitad del terreno de juego, sigue buscando arriba la redonda para el equipo noruego, pero el árbitro dice que no hay falta, la perdió al final. Desire Dowega la gana, se viene Desire, busca el carril con Mbappé. Mbappé avanza para Tchouaméni. Tchouaméni para el de siempre, Dembélé. Dembélé la toca para Tchouaméni. Tchouaméni el centro, sale primero el defensor, no permite que salga. Ah, ya levantó la bandera y va a ser saque de puerta. Ni tiro de esquina hubo, 45-3.
2: Es que es una elaboración lenta la de Francia, mire que no ataca con intensidad. Es lento, pero como no hay presión por parte de Noruega, ya en la última jugada le ponen el cambio de ritmo y ahí es donde hacen daño al equipo noruego. Es corto realmente a esta altura el 3-1 con el que gana el equipo francés.
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0: La pelota arriba, sale para Lacroix. Buscando la mitad del terreno arriba para Mbappé. Cabezazo atento, estaba Stigar. Juega la mitad, sale a Ecuador Koundé. Cabezazo en la mitad, viene para Manu Cone. Se viene para Michael Olise. A ver qué hace Michael Olise. Levanta la pelota, nadie lo presiona. Retrocede para Teo Hernández. Maneja Teo, viene para Cone. Juegan tranquilos, a 2 por hora el equipo francés no tiene afán.
2: Están lentos, lo que decíamos Camilo, juega muy lento el equipo francés, la pone a circular, es que no hay presión por parte de Noruega, juega a placer Francia.
0: Viene para Ecuador Dembélé, avanza Dembélé, buscando el carril central, viene la pelota para Tchouaméni, Tchouaméni para Manu Cone. Así le relato, así se juega, viene para Hernández, avanza Teo, se viene de Cirodo Web. Filta para Michael Olise, que busca la mitad del terreno de juego. Viene para Tchouaméni. Tchouaméni que toca, maneja Dembélé. Retrocede Kylian, buscando al defensor central Lacroix. Lacroix para Upamecano. Todos la tienen que tocar, falta el portero. A ver, la redonda arriba para Ousmane Dembélé. Avanza el mosquito, la marca del Jorkan. Avanza el mosquito Dembélé. Intenta hacia adentro, pero siempre sale por fuera. La pelota con la pierna zurda. Se viene Dembélé, qué buena redonda. Mete el centro arriba para Mbappé. La pelota se va desviada, saque de puerta. Apenas 10 segundos para que se acabe el juego.
1: Simplemente maneja la pelota, simplemente circula el balón. No hace ningún tipo de resistencia, únicamente la sombra en el fondo Noruega, y ya con el partido arriba empieza a darle manejo Francia.
0: Saque de puerta va a levantar, mientras que el árbitro central Michael Oliver de Inglaterra activa el silbato, detiene el tiempo, se acaba el compromiso en el estadio de Boston. Por ahora en la primera mitad, 3-1 para Noruega.
1: Gracias, Jonathan. Buen partido hemos observado en el estadio de Boston, en donde Francia sigue mostrando credenciales. Y hoy, con una gran figura, Ousmane Dembélé. Muy temprano demostró Francia lo que quería hacer en el partido, que era explotar la banda de Frédéric Aurnes, el lateral por el costado izquierdo, y la llegada permanente apenas ya a los 17 segundos con un remate en el palo de Kylian Mbappé. Siguió cargando el conjunto francés con esa misma vía. Dos volantes muy bien posicionados, el caso de Tchouaméni con él la mitad. La movilidad de Olise, tirado detrás del 9 por un costado UE que no ha estado tan participativo, y un Kylian Mbappé que se retrasó para quitar la pelota, que se retrasó para ponerse el 10 de pasador, y con la fórmula de Mbappé en la mitad, por el costado de Dembélé ganando en velocidad, interiorizando juego y sacando un remate, llegaron dos goles. El primero al minuto, arrancando el partido al minuto 7, una muy buena habilitación, luego de una pelota que recupera con él. Dembélé el pase en profundidad, aprovechando y explotando el espacio vacío de Dembélé, el recorte hacia el medio y el remate espectacular para vencer a Selvig. Por la misma vía, en un balón, en el minuto 20, donde quisieron quitarle la pelota a punta de falta a Dembélé, volvió a habilitar a Mbappé, volvió a habilitar a Dembélé, y el balón al fondo para el 2-0. Y no contentos con ello, cuando vino por ahí, cuando estaban celebrando, se durmieron los franceses, apareció Asgard para el 2-1, pero no contento Francia con ello, volvió con la misma fórmula. En este caso fue Koné, un volante destacado, lo decíamos en el trámite del partido, con Dembélé recuperó una pelota la tocó para Dembélé, volvió a interiorizar el juego. En esta ocasión no había velocidad, más colocación, y la puso al ángulo para el 3-1. Mucho más Francia, con variantes, con velocidad, sabiendo manejar los ritmos del partido, y obviamente con un equipo que juega de memoria y que tiene el arco pintado entre ceja y ceja, como lo hizo en este caso, lo demostró Ousmane Dembélé. Vamos a la pausa y escuchamos a Mauricio Gómez Buritica. Ya vamos a estar también con los oyentes de Claro, es el fenómeno del fútbol.
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5: Lo que pintaba como un gran partido por lo que había pasado con Francia y con Noruega en la primera parte de los primeros dos partidos de esta Copa del Mundo terminó siendo un solo del equipo francés. Hay un solo equipo en la cancha, más allá del gol de descuento de Noruega, que se da más fruto de la desconcentración de Francia, que como dijo Camilo en el momento, se quedaron celebrando el segundo gol y llegó el descuento de Noruega. Pero la verdad es que ha sido mucho más en todos los sectores del campo, línea por línea, posición por posición. Cada que propuso un duelo el equipo francés, lo ganó. Cada que quiso filtrar una pelota al vacío, al espacio, sacó ventaja al equipo francés, fruto de ello las tres anotaciones calcaditas del equipo dirigido por Didier Deschamps. Y al frente un Noruega que creo que le salió mal el experimento de jugar con un equipo alterno. Una cosa es Noruega con y sin Odegaard, Sorloth y Haaland. Se nota mucho la diferencia. Hoy la verdad ha quedado en deuda futbolística el equipo noruego.
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5: Y llegó el momento de los oyentes en el fenómeno del fútbol con la señal que conecta a Colombia, con la señal de Claro para saber sus impresiones de lo que han sido estos primeros 45 minutos donde la selección de Francia le está ganando 3-1 a Noruega, con la señal que conecta a Colombia con Claro.
12: Hola, soy Juan Felipe desde la localidad de Kennedy y espero que de verdad Noruega pueda remontar este partido porque se merece un mundial.
5: Muy bien, con la señal que conecta a Colombia, más oyentes en el fenómeno del fútbol con Claro.
13: Hola, soy Steven, aquí desde Barranquilla y pues la verdad este partido me parece un poco malo. Esperaba que Noruega hiciera más goles, pero bueno, vamos a ver cómo se desarrolla la vaina de aquí para allá y esperemos que todo salga bien para Noruega.
5: 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José Alberto Ortiz, lo que pasó en su partido en este primer tiempo, que juegan también en la Copa del Mundo.
14: Partido realmente discreto, Camilo, en cuanto hace a la parte técnica, al nivel técnico, con un gol que al final lo dan para Diarra. Inicialmente Abdoulaye Sey es el que cabecea, pero están dándole el gol precisamente a Diarra en el primer periodo. No hubo mayor cosa, fue expulsado Zulaka con la intervención del VAR, tarjeta amarilla en primera instancia, era el último hombre, sujetó y tumbó a Mañé en el área o cerca del área. Revisó el árbitro del partido, el señor Anthony Taylor, y desde el minuto 13 Irak juega con un hombre menos. Nunca supo sacar provecho Senegal de esa situación. El partido muy parejo, pero Irak muy pobre. 4 remates, todos por fuera del arco. Realmente está ganando Senegal sin que le sobre mucho.
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5: Muy bien, seguimos en el fenómeno del fútbol de Caracol de Radio. La verdad, la rapidez, la dinámica de Francia, un equipo, Mauricio, que juega de memoria, es algo que impacta y que obviamente lo pone como candidato. Y lo que mencionábamos también, el recambio que tiene, porque hay jugadores como Rabiot que no se encuentra, porque hay jugadores también como Cherki que en cualquier momento puede dar la mano, porque ha de cierta manera sabido el técnico Didier Deschamps, que hoy no está, cambiar la nómina o saberla rotar. Pero es un equipo que muestra condiciones. Ya se ve un poco más corto a Noruega, que la verdad, pues ha intentado, pero que no ha podido dar la pelea.
19: Sí, no, Francia, para ponerlo en términos coloquiales, es una tromba. O sea, es un equipo que no solamente por lo que está haciendo hoy, lo demostró ante Irak, lo demostró ante Senegal, claro, rivales que pues no marcan mucho la diferencia, pero hoy es una tromba, complementado obviamente a la falta de resistencia que opone el equipo de Noruega.
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5: Noruega le está cayendo ante Francia 3-1. Senegal le gana 1-0 a Irak en esta Copa del Mundo a las 7 de la noche. La definición del grupo entre Uruguay, España y Cabo Verde y Arabia Saudita. Y a las 10, Egipto, Irán y Nueva Zelanda ante Bélgica. 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
19: El de Dembélé, segundo triplete en el campeonato del mundo. Uno, Lionel Messi, el segundo, el de Dembélé.
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19: Seguimos en el fenómeno del fútbol, ya vienen los equipos a la cancha para este segundo tiempo, en donde Francia derrota 3-1 al conjunto de Noruega. Se van a venir sustituciones en el equipo vikingo, que ya las vamos a reseñar. Veo al jugador marcado con la camiseta 16, es que sí tiene que mover. Marcus Pedersen es el hombre que va a ingresar con el número 16, ya vamos a reseñar para que quede claro para los oyentes.
20: Y
19: para
20: el 2 también, Vargas. Trosby.
19: Y Trosby, ya había jugado en el partido anterior. Lo van a poner por el costado. Morten Trosby a la cancha, el jugador marcado con el número 2 y con la camiseta 16 en el conjunto noruego. Ya vamos a dar a conocer quiénes salieron. ¿Hay algunos cambios en Francia o los mismos 11?
20: En principio no hay modificación. Vamos a estar atentos para saber si hay cambios o si reserva las variantes Francia para un poco más adelante.
19: Todo listo, se va a mover la pelota y en el fenómeno del fútbol, la narración, el relato de Jonathan Vargas.
32: Aquí estamos para la segunda mitad de Estadio de Boston. La pelota en el círculo central, el árbitro. Atento el inglés, el señor Michael Oliver. Va a activar el silbato, va a activar el tiempo para que juegue Francia. La redonda sorprende, saca arriba, ya se juega. Francia 3, Noruega 1.
19: Oh.
32: El saque de banda para el conjunto noruego. Busca por la banda derecha el número 16 que acaba de ingresar. El jugador Pedersen. Busca, tiene apellido de ciclista. Levanta la redonda buscando en zona defensiva. Primero para Falchener. La redonda a la mitad del terreno de juego. Descarga arriba. Se viene Francia. Intentaba venir con E. Con E. La pelota queda para los noruegos. Primero en zona defensiva buscando. Desde atrás venía para Ostigar. Avanza Ostigar que tiene la pelota. Vuelca por la zona derecha. Viene Falchener que maneja la redonda. Descargando para el jugador Aumners. Levantaba la pelota. Busca la mitad del terreno de juego. Cabezazo atento. Estaba primero Teo Hernández. Saque de banda. El primer en reposición. Primer minuto de la segunda parte.
19: Reseñamos entonces los cambios. Claro, tenía que... no sé si le cobraron la banda izquierda en este caso a Fredrik Aurnes, el número 15, y inmediatamente ingresó a Trosby por ese sector, Morten Trosby con el número 2, y se fue también Christian Trostberg en la mitad de la cancha, e ingresó a Marcus Pedersen con el número 16 en Noruega.
32: La redonda viene en la mitad del campo de juego, pierna zurda, buscando la redonda en la mitad del terreno de juego. La pelota le queda para el conjunto noruego que sale jugando. Estaba por ese costado, busca en suela defensiva, pero también lo hace lento Noruega en el inicio de la segunda parte, 2 minutos.
19: Y en Francia, sin modificaciones, los mismos 11 al segundo tiempo que estuvieron en la primera mitad.
32: Sale jugando, viene para el jugador Falchener, Ostigar que está muy cerca. Relatamos el fenómeno del fútbol a través de Caracol Radio, lo gana Francia 3-1, Estadio de Boston, Mundial. 20-26, este es el partido número 61. Busca la mitad del terreno de juego, filtra arriba para el jugador Asgard. Pasó de largo, sobradito estaba Upamecano, atento. Y el saque de banda le va a pertenecer entonces al equipo francés.
19: Primeros minutos, no cambia mucho la disposición. Francia con la pelota buscando el momento para atacar, mientras que Noruega simplemente está esperando. Ya arrancó el enfrentado, José Alberto.
10: No, Camilo, porque terminó 9 minutos después. Sin embargo, ya se avisó era un cambio. Va a salir el arquero Abdel Basil, quien estuvo algunas molestias por 2 caídas en el primer periodo. Va a ingresar Halal Hassan en su reemplazo con el número 12.
32: Bueno, en Irak. La redonda levanta el portero. Va a llegar en zona defensiva para el equipo francés. Sale atento, estaba la Croix. La redonda la pierde. Viene por ese costado buscando la banda izquierda. Se viene Noruega ahora. A la carga los noruegos. Pisó el área el número 21. Tiene la pelota en su poder. Intentaba Schelderup. Schelderup. La redonda por la banda derecha. Va a meter el centro. No. Dejó a un hombre en la marca. Estaba Oscar Bob. Oscar Bob cayó en el área. Penal. Penal para Noruega. Dice el árbitro central. 47 minutos. Cayó Oscar Bob cuando intentaba driblear en el área. Yo no sé si fue Teo Hernández, pero la pelota va a ser para Noruega.
19: Qué jugada, la verdad, la que se inventó el jugador Oscar Bob a lo latino. Un enganche impresionante en el área, se descuidó la defensa y lo cruzaron abajo. Teo Hernández es el que sencillamente lo cruza, estaba muy cerca Oliver y absolutamente sensato. En la señalización de la pena máxima, oportunidad para Noruega.
11: Falta clara, inobjetable realmente, atento el árbitro del partido, estaba siguiendo muy bien la acción. Fue como un triple dribbling el del jugador Bob, que se atrevió a hacer algo diferente y le cometen la sanción para el penalti a favor del equipo noruego.
19: Viene a
11: y
19: hablar Mbappé.
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19: Mbappé, algo molesto. Viene y le reclama a Oliver. Oliver no dice absolutamente nada, pero esto le va a venir muy bien al partido. Se prepara. Jørgen Larsen, el jugador marcado con la camiseta número 11, pena máxima para Noruega que cae 3-1 ante Francia. Jonathan Vargas.
32: Le va a pegar entonces Larsen a esa redonda, acomoda la pelota, Jørgen. A ver qué hace Jørgen, se viene el portero Magnan para estorbar un poco ahí. El árbitro inglés le dice, tranquilo señor, tiene que ir a la línea. Y el portero se prepara, Larsen también muy atento, número 11. Este es compañero de los colombianos Lerma y Daniel Muñoz, porque hace parte de la plantilla del Crystal Palace.
19: 26 años tiene y puede llegar a su séptimo gol con Noruega.
32: Se prepara Larsen. A ver si se le da el segundo. Activa el silbato. Se viene Larsen, le pega la puerta. Lo tapó, lo tapó. Lo atajó el portero Magnán. Sí, lo perdió Noruega. Era la oportunidad para recortar diferencia.
19: Tenía muchas dudas Larsen en el cobro. Decidió al final, hizo una paradiña hacia el costado izquierdo. Allá fue el arquero y simplemente a media altura alcanzó Magnán a ahogar el grito de gol que no llegó en el descuento para Noruega.
11: Bien el arquero, ¿ah? No se movió, tuvo el pie en la raya, adivinó la trayectoria del cobro. Y mantiene la diferencia de 2 goles el equipo francés. A ver si se pellizca Francia. Y va otra vez en busca del gol en el ataque.
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32: La redonda viene para el conjunto francés buscando zona defensiva, retrocede bastante, viene para el jugador La Croix que maneja por la banda izquierda, tocando rapidito, la pelota la tiene que levantar, intentaba Oscar Bot, el trabajo de Oscar Bot se perdió, señor Camilo.
19: Sí, y hay que decirlo, ¿no? 7 penales se han cobrado en esta Copa del Mundo, es la primera pena máxima que se ataja en el Mundial.
32: La pelota desde atrás venía para el jugador Asgar, va a rematar, no toca cortico, a ver qué hace el jugador Schedelpur. Mete al área, le pega o no le pega, está confusa la delantera y el equipo francés en zona defensiva, busca por izquierda, se viene la contra, avanzan los franceses, a ver qué hace Désiré Doué, filtró para Kylian Mbappé, sale el portero, recorta primero, 6 de la segunda, el pase para Kylian no logra llegar a la redonda.
19: Bueno, aquí reaccionó la gente del equipo francés, por fin, hacía rato no se aproximaba a la portería defendida por el equipo noruego, insisto, a ver si de pronto... hay un revulsivo distinto para el equipo galo, que vuelva a aparecer Kylian Mbappé, que vuelva a aparecer Dembélé, Olise, que hace rato no aparecen en el partido.
4: ¿Qué jugador está demostrando que sabe aguantar la presión en este partido, Mauro?
19: El arquero Mañán, el arquero que ataja el penalti del equipo noruego, el equipo francés.
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32: Ataca el equipo noruego nuevamente con Oscar Bob. Avanzaba Oscar, tocando para Trosby. Venía la pelota a la mitad, retrocede, viene para Ecuador Ostigar. Sale jugando Ostigar, que tiene la pelota número 4, defensor central para el equipo de los Remos. La redonda para la mitad del campo, arriba para Asgar. Maneja, controla, se viene el jugador número 14. Intentaba Usners, la redonda por el costado oriental. Retrocede bastante, viene para Trosby. Va a meter el centro, no. Avanza por ese costado, costado oriental, sector norte del estadio de Boston. La pierna zurda de Oscar Bob. Avanza Oscar Bob, maneja, control arriba para Asgar. Asgar la filtra, Oscar no la entendió. La pelota se va al saque de puerta. 52-7 de la segunda, 3-1 el juego.
19: La verdad que el equipo francés intenta jugar a lo que hizo en la primera etapa. Todavía no tiene la claridad necesaria. Mejoró el equipo francés con las sustituciones, sobre todo por la banda donde ya no está Aurnes. Don Andrés Sánchez.
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32: La pelota viene buscando la mitad del terreno, viene para Patrick Beck, la filtraba, busca arriba para Larsen. Larsen cayó cerca al borde del área, se levanta rapidito, buscando por la zona derecha, viene para Koundé. Koundé que maneja, la redonda por la rechazaba en la pierna derecha, buscando la mitad del terreno de juego. Buscan al 4, Ostigar, que avanza, busca el carril central. Patrick Beck por la izquierda, toca con el 4, venía para Ostigar, avanza con el número 21, jugador Schelderup, avanza Schelderup, buscando, la filtraba, cayó cerca al borde del área el jugador Schelderup, el árbitro no pitó nada, el inglés recupera primero Koundé para Upamecano, avanza Upamecano y estiro de esquina. Es el número 4 del juego.
19: Pero no despega el segundo tiempo, la única emoción, el penalti atajado por el equipo francés. No reacciona el equipo noruego, realmente Francia no vuelve a tener ese ímpetu de juego del arranque del primer tiempo y por el contrario, con muy poco, Noruega está empezando a posicionarse de manera constante en el área francesa.
32: Se va a cobrar el tiro de esquina, va a levantar la redonda, se viene el cobro rápidamente por Patrick Beck. El capitao, levanta Patrick, cabezazo, pasó de largo el segundo. Cuando llegaba Stigar para levantarse y cabecear de frente, lo sobró la redonda. Y el segundo palo, nadie llegó para apoyar al jugador noruego.
19: Ha estado más cerca, aparte de la pena máxima del conjunto noruego y esta jugada en el segundo tiempo. Un cobro donde no pudieron capitalizar los centrales, apareció el cabezazo del piado. No pudo entrarle bien a la pelota. ¿Qué pasa en el enfrentado, José Alberto Senegal? Segundo tiempo, un cobro donde no pudieron capitalizar los centrales. Apareció el cabezazo del piado.

0: Para Patrick Berg, retrocede buscando Ornés por la zona derecha. Viene para el portero Seville. Levanta Seville, redonda buscando la mitad. El cabezazo atento de Upamecano. Busca para el jugador Cone. Cone que toca para Michael. Olise, se va Michael al ataque. Suéltala Michael. Tocando para Mbappé. Kylian para Desiré Doué. Doué que maneja, controla. Viene un hombre a la marca. El número 14. Venía Ornés. Levanta la pelota y la redonda se va por encima. Mbappé se la venta. 10 minutos de la segunda parte lo tuvo Kylian, el cuarto en su pierna, qué cerca que estuvo.
1: En algún momento yo iba a decir, va a tener que ajustar marcas el equipo francés. Ahora, la mejor defensa es un buen ataque, eso lo han dicho toda la vida en el fútbol. Y Francia tiene herramientas para ello. Mira, está de Mbappé, libre de marca, muy pasivo el equipo de Noruega. Empalmó el remate y cerquita pasó besando el palo.
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3: Quedó mal el arquero Selby, pero un dato en los penales. A Messi le atajaron. Yo hablaba de penales atajados. Messi erró. Y a Harry Kane en el partido de Inglaterra le atajaron, pero el penal tuvo que repetirse y por eso no cuenta. Pero este es el primer penal atajado, ya había errado Messi en la Copa del Mundo. Partido detenido, Andrés.
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3: No se detiene, no se reinicia el partido. El encuentro está detenido en el momento del remate de Kylian Mbappé. El arquero quedó mal, se quitó los guantes, inmediatamente vinieron a atenderlo. Creo que es una de sus pantorrillas, la derecha, pero la verdad no cambia mucho el encuentro en el segundo tiempo, Andrés Sánchez.
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3: Muy bien, se pone de pie el arquero, el Mauricio. Creo que está agazapado en Francia, ¿no? Esperando, le entrega la iniciativa al rival. Ya tuvo una pena máxima, tuvo un cobro de tiro de esquina, pero no ha podido anotar y en cualquier momento va a venir la arremetida.
1: Es que Noruega ataca porque Francia se lo permite. Yo creo que también es algo de decisión del equipo francés cederle la posesión del esférico al equipo nórdico, al equipo noruego. Lo que pasa es que es muy limitado a Noruega, sin los muñequitos, sin Odegaard, sin Haaland, sin Sorloth. Hay una gran diferencia de este equipo sin estos jugadores en la cancha.
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0: Se reanuda el juego entonces con el portero, levantaba Selvig hasta la mitad del campo, recupera Noruego con el capitán, se viene Patrick, avanza Patrick Ver desde atrás, atento estaba el jugador Chomeny, le alcanza a sacar la ronda de juego para el portero Magnan, levantando hasta la mitad del campo, cabezazo atento, Bresqueta Pedersen, avanzaba Pedersen, perdió la redonda, el jugador número 16, lateral izquierdo por la banda occidental del conjunto noruego, la pelota a la mitad del terreno de juego, gana rapidito, ahí el jugador número 14, se viene Ornés, buscando el costado occidental. Viene para Pedersen, avanza el noruego, no busca con quién, así que retrocede. Viene para Falchener, el número 4 ahora Stigar. Se viene Ostigar, que tiene la pelota. Avanza el equipo noruego, busca por ese costado. Se viene el centro arriba, cabezazo atento a Lacroix. Lacroix sacó la redonda, busca el primer carril. La pelota primero para el defensor Upamecano. Sale jugando Upamecano, Lacroix. Maneca por izquierda, viene tocando rapidito. La redonda para el conjunto noruego. Se viene tocando el capitán Patrick. Pintaba la pelota, viene buscando. Y la redonda se desborda. Ahora se viene el equipo francés con Desiel. El jugador Dembélé. Avanza Dembélé. Se viene Dembélé. La misma de siempre. Dembélé, la suelta Dembélé. No alcanza a llegar Mbappé. ¿De qué? Para Desiré Doué. Desiré que la suelta para Mbappé. Mbappé que maneja. Retrocede bastante. 59-14 de la segunda. El juego está 3-1.
3: ¿Qué pasa en el enfrentado, José Alberto? ¿Qué pasa con Senegal e Irak?
4: Atención, acaba de conseguir el segundo gol de Senegal a través de Ismaïla Sarr. Una habilitación por la izquierda de Lamine Camara, dentro del área ante un

0: equivocación terrible de uno de los defensas que jugó en corto y le cobró Senegal. Senegal 2, Irak 0, minuto 56.
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2: Muy bien, seguimos en el fenómeno del fútbol. Pelota detenida, falta a favor de Francia. Minuto 15 del segundo tiempo. Va a cobrar el elenco francés. Olis frente a la pelota.
3: Se viene Michael. Va a levantar la redonda, entonces activa el silbato el árbitro inglés. Se va a venir el cobro entonces sobre la portería de Selvig. A ver qué hace Selvig. Primero el por, atento estaba Olise. Va a levantar con la pierna zurda. Dos hombres de la marca, activa el silbato ahora sí el inglés. Cinnamon Michael, levanta Olise la redonda al segundo palo. Llegaba por allí el jugador Lacroix. Y la redonda se va desviada. Relatamos 15 minutos de la segunda parte. Francia tiene 3, 1, 1. Tiene Noruega.
2: Estamos en Caracol Radio, 16 minutos, 3-1 le está ganando Francia al conjunto de Noruega. La verdad, en el segundo tiempo, dos oportunidades claras, una de ellas un penal tuvo el conjunto vikingo. Francia agazapado, esperando el contragolpe, no ha tenido la claridad ni los espacios del primer tiempo, pero está arriba en el marcador.
4: Y Noruega se amontona en defensa, no reparte bien los espacios, ahí saca ventaja al equipo francés. Me llama la atención que no proyecta los laterales. Ni Teo Hernández ni Koundé están ganando la raya de fondo.
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3: Buscando el equipo noruego, viene para Desiré Doué. Avanzaba Desiré, primero los ciernes. El saque de banda se va a producir entonces para el equipo francés. 62 de juego de partido. Relatamos 17 de la segunda parte cuando Desiré intentaba hacer la famosa bicicleta, Mauricio Gómez.
4: Sí, pero no iba a tener el ángulo para hacerlo. Le complemento lo de las bandas. Es que la tendencia de Doué por izquierda y de Dembélé por derecha es interiorizarse. Pero no pasan por su espalda para intentar ganar la raya ni Teo Hernández ni Jules Koundé. Creo que se ha dejado estar también en el juego el equipo francés.
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2: Hay gol en el enfrentado.
0: Pape Güey para Senegal. Consiguió un remate desde fuera del área con pierna izquierda, cruzado al sector derecho del arquero que había ingresado Alar Hassan. Gana ya 3-0 el equipo de Senegal a un pobre Irak.
2: Con este resultado se mantiene Francia primero con 9, segundo Noruega con 6 y Senegal con 3, pero la diferencia de gol la tiene en 0 y va a ser vital para lo que va a ser esa definición de los mejores terceros.
3: La perdió saliendo, recupera Mbappé, se viene el equipo francés. Mbappé, le pega Mbappé, le pega primero a Stigar, que venía para el cierre. Ahora el conjunto francés nuevamente con Mbappé, suelta para Michael Olise que tiene la redonda, ya repliega todo el equipo noruego, la tuvo Kylian, quería hacer el suyo.
4: Sí, pero es un segundo tiempo de trámite. Aquí otra vez en la transición intentó sorprender el equipo francés. Creo que es el tercer remate directo a portería de Mbappé en el partido. El primero fue al poste y llevan dos en este segundo tiempo.
3: Sale jugando.
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3: Luz verde que le dan al equipo francés para que lo golee 3-1. La redonda desde atrás, se viene el capitán. Avanza primero jugador Schellerup. La perdió Schellerup. Y ahora se viene la contra de los franceses. Avanza Dembélé. Le pega de pierna derecha, atento el defensor, estira de esquina. El tercero es el quinto para el juego, el tercero para Noruega.
2: Empieza a adelantar la línea Francia y ya se van a venir sustituciones en el conjunto de Deschamps para empezar a refrescar y obviamente tratar de darle juego a otros elementos.
4: Se va Dembélé, la gran figura del equipo francés, 3 goles. Goles de factura, más allá de la complicidad defensiva del equipo noruego, pero se va Dembélé con el número 7, entra Cherki, Ryan Cherki con el número 24, figura por figura, realmente tiene un buen fondo nominal el equipo francés. El otro que abandona la cancha es Olise con el número 11 y Barcolá ingresa al terreno de juego con el número 12, otro que también ha tenido gran aporte con gol incluido en este campeonato del mundo.
2: Barcola va a ir al costado, obviamente por la posición de Dembélé, y Olise, que estaba jugando por dentro, va a tener en este caso el relevo de Ryan Cherki del City.
3: Bueno, se va a renovar entonces el compromiso, cobra rapidito el seleccionado francés, levanta la pelota bien el centro, al segundo palo, traspasa la línea, oportunidad para el francés nuevamente, Kylian Mbappé, capitán, que amenaza en 65 de juego, 20 de la segunda parte.
2: Sí, partido en donde trata de zafarse del dominio de los primeros minutos de Noruega, donde no pudo anotar, donde tuvo la posibilidad de la pena máxima y al final la erró el jugador Larsen. Pues entonces aprovecha Francia, adelanta las líneas, hace los cambios y se va a venir una sustitución más, se va a ir el número 25, Henry Falcher, el zaguero central, va a la cancha con la camiseta número 24, el jugador Lagnes. Ya le doy el nombre del jugador número
4: Sondre Langas,
2: sí, es que acá en la planilla aparece el nombre completo. Sondre Langas, central, abandona un central y va otro central. Langas, entonces, el jugador marcado con la 24.
3: Hay cambios entonces en los dos conjuntos. Langa ya en el terreno de juego, zona defensiva número 24.
4: Me sorprende que por ahora nada de Haaland, nada de Odegaard, nada de Sorloth. Creo que esto obedece a lo planificado por parte del técnico noruego.
2: Pensando en la próxima ronda.
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3: La redonda y saque de banda para Koundé. Buscaba Koundé. La pelota venía en noruego, la tocó y el saque de banda nuevamente le pertenece entonces al conjunto francés. Buscando por la banda derecha, se viene Koundé. Toca para Desiré en la mitad del terreno, venía Tchouaméni y Manu Koné. Cae primero Koné. El cierre del jugador número 2, Thorsby. Se va a cobrar, hay una falta, dice el árbitro inglés, va a ser para los franceses. La pelota para Manu Koné. Cambio de frente de Upamecano. Buscando a la banda izquierda donde está Teo Hernández. La va Cateo, toca para Dembélé, mejor Kylian Mbappé. Mbappé en la mitad del terreno de juego. Arriba para Cherki, retrocede, levanta la redonda por el costado derecho. A ver qué hace el jugador número 24. La redonda se desborda y el saque de banda entonces va a ser para el equipo francés. 67 de juego, hay que ir a tomar agüita.
2: La pausa de hidratación en este momento. 3-1 está ganando Francia a Noruega. Estamos en el fenómeno del fútbol.
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2: Muy bien, Mauricio, la verdad no ha cambiado nada el segundo tiempo, ¿no? El equipo francés se resguardó, esperó. Noruega tuvo la oportunidad, no atacó y ahora yo creo que se va a venir la arremetida para tratar de liquidar el partido.
1: Muy bien. ¿Qué se necesita para ganarse los aplausos en un partido como este, Camilo?
2: Bueno, seguir manteniendo la performance, como dicen algunos, en este caso del equipo francés.
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4: Me declaro un decepcionado de este partido. Tenía mucha más expectativa, no por Francia, sino por el equipo del equipo noruego. Francia ha hecho lo que ha querido realmente a media marcha, pero queda en deuda Noruega más allá de la ausencia de sus figuras.
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2: Y ojo con lo que dice Mauricio, que no es de hoy. Las terceras fechas.
4: Flojas.
2: Bastante, bastante flojas, Andrés.
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2: ¿Qué pasa en el enfrentado, José Alberto, Senegal e Irak?
3: Vamos sobre 66 minutos de juego. Ya sigue ganando la selección de Senegal. 3-0 sobre Irak. En el segundo tiempo, sí, está haciendo valer el hombre de menos que tiene la selección de Irak. Hablo de Senegal, porque en el primer tiempo no lo hizo. Con un hombre menos desde el minuto 13, se montó en el partido Senegal y gana bien.
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2: Bueno, ya vuelven los equipos a la cancha. Vamos a ver si con el ingreso de Bárcola, con ya la presencia también de un hombre como Cherkia, que queremos verlo brillar más en esta Copa del Mundo, qué va a pasar con el conjunto de Francia. Noruega hizo el cambio, ajustó sobre todo el tema de vueltas por el sector izquierdo y no volvió a llegar por esa zona de Dembélé, al cual también lo están cuidando porque recordemos que tuvo algún tema físico previo al Mundial. Se reinicia el encuentro, don Jonathan Vargas, 70 minutos, Noruega 1, Francia 3.
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3: La pelota a la mitad del terreno, viene para el capitán, avanzaba Patrick Ver, que tiene la redonda, filta, tiene que retroceder hasta el defensor central, Ostigar, que maneja con la pierna derecha, por izquierda tiene el jugador Pedersen. Pedersen que devuelve para Ostigar, cerca del portero va a levantarse Oleg, que tiene la redonda. 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
2: Atención, hay noticia en Caracol Radio con Orlando Villar del Servicio Informativo. Orlando, buenas tardes.
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11: Compañeros, muy buenas tardes. Información de última hora porque Caracol Radio ha podido establecer que desde la Casa de Nariño, el propio presidente de la República, Gustavo Petro, pidió la salida del presidente de la Fiduprevisora. Estamos hablando de quien hasta hace algunos minutos, y según hemos podido conocer entonces, ha sido la cabeza de la Fiduprevisora. Se trata de Diego Andrés Salcedo Monsalve, que de acuerdo con la información obtenida por Caracol Radio, pues ha pedido su carta de renuncia. En este momento ya se ha convocado a la junta directiva para verificar entonces quién sería la persona que quedará encargado de la presidencia, la Fiduprevisora, esto frente a algunas situaciones e investigaciones que adelanta la Procuraduría. Sobre las 4 de la tarde en el boletín de última hora les daremos por supuesto más información y detalles que usted encuentra en caracol.com.co y en todas nuestras redes sociales, pero podemos confirmar entonces a esta hora que se ha pedido la salida de Diego Andrés Salcedo como presidente de la Fiduprevisora.
2: 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Seguimos en el fenómeno del fútbol. 72 minutos, Francia 3, Noruega 1.
3: Viene el saque de banda, va a producirse entonces para el equipo noruego, que ataca por la banda izquierda. La tuvo en alguna hace un minutico nada más, Mauricio, el equipo noruego.
4: Sí, pero bueno, en una transición, para graficar la jugada, una transición, un desdoblamiento en el ataque por parte de Noruega, pero la verdad es que no hace daño. Es un equipo que no tiene peso ofensivo y ya queda claro, lo hemos graficado, la ausencia de jugadores importantes, y Francia, cuando da el paso al ataque, lo hace muy lento. Parece que no quisiera también saber más del juego el equipo francés.
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3: La pelota a la mitad del terreno de juego, sale jugando el conjunto noruego que tiene la redonda, busca la mitad. Arriba estaba para el jugador Sederup. Senderup tocando para Pedersen, avanzaba hasta la mitad, uy, falta. Hay una falta ahí en la mitad del terreno y viene el inglés con sonrisa que no quiere porque trae una tarjeta en la mano.
4: Sí, como quien dice, te voy a amonestar.
2: No me sonrían y al final se la mostraron al francés.
4: Sí, a Tchouaméni. A Tchouaméni, el volante número 8 del equipo francés. Creo que es el primero de Francia amonestado en el partido.
2: Sí, le pegó fuerte. Le pegó fuerte a Telo Asgat. Abajo, cuando vuelven a remar, escuchemos sí. Cómo reman los noruegos.
3: ¿Cómo suena?
1: ¡Qué ave María!
3: ¡Qué espectáculo!
2: ¡Don Andrés Sánchez!
1: ¡Dios! 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
3: Espectáculo lo de los noruegos, van perdiendo y siguen celebrando en las tribunas.
4: Oh, bacán. Ah, sí, sí, van perdiendo. Es que
2: claro, ya están clasificados, sí, ¿no? Sí, sí. Igual ellos al final vuelven y celebran y van y ganan consumiendo cerveza como locos. Le ganan a todos.
3: Ganan a Pinto aquí en Bogotá. La redonda. Oiga, Pinto tiene fama, pero no se ha tomado ni una. No, la redonda. No,
1: fama.
2: Eran otros tiempos. ¿Qué pasa en el enfrentado, don José Alberto Ortiz? Hay gol.
0: Llega el cuarto. Otra vez Petigüey. Anotó por segunda ocasión. Atención, minuto 71. Senegal tiene 4. Esto ya es una realidad del partido. Irak 0.
2: Con ese 4-0, Senegal en este momento está enfrentando a Alemania, pero se sigue consolidando en esa reclasificación que se hace para los 8 mejores terceros. El gol diferencia va a ser muy importante.
4: Y se presenta variante en Francia, se va Upamecano con el número 4, entra el jugador Canoté con el número 15, el hombre que juega en el Arsenal de Inglaterra. Refresca la defensa Francia, esta viene siendo la tercera modificación del equipo galo.
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4: Dije Arsenal, el hombre del Liverpool, Canoté.
3: La pelota a la mitad del terreno de juego, 75 minutos, escuchas el fenómeno del fútbol. La pelota a la mitad del terreno viene para Torsby. Avanza el número 2, juega para capitán Patrick Berg. Devuelve ahora sí para el jugador Ostigar. El defensor central que tiene la redonda descargando para Pedersen. Avanza Pedersen, devuelve la pelota a la mitad. Viene el jugador Asgard. El ambiente en los estadios espectacular, 76 de juego, solo lo vive a través de la magia que tiene Caracol Radio. La filtra arriba para Oscar Bob, avanza Oscar, se viene Oscar, a ver Oscar, una genialidad de Oscar, le pega, no le pega, suelta la redonda, viene para el capitán Patrick. Atento estaba primero Konaté, sacó la redonda arriba, viene buscando al jugador número 24, la pelota la tiene, se daba la de media vuelta, Langas que la filtraba arriba para Oscar Bob y la pelota queda a la mitad del terreno, avanzaba entonces 76 de juego, 31 de la segunda parte.
4: Luego intenta atacar por el centro y ahí hay mucha gente de Francia, es una zona muy tensa, mucho defensor del equipo francés y ahí muere cualquier intención de ataque del equipo noruego.
3: Avanza Pedersen, buscando primero a Ostigar, filtaba la redonda, busca primero a Larsen, la pelota se da la media vuelta, el número 19, Asgard, la pinta por derecha, donde corre, Oscar Bob, el número 22 del equipo noruego, maneja la pelota, controla, se viene del Fulham de Inglaterra, avanza por ese costado, viene la redonda para Ausners, la pelota la filtraba. Arriba para Larsen, se daba la media vuelta, incómodo un poco, viene para Oscar Bob, avanza Bob, la filtró, viene el capitán Patrick, ver que avanza por la pierna derecha, retrocede para Oscar, la redonda al final le queda Ulners, intentaba Ulners, la redonda a la mitad del campo, viene para Pedersen, avanza Pedersen, 77 de juego, amenaza la portería de Francia, el equipo noruego, tiene la redonda, se viene Schelderup, avanza Schelderup, se viene Schelderup, atento estaba primero el jugador número 5, Koundé, que sacó la redonda y juega la mitad, recupera a los noruegos.
2: Parece inconforme los dos equipos, ¿no? Francia ya pasa a la línea de la pelota, le entrega la iniciativa a Noruega, que la verdad no tiene algunos argumentos para abrir la línea defensiva, espera para contragolpear únicamente Francia, pero muy poco, la verdad, en este tramo del partido para los dos, están conformes.
3: Avanza Schelderup, toca atrás para Oscar, que viene para el diamante, el capitán venía Patrick, le pega la puerta, rebota, sabe, redonda en el defensor, arriba buscando a jugador Larsen, retrocede, viene para Torsby, la filtra, Oscar, Bob, mete el centro al primer palo, queda doblando ahí en algún defensor, hablamos de la Croix, el defensor francés que tenía la pelota, 78 minutos de partido, se viene el jugador número 12, Barcola, avanza hasta la mitad del terreno de juego, restan 12 para que se acabe el juego.
4: Noruega está atacando, sí, pero a la diferencia con Francia es que no tiene capacidad resolutiva, no tiene esa misma potencia a la hora de sacar el remate definitivo, ni mucho menos en ir en el 1-1, quedó claro en esa jugada de Schelderup por izquierda que perdió en el mano a mano con Condé.
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3: Cherki avanza para Desiré Doué, la redonda para Teo Hernández, pinta para Desiré Doué que devuelve para Manu Koné. Cherki maneja en el carril central, abriendo por derecha, viene para Manu Koné, devuelve Tchouaméni, la redonda para Koundé, Koundé para Tchouaméni, Tchouaméni que maneja la pelota, arriba estaba en punta Barcola y Mbappé, prefiere tocar corto, viene para Manu Koné, retrocede Tchouaméni, Tchouaméni para el defensor central, viene buscando Konaté, sale jugando Konaté, que tiene la redonda número 15, tiene la pelota, buscando a ver quién se le desenvuelve por algún costado, prefiere retroceder, viene para Konaté, atento estaba Manu Koné, juega para la Croix, La cura que maneja la pelota, defensor central. 79 minutos de juego, 3-1, ganan los franceses.
2: Pasa en el enfrentado José Alberto, Senegal e Irak.
0: Minuto 76 de juego, sigue atacando Senegal, quiere más goles, gana 4-0 a Irak.
3: Mientras tanto en Boston, el equipo francés tiene la ventaja frente a los noruegos, 3-1, se viene Mbappé. Mbappé, Mbappé pisa el área, Mbappé, Mbappé, Mbappé, Mbappé, el portero atento, Selby. Estilo de esquina. Séptimo del juego, es el tercero para el equipo francés.
2: Hace rato no aparecía Francia y volvió a hacerlo a través de Mbappé, el pase en profundidad del jugador Barcola y no supo definir, lo definió al primer palo del arquero Selvig y ahí estaba, pendiente el noruego.
3: Se viene el cobro de tiro de esquina, levanta la redonda, pierna zurda, el segundo palo, arriba atento, estaba primero, jugador Pedersen, sacó la redonda, viene para el número 5, Koundé. Koundé para Manu Koné. Koné que la filtra, pierna zurda, sale jugando, viene para Cherki. Avanza el jugador número 24, hace la bicicleta Cherki, levanta la pelota, bonita, era bonita, sale primero Langas, sacó la redonda, buscando desde atrás Teo Hernández. Teo que toca cortico, arriba para Mbappé, Mbappé que sirve de pivote, buscando por izquierda, venía para Manu Koné, la redonda para Desiré Doué, se viene Desiré, le pega la puerta, no, levanta la redonda, Jovidita, la baja Cherki, se viene el número 24, jugador del City, levanta Cherki, intentaba hacer un taco Cherki, pero viene primero Koundé. Koundé que lo secunda, la pelota le queda al jugador Shelderup, sale jugando Shelderup, toca en zona defensiva, no se complica, viene para Pedersen, restan 9 para que se acabe el juego.
4: Pero mire que Francia cuando avanza en bloque con volumen de juego complica en la salida al equipo noruego, cuando quiso Francia volver a meter en su área Noruega, lo llevó a predios del arquero Selvig.
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3: Pelota en la mitad del terreno, hay una falta, se va a cobrar para el parte del equipo noruego.
2: Ya todos pasan la línea de la pelota, vienen dos sustituciones en el conjunto de Noruega ya para los últimos minutos.
3: A redonda la mitad, sale jugando jugador Ostigar. Viene Ton Langas, el capitán Patrick Berg. Le vuelve a Ostigar. Juega con la pierna zurda arriba, tocando Brascar. La filtró, no alcanza a llegar el jugador Larsen. Atento primero Konaté, juega para el portero Mainan. 82, restan 8 para que se acabe el juego. En el estadio de Boston, partido que está 3-1, lo ganan los de Francia.
4: Y lamentablemente es un partido que se liquidó en el primer tiempo. Ha sobrado realmente la segunda mitad. La única emoción, la tajada del penalti de Mainan, nada más para el equipo francés. De resto, pocas emociones, pocos intentos de Francia, lo ha intentado sin Noruega, pero sin ningún éxito en el último cuarto de cancha.
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2: Vienen las sustituciones, dos ingresan con el número 20, Antonio Luz, es un atacante, juegan al Leipzig. Y también Peter Auch, marcado con la camiseta 23, se fueron Oscar Bob con el 22 y Andrés Schellbrook con el número 21.
3: Bueno, entonces ya 23-20 en el terreno de juego para el equipo noruego. Nusa y Auch, va a levantar 83 entonces para el equipo de los remos, va a levantar la redonda arriba, viene el tiro de esquina, se viene el capitán Patrick Ver, levanta la redonda, atento, estaba arriba Konaté, sacó la redonda, el rebote lo caza Francia, viene por izquierda para Teo Hernández, avanza lateral, Teo que marca la marca del jugador Auch, intentaba devolver, retrocede, viene primero la Croa, buscando para la banda derecha Koundé, Koundé que maneja la redonda, 83 minutos de partido, el juego está 3-1, lo gana Francia en Boston.
4: Que quise agachar la cabeza, mirar la libreta de apuntes, a ver qué tenía distinto en el caso de Noruega. No, el penalti que ataja Mañán y el gol de Asgar al minuto 20 del primer tiempo. Después no ha generado una sola oportunidad clara de gol el equipo noruego.
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3: La pelota a la mitad del terreno de juego, viene buscando Konaté. La Croa por la banda derecha, sale jugando Konaté, viene primero para Tchouaméni. Konaté, Konaté que recibe la redonda, devuelve para Tchouaméni, no prefiere hacerlo con la Croa. El defensor número 26 que tiene redonda, el jugador Machense Malacroix. Levanta la pelota profunda, viene buscando el seleccionado francés. La redonda se va de Diana, saque de banda, va a reponer entonces el equipo noruego. Llegamos a 84 minutos de partido. Se preparan sustituciones el equipo francés. El equipo galo sale jugando Stigar. Stigar que maneja la redonda, viene por izquierda, tocando para Pedersen. Pedersen que levanta la redonda, viene buscando la mitad, la deja pasar Koundé. Koundé que la perdió, toca el número 20, viene Nusa. Cayó al suelo Nusa, norma de la ventaja, dice el árbitro central. Recupera Patrick Berg. Quedó tocadito Nusa. A ver que si con su compañero detiene el compromiso, no, ya se levantó. El número 20, tocando para el capitán, se viene Patrick. Patrick retrocede, busca el carril de la mitad del terreno de juego, se viene Ascar. Por izquierda tiene Nusa, número 20 que maneja. Relatamos el tiempo, 40 de la segunda, marcador 1 Noruega, 3 Francia.
2: Quedan 5 minutos en donde Francia está ganándole con claridad, la claridad que tuvo en la primera etapa al conjunto de Noruega. Muy poco del elenco vikingo, que la verdad ha tenido que remar literalmente en el segundo tiempo con sustituciones, pero no ha podido conseguir el descuento.
4: Noruega, un equipo limitado. Francia, un equipo conforme.
1: Bueno, ¿qué jugador está demostrando que sabe aguantar la presión en este partido, Camilo?
2: Bueno, el que ha aguantado la presión, el arquero Mainán, que tuvo la oportunidad de atajar una pena máxima.
1: Sí, señor. 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
2: Y Alberto, hay gol en el enfrentado.
3: Sí, señor, minuto 82. Otra vez se equivocaron saliendo los hombres de Irak. Y llegó el quinto, porque no hay quinto malo en Diallé. Remate seco con pie derecho. Tenga para que se entretenga. Ya son 5 para Senegal, 0 para Irak.
4: Bueno, y se presentaron variantes, 3 en Francia. Se fue Kylian Mbappé, entró Mateta con el 22. Malo gusto también entró con el número 12, fue Koundé. Y el otro fue Konaté con el número 15 que ingresa a la cancha. A este ya se había ido Upamecano. Es decir, fueron solamente 2 variantes, no 2 variantes en Francia. Malo gusto con el 2. Jean-Philippe Mateta con el número 22.
3: Bueno, busca 87 minutos. Entonces revertir a ver si logra acercarse al 3-1 que tiene Francia por ahora arriba en el estadio de Boston. 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No se desconecte porque vendrá la información. Toda la información de Colombia y el mundo. A nivel social y político, aquí en Caracol Radio, última hora, Caracol y por supuesto La Luz, información, y vendrá el partido, partidazo entre Uruguay y España, ¿no?
1: Sí, señor, a las 7 de la noche. También, Jonathan.
3: La Luciérnaga, sí.
1: Sí, señor.
3: Dudé un segundo. Viene saque de banda, tocando la pelota en la mitad del terreno de juego, y en la noche tendremos a Nueva Zelanda.
4: Ajá. Sí, señor, el de Nueva Zelanda, Bélgica, a partir de las 9.40,
2: Yes.
4: Sí, 9.45.
3: 9.45, los invito.
2: Claro, José, bueno,
3: José Alberto, claro. Don Ramón Alberto Maldonado, José Alberto, Álvaro Gómez Zafra y todo el equipo de Caracol.
15: Giovanni Cárdenas. Sí.
16: Y claro que están ahí con todos ustedes, muchachos.
3: Claro, 88 minutos. Vendrá última hora, entonces, en un instante. Y vendrá la Luciérnaga. Y más adelante, partidazo España frente a Uruguay. 88 minutos. Busca por izquierda. Viene Teo Hernández. Maneja la pelota en la mitad. Toca cortico. Retrocede. Se viene entonces el equipo francés, levanta la redonda, viene por derecha, atacando de norte a sur, la baja de Siredowé, toca para Cherki, primero para el jugador Malo Gusto. Viene buscando en la mitad del terreno Manu Koné, avanza Koné, toca con la pierna zurda, viene de Sire, va a levantar la redonda. Mateta marcado a la diagonal, prefiere tocar por la zona derecha, donde está Malo, se viene Gusto, la pelota para de Sire, Dogué, un hombre a la marca, entre ellos Pedersen. Retrocede Desiré, viene para Manu Koné. Koné que avanza, busca por izquierda, viene para Teo Hernández. 89, se acaba el partido, esto está 3-1.
4: Más de lo mismo, ¿no? Más de lo mismo. Francia pone a circular la pelota, sostiene mucho más el balón. Ya la posesión vuelve a ser del equipo galo, pero no es profundo. Toca a un lado, toca al otro, bascula. Va por izquierda, va por derecha, pero por ahora no mete otra vez de esos pases rasantes que tanto daño le hicieron a Noruega en el primer tiempo.
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3: La pelota a la mitad del terreno. Relatamos 44 minutos de la segunda parte. Sale jugando Koundé. Busca por la banda derecha. Viene para Malo Gusto. La pelota se le va por debajo, el saque de banda, entonces va a reponerse camino para el equipo noruego.
2: Mire, con este resultado, Senegal, que hace 5 goles, se mantiene primero, es el primero de los que tiene 3 puntos en la reclasificación, pero ya la mejor diferencia la tiene en +2. Va a estar peleando muy seguramente en los 16avos de final.
3: 3-1 está el compromiso. Va a levantar la redonda, saludo para toda la gente a través del fenómeno del fútbol.
2: Dieron 5 minutos más, iremos hasta el minuto 95. ¿Qué pasa en el enfrentado, José?
0: Sigue 5-0 a favor de Senegal contra Irak, minuto 86 de juego.
3: Mientras tanto, es en Boston, 1-3 tiene Francia. La pelota para el equipo francés, el equipo galo. Sale Teo Hernández, avanza hasta la mitad del terreno de juego, viene buscando para Gishorgi. La redonda para Malo Gusto, buscando por ese costado de Sireto Güe. Devuelve para Cherki. Se mira Cherki, el jugador del City de Inglaterra. Devuelve hasta el círculo central. Sale jugando Tchouaméni. Avanza Tchouaméni para Teo Hernández. Maneja Teo. Relatamos 46 minutos de partido en el estadio de Boston.
4: Un partido de trámite lento realmente. El segundo tiempo nunca despegó. Francia, que era el que podía hacer daño por la gran riqueza técnica individual de sus jugadores, no lo hizo. Realmente bajó el pie del acelerador y se conformó con el 3-1 desde el primer tiempo.
3: Avanza Francia. Tiene la pelota para el jugador número 20, Desiree Doué. Toca la mitad Tchouaméni. Devuelve para Konaté. Busca por izquierda Teo Hernández. La pelota la maneja el equipo francés. Francia, que tiene ya su clasificación a los 16avos. Pierna zurda, le pega Teo. La redonda se va por encima. Intentaba el lateral y la pelota muy por encima, muy sobrada del el travesaño que defiende el portero Shelby.
2: Un partido en donde el primer tiempo nos dejó muchas luces, de pronto ya en la segunda etapa más sombras, sobre todo por lo que estaba mostrando el conjunto de Noruega, que la verdad muy poco en lo ofensivo y que perdió una gran oportunidad con la pena máxima en el arranque del segundo tiempo, que dejó de anotar Larsen ante la buena atajada de Maidan.
3: Saludo para toda la gente, bastante gente hoy, Camilo, en el YouTube.
2: Muchos franceses,
3: muchos además riquitos. 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Avanza Francia, tiene la pelota, se viene Koundé. Atento estaba el defensor. 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
3: De Puente se va. Mañana sábado, por supuesto, fenómeno del fútbol de Caracol. Transmisión especial. Juega Colombia. Tercera salida en el estadio de Miami. Aquí en Caracol todo el equipo se lo contará. Por ahora, saludo para toda la gente, como don Walter Cuartas, que está conectado con nosotros, escuchando el fenómeno del fútbol ahí en el dial, conectadito, y toda la gente que hace parte de Caracol en Colombia. La redonda para el equipo francés. Viene Tchouaméni, descargando por la banda izquierda. Viene tocando para Teo Hernández. Avanza Teo Hernández, que tiene la redonda. Se viene Francia. A ver si logra marcar el cuarto al cierre del partido. Va a venir el centro de costado. Pisa, controla. Maneja la redonda. Barcola, el centro preciso. Cabezazo, golazo.

0: equipo galo. Se levantó, decide no bueno, pero 20. El jugador del Paris Saint-Germain, un cabezazo medidito, el centro de Barcola, voló el portero Selvig, quedó en la fotografía y esa redonda se va a dormir entre hilos blancos. 4 para Francia, 1 Noruega en Boston.
1: Tenía que llegar y llegó en los últimos minutos. No atacaba mucho Francia, muy replegada la defensa de Noruega. El centro por el costado izquierdo y el cabezazo entre los dos centrales para que apareciera Doué. Hoy no apareció Mbappé, sí lo hizo Dembélé, también Doué. 4-1, lo gana Francia ya a 30 minutos de terminar.
2: Lo dicho, cuando Francia quisiera atacar iba a hacer daño, aquí lo hizo. El centro de Barcola desde la zona izquierda, no hubo presión al costado, pasividad de los centrales y Doué, 1.81 de estatura, nadie lo marcó, se levantó tímidamente, simplemente direccionó el cabezazo y sentencia 4-1.
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0: El árbitro Michael Oliver de Inglaterra activa el silbato, detiene el tiempo en el estadio de Boston. Victoria para el equipo de Deschamps. Se lo dedican al técnico los franceses. 4 sí para Francia, 1 para Noruega. Muchas gracias, Colombia. Dios les bendiga a todos. Feliz tarde.
1: Termina Francia haciendo 9 de 9, acaba de derrotar 4-1, gracias Jonathan Vargas, en este partido, Mauricio, en donde en el primer tiempo tuvimos lo más importante, pudo haber acortado la diferencia Noruega con la pena máxima errada en el arranque de la segunda etapa, y la verdad tuvo por ahí una opción más, de resto, muy muy replegado, y Francia contundente como siempre.
2: Sí, lo que planteó Noruega, el poner en cancha un equipo alterno sin la figura, sin los referentes, sin Odegaard, sin Alan, sin Sorloth, desnaturalizó lo que podía ser un gran espectáculo. Muy fácil, ganó el equipo francés, que se ratifica como un equipo importante en esta Copa del Mundo. Puntaje perfecto, 3 partidos, 3 victorias.
1: José Alberto, ya va a terminar el partido entre Senegal e Irak.
5: Estamos en tiempo de reposición, Camilo, se juega el 30 segundos de los 6 que dieron de reposición. Nos aporta Álvaro Hincapié, el colega, este dato. Primera vez que Senegal marca 5 goles en un partido de Copa del Mundo de 15 que ha tenido la posibilidad de disputar.
1: Muy bien, Francia primero entonces con 9 puntos clasifica, segundo Noruega con 6, Senegal a la espera tiene 6 puntos, más 1 en la diferencia de gol. Nos vamos, ya viene servicio informativo, vendrá la luciérnaga a las 7 de la noche. Uruguay, España, Cabo Verde, Arabia Saudita y a las 10 Egipto, Irán, Nueva Zelanda ante Bélgica. 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
9: 4:02, bienvenidos a Última Hora Caracol, aquí están las noticias y mucha atención porque Caracol Radio conoció en primicia que desde la Casa de Nariño se pidió la salida del presidente de la FIDU Previsora, el señor Diego Andrés Salcedo Monsalve. Más detalles que tiene Luisa Mercado.
10: Pues María Fernanda, efectivamente lo anticipábamos que hoy habría cambios en esta entidad que usted recordará maneja el dinero de la salud de los maestros. ¿Qué ocurrió hoy? Hubo un comité directivo donde se iban a definir quién reemplazaría a Herman Bayona debido a que Diego Salcedo, el que hoy están pidiendo la renuncia, él también le pidió hace justamente 8 días, el viernes pasado, la renuncia al vicepresidente del FOMAC, Herman Bayona, una ficha que viene del petrismo, directamente del presidente de la República. Hubo mucha molestia por esta situación y por eso hoy hubo cambios también al interior de la Fiduprevisora. Hay revuelo en la entidad debido a que no solamente nombraron unas nuevas fichas, que son 7 nuevos vicepresidentes, sino que también, como usted lo dice, le pidieron la renuncia al presidente de la Fiduprevisora, y como lo anticipábamos más temprano, ya sabríamos quién es el nuevo vicepresidente del FOMAC, y ahora está por verse a quién van a nombrar como presidente de la Fiduprevisora.
9: Gracias, Luisa. Sale entonces de la Fiduprevisora Diego Andrés Salcedo Monsalve. En otras noticias les contamos que Colsubsidio y Famisanar llegaron a un acuerdo que permitirá no cerrar el servicio de urgencias de la Clínica Infantil de Bogotá. Claudia Camila Vargas.
11: La decisión se produce luego de que Colsubsidio y Famisanar suscribieran un preacuerdo de pago para atender la cartera pendiente, que según la entidad asciende a los 702 mil millones de pesos. Hay que decir que según Colsubsidio, la suspensión del servicio de urgencias, que inicialmente estaba programada para el 1 de julio, queda aplazada hasta el 15 de julio, mientras se concreta el cumplimiento del acuerdo de pago alcanzado con esta EPS.
9: Y también les contamos que varias personas heridas se reportan a esta hora tras la explosión de una vivienda en el norte de Nariño. Ahí, al parecer, almacenaban pólvora de manera clandestina. Sebastián Villada.
12: María Fernanda, se conoce que la explosión se originó en una vivienda del barrio Valencia de este municipio al norte del departamento de Nariño. Ahí al parecer almacenaban una gran cantidad de pólvora que a raíz de un accidente detonó, dejando por lo menos 10 personas heridas, 3 fallecidas y múltiples viviendas afectadas alrededor de este lugar. El alcalde Jaime Montenegro.
13: Me reportan 3 fallecidos y 10 personas heridas.
12: A esta hora el cuerpo de bomberos voluntarios del municipio, defensa civil y autoridades se trasladan hasta la zona para atender a las familias afectadas, y se hizo un llamado de atención a la ciudadanía a no realizar este tipo de actividades.
9: Y la senadora Marta Peralta cambió de abogado tras la indagatoria en la Corte Suprema de Justicia por el escándalo de corrupción en la Unidad Nacional de Gestión del Riesgo. Juan Esteban Quintero.
14: La senadora Marta Peralta acaba de anunciar que va a cambiar de abogado tras realizarse la indagatoria en la Corte Suprema de Justicia tras ser señalada de haber participado presuntamente en el escándalo de corrupción en la Unidad Nacional de Gestión del Riesgo. Quien se encontraba realizando las diligencias era el abogado Henry Montes. Sin embargo, el equipo de la senadora ha explicado que va a haber un cambio en la estrategia de defensa. Vale la pena recordar que hubo un episodio bastante polémico y fue la decisión de la magistrada Cristina Lombana de ordenar una detención preventiva en la Dijín mientras se realizaban las diligencias.
9: Y el ministro de Defensa, Pedro Sánchez, respondió a la polémica por los audios de Danilo Rueda con alias Jerónimo del Clan del Golfo. ¿Qué dijo José David Rodríguez?
15: Y es que el ministro de la Defensa, Pedro Sánchez, durante una ceremonia militar hoy en el norte de Bogotá, aseguró que de confirmarse estos audios se trataría de un delito.
16: De llegar a ser cierto esas afirmaciones, no es irrespeto solamente por la fuerza pública. Es un delito, se está promoviendo la acción criminal, pero serán las autoridades las que decidan la veracidad y confirmen los delitos en que hayan ocurrido.
15: El ministro insistió en que en el tiempo que ha estado frente a la cartera de defensa no se ha dado una orden de suspender operaciones militares.
9: Y ya se dio la primera reunión entre el presidente Gustavo Petro y el senador Iván Cepeda tras las elecciones. Ambos enviaron un mensaje de unidad al progresismo y hablaron sobre la transición hacia un nuevo gobierno. Jimmy Ávila.
17: Al término del encuentro en la Casa de Nariño, el presidente Gustavo Petro aseguró que su gobierno está listo para iniciar el empalme y afirmó que la oposición será definida por el pueblo.
18: Primero, tranquilidad, organización. El periodo pasa a ser de organización y esa organización tiene que dirigirse a no dejar retroceder las reformas sociales.
17: Además, dijo que ha hablado con el presidente electo Abelardo de la Espriella, pero garantizó que ello no impedirá una transición institucional. Por su parte, Iván Cepeda aseguró que el proyecto progresista está más unido y cohesionado que nunca.
9: Y a esta hora noticias de paz, porque la Defensoría del Pueblo dio a conocer las cifras de reclutamiento de menores entre enero y mayo del año 2026. ¿Qué datos se conocen, Cristina Navarro?
19: María Fernanda, el reporte es de 51 casos de reclutamiento de menores en Colombia por parte de los grupos armados ilegales. Los departamentos con más casos registrados son Norte de Santander, Cauca y Antioquia. En cuanto a los responsables, las disidencias de alias Calarcá, el ELN y las disidencias de alias Iván Mordisco son los que más reclutan menores en el país. En el caso de alias Calarcá, está incumpliendo con sus compromisos, ya que en medio de los diálogos de paz con el gobierno se firmó un acuerdo para no reclutar y para entregar los menores que tiene en sus filas.
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20: Son las 4 de la tarde, 8 minutos. Ya viene la luciérnaga.
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0: Buenas tardes, aquí empieza La Luciérnaga. Usted nos escucha a través de Caracol Radio y nos pueden ver ya. Conéctense a través de YouTube con todas las ocurrencias que tenemos aquí a través de La Luciérnaga y la buena música, por supuesto, noticias, entretenimiento. Hablaremos de Venezuela, todo lo que está ocurriendo en Colombia y en el mundo. Porque esta música de Don George Pinzón.
1: Sí, con las buenas tardes, Alexita, para ti, para todos nuestros compañeros en Bogotá y en Medellín. Un abrazo gigante. Arrancando con buen vallenato con Juan Piña, porque hoy es un día muy especial.
0: ¿Por qué, Don George?
1: Para nuestros amigos en Argentina.
0: ¿Qué hay en Argentina?
1: Es el día de la cartografía.
0: ¿Y este vallenato cómo se llama?
2: Que es lo mismo que la geografía, los mapas.
1: Sí, señor.
2: Sí, señor.
1: Total.
2: ¿Y qué?
1: ¿Cómo si no la agarra?
2: Aquí, para allá, de allá,
1: para acá.
0: Porque la mandan, los mapas van, vuelven, recorren en las regiones.
1: No. Pero ¿cómo llama la canción? La camisa rayada. Pero si ustedes le paran bola a la letra, ¿qué dice? La única que tenía. O sea, esa camisa está llena de mapas.
3: No, yo...
2: Y de rayas de...
1: Y si hablamos de la cartografía...
0: ¿Qué es mapa? ¿Qué es mapa para usted en la camisa?
1: Mapa es lo que se le hace a uno aquí.
0: ¿En dónde? Para que la gente que está en
1: la axila. En la axila, saliendo sudado. Y ahí está el popular mapa que llaman. Y claro, como era la única que tenía... Pues está lleno de mapas por todo lado. Mapa aquí, mapa allá. Si hablamos de la cartografía, ¿qué es la cartografía? Pues también lo de los mapas.
2: Pero ha puesto el mapalé.
0: Oiga, no. Sí, el mapalé
3: también.
0: Le hubiera ayudado
3: a competir a Jordi.
0: Le haría un homenaje a Totó la Momposina en esa versión. Uy. Que tiene ella.
3: No, pero...
0: Anótelo.
1: Uy, esa está buenísima. ¿La puedo cambiar, no?
0: Ya no se puede, Jordi.
1: No, pero la apunto para el otro año, frailecito. Sí, gracias, sí. De verdad. Uf, buenísima.
0: Bueno, pues dejémosla.
3: Sí, déjelo ahí, mejor.
0: No sé, mi inspector de rifas, juegos y espectáculos en Medellín. Veremos ahorita que esté presente. Mientras tanto, aquí arrancamos La Luciérnaga.
4: El cuentahuesos.
5: Tecita, buenas tardes, qué alegría saludarles a esta hora con todo el entusiasmo, la alegría, el meollo, el tuétano, la raíz, la base, la estructura.
0: Sí.
5: Saludando a George Pinzón, uno de los mejores imitadores del mundo.
1: No, amiguito.
5: No, más de 1700 voces, Alexandra.
1: Gracias.
5: Wow. No, va subiendo, increíble. Wow. Lo mismo que sus seguidores, George Pinzón.
1: Sí, señor, @ yo soy imitador, ahí me encuentran en redes sociales.
5: Poderoso. También, Alexandra, también, hoy de directora.
0: Hoy directora encartada.
5: La mejor directora que ha tenido este programa y soy capaz de sostenérselo en la cara.
0: Dejarlo por escrito, sí.
5: Se lo sostengo en la cara al que sea, Alexandra.
0: Bueno, me parece.
5: Muy bien. También eso, Orlando Villar, uno de los periodistas más cotizados de la cadena
0: Nuestro
5: Pizza.
0: Nuestro director de servicio informativo.
5: Sí, señor. El esfuerzo económico que hace la empresa para tenerlo aquí es impresionante.
3: Gracias, amigo.
5: También, Fray, nuestro gran fraile. Un abrazo, Juanito.
1: Amiguito, un abrazo. Feliz viernes.
5: Viernes, es viernes y la esposa lo sabe, así que...
0: Lo esperan temprano
5: claro,
0: en la casa.
5: Claro, la esposa lo sabe.
0: No, aquí no puedes ir y no me esperen en la,
5: no, sería imposible. También obviamente para nuestro amigo, uno también poderoso, Muelón Sánchez. Un abrazo.
1: Uy, amiguito.
2: Un abrazo, amiguito.
5: Increíblemente.
0: Y Carlitos, que está
5: claro,
0: en Medellín.
5: Claro, Carlitos.
1: Ese amarillo te queda perfecto, amiguito.
2: Sí, le queda muy bonito, amiguito.
5: De la Selección Colombia.
0: Ahí está Carlitos y alerta con amarillo. Sí, dice un refrán que el que de amarillo
5: se viste
0: a su belleza se atiene. ¡Ah!
2: ¿Dónde belleza?
5: Gracias.
3: Entran risas. Dicen que toda regla tiene su excepción.
0: Sí, también.
1: Pillar.
3: O sea, ¿qué dicen, no?
5: Por ahí. Sí, Orlando, no diga así. Eso es como dicen que la belleza de los costeños está en su interior. Yo he visto costeños lindos también.
0: Sí, claro. ¡Ay!
3: ¡Ay, amiguito!
0: ¡Ay,
3: amiguito!
1: Ay, amiguito, entre más patalees, más te hundes. Yo salgo de ahí rápido.
3: Yo sí decía que esa camiseta.
0: ¿Alguna persona de nuestro Caribe te dijo algo con esa camiseta? No, te dijo, oye, si tú me dijiste tal cosa, te regalo esta camiseta.
5: No, jamás. Alexita está por ayudar. Imagínate que quedan solamente 188 días para que finalice ya.
0: ¿Cómo? Ya 188.
5: Ya se acaba esta vaina.
1: No
5: ya.
1: Queda nada.
5: No, nada. Ya, aquí está.
1: Ya se fue.
5: Mira, Fraile, esto tan curioso.
1: A ver.
5: Que en 1934, en la Alemania nazi, Adolfo Hitler crea la oficina del Reich para películas educativas.
1: Sí, el aparato de la propaganda. Utilizaron todos los mecanismos de la comunicación en su momento para justificar lo que quería hacer el movimiento nazi. La propaganda, sí, señor.
5: Increíble.
1: Sí, sí, sí.
5: Y un día como hoy, Muhammad Ali, el boxeador.
1: ¿Quién? ¿Cómo?
5: Muhammad Ali.
1: Ah,
5: se retira. Es que le decía Muhammad por cariño.
0: Ah,
5: ese
0: cariño. El viejo Moja le decía usted. Hola, viejo.
1: Mijo, mijo. Estaba sudado, entonces Mohamed.
5: Sí.
0: No. Mohamed aquí.
5: Se retiraba del boxeo un día como hoy.
1: Ah,
5: lástima.
1: No.
5: Después el hombre volvió y le dieron unas muendas en dos peleas que sería. Ya pobrecito acabado le dieron. Apellido curioso, Leandro Bassano, un actor italiano.
0: Sí.
5: Bassano.
0: Sí, Bassano.
5: El doctor Bassano. Cuando lo despachaba le decía, cuídese, ahí Bassano. Me lo acaba de inventar la visita.
1: Se nota, sí. Se nota.
5: Desarrollo, chiste en desarrollo. Y Viola Dana, una actriz americana.
0: ¿Cómo?
5: Viola Dana. Viola.
0: Viola. Ah,
5: Dana.
0: Viola.
5: Diana. Sí. Americana de cine mudo, imagínate. Viola, Viola.
1: Sí.
5: Dana. Ahora sí, el chiste, tenemos.
1: Los gringos por general
5: dicen
1: Viola.
5: ¿Viola?
0: Sí, sí, en Viola, inglés, Viola. Sí.
1: Viola Davis, Viola. Sí,
0: sí, claro. Sí, sí. Es que Viola.
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5: El malo y el bueno, Alecita.
0: Sí.
1: El malo primero, ¿sí?
5: Sí, sí.
1: Prometo
5: primero.
1: No reírme.
5: Sí,
1: a
5: no,
1: ver.
5: Sí, imagínate que es que se puede escoger cualquiera el repertorio. No hay que buscar tanto. Imagínate que el paciente al doctor. Paciente al doctor le decía, doctor, es que este chiste va relacionado porque también se está dando esta semana, se está celebrando el día de no a los estupefacientes ni a las drogas.
0: Okay.
5: Entonces uno de los pacientes le dijo al doctor, doctor, yo todas las noches sueño que unos ratones juegan fútbol y juegan fútbol. No, pero eso es fácil. ¿Usted consume droga? Sí, señor. Pues no consuma droga y ya no tiene sus delirios, dijo. Desde hoy no consuma, dijo. No, imposible porque hoy es la final. Malo, pero malo.
0: Pero alcanzó.
1: Fraile no se
0: rió. Fraile
1: no.
0: Está que se toteó.
1: Fraile.
0: No, se contuvo.
1: Fraile. No, Fraile se tira en la sección.
3: No, no.
1: No, amiguito, ese sáquelo del repertorio.
0: Está
1: de los
0: muy
1: malos,
0: bueno.
1: Está muy bueno.
0: Sí, sí, sí. Bueno, y ahora no, sí, el bueno. Sí, bueno. No lo habrá
3: bueno,
0: trocado.
3: Bueno, no.
5: El bueno, un tipo le dice al amigo, hermano, yo si no me pongo a pelear, ¿qué es?
0: Ahora sí, el bueno. No lo habrá trocado.
3: Bueno, no.
5: El bueno, un tipo le dice a la

0: Sí, vea, están mandando mala información.
1: Vea, mejor esto, ya venimos.
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7: Con mucho gusto, son las 4 de la tarde, 21 minutos.
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1: Orlando Villar, Juan Fraile, buenas tardes. Lo que viene, y es lo que viene con Venezuela, las noticias pues de muertos que no quisiéramos tener que dar luego de semejantes terremotos. Orlando Villar, buenas tardes.
15: Buenas tardes, Alexandra, los oyentes de La Luciérnaga en Caracol Radio. Y sí, lamentablemente sigue subiendo el número de fallecidos en el vecino país de Venezuela. 920 muertos, el último reporte de las autoridades, el más reciente informe que han entregado allí los organismos de emergencia. 3.360 heridos. Esta cifra ha venido ascendiendo exponencialmente a medida que se van retirando los escombros, que empiezan a ubicar a los desaparecidos allí sin vida, y lamentablemente pues siguen avanzando entonces las labores de búsqueda, siguen recolectándose las ayudas en todo el mundo. Ya hablaremos de ese tema, pero mire, estimaciones de la Organización de Naciones Unidas dice que al menos unas 6.700.000 personas se pudieron ver afectadas de alguna manera en esta emergencia que sigue atendiéndose en el vecino país. Pues vamos directamente allí con la periodista de Caracol Radio, Génesis Carrero, y sobre todo lo que están haciendo también los y las organizaciones médicas allí en el vecino país, Génesis.
16: Hola, ¿qué tal, amigos? En Caracas se habilitaron 8 hospitales públicos y 12 clínicas privadas para atender la emergencia sísmica registrada en Venezuela desde el pasado 24 de junio. Este es el Hospital Dr. Domingo Luciani de El Llanito, en el este de la ciudad capital, uno de los más importantes de Caracas y donde actualmente se recibe la mayor cantidad de emergencias provenientes del estado La Guaira, que fue la zona que recibió la mayor afectación producto del movimiento telúrico. En este lugar hay incluso personas trasladadas de hospitales que sufrieron daños estructurales y que debieron ser trasladadas y atendidas de emergencia en estos espacios.
17: Bueno, La Guaira quedó súper colapsada, eso está horrible, los corales, todo está horriblemente. Estamos recibiendo ayuda por aquí, comida, pañales, leche para los bebés. Estamos muy agradecidos por todas las personas que nos están ayudando. Bueno, muy triste también por todas las cosas que he hecho.

0: Estoy buscando a mis familiares, a mi comadre, Carolis Medina Vergara, Matías Fabián, Julio Ramírez y Gladys Vergara.
1: ¿Cuándo fue la última vez que hablaste con ella?
0: Hablé con ella el 24 de junio a las 6:07 de la tarde, justamente cuando sonó la alarma en el teléfono del terremoto.
1: ¿Cuáles son tus esperanzas hoy?
0: Conseguirlo vivo. Que estén vivos, que estén resguardados en otro sitio. Y que bueno, que no hayan podido comunicarse, pero tengo fe en Dios de que ellos van a estar bien, que los cuatro van a salir de donde estén.
1: ¿Intentaste ir a La Guaira a ver si
0: los...? No, pagaron mis familiares a La Guaira, mi esposo, todos sus primos están todos en La Guaira ahorita tratando de rescatar, porque donde están no ha llegado ayuda todavía.
2: Aquí también funciona un centro de acopio con insumos que están llevando a los lugares afectados, no solo en La Guaira, sino también en el Distrito Capital, donde se sabe que hay al menos 10 edificaciones afectadas.
3: Hemos recibido una cantidad de pacientes a las cuales todos nos hemos abocado, todo el personal médico de enfermería, todo el apoyo posible que ha podido venir. Nos hemos convertido en un centro de acopio en donde hemos recibido muchísimas donaciones y de acá han sido trasladados a otros hospitales que también los necesitan.
2: En cuanto a la cifra de fallecidos, se habla por ahora de 920 fallecidos. Aunque no dan cifras oficiales dentro del hospital, se sabe que se trata de uno de los hospitales, como les explico, que atiende la mayor cantidad de heridos que traen de La Guaira. Los doctores nos explicaban que se trata de heridos con politraumatismos y todo tipo de heridos. Desde Caracas, Génesis Carrera.
4: Gracias, Génesis, una de nuestras compañeras con este cubrimiento especial que ha activado Caracol Radio, por supuesto, para contar el minuto a minuto de lo que ocurre allí, pero también contribuir con esas labores de contacto, de búsqueda de venezolanos que están aquí, por supuesto, esperando información de sus familias, porque por supuesto continúan esas labores de búsqueda, sobre todo allí en esa zona donde ha sido el epicentro de esta situación, en La Guaira, donde las condiciones de comunicación son imposibles, no hay señal, y estamos desde Caracol Radio, por supuesto, ayudando, contribuyendo para que se puedan hacer esos contactos entre los familiares y quienes los están buscando en este momento.
5: Oiga, Orlando, y sobre todo destacar la solidaridad del mundo y la solidaridad de los colombianos y de los venezolanos que están aquí en nuestro país y que están haciendo todo lo posible por enviar ayudas a sus compatriotas en las zonas más afectadas. ¿Dónde puede colaborar la gente y la ayuda va a llegar de manera más efectiva? La Cruz Roja Colombiana. Busquen las redes sociales de la Cruz Roja Colombiana. Ahí están especificando lo que están recibiendo y le han dicho a la gente que prefieren las ayudas monetarias. En esta primera etapa, lo más fácil es donar dinero porque la logística para llegar hasta La Guaira, las dificultades que hay por los daños que tiene el aeropuerto de Maiquetía, hacen más complejo que lleguen grandes cantidades de ayuda física, de carga que haya que llevar hacia Venezuela. Así que en esta primera etapa, la Cruz Roja se quiere enfocar, por supuesto, en donaciones monetarias. El Banco de Alimentos de Bogotá está recibiendo también donaciones destinadas a las comunidades damnificadas, sobre todo en la frontera, donde pueda ser fácil llevar de Colombia hacia esas zonas cercanas de frontera alimentación a las personas afectadas. También la organización Cáritas de Venezuela. Alexandra me estaba preguntando sobre el tema de los insumos médicos. Sí se pueden donar insumos médicos y medicamentos. Hay que tener en cuenta el tema de la fecha de vencimiento. Y ojo, hoy, en este momento, en Bogotá, están recibiendo insumos médicos en la Fundación Juntos Se Puede. Es una organización colombo-venezolana. Tiene activa su campaña de urgencia para recolectar insumos médicos y llevarlos directamente a las zonas más afectadas. Y también estamos pendientes de organizaciones como ASOC Bencol, la Asociación de Venezolanos en Colombia, que también está recogiendo todo tipo de donaciones, por ejemplo, en el Parque El Virrey, aquí en el norte de Bogotá. ¿Qué es lo que más se necesita en este momento entonces? Las donaciones, por supuesto, en dinero, pero en el caso de los medicamentos, material de curación como gasas estériles, vendas, espadarapo, hilos de sutura con aguja, guantes de nitrilo, látex, medicamentos de primera línea, analgésicos, antiinflamatorios, antibióticos y, por supuesto, todo lo que sirva para atender la deshidratación y también el suero oral, sueros fisiológicos, alcohol isopropílico, todo sirve, todo suma. Así que en este caso, volcarnos todos a ayudar a nuestros amigos venezolanos. La Ruta Animal, también aquí en Bogotá, está recogiendo medicamentos veterinarios y comida para atender a miles de peludos que también perdieron su hogar, sus familias y están en una situación extrema en Venezuela.
6: Pues hoy más que nunca, Colombia solidaria. Por eso Revolcón canta Fuerza Venezuela.

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6: Minuto 60 con subsidio, Juan Fraile, indicadores económicos.
7: Minuto 60 con subsidio, con el precio del dólar que viene en un franco repunte desde que se oficializó la presidencia de Abelardo de la Espriella, con la expedición de su credencial por parte del Consejo Nacional Electoral y el hecho de que el partido Pacto Histórico aceptara esa victoria en las urnas. El dólar cerró en 3.443 pesos, un aumento de 10,02 frente al dólar de ayer, que estaba en 3.433. Recordemos, la semana pasada, antes de las elecciones, logramos ver mínimos del dólar de hasta 3.387. Aquí ya vamos en un repunte. Como les digo, ayer 3.433, hoy 3.443, un dólar que sigue igual barato para todos los colombianos, que son miles los que están viajando este puente festivo o que ya están en los Estados Unidos, en Miami, para el partido de Colombia frente a Portugal.
6: Minuto 60 con subsidio, Orlando Villar, que sabemos del ex candidato presidencial Iván Cepeda.
8: Sí, ahora el líder opositor, senador electo también de la República, Iván Cepeda, que se reunió el día de hoy con el presidente Gustavo Petro. Mire, dos noticias rápidas, Alexandra, en este minuto 60 con subsidio. Una tiene que ver con la polémica por el periodista y activista de izquierda Iván Gallo, que señaló que supuestamente, presuntamente, Iván Cepeda pues lo había censurado y había pedido su salida en medios de comunicación. Pues dice Iván Cepeda que él no censura, que él jamás pediría que despidan a un periodista por ejercer su derecho a la opinión y a la libertad de expresión. Desmintió categóricamente, digo, esa acusación, y dice que para demostrarlo se va a ceder una entrevista la próxima semana. Y también el presidente Gustavo Petro, Alexandra, que ha dicho que él está listo para el empalme, que vayan cuando quieran los del equipo de Abelardo de la Espriella, que eso no va a cambiar, eso sí, la opinión que él tiene sobre el gobierno que llega, pero por supuesto él tampoco va a ser un obstáculo para el cambio de gobierno.
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0: Estaba Lilian bailando no, George P. Solo.
1: Es que chévere eso. Está
2: y Gabriel dice que es de payaso. Yo no le noto de tanto.
0: Todavía a nosotros sí nos gustan sí, los ejercicios. Y todo.
2: Sí. Pero bueno, pues bueno, están son muy tristes los del Ministerio de Igualdad, ¿verdad? Okay. Pues obviamente quitan ese ministerio de gente que queda por fuera, ¿no?
3: Sí, claro.
2: Como dijo Peldar, los trabajadores pagan los platos rotos, decía Peldar.
0: Sí, en ese caso eran los frascos rotos.
2: Platos también hacían platos.
0: Ah, sí, Peldar claro. Hacía platos, pero ya
3: no. Claro.
2: Bueno, claro. Sí. Día Internacional del Volkswagen Escarabajo.
0: Volkswagen.
2: Volkswagen.
0: Volkswagen.
2: Volkswagen.
3: No,
0: pues. Diga como quiera.
2: No, yo hubiera sido alemán, hubiera sido con la jeta fera. Volkswagen.
4: Ahora alemanes, ahora Volkswagen. Dice
0: todo el mundo Volkswagen. Sí. Y ya no dicen Schwarzenegger, sino Schwarzenegger también.
2: Sí, ya como sal, ya nos cansamos de sufrir. Ya como
3: sí.
2: Como sea. Está cumpliendo años el futbolista John Lukumi.
3: ¡No!
2: Sí.
3: Ay, yeah.
2: Para este gran jugador.
3: En el Mundial, claro. Ya tendremos en breve información con Sebastián Vargas.
2: Ya, pues, y ojalá le celebremos un buen cumpleaños. Apellido curioso, Mamadi...
0: con cuidado, despacio.
2: No, sí. Mamadi Diarra, un futbolista maliense. Se llama...
3: Diarra. ¿No es Mamadou Diarra? Mamadou Diarra, ¿no es?
2: Debe ser ese. Mamadi sí, Diarra.
3: Diarra,
2: futbolista maliense.
0: Sí, no es diarrea, no. Es Diarra.
2: Yo no sé si conozcan Verónica Castro.
0: ¡Claro!
2: Está cumpliendo años. Pero no la que ustedes creen, esta es una gimnasta española.
0: Ah, ok. Esa sí no la conocemos tanto.
2: Yo sabía que iban a caer. Verónica Castro.
0: Sí.
2: Y bueno, este no se puede decir. Es Remy Lacroix, actriz porno americana, pero
3: no.
2: Feliz cumpleaños.
0: Gabriel la recuerda siempre como la palma de su mano. Sí. Siempre recuerda a todas esas actrices así.
2: Sí, claro. Sí. Tenemos esto a esta hora, Lisita.
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3: excelente.
2: Uy, qué bien.
0: Muy bien.
2: Debe ser, sí.
3: Bien, al grano.
2: La gente espera eso. Están mirando acá a nuestros YouTube video oyentes que me estaban señalando que estaba espelucado. Sí, ya.
0: Pero espelucado en la parte de arriba.
2: En la parte de arriba.
0: No se metan a YouTube si no quieren ver esto, por favor.
2: La gente de YouTube video oyentes está muy pendiente de esa
0: visita. Sí,
2: no se les escapa, es nada. Imagínate que un amigo a otro le dice, ¿qué, hermano? ¿Cómo siguió de la rodilla? Dijo, pues hermano, el doctor me dijo que me tenía que, ¿cómo se llama eso?
3: ¿Qué?
2: Infiltrar.
3: Ah.
2: El doctor me dijo que me tenía que infiltrar en el hospital. ¿Y qué tal? Digo, pues hermano, llevo 2 meses trabajando de incógnito en el hospital y todavía me sigue doliendo.
3: Eso está bueno.
0: Los buenos.
3: Sí.
0: Oiga, mientras tanto, Andrés Pulido, ¿qué información nos tiene y dónde se encuentra?
6: Gente de la Luciérnaga, ¿cómo están? Qué gusto saludarlos y escucharlos como siempre y hoy reportándome desde la ciudad de Medellín. Particularmente estamos en el área metropolitana del Valle de Aburrá, un lugar maravilloso que es un motor de desarrollo no solamente para todo el departamento de Antioquia, sino para toda Colombia y donde están realmente pasando cosas maravillosas. Hay iniciativas que están transformando la movilidad, la infraestructura y los modelos de negocio en todo el territorio. Hay algunos que me gustaría destacar para ustedes en esta tarde en La Luciérnaga. Hablemos de Encicla, por ejemplo, que sigue consolidándose como uno de los sistemas de movilidad sostenible más importantes que tiene el Valle de Aburrá. Tengo una cifra, entre 2024 y 2025 se han invertido más de 25 mil millones de pesos en su recuperación y operación, y para este 2026 se proyectan inversiones que van a superar los 15 mil millones de pesos. Finalmente, más del 90% de esas estaciones han sido intervenidas con procesos integrales, de mantenimiento, de modernización. Así que Encicla es uno de esos ejemplos de la movilidad sostenible para todo nuestro país y, de hecho, un referente internacional. Qué bueno saludarlos, como siempre, en La Luciérnaga y con buenas noticias hoy desde el Valle de Aburrá.
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4: 4:42.
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3: 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En Caracol Radio son las
4: 4:44.
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3: Minuto 60 con subsidio, con toda la información de Sebastián Vargas y el Mundial, la Selección Colombia. Sebastián, buenas tardes.
4: Hola, doña Alessandra Madeleine, ¿cómo me le va? Feliz tarde para todos, 5:45 aquí en Miami, o exactamente estamos en el estadio Chase, donde antes jugaba el Inter Miami, porque ahora el nuevo estadio está precisamente al lado del aeropuerto internacional de la ciudad de Miami. Aquí está haciendo su último entrenamiento el equipo colombiano. Durará aproximadamente 60 minutos más el entrenamiento de la Selección Nacional de Fútbol, ya para lo que será el partido de mañana contra Portugal, buscando cerrar primeros e ir a jugar el próximo viernes en Kansas contra un tercero. Seamos empatando o ganando, jugaremos el próximo viernes. Si perdemos, nos toca el jueves 2 de julio viajar a Canadá para jugar contra el segundo del grupo de Inglaterra, Ghana, Panamá y Croacia.
3: Vea usted, bueno, ¿cómo está la expectativa frente a este partidazo de mañana de la Selección Colombia frente a Portugal? ¿Cómo ve usted el optimismo de la gente, Sebastián?
4: Yo lo que veo es que lo que hay es plata, porque las boletas están por los cielos. Los colombianos quieren entrar como sea al estadio, están mirando de dónde conseguir boleta, incluso categoría 3, que no es la mejor. Están pagándose 10 millones de pesos por ese tipo de boletas. Entonces, mucha gente, mucho colombiano, mucho interés del fútbol en este partido. Recordemos que hubo 30 millones de solicitudes a FIFA por este partido. Y al final, pues van a entrar un poco más de 68 mil, que es la capacidad del Hard Rock. Entonces, muchos por fuera, muchos al FanFest, muchos a oírlos oírlo a través del fenómeno del fútbol de Caracol Radio.
5: Oiga, Sebas, pero entonces ya, con lo que usted ha visto del Mundial, con lo que usted ha visto de Colombia y de Portugal, ¿sí es este el partido más esperado, el partido que va a romper todos los esquemas, el partido que tiene las boletas más caras porque se supone que va a ser un gran espectáculo, o exageramos?
4: No, es que tiene dos tintes importantes, o tres. Primero, la ciudad, Miami, un centro latino, muy importante a nivel mundial. Dos, el torneo que se juega, la Copa del Mundo. Tres, Cristiano Ronaldo, que obviamente es el que se lleva todos los flash de los aficionados y de los periodistas. Y pues cuarto, si quieres, súmele Colombia. En esta ciudad es muy fuerte, ya lo hemos demostrado una y mil veces que en los Estados Unidos jugamos de local. Mañana nuevamente va a haber más amarillo que vino tinto, que la camiseta de Portugal, así que vamos a ver si lo que se rodea desde el día 5 de diciembre que salió este partido en el calendario de la FIFA, pues se demuestre en la cancha que efectivamente valió la pena hablar tanto de este compromiso y que tenga tantas solicitudes.
6: Sebastián, nosotros, Colombia tiene jugadores, algunos que debe cuidar, unos con amarilla, otros que se podrían recuperar para estar en mejor condición para los 16avos. ¿Qué sabe usted de cambios de esos jugadores que van a cuidar, o vamos a salir con toda?
4: No, vamos a salir y con cambios, Villar. Okay. Todavía no nos responden cuáles serían esos cambios, pero por amarilla estamos hablando de Lucumí, Mojica y de Lerma. Son dos del lado izquierdo. Uh-huh. Mojica lateral y Lucumí central. Deiber Machado puede ingresar en esa posición por Mojica, ya lo hizo para el partido definitivo contra Brasil en Copa América en el Estadio Olivais de Santa Clara, en el último partido de la fase de grupos de Copa América, cuando se necesitaba empatar con Brasil para evitar ir a Las Vegas contra Uruguay y más bien regresar a Glendale, Arizona, y enfrentar una selección como Panamá. En ese momento, el primer tiempo lo jugó Deiber Machado. Vamos a ver si el técnico nacional opta por eso. John Córdoba puede ser otro de los inicialistas en el partido de mañana, centrodelantero que ingresó bien para el partido contra la República Democrática del Congo.
3: Pues gracias, Sebastián Vargas, nos seguiremos escuchando y viendo ahora en un ratico para que nos cuente más detalles de cómo estuvo ese entrenamiento de la Selección Colombia. Un abrazo, ya seguimos.
4: Ya nos vemos.
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3: Esta fiebre de fútbol, por supuesto, está en todas partes. Precisamente nos fuimos a las calles a ver qué expectativa tienen del partido de mañana.
5: A ver.
7: Como mujer, ¿qué prefieres? ¿El primero, el segundo o será mejor el tercero?
8: El tercero.
7: ¿Por qué?
8: Porque yo siento que la cantidad siempre es apropiada para todo.
9: El tercero siempre será el mejor.
7: ¿Por qué?
9: Porque el tercero siempre es la vencida.
7: El primero.
9: ¿Y por qué?
7: Porque uno va con todas las fuerzas, las energías y las ganas y la potencia.
10: Yo creo que es mejor el segundo.
7: ¿Por qué?
10: No, porque las segundas veces son mejores.
7: O sea, ¿consideras que el primero se va muy rápido?
10: Sí, sí lo considero, sí.
7: Pero estamos hablando de fútbol, cabe aclarar.
10: Yo pensé que estábamos hablando de otras cosas.
7: ¿Usted como hombre qué prefiere? ¿Hacerlo primero o que se lo hagan primero?
11: Uy, hacerlo primero.
7: ¿Y por qué?
11: Porque me gusta tener la iniciativa.
7: ¿Disfrutas más hacerlo primero? ¿Pero no es como mejor estar de pronto que se lo hagan a uno primero?
11: Oh, ¿qué te pasa? Hay que hacerlo primero uno.
12: Yo creo que el tercero mejor.
7: ¿Y por qué?
12: No sé, se siente más ansioso, más caliente, siento yo.
7: ¿Y tú qué prefieres?
13: Yo prefiero el primero.
7: ¿Por qué?
13: Está toda la calentura ahí.
7: Pero estamos hablando de fútbol, porque no es lo mismo empezar ganando que perdiendo.
11: Ah, no, pues de fútbol no, sí, sí, hacerlo primero. No, sí, lo que tú dices.
7: ¿Sí?
11: Sí, sí, sí, es que estaba pensando en otra cosa.
7: Ay, más raro. ¿Prefieres solo la punta o con estar adentro ya está bien?
14: Uy, no, depende. La punta es rico, pero estar adentro más delicioso.
15: No, ¿cómo así? Pues tiene que estar adentro.
7: ¿Por qué?
15: Completo, ¿cómo así que la punta para qué? Con la punta no hago nada.
7: Pero estamos hablando de fútbol.
15: Ah, hubiera dicho antes.
7: ¿Qué prefieres, un europeo o un africano?
16: Un europeo.
7: ¿Por qué?
16: Son más... No, mentiras. No, no mentiras, si un europeo son altos.
7: Europeos, me voy a ir en este momento por la lujuria.
16: Solo el placer.
7: Sí, y además juegan mucho mejor el fútbol, ¿no?
16: Más africanos.
7: ¿Por qué?
16: Ay, porque son más grandes. Tienen más cuerpo.
17: No, europeo, son más grandes, sus ojazos, además, pues altos, así. Qué rico algo grande.
7: ¿Tú?
18: Yo prefiero africanos por una sencilla condición, porque la tienen más grande.
7: ¿Segura?
18: Obvio. O sea, se están pendientes de las jugadas de los jugadores.
7: Ah.
18: ¿Sí?
7: Obvio.
18: Obvio.
7: Una cancha más grande en Europa.
18: Y una, claro, una condición más grande. Le puede la pata larga, grande. La derecha, la izquierda, uno nunca sabe.
3: Mejor dicho, no comentemos nada.
5: Como los memes.
3: No comentemos. Mientras tanto, Andrés Pulido, usted está en Medellín.
19: Hoy la Luciérnaga está en Medellín. Estamos en la capital de Antioquia y particularmente estamos en el Valle de Aburrá, una entidad que es promotora del desarrollo sostenible de la región y que está liderando importantes iniciativas que están transformando la vida de todos sus habitantes. Hay un tema que es muy importante para el Valle de Aburrá y es la infraestructura de los últimos años. Actualmente, el área metropolitana ejecuta más de 104 obras en los 10 municipios que la integran, con una inversión que ha superado el billón de pesos. Esas obras se han destinado a mejorar la movilidad, la educación, la salud, la seguridad, el espacio público y la sostenibilidad del medio ambiente. Entre algunos de esos proyectos destacados se encuentra, por ejemplo, el intercambio vial de Mallorca, una obra que va a beneficiar a cerca de 600.000 habitantes de Envigado y Sabaneta. También sobresalen algunos proyectos como la construcción de nuevos parques metropolitanos, la nueva plaza de mercado de Copacabana y la futura estación de la Policía Metropolitana del Norte. Así se contribuye al bienestar y la calidad de vida de toda la ciudadanía, y por eso nos da tanto gusto estar desde el área metropolitana del Valle de Aburrá reportando para ustedes en Caracol Radio.
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20: Este es el minuto de Díaz. Bueno, Ya pasó el sainete de la selección, en menos mal. Estamos en modo fútbol porque nos queda más o menos medio mundial por jugar. Pero lo que por estos días está de moda en los spa, clubes sociales y salas de belleza es la pregunta, ¿y yo qué me pongo? Hay más de un miembro de la Socialité Criolla esperando el guiño para asistir al cambio de mando presidencial del 7 de agosto, razón por la que el tiempo está justo para alistarse e ir a cabecear durante los discursos y de pronto hasta echarse un motoso, mientras le ponen la banda presidencial a Abelardo Gabriel. Ya se ven señoras divinamente escudriñando en las tiendas de Arturo Reyes, Silvia Cherassi, Olga Piedrahita, Johanna Ortiz, Lina Cantillo y Franklin Ramos. En ese, que es un espectáculo en el que se mezclan estilo, glamour y algo de lagartería, estará la misma gente por la sencilla razón de que no hay más. Por estos días hay varios afanados porque todavía no aparecen en los medios nombrados como posibles opciones para ser ministro de lo que sea, consejero, embajador, director de alguna entidad del Estado. Muchas llamadas a periodistas para que los pongan a sonar. Es que con el simple hecho de decir que fulano de tal suena para ministro, comienzan las invitaciones a los desayunos de la Bagatel, los almuerzos de Harris, la Brasserie, Casa o Gamberro y las cenas en los clubes. Y créanme, en este país hay profesionales en hacerse mencionar para no perder vigencia. Si lagartear fuera un deporte olímpico, varios de aquí tendrían medalla de oro. Esperemos si Abelardo Gabriel se decide por asumir su nuevo puesto en la Plaza de Bolívar, en una guarnición militar, en la Quinta de Bolívar o en la Ventana al Mundo de Barranquilla. Pero hay más de uno esperando la invitación para sentirse in.

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7: A asentar una paz y seguridad duraderas en esta región de Oriente Medio. En medio del anuncio, Israel anunció que sus fuerzas desplegadas en el Líbano van a dejar dos zonas donde permitirán que haya acceso al ejército libanés. Por su parte, la representación libanesa en Estados Unidos asegura que esta vez están avanzando en la dirección correcta, garantizando la seguridad y el respeto entre ambos países, también asegurando que se va a respetar la soberanía, dado que el acuerdo será trilateral entre Israel, Líbano y Estados Unidos.
8: Eddie, gracias. El gobierno está fortaleciendo la protección pensional para todos los colombianos que se encuentran en el exterior. Luis Enrique Hurtado.
9: De acuerdo con el ministro del Trabajo, Antonio Sanguino, la idea es que los colombianos migrantes puedan seguir cotizando al sistema pensional aquí en el país y puedan acceder a una pensión cuando cumplan los requisitos. Manifestó que en estos momentos ya hay acuerdos multilaterales y bilaterales para el sistema pensional con Argentina, Bolivia, Brasil, El Salvador, Chile, Ecuador, España, Paraguay, Perú, Portugal, República Dominicana y Uruguay. Señaló que en este momento se está en proceso de negociación también con Canadá, Suiza, Alemania y se están haciendo acercamientos con Francia, Australia, Reino Unido y Suecia.
8: Y en política, Laura Daniela Duarte, ¿qué ha dicho el mundo político del nombramiento de Rodrigo Lara como nuevo ministro del Interior? Hay pronunciamiento ya del vicepresidente electo José Manuel Restrepo y también de partidos políticos.
10: María Fernanda, reacciones al nombramiento de Rodrigo Lara como nuevo ministro del Interior del gobierno electo de Abelardo de la Espriella. Al respecto, José Manuel Restrepo, vicepresidente electo, aseguró, y abro comillas, su trayectoria, su firmeza en la defensa de las instituciones y su lucha constante contra la corrupción serán fundamentales para construir una relación transparente entre el gobierno y el Congreso. Por su parte, el senador electo de Salvación Nacional, Enrique Gómez Martínez, dijo que confía que su gestión contribuirá a consolidar el proyecto político de Abelardo de la Espriella, pero también reacción del Centro Democrático, que ya se declaró como partido de gobierno, y aseguraron que desde esa colectividad harán lo posible y que esté a su alcance para servirle con convicción a los colombianos.
8: Y en Bucaramanga habrá una lechonatón, esto para enviar ayudas humanitarias a los damnificados en Venezuela. Sofía Correa.
11: El grupo empresarial Don Lucho y la Fundación Mica Sonrisas realizarán una lechatón el lunes 29 de junio en la sede principal de la empresa. Allí aspiran vender 2.000 platos de lechón a 20.000 cada uno para comprar ayudas humanitarias que serán enviadas a los damnificados en el país de Venezuela.
12: La idea es entregar 2.000 platos de lechona para recolectar 40 millones de pesos. Queremos comprar medicamentos para las personas, también medicamentos e insumos veterinarios, cobijas, alimentos no perecederos, insumos de primera necesidad.
11: En esta empresa, varios trabajadores provenientes de Venezuela reportaron que sus familias salieron ilesas de los dos terremotos, así como también una de las trabajadoras que justo había viajado a Caracas de vacaciones.
8: Sofía, gracias. Y en otras noticias, hablemos de cultura, porque llegó a Calarcá, en el Quindío, el reinado del café. Más información con Adrián Trejos.
13: La fiesta nacional del café comenzó en el municipio de Calarcá, en el departamento del Quindío, con la llegada de las 15 candidatas al reinado nacional del café, que como cada año engalanan el municipio de Calarcá. Ya recorrieron las principales calles de esa localidad en el primer desfile oficial que tuvieron las candidatas. Todo el fin de semana estarán en diferentes actividades y el domingo será la gran velada de elección y coronación de la Reina Nacional del Café en el marco de esta tradicional fiesta de mitad de año en el departamento del Quindío. Recordemos que la ganadora de este reinado representará a Colombia en el Reinado Internacional del Café en la ciudad de Manizales.
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8: 5:09 p.m.
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0: Es la Luciérnaga de Caracol Radio y estamos siempre con la buena música, además de la información. George Pinzón, ¿por qué nos trajo esta música que nos pone a vibrar? Prenda el micrófono, George, ¿me escucha?
1: Prenda el micrófono, prenda. No lo escucho.
0: Bueno, mientras se arregla el tema de sonido, porque estamos en las calles, estamos en modo mundial, y esta canción, no sé, Juan, si a usted le pasa.
2: Hola.
0: Ahora sí, me escucha.
1: Aquí estamos.
0: Hola, ahora
1: hágale,
0: sí.
1: Hágale.
3: Venga, ¿por qué la canción? Porque bajamos aquí a la 67 con séptima, aquí, para que la gente, mientras va camino a sus casas, bajamos con el cuentahuesos a preguntar cómo se queda el partido. ¿Cómo queda el partido? Pregunta, cuentahuesos.
2: Pero primero, ¿quién llega primero? ¿Usted a la casa o la selección colombiana a la final?
4: La final.
2: La selección colombiana al final. Listo, ¿cuál es el marcador?
4: 2-0, pero Iván Cepeda volverá a ser presidente.
3: ¡Eso es la madre!
2: ¡Metió un autogol!
0: Ahí le metieron su cosa política.
3: Trancó el semáforo, pero venga, vamos a la ciclorruta.
0: Bueno, George, está en modo mundial usted y cómo, bueno, ya más adelante le voy a hacer el tema de la pollita, pero ¿la gente está así de animada como usted?
3: Vea, la gente va saliendo hacia los trabajos, hay pocos con la camiseta de la Selección Colombia, es entendible, porque cuando uno usa la camiseta de la Selección Colombia más de 6 horas, ya eso huele raro.
2: Entonces, no, la gente también colaborándole, porque la gente le dio mucho sentimiento con lo del Congo. Entonces la gente dice, no vamos a humillar a nadie más. Entonces por eso es un acto de solidaridad.
0: Bueno, además venga, es víspera de puente, mucha gente saliendo de Bogotá también.
3: Claro, también. Venga, ¿tiene chiste antes de
2: claro,
3: el semáforo?
2: Claro, aquí me mandan un chiste. Imagínate que el nieto al abuelo. ¡Abuelo! ¡Abuelo, va a empezar el partido Austria-Hungría! ¿Lo quieres ver? Y el viejito, sí, ¿contra quién se enfrenta?
1: ¡Ah, uy!
5: No,
1: pero es un chiste para conocedores. Sí, un chiste histórico.
6: Excelente. Venga, usted cuéntale a Juan que siempre le defiende los chistes.
3: No, hola, ¿cómo estás?
7: Excelente. Bien, gracias a Dios.
3: ¿Hacia dónde se dirige?
7: Rosales,
3: ¿cuánto queda el partido?
7: 2-1, ganando Colombia.
3: Muy bien. ¿Gol de quién? ¿Se atreve a decir alguien?
7: Sí, Luis Díaz. Y el otro Luis, ¿cómo se llama?
3: Suárez.
2: ¿Y usted cree que si gana la Selección Colombia el Mundial, usted va a empezar a poner las direccionales bien?
7: No creo.
2: ¿O el Mundial no hace milagros?
7: No,
2: bueno, cuídate.
3: Chao.
2: El hombre,
3: no, así no.
2: Y puso la direccional, vea, ay, qué loco.
3: Usted no tiene que preguntar esas cosas.
0: Ay, amiguito.
3: ¿Tiene otro chiste?
2: Claro, chiste lo que hay, lo que... Imagínate que un perro le dice a otro perro, yo soy el único perro que juega fútbol, y el otro, wow.
0: Oiga.
3: No, pero así tampoco.
1: Fraile, ayude, Fraile.
5: Uy, no, está fraile. Difícil, está difícil.
2: No, sí, Fraile, no.
3: No.
0: Ay, me toca molestarlos porque...
3: Hágale, ya
0: llamada.
3: Volvemos.
0: Ahora hablo con ustedes, aló, buenas tardes.
1: Ellos son fantásticos. Hola, muy buenas tardes, Alexa, ¿cómo estás?
0: ¡Eh, Eusebio!
1: Eso, el mismo diste con quién era, ¿no?
0: No esperaba su llamada, la verdad, pero bueno.
1: Pero me reconociste la voz de una, me reconociste la voz y eso lo valoro bastante.
0: Muchas gracias, Eusebio.
1: Hace ratico que no los llamaba, los extraño mucho, mucho, aunque Fraile muchas veces no me responde las preguntas, ni Villar, ninguno de ustedes.
0: No, pero aquí está Juan Fraile.
1: Ah, sí está, acérquete después, el evangelizador Fraile. Sí, ah, qué
0: está.
1: Bueno. Buenas tardes, Juan Fraile, buenas tardes, ¿cómo está, hombre?
8: Don Eusebio, pero qué placer saludarlo. Yo dije, no, ¿será que cambiaron los teléfonos de la luciérnaga? Hace rato no llamaba,
1: usted,
8: señor.
1: ¿Está diciendo eso como Leonel Álvarez? ¿Sarcástica o qué?
8: No, con todo el convencimiento.
1: Ese
8: la alegría
1: saludo,
8: que me va a
1: como tan largo y así, no, yo no sé qué.
8: No.
1: Bueno, le creo, ¿oíste? ¿Cuánta gente va a pasar este puente, Fraile?
8: Mucha.
1: Pero yo sé que es mucha, pero ¿cuántos son?
8: Pero en total, mal, hermano. 4.5 millones de vehículos a nivel nacional.
1: Vea que si
8: el trancón no ahorita está fuerte, sí.
1: Eso ya es pereza. Oíste, ¿la gente viaja más en carro o en moto?
8: En carro por carretera.
1: ¿Cuánta gente la gente en peaje, digamos, de Bogotá a Salgar?
8: ¿Dónde queda Salgar?
1: Sabiendo que juega la selección. ¿Y si viajan, dónde ven el partido la gente?
8: No, pues en la finca, en el hotel.
1: ¿Y donde pagan el viaje con lo que se ganan en la polla o cómo pagan?
0: No, porque claro, ¿cómo todavía sí, no ha pagado?
1: No, porque esta semana, la polla esta semana, Alessandra.
0: Ah, bueno.
1: ¿Qué pasa si los coge un trancón en pleno partido?
8: En pleno partido, nada, fenómeno del fútbol, playa, el volumen pone... y ahí escucha al Muelón Sánchez echar propagandas, escucha a George.
1: Oiga, creo que lee 60 por partido, el muchacho, lo he escuchado.
6: Acaba sin ¿cómo trabaja?
0: Bueno, oiga, me toca cortarles oiga, el chorro de Don Anselmo, no quería colgarle, pero mire, escuche quién está aquí con nosotros, Carlos Alemán, porque está también desde otro punto en los Estados Unidos. A ver, ¿dónde está usted?
1: Saludos para Carlos.
9: ¿Qué tal? ¿Cómo les va? Un saludo muy especial. Estoy acá desde San José, en California. Ya vamos a alistarnos para ir al primer partido de los 32avos de final, que va a ser entre Canadá y Sudáfrica. Esto va a ser en Los Ángeles el próximo domingo. Solo hay un partido el domingo, se los voy contando de una vez. Solo habrá un partido y este será el partido entre Canadá y el conjunto de Sudáfrica. Ya también se han confirmado nuevos choques. Se va a enfrentar el conjunto de Francia ante Suecia. Y también esto se acaba de dar y es la confirmación de la clasificación del conjunto noruego, que se va a enfrentar a Costa de Marfil. Se ha empezado a hablar mucho de que algunos equipos han empezado con unas teorías de conspiración para poder no quedar primeros o no competir de una forma como ya lo venían haciendo anteriormente, para irse acomodando dentro de los grupos. Esto se habló desde la derrota de Noruega, que no metió a sus grandes figuras, que no jugó Haaland, que no jugó Odegaard, para de alguna u otra forma mandar a Francia a un lugar del cuadro, de pasar Francia contra Suecia y de pasar también Alemania su ronda de 32avos, se enfrentarían en la siguiente ronda. Entonces, al final, los noruegos, remando para atrás, terminaron metiéndose en una parte del cuadro mucho más amable. Esperaremos a ver qué pasa con Colombia. De momento ya se va a jugar el partido entre España y Uruguay, que también nos interesa mucho para saber por dónde va a ir el conjunto de Luis de la Fuente, pero Colombia ya en Miami, listo para el partido de mañana contra el conjunto portugués, donde se habló mucho de las ventajas y también de la gran calidad, sobre todo desde el lado lusitano, que tiene Colombia con Luis Díaz. Entonces, atentísimos a este fin de semana, que no me llamen, no me busquen, porque voy a estar en el fenómeno del fútbol.
0: Espere, Carlos, que le tiene una pregunta a George.
9: Ah, bueno, hombre. Tiempo sin hablar con él, hombre. A ver.
10: ¿Cómo le va, Alemán?
9: Hola, amiguito, ¿cómo estás?
10: Bien, excelente. Ya que dice el amiguito, estamos con el amiguito y estamos con gente acá que mientras espera el Transmilenio, pues vamos a preguntarles cómo queda Colombia.
11: 2-0.
10: Ganando, ¿no?
11: Señor.
10: Listo. Amiguito.
12: No, yo quería preguntarle a usted, en horas pico, ¿dónde hay más empujones? ¿En el partido Colombia-Portugal o aquí en el Transmilenio? Más pullones, más empujones, más... ¿dónde? ¿Dónde?
10: Venga para acá. ¿Cómo queda el partido?
13: 3-2 van a Colombia.
10: ¿Y usted?
13: 3-2.
10: ¿Ganando o perdiendo?
13: Ganando Colombia.
12: Bueno, eso esperamos. Bueno, pero yo, este hombre quería contestar lo que dijimos. ¿Dónde hay más pullones? ¿En el partido Colombia-Portugal o acá en el Transmilenio? Empujones, arremaditas, a cositas. ¿Qué? ¿Dónde?
10: Amiguito.
13: Acá en el Transmilenio.
12: ¿Esté feliz? ¿Usted contento? Él coge el Transmilenio 8 veces al día.
10: ¿Quiere contarle a la chica atrás suyo?
12: Ahora sí, perdona, preciosa. En hora pico, ¿dónde hay más pullones, empujones, rastrejones?
0: Bueno, mientras tanto, Carlos Alemán, le ha tocado vivir, George, parte de los empujones, no sé, Carlos, ¿cómo está el tema ya de la gente en los estadios?
9: Bueno, acá en este sitio de California, pues muy tranquilos. Ayer estuvimos en el peor partido que he visto en la historia de los mundiales, fue el de Australia contra Paraguay, un partido que hubiera podido ser un mail, un partido que me hace recordar mucho los partidos del fútbol colombiano, sobre todo los que se veían en Tunja, un partido realmente, si no tienen anestesia en los hospitales, que se los pongan, porque la verdad ayer el que

0: a este mundial, han dado muchas sorpresas, pero también los grandes empiezan ya a consolidarse, ¿no? Se vio el resultado de Francia hoy. Alemania, por el contrario, sorprendió ayer. Es como un sub y baja ahí de emociones, y los favoritos terminan siendo no tan favoritos, contraste que se ha vivido en este mundial.
1: Sí, Orlando, lo que están diciendo, lo que se dice ahora, es que ahora sí empieza el verdadero mundial. O sea, todo esto que veníamos hablando durante dos semanas, ese sol que se nota que ha invadido mi cuerpo y que parezco ya un pollo broster, pero la verdad, se habla que ahora ya los equipos en realidad ya están consolidados. Lo de Francia hoy fue una demostración más de que es un equipo muy fuerte, que seguramente va a llegar hasta la última fase. Vamos a estar muy atentos a lo que pasa con España, pero lo cierto es que Francia mete mucho miedo, no solo por las individualidades, sino porque ya colectivamente se están armando. Ya Dembélé apareció, ya Mbappé apareció, Olise también apareció, es decir, ya ahora Francia va con todo, y ahora se medirá ante Suecia, que es un rival difícil, pero uno cree que Francia puede pasar. El resbalón de la jornada lo dio Alemania con esa derrota ante el conjunto de Ecuador, que todavía no está confirmado en su presencia en la próxima ronda, pero tiene muchísimas probabilidades, al igual que Paraguay, siendo mejores terceros.
2: Pues un abrazo, Carlos Alemán. Bloqueador, mijo, que la piel le avisa. Póngase bloqueador, le diría la mamá.
1: Chao, que estén muy bien. Un saludo.
2: Chao.
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7: 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En Caracol Radio son las
8: 5:23.
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0: ¡Ay, apareció!
1: No.
2: Oiga, Alexa, vea lo que engaño le tengo, pues.
0: Vea,
2: pero no hay derecho. No. Tenemos a Cocolizo y a Carlito, grandes trovadores de Medellín. Risaloca no está por el momento, pero nosotros vamos a hacerle representado, vamos a representarlo, ¿no?
3: Sí.
2: Ah, porque sí. No podemos dejar

0: enloquecida.
1: Y como ustedes dicen que sin risa loca sale mejor.
2: Esa es la cosa, hermano. Entonces,
0: bueno, es que más al grano, más fresco.
3: Más fresquito. Vamos a ver qué dice la gente en YouTube. Pero, a ver qué van a hacer ustedes y que la gente lo diga.
4: Pero Alexa, ¿pero quién responde políticamente por este chiste? Porque esto debe tener una consecuencia.
2: Sería que Cocolizo.
5: Lo que pasa es que igual hay que dar la grabación.
2: No. Podemos darle la confianza.
6: Que haya un doliente.
2: Al muelón.
1: Sí. Bueno, sí, el muelón que siempre ha estado en los chistes representados. Sí,
2: me parece. Sí, claro, hermano. Hay algo que aprender, muchacho. Entonces, por eso llegamos con el chiste representado.
7: ¡Nuevo y al grano!
2: Escuchemos ese
7: sarcástico momento.
2: ¿Viste, pues, Coco, hermano? De malas yo hoy.
1: No jodas.
2: Imagínate, traje el almuercito nomás de bueno, un arrocito, una salita sin ensalada. Y al meterlo en microondas, se me cayó. Me dañó y me llamó un abogado, hermano, que va a demandar. Y es que porque choqué un carro ayer y me chocaron fue a mí.
5: ¿Un abogado?
2: Un abogado me tiene hasta aquí, hermano.
0: Señores, se les apareció el genio.
2: ¡Ay, Eugenio!
1: ¡Eugenio! Sí.
0: No, el genio. No,
3: ese genio.
5: El sonido
3: más
5: de la lámpara fue el que
3: más
0: Y tienen derecho a tres deseos. Sí, tres deseos.
2: Bueno, primero, quisiera un mundo sin abogados.
0: Concedido, ya no tiene más deseos.
2: Pero usted dijo que tres.
0: A ver, demándeme.
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3: Minuto 60 con subsidio, fin de semana con puente festivo. Alison Torres, Operación Éxodo, ¿cómo está?
9: Sí, Alexandra, Minuto 60 con subsidio. Inició el plan Éxodo por el puente festivo de San Pedro y San Pablo, una de las temporadas de mayor movilidad por carretera del año. Desde Bogotá y Cundinamarca, miles de viajeros ya se desplazan hacia el departamento como el Huila y el Tolima, donde se concentran algunas de las principales celebraciones culturales del país. En cuanto a Cundinamarca, las autoridades activaron un operativo especial para acompañar la movilidad hacia más de 29 municipios con ferias y fiestas, además de los corredores que sirven de paso hacia el sur del país. Por su parte, la terminal del transporte de Bogotá, que también es un punto importante, proyecta la salida de cerca de 281,000 pasajeros entre este viernes y el lunes festivo, Alexandra, y el mayor movimiento se espera este sábado con más de 99,000 viajeros, principalmente hacia Neiva, Garzón, Pitalito, Girardot, Ibagué y Cali.
3: Minuto 60 con subsidio. Juan Fraile, dos denuncias. ¿De qué se trata?
4: Dos denuncias hasta ahora que tienen que ver con temas políticos. La primera, los congresistas del Pacto Histórico que van a denunciar al concejal Andrés Guri Rodríguez, quien en una sesión del Consejo de Medellín dijo que había que bombardear los territorios donde había ganado el candidato del Pacto Histórico, Iván Cepeda. Por supuesto, declaraciones destempladas que en este caso, dice el Pacto Histórico, es necesario llevar ante la justicia por incitación al hostigamiento. El otro caso, la otra denuncia, esta vez es ante la Corte Penal Internacional, la interpondrá el exministro de Justicia Wilson Ruiz y habla del caso que se conoció recientemente sobre paralizar a la fuerza pública para favorecer unas negociaciones de paz con el Clan del Golfo, los denominados audios de Danilo Rueda y este integrante de las autodefensas gaitanistas de Colombia, en donde hablaban de pactar los famosos congelados de cara a que avanzaran sus mesas de negociación.
3: Minuto 60 con subsidio, Orlando Villar, Fideoprevisora.
6: Minuto 60 con subsidio y la tormenta que se ha desatado en la Fideoprevisora frente a la salida entonces del presidente de esta corporación, Diego Andrés Salcedo. Estaba Alexandra cumpliendo un mes largo como presidente de la Fideoprevisora. Y lo que hemos podido conocer, pues, es que se estaban adelantando algunas investigaciones desde la Procuraduría. Pero el hecho acá, como lo anticipamos en Caracol Radio, es que no solo Alexandra, desde la presidencia y el propio presidente Gustavo Petro, se pidió la salida, sino que se ordenó. Lo hemos acabado de confirmar. Luisa, usted tiene todos los detalles. ¿Qué fue lo que pasó?
10: Pues tengo en mis manos, Orlando, Alexandra y oyentes, el decreto firmado por el ministro de Hacienda, Germán Ávila, donde declara insubsistente al presidente hasta hoy de la Fiduprevisora, Diego Salcedo. A partir de este momento queda encargada Rosa Dori Chaparro. ¿Quién es ella? La jefe de asesores del Ministerio de Hacienda y quien en ya varias oportunidades ha quedado como presidenta encargada cuando sale el presidente de la Fiduprevisora. Es muy inusual, bastante atípico, Orlando, que declaren insubsistente a un funcionario de una entidad como la Fiduprevisora, que es una entidad mixta, no solo del gobierno nacional, pero que también esta entidad pues maneja otro tipo de recursos. En este caso, entonces, lo declaran insubsistente, lo sacan totalmente de la entidad y queda encargada una funcionaria actual del Ministerio de Hacienda, mientras decide la Junta, que como lo anticipábamos hoy, ha estado en el comité directivo decidiendo quiénes van a ocupar 7 vicepresidencias, incluyendo la del FOMAC, a quien declaran como nuevo presidente en firme de la Fiduprevisora por casi menos de un mes que le queda a este gobierno.
6: De información que anticipamos aquí en Caracol Radio y que usted encuentra allá, este decreto que ha obtenido en primicia Luisa Mercado, y lo encuentra en caracol.com.co y en nuestra cuenta arroba última hora CR, con la declaración de insubsistencia de Diego Andrés Salcedo Monsalve, quien confirmábamos más temprano, aún no ha sido notificado entonces de este documento.
8: 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En Caracol Radio son las
4: 5:32. 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
2: En la Luciérnaga 534.
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2: 5:36 en la Luciérnaga de Caracol.
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2: La pregunta que nadie hizo y la pregunta que todavía sigue en el tintero y en el voz a voz de la gente tiene que ver con el escándalo de Danilo Rueda y el clan del Golfo. Villar, ¿en qué va esto? ¿Qué sabemos de esto?
12: Mire, George, la pregunta que todos se siguen haciendo es ¿qué pasó con esos diálogos que sostuvo el excomisionado de paz Danilo Rueda y alias Jerónimo del clan del Golfo? Y el ministro de la Defensa, Pedro Sánchez, que ha tomado distancia porque lanzó una frase. Dice que si se comprueba que alguien ofreció frenar operaciones de la fuerza pública para favorecer acercamientos con esa organización criminal, no solo sería un irrespeto con la fuerza pública, sino un delito, lo dijo así textualmente. Según sus palabras, estaría promoviendo entonces la acción criminal. Y es que, claro, usted ata las manos de la fuerza pública, que es lo que se sospecha pudo llegar a ocurrir aquí, aunque el comisionado de paz lo niega y dice que no, pues hubo tal ofrecimiento, pero pues ahí, digamos, están los audios y será la justicia la que tendrá que actuar. En este caso, la Procuraduría ya abrió una indagación previa para establecer si hubo irregularidades en esos acercamientos y en las actuaciones, no solamente de Danilo Rueda como comisionado de paz, sino también del exministro de la Defensa, Iván Velásquez, y exdirectivos de inteligencia como Jorge Lemus y Ricardo Rey Rosanía. Así que será, en este caso, la Procuraduría que adelante las investigaciones correspondientes, pero pues lo cierto sí es, George, y se advirtió por parte de generales en retiro y otros oficiales de la Fuerza Pública, y era cómo se estaba debilitando el accionar de la Fuerza Pública mientras estaban tomando fuerza estos grupos criminales en el marco de la llamada paz total.
2: Pues en medio de todo este escándalo le cayó un poquito de agüita a Laura Sarabia, porque la mencionaron, precisamente la quiero saludar, vamos a Londres en estos momentos. La voy a saludar primero, Laura Sarabia de la Luciérnaga, ¿cómo estamos? Buenas tardes.
13: ¿Qué tal? ¿Cómo les va a todos?
2: Ve, chévere, abrió las ventanas, se nota que hay calor por allá en Londres, pero venga para acá, le pregunto, el comandante de la policía la está acusando a usted de congelar supuestamente operativos.
13: ¿Congelar? Uy, me dejaron fría. Eso es totalmente falso y los voy a denunciar por injuria y calumnia. No. Yo en ningún momento ordené congelar ningún operativo, y si hablamos de congelados, yo solo pues congelo las frutas para hacerme un smoothie para el verano de Europa.
2: Vea, ¿un qué? Repítame.
13: Smoothie. Okay. Ya aprendí a decirlo acá en British. Smoothie.
2: Ok, pero hay unos audios, Laura, de Danilo Rueda.
13: ¿Congelados? ¿Congelados? ¿Cuáles audios? Ajá. ¿Congelados, de verdad? No, es que la verdad los bloques de hielo son los que tengo congelados para echarle el agua, porque acá en Londres están haciendo unos calores que no me aguanto.
2: Vea, pues, pero el ministro de Defensa estaba quieto, yo no sé, o sea...
13: ¿Congelados? ¿Congelado? ¿Y congelado? Tengo congelado a todo el dinero en el banco porque estoy gastando mucho y me voy porque tengo un compromiso en el Palacio de Buckingham para jugar congelados. ¿Y saben qué? Me voy. Háganme un paneo de todos ellos porque los quiero ver todos congelados. En 3, 2, 1, congelados. Chao.
14: Vamos a tener para hacer esta cosa el grupo Revolcón que canta hasta ahora con todo lo que tiene que ver con los audios de Calarcá. Que suena el grupo Revolcón, descongélame, mamá.

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0: Andrés Pulido en Medellín, ¿qué nos cuenta?
1: La Luciérnaga de Caracol Radio hoy está emitiendo desde el área metropolitana del Valle de Aburrá. Hoy estamos destacando el trabajo que está haciendo esta entidad promotora del desarrollo sostenible en la región y que está liderando importantes obras, importantes iniciativas que están transformando asuntos importantes como la movilidad, como la infraestructura, como los modelos de producción del territorio. Hay una obra de la que quiero hablarles y es que hay un paso decisivo hacia un modelo de desarrollo más sostenible con la aprobación del Hecho Metropolitano de Economía Circular. Este es un proyecto que ha sido respaldado por los 10 alcaldes de la región y que busca transformar la forma en la que se producen, en la que se consumen y en la que se gestionan los recursos. Esa estrategia proyecta beneficios económicos que superan los 220 billones de pesos para el año 2040. Entre los proyectos prioritarios se destacan una planta para el aprovechamiento de residuos orgánicos en el municipio de Caldas y la renovación de la plaza de mercado de Copacabana bajo principios de economía circular. Desde 2024, el área metropolitana ha acompañado a cerca de 250 empresas en procesos de eficiencia energética, gestión de residuos y reducción de la huella ambiental. La sostenibilidad también es muy importante para el área metropolitana del Valle de Aburrá y por eso estamos destacando estas obras en La Luciérnaga de Caracol Radio.
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5: Ya son las 5:46.
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13: 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En Caracol Radio son las
5: 5:47.
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21: 5:49.
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25: ¡Oye!
0: ¡Qué responsabilidad!
1: Pero bravo,
26: bravo. Esto es como cobrar un penalti
0: y no lo vaya a botar.
1: El último para ganar la Copa del Mundo.
26: Una vaina
0: tal cual.
26: Pero primero un tip para nuestros YouTube oyentes,
0: Gabriel. A ver.
26: Siempre pídale prestado plata a un pesimista. Él nunca esperará que uno le pague.
1: Está bueno.
26: Sígame para más consejos financieros.
1: Está bueno.
26: Tenemos esto a esta hora.
27: Y ahora en la luciérnaga, los huesos rápidos y curiosos.
26: Él a ella.
1: No
26: eran
1: nada.
26: Eran.
1: ¿Ah, no?
26: No, eran amigos.
1: Ok. Listo.
26: Dice, oye. Guapa, ¿qué tipo de películas te gustan? Dijo, a mí me gustan las que al final hay que usar pañuelo. Yo, a mí también, ¿sabes? Buenísimo llamar.
0: Dios mío, por favor.
1: Dale, ¿qué ando? Caleidoso.
26: No, el chiste no es tan fácil. ¿Qué le dice un limón a otro limón?
0: ¿Qué le dice un limón a otro?
26: Un limón a otro limón. Le dicen, corra, hermano, que con nosotros quieren hacer limonada. Ahí termina el chiste. Ahora vamos al otro. ¿Qué le dijo una limonada a la otra limonada? Le dijo, ¿sí ve? Por no correr.
1: Tenía relación.
0: Bueno.
26: Por etapas ahora.
0: Dejémoslo así, Orlando Villar. ¿Qué hemos sabido de Abelardo de la Espriella?
28: Pues Abelardo de la Espriella, que empieza ya a nombrar su gabinete oficialmente. Rodrigo Lara Bonilla será el nuevo ministro de Justicia, una persona además de ser política de origen de Cambio Radical, además pues también ha sido entre otros presidente de Asomóvil, y es una persona que se jugó desde el principio con la campaña de Abelardo de la Espriella. Más adelante, Alexandra, en el radar le vamos a contar más nombramientos que están ahí listos.
0: Pero está aquí el presidente.
1: Por ti volaré. Firme. Ay, por la patria,
0: sí,
1: monstruo.
0: Sí,
1: hey, monstruo, ¿a qué? Todo bien, ¿qué?
0: Bien, lo vemos muy activo, presidente.
1: Sí, estamos. Mira, vamos a ir adelantando cositas.
0: Sí.
1: Porque ya se habla de Rodrigo Lara, listo, que ya está ministro.
0: Sí, señor.
1: Pero tengo otros más y me les voy a adelantar y les voy a hacer la chiva.
0: A ver.
1: Pensando en el ministro de Defensa, monstruo.
0: ¿Ah, sí, ya?
1: Uy, ¿cómo? Y estoy esperando que Mario Yepes o Daniel Muñoz me confirmen.
0: ¿Pero cómo? Si ellos son deportistas.
1: Mario Alberto Yepes. Me gusta más Yepes porque tiene más experiencia y tiene más tiempo.
28: Tremenda defensa.
1: Me gusta como ministro de Defensa.
26: Bueno, nunca ha sido político y
1: defensa. Sí,
0: defensa, puede ser de los nunca.
1: Sí, claro. Hace parte de los nunca. Sí. Y es más, me están criticando a Rodrigo Lara. Pero déjame decirte una cosa. Rodrigo Lara nunca ha sido ministro.
0: No.
1: Entonces ahí tiene.
0: Ministro no.
1: Nunca.
26: Lo que pasa es que se ha sido político, se ha lanzado a la alcaldía de Bogotá.
1: Pero eres de los nunca, monstruo.
26: Fue presidente
1: de
26: Cambio Radical, repartió avales, luego fundó su propio partido.
1: O sea, no faltan los criticones. Mira, bueno. por otra parte, tengo de ministro de Salud, estoy pensando en don Hediondo.
0: ¿Qué?
1: Don Hediondo.
0: No, ¿por qué?
26: Pedrito tiene contrato acá.
1: No importa, lo sacamos y le pagamos el triple.
0: ¿Pero por qué?
1: Mira, don Hediondo, ya que es humorista, y como dicen por ahí, la risa es salud. Entonces vamos derechito.
0: Ah, bueno. Y ese sí que es de los nunca, porque ese, bueno, se lanzó, ese
1: nunca,
0: se lanzó candidato y que se quemó con el amiguito aquí,
26: sí,
0: los dos.
26: Alguna vez ese Pedrito se lanzó.
1: Monstruo, pero no te preocupes. Monstruo, te voy a dar la segunda oportunidad, porque tú eres parte de los nunca.
26: Claro.
1: Además, tú me ayudaste, perdiste seguidores, monstruo, pero no te preocupes,
2: Te tengo como ministro de justicia.
0: A ver.
2: Me tengo contemplado alerta como ministro de justicia.
26: ¿Fuimos o no fuimos?
2: Claro que sí. Es que él es como la justicia, cojea pero llega. ¡Firme por la patria!
0: Bueno, bueno, y alcanzamos a ver si alcanzamos. Don Orlando Villar, ¿qué ha pasado con el nuevo, ahora de la oposición, el señor Cepeda?
28: Sí, senador ya electo por el estatuto de oposición que le otorga entonces una curul en el Congreso de la República. Se reunió hoy con el presidente Gustavo Petro. Allá estuvo nuestro periodista Jimmy Ávila. Usted encuentra este video además en las redes sociales de Caracol Radio, donde le preguntan, los dos se asoman a la ventana, Iván Cepeda y el presidente Gustavo Petro, y les preguntan, oiga, ¿y quién va a ser el jefe de la oposición? Porque está esa pregunta, si va a ser Cepeda o va a ser Petro. Pues Cepeda señala al presidente Gustavo Petro, lo que indica ya claramente que quién va a liderar la vocería y quién va a ser el jefe entonces del pacto histórico, y el jefe de la oposición o el que la va a liderar va a ser directamente el hoy presidente Gustavo Petro.
0: Bueno, pues qué mejor que le preguntemos al candidato Cepeda. Bueno, ya no candidato, perdón, senador.
3: Qué pena con ustedes.
0: Sí, ¿cómo le va?
3: Bueno.
0: No tenemos ahora, mucho tiempo. O
3: sea. Ahora sí, déjeme hablar. Ahora sí empieza la campaña presidencial.
4: ¿O ya se acabó?
3: No, porque voy a comenzar el recorrido por todo el país.
0: Ya.
3: Me desplazaré por Quibdó y eso es algo que al equipo no le chocó.
0: Ah, vea, ese juego de palabras. Uh-huh.
3: Pero ya que estamos hablando de lo que faltaron en las elecciones, sí. No me gustaron los resultados y empezaré mi campaña desde ya. Hay mesas en las que sospecho que no les contaron los votos.
0: ¿Cuáles?
4: Eso ya salió.
3: Las mesas de billar.
0: Ah, pues.
3: Las mesas de noche.
0: Sí.
3: Las mesas del comedor.
0: Sí.
3: Y también mesitas del colegio.
0: No.
3: Y en la mesa Cundinamarca. Y es más, hasta en más de una familia de apellido Mesa, no le hicieron el reconteo. Entonces vamos a comenzar nuevamente la campaña.
0: Gracias, senador Cepeda. Lo dejamos 5:55.

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1: 5:56.
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1: 6:05. Bienvenidos a Última Hora Caracol. Aquí están las noticias. Les contamos que el Servicio Geológico Colombiano reportó un nuevo sismo, esta vez de magnitud 4.9 en el norte de Venezuela. Más detalles con Eddie Mosquera.
2: Mafe, nuevo sismo superficial que vuelve a preocupar a los venezolanos, pues ocurre justo en La Guaira, la zona afectada por los terremotos de hace dos días y que implica el reacomodo de las placas tectónicas. Todo esto ocurre mientras los rescatistas continúan trabajando contrarreloj para rescatar sobrevivientes, como pasa ahora mismo con la joven Camila Sofía Medina Rivas.
3: ¿Qué es lo que puedes hacer en ese diminuto espacio?
4: Solo puedo mover las piernas.
3: Quiero que golpees la superficie donde te encuentras.
2: Escuchábamos parte de esta conversación entre Camila, de 15 años, y rescatistas salvadoreños, quienes están buscando sacarla de los escombros de un edificio de más de 10 pisos que colapsó hace dos días y que tiene atrapada a la joven y a su mascota.
1: Eddie, gracias, por supuesto, pendientes de lo que está sucediendo en Venezuela. Hay decisión oficial sobre la tragedia del puente helicoidal en el Quindío, donde hace poco, más de un año, murieron 10 personas. La Supertransporte encontró responsable a la empresa del vehículo involucrado. Alison Torres.
5: Buenas tardes, María Fernanda. Sí, tras este trágico accidente que, como usted menciona, dejó a 10 muertos, la Superintendencia de Transporte declaró administrativamente responsable a Translogitur SAS por el accidente ocurrido en mayo del 2025 en la vía Calarcá-Cajarcá, pues la entidad impuso una multa de 211 mil millones de pesos y ordenó la cancelación de la habilitación de la empresa al concluir que incumplió obligaciones relacionadas con la seguridad vial, el reporte de información y la implementación de un plan estratégico de seguridad vial, donde la compañía tendrá 3 meses para corregir las irregularidades detectadas.
1: Y también les contamos que tras conocer su derrota electoral, Iván Cepeda se pronunció sobre la polémica por las supuestas intimidaciones a periodistas y activistas durante su campaña a la presidencia. ¿Qué dijo Laura Daniela?
6: Así es, María Fernanda, pues pronunciamiento que hace el senador y ex candidato presidencial Iván Cepeda a través de su cuenta de X, recordemos, por la polémica, por las declaraciones del periodista y activista de izquierda Iván Gallo, que lo señaló de intimidar a periodistas e incluso que lo despidieran de un medio de comunicación. Pues abro comillas, jamás pediría que se despida a un periodista por ejercer su derecho a la opinión y a la libertad de expresión. Desmiento categóricamente que eso haya sucedido con el periodista Iván Gallo. Y para demostrarlo, hoy convinimos una entrevista que le concederé el próximo lunes. Que quede claro, yo no censuro, cierro comillas.
1: Laura, gracias. Y varios congresistas del Pacto Histórico denunciaron al concejal de Medellín, Andrés El Buri Rodríguez, por llamar a bombardear los territorios donde ganó Iván Cepeda precisamente. Camila Correa.
7: El representante a la Cámara del Pacto Histórico, Gabriel Becerra, aseguró que como sobreviviente del exterminio contra la Unión Patriótica, espera que la Fiscalía General de la Nación actúe con celeridad ante la denuncia interpuesta por el presunto delito de hostigamiento. También advirtió que desde la oposición no van a permitir que Colombia vuelva a transitar el camino del odio. Por su parte, el senador Alex Flores informó que su denuncia fue por los presuntos delitos de incitación a la violencia y al genocidio. Igualmente, le solicitó a la Procuraduría ampliar la investigación disciplinaria en contra del concejal al considerar que estos hechos son incompatibles con el ejercicio de la función pública.
1: Y el Consejo Nacional del Partido, o más bien del Patrimonio Cultural, aprobó por unanimidad el Plan Especial de Manejo y Protección del Cementerio Central de Bogotá. Esta es una medida que está buscando conservar el patrimonio y proteger su memoria histórica. Juan David Gutiérrez.
8: La implementación del plan estará a cargo principalmente de la Unidad Administrativa Especial de Servicios Públicos en coordinación con el Instituto Distrital de Patrimonio Cultural. Los objetivos de esta medida son proteger el valor simbólico del cementerio central y garantizar que los servicios funerarios sigan prestándose de manera digna, eficiente y sin interrupciones. Tras esta aprobación, el cementerio central inicia una nueva etapa de recuperación y fortalecimiento institucional con el propósito de consolidarse como el principal cementerio del país.
1: Y hablemos ahora de cultura con la versión número 65 del reinado y del Festival del San Juanero en el municipio, o más bien en el departamento de Huila. Lizardo Moreno.
4: Continúan las festividades en la versión 65 del Reinado y Festival del Sanjuanero en el departamento del Huila. Para hoy a las 6 de la tarde se tiene la muestra folclórica de todas las participantes del Reinado en el Centro de Convenciones. Mañana sábado, a partir de las 10 de la mañana, se tiene previsto el gran desfile por el río Magdalena, el desfile acuático, donde también participarán todas las candidatas. Pero el grueso de la fiesta será el domingo, a partir de las 10 de la mañana, con el gran desfile folclórico, donde las candidatas estarán por las principales calles aquí en la ciudad de Neiva. Y en las horas de la noche, después de las 6 de la tarde, elección y coronación de la Reina Nacional del Bambuco versión 65. Este se llevará a cabo en el Parque de la Música, donde se espera que más de 10.000 personas también hagan presencia así, animando a las diferentes candidatas de este certamen. Son las fiestas del Reinado Nacional del Bambuco aquí en Neiva y el departamento del Huila.
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1: 6:11 minutos.
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0: Aquí estamos haciéndole fuercita a nuestra Selección Colombia desde ya. Ustedes están conectados a través de YouTube en La Luciérnaga de Caracol Radio. Bueno, es don George Pinzón, la pregunta sobra. ¿Por qué esta canción? Obvio.
1: Porque desde ya estamos diciendo, dale Colombia, dale que se puede. Ese partidazo único precisamente mañana contra Portugal. Un partido más esperado.
0: Y qué mejor que sea en la voz de nuestro querido Risa Loca, la Guachafita.
1: Oiga, Guachafita también la que se va a armar este fin de semana porque hay un festival de la lechona, Alexandra.
0: ¿Le gusta?
1: Siempre.
0: Oiga, ese plato de lechona no se le niega a nadie. Pues este fin de semana usted va a disfrutar del 27 al 29 de junio en Bogotá. Échese un platico de lechona, que eso no le cae mal.
1: Pregunta, ¿con arroz o sin arroz?
2: Con arroz.
1: ¿Con arroz o sin arroz?
2: Con arroz.
1: ¿Con arroz o sin arroz?
2: Con la lechona.
0: Con arroz. Pega.
1: En Medellín, en Muelón, ¿con arroz o sin arroz?
3: Con arroz, hermano.
1: Coco liso.
3: Con arroz y doble.
1: Con arroz y doble. Carlitos.
4: Con arroz.
1: Iba a decir corozo, pero no, corozo no puede ni hablar. Pero bueno, el domingo sí podrá comer. Alexa, ¿con arroz o sin arroz?
0: Pues mire, ¿sabe cuántas con arroz o sin arroz? Me encanta. Más de 86 locales van a participar en este festival de la lechona. Así que usted no se lo puede perder.
4: Gente como arroz.
1: Oiga, y queremos saludar a Luzmali. Luzmali. En Corea le dicen Luzmali. En Corea le dicen Luzmali, pero ella en Colombia es Luzmali Tocom.
0: Tom. Sí, señor.
1: Tocom. Ella tiene un negocio precisamente de lechona espectacular. Wow. Si usted quiere ir a pasear, si quiere ir a disfrutar, se llama Su Tolima Grande.
0: Bueno, pues un abrazo a Luzmali Tocom y a todos los que van a estar en este festival imperdible. Y otra actividad este fin de semana, Roy Barreras.
1: Espera.
2: Por lo gordo, por lo gordo.
1: Espera a ver si la tengo.
5: Y estimada Alexandra, un saludo muy
0: especial. Ya le quito el puesto, Pedro.
5: Que se suman aquí a esta hora. Les tengo una invitación.
1: No, mentira, sí. La invitación es espectacular porque, como yo digo, si la tienen,
2: tráigala.
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0: Y nos vamos. vamos a Medellín porque allá está Andrés Pulido.
8: Y nosotros continuamos en la Luciérnaga de Caracol Radio desde Medellín. Particularmente, hoy estamos visibilizando el área metropolitana del Valle de Aburrá. Y hemos hablado algunas de sus obras más importantes. Y una de ellas, el río Aburrá-Medellín. Estuvimos hablando sobre la importancia que tiene esta obra para no solamente la ciudad, para el departamento, sino para todo el país. Y conversamos con su directora, con la directora del área metropolitana del Valle de Aburrá. Ella se llama Paula Andrea Palacio y nos contó detalles importantes sobre esta obra.
9: ¿Qué venimos haciendo en el río Aburrá Medellín? Una intervención en este momento de más de 17 puntos, pero vamos con 15 puntos más en una segunda etapa. Esto es una intervención muy importante que nos conecta desde Caldas hasta Barbosa con una gran porción de tratamiento de nuestro río en el distrito de Medellín. Bueno, devolverle la mirada al río fue el propósito que tuvimos desde el inicio de esta administración y era poder intervenirlo de manera integral, poder revisar toda el afluente, todas las cuencas asociadas a nuestro río Aburrá Medellín y trabajarlas de manera integral. Por eso no solamente estamos trabajando el río, sino que venimos trabajando también las principales quebradas que tenemos tanto en Medellín como en otros municipios de nuestro Valle de Aburrá. Y eso con el propósito general de mitigar el riesgo, prevenir desastres, pero también proteger, obviamente, la vida de las personas y la infraestructura de movilidad asociada a nuestro río.
8: Recordemos que la entidad está liderando en este momento una intervención histórica sobre este río Aburrá-Medellín con recursos que superan los 120 mil millones de pesos. Buenas inversiones en grandes obras para toda la ciudad de Medellín y su área metropolitana. Y por eso destacamos ese trabajo aquí en La Luciérnaga de Caracol Radio.

0: Bueno, mi querida Alessandra, acá el crepúsculo a esta hora.
1: Sí, señor. ¿Cómo ve ese crepúsculo?
0: Yo lo veo oscurito.
1: ¿Un crepusculito?
0: Sí. Okay, sí. Ya está caídito, ya está caído. Es la primera vez que vemos un crepúsculo así como caídito.
2: Vea.
0: Para todos nuestros YouTube video oyentes, consejos a esta hora. Si están esperando goles de Colombia, no vean fútbol.
1: ¿Qué? ¿Por qué?
0: Vean el Congreso, ahí sí meten unos goles.
1: Sí.
0: Apellido curioso, Masaki Sakamoto, un futbolista de fútbol.
1: ¿Qué? ¿Por qué?
0: Vean el Congreso, ahí sí meten unos goles.
1: Sí.

0: Segunda escena, se abre el telón y sigue el señor subiendo las escaleras.
1: Sí.
0: Tercer acto, en el último escalón el señor tropieza y cae. ¿Cómo se llama el actor de la película?
2: ¿Cómo?
0: Sin ver este escalón.
3: Bueno,
1: a mí me gustó.
3: Dele, dele, señor.
0: Estuvo buenísimo. El sobrino al tío. Tío, ¿cierto que tú no eres casado? Dijo, no, mi amor. Entonces, ¿quién te dice lo que tienes que hacer? Este es otro. Bueno, suena el teléfono en el manicomio.
2: Sí,
0: el teléfono. Así como suena un teléfono en el manicomio.
2: De los viejos.
0: Entonces contestan del manicomio, ¿no? Aló, aló, manicomio. Perdón, ¿quién está en habitación 207? Un momento. Y fueron, mira, como 10 minutos. Al rato llegan y... No, en la habitación 207 no hay nadie. Ah, entonces me escapé.
3: ¡Ah, bueno!
4: ¡Poderoso! 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
1: Minuto 60 con subsidio, Juan Fraile, Carreteras del País.
5: Carreteras del País, hasta ahora tenemos flujo vehicular, digamos, muy fuerte, reducciones de carril por trabajos de mantenimiento también en la vía Bogotá-Villavicencio, para que lo tengan en cuenta nuestros conductores que van saliendo por el sur de la ciudad. También en el centro del país hay complicaciones por cierres programados en el corredor Calarcá-Cajamarca, pero en general... Digamos, a esta hora, altísimo flujo vehicular en todas las salidas de Bogotá, que están las recomendaciones de la Agencia Regional de Movilidad de la Región Metropolitana, su directora Claudia Mercado, hasta ahora.
6: Este puente de San Pedro y San Pablo, miles de personas se desplazarán hacia municipios y ciudades del sur de la capital para disfrutar de una de las festividades más tradicionales de Colombia. Por eso el Auto Sur será nuevamente el corredor con mayor demanda de viajeros. A esto se suma un factor importante. Actualmente este corredor registra intervenciones y obras que son necesarias para mejorar la movilidad futura, pero que en estos días pues está generando mayores tiempos de desplazamiento. Por eso hoy soy la voz de quienes revisan las condiciones de la vía antes de salir, programen sus recorridos con anticipación, elijan horarios que nos permitan evitar los momentos de mayor congestión. No se trata de dejar de viajar, se trata de hacerlo de manera organizada. Si va a regresar a Bogotá este lunes, considera hacerlo en horarios de menor demanda, como entre las 6 y las 9 de la mañana o después de las 9 de la noche. Un pequeño ajuste en la hora de viaje puede representar menos tiempo en carretera para usted y para miles de familias que compartirían la vía este fin de semana. Desde la Agencia Regional de Movilidad, trabajamos de manera articulada con las autoridades de tránsito y entidades territoriales para acompañar este plan de éxodo de retorno.
1: Minuto 60 con subsidio Venezuela, Orlando Villar.
7: Minuto 60 con subsidio Alexandra, porque ya son más de 200 las réplicas que se han presentado tras el fuerte terremoto que ha dejado ya casi 1,000 muertos y casi 4,000 heridos en el vecino país, donde siguen las labores de emergencia para rescatar a los sobrevivientes. Mire, hace algunas horas, algunos minutos más bien, se presentó uno de los mayores movimientos telúricos de estas réplicas, un movimiento sísmico con magnitud de 4.9 en la escala de Richter, con epicentro en Santiago Mariño, esto en el estado de Aragua, en la costa de Venezuela. Lo que dicen los expertos es que la probabilidad de estas réplicas se presentan y siempre no deben ser superiores a una magnitud de 5 puntos. Sin embargo, todos los organismos de emergencia allí en Venezuela están alertas mientras continúan estas labores de emergencia.
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3: 6:27 p.m.
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7: Y en el radar tenemos al gabinete del presidente electo Abelardo de la Espriella. Esto luego de que hoy se confirmara quién será su ministro del Interior, Rodrigo Lara Restrepo. Pues fuentes consultadas por esta sección me confirman que el vicepresidente José Manuel Restrepo va a ser encargado de 4 sectores, va a ser una especie de superministro, como lo fue en su momento el ex vicepresidente Germán Vargas Lleras. Se encargará de los sectores de Hacienda, de Comercio, Industria y Turismo. Se encargará además de la Cancillería y también estará bajo su tutela el Ministerio de Transporte. Por supuesto, cada uno de estos ministerios tendrá su cabeza, pero el vicepresidente será el encargado de dictar las políticas y las directrices en cada uno de estos sectores. También me confirman fuentes consultadas que Mauricio Gómez Amín, ex jefe de debate de la campaña, sería el ministro de Comercio, Industria y Turismo, abogado, ex senador del Atlántico. El abogado y excontralor delegado para el sector salud, Iván Sánchez, sería el ministro de salud, experto además en control fiscal y ha sido vocero de la organización Pacientes Colombia. Para el Ministerio de Agricultura estaría listo el economista, consultor y analista del sector agropecuario, Indalecio Dangón. Y para el Ministerio del Medio Ambiente, el biólogo marino y ex viceministro de esa misma cartera, Fabio Arjona. Para el sector de la educación suena muy fuerte la abogada y ex fiscal general Vivian Morales, al igual que para el Ministerio de Vivienda, alguien que fue clave en la campaña y en esta presidencia, en este triunfo, el alcalde de Bucaramanga, Jaime Andrés Beltrán. Seguimos aquí en el radar con el foco puesto al futuro presidente de la República, presidente electo ya, Abelardo de la Espriella.
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0: Gabriel de las Casas.
1: 6:32, seguimos en modo fútbol haciéndole fuercita a la selección. Venga, Juan, usted ya tiene plan. Pregunta de sí o no, ¿plan para mañana?
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1: Bueno, amiguito, plan para mañana, ¿sí o no?
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4: partido. Uy, qué plan.
1: Ojalá no sea de los pies. Orlando. Plan.
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1: George.
5: Aquí estaremos en el fenómeno del fútbol.
1: Vean nuestra voz comercial de la Luciérnaga. Yo también estaré celebrando el cumpleaños. Una de las voces. Andrés Sánchez también, otra de nuestras voces. Yo mañana también estaré celebrando el partido de la Selección Colombia y el cumpleaños de nuestra querida Maura Achuri. Wow. Y siempre en la familia, siempre hay un chat así.
6: Oiga, ¿ya vieron cómo va la tabla de goleadores del Mundial? La Pulga lleva varios. ¿Y ustedes qué dicen? ¿A quién le gusta el bicho?
7: ¡Uy, Juancho! A mí me encanta el bicho. Uy, yo sería feliz con el bicho.
8: Julianita, mija, por Dios, ¿qué son esas cosas? Usted es una mujer como para estar divulgando su intimidad, mi amor.
9: Ay, mamá, a mí también me gusta mucho el bicho. Y no es de ahora, es desde hace muchos años.
8: Ay, mija, pues es que a uno sí le gusta, pero de esas cosas no se habla, mamita.
6: Ay, abuela, es que no estamos hablando de lo que usted se imagina. Estamos hablando del bicho, pero de Cristiano Ronaldo.
8: Ay, no, pues peor. ¿Cómo se les ocurre hablar de un cristiano? Uno no habla ni del cristiano, ni del católico, ni apostólico, ni del romano.
7: Ay, abuela, no. Es Cristiano Ronaldo, él es el jugador de Portugal.
10: Óigame, ¿ya vieron la polla? Tengo esa polla, pero llevada.
8: Ay, Jairito, mijo, ¿pero qué más esperaba si usted ya tiene sus años? Es que eso no es eterno, pregúntele al abuelo y verá.
6: Ah, no, yo con la polla sí estoy punteando.
8: Ay, no, gas, definitivamente. Juan David, esas cosas no se dicen, papeto. Respete un poquito, por favor.
7: Abuela, Juan está hablando, es de la polla mundialista.
8: Ay, no, ¿saben qué? Después hablamos que uno ya no entiende esos términos de ustedes los jóvenes. Y ojo, son factos.
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11: 6:35.
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5: 6:37.
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1: Minuto 60 con subsidio Sebastián Vargas, toda la información del fútbol.
22: 90 minutos hacen vibrar el corazón, más que un equipo, una pasión, ruta mundial por una razón, unir un pueblo gritando.
1: ¡Ay! Pero a ver, ¿qué pasa con el sonido?
4: De Vargas.
1: Es que siempre pasa, hombre,
4: Con la gente allá, Alex.
1: Y con todo el mundo está atento porque queremos saber qué está, cómo se vive la pasión del fútbol y nos animamos a decir marcadores, queremos que gane. Diga su marcador.
5: 2-1.
1: Don George dice 2-1. ¿2-1 qué?
5: 2-1.
1: Diga lo que está sintiendo en este momento.
5: Dios mío. 2-1 gana Portugal. A Pátrida, perro.
1: Bueno, listo.
5: ¿Qué se le ocurre?
4: En tutelado.
5: Lárguese de esta casa.
1: A ver, don Juan Fraile, diga su marcador.
5: No,
1: miércoles. Señores, silencio. A ver.
5: 1-1.
1: 1-1, dice amiguito Orlando.
4: Yo digo que queda 2-1, gana Colombia.
1: 2-1 Colombia, Juan.
5: 1-0 gana Colombia.
1: 1-0. ¿Quién está en Medellín? A ver, Risita. Ah, no, perdón, Vuelón.
23: Bueno, gana Colombia 2-1.
1: 2-1. Bueno, Coco. Sí.
23: 2-2.
1: Empate 2-2. Carlitos.
5: 1-0, Alexa.
1: 1-0.
5: Sí, gana Colombia. Pero ganando Colombia, ¿cierto? Sí, porque todos le estamos apostando a que gana Colombia.
23: Sí, no falta Fraile, obvio. O sea, Fraile.
1: Pero oiga.
5: Es que tiene un huevazo así.
1: Pero bueno.
5: ¿Cómo así? ¿Cómo le apuesta a
1: ver? Pero es una apuesta.
4: Juan está representando en este momento lo que piensa todo
1: la
4: el
1: oposición.
4: Sí.
5: Es que tiene una tía
1: para bueno, señoras y señores, definimos esto. Sebastián Vargas, ahora sí.
5: Le fascina el bicho.
1: Sebastián, ahora sí prendió el micrófono. Hable con compañero.
24: Así es, Alessandra Madeleine, estamos en el banderazo de la Selección Colombia. Como pueden ver, ya hay mucha gente, están tratando de ingresar a esta hora acá al hotel de concentración del equipo colombiano. Mire, acá está James. ¿Cómo nos va mañana, James?
25: Mañana ganamos 2-0.
24: Y a Lucho Díaz, ¿cómo nos va mañana?
26: 3-1.
24: Y mi señora, ¿cómo me le va? Bienvenida a la Luciérnaga de Caracol.
26: Gracias.
24: Está muy elegante, muy bonita. ¿Cuánto queda el partido mañana?
26: 2-0, ganando Colombia.
24: ¿Goles de?
26: James y otra vez Muñoz va a repetir.
24: Eso, me parece muy bien. Ahí está, perfecto. La gente que sigue teniendo el famoso banderazo del equipo nacional. Mire, este es el hotel de la selección. Van a salir en el lugar de allá a saludar a la gente. Y acá usted puede venir, comer, tomar. O sea, Fraile estaría feliz en este lugar, sobre todo por el traguito que se ve rotando bastante fuerte. El equipo llegará en cualquier momento y esto desatará locura entre todos los hinchas de la selección que los están esperando aquí previo al juego de mañana en esta Copa del Mundo.
1: Bueno, se ve que Sebastián Vargas está juicioso, no se toma nada.
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1: Lo que viene, y es que la pregunta que nadie hizo, queremos saber nuestros compañeros de Medellín, ¿cómo van a ser? Trove, trove, compañero, para la selección.
5: Espera con la pista, espera con la pista, el marcador rápidamente.
1: Ah, sí.
5: La pregunta que nadie hizo, suena en la pista suavecito eso. ¿Marcador?
1: Ellos ya dijeron.
5: ¿Ya dijeron?
1: Sí, claro.
5: Claro.
1: Melo dijo 2-1, Coco dijo 2-2 y 1-0 dijo.
5: Un lapsus, no lo sé.
3: La patria, la patria.
6: Por eso, muchachos. Mañana juega la Sele.

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1: 6:46.
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1: 6:49, ya viene el fenómeno del fútbol.
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1: Oyentes de Caracol Radio, bienvenidos. Ya estamos para el juego Uruguay-España. España líder del grupo, 4 puntos. Uruguay tiene 2, Cabo Verde 2 y el conjunto de Arabia 1. Uruguay necesita ganar para clasificar. España ya está al otro lado aparentemente, porque si pierde y gana Cabo Verde con 4 hay que luchar la clasificación. Don César Augusto Londoño, ¿cómo está, César?
2: Diego, un abrazo para todos. 10 enfrentamientos entre España y Uruguay. Nunca ganó Uruguay. 5 victorias de España, 5 empates. Y 2 enfrentamientos en los mundiales, ambos empatados. En 1950, 2-2. Y en 1990, en Italia, 0-0.
1: Juega Uruguay. Esta es una de las canciones que identifica a los uruguayos.

0: George Pinzón les dice a todos los oyentes de Caracol Radio.
1: Venga, venga, venga, Diego. Venga, César, un saludo muy especial para todos ustedes. 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Y claro que sí, ya va a comenzar el partido. Está lista Uruguay, está lista España. 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
2: Escucha bien, compa.

0: Muy bien, está el himno nacional de la República de Uruguay, Luis de la Fuente. Si Uruguay es un termómetro para España, lo escuchamos al técnico ibérico.
1: De Yamal es un jugador desequilibrante, no digo nada nuevo. Habrá pleitos con el futbolista que lo enfrente con habitualidad por el lugar del campo donde actúa él y quien se le oponga, y también habrá ayudas de los jugadores de Uruguay que estando por el sector puedan ayudar a opacarlo, porque por supuesto que es un jugador desequilibrante y decisivo.
0: Marcelo Bielsa hablando de Lamine Yamal, y Luis de la Fuente habló del termómetro que es el equipo charrúa para los españoles.
2: Sabíamos que el primer día podíamos tener complicaciones, ese primer partido siempre genera, pues eso, todavía hay que cogerle un poco el ritmo de competición. El segundo ya entramos de otra manera diferente, pero seguramente gracias a toda la experiencia que habíamos tenido el partido anterior, y este va a ser otro partido totalmente también nuevo, diferente, y luego ante un grandísimo rival. Para mí Uruguay, no, lo he denominado la historia del fútbol, pero es que tiene futbolistas que todos están jugando en Europa, muchos en Europa, la gran mayoría aquí también en México, en Brasil, jugadores que muy importantes, y nos va a exigir lo mejor.
0: Las voces del juego España-Uruguay, César Augusto Londoño, formación de España.
3: El equipo de España formará con Unai Simón, el jugador del Athletic con 29 años. En la defensa, Marcos Llorente del Atlético de Madrid, número 5. Pau Cubarsí del Barcelona, 19 años, número 22. Y Aymeric Laporte del Athletic Club con 32 años, número 14. Por la izquierda marca Marco Curella, que pasa al Real Madrid del Chelsea, número 24. En el medio, por la zona central, Pedri con el número 20, con Rodri, número 16. Mikel Merino con el número 6, jugador del Arsenal, que es titular por primera vez después de entrar en los dos partidos anteriores y tras una lesión de 6 meses. Lamine Yamal con el 19, Mikel Oyarzabal, que hizo 2 goles en el partido anterior, número 21, y Alex Baena por el sector izquierdo con el número 15, jugador del Atlético de Madrid.
0: Y vamos de una vez con el equipo uruguayo de Marcelo Bielsa, obligado a ganar para mantenerse vivo en el Mundial, César.
3: El equipo de Marcelo Bielsa formará con Fernando Muslera, número 23, hombre de Estudiantes de La Plata, 40 años. En la defensa, Guillermo Varela con el 13, Sebastián Cáceres con el 3, Matías Olivera con el 16 y Juan Sanabria, el número 25 del Real Salt Lake. En el medio del campo, Manuel Ugarte con el 5, Agustín Canovio sobre un costado por el 14, por el centro, Rodrigo Betancourt con el 6 y Federico Valverde con el 8. Por el costado izquierdo, Maxi Araujo, y como centro delantero vuelve a la formación titular de Uruguay Darwin Núñez, que juega en el Al Hilal de Arabia Saudita.
0: Ismael Elfa, árbitro de nacionalidad estadounidense, es el árbitro segundo campeonato del mundo que dirige. Ya estuvo en Qatar y con Claro que queremos conectar a todo el país, y por eso nos vamos a conectar con la gente. Bienvenido.
4: Buenas noches, mi nombre es Michael Silva. Esta noche tendremos un gran partido entre Uruguay y España. Se espera un encuentro muy parejo, con dos selecciones que buscarán una victoria para asegurar su clasificación. España intentará imponer su juego de posesión, mientras que Uruguay apostará por su intensidad y efectividad.
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5: Hola, buenas tardes, soy Alejo Huertas desde Bogotá. Pues yo la verdad sí creo que España tiene mejor equipo, sin embargo, en este tipo de partidos me parece que la garra charrúa puede salir a flote y Uruguay puede sacar un buen resultado, así como Ecuador dio la sorpresa contra Alemania.
0: Este año no hay 11 jugadores en la cancha, hay 53 millones de colombianos. Claro, y la Cele celebran, qué cosa tan linda. Don George Pinzón, a ver si alcanzamos, George.
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0: Minuto de silencio se cumple a esta hora por el duro golpe, la tristeza que acompaña a nuestros hermanos venezolanos.
3: Una tragedia sin igual, una tragedia que acompaña el mundo entero. Dos terremotos en menos de un minuto y los muertos se acercan a 1,000 en este momento, más una cantidad enorme de heridos y desaparecidos. Acompañamos al pueblo venezolano.
0: Cabo Verde, Arabia, ya comenzó, Mauricio.
15: Está por comenzar, Diego, el partido en Houston. Los equipos ya están en la cancha, está por rodar la pelota.